0: Precisamente un cierre total de la circulación en los carriles laterales y en el puente de la Concordia en Azcapotzalco. También hay alerta máxima en la colonia San Pedro Jalpa por desbordamiento en el cruce 23 de abril y Eusebio Jáuregui. En el circuito interior se registran niveles de agua preocupantes a la altura de Avenida Jardín y Calzada de Guadalupe, así como en el tramo de Eduardo Molina. En el viaducto Miguel Alemán hay complicaciones viales por acumulación de agua a la altura de la calle Pitágoras. También hay caída de árboles, el viento y la humedad ha reblandecido precisamente el suelo, provocando la caída de árboles en Zaragoza y, bueno, en otros puntos de la capital del país. Pepe.
1: Oscar, gracias por la información. Seguiremos pendientes por si algo más se ofrece.
0: Aquí estamos pendientes, Pepe, cualquier cosa.
1: Estamos pendientes, claro. Oscar Zúñiga con esta información. Se está activando la alerta amarilla por lluvias fuertes en toda la Ciudad de México, y también emite Protección Civil, bueno, pues todas las recomendaciones, por ejemplo, portar paraguas o impermeable, utilizar, o un periódico, ¿no?, pero que sea el de ayer, usar el líquido para regar plantas, barrer coladeras, mantenerlas libres de basura u objetos que la obstruyan, no tirar grasas al drenaje, se recomienda evitar transitar por caminos con encharcamientos o inundados, conducir obviamente con precaución, ya que se pueden hallar restos de árboles, objetos arrastrados, etcétera, etcétera. ¿Qué es lo que dice el director del metro en este momento?
2: Debido a las fuertes lluvias, es lo que ha publicado en su red social X, que se han registrado en la Ciudad de México y la zona metropolitana, en distintas líneas del metro de la Ciudad de México se ha implementado marcha de seguridad. Esto es para garantizar una operación segura de los trenes. Adrián Rubalcaba, el director del metro, añade que esta medida puede ocasionar avance lento y mayor tiempo de recorrido. Pide a los usuarios tomar previsiones y mantenerse informado a través de los canales oficiales del metro. Dice que la seguridad de las y los usuarios es lo más importante.
1: Lo acaba de enviar apenas hace minutos el director general del Sistema de Transporte Colectivo Metro, Adrián Rubalcaba, a quien le enviamos un saludo, por supuesto. Pues vamos con la información relevante. Ahora sí, ya hizo tic-tac la bomba y no sé si ya comenzó a explotar. Mire, le voy a explicar de qué se trata. La CIA ejecuta operaciones letales en México. Repito, la CIA ejecuta operaciones letales en México. Esto asegura la cadena de noticias CNN. Un reportaje publicado esta tarde, firmado por los periodistas Natasha Bertrand, Zachary Cohen, Iván Pérez y Mauricio Torres, revela que la agencia mantiene una campaña encubierta contra los cárteles de la droga, los cárteles mexicanos de la droga. La estrategia ejecutada desde el inicio del segundo mandato de Donald Trump por el director John Ratcliffe se centra en ampliar el papel de la agencia en misiones contra los cárteles y operaciones encubiertas. Según la cadena CNN, las actividades de agentes estadounidenses en nuestro país van del intercambio pasivo de información y apoyo general a autoridades mexicanas hasta la realización directa de operaciones letales. La CIA habría facilitado el asesinato de Francisco Beltrán, alias El Pallín, operador del cártel de Sinaloa, cuya camioneta estalló cuando circulaba por Tecámac, Estado de México, minutos después de haber abandonado el Aeropuerto Internacional Felipe Ángeles el pasado 28 de marzo. Fue precisamente justo en las vísperas de la Semana Mayor. Dice que la CIA pudo haber provocado esta explosión que costó la vida a Francisco Beltrán, alias El Pallín, un hombre vinculado con el cártel de Sinaloa. En su cuenta de X, el secretario de Seguridad Federal, Omar García Harfuch, responde que el gobierno de México rechaza categóricamente cualquier versión que pretenda normalizar, justificar o sugerir la existencia de operaciones letales, encubiertas o unilaterales de agencias extranjeras en territorio nacional. Las acciones operativas corresponden exclusivamente a las autoridades mexicanas competentes. Cualquier cooperación internacional se limita al intercambio de información, coordinación institucional y mecanismos formales establecidos por el Gobierno de México, particularmente a través de la Secretaría de Relaciones Exteriores y las instituciones del Gabinete de Seguridad. México debe endurecer la lucha contra los cárteles para que Estados Unidos no tenga que hacerlo. Esto lo dice desde Washington.

0: secretario de Guerra Pete Hegseth al comparecer hoy ante el Congreso.
1: Y en México, donde hemos tenido una cantidad de colaboración sin precedentes, y lo agradecemos. Animamos a la Defensa y Marina que sigan así, en lo que puedan, para seguir colaborando y hacer más, para que nosotros no tengamos que hacerlo.
0: También habló Terry Cole, el máximo jefe de la agencia antinarcóticos, la DEA. Dice que el caso de Rocha Moya apenas es el inicio de lo que viene en México. Esto lo dijo ante senadores. Asegura Terry Cole que narcos y funcionarios mexicanos han estado coludidos durante años.
1: No hay duda de que los narcotraficantes y los altos funcionarios del gobierno en México han estado coludidos durante años. Pero de repente, estamos prestando atención a esto. Tenemos un presidente que apoya completamente a América primero, los estadounidenses primero. Esos altos funcionarios son igual de responsables por la muerte y la destrucción de cantidades récord de estadounidenses al cooperar, conspirar, ayudar y producir este veneno para que cruce la frontera y entrar en nuestro país. Y senador, le puedo asegurar que esto solo es el comienzo de lo que está por venir en México.
0: Entre tanto, la presidenta de la República rechaza cualquier sospecha de encubrimiento.
2: No tenemos conocimiento de otras investigaciones que haya en contra de políticos o gobernadores o representantes populares en funciones. Y en cualquiera de los casos, sean de Morena, sean del PAN, sean del PRI, sean de MC, sean independientes, nuestra posición va a ser la misma. Pruebas. Siempre. Nosotros no cubrimos a nadie.
0: Es lo que dice la presidenta de la República. También le informo que esta tarde la Fiscalía General de la República retomó las investigaciones sobre la presunta intervención del crimen organizado en las elecciones de Sinaloa en 2021 y el asesinato del exrector de la Universidad Autónoma de Sinaloa, Melesio Cuen, según información publicada por el medio Milenio. De acuerdo con fuentes federales, el gobernador con licencia Rubén Rocha Moya no ha sido citado a declarar, pese a que las indagatorias comenzaron hace más de 2 años. La FGR también revisa la carpeta del caso Cuen, tras detectar inconsistencias en las versiones previamente integradas por la Fiscalía Estatal. Juan Antonio Jiménez, tú tienes más información. Adelante.
3: Gracias, Pepe. Muy buenas tardes. Tras las acusaciones que hizo el gobierno de los Estados Unidos, la Fiscalía General de la República reactivó la investigación sobre la presunta narcoelección en Sinaloa del 2021, en la que supuestamente el cártel de Sinaloa operó a favor del entonces candidato Rubén Rocha Moya. Fuentes de la institución informaron que también se comenzó a revisar la investigación que se abrió por el homicidio del exrector de la Universidad Autónoma de Sinaloa, Héctor Melesio Cuen Ojeda. Cabe recordar que durante la gestión de Alejandro Gertz Manero, la FGR detectó que el crimen se ejecutó en la casa donde fue secuestrado Ismael El Mayo Zambada el 25 de julio del 2024, quien señaló que Rocha Moya también acudiría a ese lugar. Las fuentes consultadas indicaron que a 2 años de la denuncia del Mayo, Rubén Rocha no ha sido citado a declarar por estos hechos, ni siquiera Pepe, en calidad de testigo, y agregaron que aún está pendiente que el gobierno estadounidense entregue información a la FGR en la que afirma que el gobernador con licencia tiene nexos con el crimen organizado, así como 9 funcionarios y exfuncionarios de Sinaloa, quienes, por cierto, tampoco han sido citados a declarar. Pepe, el reporte.
0: Sí, te agradecemos mucho la información, Juan Antonio Jiménez, y estamos muy pendientes porque vaya que es nota relevante. Autoridad, hace un momento cuando le puse el sonido de lo que dijo la presidenta de la República, de que su gobierno no encubre absolutamente a nadie, se refería a pregunta expresa de los reporteros que fueron esta mañana a Palacio Nacional y le preguntaron acerca de Rubén Rocha Moya, que dónde está, que dónde se esconde, que si ya se fue, etcétera. Y ella volvió a decir, mi gobierno no tiene ningún dato, ninguna prueba en su contra, y por otro lado, el señor está en México, no se ha ido, pero el gobierno, sea quien sea, pésele a quien le pese, no va a encubrir, rechaza el encubrimiento de propios y de extraños. Bueno, también le digo que autoridades federales nunca sospecharon de Rubén Rocha Moya. En esto insiste el secretario de Seguridad, Omar García Harfuch. Dice que el gobernador con licencia siempre colaboró con las fuerzas federales.
4: No se detectó, y no solo eso, estuvimos operando todo lo que va de la administración de la presidenta Claudia Sheinbaum, con resultados que ustedes conocen, que aquí se han informado. En Sinaloa se han detenido objetivos de alta prioridad, no solo para México, sino de responsabilidad compartida, también personas con extradición, y nunca hubo un impedimento para que el Gabinete de Seguridad desarrollara sus actividades.
5: Es decir, no hay ninguna investigación.
4: Por parte de nosotros, no.
0: Eso es lo que dice Rubén Rocha Moya. No hay investigación alguna por parte de nosotros. Y al mismo tiempo en que se da todo esto, Morena exige juicio político contra la gobernadora de Chihuahua, Maru Campos, por la presencia de agentes de la CIA en México. La dirigente morenista Ariadna Montiel llama a movilizaciones.
6: Vamos a plantear el juicio político, pero lo vamos a acompañar de la movilización social, porque no se trata nada más de politizar un tema. Nosotros no lo politizamos, por el contrario. Lo que queremos desde el primer día, los diputados locales plantearon un informe para no prejuzgar. Se planteó que se envía la información al Congreso del Estado, información que a la fecha no ha llegado.
0: Es lo que dice Adriana Moreno acerca de la necesidad de someter a juicio de procedencia, a juicio político, a la gobernadora del estado de Chihuahua, que pertenece al Partido Acción Nacional, por haber violado la ley de seguridad y haber cometido actos de traición a la patria. Está llegando información urgente, es un post firmado por Liz Lyons, que es de la Agencia Central de Inteligencia.
7: Es la vocera de la CIA, en donde acaba de publicar en sus redes sociales esto acerca de la información de que la CIA ha pasado de un rol de asesoría a una participación directa. Es una información falsa y sensacionalista que no sirve para nada más que como una campaña de relaciones públicas para los cárteles y pone en riesgo la vida de los estadounidenses. Esto citando la información de CNN con la que iniciamos este noticiario.
0: Es la vocera de la CIA, sí. Fue con lo que iniciamos el noticiario, basados en el texto de la cadena CNN, un texto escrito por 4 reporteros, en donde afirma lo que tú acabas de comentar, que la Agencia Central de Inteligencia realiza operaciones incluso letales en territorio mexicano. Esto lo desmiente la vocera de la CIA, Liz Lyons, diciendo que es información falsa y sensacionalista, y que es una, no sirve sino como una campaña de relaciones públicas para los cárteles y pone en riesgo la vida de los estadounidenses. Y mire, también Omar García Harfuch dice en un post respecto a las versiones difundidas por CNN sobre una explosión ocurrida en Tecámac, Estado de México, en la que se señala una presunta participación de la CIA en operaciones contra cárteles, el gobierno de México rechaza categóricamente cualquier versión que pretenda normalizar, justificar o sugerir la existencia de operaciones letales, encubiertas o unilaterales de agencias extranjeras en territorio nacional. Y dice más, la cooperación con Estados Unidos existe. Es importante y ha dado resultados relevantes para ambos países. Sin embargo, esta se realiza bajo principios claros: respeto a la soberanía, responsabilidad compartida, confianza mutua y cooperación sin subordinación. Bajo estos principios, ambos gobiernos han logrado avances importantes en el combate al crimen organizado transnacional, entre ellos las detenciones de objetivos relevantes, aseguramientos de droga, armas, precursores químicos, laboratorios clandestinos, recursos financieros y bienes vinculados a las estructuras criminales. Estos resultados demuestran que la colaboración bilateral puede ser efectiva cuando se conduce por canales institucionales con intercambio de información y pleno respeto al marco legal de cada país. Y dice finalmente Omar García Harfuch, secretario de Seguridad Federal, las acciones operativas corresponden exclusivamente a las autoridades mexicanas y sus competencias. Cualquier cooperación internacional se limita al intercambio de información. Es lo que escribe en un post bastante extenso hace apenas un rato el propio secretario de Seguridad Pública Federal y Protección Ciudadana, Omar García Harfuch. También aquí hay un dato muy interesante de la Fiscalía del Estado de México. Tú lo tienes, Oscar.
7: Sí, Pepe ha dado a conocer un comunicado de prensa en donde rechaza de manera contundente las afirmaciones de la cadena CNN en el sentido de que se le haya informado a dicho medio de comunicación que un artefacto explosivo había sido oculto dentro del vehículo. La Fiscalía del Estado de México mantiene en curso una indagatoria en relación con estos hechos ocurridos el 28 de marzo de 2026, donde se reportaron dos víctimas mortales, sin que hasta el momento exista una conclusión sobre las causas y circunstancias que propiciaron su deceso. Comunicado de prensa de la Fiscalía del Estado de México.
0: Estamos mostrando en la imagen de Telefórmula justamente los daños causados por la explosión del vehículo en el que viajaba este sujeto vinculado con el cártel de Sinaloa, cuando venía del aeropuerto Felipe Ángeles, el AIFA, venía por el municipio de Tecámac rumbo a la Ciudad de México y hubo una explosión y su auto quedó completamente destrozado. Es donde se decía, según la CNN, que esto había sido obra de un operativo letal de la Agencia Central de Inteligencia. Hoy Francisco Beltrán, alias El Pallín, operador del cártel de Sinaloa, la camioneta estalló cuando circulaba por Tecámac, y dice la vocera de la CIA que no hay ninguna veracidad respecto a toda esta información. Ahora, respecto a la solicitud de Morena para quitarle el fuero a la gobernadora de Chihuahua, es decir, para solicitar incluso su destitución vía lo que se llama juicio de procedencia, el PAN de Chihuahua cierra filas y la dirigente del Blanquiazul en el Daniela Álvarez exige trato parejo respecto a Rubén Rocha Moya. Es lo que dice Daniela Álvarez del PAN.
8: Nadie sabe dónde está el narcogobernador. La presidenta nacional evita posicionarse sobre el tema, donde hay miles de testimonios de actores políticos en Sinaloa que fueron secuestrados, que fueron sometidos, que fueron levantados. Esa es la parte que Morena no entiende. Esa es la parte que Morena está olvidando. Pero estamos aquí para dar la cara y para seguir defendiendo a nuestro estado y para seguir respaldando a nuestra gobernadora Maru Campos.
0: Ahora, es a los hechos nos remitimos. La ofensiva de Morena contra la gobernadora Maru Campos abre una pregunta que el poder evita responder. ¿La ley se aplica o se administra políticamente? Si la presencia de presuntos agentes de la CIA en Chihuahua constituye una violación a la soberanía y a tratados internacionales, el caso exige pruebas, expedientes, responsabilidades. Pero Morena ya habla de desafuero antes de ir a juicio. La sentencia primero, la investigación después. El mensaje es claro, el castigo depende del color político del acusado. Al mismo tiempo, Omar García Harfuch sostiene que no existen pruebas de conducta ilícita contra Rubén Rocha Moya, gobernador de Sinaloa con licencia, pese a meses de señalamientos, reportes, filtraciones y sospechas sobre la red de protección política en Sinaloa. En Chihuahua, la sospecha basta para pedir la cabeza de una exgobernadora opositora. En Sinaloa, ni los indicios alcanzan para abrir la puerta de una investigación formal. Son dos varas, dos velocidades, dos justicias. Pausa, regresamos.
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23: Una vuelta al mundo.
24: Singapur está formado por una isla principal, 63 islotes y una periferia ubicados en el sudeste asiático. Es llamada la ciudad jardín por lo bien cuidado de sus parques y jardines públicos. Sus lenguas oficiales son el inglés, malayo, mandarín y tamil. Casi la mitad de su población son inmigrantes. El puerto de Singapur es el más importante del sudeste asiático. Su gobierno es la República Parlamentaria. Las calles más limpias del mundo están en Singapur, donde mascar chicle está prohibido. Al estar situado casi en el meridiano del Ecuador, las temperaturas oscilan entre los 28 y 34 grados centígrados casi todo el año.
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0: Bueno, les vamos a informar lo que está aconteciendo en Chilapa, Guerrero, en la Sierra de Guerrero. El gobierno federal toma la población de Chilapa tras el desplazamiento de más de 1,300 personas por confrontaciones entre bandas criminales. Se mencionan los Tlacos, los Ardillos, los Rojos. La Secretaría de Gobernación se trasladó, envió por supuesto a funcionarios, a la zona de conflicto. En la mañanera, la presidenta de la República confirmó la presencia de personas heridas y bloqueos criminales en tres poblados de la región de Chilapa.
2: Hay personas heridas adentro, son tres poblados y tres bloqueos en distintos lugares. Entonces, lo que estamos promoviendo, primero que nada, es que puedan salir las personas heridas, que se quiten los bloqueos y mediante el diálogo permitir que esto ocurra, porque hay personas armadas que están ahí. Lo que no queremos es que haya un enfrentamiento que vaya a afectar a la población civil. Primero que nada, hay que preservar la vida de las personas.
0: También Omar García Harfuch ha dicho que fuerzas federales no actuaron en Chilapa. Dijo que las fuerzas no lo hicieron para evitar confrontaciones.
4: Hay desde el inicio, hay cerca personal de Guardia Nacional. Es muy, muy delicado y es importante que sepan que primero la autoridad está para preservar y proteger a la ciudadanía. Hay actores y ciertas personas que en el momento que están, digamos, también provocando, que en el momento que ingresara la autoridad federal, pues se pondría en riesgo la vida de otras personas. Por eso sí hay presencia de Guardia Nacional, del Ejército, de autoridades estatales, y ahorita se está dando prioridad al diálogo para poder establecer una zona de operación más dentro.
0: Es lo que dice la voz oficial, pero en Chilapa, Guerrero, se está imponiendo otra ley. Precisamente la ley de los grupos criminales, los Ardillos, los Tlacos, los Rojos, la ley del cobro de piso, la del retén en la carretera. Y los muertos se cuentan por semana, los desaparecidos por mes, los desplazados siempre. Los nahuas de la Sierra de Guerrero huyen con lo opuesto. Los sacerdotes caen a balazos en las sacristías. Los maestros enseñan con el corazón en un puño. La presidenta municipal no puede con la crisis. El gobierno estatal solo emite boletines. Y la federación, ya escuchó usted lo que dijo Omar García Harfuch. El vacío se llena solo en Chilapa, Guerrero. Lo llena la metralleta, lo llena la policía comunitaria con niños de 12 años cargando rifles más altos que ellos. Lo llena la fotografía que dio vuelta al mundo. Aquella, ¿se acuerda? De los menores formados como soldaditos de plomo, encapuchados, exhibidos ante la prensa porque ya no quedaba a quién recurrir en auxilio. La Guardia Nacional patrulla y sale corriendo. El ejército levanta retenes que el crimen evade a carcajadas. La fiscalía acumula carpetas como quien acumula polvo. En Chilapa no hay abrazos, solo balazos y velorios. Una pausa, volvemos.
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8: En este momento tenemos un enlace directo a la ciudad de Washington, en los Estados Unidos, con Armando Guzmán, corresponsal. Y con él queremos comentar justamente la nota que ha causado que la CIA, la Agencia Central de Inteligencia, desmienta lo que dice la cadena CNN respecto a la actividad letal de agentes de la CIA operando en México en algunos casos. Armando, este es un asunto muy delicado porque ha puesto pendiente a la presidenta de la República, como debe de ser, al secretario de Seguridad, negando estas afirmaciones que, según los reporteros periodistas, sí están ocurriendo en México. La actuación de la CIA con intereses letales, y mencionan Sinaloa, y mencionan incluso la muerte de un hombre vinculado al cártel de Sinaloa el día 28 de marzo, cuyo automóvil explotó, estalló, porque al parecer le pusieron una bomba. Se trata de un hombre vinculado al cártel de Sinaloa, al que supuestamente mataron. Armando, ¿cómo estás? Hoy dice la vocera que no, que todo esto es falso.
9: Liz Lyons, eso es lo que dice. Liz Lyons es la portavoz de la Central de Inteligencia. Aunque te voy a decir, cuando la Central de Inteligencia te dice no tengo ningún comentario, no puedo decir si sí o si no, se le cree más que cuando dice no es cierto, no es cierto. ¿Qué no es cierto? Es solamente parte de la historia, toda la historia, los detalles que aparecen en la historia. ¿Qué es lo que no es cierto? No es cierto que la CIA está operando en México. Sabemos, Pepe, buenas noches, que la CIA viene operando en México desde hace mucho tiempo. Sabemos que la CIA ha estado presente en México. Lo que vemos aquí, esta explosión de este automóvil en el que viajaba Francisco Beltrán, un operador del cartel de Sinaloa, junto con su chofer, y en el que este automóvil explota, nos da una idea, y los reportes de hoy son en el sentido de que ese automóvil llevaba una bomba dentro y que esta bomba fue la que estalló y la que mató a los dos. Como ves, el automóvil está fuera de control y esto ocurrió en las inmediaciones de la Ciudad de México. Que, por cierto, la nota cita a un periodista muy conocido, de mucho prestigio, muy bien ganado, llamado José Cárdenas, hablando precisamente acerca de todo esto. Entonces, lo que ocurre es muy serio. La CIA no solamente está en México, la CIA no solamente está desplazada en México, la CIA está actuando en forma militar. Y hay una base de operaciones, el Centro de Operaciones Especiales Militares, que está actuando dentro del territorio de México. Esto es Esto es lo nuevo, esto es explosivo, esto es algo que no se sabía. Porque una cosa es pensar que la central de inteligencia está dentro de México, está haciendo su trabajo, está guiando y está trabajando con las autoridades mexicanas en este tipo de combate a las drogas y a los narcotraficantes. Y otra muy distinta es ver que la central de inteligencia tiene a sus comandos militares dentro de México actuando en operaciones secretas. Ahora, el reporte no solamente dice, habla de este evento al final de marzo, sino que habla también, Pepe, de otras operaciones que ha habido en contra no de los grandes jefes del narcotráfico, no de las figuras que conocemos, sino de figuras más pequeñas, de coordinadores, de gente que está en los mandos medios, que es importantísimo para la operación de los carteles. Y en esto me recuerda, Pepe, y te va a recordar a ti también, la forma en la que la CIA operó en el Medio Oriente y cómo no iba por la cabeza de los jefes de Al-Qaeda, sino por los operadores de Al-Qaeda directamente. Y entonces causaba mucho más miedo. Déjame decirte, hablando de miedo, todo este tipo de actividades en contra de los carteles en México lleva un riesgo muy grande, y es el riesgo de que los carteles entran y salen de los Estados Unidos, y este mismo tipo de acciones paramilitares que estamos viendo por parte de la Central de Inteligencia y de John Ratcliffe, el líder o el director de la CIA. John Ratcliffe era un congresista que siempre defendió a Donald Trump en los primeros años de su primera administración, cuando él más necesitaba de aliados y de alguien que lo defendiera. John Ratcliffe lo hizo, y entonces el presidente lo convirtió en director de inteligencia nacional. Es el jefe de todas las agencias, el jefe del jefe de la CIA, de todas las demás. En esta administración, John Ratcliffe fue asignado directamente a la CIA porque él tenía una idea mucho más amplia de cómo llevar a cabo este tipo de operaciones. Y ahí las tienes. Lo más importante es que eso está ocurriendo acá. Pero como te decía, el mayor miedo es que este tipo de operaciones se trasladen también a Estados Unidos y empecemos a ver estas acciones paramilitares y de venganza por parte de los carteles dentro del territorio de los Estados Unidos. Eso los estadounidenses no lo quieren ver. Y obviamente el Liz Lyons, la portavoz de la Central de Inteligencia, va a decir, yo no tengo nada que ver con eso.
8: Aquí tengo algo de lo que ya dijo la portavoz a la que hiciste mención por parte de la CIA. Hablo de Liz Lyons. Dice que antes de la publicación de este artículo, CNN presentó a la CIA detalles de su reportaje. La CIA declinó hacer comentarios. Tras la publicación, la portavoz de la Agencia Central de Inteligencia, la propia Liz Lyons, emitió un comunicado a CNN en el que afirmaba: se trata de un reportaje falso y sensacionalista que no sirve más que como campaña de relaciones públicas para los cárteles y pone en riesgo vidas estadounidenses, sin especificar qué aspecto del reportaje es falso, lo que tú decías.
9: Definitivamente, porque lo que tienen más miedo es que este mismo tipo de violencia se pase a los Estados Unidos y entonces veamos este tipo de venganzas en contra de o de gente de la CIA o de otra gente que no tenga nada que ver con la Central de Inteligencia, porque no vas a andar reclutando, vas a saber quién está dentro de la CIA y quién no, y quién es agente y quién pertenece a estas operaciones paramilitares. O sea, lo que yo te puedo decir es que este mismo tipo de acciones los hemos visto en otros lados, y a la gente se le olvida que en realidad la Central de Inteligencia no solamente son los agentes secretos y todos estos agentes de las películas, son también soldados, son gente armada, vienen de las Fuerzas Armadas, de la Marina de Guerra, muchos de ellos, y son gente que continúa haciendo este tipo de actividades militares de combate y de combate oculto en muchos lugares. Entonces, si están dentro de México y están actuando en este sentido, lo que hay que preguntarnos es si el gobierno de México en realidad está enterado de todo este tipo de actividades. Lo que hemos sabido hasta ahora es que no estaban al tanto, y que el hecho de que la CIA esté trabajando en México haciendo este mismo tipo de operaciones militares, pues no iría con las leyes mexicanas, pero mientras está ocurriendo. Y todo esto te voy a decir, no es parte solamente de, te hablaba yo de John Ratcliffe, el director de la CIA, sino también directamente del presidente Donald Trump. Es el presidente el que quiere ver este tipo de cosas. Y te voy a decir, a pesar, hoy estuvo, por ejemplo, Pete Hegseth en el Capitolio, en una audiencia en la Cámara de Representantes, en la que dijo, y volvió a repetir, que o hacía México el trabajo, y es una cosa que yo jamás había visto, el hombre, el secretario de Defensa, el secretario de Guerra, como le gusta llamarse, el secretario de Guerra hizo un llamado directamente a la Secretaría de Defensa Nacional de México y a la Secretaría de Marina para decirles a los soldados y a los marinos mexicanos que estén un paso adelante de los carteles para que Estados Unidos no tenga que hacer este trabajo a su nombre. Yo jamás había visto que se dirigiera así, pero hay muchas cosas de esta gente que trabaja con el presidente Trump que nunca habíamos visto y que nunca habíamos realmente medido. El señor Hegseth, al mismo tiempo que hablaba de que podría haber una intervención militar de los Estados Unidos dentro de México, al mismo tiempo decía que hay una cooperación que sigue creciendo y una serie de trabajos en los que los dos países están trabajando muy de acuerdo. Entonces, es un contrasentido. Después de reconocer eso, continuar con este tipo de amenazas. Pero te vuelvo a repetir, muchas veces no son ellos. Ellos saben que el presidente los está viendo, que Donald Trump está insistiendo en este tipo de cosas. Y entonces, por eso lo hacen y lo dicen. Pero ahí lo tienes, la mejor prueba de que la central de inteligencia tiene mucho más que solamente ayudar en actividades militares a los militares de México en este tipo de actividades contra los carteles, Pepe.
8: El que también se puso muy bravo fue Terry Cole, el director de la agencia antinarcóticos. Él tuvo una comparecencia semejante, pero no ante representantes, sino ante el Senado de la República. Y también manda exactamente, palabras más o menos, el mismo mensaje.
9: Si tú te acuerdas, Pete Hegseth y señor Cole son los que han estado creando el mismo tipo de, y crearon ellos mismos el tipo de cargos de terrorismo en contra de Nicolás Maduro. Y son los que han estado trabajando juntos también para incrementar los cargos que hay en contra de ciertos políticos mexicanos, también por narcoterrorismo. Entonces, esta es una de las cuestiones que Terrence Cole y el señor Hegseth hacen juntos. Ahora, Terrence Cole, lo que estaba haciendo ahí es pidiendo más dinero para la agencia que él maneja, que es la DEA, y en ambos casos, tanto el Departamento de Defensa como la DEA, como la Central de Inteligencia, están recibiendo cantidades realmente que nunca habíamos visto, cantidades casi exorbitantes al trabajo que hacen. Es un trabajo muy importante, es un trabajo que hacen para Estados Unidos, no solamente en México, sino en el mundo entero. Pero de todas maneras, o sea, los senadores querían saber exactamente en qué se está gastando ese dinero y se los dicen, pero se los dicen de una forma medida. Sin embargo, son muy agresivos en cuanto a lo que quieren. Sí. Son muy agresivos porque Donald Trump quiere que sean así. Y entonces estamos viendo el resultado, Pepe.
8: Gracias, Armando. Gracias y pendientes.
9: Pendientes. Muchas gracias, Pepe.
8: Gracias. Buenas tardes. Se puso muy sabrosa la colaboración de Armando, muy interesante, los desmentidos, en fin. Vamos a una pausa, volvemos enseguida con más.
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17: Las hormigas no tienen pulmones, respiran a través de pequeños orificios en sus costados llamados espiráculos, distribuidos por su cuerpo.
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19: El secretario de Seguridad, Omar García Harfuch, rechazó las supuestas operaciones de la CIA respecto de un operativo en el país contra un miembro del cártel de Sinaloa. Refutó cualquier versión que pretenda normalizar, justificar o sugerir la existencia de operaciones letales, encubiertas o unilaterales de agencias extranjeras en territorio nacional. La dirigencia del PAN de Chihuahua y el grupo parlamentario panista en el Congreso del Estado dejaron en claro que la entidad no permitirá que el narcotráfico intervenga en la vida pública del estado. Acusaron que Morena desacredita a la gobernadora Maru Campos, pese a que no existe una sola acusación formal en su contra. Una mexicana fue sentenciada a más de 3 años de cárcel en Texas, Estados Unidos, por participar en una red de tráfico de personas. Desde México llevó al vecino país a migrantes latinos, así como a ciudadanos de Afganistán, Yemen, Egipto, India y Pakistán.
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8: En este momento vamos a enlazarnos telefónicamente con Mar Almeida desde Chihuahua. Hay una nota que nos llama mucho la atención. Mar, buenas tardes. En esta nota, la Fiscalía del Estado dice que los agentes estadounidenses que estuvieron en el operativo de la Sierra Tarahumara en Chihuahua, los que murieron, fueron vistos días antes en la Fiscalía de Operaciones de Chihuahua. Al menos uno iba armado. Y atribuyen esta información a Wendy Chávez Villanueva, titular de la unidad especializada para la investigación de estos hechos. ¿Qué más tienes tú, Mar Almeida?
21: Muy buenas tardes, Pepe. Pues continúa todo este tema de las investigaciones. Y fíjate, en este día tan complicado para el estado de Chihuahua, cuando viene Ariadna Montiel a decir que van a hacerle juicio político a la gobernadora estatal, pues se da a conocer los avances de estas investigaciones, como bien dices, por parte de esta fiscalía, en donde menciona Villanueva que han estado continuando las investigaciones y las entrevistas, y de ahí se deriva que el día 16 de abril se observa a uno de los presuntos extranjeros, esto en el interior de las instalaciones de la Fiscalía de Operaciones, como ya mencionabas tú, en donde uno de ellos portaba un arma de fuego, pero no se observa que la haya utilizado. También se menciona, bueno, que había algún tipo de interacción con algunas de las personas que se encontraban en ese momento en la fiscalía, y bueno, continúa Wendy Chávez diciendo que las investigaciones van avanzando. Le pide a la ciudadanía paciencia y también pues que no se cuestione hasta el momento lo que se ha trabajado. Con esto confirma que personas extranjeras pues sí portaban armas en ese operativo, y bueno, deja en claro, dice ella, permite focalizar que la hipótesis inicial planteada en las investigaciones, en donde bueno, estas personas se encontraban en interacción con la Agencia Estatal de Investigaciones y también con otros integrantes de la Fiscalía, y también bueno, directamente vinculados con la persona que fallece en este accidente y con algunos otros agentes que ya se investiga, Pepe, así la información.
8: Gracias, Mar Almeida, buena información, gracias, hasta pronto.
21: Buena tarde, hasta la próxima.
8: Hasta la próxima, y estamos enlazados también con el maestro Leo Zuckerman y sus minutos de opinar. Querido Leo, hoy hay mucho de lo cual tú podrías opinar, porque, bueno, se ha dicho desde tiempos inmemoriales que desde que existe la Agencia Central de Inteligencia hay agentes de la CIA. operando en México y sin embargo hoy la autoridad resiste a admitirlo públicamente y señala que las informaciones que hablan de acciones letales ejecutadas por agentes de la CIA no son, son una falsedad, lo dice la propia vocera de la Agencia Central de Inteligencia impugnando la publicación de la cadena CNN. ¿Tú cómo ves todo esto, Leo?
0: Querido Pepe, muy buenas noches. Pues sí, efectivamente, pues la vocera de la CIA está obligada a negar esto porque es práctica de esa agencia de inteligencia negar todas sus operaciones encubiertas y clandestinas. Acordémonos que esta es una agencia de espionaje que va por el mundo pues siendo eso, con espías, con siempre manteniéndose en la secrecía. Nunca te vas a encontrar a un agente de la CIA que presuma ser de la CIA. Siempre están encubiertos, Pepe. Entonces, la realidad es que siempre han operado en nuestro país, pero yo creo que la gran innovación, lo que sí es diferente en este momento, es que la CIA antes no se metía en el tema de las drogas, del combate a los carteles mexicanos de las drogas. De hecho, tenemos evidencia de que hasta utilizaban a los cárteles de las drogas para hacer operaciones encubiertas en Centroamérica, por ejemplo, en los años 80. Típicamente quien se involucraba en el tema del combate a los carteles era la DEA, la Drug Enforcement Administration, y hasta el FBI, pero no la CIA. Ahora, si me preguntas a mí, Pepe, no me sorprende. No me sorprende que nos estemos enterando que la CIA está operando en México y en el caso particular del combate a los carteles locales, en particular Sinaloa y el cártel Jalisco Nueva Generación. Mira, hace unos días, Pepe, salió el documento, publicaron el documento titulado Estrategia Nacional de Control de Drogas 2026, firmado por el mismísimo presidente Donald Trump, y ahí vemos cuál es la estrategia que está siguiendo Estados Unidos para controlar, según ellos, las drogas, y nuestro país aparece como uno de los actores centrales de este documento. La palabra México aparece 31 veces, Pepe, en este documento. A México se le considera como un socio necesario, pero también como fuente del problema y como territorio donde operan organizaciones hostiles. Porque el tono de este documento es extremadamente duro, Pepe, de guerra, en donde se considera a los carteles mexicanos una vez más como organizaciones terroristas internacionales y al fentanilo y sus precursores como armas de destrucción masiva. Entonces, a diferencia del pasado donde Estados Unidos trataba el tema de las drogas como un tema policíaco, aquí lo están tomando en cuenta como un tema militar, estratégico, e incluso habla de operaciones integradas. ¿A qué se refiere con operaciones integradas? A que ahora las operaciones serán bajo la cooperación de múltiples agencias estadounidenses. La DEA, el FBI, Homeland Security, la Agencia de Aduanera y de Protección de la Frontera, el ICE, el Immigration and Customs Enforcement, la Guardia Costera de los Estados Unidos, el Departamento de Defensa, la Inteligencia Financiera del Tesoro, los fiscales federales y dice la Inteligencia Nacional. Claro, no lo dice explícitamente, pero podemos asumir que cuando dicen la Inteligencia Nacional se refieren nada menos que a la CIA, a la Agencia de Inteligencia, Central de Inteligencia. Es decir, una integración muy sofisticada con el fin de atacar estas redes de criminales mexicanas. Y en ese sentido, aunque el documento evita hacer acusaciones diplomáticas explícitas, sí sugiere que el gobierno mexicano no ha hecho lo suficiente por varias razones estructurales y políticas. Entre ellos, pues dice que hay la infiltración. Muchos funcionarios estadounidenses creen que partes del aparato estatal mexicano están penetradas por el crimen organizado. El documento habla de policías locales, de alcaldías, de aduanas fiscalías, algunos gobiernos estatales, incluso algunas estructuras del gobierno federal, Pepe. Entonces, bueno, si uno lee este documento, pues se da cuenta que va en serio este tema de tratar a los cárteles como un tema de amenaza a la seguridad nacional de Estados Unidos, y de que Estados Unidos no va a esperar a México, la cooperación de México, y que van a intervenir de manera unilateral y militarmente en nuestro país, Pepe. Me parece que está muy claro, está escrito, está firmado por Donald Trump, y en ese sentido, pues vamos a cada vez más enterarnos de este tipo de operativos, como el que reporta hoy CNN, de un operativo de un coche saliendo de la IFA que explotó, que voló por los cielos. Al parecer venía un líder de segundo pelo, digamos, de un narcotraficante, un líder de medio de la estructura mediana del cártel de Sinaloa, que habría explotado saliendo de la IFA, y lo que revela hoy CNN es que habría sido una operación encubierta de la CIA en contra del cártel de Sinaloa. Desde luego el gobierno mexicano, en voz de Omar García Harfuch, ya lo negó. El propio gobierno de Estados Unidos lo está negando, obviamente porque ellos no van a aceptar que fue una operación clandestina de la CIA, pero pues eso nos deja a los mexicanos una vez más, Pepe, conforme pasan los días, lo que estamos viendo es cómo el gobierno de Estados Unidos le sube la lumbre al gobierno de México, y creo que, como dijo hoy el director general, el líder de la Drug Enforcement Administration de la DEA, apenas estamos comenzando en las operaciones, en lo que viene para México, Pepe.
8: Pues muchas gracias por tu comentario, Leo. Sí, es de llamar la atención y de estar muy pendientes y muy presentes, considerando con toda objetividad lo que puede ser falso, lo que es verdadero detrás de la información que se publica.
0: Totalmente de acuerdo, Pepe, pero los americanos, los estadounidenses, están avisándonos que van en serio y van en una lógica militar, estratégica, en contra de los cárteles de México, con o sin la ayuda del gobierno mexicano, Pepe.
8: Gracias, Leo Zuckerman. Que te vaya muy bien. Buena tarde.
0: Muy buenas noches, Pepe.
8: Gracias. Sí, mire, y en ese mismo tono se expresó hoy ante los senadores el Terry Cole, ya se lo comentábamos, Armando Guzmán, el encargado de la Agencia para el Control de las Drogas de Estados Unidos, la DEA, cuando dice que acusaciones contra Rubén Rocha Moya son solo el comienzo de acciones contra políticos. Hagamos una pausa breve, volvemos con usted, hay más información en la siguiente hora, sintonícenos a través de YouTube y las demás plataformas, por supuesto las estaciones de radio, 970 de AM, 103.3 de frecuencia modulada, y en contacto en doble sentido cuando haya posibilidades de hacerlo de manera directa con usted y con nosotros. En Telefórmula, quédese con Juan Becerra.

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4: 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Se llevará a cabo el próximo viernes 15 de mayo en la explanada central de la localidad, donde 10 cocineras tradicionales ofrecerán una muestra de platillos representativos de la región, como ceviche de caracol, entre otros.
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6: Tremenda la deuda que tiene Ollamani para con la FIFA y que tiene que cubrir antes del 20 de mayo. Sí, son 62.4 millones de dólares, es decir, más de 1,000 millones de pesos, los que le debe la FIFA por básicamente haberle comprado todos los boletos necesarios para que los dueños de palcos y plateas pudieran asistir al estadio durante el Mundial. Y ojo, porque esto solamente es apagar el fuego más inmediato, porque la bronca sigue con estos mismos dueños de palcos y plateas. Esto es una muestra de cómo el Mundial no es un negocio por sí mismo, pues Ollamani ya ha erogado más de 2,000 millones de pesos antes del silbatazo inicial y antes de ver un peso de utilidad. Lo interesante aquí es que el grupo está pensando después del Mundial, cómo se transforma su negocio y su modelo para los siguientes 5, 10, 15 años. Y ahí es donde está la verdadera oportunidad.
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7: El chile de árbol es una gran fuente de vitamina E, B, potasio, cobre y hierro. Cuando se consume fresco, aporta mucha vitamina C. Si se consume seco, tiene más cantidad de vitamina A. El chile de árbol es originario de México y Centroamérica.
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8: Por favor, ponga tiempo a su reloj, son las 7 de la noche en punto, hora del centro de México. Estamos con usted, que nos favorece con su atención, que es fiel, que es leal a este esfuerzo informativo en este horario donde transmitimos a través de YouTube y, por supuesto, las frecuencias radiofónicas de sobra conocidas. Tenemos para empezar un corte de caja con lo más relevante informativamente hablando hasta el momento.
9: Así es, Pepe. La CIA desmiente cualquier participación en la explosión donde murió Francisco Beltrán El Pallín, operador del cártel de Sinaloa, como asegura un reportaje de la cadena CNN. Afirma que es propaganda para los cárteles. El secretario de Seguridad, Omar García Harfuch, y la Fiscalía del Estado de México también rechazan operaciones encubiertas de la CIA en México. Desde Washington, el periodista Armando Guzmán asegura que la CIA sí realiza operaciones en México.
10: La CIA no solamente está en México, la CIA no solamente está desplazada en México, la CIA está actuando en forma militar. Y hay una base de operaciones, el Centro de Operaciones Especiales Militares, que está actuando dentro de el territorio de México.
9: Agentes estadounidenses muertos tras operativo en narcolaboratorio de El Pinal en Chihuahua estuvieron dos ocasiones previas dentro de la Fiscalía de Operaciones Estratégicas. Esto lo dice Wendy Chávez Villanueva, titular de la unidad especializada para la investigación del caso.
11: se advierte la presencia informal de las presuntas personas extranjeras en las inmediaciones de la Fiscalía de Operaciones Estratégicas, cuando menos dos fechas previas, así como horas antes de la salida del convoy, con destino al municipio de Morelos.
9: México debe endurecer la lucha contra los cárteles para que Estados Unidos no tenga que hacerlo. Es una advertencia del secretario de Guerra, Pete Hegseth.

0: de algunas zonas de actividad eléctrica y también de granizo. Pepe, Oscar, el reporte.
1: Muchas gracias, Oscar. Al respecto, el Metro activó su marcha lenta por seguridad de los usuarios. En tanto, el Cablebus suspendió el servicio en la línea 3 debido a una tormenta eléctrica. El gobierno federal toma control de Chilapa Guerrero tras el desplazamiento de más de 1.300 personas por la confrontación entre las bandas de los Tlacos y los Ardillos. La Secretaría de Gobernación se ha trasladado a la zona de conflicto.
2: Precisamente para hablar de este asunto, tenemos contacto con Jesús Plácido Galindo. Él es dirigente del Consejo Indígena y Popular del Estado de Guerrero. Jesús, muchas gracias por permitirnos esta comunicación.
3: Buenas tardes, Pepe Cárdenas. Saludarlo y gracias por el espacio.
2: Los agradecidos somos nosotros. ¿Cuál es la situación que se está viviendo en Chilapa? Se nos informa aquí que la Secretaría de Gobernación ya puso orden. Sin embargo, nosotros tenemos otras informaciones sobre los desplazados, mil y tantos en los últimos días. ¿Qué está pasando?
3: Pues lo que pasó que hoy llegó la secretaria de Estatal, Francisco Rodríguez, el secretario de Seguridad, Daniel Duzma de Guerrero, y César Ñacho, de la Guardia Nacional de Chichao, y así como dependiente de las víctimas de federal. Pues nosotros llamamos a que hayan llegado los de mata que dice toman control en Chilapa, porque no han tomado control, porque mientras que sigan los grupos criminales, los adillos que esperan más de 30 años en la región, desapareciendo, asesinando compañeras y compañeros, y que la cuñada del doctor Ortega, que es la presidenta Marcelo Cabral China de Chilapa, sigan esperando, desapareciendo gente y robando recursos que les toca a los 23 de los a la CUE, para la escuela, para médico, para la situación de calle, para vivienda, para deportivo, hasta la actual que ya el presidente no ha llegado de esta apoyo a nuestras comunidades, se han preocupado en una relación táctica porque son los vistos que estaban poniendo el crucero de Hawái y el crucero de Estela, y estaba siempre la línea base de ejército y el pisto del cerro donde estuvieron tocando con drones a las comunidades que fueron desplazadas de Estela, Chicotlán, a Sahuatlán y a Sachán, que hoy nos durmieron con lluvia, tiro.
2: Jesús, Jesús, perdón la interrupción, vamos a volver a marcar porque me está indicando la producción que no se está escuchando con claridad todo lo que nos está diciendo usted, que me parece que es muy, muy importante. En un momento le vamos a marcar a Jesús Plácido, porque sí, Chilapa está, lo decíamos hace un rato, está en llamas, y uno se pregunta, bueno, ¿quién está gobernando Chiapas? Lo acaba de decir Jesús Plácido. Por lo pronto, la alcaldesa no, la gobernadora tampoco, ni su papá tampoco, y la federación tampoco, gobierna los Ardillos, de lunes a viernes, en eterna disputa con los Rojos, de sábado a domingo. Gobierna el silencio impuesto a punta de cuerno de chimo. Lo demás es coreografía para el discurso mañanero. Jesús Plácido Galindo, ya restablecimos la comunicación.
4: Bueno.
2: Sí, ¿me escuchas?
4: Sí, lo escucho, muy bien.
2: Ahora sí, mucho mejor, 100 veces mejor. Okay. Vuelvo a preguntar, la situación actual en Chilapa está provocando el desplazamiento de más de mil pobladores. Sigue habiendo mucho conflicto por cobro de piso, con la ley que se impone ahí, es la ley de los Ardillos, o de los Rojos, o de los Tlacos. ¿Cuál es la situación y por dónde va la salida?
4: Es como lo acabo de meter, es el conflicto de la ley que están poniendo son de los Ardillos, los crimen organizado, y de los Rojos que quedaron allí en Chilapa, son los que han desplazado comunidades, han asesinado durante más de 14 años en la región. Y los Ardillos llevan operando 30 años en la región, y si no un gobierno en una carpeta de investigación lo detenga, lo investigue, lo extercule, la violencia va a seguir estudiando nuestro Guerrero, y esto pues es una nacional o más grande, porque tiene que combatir el crimen organizado, es el de la estrategia de cambio y también su político de NATO que están puestos de Sergio Ortega Jiménez de Chilapa de Álvarez, Chipaquingo, Cuanapa, Capital de la Montaña Alta, Atlistar, Atlistla y Chiclala, los que fueron a este grupo de control del ayuntamiento, que los policías municipales están al servicio de este grupo, y que por nosotros, que no se pone el grupo del que hemos rentado.

0: lo que están llevando a seguir la violencia. El que nos pongan a guardia de los estados, es que nos van a garantizar seguridad para que puedan votar los desplazados. Nosotros vemos de la situación violenta que hoy que tenemos el bando de la carretera, no hay una formación clara hacia el gobierno federal de lo que sucede.
1: Pues estaremos en contacto, Jesús Plácido Galindo, estaremos en contacto permanente. Estamos muy interesados en lo que ocurre en esa parte de la Sierra Guerrerense, por todo lo que implica de conflicto. Le agradezco mucho, Jesús Plácido Galindo. Ojalá la próxima vez podamos tener una mayor claridad en la comunicación. Buenas noches. Bueno, ya se cortó la comunicación. Es que es difícil, piense usted en la zona de la que estamos hablando. Estamos hablando allá en la Sierra de Guerrero. Él es un dirigente del Consejo Indígena y Popular del Estado de Guerrero con este asunto de Chilapa en Llamas, que no es de ahora. Viene por lo menos de hace 14, 15 años este conflicto que no logra arreglarse. Vamos a ir a una pausa muy breve y volvemos enseguida con usted.
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1: En este momento tenemos un enlace con Arturo Ávila. Usted lo conoce bien. Es vocero número 1 de la bancada de Morena en la Cámara de Diputados. ¿Cómo estás, Arturo? Bienvenido. Buenas noches.
9: Pepe, muy buenas noches, con el gusto de saludarte y por gracias. El gusto de saludar a la gente que nos escucha, por supuesto.
1: Claro, gracias. Permíteme preguntarte por qué alza la voz Morena y está sugiriendo que la gobernadora de Chihuahua, Maru Campos, es traidora a la patria, toda vez que se ha comprobado actuaron dos agentes de la CIA que perdieron la vida en un operativo. Y están ustedes con todo derecho diciendo se está violando la ley de seguridad y tiene que ir la gobernadora a un juicio, para lo cual habría que destituirla por la vía del juicio del proceso de desafuero. Pero yo pregunto, ¿por qué si ponen tanto énfasis en esto, no Morena pone énfasis en el asunto del gobernador con licencia de Sinaloa, sobre el cual hay infinidad de pruebas o de sugerencias o de informes de que el señor estuvo en contacto con los narcotraficantes para incluso ganar la elección en 2021? ¿Qué se mide, Morena mide con dos varas?
9: No, a ver, ambos casos son casos importantes. Uno, ya lo hemos mencionado en múltiples ocasiones, tiene que ver con una solicitud de una orden de detención con fines de extradición de un juez federal del sur de Nueva York, que solicita, mediante el artículo 11 del tratado que ha firmado México y Estados Unidos para extradiciones, pues que se detenga a una persona con el fin de extraditarla. Lo hemos dicho mucho, nosotros no vamos a proteger absolutamente a nadie. Nosotras y nosotros hemos demostrado en el pasado, en varios casos, con el alcalde de Tequila, en el caso del robo del combustible, con el caso incluso de Tabasco, que no importa de dónde vengan, no importa de qué partido sean, nosotros vamos, si hay pruebas, a actuar conforme a derecho. En el caso de Sinaloa, Pepe, hay una condición sine qua non, que es la calidad que tiene que acreditarse cuando se solicita una detención con fines de extradición, en donde lo más importante es cómo vas a comprobar la urgencia. Y la urgencia va ligada a dos variables fundamentales, una a la posible sustracción de la persona y otra a que se pueda afectar el debido proceso. En este orden de ideas, lo único que se solicita, en virtud de que es una medida que restringe derechos humanos, es que se cumpla con la ley. Hoy, ¿qué sabemos? Sabemos que la Fiscalía, después de haber sido consultada por la Cancillería, le ha dicho nuevamente a la Cancillería que entre en contacto con el juez penal del sur de Nueva York para que este, a su vez, cumpla con los requisitos que mandata la ley. Así es que este es un caso en donde se está cumpliendo el Estado de Derecho. En el otro caso, hay graves, graves señalamientos, pero además que ya de alguna forma pueden comprobarse incluso, ¿no? Independientemente de las determinaciones que tome la Fiscalía General de la República, con los datos que tenemos sobre la mesa, ¿no? El artículo 89, fracción décima de la Constitución, es muy claro, ¿no? Ninguna autoridad puede violar el principio de soberanía ni los protocolos de cooperación binacional. Y en el caso de Chihuahua es evidente, es obvio, que dos agentes extranjeros disfrazados de la Agencia Criminal Estatal de Investigación fueron, dizque, a desmantelar un laboratorio, por cierto, un laboratorio donde no hubo ningún detenido, donde no hubo ninguna droga incautada. Uno de cerca de 2.400 que ha desmantelado el gobierno federal, y no había ninguna razón para que estos agentes extranjeros trabajaran con el gobierno del estado, cuando es una facultad que está regulada por la Ley de Seguridad Nacional, y además cuando es muy clara la legislación en términos de a quién le compete este tipo de cuestiones. Por eso se han abierto ya carpetas de investigación, hay 50 carpetas de investigación. Hay una marcha a la que está convocando el 16 de mayo en la glorieta de Pancho Villa, en Chihuahua, nuestros amigos y amigas de ese estado, que están muy consternados con esta situación. Y también me parece importante decir que ya se está trabajando en la verificación del estatus de acreditaciones y autorizaciones de estos agentes extranjeros. Y lo más importante, ¿dónde está el vínculo, Pepe? Clarísimo, legal. La Fiscalía General del Estado reconoció en una primera instancia que estaban participando en labores operativas. Después el fiscal se desdijo, y inventó una cosa que no era. Dijo que estaban entrenando para el uso de drones. Después tuvo que renunciar porque sabía que se había equivocado y que habían cometido una falta muy grave, ¿no? En el caso de Chihuahua hay un agravante mayor. Es la única Fiscalía General de un estado que depende del Ejecutivo, que no es autónoma. La Ley Orgánica del Estado de Chihuahua dice que la Fiscalía General del Estado tiene una dependencia directa del gobierno, de la titular o del titular del Ejecutivo. Entonces yo lo que diría es, en ambos casos, al margen de la ley nada, por encima de la ley nadie, esperemos que pase. Ya sabemos que si es traición a la patria, bueno, pues quienes sean responsables pueden pagar con 5 a 40 años de prisión y con multas bastante importantes, ¿no? Y también,
1: bueno, pero
9: ya sabemos que...
1: Aquí déjame preguntarte, Maru Campos pudo no haber estado enterada. Tú dirás lo contrario. Adán Augusto pudo haber estado enterado de la barredora y de todo lo que lo implicaba y no le hicieron nada. ¿Por qué a Maru Rojas la quieren derrocar? ¿Por qué es panista en contra de Maru Campos? Dije mal, ¿verdad? Sí. Corrijo, Maru Campos.
9: No es el caso, Pepe. Lo que estamos haciendo es investigar hasta las últimas consecuencias.
1: Pero no están investigando a Rocha Moya, no lo están investigando a pesar de que hay infinidad de testimonios.
9: No, sí, Rocha Moya está siendo investigado. Hay 10 carpetas de investigación que forman ya parte de una exhaustiva investigación de la Fiscalía General de la República. Entonces, en ambos casos hay carpetas de investigación y en ambos casos, a ver, Pepe, que se escuche con fuerza. Quien violó la ley tiene que pagar. Si es Rocha Moya, es Rocha Moya. Si es alguien de Acción Nacional, es alguien de Acción Nacional. Si es Maru Campos, es Maru Campos. Nuestro gobierno, el gobierno de la presidenta Claudia Sheinbaum, no va a proteger a nadie, sea del color que sea. Y eso me parece algo muy importante, una garantía para millones de mexicanas y mexicanos.
1: Pues se va a promover el juicio político en contra de la gobernadora del estado de Chihuahua. Dicen los panistas que esto es patético y rechazan el intento de juicio político impulsado por Morena. Y dicen, bueno, pues en todo caso, ¿qué me dicen del gobernador de Sinaloa, donde sobran las insinuaciones, incluso los señalamientos que vienen de la Corte de Justicia Federal de Nueva York por conspirar con líderes del cártel de Sinaloa? Esto también es sumamente grave, no es traición a la patria, pero es un delito gravísimo, por lo cual tiene que responder. Y hoy dice García Harfuch que no hay nada que perseguir en el caso de Sinaloa. ¡Ah, caray!
9: No, a ver, me parece que cuando habla García Harfuch como una autoridad que encabeza la Secretaría de Seguridad Pública, a lo que se refiere es que hasta este momento no hay ninguna orden de aprehensión, no hay ninguna orden de detención de un juez de control que haya nacido después de una investigación de una fiscalía. Tú no puedes detener a nadie, absolutamente a nadie, que no sea responsable de un delito, que no existan, digamos, los elementos suficientes para poderlo volver responsable de un delito. En ese orden de ideas, pues no puedes hoy ir tras estas 10 personas, excepto cuando tengamos la información que es muy deseable tener. Por supuesto que si alguien de ellos cometió un delito, debe de pagar. Oye, es gobernador y es de Morena, debe de pagar. Oye, es senador y es de Morena, debe de pagar. Oye, son parte del gabinete o de la fiscalía de un gobierno de Morena, deben de pagar, no importa. Bueno, lo único que se pide es que se cumpla con el debido proceso. Y en el otro caso, lo mismo exactamente. A ver, nadie está criticando la rueda de prensa que hizo Jorge Romero anunciando un juicio político en contra del gobernador Rocha Moya y la solicitud de desaparición de poderes. Bueno, pues es una posibilidad y es una facultad que tienen ellos como grupo parlamentario. Es una estrategia política respetable. Tampoco se nos puede criticar que nosotras y nosotros estemos analizando la posibilidad de presentar un juicio político en contra de quien estamos seguros, porque además está confeso el delito. En este caso está confeso. En este caso el procurador ha reconocido que sí traicionaron a la patria. En este caso el procurador ha reconocido que sí violaron la Ley de Seguridad Nacional. Y en este caso la Ley Orgánica de la Administración Pública del Estado de Chihuahua es muy clara, Pepe. La responsable de la Fiscalía General del Estado es la gobernadora Maru Campos. Y ahí está el tremendo problema.
1: Vaya, vaya, que es tremendo el problema, porque la gente tiene la impresión de que Morena mide con dos varas diferentes, como decía la máxima de Benito Juárez, a los amigos justicia y gracia, y a los adversarios la ley a secas. Es lo que está manejando Morena, no me digas.
9: Si fuera el caso y no estaría encarcelado el alcalde de Tequila, si fuera el caso y no estaría encarcelado o no estarían encarcelados los vicealmirantes que participaron en el esquema de evasión fiscal de importación de diésel a través de las fronteras cambiando las tarifas arancelarias. Si fuera el caso, no estaría en la cárcel hoy, ni más ni menos que un exsecretario de Seguridad Pública vinculado con actividades criminales. No es el caso. Los que sí estaban acostumbrados a proteger a delincuentes eran los del Partido Acción Nacional. ¿Cómo olvidar, Pepe, a Genaro García Luna, homenajeado por Felipe Calderón, aplaudido, en donde además en el gobierno de Peña Nieto se le entregaron contratos jugosísimos a través de su consultora Glock, y no fue hasta hace unos años, es mentira que vayamos muy al pasado, no fue hasta 2023 que todos nos enteramos por un expediente de más de 65 mil fojas, con grabaciones, con transferencias, con intervenciones telefónicas, que el gobierno de Felipe Calderón estaba asociado, Pepe, con el cártel de Sinaloa, y que habían declarado una guerra que no tenía más que como justificación proteger a un cártel mientras beneficiaban a otro cártel. Y eso nos tiene hoy sumidos en una crisis de inseguridad que solo hasta que llegó nuestro gobierno ha tenido una reducción en todos los delitos del fuero común, en todos los delitos federales y, por supuesto, en la variable más importante, Pepe, que son los homicidios dolosos. Simplemente hoy se anunció una reducción del 40% de los homicidios dolosos, Pepe, lo cual me parece que es algo muy deseable. Fíjate, nada más ni nada menos que 50 personas menos están muriendo que cuando nos dejó el gobierno Enrique Peña Nieto. Y la tendencia sigue a la baja, así es que yo estoy seguro que para diciembre estaremos en niveles históricos y en un país finalmente pacificado. Claro, bajo el liderazgo de la presidenta Claudia Sheinbaum.
1: Muchas gracias, Arturo Ávila. Gracias por tus comentarios. Bienvenidos.
9: Un abrazo a la distancia. Nos vemos la próxima semana, que no me toque ir en una lancha a los estudios de Radio Fórmula.
1: Como sea necesario, aquí te veremos. Que estés bien. Gracias, hasta pronto. Hasta luego. Gracias. Hablando de lanchas y de aguaceros, Ulises Soriano, estamos enlazados contigo. Cuéntanos, por favor, informa lo que está ocurriendo con esta lluvia torrencial que está azotando la Ciudad de México.
14: Pepe, muy buenas tardes, qué gusto saludarte. Pues como bien lo comentas, esta lluvia torrencial no solo afecta a la Ciudad de México, sino también al Estado de México. Nos encontramos aquí en Tonanitla, donde se está llevando a cabo pues este bloqueo a los accesos principales del Aeropuerto Internacional Felipe Ángeles, que pues ya ascienden a más de 40 horas. Los manifestantes insisten en que se les deben devolver estas 800 hectáreas que tienen aquí, pues en este corredor de Tonanitla, y que Tecámac no se las debe de apropiar. Insisten en que debe de ser el Congreso del Estado de México quienes tienen que subir un dictamen para que esto se lleve a cabo, y en tanto no lo hagan, pues ellos no van a retirar el bloqueo. Mientras tanto, pues en este Estado de México, las afectaciones por las lluvias son bastante intensas, sobre todo en este camino libre, donde la lluvia, además de este bloqueo, se vuelve bastante intenso. Mientras tanto, Pepe, en la Ciudad de México, pues las afectaciones ya son bastante importantes, sobre todo en el eje 1, ahí en Tepito, donde policías de la Secretaría de Seguridad Ciudadana están llevando a cabo el desalojo de agua con diferentes bombas para poder llevar el agua a las coladeras y que de ahí pueda salir y desahogar, sobre todo en las inundaciones. Además, en el centro histórico de la Ciudad de México, pues también el agua ha rebasado el límite de las banquetas y por lo tanto pues ya se ha generado un caos en diferentes puntos de la zona. Álvaro Obregón es la alcaldía más afectada por estas lluvias con bastante intensidad. Mientras tanto, Miguel Hidalgo, Azcapotzalco, Cuauhtémoc también están padeciendo estas lluvias, y nosotros continuaremos muy pendientes, Pepe, sobre todo por el desarrollo ya que el día de ayer pues hubo desbordamientos de los vasos reguladores y hoy no se descarta que pueda volver a ocurrir. Mientras tanto, es el reporte que te tengo con las imágenes de Alejandro Elizalde y Julio Reyes, Pepe.
1: Claro, en el bloqueo este que está teniendo lugar, también se está informando que el tren Buenavista AIFA ha suspendido circulación. No por el tapón que tú estás narrando, sino por las condiciones lluviosas. Gracias, Ulises, por la información y también por todos los datos de la lluvia en el Valle de México.
14: Claro que sí, Pepe, nosotros continuamos pendientes.
1: Continuamos pendientes, por supuesto. Tú tienes lo del metro, Buenavista AIFA, el tren Felipe Ángeles.
20: Que debido a las lluvias y a las afectaciones recientes, el servicio se encuentra temporalmente suspendido. Y esto es hasta nuevo aviso. Dice que espera reanudar operaciones lo antes posible, pero recomiendan mantenerse atentos a los canales oficiales para futuras actualizaciones. En este momento no hay servicio en el tren Felipe Ángeles en ningún punto, desde Buenavista y hasta el AIFA.
1: Vamos a una pausa breve, volvemos enseguida.
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32: El son jarocho es un género lírico musical tradicional de Veracruz. También se le conoce como bailes de tarima. Los típicos conjuntos jarochos están formados de una arpa grande diatónica de 32 cuerdas sin pedales, un requinto de 4 cuerdas y una jarana. La bamba, la bruja y el tilingolingo son algunos de los sones jarochos más famosos.
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1: En este momento estamos enlazados con Osvaldo Villaseñor. Él es analista político, director del portal OB, el analista, a quien una vez más le agradecemos su generosidad, la de su tiempo para estar con nosotros y hacer comentarios sobre lo que pasa en Sinaloa. Primero que nada, un saludo muy cordial, Osvaldo.
0: Muy buenas tardes, don José, a sus órdenes como siempre.
1: Hombre, muchas gracias. Está diciendo el secretario de Seguridad Pública Federal, Protección Ciudadana, Omar García Harfuch, que no hay pruebas en contra de Rubén Rocha Moya, el gobernador con licencia de Sinaloa. Sin embargo, entiendo que en Sinaloa las opiniones están divididas. A ver, muéstranos tú desde allá, desde el lugar de los hechos, la situación que está ocurriendo en este momento.
0: Mira, usted, yo creo que es muy claro que el gobierno federal dice no hay pruebas, lo dijo incluso la presidenta en su mañanera, lo dijo el fiscal general, pero por la noche de ese día el gobernador pidió licencia. Y han mantenido esa narrativa, ese discurso que no hay pruebas, pero lo cierto es que hay pruebas hasta para tirar para arriba, como decimos coloquialmente, ¿no? A ver, está la forma de cómo llegó a la gubernatura y que es parte precisamente de esta primera acusación que presenta el Departamento de Justicia de Estados Unidos en contra de Rubén Rocha y 9 personas más. Hay infinidad de videos que quedaron guardados, que están en las propias redes sociales, de cómo se dio la presencia de grupos armados, cómo se robaban las urnas, cómo después las regresaron con las urnas rellenas, cómo las contaron, cómo se secuestró incluso a operadores del PRI, hablan de cientos hasta miles de gente que eran los operadores y los acarreadores que le llaman para el día del día D de la elección. En fin, hay mucha evidencia del día D, que con eso pudiera ser suficiente, porque podríamos decir, eso es justo lo que hoy Estados Unidos está investigando y está acusando de una narcoelección a Rubén Rocha. Pero luego entonces, viene el 2022, la propia DEA filtró las transferencias que hizo Sergio Carmona al hijo de Américo Villarreal, al hijo de Rubén Rocha, y ahí quedó en el expediente precisamente de la DEA, que es lo que dicen, es la que viene ahora, cómo tipificar como delito el origen del dinero que llegó a las campañas del 2021. Pero luego entonces viene también que con eso, digamos, es suficiente, pero hay otras más todavía. Está la versión de Jocelyn Hernández, que fue la operadora en Sinaloa de los programas del bienestar para hacer que votaran por Rubén Rocha. Y ella misma dijo ante la DEA, como testigo protegido, de lo que sucedió en Sinaloa en el 2021, pues narró cómo llegaban las maletas llenas de dinero, dice, para la campaña de Rubén Rocha. Ese testimonio lo tiene la DEA, no estamos inventando nosotros. Es algo que se ha hecho público también. Entonces, más que suficiente. Pero luego entonces todavía dijeron, es que esos son los del 21. Pero está el montaje que se hizo en Sinaloa cuando el asesinato de Rubén Rocha, de Héctor Melesio Cuen, y en el cual metieron el apoyo al gobernador Rubén Rocha. Incluso en mayo señala en una carta que se iba a reunir con el gobernador Rocha precisamente para buscar una solución al conflicto de la UAS. Ahí tiene dos más, pero todavía más. En el 2023 llega Gerardo Mérida, que por cierto está entre los acusados por Estados Unidos, llega a Sinaloa y dice, pues ya sabemos cómo llega el fentanilo, llega por Mazatlán, de ahí se traslada a la sierra, se procesa y de ahí se manda a Estados Unidos. Y al día siguiente lo regañó Rubén Rocha en público y dijo, no existe el fentanilo. Pero llega Claudio Sheinbaum, llega Omar García Harfuch y presumen miles de narcolaboratorios de fentanilo destruidos aquí en Sinaloa y en la región del Triángulo Dorado. Pues imposible, como dice todo el mundo, imposible que Rubén Rocha no supiera de estos casos que antes se negaban y que con la evidencia pues contrastaban la versión de él, ¿no? Y todavía más, la complicidad que el propio Harfuch dijo de los policías municipales y estatales con una de las facciones del crimen organizado. Recordemos que en varias ocasiones desarmaron a las propias policías y Culiacán y Sinaloa es el estado y la ciudad que más asesinatos de policía registra en los últimos años a nivel nacional. Entonces, hay infinidad de evidencias que ahí están, que la tendría que estar observando la propia Fiscalía General de la República. ¿Qué observamos, don José? Que hoy sí México y la Fiscalía tienen prisa por llevar todas estas evidencias que están en el camino, por llevarlas y presentar ahora sí, una investigación, un proceso penal en contra de Rubén Rocha. ¿Por qué? Porque si no, lo va a hacer Estados Unidos. Y eso sí sería un golpe político más fuerte para el gobierno mexicano, que lo haga Estados Unidos y no lo hagan en México. Hoy se adelanta incluso que hasta el caso de Cornelio Cuen, que desde octubre del 2025, Germán Ero dijo que ya estaba concluido y que solo esperaban que en mayo rindiera su declaración en Estados Unidos para cerrarlo aquí y proceder con órdenes de aprehensión en contra de todos aquellos que hicieron el montaje, pues hoy están hablando que ya lo están reviviendo también. Y seguramente van a revivir muchos casos más, entre ellos todo lo que tiene que ver con los manejos irregulares que hicieron de recursos por más de 3,400 millones de pesos según las cuentas de la Auditoría Superior del Estado. Claro. Y que hoy, una parte, el SAT está iniciando procesos también de evasión de impuestos hacia los hijos de Rubén Rocha. Pero... entonces, hay muchos casos sí, como para que dijéramos, oye, pues, ¿cómo que no hay elementos para llevar a un juicio al gobernador Rubén Rocha?
1: Sí, ahí es donde se confrontan las opiniones del gobierno federal, que está ejerciendo un acto de protección política, porque no podemos llamarlo de otra manera. ¿Dónde está Rocha Moya? Todo el mundo se pregunta. La presidenta de la República dice que está en México, que no ha salido de Sinaloa. Y estoy recibiendo un reporte de inteligencia de fuentes norteamericanas de alto nivel obtenido por el semanario Proceso, donde perfila, la revista Proceso, perdón, ya no es semanario, perfila un escenario inédito en el corazón político de Sinaloa. El gobernador Rubén Rocha Moya se encontraría resguardado dentro del Palacio de Gobierno Estatal bajo un esquema de vigilancia aérea permanente que incluye un helicóptero táctico y al menos 6 drones de gran tamaño. ¿Le das crédito a esto?
0: Mire, el día que Rubén Rocha presentó su licencia, recordemos incluso aquí lo comentamos, me parece, que se hizo todo varios anillos de seguridad alrededor del Palacio y ahí se concentró a Rubén Rocha. Y hay dos versiones, la que está manejando la revista Proceso, que está ahí precisamente en Palacio de Gobierno, y otra que dice que está en la zona naval, perdón, sí, en el cuartel del ejército, la novena zona militar aquí en Culiacán.
1: Esta información, Osvaldo, dice que estaría en la azotea del inmueble oficial, o sea, del Palacio de Gobierno, con un cuadro clínico asociado a una afección respiratoria derivada de un debilitamiento inmunológico. La información clasificada como seguimiento operativo no ofrece precisión absoluta sobre la localización interna, pero insiste en la permanencia del gobernador dentro del complejo gubernamental.
0: El Palacio de Gobierno, déjeme decirle, tiene una especie de habitación acondicionada para que el gobernador pueda permanecer ahí. Lo tiene de varios sexenios atrás, no es algo nuevo, ¿no? En los tiempos en que había, sobre todo en la confrontación del 2010-2011, los gobernadores dormían en Palacio porque era la zona más segura. Y ahí tienen un helipuerto precisamente en la azotea del Palacio. Entonces es el lugar más seguro que pueda tener, ¿no? Había vigilancia en la casa donde Rubén Rocha, donde está actualmente su residencia, no la que balearon, y la retiraron hace unos par de días. Al día siguiente que retiran esa vigilancia, balean la otra casa de Rubén Rocha. Por eso se dice, a ver, en su momento yo aquí lo dije, el gobernador Rocha está bajo arresto, no puede ser de otra manera, tiene que estar en manos de las fuerzas federales, porque no pueden decir a Estados Unidos que se les peló Baltasar, como decimos acá muy, muy cordialmente los sinaloenses, ¿no? No puede darle ese tipo de explicaciones a Donald Trump, porque hay una orden de arresto. No haberla aplicado sería confrontar más o tensar más la relación México-Estados Unidos, de ahí que seguramente está en manos de las fuerzas federales, ya sea que esté en Palacio o esté en la novena región militar, pero de que esté en manos de las fuerzas federales, está en manos de las fuerzas federales. Eso no hay duda, ¿no?
1: Osvaldo, te agradecemos muchísimo el haber tenido esta comunicación con la audiencia de Grupo Fórmula también.
0: Lo que sea a sus órdenes, como siempre.
1: Igualmente, gracias, Osvaldo Villaseñor, analista político, director del portal OB. Él es el analista. Sí, este documento está interesante. Bajo vigilancia aérea, reporte de inteligencia ubica a Rocha Moya en el Palacio de Gobierno de Culiacán. Bueno, pues vamos a esperar el desmentido de esta noticia.
20: Porque además, en este mismo reporte de Proceso, el el elemento más delicado no es la salud del mandatario con licencia, sino el dispositivo de observación. Y es que según diferentes fuentes, durante el día y con mayor intensidad en horarios nocturnos y de madrugada, hay presencia aérea constante sobre el perímetro del Palacio de Gobierno de un helicóptero ligero, identificado por sus características como un modelo Little Bird, que es utilizado en operaciones especiales por fuerzas estadounidenses. Mantiene órbitas continuas, mientras que al menos 6 drones realizan sobrevuelos recurrentes, particularmente durante la noche. Esto no corresponde, dice Proceso, a tareas de patrullaje convencional. Se trata de un esquema de vigilancia estratégica y disuasión aérea permanente, una categoría operativa que sugiere no solo monitoreo, sino, lo más importante, capacidad de intervención inmediata.
1: Gracias por esta nota ya completa. Vámonos una pausa y volvemos con más información. Vamos a hablar con el abogado Ignacio Burgoa. Vamos a hablar sobre todo el proceso de desafuero que le espera o le esperaría a Maru Rojas, la gobernadora panista de Chihuahua.
32: Un mundial no solo se juega en la cancha, también se vive en la ciudad. Y en este contexto, la Ciudad de México decidió asumir un papel activo, no solo como sede, sino como un espacio que pone al centro los derechos de quienes la habitan y la visitan. A través de la estrategia Juego Limpio y Sociedad Justa, el gobierno capitalino articula el trabajo de 46 instituciones en más de 100 acciones que buscan garantizar inclusión, movilidad, seguridad y acceso a la información durante la justa deportiva. No se trata solo de logística, la propuesta va más allá. Desde prevención de violencia y atención a la salud mental, hasta movilidad segura y espacios públicos rehabilitados. Lo que está en juego no es solo la experiencia del mundial, sino en la forma en la que una ciudad responde cuando recibe al mundo y cómo convierte ese momento en una oportunidad para mejorar la vida cotidiana.
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12: La Suprema Corte delimitó la objeción de conciencia del personal médico en Morelos para que no impida el acceso a la salud. Ahora el Congreso morelense deberá legislar nuevamente en un plazo de 90 días, ajustándose a ese parámetro constitucional. La dirigencia nacional del PAN defendió a la gobernadora de Chihuahua, Maru Campos, tras la advertencia de Morena de promover un juicio político. Acusó una postura revanchista de los morenistas y señaló que Acción Nacional combate a los grupos criminales mientras que Morena convierte a los delincuentes en gobernadores. El Partido Verde Ecologista subrayó la importancia del uso de tecnología predictiva para prevenir delitos y proteger la infraestructura de seguridad pública. Tras la aprobación de la reforma en materia de tecnologías contra el crimen en 2024, resaltó la necesidad de fortalecer su utilización. Informó Amy Arriaga. 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
1: Destituir a un gobernador o gobernadora de un estado de la República es todo un proceso jurídico que nos va a explicar el abogado Francisco Burgoa, a quien le agradezco como siempre la oportunidad de saludarlo. Él es constitucionalista, catedrático de la Universidad Nacional Autónoma de México, sobrino del admirado abogado Ignacio Burgoa, por eso me confundí a la hora de que mandé a corte comercial. Francisco, aclaradas las cuestiones, explícanos qué se necesita para remover a la gobernadora de Chihuahua, en este caso, como lo está pidiendo Morena, que va a proceder.
9: Querido Pepe, qué gusto darte y estar contigo y con tu audiencia y con esta precisión, digo que la línea era, el parentesco de línea colateral, así que digo, yo me siento muy honrado con el apellido y obviamente haciendo valer mi opinión en espacios tan importantes como el tuyo. Y sobre todo, ahorita que estamos hablando de este tema, si se puede o no se puede, es procedente o no es procedente, que en su caso pueda ser destituida la gobernadora de Chihuahua en el contexto en el que nos encontramos. Y aquí es importante decirlo, Pepe, en el sentido siguiente. Número uno, el juicio político lo tenemos en la Constitución Federal desde 1982. Y de ese año a la fecha, ningún juicio político ha procedido. E inclusive, en el supuesto caso que el juicio político procediera, estaríamos hablando de que se presentaría la denuncia ante la Cámara de Diputados, tendría que aprobarse por una mayoría absoluta, es decir, 50% más uno, que Morena y sus aliados tienen los votos. Posteriormente se va al Senado de la República, en donde por una mayoría calificada, es decir, dos terceras partes, tiene que estar, en su caso, declarando esta resolución, que es de destitución e inhabilitación hasta por 20 años. Sin embargo, tratándose de una gobernadora, el efecto de lo que dijera en su caso el Senado de la República es efectos declarativos, porque tiene que notificarle al Congreso de Chihuahua para que tome la decisión que corresponda. Conclusión, Pepe, esto que estamos viendo ahorita no va a tener el fin que quiere Morena, que es que se destituya a la gobernadora de Chihuahua.
1: Es clarísimo, es clarísimo. En la Cámara de Diputados sí habría la mayoría simple, la mayoría absoluta, como se llama, para decir sí que proceda el juicio. Entonces va a dar al Senado. Ahí son dos terceras partes. Vamos a suponer que con aliados y lo que sea, consigue Morena finalmente la resolución del Senado, que sería comunicada al Congreso del Estado, donde el balance de fuerzas es diferente. Ahí me parece que son 13 panistas, 11 priistas, en fin, y donde Morena no tiene prácticamente representación, son unos cuantos nada más. ¿12?
9: Definitivamente.
1: No les alcanzaría, pues, y ahí es por dos terceras partes. Es un poco lo que pasó, ¿recuerdas?, cuando Francisco Javier García Cabeza de Vaca, gobernador de Tamaulipas, también emanado del PAN, quería destituirlo a López Obrador.
9: Es muy similar el caso, y qué bueno que lo comentas, Pepe, nada más con la precisión siguiente. En el caso de García Cabeza de Vaca, era el tema de la declaración de procedencia, o coloquialmente conocido como el desafuero, es decir, ya ahí previamente se había iniciado ahí una carpeta de investigación, ya había iniciado un procedimiento de investigación ante la fiscalía, y lo que se quería era finalmente aprenderlo. Entonces estamos hablando ahí de Javier de Cabeza de Vaca, de que en su caso estábamos hablando del desafuero, y aquí es juicio político. Pero al final el Congreso local es quien va a decidir si sea declaración de procedencia o juicio político, y ahí es donde en su caso pues no tiene Morena finalmente los votos para lograr lo que quiere, que es la destitución de la gobernadora de Chihuahua, y por eso quiere convocar a una manifestación y todo el contexto político que ya lo anunció la presidenta nacional de Morena.
1: Sí, claro, tengo aquí ya la composición del Congreso en Chihuahua. Son en total 33 diputados, 12 del PAN, que estarían con la gobernadora, evidentemente, 12 de Morena, en contra. Sin embargo, hay 4 del PRI que están contra Morena, 2 del Movimiento Ciudadano, que no sé cómo votarían, 2 del PT que estarían con Morena, serían 14 votos, y 1 del Verde, serían 15 votos de Morena. No alcanza las 2/3 partes, que es lo que obliga, de acuerdo con la ley, para poder proceder al desafuero, ¿no? Digo, al juicio político.
9: Así es. Digo, y la consecuencia del juicio político implicaría la destitución y la inhabilitación, claro, de la gobernadora de Chihuahua para ocupar otro cargo público. Y por eso es que todo esto que estamos viendo, pues va a quedar otra vez en la anécdota para repensar este tipo de figuras.
1: Francisco, en espectáculo, en fuegos artificiales, ¿no? Para que voltees a ver mejor el tema de Sinaloa, o voltees a ver para otro lado, pero que no sea el tema de Sinaloa, quise decir.
9: Exactamente, pues es que al final es lo que está apostando Morena, llevar los reflectores hacia Chihuahua, pero no atender los problemas que tiene de casa, empezando con el de Sinaloa, como bien lo refieres, Pepe.
1: Muchas gracias, Francisco, es un gusto enorme haberte saludado, y disculpa la torpeza, pero ya corregimos, ya
9: no, mandamos, no. Ni me digas. Abrazo, mi querido Pepe. Fuerte abrazo.
1: Fuerte abrazo para ti también, Francisco Burgoa, constitucionalista, catedrático de la UNAM. Hay un aviso del tren Buenavista AIFA. ¿Lo tienes?
20: Sí, Pepe, ya ha normalizado el servicio, aunque con marcha lenta. Dice, actualmente continuamos trabajando para regularizar las frecuencias y tiempos de trayecto lo antes posible. Agradecemos tu comprensión. El servicio ha sido restablecido, pero sí con una marcha muy lenta de precaución.
1: Está el video
20: de YouTube que está generando, bueno, generó locura.
1: ¿De YouTube o de YouTube?
20: De YouTube, en el centro de la Ciudad de México, se grabó un video, Street of Dreams, y pues bueno, fue la locura. Muchas personas fueron convocadas para ser extra en este video, y otras que pasaban por el lugar se quedaron lo más cerca posible en los perímetros de seguridad para ver si en una de esas captaban alguna imagen de Bono, de Adam Clayton, Larry Mullen Jr., trabajando bajo el sol de la Ciudad de México, cuando todavía no había sol, antes de que lloviera.
1: Les tocó la lluvia también, claro, por supuesto. Se convirtió pues en set de grabación de una de las bandas más emblemáticas, no cabe duda. Gracias, Oscar. Gracias a usted por su atención, su confianza y todo lo demás. Lo invito para que a continuación, en estas frecuencias de radio, sintonice La Fórmula Financiera con Mari Carmen Cortés, Pepe Yuste y Marco Antonio Vares, y en Telefórmula entre en contacto con el doctor Leonardo Curcio y el apoyo de Cintia Dávalos. Gracias, hasta mañana.

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4: En Morelos mantienen acciones de control y vigilancia ante el gusano barrenador. 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
8: El oso polar es uno de los animales más representativos del Ártico y está perfectamente adaptado a las bajas temperaturas. Su grueso pelaje blanco y su capa de grasa lo protegen del frío extremo y le permiten camuflarse entre el hielo. Vive principalmente en zonas cercanas al océano, donde caza focas, su principal alimento. Es un excelente nadador y puede recorrer largas distancias en busca de presas. A pesar de su apariencia tranquila, es un depredador fuerte y ágil. El cambio climático ha provocado el derretimiento del hielo marino, reduciendo el área donde puede cazar y descansar. Esto pone en riesgo su supervivencia. Proteger al oso polar implica cuidar los ecosistemas polares y reducir el impacto humano en el medio ambiente.
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amigos, muy buenas noches. Estamos aquí transmitiendo en vivo desde la Ciudad de México. Es Fórmula Financiera. Soy Mari Carmen Cortés y los que nos están viendo en YouTube me están viendo luchar con el chicharito, pero ya me lo logré poner. Muchas gracias. Y bueno, hoy la nota tiene que ver con esta formación, esta nota que saca Standard & Poor's Global Ratings. Y la buena, no hay buenas y malas, yo diría que una muy mala. La buena, desde luego, es que mantiene la calificación soberana de México, algo que festeja la Secretaría de Hacienda, que el secretario de Hacienda, yo entiendo que es parte de su función hablar bien del camello, nunca va a decir que la economía está mal, nunca habla de problemas, pero bueno, es excesivamente optimista. Y como que minimiza el hecho de que esa es la nota, con eso empieza la nota de Standard & Poor's, que la tiene en su página en internet en inglés, donde dice que baja la expectativa de México a negativa. Y la baja por una serie de factores, o sea, sí, Hacienda que dice, está reconociendo la estabilidad, está reconociendo el buen manejo de la economía, pero lo que está diciendo Standard & Poor's Global Ratings es que la economía mexicana está creciendo a un ritmo muy débil, cosa que la Secretaría de Hacienda tampoco quiere reconocer, pero que la realidad, en el primer trimestre el Producto Interno Bruto se cayó, fue un crecimiento negativo de 0.8%, la expectativa es que el Mundial ayude a que esto se recupere, habrá que ver, pero la verdad es que sí dice Standard & Poor's que pues que debilidad también hay, debilidad en la calificación de México, por eso le está poniendo una perspectiva negativa, y esto sí abriría la puerta, y ojalá no, a que no ahorita, pero en un

0: malo para México, no solamente por lo que implica, que la coloca en la posibilidad de que en los próximos 24 meses Standard & Poor's pudiera recortar la calificación crediticia de México, sino porque todos los comentarios que hace Standard & Poor's respecto de México, pues son de preocupación. Le preocupa a Standard & Poor's el bajo nivel de crecimiento económico que tiene nuestro país. Le preocupa el lento avance del ajuste fiscal que viene realizando el gobierno mexicano, el estrecho margen que tiene en términos presupuestales el gobierno mexicano y el peso gravoso que representan para las finanzas públicas, tanto el apoyo que ofrece el gobierno mexicano a Petróleos Mexicanos como a la Comisión Federal de Electricidad. Esto, dice la agencia calificadora, seguirá agravando la rigidez fiscal de México. Y por si fuera poco, también destaca la incertidumbre que genera la revisión del T-MEC, que aunque reconoce la agencia calificadora, México y Estados Unidos están avanzando en este proceso. La incertidumbre que se está generando alrededor de la revisión del T-MEC, poniendo el acento en preocupación en los inversionistas, en las inversiones que se necesitan para detonar un mayor crecimiento económico de México. También Standard & Poor's está colocando la posibilidad de que en ese mismo lapso de 24 meses Standard & Poor's podría regresar su perspectiva anormal en la medida en que hubiera un mayor crecimiento económico, que las políticas que está trazando el gobierno mexicano pudieran alcanzar ese mayor crecimiento y un mayor nivel de inversión y pues este repunte de las inversiones del sector privado que pudiera impulsar a una mayor tasa de crecimiento económico y en ese sentido podría tener otra vez una perspectiva estable el gobierno mexicano en sus finanzas públicas. Lo cierto es que es una noticia agridulce, se mantiene la calificación crediticia de México, pero con una perspectiva negativa. Pepe Yuste, ¿cómo estás? Muy buenas noches.
1: Marco Mares, ¿qué tal? Buenas noches. Mari Carmen Cortés, hola, ¿qué Pepe? Tal? Buenas noches. Por cierto, hoy diluviando aquí en la Ciudad de México, sí. Vaya qué lluvia. Desde,
2: se suponía
1: desde
2: que iban a empezar hasta el 15 de mayo las lluvias.
1: De la tarde empezó, sí.
2: Imagínate.
1: Se adelantaron un poco las lluvias, ahora sí, aquí en la Ciudad de México, y ya sabe cómo está el tráfico. Pero bueno, lo que comentan es la nota del día, desde luego, Standard & Poor's, la agencia calificadora, una de las tres grandes agencias calificadoras, mantiene el grado de inversión, esta es la buena noticia. Recordemos que son las tres agencias grandes calificadoras de deuda soberana, las que mantienen el grado de inversión en México, es Standard & Poor's, Moody's, Fitch, las tres todavía lo mantienen. Aquí en el caso de Standard & Poor's, pues sí, lo mantiene, pero con un llamado de atención. El llamado de atención es que pues podría bajar ese grado de inversión. El grado de inversión de Standard & Poor's está dos peldaños arriba todavía de perderlo, así que si lo baja sería solamente un peldaño. Esto será en los próximos 24 meses, eso podría suceder, es la famosa perspectiva negativa que le está poniendo Standard & Poor's, y desde luego pues esa es la mala noticia. Ustedes ya narraban bien por qué lo hace, sobre todo el bajo crecimiento, pues sí afecta, el bajo crecimiento ya empezó a afectar a las finanzas públicas, porque si hay un muy bajo crecimiento, pues va a haber bajos ingresos, no se va a haber menor actividad económica, va a haber un menor cobro de impuestos, en fin, va a haber menores ingresos, eso va a afectar desde luego para el déficit público, esto afecta directamente. También comentó Sandra Puz, obviamente, pues, la revisión del T-MEC, que es un tema de incertidumbre, ahí está la revisión del T-MEC, y bueno, pues junto con pegado, si no hay crecimiento, no hay ingresos, no hay dinero para gastar, no hay presupuesto suficiente para el gasto de infraestructura, que también lo señala Standard & Poor's, todo eso se entiende. ¿Qué ha dicho el secretario de Hacienda, Edgar Amador? Ayer lo comentó al inaugurar la cátedra de la Secretaría de Hacienda ahí en la Facultad de Economía de la UNAM, ahí estuvo Leonardo Lomelí, el rector, en fin, ahí lo comentó el secretario de Hacienda, que pues él sí mantiene su perspectiva de 2.3% de crecimiento para este año. Todos la han bajado. El Banco de México ya anunció, desde Jonathan Heath, Gabriel Cuadra, lo hizo Omar Mejía, diciendo que estábamos creciendo por debajo del potencial. Pero los tres subgobernadores ya bajaron el pronóstico de crecimiento del Banco de México para la economía mexicana. ¿A qué? Al 1%, a menos del 1%. Entonces, del 1% al 2.3% de Hacienda, pues sí.

0: Efectivamente, hay una gran brecha de diferencial. El mercado está en alrededor de 1.4, los analistas 1.4%, se mantiene por ahí. Pero el secretario de Hacienda dice, bueno, pues en una de esas nosotros sí tenemos aliento, porque vienen pues los famosos contratos mixtos, la ley de inversión para infraestructura. Se espera que esta ley de inversión para infraestructura detone pues lo que no se ha detonado en 17 meses a la inversión privada. La inversión privada, entonces, confía en que esta ley de infraestructura con los contratos mixtos va a sacar adelante la inversión privada. Esa es la confianza que trae el secretario de Hacienda. Desde luego, bueno, si los astros se alinean, pues tendremos una buena revisión del T-MEC. Sería así. Así que, bueno, se mantiene obviamente en ese 2.3% de crecimiento, porque Hacienda, pues lo que tiene que hacer, tiene que mandar la señal de perspectiva más positiva.
1: Sí, pero también hay que ser realista, ¿no? Yo sí vi esto de las declaraciones de Edgar Amador ayer en su conferencia, ¿no? De la Cátedra de Economía, y mantiene su 2.3. Podría, hay un rango entre el, creo que es entre el 1.8 en los criterios económicos, y podría darle un poquito más abajo del rango, pero no. Se mantiene muy optimista de que sí. ¿Qué va a pasar? Vamos a ver el impacto que va a tener el Mundial de Fútbol, que sí va a tener. Ayer nos lo decía Jorge Arce, el director general de HSBC aquí en México, deberá ser un impacto que permee en la economía, porque va a haber un mayor consumo, va a venir más, no van a venir los 5 millones de turistas, eso es lo por un hecho, pero sí va a haber más turistas, más consumo, más cerveza, ¿cómo se llama? Todo lo que son souvenirs, ropa, todo eso se va a estar reactivando, y sí genera una cadena virtuosa. Lo suficiente como para que el resto del año se mantenga, habrá que verlo. Los proyectos de inversión que cuajen, porque sí, muchos proyectos de inversión, todos son al 2030, al 2029, no como incluso este que anunció Marcelo Ebrard, que trae de una empresa canadiense para invertir en Hidalgo, pero estamos hablando del 2029, no necesariamente de 2026. Entonces, ese es mi qué bueno que lo aterricen, que lleguen, que la Secretaría de Energía anuncia proyectos en electricidad. Ojalá que aterricen. Quiero verlos.
2: Sí, la verdad,
1: ¿no?
2: Es que lo hemos comentado aquí, es positivo que el gobierno mexicano, el gobierno de Claudia Sheinbaum, esté buscando abrir la puerta a la inversión privada. Es bueno que ya reconocen que se necesita un mayor crecimiento económico. Hoy Standard & Poor's lo está señalando, México está creciendo de manera muy lenta. Es bueno que el gobierno mexicano reconozca la necesidad de mayor participación de la iniciativa privada en inversiones. Hoy Standard & Poor's lo está señalando, se necesitan detonar inversiones. Creo que van reconociendo bien, van reconociendo positivamente, pero quién sabe si den los tiempos para que este mismo año se consoliden y aumente el crecimiento económico como se necesita.
0: Desde luego, rápidamente, Albricias baja el costo del espectro radioeléctrico para Telefónicas por el Mundial, pero lo baja la Comisión Reguladora de Telecomunicaciones para AT&T, para Telcel, para Movistar, que es una buena noticia. Vamos a un corte y regresamos.
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14: El ketchup se vendía como medicina en los años 1830 para tratar problemas digestivos y la diarrea común.
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0: Estamos aquí a Fórmula Financiera y tenemos en la línea a Ricardo Aguilar, el economista en jefe de INVEX. Ricardo, ¿cómo estás? Muy buenas noches.
1: ¿Qué tal, Mari Carmen? Muy bien, gracias. Un gusto saludarte.
0: Oye, pues la primera pregunta es, ¿qué opinas de pues esta decisión de Standard & Poor's de poner la perspectiva de la deuda soberana en negativa, de estable a negativa, que es un antesala para en algún momento de aquí a de un año o dos años, porque no necesariamente serían dos años, dependiendo de la evolución de la economía, bajarnos la calificación? ¿Cómo ves tú esta decisión y sobre todo las razones que argumenta Standard & Poor's?
1: Pues bueno, sí, efectivamente este comunicado que emite Standard & Poor's el día de hoy habla de este escenario, sobre todo negativo, en parte, Mari Carmen, de una posible baja en la calificación de deuda soberana de nuestro país en caso de que no se cumplan ciertos criterios, sobre todo relacionados con la consolidación fiscal. También habla de un escenario positivo en el cual, si se da lo contrario, ¿no?, pues la calificación podría ratificarse nuevamente con perspectiva estable. Ahorita la calificación, si bien se ratifica, se confirma como por encima de grado de inversión, pues sí, la perspectiva es negativa, ¿no? Y principalmente, pues se habla de problemas relacionados con el crecimiento económico. Hay que ver también que, pues, los estimados de crecimiento del consenso se han ido ajustando a la baja. El subgobernador de Banco de México, Gabriel Cuadra, mencionaba que probablemente Banxico vaya a recortar nuevamente su estimado de crecimiento, ahora de 1.6 a 1%. Y en general, pues sí, efectivamente también los temas relacionados con el apoyo que brindaría el gobierno a Petróleos Mexicanos en un entorno donde el déficit, Mari Carmen, difícilmente podría bajar conforme a lo programado por la Secretaría de Hacienda, ahorita sobre todo con un subsidio a la gasolina que pues sí, definitivamente no permitiría que la consolidación fuera tan rápida. Entonces se habla de estos factores evidentemente negativos y por supuesto también de la incertidumbre relacionada con el tema de la revisión del Tratado México-Estados Unidos-Canadá, que ya está prácticamente en la recta final, si es que efectivamente este año hay algún acuerdo, porque evidentemente que se puedan posponer negociaciones o que se pueda patear una resolución final hacia adelante, pues definitivamente, y lo menciona Standard & Poor's, podría afectar las perspectivas de inversión, que es el principal criterio ahorita para estimar un crecimiento económico bajo. Entonces sí, claro, está este escenario negativo. Pero te decía también, Standard & Poor's te dice que si en los siguientes 24 meses se da lo contrario, de que pues hay una consolidación importante, de que todo sale bien con el T-MEC, de que se maneja bien el tema de Pemex y CFE, y que se busca la manera de reactivar la inversión para que haya crecimiento, entonces esta revisión sería ahora de negativa estable, pero bueno, la incertidumbre en los siguientes dos años es lo que va a prevalecer.
2: Ricardo, ¿cómo estás? Te saluda Marco Antonio Mares. Muy buenas noches, Ricardo.
1: ¿Qué tal, Marco? Muy buenas noches, muy bien, gracias.
2: Ricardo, creo que lo que comentas pues es muy claro, pero me gustaría conocer tu punto de vista respecto de esta realidad de dos escenarios. Uno, positivo, en el sentido de que en el mismo periodo de 24 meses pudiera devolverse a México la perspectiva normal. Sin embargo, el escenario negativo es no solamente que no se le regrese, sino que se le recorte la calificación crediticia, y Standard & Poor's nos mantiene hasta ahora solamente dos peldaños para perder el grado de inversión. Ya nada más nos quedaría uno si nos la recortan. En ese sentido, ¿hay más riesgo? ¿Tú cómo lo ves?
1: Pues mira, ahorita, Marco, efectivamente los datos económicos apuntan a que la economía mexicana se encuentra no solo en una fase de estancamiento, sino pues de un crecimiento probablemente muy bajo. Y es ahí donde vemos los indicadores más recientes, el de producción industrial que salió hoy, por ejemplo, el del IGAE que salió hace unos días, en general los datos de consumo. Estás hablando tú ya de un espectro importante de diferentes actividades en el país que ahorita han empezado este año de manera negativa. Entonces, si esto no hay algo que los pueda impulsar, si no puede haber una reversión de esta tendencia negativa, pues probablemente este estimado de 1% que traemos nosotros desde enero de este año en INVEX para el crecimiento del país, y este 1% que dice el doctor Gabriel Cuadra, subgobernador de Banxico, que va a revisar probablemente el Banco Central a la baja su estimado de crecimiento, pues bueno, se puede ir todavía más para abajo. Y ese es ahorita el riesgo que la economía enfrenta más, ¿no? Y esto tiene mucho que ver también, por supuesto, porque aunque hay una buena relación con Estados Unidos, a pesar de diferentes aristas, y hay una posibilidad muy grande de que por la conveniencia que tiene el tratado México, Estados Unidos y Canadá con la economía norteamericana, todo salga bien eventualmente, pues bueno, la gran pregunta es cuándo, y sobre todo cuándo se van a implementar estas políticas económicas que no solo catapulten el comercio, sino también el aumento en la productividad y la inversión, que es lo que nos haría crecer más. Entonces, si tú me preguntas ahorita, pues desde nuestro punto de vista, el escenario se tiende más hacia la parte negativa. Sin embargo, por supuesto que en cuanto se arregle lo del T-MEC, pues muy probablemente la inversión se reactive y es ahí donde puede cambiar el escenario. Pero por ahora los indicadores nos están diciendo otra cosa, Marco.
3: Que eso es interesante. Ricardo, te saluda José. ¿Y usted cómo estás? ¿Cómo te va?
1: ¿Qué tal, Pepe? Muy bien, gracias. Buenas noches.
3: Quiero saludarte. Oye, es interesante esto porque de aquí adelante pues, sí podría cambiar el escenario. El secretario de Hacienda, Edgar Amador, se mantiene el 2.3%, obviamente la parte más optimista de los pronósticos de crecimiento, pero te dice eso, ¿no? La revisión del T-MEC, si sale bien, si salían los astros, esto es un gran empuje. Más el tema de los contratos mixtos, esta ley de inversión para la infraestructura que trae los contratos mixtos podría empezarse a dar, podría mejorarse. No sé si al 2.3%, pero sí podría mejorarse el crecimiento.
1: Claro que sí, por supuesto, y es ahí donde está toda la puerta abierta para que la inversión privada participe incluso en sectores estratégicos del país. Creo que el giro que le ha dado la administración actual para la participación del sector privado, de manera escalonada, por supuesto, pero es un paso en la dirección correcta, pues nos puede ayudar a aumentar esta productividad y a crecer más. Porque por ahora, te digo, los indicadores nos dicen que esta economía, si bien le va, podría crecer 1% este año. Pero si no se da algo que le impulse, pues entonces el crecimiento puede ser cada vez más bajo y en una de esas podemos caer, ¿no? Pero si se le da la vuelta a esto, pues muy probablemente pues pueda haber una reactivación económica que ya deje más tranquilas a las calificadoras. Y es que aquí el problema es la consolidación fiscal, porque si no puede Hacienda bajar el déficit conforme a lo programado, y recordemos que traía Hacienda estimado hasta de 2.7% en algún momento de que llegaría el déficit, ¿no? Y pues ahorita está alrededor del 4, y pues con el subsidio a la gasolina, pues probablemente no pueda bajar mucho de ese nivel. Entonces lo que preocupa es que eso eventualmente pues genere más deuda para el país. Entonces es ahí donde ya hay un riesgo más importante. Sin embargo, pues bueno, esto es una muy buena señal de advertencia, y sobre todo pues México ahorita en un entorno de crecimiento, lo comentaba haciendo en su comunicado, el gran reto ahorita es incrementar los ingresos, ¿no? Entonces va a ser el gran reto, incrementar los ingresos con un crecimiento que podría ser más débil.
0: Y bueno, y de acuerdo con Standard Poor's, está pronosticando que este año el déficit público va a ser de 4.8% del PIB. Es lo que está pronosticando, que no va a poder bajar de este nivel, por eso las presiones. Y está por otro lado el tema de las tasas de interés en Estados Unidos con Warsh, que todo indica que ya va a ser aprobado ya esta semana como nuevo presidente del Banco de la Reserva Federal, y que no va a poder bajar las tasas en Estados Unidos porque hoy la inflación que se dio a conocer, me parece que fue de 3.8, y la inflación allá, como no hay subsidio a la gasolina, sí están subiendo los precios de los energéticos y hay presiones inflacionarias que van a, yo creo que, a impedir que bajen las tasas por muy cambio de presidente que haya. ¿Tú cómo la ves?
1: Completamente de acuerdo, Mari Carmen. La entrada de Kevin Walsh ahorita se da en un entorno donde el precio del petróleo otra vez ya está encima de los $100. Sí. Un escenario base que nosotros traíamos es que este conflicto se solucionaba, o más bien el estrecho de Hormuz se reabría de manera definitiva en el mes de mayo, y no ocurrió. Estamos pensando que podría ser junio, pero ya también estamos considerando escenarios donde se queden $100 de aquí hasta que termine el año. Y eso te va a dar una inflación ya cercana, incluso 4% anual, que si ya te empieza a contaminar la parte subyacente y la subyacente ya se te empieza a ir a 3%, entonces la Fed ya no va a poder mover la tasa, por más que Kevin Warsh tenga un sesgo orientado hacia la flexibilidad monetaria, ¿no? O al relajamiento monetario. Vemos que eso es muy complicado, y es ahí donde las tasas de interés, pues sí, durante más tiempo van a permanecer elevadas, como aquí en México, que este 6.5 que ya llegó Banxico, pues probablemente, y también lo dijeron en su comunicado, pues así se va a mantener un rato. Y es que ahorita, pues con un precio del petróleo tan alto, no nada más es la gasolina, punto, que se esté subsidiando, no, en México, sí, en Estados Unidos, no. Son los fertilizantes que están subiendo de precio. Es la turbocina que eventualmente te va a subir los costos de los boletos de avión. Es también la transportación de pasajeros que es más cara. O sea, ya te empieza a contaminar la subyacente si se mantiene este precio tan alto, y es ahí donde no puedes decir que es un choque temporal, y es ahí donde los bancos centrales, como tú dices, la Fed o incluso Banco de México, pues no van a poder bajar la tasa, ¿no? Y de hecho en México el siguiente movimiento podría ser un alza el próximo año.
2: Pues sí, definitivamente, Ricardo, y bueno, la lectura del comportamiento de los CETES a partir de esta decisión, esta última decisión de bajar la tasa de interés de parte del Banco de México, ¿cuál es tu lectura?
1: Pues bueno, yo creo que a final de cuentas sí se espera cierta estabilidad digamos en el corto plazo en las tasas de interés. Sin embargo, ahorita el mercado está ya descontando, si quieres verlo a unos 2 años, ¿no? Las tasas a 2 años o incluso a 1 año, pues que pueda haber incrementos en las tasas de interés en México. Y es ahí donde pues precisamente habrá que ver aquí qué tanto la inflación va a poder descender conforme a lo que prevé el Banco Central, porque nosotros lo vemos muy difícil, incluso con un crecimiento muy bajo como el que se proyecta. La inflación difícilmente podría descender hacia el objetivo de Banxico, y es ahí donde, pues sí, ahorita ya te podría empezar a descontar las tasas de corto plazo, incrementos en la tasa de interés, pues te digo, tan pronto como finales del próximo año, ¿no? De hecho, el mercado se está viendo un poco agresivo porque está pensando que hasta la tasa de interés al cierre de 2027, pues podría rondar casi el 8%, ¿no? Cuando ahorita está en 6.5. No creemos que se vaya para tanto, pero sí es probable que pues las tasas te empiecen a reflejar presión por cuestiones inflacionarias, y pues Banxico en una de esas, pues para afianzar la inflación en el país, ¿no? O sea, estabilizar el poder adquisitivo de la moneda, pues nos vaya a subir la tasa a finales de 2020.
3: Sí, la idea era mantener ya esta tasa de interés durante un tiempo para con un ciclo bajista, pero ya no, quién sabe si se va a poder. Ricardo Aguilar, economista en jefe de INVEX, muchas gracias. Ricardo.
2: Gracias, Ricardo.
1: Al contrario, muchas gracias a ustedes. Buenas noches.
3: Buenas noches. Vamos a un corte comercial.
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9: Muchos nos preguntamos de dónde viene ese signito que se llama el signo de interrogación, que nadie pone al principio, algunos ponen al final, pero en el WhatsApp se lo comen todos. Bueno, pues viene de que los copistas en la Edad Media ponían una Q de quaestio, que quiere decir pregunta en latín, y se ponía una Q al final de una oración para que se supiera que esa oración era una pregunta. Esa Q se fue, obviamente, con el tiempo degradando o condicionando para hacerla más corta y para hacerla más fácil de escribir en un signo que parecía una Q con un punto abajo. Y ahora ya saben ustedes por qué lo tienen que poner, para que todo el mundo sepa que es pregunta.
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0: tenemos aquí a Fórmula Financiera. Nos da mucho gusto que tenemos en la línea a Luis Mancera. Ahí lo conocemos, creo que desde que éramos chiquitos.
3: Desde chiquito lo conocemos a Luis Mancera.
0: Actualmente socio de Pérez Yorca en el área de telecomunicaciones. Luis, ¿cómo estás?
13: ¿Qué tal, Mari Carmen, Marco y José y a todo su auditorio?
0: Oye,
3: buenas noches.
0: El área de telecomunicaciones está verdaderamente convulsa en estos días y es prácticamente imposible hablar con alguien en la Comisión Reguladora de Telecomunicaciones. Por eso damos la bienvenida a poder hablar con expertos como tú. Empezamos con varios temas. Uno de ellos tiene que ver con el registro de líneas telefónicas. Va muy atrasados. Ahora dicen que ya no es necesario que haga los datos biométricos y que como ya no va a ser necesario los biométricos y todos los que estamos de que tenemos líneas para de prepago, que entonces ya no vamos a tener que registrarnos. Y eso merece que tenga, porque nadie sabe bien a bien qué va a pasar. ¿Qué nos puedes decir? Porque la CRT lo último que ha dicho es que no va a haber una prórroga, se vence el 30 de junio. Y ya no lleva ni 33 millones de registros y son 149 líneas oficialmente, según la propia comisión.
13: Pues en este sentido, Mari Carmen, tienes razón. Digo, mis cálculos son que apenas llevamos el 15% de las líneas totales en México, ¿no? Y que a mayo estábamos cerca de los 28, 30 millones de líneas registradas. Y hay que entender que el 80% de las líneas son de prepago, es decir, que son las que se tienen que registrar. Y pues yo veo muy difícil que se pueda hacer un registro diario, casi 2.2 millones de líneas diarias, para alcanzar la meta del 30 de junio, lo cual implicaría que se tendrían que estar desconectando aproximadamente 115, 120 millones de líneas para... El primero, se ve eso muy complicado, es decir, apenas a dos meses realmente se ve un reto impresionante. Y si a eso le sumas todo el debate que hay alrededor de la constitucionalidad del esquema, que ya la Corte había dicho que los datos biométricos no deberían de proceder y que fue lo único que eliminaron en este registro, pero conservaron lo demás, y la Corte en 22 había dicho que había otros elementos, entre otros el tema de la vigilancia masiva por parte del Estado, donde no se justificaba una medida de vigilancia masiva en torno a la eficacia de la medida para combatir la delincuencia organizada y la violación a la privacidad de datos. Entonces, desde entonces, la Corte había mencionado que se trataba de una medida desproporcionada y pone también en debate sobre si esta desconexión genera o no genera la falta de la garantía al acceso a la informática y a las telecomunicaciones que está en el artículo sexto constitucional, Mari Carmen.
3: Luis Mancera, ¿cómo estás? Te saluda Marco Antonio Mares. Muy buenas noches, Luis.
13: ¿Qué tal, Marco Antonio? ¿Cómo estás? Buenas noches. Pues tú has escrito mucho de esto.
3: Sí, Luis, me gustaría mucho que nos platicaras cuál es tu punto de vista respecto de lo que implica en caso de que se concrete, que lo vemos hoy muy remoto por el número de personas que han hecho su registro. ¿Hacia dónde nos llevaría? ¿Qué es lo que estaría ocurriendo en México con un registro como este, que como tú ya bien referías, pues tuvo antecedentes que fueron rechazados?
13: Pues mira, Marco, no podemos aislar este registro, ¿no? De este esfuerzo por parte del gobierno federal de crear la plataforma única de identidad, el denominado PUI, ¿no? Y la biométrica, ¿no? La plataforma única de identidad que se tiene que completar en este año ya obliga a la interconexión de los sistemas de telefonía, del sistema financiero y de algunos otros prestadores de servicios a integrarse en una sola plataforma en tiempo real. Y eso lleva aún a mayores cuestionamientos este argumento de vigilancia extrema que la Corte revisó y que contemplaba como una medida desproporcionada en cuanto a su eficacia para combatir la delincuencia. Estaríamos ahora sí que enfrente de una, digamos, una mega capacidad del Estado de supervisar nuestros datos personales sin las garantías del resguardo de esos datos personales de manera adecuada, conectándose la telefonía con los sistemas bancarios. Y si le agregamos que en el futuro la CURP biométrica, que hoy en día es voluntaria, será obligatoria, pues estaremos con nuestra información sin saber las salvaguardas que ahí están. Y viene entonces el debate constitucional si la información personal, los datos personales, los datos biométricos pueden ser mandatados de esta forma o uno debe de voluntariamente acceder a que los mismos se puedan tomar, es decir, si uno debe dar su consentimiento o deben de ser obligatorios. Creo que la integridad de esta plataforma única de identidad pues será altamente fácil de, si no tiene la seguridad indicada, de que tenga en algún momento fugas de información, como incluso la propia los propios datos de nuestro Instituto Nacional Electoral también se han filtrado. Entonces creo que esa salvaguarda es fundamental.
3: Así es, por eso estamos viendo el temor de irse a tener este padrón de telefónico que te vincule con tu identidad. Estamos platicando con Luis Mancera, especialista en el sector de telecomunicaciones, un muy buen abogado, socio de Pérez Yorca, precisamente en el área de Telecom. Te saludo, José. ¿Y usted, Luis, cómo estás? ¿Cómo te va?
13: Bien, bien, José, buenas noches.
3: Qué gusto saludarte. Igualmente. Oye, hoy salió también un dato importante. Es poco lo que da a conocer la Comisión Reguladora de Telecomunicaciones, pero no deja de ser importante porque por lo pronto, por lo menos temporalmente para el Mundial, están liberando parte del espectro. Dicen que van a liberar parte del espectro o que le van a dar descuentos a las compañías telefónicas. Suponemos sobre todo pues que son Telcel, AT&T, yo me imagino quizá, no sé si entra en esto Movistar, pero bueno, ¿cómo ves la medida? Porque a mí se me hizo, pues desde luego es oportuna para que no te vayan a fallar pues todas las aplicaciones que va a haber en el Mundial.
13: Bueno, yo creo que el tema del espectro es un debate que al cual tenemos que volver a regresar. Evidentemente, por el Mundial va a haber una congestión temporal en ciertas zonas geográficas y a veces esa congestión va a requerir en ciertos lugares muy específicos una mayor capacidad que el espectro que tienen las empresas y pues será temporal y me parece desde esa perspectiva una medida adecuada. Mi querido José, no todos hemos vivido el ir a un estadio y no podernos conectar, el ir a un gran premio y no podernos conectar porque se congestionan no solamente el espectro, sino también las células como tales y la capacidad de transmisión de lo que le llaman el backbone que va detrás de esas redes celulares, ¿no? Entonces yo creo que esa es una medida adecuada.
0: El costo del espectro eléctrico en México, no sé si es el más caro del mundo, pero uno de los más caros. Y la prueba es que ahorita lo tienen que bajar porque están verdaderamente angustiados de lo que va a pasar en el Mundial. Entre las lluvias, la gente, las manifestaciones y que se cae el Internet, pues ya están verdaderamente preocupados de la imagen que vamos a enviar al mundo.
13: Sí, ese es justamente un tema pendiente y parte de la razón por la que vemos ciertos movimientos existentes en materia de telefonía de las empresas, ¿no? Ya ha habido cobertura sobre la salida de Telefónica. Sí. Telefónica hace mucho tuvo que regresar su espectro por el alto costo de espectro y montarse sobre la red de AT&T en un esquema de un MVNO, un operador móvil virtual, digamos, sofisticado o de alto calado, que le ayuda a AT&T a llenar su tubería. Entonces, yo creo que lo que no se ha hablado en esta venta de Telefónica es la codependencia que tienen esas dos empresas, porque por un lado Telefónica le ayuda a AT&T a llenar su tubería y pagar parte del costo del espectro, lo cual hace que pues tenga que tener un resultado positivo esa adquisición y que el adquirente sea una persona de calado suficiente para hacer una transición adecuada.
2: Claro, Luis, en un minutito, si nos puedes ayudar, esto, y ya lo mencionabas, la parte del destino de Telefónica y su posible, bueno, su inminente adquisición, ¿cómo lo ves?
13: Bueno, pues antes que nada, creo que hay que ver los impactos, ¿no?, respecto de la transición de sus 24 millones de usuarios. ¿Cuál sería el impacto? Y analizar si el adquirente, desde el punto de vista de la Comisión Reguladora de Telecomunicaciones, si el adquirente tiene la capacidad para una migración adecuada. Esa sería la primera cuestión. La otra cuestión es que pues se trata de una empresa poco conocida, básicamente en un mundo en el que tiene casi 2 millones de líneas activas y que va a ir a mover 24 millones de líneas, y que habría que ver la capacidad de este adquirente, primero de hacer la migración,
3: sí,
13: y segundo, obtener el financiamiento, y por último, ver el impacto en las dos redes competidoras.
3: Pues Luis, se nos acaba el tiempo, ya es que tenemos una guillotina electrónica, gracias, que nos agarra.
2: Gracias, Luis
3: Mancera, muchas gracias por estar con nosotros.
13: A la orden, buenas noches.
3: Buenas noches. Vamos a un corte comercial.
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5: La instalación de una tienda del Dr. Simi en Tokio durante un mes tiene un objetivo místico: unir a los pueblos de Japón y México a través del Dr. Simi. 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Eso lo vamos a lograr con nuestra embajadora Karina, una mujer de origen japonés, distinguida y con fuertes valores sobre su cultura, que tiene 9 años de llevar al Dr. Simi por diferentes partes del mundo. Si logramos que el pueblo japonés ame al Dr. Simi, entonces iniciaremos el negocio comercial, que es vender artículos del Dr. Simi en una tienda importante.
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5: La Semicasa Museo tiene 3 objetivos: divertir, enseñar a ayudar y ayudar a los que menos tienen. 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
16: Las libélulas tienen una visión de 360 grados gracias a sus ojos compuestos con miles de lentes.
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16: La lengua de una ballena azul pesa tanto como un elefante adulto completo, siendo el órgano más grande conocido hoy.
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17: Al tiempo que la selección mexicana de fútbol continúa trabajando en el centro de alto rendimiento, el máximo organismo del fútbol mexicano dio a conocer la prelista de 55 jugadores que se presentó a la FIFA hace tan solo unos días, de cara al Mundial. Así también en el centro de alto rendimiento, desde el día de ayer ya entrena Guillermo Ochoa, quien vivirá su 6.º Mundial. En actividad dentro de la NBA, el Thunder de Oklahoma derrotó 115 a 110 a los Lakers de Los Ángeles para meterse a la gran final. Por su parte, Cavaliers derrotó 112 a 103 a Pistones de Detroit y la serie está empatada a 2. Mientras en el este, Knicks ya espera tanto a Pistones como a Cavaliers. En el oeste, Oklahoma ya espera a San Antonio o a Timberwolves de Minnesota. Soy José Luis Cuevas y estamos a 30 días del Mundial.
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0: Regresamos aquí a Fórmula Financiera. Nos da mucho gusto que tenemos en la línea a Daniel Becker. Dani Becker es el CEO de MIFEL, el grupo financiero MIFEL. Dani, ¿cómo estás? Muy buenas noches.
1: Mari Carmen, José Marco, buenas noches.
2: Hola, Dani. Oye, buenas noches. ¿Cómo estás, Daniel?
0: Hoy MIFEL hizo una colocación, explícanos tú, de $300 millones de AT1, así se llaman, que son unos bonos, a ver, explícanos, perpetuos, van a pagar una tasa elevada, pero aquí lo más importante es que es el reggae en dólares, y yo vi la nota en todos los portales porque es la primera emisión en dólares en América Latina desde 2024, o sea, dos años.
1: La primera emisión para AT1s, para AT1.
0: Para AT1, a ver, cuéntanos de qué es, primero que nada, qué son estos AT1s, porque se contabilizan como capital y eso te va a dar mucho beneficio para el banco. Cuéntanos.
1: Exacto, pues ya lo explicaste, me quedé americano, pues ya te autoentrevistaste.
0: Y eso que no lo entiendo.
1: No, oye, ojalá yo no lo entendiera como ustedes. No, sí, efectivamente, a ver, es una nota perpetua, lo cual creo que pues habla de la confianza de los inversionistas, y ahora sí que nos platico qué ángulos observamos durante las presentaciones que hicimos tanto en Europa como en Estados Unidos. Y el banco tiene la posibilidad de llamarlo en el año 5, es lo que se llama un perpetuo call 5, un perpetuo llamado 5, ¿no? Entonces, el banco tiene la posibilidad, más no la obligación, de llamarlo en el año 5. Si en caso de que no se llamara en el año 5, se vuelve a restablecer a partir del nodo con el que se marcó, que fueron alrededor de 500 puntos básicos arriba del treasury de 5 años. Entonces, y a diferencia, por ejemplo, de otras emisiones que ha habido que son más comunes, Mari Carmen, es efectivamente, como tú dices, computa para Tier 1 y Tier 2, o sea, no tendría la descripción. Mira, es casi como equity, como capital puro, pero con deuda, ¿no? Es un, yo diría, es cuasi deuda. Cuasi capital.
2: Claro. Dani Becker, ¿cómo estás? Te saluda Marco Antonio Mares. Muy buenas noches, Dani.
1: ¿Qué tal, Marco? Qué gusto saludarte.
2: Nos mencionabas igualmente, Dani, nos mencionabas en esta primera parte de tu comentario que podrías mencionar algunos de los ángulos que ustedes presentaron. Platícale al público de Fórmula Financiera qué fue lo que plantearon.
1: Bueno, para estructuras se requiere autorización.
0: Se nos cortó la llamada con Dani Becker, el CEO de MIFEL. Y aquí lo interesante es, bueno, tuvo mucho éxito la colocación, la tasa es elevada, 9.25% en un contexto en que la expectativa es que puedan bajar las tasas, pero le va a ayudar al banco. Y lo interesante es aquí que hubo demanda, o sea, que hubo un gran interés por invertir en estos bonos que no necesariamente se tiene siempre en un contexto de bajo crecimiento de la economía, de la guerra en Medio Oriente, de lo que tú quieras, pero ahí está el atractivo de estos bonos.
2: Pues sí, sin duda, se trata de una colocación bien interesante, $300 millones en estos bonos. Ya está de regreso Dani Becker. Dani, no sé, te pedía, si nos haces favor de platicar un poco lo que argumentaron, lo que presentaron y que generó esta expectativa que hoy se está registrando.
3: Mira, yo te diría, Marco, desde básicamente tres ángulos. El primero es que me parece que hay un voto de confianza hacia el país, porque claramente invertir en un banco en una estructura de cuasi capital, pues es apostarle al macro México. Segundo, creo que también es un voto de confianza a los reguladores, una serie de procesos, inclusive cambiar los estatutos, porque estas estructuras se pueden convertir en capital o convertirse en cero si el capital baja a niveles muy bajos, que ahorita podemos también profundizar en eso. Y además me parece que evidentemente pues es un voto de confianza al desempeño que ha tenido el banco en los últimos años y a la expectativa de seguir teniendo un crecimiento promisorio hacia adelante. Entonces yo te diría que creo que esos tres ángulos se cubren en una estructura y en una salida al mercado de estas características.
4: Pues Daniel, felicidades. Te saluda José. ¿Y usted cómo estás, Daniel? Buenas
3: Hola,
4: noches.
3: Hola, Pepe, ¿qué tal? Qué gusto saludarte.
4: Qué gusto saludarte. Oye, pues la verdad, totalmente novedosa esta emisión que hace hoy Grupo MIFEL. 300 millones de dólares, en efecto, son para, pues tú le decías, es casi cuasi capital, es deuda, pero es cuasi capital, tier 1, está considerado capital, 300 millones de dólares. Ahora, explícanos de aquí en adelante, ¿qué debes mantener con esto? Salió una tasa de interés, lo comentábamos, pues todavía elevada, 9.25%, entendemos que es el primer instrumento de este tipo, que obviamente había que salir así, pero de aquí en adelante, ¿qué es lo que debes preservar para mantener esto?
3: Bueno, en realidad, a ver, para que, o sea, tú puedes navegar, Pepe, con el capital mínimo regulatorio, que es 10.5, como tú sabes, el 10% de índice sobre capitalización, abajo de 10.5 suenan las alertas, pero para que esta estructura tenga convertibilidad, tiene que llegar el capital a niveles del 5.12%. Y con esta emisión, como tú bien lo dijiste, como es cuasi capital y computa para Tier 1 y Tier 2, es lo que los norteamericanos llaman un City One. El índice de capital hoy del banco, porque no es el grupo, colocó el banco, el Banca Mifel llega a un índice de capitalización de alrededor del 23% de ICAP. Entonces, digamos, hay un recorrido demasiado largo para efectos de que haya una convertibilidad o que los inversionistas pierdan la posibilidad de recuperar su cupón y su capital. Entonces, esos son los disparadores que harían que una estructura así tuviera un problema. En realidad, pues no lo vemos. Por supuesto que, pues si hay un riesgo, por eso la prima, pero nos parece que, bueno, con las utilidades que el banco y el grupo están generando, sumado a las expectativas, pues hoy que estamos viendo, podremos estar por los próximos años con capitales superiores al 17%.
0: Oye, platícanos ahora qué va a pasar con Mifel, qué van a hacer ustedes estos planes. Mifel es una de las principales adquirientes, creo que así se llama, que son los grandes terminales punto de venta.
3: De venta.
0: Y a mí me llama la atención porque has invertido, ahorita nos dices tú cuánto, porque por un lado está Mercado Pago, que son millones de terminales. Y yo no me he dado cuenta que tú, Mifel, bueno, Mifel es uno de los bancos también más activos. Y hay una fuerte polémica, todavía no se llega a un acuerdo, entre cuánto deben ser las tasas de descuento, que son las que se les paga a los bancos emisores, y cuántas las que se les paga a los adquirientes, que son los dueños de las terminales punto de venta. ¿Tú estás en los dos? ¿Te toca tener tarjetas? Y a ver, cuéntanos,
3: ¿qué pasó ahí? Estamos en el negocio emisor y el negocio adquirente. Sí. Pero yo creo que, a ver, la discusión, Mari Carmen, a ver, está más o menos en el sentido, si mal no recuerdo, permíteme regresar a la prehistoria cuando yo presidía la Asociación de Bancos de México. Ajá. Había una discusión básicamente de cómo se generaban los vectores de intercambio, cómo se determinaban, porque además llevaba una firma de estas firmas contables que además tienen áreas de consultoría y auditoría, que llevaban haciendo muchos años el cálculo de la tasa de intercambio. Y a todos nos parecía que era una tasa razonablemente bien calculada, inclusive al Banco Central le parecía que estaba bien calculada, pero que era un buen momento para tener un cambio de firma, así como, ¿no?, como los bancos que cambiamos cada 5 años más o menos de auditor externo, en el caso nuestro ya por el tamaño y por este tipo de emisiones con las cuatro grandes. Era un poco esa discusión. Mari Carmen, yo creo que ahorita básicamente, fíjate, un poco no tanto la discusión, la confusión es en esto de las gasolineras que se acaba de anunciar, porque creo que a la gente no le queda clara la diferencia entre la tasa de descuento y la tasa de intercambio. En este caso, las gasolineras quedan con tasa de intercambio cero y con tasa de descuento 0.8 para crédito y 0.40 para débito. Me explico. Entonces, lo que sí es que el emisor, el que emite la tarjeta en estos casos de las gasolineras por este periodo de tiempo mientras esté vigente, no va a haber ninguna utilidad para el emisor. Y el adquirente también tuvo que bajar su tasa de descuento, pero la tasa de intercambio, que es lo que el adquirente le da al emisor, eso queda en cero. No sé si me expliqué porque tiene su... Sí. Bueno, ustedes entienden.
0: Sí, o sea,
3: muy bien,
0: le queda cero al banco emisor, pero no le queda cero a la gasolinera.
3: No le queda cero al adquirente.
4: Al adquirente.
3: Al adquirente le queda 0.8 en crédito y 0.40 en débito. pero ya no hay, antes estaban en 1.5, 1.6, ¿por qué, Pepe, Mari Carmen y Marco? Porque había que compartir, cuando tú solo eres adquirente y no emisor, básicamente, y para no entrar en cosas muy técnicas, repartes el ingreso del 1.5 de tasa de descuento, lo compartes, una parte con el banco emisor, y otra parte con el switch, y otra parte con el adquirente. Entonces, digamos que el 1.5 se divide más o menos, y para no ser muy exactos, pero pongámoslo para efectos de ejemplificar, en tres terceras partes. Un adquirente, un emisor y otro switch. El switch puede ser Prosa o eGlobal o cualquier switch que existe en el mercado. Ya sabes que ya hay otros switches que están entrando a México, pero básicamente son Prosa e eGlobal. Ahora lo que va a tener es que el emisor, es decir, el que tiene la tarjeta de crédito, el banco que emitió la tarjeta de crédito y que ese usuario lo usa en la gasolinera, no va a tener ningún ingreso por la utilización de esa tarjeta en gasolineras.
2: Ah, pues ahí está, Dani. Pues ojalá que esto, al final de cuentas, como lo han buscado los propios banqueros y los participantes en el mercado, pues mantenga un equilibrio en términos generales, más allá de lo que ocurra con las gasolineras. Dani Becker, se nos acabó el tiempo. Muchísimas gracias por la entrevista.
3: Al contrario, muchas gracias por darme tiempo y estoy a los
2: gracias, ordenes. Daniel.
0: Gracias.
3: Un abrazo a todos. Gracias.
2: Hasta luego.
3: Gracias.
2: Vamos a un corte, regresamos.
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3: El presidente municipal de Cuernavaca, José Luis Rostegui Salgado, señaló que ya existe un avance en el diagnóstico que se ha hecho por parte del municipio para poder definir los límites territoriales y que los servicios públicos los otorguen los ayuntamientos correspondientes. Esto para que se apruebe ante el Congreso del Estado.
4: Cuernavaca tiene con Huitzilac, Tepoztlán, Jiutepec, Temisco y Xochitepec y otra parte al poniente con el Estado de México.
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6: La ciudad china de Shenzhen puso a prueba un robot policía humanoide que patrullaba las calles junto a unidades especiales y que causó gran impacto por su desempeño gracias a su avanzada tecnología. El Shenzhen T800 de Engine AI se caracteriza por su capacidad para imitar los movimientos, la postura y el ritmo de agentes de élite de policía tipo SWAT con gran precisión, lo que lo posiciona como una herramienta potencial para tareas de seguridad. Este modelo fue diseñado para replicar la postura y agilidad humana y realizar tareas de alto riesgo, control de disturbios y patrullaje, pero también puede ser de gran utilidad para la producción industrial y de servicios comerciales. En distintas pruebas ha demostrado su capacidad de intervención física controlada con personas reales, lo que abre la posibilidad de que intervenga en operativos de seguridad. Este modelo representa un avance significativo en inteligencia artificial y robótica aplicada a la seguridad pública. Informó Aide Rivera. 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
7: Los espárragos contienen una gran cantidad de vitamina C y E que ayudan a reforzar el sistema inmunológico. Tienen un gran poder diurético. Además, poseen muchos antioxidantes y son un alimento con muy pocas calorías, pero rico en fibra, la cual ayuda a combatir el estreñimiento.
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0: Regresamos aquí a Fórmula Financiera y le damos la bienvenida al auditorio de Telefórmula que nos ve a partir de este momento en las frecuencias de Telefórmula en México y Estados Unidos. Seguimos en el 103.3 de FM y el 970 de AM abriendo la conversación. Soy Mari Carmen Cortés y bueno, aquí en la Ciudad de México está lloviendo a cántaros. Hay muchos bajo puentes inundados, hay muchas zonas inundadas, hay un tráfico de perros. ¿Y no se suponía que el gobierno capitalino, Claudia Brugada, presume que compró ya 56 maquinotas, creo que se llaman Bators, que ayudan a extraer el agua y que vayan a impedir que se inunde la Ciudad de México en el Mundial? Pues ya que lo saque, porque todavía no estamos en el Mundial, empieza el 11 de junio, las lluvias dicen que iban a iniciar hasta el 15 de mayo, y ya ayer y hoy ha sido un caos la lluvia, y urge que efectivamente, ¿cómo no? Si se invirtieron, creo que son 56 maquinotas que se compraron para poder extraer el agua de los bajopuentes, y pues no se está extrayendo, o no, ¿dónde están las maquinitas que las saquen? Y bueno, hoy Standard & Poor's, Global Ratings, pone la perspectiva de calificación de la deuda soberana en negativa, es de estable negativa, mantiene la calificación, que es lo que festeja la Secretaría de Hacienda. ¿Y qué dice básicamente? Porque dice muchas cosas Standard & Poor's, pero ¿qué es lo que le preocupa? El bajo crecimiento de México y el manejo de la deuda en función al Producto Interno Bruto. Dice que va a llegar este año a 4.9% el déficit. Y bueno, estos son dentro de las preocupaciones centrales, aunque sí reconoce que esto podía revertirse favorablemente con una adecuada renegociación y revisión del T-MEC y con un manejo de la Secretaría de Hacienda tratando de controlar ese crecimiento de la deuda, que sí está ya el déficit público, lo estima en 4.9% para este año. Marco Mares, muy buenas noches.
1: ¿Qué tal? ¿Cómo estás, Mari Carmen Cortés? Muy buenas noches. José Yuste, muy buenas noches. Bueno, pues sí, básicamente lo que implica esta decisión de la agencia calificadora Standard & Poor's el día de hoy es que baja la perspectiva que tiene sobre México a perspectiva negativa, de estable a negativa, por la preocupación que tiene la agencia calificadora respecto del lento avance en la consolidación fiscal que tiene México. El gasto gubernamental sigue elevado y esto coloca a México en una probabilidad de un mayor nivel de deuda pública y una mayor carga de los intereses de la deuda. Además de todo esto, también le preocupa a Standard & Poor's el creciente apoyo que está otorgando el gobierno mexicano a Petróleos Mexicanos y a la Comisión Federal de Electricidad.

0: instituciones, firmas financieras, equipos de análisis económicos privados, los que han venido señalando que el lento avance de la consolidación fiscal es riesgosa para México, y todo esto implica que en los próximos 24 meses Standard & Poor's pudiera degradar crediticiamente a México, con lo cual, pues obviamente nos colocaría a un escalón solamente de perder el grado de inversión. Pepe, ¿y usted cómo estás? Muy buenas
1: ¿Qué tal?
0: noches.
1: Buenas noches, Marco Mares, Mari Carmen Cortés, ¿qué tal? Buenas noches. Desde luego está este tema, el del grado de inversión. Hoy, pues una de las tres grandes agencias calificadoras, ya las conocemos, es Standard & Poor's, Moody's, Fitch, son las grandes calificadoras de deuda soberana para las economías. Y bueno, que el tener grado de inversión ayuda mucho porque quiere decir que es un gobierno que va a cumplir con sus compromisos financieros. Y esto, desde luego, pues reduce el riesgo del gobierno y viene en cascada para todas las demás empresas, reduce el riesgo y esto baja la tasa de interés, hace más accesible tanto al gobierno, al Estado mexicano, como a las empresas, acceder a créditos, acceder a los mercados nacionales e internacionales. Así que este es el enorme interés que le ponemos al grado de inversión. Y hoy, bueno, la buena noticia es que Standard & Poor's sí mantiene, ratifica el grado de inversión en BBB, tiene dos peldaños arriba el grado de inversión. La mala es que lo pone en perspectiva negativa. Ahí la secretaria de Hacienda ya desde ayer hacía una defensa interesante del tema. Decía, bueno, pues está el pronóstico de Standard & Poor's, depende de si vamos a crecer realmente muy poco, como se está previendo, del 1%, pero y si se crece más, bueno, pues tendremos mayores ingresos y podremos sacar adelante, obviamente, un menor déficit, más ingresos, tener mejoría para el gasto, no presionar la deuda, si se crece más. Y el secretario de Hacienda está esperando el crecimiento de la economía mexicana a través de esta ley de inversiones para infraestructura para este mismo año, más la revisión del T-MEC, si los astros ahí sí se alinean, la revisión del T-MEC con esta, que se juntaría con esta ley de inversión para infraestructura, un poquito del mundial, en fin. Así que vamos a ver, pero sí, el pronóstico de Standard & Poor's, pues obviamente es desalentador en cuanto al tema del crecimiento económico, y ahí en el crecimiento económico está toda la situación hoy.
2: Sí, claro. Y el problema, a ver, ¿qué pasa? Es que no sabemos realmente, yo creo que sí se tendría que estimular la economía en los meses de junio y julio por el mundial. Pues, ¿por qué? Porque va a haber mayor consumo, los hoteles van a tener una nueva ocupación, se va a tener todos los restaurantes, todo lo que son servicios turísticos se van a beneficiar y va a generar una derrama, va a haber una mayor contratación de personal, seguramente, todo lo que implica los estadios, el traslado, para bien o para mal, ¿no? Todo esto va a implicar una serie de logística que implica, todo implica una derrama económica. Pero luego, el Tratado de Libre Comercio, apenas el 25 de mayo, se va a hacer la primera revisión sentado México y Estados Unidos. Falta luego aquí en México. Luego falta que haya otra revisión con Estados Unidos. Luego falta integrar a Canadá y que haya una revisión trilateral. Esto, en el mejor de los casos, sí, échale mucha candela, estaría listo en septiembre o octubre. Y luego falta que se traduzca a los tres idiomas, porque en Canadá los idiomas oficiales son francés e inglés, que se apruebe y que se, bueno, Estados Unidos ya se firme y entre en vigor seguramente hasta 2027. Yo no veo, ojalá me equivoque, pero no veo que entre en vigor el 2026. Esto sí va a generar más certidumbre, pero aunado al hecho de que la guerra en el Medio Oriente ahí está, los precios del petróleo siguen elevados. Pues no podemos ir contra corriente, o sea, por más optimista que sea el secretario de Hacienda.
0: Bueno, pues es su trabajo. Yo creo
2: Sí,
0: que la
2: lo
0: Secretaría de
2: entiendo,
0: Hacienda
2: sí.
0: y Crédito Público, hoy encabezada por Edgar Amador, tiene que ser optimista, tiene que, además de que tiene información que muchos no contamos con ella, pero por supuesto, yo creo, coincido contigo, con Pepe Yuste, en el sentido de que los pronósticos de inflación, de crecimiento económico que tiene el gobierno mexicano, pues están muy elevados respecto de lo que la mayoría de los analistas, incluso los del Banco de México, que han venido reduciendo la tasa de crecimiento esperada para el cierre de este año, pues obviamente hay más un mayor número de equipos de economistas, de grupos de especialistas que están anticipando que la economía pues no podría alcanzar ese nivel de crecimiento esperado por la Secretaría de Hacienda y Crédito Público. Ahora, lo que se está poniendo sobre la mesa por parte del gobierno mexicano sí son planes interesantes, importantes, sí, pero son planes que todavía tienen que pasar la curva de aprendizaje, que le guste...

0: Aterrizaje primero, ¿no?
1: De aterrizaje primero y de aprendizaje, porque los inversionistas tienen que ver si realmente les funciona o no los términos y condiciones en los que están planteando. Y por el otro, pues el proceso de madurez de las inversiones.
2: Así es, desde luego. Y bueno, por otro lado, hoy llamó la atención la Comisión Reguladora de Telecomunicaciones, CRT ahora se llama. Bueno, pues libera parte del espectro o lo da descuentos para que tengan más espectro radioeléctrico las compañías telefónicas, Telcel, AT&T sobre todo, se habla de Movistar, pero bueno, son tres. Y esto es bueno desde luego porque con esto pues no te va a fallar el celular a la hora del mundial, incluso estando
0: Esperamos.
2: supuestamente dentro del estadio, porque ahora por ejemplo los boletos son electrónicos, son con la aplicación. Si no traes internet, pues no baja la aplicación y no entras al estadio. No, ese sería un pequeño problema
0: Que
2: que
0: le pasó
2: podríamos
0: a un amigo
2: empezar.
0: mío muy cercano, que pasó a su esposa y mi amigo muy cercano en el Estadio Banorte, se tardó en pasar su boleto,
2: Sí.
0: según me contó mi amigo muy cercano.
2: Es que también muy
1: Hubo
2: cercano. Hubo
1: intermitencias.
2: intermitencias, complicadas. Así que esto, qué bueno que lo hace bien la CRT, la Comisión Reguladora de Telecomunicaciones, es en las 600 MHz, en 1.9 GHz, 2.5 GHz y 3.3 GHz.
0: Vamos, muy fuerte.
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4: CIA habría ejecutado operaciones secretas contra cárteles en México, revela CNN.
3: Eluniversal.com.mx.
4: Standard & Poor's cambia perspectiva de México a negativa. Alerta bajo crecimiento y presión por deuda pública.
3: Milenio.com.
4: Avala Unión Europea renovar tratado con México. Da alternativa a tarifas. IP.
3: Elfinanciero.com.mx.
4: México rebasa a los aranceles. Exportación de autos aumenta 11.43% y la producción 2.1% en abril.
3: Excelsior.com.mx.
4: Cente ratifica huelga nacional. Acusa que recorte escolar buscaba frenar protestas.
3: Eleconomista.com.mx.
4: Peso mexicano se deprecia por fortalecimiento del dólar.
3: Ford.com.mx.
4: Revisión del T-MEC dejó de ser factor que detiene inversiones. CCE.
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1: Hablemos de mamá a mamá y también a papá con Gina Ibarra.
8: Las llamadas mamás helicóptero siempre están encima de sus hijos. Los vigilan, se anticipan a las dificultades y tratan de evitarles cualquier contratiempo. Lo hacen por amor, sí, y por miedo también a que algo salga mal, queriendo protegerlos a toda costa. Sin embargo, los niños también necesitan experimentar, intentar, equivocarse y aprender por sí mismos para desarrollar autonomía y confianza en sus capacidades. Darles un poquito de espacio no significa abandonarlos, sino confianza en su capacidad para crecer, para que puedan tomar decisiones y que puedan madurar de manera saludable. Como madres, acompañar a nuestros hijos sin controlarlos les permite fortalecer su seguridad emocional y aprendizaje.
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0: Regresamos aquí a Fórmula Financiera y tenemos a nuestra mejor amiga, la más simpática, la más guapa de México, que no nos va a dar boletos. Gaby Cuevas.
1: ¿Cómo estás? Buenas noches.
2: Mejor amiga, recuerda a tu amigo Pepe, te queda un mes para hacerlo. Estamos pendientes, estamos pendientes.
0: Ya, ya, no, siempre que le decimos que está guapa, inteligente.
3: Muy buenas noches, mejores amigos, Mari Carmen, José, Marco, me da muchísimo gusto saludarlos. ¿Y qué creen?
0: No tienes
3: sí
0: boletos.
3: Sí tenemos boletos, sí tenemos boletos. Ahora sí les puedo cambiar la historia. Sí, a tenemos ver, boletos y ya los anunciamos como premios para los mundialitos del Mundial Social México 2026. El gobierno de México anunció desde pues finales del año pasado, desde noviembre, el Mundial Social. Sí. Y entre estas actividades hay 74 mundialitos y copas, más por supuesto el mundialito de robótica, que ese es hasta internacional. Y en el marco precisamente de estos 74 mundialitos y copas, estamos trabajando con todas las dependencias del gobierno de México involucradas y por supuesto con algunas de las empresas patrocinadoras del mundial. Así que, pues, no les puedo dar boletos a ustedes, pero sí aproveché el espacio.
0: Bueno, mejor amiga, no perdamos la esperanza.
3: mundialsocial.gob.mx, o siempre pueden participar ustedes también en las actividades del mundialito.
1: Claro, Gaby Cuevas, ¿cómo estás? Te saluda Marco Antonio Mares. Muy buenas noches, Gaby.
3: Marco, muy buenas noches, qué gusto saludar.
1: Igualmente, Gaby, cuéntanos de estos mundialitos, ¿en qué consisten? ¿Cómo se van a desarrollar? ¿De qué manera se pueden disfrutar? Cuéntanos, por favor.
3: Fíjate que es un proyecto bien bonito. La instrucción que nos dio la presidenta parte de una premisa es: logremos que todos los niños, niñas, jóvenes que quieren dedicarse al fútbol profesional, les demos las bases para lograrlo. Y de ahí nace la Copa Escolar, que ese es uno de los 74 mundialitos y copas, pero esta quiero hablar de ella porque es impresionante. Hay más de 1,000,000 de alumnos y alumnas ya participando en esta copa convocada por la Secretaría de Educación Pública y que además se va a realizar cada año. Creo que es un muy buen trabajo el que está haciendo ahí la SEP, y hay otras copas más, 73 más, muchas organizadas por el IMSS, por la Secretaría de las Mujeres, por el IMJUVE, ¿quién me está faltando? Hay un montón, 74 hay del DIF, hay de todos. Y uno de los temas que fue muy importante fue también lograr que estén todas las categorías ahí representadas. Por ejemplo, parte de las actividades del IMSS es la categoría de fútbol sin correr. Es un fútbol para adultos mayores que pues justamente ya lo que no pueden hacer es deportes de impacto. Pueden hacer pesas, puede haber ciertos deportes, pero no de impacto. Entonces,
0: pero si no corres, ¿se vuelve básquetbol o qué?
3: ¿Puede ser golf? No. En realidad se trata de una cancha más chiquita y se hace caminando.
0: Ah, mira.
3: Y no puede haber nada de impacto. Entonces, es muy agradable. Tuvo, pues ahora sí que mucha popularidad este fútbol sin correr. También inauguró el IMSS toda una copa para el fútbol de salón, el futsal. Y aquí se vuelve muy interesante porque México todavía no tiene un equipo que nos represente en futsal. FIFA sí tiene una parte de la federación de futsal. Entonces, pues en una de esas el IMSS nos da la sorpresa y se vuelve justamente quien convierta este torneo, este mundialito, en nuestra futura representación ante la FIFA. Entonces, esa es la apuesta, que haya fútbol para todos, pero sobre todo esta posibilidad para niños, niñas y jóvenes. Y que se vincula también con la construcción y rehabilitación de 4,200 canchas. Y aquí le entro porque hay mucha gente que nos pregunta y hay muchas dudas. Va a la cuenta, son 1,200 canchas y que pueden encontrarlas en la página mundialsocial.gob.mx, 1,200 que está haciendo la Secretaría, la SEDATU, la de Desarrollo Agrario Urbano y Territorial. 1,200. Hay 800 que está haciendo la Secretaría de Bienestar directamente con los municipios porque las reglas de operación del FAIS así lo permiten. O sea, es de infraestructura social y justamente sí permite.
1: O sea, se suman, o sea, sean 2,000.
3: Se suman ahí 800 más, van 2,000. Hay 500 de la Ciudad de México, 500 de Nuevo León, 270 que también anunció Jalisco, más muchos otros. Por ejemplo, Sonora, que no es sede mundialista, también anunció, me parece que son otras 270 canchas. Va muy bien.
2: Eso va muy bien. Oye, Gaby, ahora cuéntanos un poco, aparte de todo este, de este Mundial Social, que ya se puede ver, que va a haber ahí boletos para quien gane este Mundial Social, cuéntanos cómo va todo lo demás, toda la parte, pues, del aeropuerto, cómo van las luminarias, cómo van los accesos al estadio. Hoy la Comisión Reguladora de Telecomunicaciones libera espectro para que haya aplicaciones, que luego no tienen las aplicaciones en el estadio. ¿Cómo va todo? Y los turistas, no sabemos si van a ser los 5 millones de turistas que dice la FIFA. Yo la verdad lo veo muy optimista, pero sí va a ser bastante. ¿Cómo van las cosas?
3: Van muy bien. Ya estamos en la etapa de entregar resultados. Y esa parte creo que es ya muy visible, muy evidente. Lo vimos hace un par de semanas con nuestra presidenta inaugurando el tren que conecta el Aeropuerto Internacional Felipe Ángeles con la Ciudad de México en la estación Buenavista. Eso es muy útil para el Mundial porque hay muchas selecciones que van a llegar al AIFA. Particularmente de entrada tenemos a Sudáfrica, que es su centro de entrenamiento. Va a estar en Pachuca, entonces queda todo muy bien. Más la mayor parte de la carga que requiere la celebración de este torneo del Mundial. Entonces, esa es una obra que ya se ve, que ya funciona, que ha tenido una gran afluencia. Hay que reconocer que ha funcionado mucho mejor incluso de lo que se esperaba para una obra en sus primeras semanas. Viene ya muy pronto también la conclusión de toda esta primera etapa de obra en el Aeropuerto Internacional de la Ciudad de México. Hay que recordar que es una inversión enorme, son 9,000 millones de pesos los que se están invirtiendo por parte del gobierno federal en el Aeropuerto Internacional de la Ciudad de México. ¿Por qué? Porque hace 20 años no se le metió un peso y urgía. Y estas son inversiones en infraestructura que se quedan con México y con los mexicanos y mexicanas. Como esto vienen muchos más. Ayer, por ejemplo, la jefa de gobierno de la Ciudad de México también inauguró la modernización y ampliación de capacidades en el tren ligero que va de Tasqueña a Xochimilco, pasa evidentemente por el estadio Azteca, va a Norte, Ciudad de México, pero aprovecho aquí el comercial porque es la mejor forma de llegar al estadio Ciudad de México, tiene también una enorme capacidad, funciona muy bien, es muy rápido, entonces esa es otra muy buena, muy buena noticia.
0: Gaby,
3: como estos están también... Sí.
0: Perdón, es un hecho, o sea, nosotros los seres humanos no vamos a poder llegar en auto. O llegas en transporte público o llegas en el tren, pero no hay estacionamientos, no hay manera, y por lo cual me parece por otro lado muy bien. La idea es que se agilice todo esto, que lo probaron un poco en la inauguración del Estadio Banorte. Pero ¿qué va a pasar con todo lo que estamos viviendo ahorita con las lluvias en la Ciudad de México? Y se amenaza la temporada de huracanes, empieza el 15 de mayo, el fenómeno del Niño va precisamente, las peores lluvias van a ser durante el Mundial. Y hay que pasar, hoy una amiga hizo 4 horas para llegar al aeropuerto, 3:45. ¿Qué va a pasar con, cómo se van a movilizar por más trenes que haya si la ciudad está hecha un caos?
3: Todos estos temas los estamos considerando y los estamos trabajando con las 3 ciudades sede. Desde el calor extremo que puede haber en Nuevo León, y lo que ha hecho pues es que por supuesto movamos los partidos, bueno, no movamos, los mueva la FIFA, hacia la tarde-noche, a las 7, pero también en la Ciudad de México estamos trabajándolo, tenemos reuniones periódicas con el gobierno de la ciudad y por supuesto que estos temas se están considerando. Bueno, es tan grande la organización del Mundial que tenemos reuniones hasta con el Sistema Meteorológico Nacional y por supuesto que sí tenemos consideradas las lluvias que hoy estamos viviendo y que sabemos que llegan cada verano a la ciudad. Entonces sí, por supuesto que lo estamos trabajando con la jefa de gobierno en una de las mesas, pero también en las mesas que tienen que ver con seguridad y con protección civil, también se abordan este tipo de temas y se están atendiendo. Creo que es una buena lección tanto las lluvias del año pasado como este adelanto de lluvias para revisar justamente en dónde se están dando los problemas más importantes y utilizar estos 30 días que nos quedan para solucionarlos y que no haya ningún inconveniente, no solo por la celebración del Mundial, sino porque además pues es parte de lo que debemos disfrutar de nuestra ciudad como chilangos y chilangas.
1: Gaby Cuevas, dirías en consecuencia que ustedes no prevén o prevén que no habrá ningún problema durante el Mundial.
3: Pues mira, nunca me gusta decir nunca, ¿no? Pueden pasar 1,000,000 de cosas en la vida, pero nos estamos preparando para cada escenario. Eso sí te lo puedo decir. En todas las mesas de trabajo estamos revisando el escenario en el que todo, queremos que todo salga perfecto, y lo único que le pedimos a la gente es que se divierta, pero también cada uno de los escenarios donde algo pudiera salir mal. Y precisamente para eso, por ejemplo, en la mesa donde trabajamos el plan de seguridad y protección, que es el plan Kukulcán, tenemos 23 grupos de trabajo.
2: Claro.
3: Y ahí se detalla todos aquellos escenarios que pudieran ser desde complicados hasta muy complicados, para tener un plan de prevención,
2: todos lo están viendo,
3: de atención y de reacción. Así es, entonces todo eso se está viendo. Mira, con un nivel de detalle.
2: Oye, Gaby, en minuto y medio ya tenemos confirmados mandatarios que puedan venir aquí al Mundial de Fútbol en México, en nuestro país.
3: La información que tenemos al día de hoy es el presidente de Sudáfrica, que vendría al partido inaugural, y también una integrante de la familia real japonesa que vendría a un partido de su selección en la ciudad sede, que es Monterrey. Es lo que tenemos hasta ahora. Me parece que todavía es un poco pronto para tener las confirmaciones, considerando que FIFA envió sus cartas, sus invitaciones hace un par de semanas.
0: Y lo que es un hecho es que la presidenta Sheinbaum no va a estar, Clara Brugada tampoco van a estar en el Zócalo, y que una niña, no sabemos todavía quién se va a quedar con el boleto de la presidenta, ¿va a estar al lado del presidente de Sudáfrica?
3: Okay. Así es, el 29 de mayo anunciará la presidenta
0: quién
3: fue la joven que ganó este concurso de dominadas y que representará tanto a la presidenta como a nuestro país en la inauguración de este mundial en el Estadio
0: Gaby,
3: Ciudad de México.
0: Querida, gran amiga, inteligente y guapa, aunque no tengas boletos, gracias.
3: Queridísimos amigos, yo les agradezco mucho estas participaciones periódicas, gracias. Y si me permiten, les seguiremos enviando información.
2: Por favor, Gaby. Claro. Gracias, Gaby.
0: Vamos a...
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0: Regresamos aquí a Fórmula Financiera y está aquí con nosotros, y ya veo que estamos un poquito divertidos, Gonzalo Robina, director general adjunto de Fibra 1. Gonzalo, ¿cómo estás? Muy buenas noches.
1: Bienvenido, Gonzalo. Bienvenido.
2: Encantado de estar con ustedes aquí celebrando nuestros 15 añitos.
1: Sí.
0: Oye, tus 15 añitos de Fibra 1 y además, pues, que les fue muy bien en la bolsa. ¿Todo esto cuánto se colocaron?
2: Se colocó en 2011. Empezamos con 350 millones. A la fecha, hoy llevamos colocados entre capital y deuda alrededor de 150 mil millones de pesos.
0: Ahora ya son, ya tiene. ¿Y el baile cuándo fue? ¿No nos invitaron?
2: El baile,
0: a los
2: 15,
0: ¿sí?
2: El baile va a ser mañana, están cordialmente invitados. Hoy en la mañana todavía estuvimos ahí en las instalaciones de la Bolsa Mexicana.
1: La bolsa, ¿no? Sí.
2: Hubo campanazo.
0: Sí, sí.
2: Y mañana tenemos el jolgorio, como dicen por ahí, ¿no?
1: Que ahí estaremos. Gonzalo, cuéntanos, hay muchas personas que conocen a Funo, pero cuéntanos para todos aquellos que no saben qué es y cómo se ha desarrollado y lo que está teniendo en perspectiva.
2: Bueno, Fibra 1 es un fideicomiso de inversión en bienes raíces, que al final de cuentas, como ya lo han adoptado algunos banqueros, es la democratización del bien raíz, es la forma de hacerle accesible a todo el mundo el poder tener una inversión dentro de un bien inmueble que está arrendado y en el cual estamos distribuyendo trimestralmente un dividendo, el equivalente a distribuir las rentas que producen los inmuebles. A la fecha tenemos más de 600 inmuebles. Esto, pues, de alguna manera representan 12.5 millones de metros cuadrados y puedes acceder desde 5,000, 10,000 pesos a hacer una inversión dentro de Fibra 1 y llevamos nada más, no es que los llevemos contados, pero 61 trimestres distribuyendo religiosamente, incluyendo la pandemia, distribuyendo nuestro dividendo, ¿no? Ajá. Entonces, independientemente de que se le abre esa democratización, como decimos, a la gente de a pie, también fue abrirle la puerta a los grandes inversionistas, a los grandes fondos internacionales para invertir de una manera muy ágil, poder entrar y salir de la inversión de una manera muy rápida. Anteriormente, a través de fideicomisos, compraban inmuebles estos fondos, pero la entrada y la salida se hacía demasiado tortuosa, esperar a que se vendiera, el tema legal de constituir el fideicomiso per se, etcétera, ¿no? Entonces esto vino realmente a institucionalizar el bien raíz en México, a cambiar la trayectoria del bien raíz en México hace 15 años.
1: No, desde luego. Mira, aquí me hacía el favor de pasarnos una lista un poco de los proyectos que han hecho. Mítica es de ustedes, que yo creo que es el más emblemático, ¿no? Ese ha sido un éxito, Mítica. Pero está la Torre Mayor, la Torre del Caballito, Torre Diana, la Torre Mexicana, la Isla en Cancún, la Plaza Comercial de Isla en Cancún, Patio Universidad, Patio Santa Fe. En fin, realmente les ha ido bien. Y eso es lo que uno quiere saber. Tú cuando, por ejemplo, entras como inversionista con Fibra 1, que entras a través de la bolsa, puedes entrar, dices, bueno, ¿qué es lo que voy a comprar con Fibra 1?
2: Vas a comprar una pequeña porción de todos estos inmuebles a los que acabas de mencionar, más otros 590 que te faltaron de mencionar, pero vamos, es a lo que terminas entrando. Y lo que está haciendo es diversificando el riesgo, porque al final de cuentas, si tú compras un inmueble, tienes el potencial para comprar un inmueble, estás dependiendo de lo que le pase única y exclusivamente a ese inmueble. Si estamos hablando de un inmueble comercial y si lo tienes rentado a un inquilino, un zapatero, ese zapatero le puede ir mal, entonces tú estabas concentrado en la industria de la zapatería, en una zona o en una ubicación particular. Aquí lo que tienes es, tenemos 660 inmuebles diversificados en los 32 estados de la República y aparte no tenemos concentración en ningún sector particular. Hay algunos de nuestros colegas competidores que están muy concentrados, por ejemplo, en la industria automotriz. Y en los eventos recientes que hemos tenido desde que nuestro señor presidente Trump tomó posesión, que si tarifas, no tarifas, la industria automotriz ha estado sufriendo el tema del acero, etcétera. Entonces, ahí te puede estar tambaleando. Al estar tan diversificados, la verdad es que todos esos riesgos quedan mitigados y de los más relevantes es que lo tienes en manos de unos profesionales manejándote tus activos.
0: Y además, ahorita con toda esta legislación que viene, para que no puedas subir los precios de las rentas más de la inflación, pues se vuelve muy poco atractivo invertir en un bien inmueble para rentar, que antes era como un buen negocio, y entonces se vuelve más atractivo comprar una fibra, porque ahí ya no voy a estar sujeto a que si la inflación o no la inflación, porque si yo voy a comprar un departamento de 10 millones de pesos, que no es mi caso, para rentarlo, y luego no lo puedo rentar arriba de la inflación, pues entonces ya salió junto con pegado, mejor me quedo en CETES o compro una fibra, ¿no?
2: Correcto, haz el análisis correcto. Independientemente de si le vas a poder subir la renta o no, ¿qué pasa si no se te quiere salir del departamento el día que se le acabó el contrato, ¿no? O cómo te dejó el departamento el día que te dejó el contrato, lo tienes que reparar, etcétera, ¿no? O sea, todo eso te deshaces de esas angustias al estar invertido dentro de una fibra.
3: Gonzalo, decías que Fibra lo que ha venido a hacer es a democratizar las inversiones, a hacer llegar la posibilidad a mucha gente de a pie que pueda invertir. Cuéntanos ahora con la baja en las tasas de interés de los CETES, que mucha gente está invertido en CETES, ¿cuáles son las ventajas de estar invertido en Fibra 1?
2: Mira, ahí
3: ¿cuánta rentabilidad podría tener?
2: A ver, repito, llevamos 61 trimestres distribuyendo un dividendo. Hoy el precio de nuestra acción está aproximadamente en 30 pesos, es lo que llevamos en el transcurso del año. El dividendo que estamos distribuyendo este año es alrededor de entre 2.80 y 3 pesos. Números redondos, el 10%, ¿no? Si entras a 30 pesos y te distribuyo a lo largo del año 3 pesos, es el 10%. Definitivamente es atractivo. Hoy los CETES están a 6.50, la tasa TIIE, la tasa de referencia está a 6.50. Hoy recibir el 10% suena muy atractivo, ¿sí? Pero la realidad de las cosas es que el negocio está también del otro lado de la moneda. La plusvalía que tienen los activos. Si tú compras un CETE y te dan tu rendimiento, tu 6.50... Cuando se vence el plazo, el día que decides vender tu CETE, te regresan exactamente los mismos pesos que tú metiste. Si lo haces durante un mes, pues prácticamente no tienes efecto. Pero si esto lo haces a lo largo de 3, 4, 5 años, cuando te regresen los mismos pesos que pusiste el día 1, ya no son los mismos pesos, el mismo poder adquisitivo que tienes. Si tienes una fibra, ¿sí? La intención es que tú vas a haber estado recibiendo tu dividendo, tus intereses durante esos 5 años, no más que el valor del certificado que compraste, que está respaldado por los inmuebles, va a tener un valor muy superior en el que se va a ver reflejada la plusvalía que han tenido esa combinación de más de 600 inmuebles.
1: Oye, fíjate que ustedes apostaron a algo que se me hacía que a ti, Rega, todo el mundo lo veíamos muy bien, al Nearshoring con Fibra Next, ¿no? Aquí en Fibra Next, era para Nearshoring. De repente llega lo que tú comentabas, llega Trump, esto como que se para un poco. ¿Va a mantenerse? México es el socio, el principal socio comercial de Estados Unidos, va a mantenerse. ¿Pero qué ha pasado con Fibra Next en este periodo?
2: A ver, efectivamente, creo que la última vez que nos vimos, estábamos platicando del famoso Nearshoring.
0: Sí.
2: Se nos fue creo que la mitad de la plática hablando del Nearshoring.
0: Del potencial, expectativa, de las inversiones,
2: etcétera. Hoy, la realidad de las cosas que Fibra Next tiene 8 millones de metros cuadrados. Esos 8 millones, aproximadamente el 70% lo tenemos concentrado en el área metropolitana de la Ciudad de México, incluyendo todavía la zona conurbada, obviamente, del Estado de México. Sí. Donde está destinado primordialmente a la logística y almacenamiento, ¿sí? No tanto a la manufactura ligera, que es lo que es el nearshoring. Nearshoring es el que se vuelva el patio productor, el patio industrial de Estados Unidos en México, ¿no? Entonces, lo que ha estado sucediendo es que nosotros, nuestra ocupación en la manufactura ligera ha seguido intacta. A lo mejor no ha tenido el potencial ya crecido como estábamos esperando hace un par de años de esto, pero la realidad de las cosas es que el consumo local, que es básicamente para lo que está destinado el centro del país, ha tenido un boom impresionante. Metro cuadrado que construimos, metro cuadrado que se arrienda, los niveles de precio hace 2 años, a lo mejor en la Ciudad de México estábamos hablando algo del orden de $5 o $6, Hoy estamos hablando arriba de $10.
0: Gonzalo, ¿sí? Nos queda ya más un minutito, ya sale la guillotina. Estamos platicando con Gonzalo Robina, director general junto de Fibra 1. En estos 15 años, ¿cuál ha sido tu peor y tu mejor experiencia? En un minuto.
2: Bueno, a ver, me voy a aventar la flor. La mejor, conocerlos.
0: Bueno, la segunda mejor.
2: No, a ver, es un mundo, hemos vivido intensamente estos 15 años. La verdad, somos inquietitos y hemos tenido muchas aventuras. Yo te diría que de las mejores que nos han pasado, pues el haber logrado sacar Mítica adelante. Ustedes fueron partícipes del sufrimiento como vecinos. El haber logrado...
0: Un parto doloroso.
2: Fue un parto doloroso, sí. y un parto de elefante, duró muchísimo, pero bueno. Sí. De alguna manera, yo creo que eso fue un gran éxito. Y yo creo que de las cosas negativas que hemos pasado, mira, ha habido muchas. Yo creo que el intento en falso que se hizo en su momento de salir Next hace 2 años precisamente, creo que esa, hijo, sí fue un tema.
3: Gonzalo, se nos acabó el tiempo. Muchísimas gracias por haber estado aquí con nosotros,
0: Gonzalo. Mañana en el bailongo.
3: Gracias. ¿Qué llevamos?
2: Gracias.
0: Vamos a corte.
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9: La gestión de nuestro fútbol sigue priorizando el negocio sobre la competencia. Es inaudito el cortocircuito que se dio hace unos días entre la selección nacional y los dueños del balón. El manejo de los permisos a seleccionados derivó en una falta de comunicación que dejó a los jugadores entre la espada y la pared. Chivas, en la figura de Amauri Vergara, reaccionó a sus intereses al tiempo de evidenciar la fractura en el G18 del que tanto se habló hace unas semanas. Pero lo más grave es la planeación. ¿Cómo pretendemos ganar un mundial si alejamos a los seleccionados del ritmo competitivo 30 días antes? ¿Se imaginan al Paris Saint-Germain jugando sin Dembélé? ¿O al Arsenal no alineando a Declan Rice en la final de la Champions para que se prepare con su selección? Imposible. Allá se apuntan a ganar un mundial. Aquí buscamos no hacer el ridículo. Soy José Luis Cuevas y te espero con este y muchos temas más en Fórmula Deportes, aquí en Grupo Fórmula.
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12: El primer libro impreso con tipos móviles fue la Biblia de Gutenberg, en Alemania.
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14: La Fiscalía General de la República reactivó la investigación sobre la presunta narcoelección del 2021, en la que presuntamente el cártel de Sinaloa habría operado en favor del entonces candidato Rubén Rocha Moya. Diputados panistas de Chihuahua y la plana mayor de Acción Nacional respaldaron a la gobernadora Maru Campos. Aseguraron que defenderán a la entidad y no entregarán al Estado al crimen organizado. Acusaron a Morena de desviar la atención de señalamientos por presuntos vínculos con el crimen organizado. El diputado del Partido Verde Ecologista en la Ciudad de México, Jesús Sesma, señaló que a 12 días del lanzamiento de la plataforma Guardianes Verdes, se registraron 3,639 denuncias ciudadanas contra alcaldías y solicitudes de mayores servicios públicos. Advirtió que habrá plantones y protestas frente a dependencias si las autoridades siguen ignorando a la ciudadanía.
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15: Índice de la Bolsa Mexicana de Valores baja 0.30%. Se ubica en 70.036.66 unidades. Índice Viva baja 0.25%. Se ubicó en 1.401.64 unidades. Dow Jones sube 0.11%, ubicándose en 49.760.56 unidades. Nasdaq baja 0.71% para ubicarse en 26.088.20 unidades. Petróleo Brent sube 3.42%, quedando en $107.77 por barril. Petróleo West Texas Intermedia baja 0.19% para quedar en $101.99 por barril. La mezcla mexicana de petróleo queda en $105.96 por barril. Dólar en ventanilla cierra en 17.70 pesos. Dólar interbancario cierra en 17.22 unidades. Euro termina la jornada en 20.82 a la venta y Centenario en 109.000 pesos.

0: Regresamos aquí a Fórmula Financiera y bueno, hay una nota de espectáculos que fue impresionante. Es que está en México YouTube y grabó un clip y lo grabó nada más y nada menos que en la Plaza de Santo Domingo. Se subió arriba de un autobús y hizo lo que en términos musicales se llama un palomazo. Y YouTube lo subió, yo lo subí a la página de YouTube y dice: arriba de un autobús en la Ciudad de México, destino, la calle de los sueños. La justicia, una obsesión. El amor es una procesión en la calle de los sueños. Eso fue lo que puso YouTube.
1: Oye, pero nadie sabía que había llegado YouTube aquí a México, ¿no? Además, ni Bono, ni Ash, ni ninguno de los integrantes que lo organizaron.
0: Y les fue como en feria, pero estuvieron ahí felices de la vida.
1: Porque además se ve muy acotado, ¿no? Se ve que ya estaban como organizados dentro de esto. No se ven que sean los...
2: Sí, no, se ve muy bien organizadito ahí.
1: Que llegaron de la calle, no llegaron, ¿no?
0: Pero mira cómo les llovió. Yo supongo que muchos de que llegaban a la calle se juntaron.
2: Es como un efecto, ¿no, Mari Carmen?
0: No,
1: o sea, neblina fue efecto.
0: Oye, sí les llovió, pero no sé si eso es el efecto de la lluvia. Porque sí.
2: Lo que estamos viendo en la imagen es como un efecto de humo.
0: Porque lo que dicen es que hubo mucha lluvia, según todas las notas, incluido Grupo Fórmula, que les llovió ahí, no sé qué tanto, pero poquito.
1: El camión se llama La Calle de los Sueños, tiene razón, el camión se llama La Calle de los Sueños. Sí. No sabemos de qué, cuál sea la canción para la cual fue el video, pero pues qué bueno que eligen a México, ¿no? Para un video.
0: Claro, me parece muy bien. México y la Plaza Santo Domingo. Eso fue, todo eso me llamó la atención.
1: Le hacía falta un acta de nacimiento.
2: Yo lo vi ahí sentado frente a una máquina de escribir.
0: Oye, pero, a ver, regresando al Mundial y ahorita que platicábamos con Gaby Cuevas, la verdad es que qué bueno que estén tan optimistas de que va a venir tanta gente, pero yo me preocupo mucho la organización con las lluvias, o sea... Sí, la jefa de gobierno, Clara Brugada, dice que ya compraron unas máquinas que creo que se llaman Bators, Pepe.
1: Sí, Bators, sí, es la marca. Hidroneumáticas.
0: Y que permiten supuestamente absorber el agua, son bombotas, absorber el agua y impedir que se inunden los bajopuentes. Si ya las compraron, ¿dónde están? Porque ahorita está inundada media ciudad. O sea, el transporte, ahorita el camino al aeropuerto fue un caos. El aeropuerto sigue siendo un caos. Ojalá todos, la IFA lo bloquearon. O sea, pues no sé qué van a hacer, pero tienen que hacer algo. Y ahora el otro tema interesante es el de la piratería. La FIFA es muy estricta en que no se vendan productos piratas. Y nosotros somos los reyes de llévela la playera de la selección mexicana, ¿no? Y todo, y de la FIFA, vendemos todo pirata, o sea, que la gente lo compra.
2: Y hay que acordarnos que la USTR nos acaba de cambiar de lugar en la watch list.
0: Sí, ya
2: nos mejoró ahí la calificación, pero México está comprometido a llevar adelante todos estos movimientos que se realizan alrededor de los eventos deportivos o musicales o de todo tipo para mantener el cuidado de las marcas y evitar que haya venta informal afuera de estos lugares.
1: Fíjate que en Rusia no veías, en el Mundial de Rusia no veías, por lo menos piratería, no veías así.
0: Es que te llegaba Putin.
1: Pero en Sudáfrica estaba repleto de piratería.
0: Pues sí.
1: En Sudáfrica, por ejemplo, en el Mundial.
0: Y a Qatar no fuiste, pero quién se acuerda. Ahí tampoco. Qatar es un gobierno controlador. El gobierno de Qatar tampoco lo impide. Putin ya parece que iba a permitirlo.
1: Y después de un kilómetro, pues vas a ver la piratería.
0: En el concierto de BTS, sí hubieron muchos operativos para impedir la venta de productos pirata. Que se como que fue una. Y esto fue en el estadio GNP. Ahora, en el estadio Banorte, que es más grande. Pues yo creo que va a tener que haber operativos. Tú dices de un kilómetro, yo creo que sí.
2: No, dijo Pepe, que antes.
1: Yo sí más o menos calculé un kilómetro.
0: ¿De qué?
1: Para empezar la piratería en el estadio Banorte.
0: Ahora, ustedes ya fueron al estadio Banorte. Sí. Para poder acceder tienes que caminar ¿cuánto? Para poder salir de ahí y llegar un
2: pues
0: kilómetro.
2: Pues por lo menos un medio kilómetro. No tanto.
0: Pero,
1: a ver, yo intenté salir y todavía no estaban todos los trenes ligeros, pero el tren ligero iba atiborrado, fue imposible, y sí, me eché mis 2 kilometritos.
2: ¿Ah, sí?
1: Sí. Pues pero no había tren ligero, no había nada.
0: Pero y sí, porque además el tren ligero estaba lleno, ¿no?
1: Pasaba.
2: ¿El que acaban de inaugurar?
1: Sí, pero es que ahora ya le pusieron no sé cuántos trenes más, ¿no? Creo que 15 o 20 más, ¿no? Esperemos que con eso aligere.
0: Porque y bueno, no estaba. Y se probaron
2: ¿El ajolote? ¿Es el ajolote?
1: El ajolote.
2: porque creo que hoy no funcionó porque estaba lloviendo.
0: No me digas, ¿sí?
1: No me digas.
0: Es que ese es el problema, va a haber mucha lluvia, ya está. Todos los pronósticos del meteorológico ya han dicho que oficialmente la temporada de huracanes empieza el 15 de mayo. Se está adelantando. Yo ahorita, insisto, desde México es un caos por donde vaya usted. Por las lluvias desde ayer empezaron y ahorita sigue siendo un caos y este fin de semana parece que se adelantaron.
2: Fíjate,
0: ¿no?
2: De acuerdo con esta información, el nuevo tren ligero, el Ajolote en Ciudad de México, sí presentó problemas hoy. Problemas por la lluvia. Tras su inauguración para el Mundial en el Mundial 2026, se reportaron filtraciones de agua dentro de los nuevos vagones de El Ajolote debido a las fuertes lluvias.
1: Pues es que es un ajolote, por eso, ¿no?
2: Pues sí, tiene que estar en
1: el humedal.
0: Y por otro lado, y seguramente mañana va a ser tema en la mañanera, pues hoy siguen las presiones muy fuertes del gobierno de Donald Trump hacia la presidenta Sheinbaum para que que extradite a los 10 sinaloenses, ¿no? No quiere que presente pruebas, y que estén pruebas, ¿no? Pero hoy el secretario de guerra de Trump primero dijo que iba a combatir a los cárteles y que si no lo hacía México lo iba a hacer él por tierra, ¿no? ¿De qué estamos hablando? Luego hoy la DEA, el Terrence Cole, que es el director de Administración de Control de Drogas de la DEA, se presentó en el Senado y también dijo que apenas lo que está pasando con estos primeros narcopolíticos es la primera parte, Rocha y coacusados.
2: Que apenas empieza.
0: Dice, no cabe duda que los narcotraficantes y altos funcionarios mexicanos han estado coludidos por años, pero ahora le estamos poniendo atención. Tenemos un presidente que apoya una agenda que pone primero a los estadounidenses. Entonces se va a complicar el tema político. En medio y el 25
1: no, pues
0: la
1: ya se complicó, ¿no? Mari Carmen, nadie sabe dónde está ahora Rubén Rocha, solo el gobierno, pero pues es absurdo que
2: dicen que está en el Palacio de Gobierno de allá de Sinaloa.
1: Eso dice.
2: Está muy bien custodiado.
1: Nadie
2: con drones y todo.
1: Nadie lo ha visto. Parecería que ahí tiene protección, pero bueno, sí tiene protección por parte del gobierno.
2: Pidió protección.
1: Pero,
2: ¿no?
1: Pero protección política. Yo creo que ahí el costo político del gobierno a defender a Rubén Rocha es muy elevado.
2: Pues lo está defendiendo.
0: Ah, pues sí, y mientras Ariadna Montiel, la presidenta Morena, se lanza con Navarro Campos, que le quiere hacer un juicio político. Le digo, a la gobernadora de Chihuahua la quieres meter a la cárcel porque tuvo un operativo muy exitoso
1: porque resultó exitoso el operativo. En contra de las drogas y al que sí está acusado de narcogobernador, ahí sí lo encubres.
0: Al acusado de narco no le haces nada. Y a la que tuvo un operativo en contra de los narcos, porque cómo violó la constitución, porque había dos de la CIA que sí murieron, aparentemente sí eran de la CIA y se murieron después de este operativo. Y bueno, ella ya ha dicho que pues que ella no estaba enterada, que no, que se colaron.
1: Y cuando
0: ahí
1: dice no hay pruebas, pues solo hace falta ir a Culiacán.
2: Y ahora entonces, lo que dice CNN de ese vehículo que estalló con una bomba, que dicen que habrían participado agentes de la CIA.
0: Y después la CIA lo desmintió. Sacó un comunicado a la vocera de la CIA diciendo que no es cierto.
2: Entonces sí son secretos sus agentes, como dice. Sí,
0: pero
2: sí,
0: bueno, lo que sí es un hecho es que esto está complicando cada vez más. También Harfush,
1: pues es que la defensa de Rubén Rocha, acusado de narcogobernador, pues la verdad es que se me hace un costo político demasiado elevado como para mantenerlo, ¿no?
0: Sí, porque Harfush dijo que niega totalmente que haya operación de la CIA en México, que son acciones exclusivas de las autoridades mexicanas. Pero bueno, ahí está el rumor, está el tumor y están todos los días severas presiones por parte del gobierno de Donald Trump hacia México. En este contexto, el secretario de Economía, Marcelo Ebrard, se mantiene muy optimista, nos lo dijo al aire la semana pasada, de que el tema de seguridad no va a formar parte de la...
2: No está en la mesa hasta ahora, nos dijo.
0: Es lo que él dice, ¿no? Entonces, lo que no sé es si Trump va a tener mucha prisa en revisar el T-MEC o no. Que eso depende que la economía crezca, ¿no? La nuestra. Entonces, sí está como... en una situación
2: como que
0: complicada.
2: Todo está muy complejo.
0: Pero bueno, vámonos, ya nos vamos.
2: Vámonos ya.
0: Okay. Pepe Yuste, buenas noches.
1: Mari Carmen Cortés, muy buenas noches. Marco Mares, buenas
2: gracias,
1: noches.
2: Mari Carmen Cortés. Pepe Yuste, muy buenas noches.
0: La producción de Diana Cepeda con la asistencia de Cindy Sánchez y Lorenzo, de Charlie González, en los controles técnicos Lorenzo Gasca, el staff Gus Martínez, Jimena Bocanegra, Alejandra Rea, Ceci Durán, Paco Huerta en YouTube, Katy Hernández y Viridiana Castro, mira hoy puras chavas en YouTube. Se quedan en Telefórmula con Fórmula Noticias con Juan Pablo Pérez Díaz y en Radio con Ya Salió el Pene con Pay Garza y nos vemos mañana.
2: Adiós.
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11: Morelos mantiene la herencia gastronómica originaria con el Festival Mujeres del Maíz. La edición en la colonia Emiliano Zapata, El Chivatero, del municipio de Ayala, reunirá a 10 cocineras tradicionales para compartir saberes, sabores y expresiones musicales de la región. Se llevará a cabo el próximo viernes 15 de mayo en la explanada central de la localidad, donde 10 cocineras tradicionales ofrecerán una muestra de platillos representativos de la región, como ceviche de caracol, entre otros.
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13: Estas son las Stevie Bites con Stevie de TV. En la zona gris es el nuevo thriller de acción de Guy Ritchie y reúne a un elenco diseñado para verse peligrosamente cool. Henry Cavill, Jake Gyllenhaal y Eiza González. La historia sigue a un grupo de operativos que intenta recuperar millones robados mientras se hunden en una red de traiciones, crimen organizado y códigos morales bastante dudosos. Pero el foco está en Eiza. Este ya es su tercer proyecto consecutivo con Guy Ritchie, confirmando que el director encontró en ella una de sus nuevas musas de acción. Eiza aquí no está para adornar las escenas, no, está para robarse el operativo completo. Acción, edición desquiciada y gente hermosa, eso nos ofrece en la zona gris. La película ya está disponible en los cines de todo el país. Estas fueron las Stevie Bites con Stevie de TV.
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8: Muy buenas noches, hoy es martes 12 de mayo, yo soy Pei Garza y te voy a tener al filo de la butaca durante la siguiente hora. Y quiero empezar el programa con una famosísima cantante que tú la conoces por la academia y que hoy viene a reconquistar tu corazón.
20: La artista detrás de uno de los momentos más virales de la academia.
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20: Desde el inicio de la carrera de nuestra invitada de hoy, quedó muy claro que no llegó para encajar en la industria musical. Llegó para romperla por completo con su sello personal. Su arduo trabajo la ha convertido en una de las nuevas promesas más interesantes de la música. Y la verdad es que tuvo un inicio muy polémico en este medio, pues cuando tenía tan solo 18 años, entró por la puerta grande directo a uno de los escenarios más populares de la televisión mexicana, la Academia.
21: ¿Estás lista para subir al escenario?
22: Sí.
21: ¿Qué se siente?
22: Oh, súper emoción, súper nervios, súper contenta, súper todo.
21: Me gusta, todo se vive así. Bueno, vas para arriba, échale suerte,
20: Desde el primer momento, se convirtió en una de las favoritas del público gracias a su estilo diferente. Una de las primeras canciones que nos presentó fue la de Atrévete Tete de Calle 13, pero en versión indie, porque hacerlo convencional simplemente nunca fue opción para ella. Esa vibra fuera de lo común y la potencia de su voz hizo que mucha gente la apoyara y eligiera como una de las favoritas para ganar. Y si su nombre ya estaba sonando fuerte en el medio, hubo un momento que hizo que su presencia en redes sociales explotara. Y es que ¿quién no recuerda el épico regaño que Dana Paola soltó en plena transmisión nacional? Todos nos quedamos con el ojo cuadrado.
23: Yo no vine aquí a ser tu amiga ni a decirte lo que realmente quieres escuchar. Así que hay una persona que realmente admiro mucho dentro del teatro musical. Alguien que tenía una frase muy icónica y no sé qué opina el público, pero ya no voten por él.
20: En medio de ese caos viral que se desató, su vida se ensombreció cuando a su mamá le diagnosticaron con un tumor cerebral. Fue ahí cuando tomó una decisión que pocos se hubieran atrevido a hacer: abandonar la competencia para quedarse junto a ella. Pero incluso por esa elección fue muy señalada. Y es que los maestros del propio reality no creían que fuera a desperdiciar una oportunidad así, pues es el sueño de millones. Pero ella tuvo una postura muy clara y no se dejó manipular. Esa experiencia terminó moldeando al artista que conocemos hoy.
24: Fuerte
20: y aguerrida.
25: Yo no quiero fallar ni a mi mamá, ni a usted, ni a nadie. Pero quiero estar allá con ella cuando todo le pase. Sean cosas buenas o cosas malas.
20: Después de salir del reality, se dedicó a subir algunos covers de canciones populares a YouTube. Más tarde vino una de sus canciones más exitosas, la cual nació literalmente después de ir al SAT, así como lo oyen. De una experiencia cotidiana nació Neverland, uno de los temas que terminó conectando durísimo con miles de personas en plataformas digitales y redes sociales. Y si algo la caracteriza, es que no sigue las reglas de la industria, y todo esto se ve reflejado en su

0: cambiarle. Esto se llama Ya salió el peine.
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9: La gestión de nuestro fútbol sigue priorizando el negocio sobre la competencia. Es inaudito el cortocircuito que se dio hace unos días entre la selección nacional y los dueños del balón. El manejo de los permisos a seleccionados derivó en una falta de comunicación que dejó a los jugadores entre la espada y la pared. Chivas, en la figura de Amauri Vergara, reaccionó a sus intereses al tiempo de evidenciar la fractura en el G18 del que tanto se habló hace unas semanas. Pero lo más grave es la planeación. ¿Cómo pretendemos ganar un mundial si alejamos a los seleccionados del ritmo competitivo 30 días antes? ¿Se imaginan al Paris Saint-Germain jugando sin Dembélé? ¿O al Arsenal no alineando a Declan Rice en la final de la Champions para que se prepare con su selección? Imposible. Allá se apuntan a ganar un mundial. Aquí buscamos no hacer el ridículo. Soy José Luis Cuevas y te espero con este y muchos temas más en Fórmula Deportes, aquí en Grupo Fórmula.
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10: El oso polar es el carnívoro terrestre más grande y habita en las gélidas regiones del Ártico. Su piel negra bajo el pelaje blanco absorbe el calor solar, mientras que una gruesa capa de grasa lo protege de las aguas heladas. Son excelentes nadadores y dependen totalmente del hielo marino para cazar focas. El cambio climático es su mayor amenaza, ya que el deshielo reduce drásticamente su plataforma de caza y supervivencia.
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0: Y ahora sí, ya estamos con nuestra invitada estelar del día de hoy, Francelia Abreu. ¿Cómo estás, Rafa?
11: Hola, gracias por invitarme.
0: Oye, gracias por venir. Mucho ha pasado y el público no te ha olvidado desde aquellos entonces que rompiste en la academia, porque hay que decir también que pues fue tan aplaudido, como que controversial ese paso tuyo por la academia. Y eso sí, lo que sí te puedo decir es que has dejado huella en el público, que hoy ya es una gozadera que siguen contigo y que además están celebrando contigo este nuevo álbum.
11: Gracias, sí, ya nuevo álbum, ya pues transcurriendo con todo lo que viene siendo el reggaetón pop urbano, ¿no?
0: Oye, a ver, ¿cómo haces esta fusión de reggaetón pop urbano que dices? Que ya veíamos como muy mainstream, pero que tú haces también, reinterpretas a tu manera y que lo haces de manera magistral en este nuevo álbum que se llama No Debería, que acabas de estrenar prácticamente hace menos de un mes.
11: Sí, exactamente. Pues precisamente No Debería viene de un álbum, más bien vengo de un álbum que suena muy, muy, muy triste, ¿no? Venía de un pop muy baladoso, muy sad, bastante, bastante, bastante depresivo. Pero pues realmente No Debería es una conjunción.

0: Sí, es una conjunción de varias cosas que siento que me gustan hacer y que siento que siempre han sido parte de mi proyecto a lo largo de, exacto, de muchos años, desde los covers, desde la academia, desde después, desde ir al estudio, desde sacar colaboraciones y todo, que siento que a veces la gente no adopta tan mías, ya sabes, tan propias, sino
1: Y
0: como
1: además tu
0: algo que no
1: evolución
0: debería
1: también
0: ser.
1: como artista, porque eso que nos acabas de decir parece poco, pero han pasado años.
0: Años.
1: O sea, de repente la gente se acuerda, es que apenas la academia, ya la
0: Ya
1: academia
0: tiene
1: pasó
0: años, ya tiene
1: años.
0: años.
1: ¿Hace cuántos
0: Sí.
1: años pasó eso ya?
0: Como 5, tal vez.
1: Bueno, como 5 años.
0: Como 5 años,
1: Pues
0: cinco o
1: imagínense,
0: seis.
1: de repente se pierde la noción, pero en esos 5 años tú has crecido también o
0: Sí,
1: sea,
0: ha pasado un
1: enormemente
0: montón.
1: también como artista, a
0: Exacto.
1: nivel personal. Supimos también esa pérdida de tu mami que sentimos mucho, además
0: Sí.
1: también que pues obviamente fue tan mediática, ¿no? En esta decisión tuya, también pues en esta decisión personal de
0: Exacto.
1: conectar con tu mami, que además yo creo que lo hiciste muy asertivamente, y qué bueno que lo hiciste, qué bueno que tomaste esta decisión,
0: Gracias.
1: ¿no? Pero para ti yo creo que estas fechas, porque además hay que decirle al público, que no sé si mucha gente sabe, que tú cumples el 10 de mayo.
0: Sí,
1: Entonces yo creo que
0: exactamente.
1: para ti, digamos, este cumpleaños, bueno, y ahora los cumpleaños, te acompaña tu mami, yo creo que de una manera muy especial, porque ella siempre estuvo apoyando tu carrera, ella
0: Sí.
1: siempre estuvo también muy al pie del cañón de todo esto, que pues es un sueño para ti alcanzado.
0: Claro, sí, de hecho, pues siempre ha sido así, ¿no? Siempre, siempre ha sido parte de, pues de todo mi proceso, de toda mi, sí, de todo el apoyo que es para, pues, crecer como artista y todo, y a partir de, pues, de todo lo que sucedió después de la academia y todo el show mediático y todo, creo que aún así, pues ella sigue formando parte de mi proceso y tal como lo vimos en el anterior álbum, como Memorias, fue todo un álbum hecho para, justo para mis jefes y para honrar sus memorias, entonces como que justo dar este paso como que totalmente diferente, algo que ya estaba como que siento yo con una línea muy marcada en mi proyecto, pues eso como que siento que igual es total el alma del nuevo álbum de No Debería.
1: Oye, a ver, y esta disrupción que viene no solamente de esta composición y obviamente de este álbum, sino también viene de dentro. ¿Cómo es que se presenta esta nueva Franceli al público que ya habías conquistado, a otro público que sigues conquistando ahora nuevos seguidores? ¿Y cómo es, digamos, porque también hay que agarrarse de valor y hay que tener las herramientas, porque mucho de lo que se ve de este lado que parece ser muy fácil es como cuando la gente dice, ay, qué fácil que cuando están en el mundial, ¿por qué no mete el gol? ¿No?
0: ¿Por qué
1: O
0: no?
1: sea,
0: Sí, claro. Ya
1: que
0: está
1: de este
0: ahí.
1: lado ya está
0: Ya
1: ahí.
0: sé. ¿Cómo no lo ve? Claro. Pues eso, ¿no? Siento que muchas veces la perspectiva de las personas como que influye mucho en el estilo que vas creando y creo que no debería es precisamente eso, salir de la zona de confort y como una invitación hacia las personas, hacia que una invitación total a que hagan lo que no deberían o lo que creen que no deberían hacer.
1: Oye, a ver, para ti, ¿cuál fue romper también estas cosas que no deberías de hacer? O que esas cosas de la industria, desde aquel regaño que les decía a Dana Paola, que además yo creo que fue tan benéfico, también porque hay que decirlo también, porque pues evidentemente también ayudó en cierta manera, ¿no? A esta creación de pues, todo lo que existe alrededor de Franceli, ¿no?
0: ¿Consideras?
1: Es que claro, yo creo que es parte también de lo que pasa en el mundo del espectáculo y el entretenimiento, lo que se tiene que
0: Siempre
1: hacer.
0: hay algo bueno dentro de lo malo, ¿no?
1: Siempre hay algo bueno dentro de lo
0: Siempre hay algo
1: malo.
0: bueno, siempre. De eso aprendí, mira, de eso aprendí. O sea, de siempre, de todo lo bueno, siempre hay algo malo. Hasta de pérdidas y cualquier cosa. Siento que puedes aprender de eso.
1: Y claro, entonces hoy te presentas como esta Franceli, digamos, como mucho más madura, como mucho más centrada, y eso, pues a nivel musical, pues también se vibra diferente, ¿no?
0: Sí, pues creo que siempre, o sea, realmente con mi proyecto y el sonido y todo, creo que siempre he mantenido una línea muy, muy centrada y muy certera y muy madura en lo que he querido hacer y sonar. Y creo que cuando defiendes eso desde un punto muy inicial, te consideran como muy rebelde o
1: Y
0: sobre
1: sobre
0: otra
1: todo en esta
0: cosa, ¿no? Pero
1: industria,
0: siento
1: que
0: que
1: seguramente
0: siempre.
1: yo quiero preguntarte, porque seguramente hay varias y varios que te han querido meter al redil, y lo voy a poner entre comillas porque eso no existe, pero que te hayan dicho, oye, alguna cosa que tienes que cambiar, no sé, de tu look, o tal vez de estas cosas que suceden mucho en la industria, ¿no? De lo que
0: Sí.
1: sucede, que tiene que ser como si fueran casi un sello por cada una de las nuevas cantantes que sale, que tú además también pues, has luchado fervientemente contra no ser ese molde, ¿no?
0: Contra lo que no debería,
1: Claro,
0: ¿no?
1: contra lo que no debería.
0: Exacto. Eso. Pues sí, eso es todo lo que no debería. Creo que ahí es la misma respuesta.
1: Oye, ¿y qué ha sido para ti lo más fuerte? Y esto, y estas cosas que muchas veces pues no se comparten entre las cámaras, que pues es todo este esfuerzo y ese sacrificio, porque mucho se ha visto también de lo que sí cuesta, pero de estas cosas que de repente dices, oye, mis tiempos personales, que obviamente también el sacrificio de lo que implica, pues tú como persona antes que como figura pública.
0: Pues creo que hay algo que no se comparte mucho, y no tanto por mi experiencia personal, sino como que también veo que la industria no se comparte mucho cuando, solo siento que se da por hecho cuando se sabe, por ejemplo, un artista que compone sus canciones o que produce sus canciones, creo que es muy diferente a cuando alguien que se involucra en el estudio, pero que no escribe sus canciones como tal, sino que tiene un equipo detrás de eso. Y a veces hay una diferencia entre un artista independiente o un artista que no se produce y no se escribe a alguien que sí se lo hacen, porque creo que, o que tiene un equipo detrás, porque literalmente es como si fuera o un trabajo o tu vida. Entonces creo que hay una línea muy delgada en lo que puede parecer lo que es interpretar o ser un artista o ser un cantante, pero creo que cuando tú produces tu propia música desde tus propias vivencias, desde tus recuerdos o desde lo que quieres proyectar o desde el mensaje que quieres dar, se vuelve mucho más personal y difícil porque pues prácticamente se siente como si te estuvieras encuerando, ¿no?
1: En claro, frente de todos. Sobre todo mucho más auténtico, ¿no?
0: Sí, enfrente de todos, literal. Creo que muchas veces no lo tomamos en cuenta, pero, o sea, obviamente yo ya tengo, ajá, mi familia, gente que me apoya, mi novio, mi vida, todo, pero a veces cuando estás empezando o cuando tienes que sacar una canción y tú lo escribiste, es como que hay personas que no tienes una idea de lo que van a pensar de ti.
1: Claro.
0: O ni siquiera como público, ¿no? Tal vez como tú, gente cercana, o sí el público, pero es mucho, es tanto, te digo, parece que te estás encuerando frente a un millón de personas. Entonces es como la incertidumbre de siempre saber si depender de la gente, tú siempre dependes de lo que les guste o no. Entonces siempre estás con la incertidumbre de que seré bueno, no les gustó porque lo que yo dije no está bien dicho, porque no lo dije yo. Entonces creo que hay una diferencia abismal entre eso, porque eso se convierte en o tu trabajo, llegas y cantas, o,
1: claro,
0: o tu vida totalmente. Entonces creo que el trabajar y aparte salir de la zona de confort, que es como lo hice ahorita, no debería. Yo tuve mucho miedo. O sea, normalmente siempre que hago mis rolas o mis discos, estoy muy emocionada que la gente lo escuche. Y ahorita estaba emocionada porque no sabía qué podía esperar. O sea.
1: Y la reacción del público ha sido mega positiva.
0: Mega
1: positiva. Yo quiero saber qué te han escrito en las redes sociales, qué te dicen tus fans. O sea, esto de lo que no debería, ¿cómo se ha convertido en lo que sí debería?
0: En lo que sí debería. Pues la verdad, creo que se hizo un gran collage. Principalmente porque la revista, el álbum, es formato revista, precisamente porque hay muchas cosas que yo consideraba que no deberían estar y que no encajaban, pero pues eso hacía todo el álbum y eso terminaba de completar todo lo que yo estaba pensando. Y creo que había un formato en que lo englobaba perfecto, porque también sentía que, pues ahorita porque me estás preguntando, muchas gracias, pero a veces yo no soy muy buena para hablar, te lo juro, y a veces quiero contar un montón de cosas que es o en entrevista cuando me preguntan o cuando escribo. Entonces hay muchas cosas del making del álbum y del proceso, y muchas personas que me gustaría que justo se enteraran y que pudieran verlo, y que pudieran, que muchas veces en un documental, en una canción, no se expresa totalmente. Y creo que el formato revista también vuelve a algo que era tangible para todos nosotros, ¿no? Que la música podías tenerla en un álbum, en un disco,
1: claro,
0: pero también podías tener información de eso. Entonces lo hice precisamente en formato revista para tener el contenido de todo el álbum, todas las colaboraciones, toda la información de todo, y dirías, ay, qué guapo. Pero realmente también lo hice en ese formato para que puedas verlo, ¿no? No es como
1: que se experimenta totalmente diferente.
0: Exacto. No es como una enciclopedia. No, sino como que imágenes, tengo todo el proceso, tengo las letras, precisamente, ajá, justo fotos de con todos los colaboradores. Todos los colaboradores tienen su sección de cosas. La neta, siento que está súper interesante, súper padre. Y según yo, es el único álbum mexicano que sea en formato revista.
1: ¡Qué maravilla! Oye, quiero que le invites a toda la gente que nos ve, que nos escucha, que lo descargue ya, que está disponible en todas las plataformas, por supuesto, que no deberían, y lo que sí deberían hacer es bajarla, compartirla, comentarla, escucharla y demás. ¿Cómo la pueden encontrar?
0: Pueden encontrar el álbum No Debería en todas las plataformas disponibles. Sí, ya. Francelia Abreu.
1: Gracias, guapa, por estar con nosotros y sigue brillando.
0: Gracias. Gracias a ti por invitarme.
2: Nos quedamos con los dedos en la puerta, pero ya volvemos. 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
7: En Morelos mantienen acciones de control y vigilancia ante el gusano barrenador. Se informó por parte de las autoridades que se tiene un registro acumulado de 126 casos, de los cuales 43 permanecen activos bajo seguimiento y atención conforme a los protocolos establecidos por parte de las autoridades competentes. Ante esto, han hecho un llamado a los productores para que se mantenga esta vigilancia constante.
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8: Tremenda la deuda que tiene Oyamani para con la FIFA y que tiene que cubrir antes del 20 de mayo. Sí, son 62.4 millones de dólares, es decir, más de 1,000 millones de pesos, los que le debe la FIFA por básicamente haberle comprado todos los boletos necesarios para que los dueños de palcos y plateas pudieran asistir al estadio durante el Mundial. Y ojo, porque esto solamente es apagar el fuego más inmediato, porque la bronca sigue con estos mismos dueños de palcos y plateas. Esto es una muestra de cómo el Mundial no es un negocio por sí mismo, pues Oyamani ya ha erogado más de 2,000 millones de pesos antes del silbatazo inicial y antes de ver un peso de utilidad. Lo interesante aquí es que el grupo está pensando después del Mundial, cómo se transforma su negocio y su modelo para los siguientes 5, 10, 15 años. Y ahí es donde está la verdadera oportunidad.
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2: Chiflando y aplaudiendo, que ya regresamos.
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0: Y ya estamos de regreso y les contaba al inicio del programa que seguramente ustedes conocen este tipo de matrimonios que ya no se soportan, que ya no tienen relaciones sexuales, que ya no tienen ningún tipo de contacto más que la agresión verbal o quizá tristemente hasta la física, y se quedan juntos estas personas en algo que se denomina silent divorce. Y es por eso que invité a una psicoterapeuta mega picuda, mi querida Aide Cruz. ¿Cómo estás? Bienvenida.
1: Hola, Pei, muy bien, muchas gracias, buenas noches. ¿Cómo ves que hay más gente divorciada en sus casas que en los juzgados?
0: A ver, eso está muy cañón, y a mí, que yo estoy soltero, me ponen los pelos de punta que me digan, ven, cásate, haz lo mismo que nosotros para estar infeliz como todos nosotros. Y yo digo, gracias,
1: no
0: chavos, prefiero
1: solos.
0: No ir a esa invitación, prefiero dejar pasar la oportunidad.
1: Gracias.
0: Pero a ver,
1: gracias.
0: Entiendo, yo también tengo algunos ejemplos, incluso familiares.
1: Así es.
0: Que no voy a decir nombres para no poner rispideces que no tienen que ver.
1: Sí.
0: Pero sí hay que decir que de repente existen estos, pues, matrimonios, y los voy a poner entre comillas, porque como bien decía al inicio, ya no tienen relaciones sexuales, ya no hay ninguna cohesión, no hay ningún proyecto en común. Es más, muchas veces hasta causa asco y repudio, ¿no?
1: Pey, qué fuerte, pero es bien cierto, y es súper común, que es lo peor. Estos divorcios en donde estamos calladitos y no decimos lo que sentimos, lo que pensamos, porque simplemente ya no hay ningún tipo de interés en común, como bien lo dijiste, ¿no? Entonces vamos a entender lo que es este concepto y por qué es estar
0: yo quiero
1: casados,
0: entender,
1: pero
0: la primera cosa que necesito entender es por qué nos quedamos en este pantano, por qué la gente no es autónoma, por qué la gente no puede cortar un lazo que, pues, muchas veces a todas luces es tóxico, porque en estos ejemplos que yo te decía a nivel familiar, pues a nosotros tocado presenciar a todos, a muchos miembros de la familia, esta relación que ya no es sana, y esa relación que persiste, y que además, al ojo atónito de todos nosotros, decimos, pero ¿cómo es posible que continúen y permanezcan juntos?
1: Sí, claro, mira, yo creo que vámonos a profundidad con lo que me acabas de preguntar, y es completamente el miedo, ¿sale? El miedo económico, el miedo de los hijos, el miedo de perder el estatus, la casa, el carro, o sea, si te fijas, es más lo económico y lo material, ¿no? Porque los hijos, como sea, todavía los puedes estar peleando, que si me los cojo, que se... Pero la gente es muy miedosa para enfrentar la vida sola.
0: Híjole.
1: O para irse, ajá.
0: ¿Cuántas veces no hemos escuchado estas mujeres que dicen, yo sé que mi marido tiene 450 amantes, pero a mí me vale,
1: no,
0: mientras
1: me
0: siga manteniendo bien aquí?
1: Wow,
0: voy a estar.
1: Sí, eso es protípico, que digan ese tipo de cosas. Y sí, desafortunadamente puedes durar años tras años aguantando este tipo de matrimonio, infelizmente, pero no te das cuenta que estás arrastrando a tus hijos a también a esa infidelidad,
0: A ver, y esto no lo voy a poner solamente en el caso de las mujeres, también hay muchos hombres que dicen, ah, yo puedo tener 4,000 amantes, pero mi mujer es la reina de mi casa. ¿Cuál reina? ¿De qué me hablas?
1: Fíjate, cuando estamos en una situación así y estás en un matrimonio, eso es justo lo que hace un momento platicaba aquí afuera, que estás en una relación justificando que esté una tercera persona en esta relación, que el ex no lo sueltan, que todavía tiene contacto con ciertas personas que están destruyendo la relación, pero que no te vas de ahí, no te vas, pero sigues en silencio aguantando a una tercera persona, con tal de que de permanecer con esa pareja por miedo a perder un estatus, economía y todo lo que acabamos de mencionar.
0: A ver, y estas relaciones que son a todas luces codependientes, ¿cómo podemos identificar si estamos en una? Y lo más importante, yo creo, ¿cómo poder encontrar la llave de salida de estas tóxicas relaciones?
1: Sí, justo con eso, o sea, ¿cómo podemos identificar? Bueno, pues yo tengo miedo de irme, de dejarlo, prefiero estar aquí infeliz, prefiero ser golpeado, maltratado.
0: A ver, y esto que lo dices lo quiero subrayar, y sobre todo en un país en donde el 70% de las mujeres son violentadas,
1: así
0: el famoso pégame, pero no me dejes, es terrible, es tremendo, es espeluznante, pero es una triste realidad.
1: Sí, y por favor, mucho ojo en eso, porque así como lo dice Pei, de verdad, es todavía más alarmante que el 70%, porque volteando a su alrededor, y seguramente conocen una, dos o tres parejas en las que están en un divorcio silencioso aguantando este tipo de violencia por miedo. Siempre va a ser el miedo al cambio, ¿no?
0: Y está muy cañón, porque entonces, digamos que la repercusión psicológica, porque la moneda de cambio, hay que decir que no se hagan güeyes, porque toda la gente es, yo lo hago por mis hijos. No, lo haces por cobarde.
1: justo, es que es lo que estábamos mencionando hace un momento. No justifiques tu miedo, porque vas a agarrar a tus hijos o vas a agarrar el que no me puedo ir de esta ciudad porque aquí trabajo. Excusas muchas, autoengaño también, pero ¿qué es lo principal que te detiene? Es el miedo. ¿Y sabes qué pensamientos te vienen? El ya no me voy a encontrar a alguien que me ame, que me quiera o que este...
0: O incluso te lo pueden decir, porque eso también pasa muchísimo en las relaciones. Ahí de, ¿sabes qué? Nadie te va a agarrar después de mí. O sea, date de santos que yo estoy haciéndote el favor de estar contigo. Oye, así pasa muchísimo en los matrimonios.
1: Claro. No, eso me
0: O sea, lo estoy dramatizando lo que pasa en tu consultorio, pero es verdad que es cierto.
1: Te juro que no está exagerado. Así llegan. Es que no lo voy a dejar porque ¿qué voy a hacer sin él? Pero ¿qué haces con él? O sea,
0: claro.
1: Estás llorando todo el tiempo, estás deprimida y estás ansiosa. No, pero es que yo quiero seguir con él porque nadie me va a aguantar. Él me lo ha dicho, que yo no soy suficiente y que a ver, ¿quién me va a aceptar ahora hasta con mis hijos? Fíjate, la amenaza, la manipulación de estate quieta porque aquí te quiero, ¿no? Con miedo y con silencio y con todo lo que es el sufrimiento de un matrimonio encerrado en el desamor. ¡Qué terrible! O sea, te enferma.
0: A ver, esto que se hace muy cultivado aquí con la cultura popular del tema de los migajeros puede llegar a niveles insospechados porque lo que empieza como un juego, lo que empieza con una canción de despecho, termina siendo en una mujer o un hombre golpeado.
1: Sí, claro, por supuesto. Entonces, fíjate, y ahorita que mencionas eso, no solamente... Esto existe en los matrimonios de ciertas edades desde acá. Esto existe en todos los aspectos, hasta en jóvenes que llevan 5 años de relación, 10 años de relación.
0: Y no importa si seas bi, si seas straight, si seas de cualquier preferencia sexual, esto
1: no,
0: se da
1: no importa,
0: en
1: no,
0: cualquier
1: no importa.
0: Género, estatus, en cualquier estatus económico, esto no
1: supuesto.
0: Discrimina.
1: Que estás en una relación y ya están las promesas de vas a ver, que... falta poquito para que nos casemos.
0: Porque yo conozco también gays golpeados, ¿eh?
1: Ah, sí.
0: Y golpeadores también.
1: Hay mucho. Muchos. Hay mucha violencia, mucha Muchos. Violencia en eso. Qué bueno que lo señalas. Y y entonces vienen las promesas, ¿no? De nada más déjame terminar la universidad, nada más déjame salir de este embrollo para casarnos, para esto, para otro. Pero nunca se cumple, ¿sabes? Entonces la otra persona se queda calladita esperando esas promesas. Por eso te digo, o sea, no solamente son los divorcios del matrimonio, también les puede pasar a chicos y a chicas que están dentro de una relación en que por más que ven señales, no las quieren aceptar de que ahí no hay nada.
0: Por eso hay 3 factores que hay que tener bien claros en la mente, que es amor, que es apego y que es costumbre. Por favor, hay que poner estos sobre la justa medida y sean muy capaces de analizar la situación en la que están el día de hoy.
1: Fíjate, Pei, qué buen tema agarraste. Si yo te pregunto, Pei, ¿cómo te gusta ser amado?
0: Me gusta que me consientan, que hagan estas partes también como para mí de hacer estos tipos de cosas que para mí son como muy tediosas, entonces a mí me gusta mucho que me consientan en este tipo de acciones, que me hagan algo, mejor algo rico o algo así, o que me lleven de viaje, una sorpresita.
1: Ok, ¿y tú estás preparado para amar?
0: Yo sí.
1: ¿Y qué das en una relación? ¿Qué estás dispuesto a dar en una relación?
0: Es que yo soy mucho del atascado, es más, yo soy el contrario, el que empieza así, luego aventarte acá, el boleto del crucero, el no sé qué, que también está un error, ¿no?
1: O sea, hay que
0: encontrarle el agua a los, hay que medirle el agua a los camotes, ¿no?
1: Equilibrio.
0: Pero yo soy ese.
1: Ok, es que primero tenemos que saber qué es lo que queremos en una pareja.
0: Y quiénes somos también en la pareja.
1: Exacto.
0: Porque también luego identifican esos patrones. Es que ¿por qué siempre soy la migajera? Porque es la que empiezas a bombardear al fulano o a la fulana en cuestión y ya le estás pagando hasta la colegiatura de sus hijos que ni son tuyos.
1: Justo, estoy pagándote todo y no recibo nada.
0: Claro.
1: ¿No? Entonces, fíjate qué importante es saber cómo quieres una relación.
0: Y ni el padre de esos hijos, fíjense, viene a darle la pensión. Pero eso sí, tú estás preocupadísimo de ver cómo esos niños salen adelante.
1: Me encanta. ¿Sí,
0: no?
1: sí, es que vienes con todo.
0: Con todo.
1: Lo tienes perfecto. Ajá, muy dominado el tema de que eso tenemos que hacer.
0: Pero a ver, ¿por qué es esta moneda de cambio también que torna también en un tema económico? Porque siempre regresamos a un tema en donde creemos que no tiene mucho que ver y hay que metalizado y no hay que hablar de dinero en la relación. Y ahora resulta ser que siempre es el problema número uno. No hay pensiones, que el viejo no paga ni 10 pesos, no me pasa ni la sopa Maruchan para sus hijos. Es decir, no es un problema hasta que sí es un problema.
1: Sí, pero fíjate que hay desequilibrio, ¿no? O sea, tenemos que empezar a ver justo eso, nuestras responsabilidades, o sea, tener la responsabilidad afectiva de ver por qué un matrimonio está...
0: Y antes de que te enamores de ese zángano, que qué bonito maneja la motocicleta, que qué bonito trae los tatuajes, piensa, ¿cuánto es el ingreso de esa persona mensual? ¿Qué es lo que está dispuesta a dar? ¿Qué es lo que está dispuesta a construir?
1: O sea, sí, está ese lado, pero también está el que tiene el poder económico y que no quiere dar nada porque no le importa...
0: Híjole, qué bueno que lo estás diciendo, porque también existe de este lado de la moneda que vamos a hablar al regreso del corte, claro, de los que sí pagan la lana, pero que te hacen sufrir. No le cambies, estás en Ya Sale el Peine.

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2: El ambientalista y la realeza. Celebrar los 100 años del historiador y ambientalista David Attenborough es celebrar las maravillas que tiene nuestro hermoso planeta, porque él se ha dedicado toda su vida a eso, a mostrarnos la belleza de la fauna, desde el desierto, el Ártico, los bosques, selvas, la vida marina. En Reino Unido es literal considerado un tesoro nacional. Y es que este hombre ha visto pasar el siglo 20 y 21. David Attenborough tuvo una estrecha amistad con la reina Isabel II. Los dos nacieron el mismo año, 1926, con una diferencia de 17 días. Su majestad lo nombró caballero en 1985 y le otorgó la prestigiosa Orden del Mérito en el 2005. En el 2018 realizaron un documental filmado en los jardines del Palacio de Buckingham. El tema, medio ambiente. 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
3: Estas son las Stevie Bites con Stevie de TV. En la zona gris es el nuevo thriller de acción de Guy Ritchie y reúne a un elenco diseñado para verse peligrosamente cool. Henry Cavill, Jake Gyllenhaal y Eiza González. La historia sigue a un grupo de operativos que intenta recuperar millones robados mientras se hunden en una red de traiciones, crimen organizado y códigos morales bastante dudosos. Pero el foco está en Eiza. Este ya es su tercer proyecto consecutivo con Guy Ritchie, confirmando que el director encontró en ella una de sus nuevas musas de acción. Eiza aquí no está para adornar las escenas, no, está para robarse el operativo completo. Acción, edición desquiciada y gente hermosa, eso nos ofrece en la zona gris. La película ya está disponible en los cines de todo el país. Estas fueron las Stevie Bites con Stevie de TV.
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4: El secretario de Estado de Estados Unidos, Marco Rubio, viajó este martes junto al presidente Donald Trump a China, pese a estar sancionado por Pekín desde su etapa como senador republicano. El director de la Administración de Alimentos y Medicamentos de Estados Unidos renunció a su cargo tras semanas de presión y rumores que el presidente Donald Trump planeaba despedirlo. La NASA y SpaceX aplazaron para este miércoles el lanzamiento previsto para hoy de la misión número 34 de servicios comerciales de reabastecimiento hacia la Estación Espacial Internacional debido al pronóstico de mal tiempo. Un fiscal de Perú solicitó una pena de 5 años y 4 meses de cárcel contra el candidato presidencial de izquierda Roberto Sánchez por el delito de falsa declaración administrativa y falsa información financiera de partidos políticos. Informó Cintia Dávalos. 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
6: Y ya estamos de regreso con Aide Cruz hablando de este Silent Divorce. Y estábamos hablando de estos zánganos, no solamente los que no tienen y que son dificilísimos para sacarles un peso, pero también de los que dan mucho billete, pero que carecen de todo lo demás, ¿sí o no?
7: Sí, claro. Yo creo que ahí, o sea, sí tienes que hacer conciencia como padre que no, pues que ponen el pretexto, no, porque se lo doy a la mujer y se lo gasta en pestañas y en uñas, ¿no? Pero no, tienes que ser consciente de que estás dejando también hijos y que no puedes ser tan egoísta como para no preocuparte si tienes la solvencia económica para hacerlo. Ahora, si no tienes mucho, pues ni modo, ponte a trabajar. Oye, los hijos, ¿qué comen? ¿No?
6: Híjole, a mí me parece además también tremendo cuando empezamos en estas dinámicas, cuando ya estamos en este silent divorce, que están, digamos, divorciados, pero viviendo bajo el mismo techo. Eso sí, no tienen para la leche del niño, pero ¿qué tal tienen para todas las pirujas que hay que invitar?
7: Sí, lo tienen.
6: La verdad,
7: sí,
6: porque sí, eso siempre pasa y ahí siempre hay dinero.
7: Ajá, pero fíjate, ahí vamos a entrar en el tema de por qué vas a soportar una relación en donde el hombre se va con otras o no aporta económicamente, porque ya estás en dos cuartos separados. Le estás mostrando a tus hijos que dos almas solitarias pueden estar juntas conformándose con las migajas que están andando. O sea, ahí preocúpate por los hijos, ¿no?
6: Claro.
7: O sea, no es que cómo los vamos a
6: ¿cuál es
7: a
6: la lección que le estamos dando a los niños de amor? Es decir, pónganse a analizar sus matrimonios. ¿Esto es algo que saldría en un cuento de princesas de Disney? ¿O eso saldría más bien en las esquelas del terror?
7: Exacto. Exactamente, y pregúntate si con tu pareja, o sea, si tú dices, bueno, es que yo no sé si estoy en un matrimonio que está muriendo, pues pregúntate, o sea, pregúntate qué es lo que le hace falta, cuándo empezaron a terminar, si te sientes bien, si te sientes solo, o sea, lo más importante, si te sientes solo, si te sientes sola en este matrimonio, bueno, pues ya.
6: A ver, pero es que está muy cañón, porque la gente que es muy autónoma empieza a sustituir, entonces tú no me das el billete, entonces yo hago el billete y además vengo y lavo y plancho y además hago la cena, o sea, sí. No nomás me fleto tu papel, sino me fleto mi papel. Pero y es, encima, además me aguanto toda la mierda que trae.
7: ¿Qué estás haciendo?
6: Sí. O sea, ¿qué dices, por favor?
7: Bueno, estamos hablando de que no tenemos amor propio, que no sabemos nuestro valor y nos conformamos. Y sí, hay muchas personas que llegan a una relación para dar. ¿Por qué? Porque se sienten tan poco merecedoras de algo que tienen que pagar todo. Fíjate.
6: A ver, pero esto también viene, ya hemos hablado contigo, de estas huellas de abandono que tenemos desde la infancia. Por favor, si no pueden pagar una terapia, también es muy importante que se acerquen a la bibliografía y que también de repente seamos como, digamos, hacer un autodiagnóstico, decir, a ver, yo estoy cayendo en esta herida porque me pasó esto, ¿no? Exacto. Es muy importante conocernos y saber cuál es nuestro pasado real, no el que le contamos a toda la gente, el que le ponemos rosas y toda mi familia estuvo padrísima. En realidad, ¿cómo fue en tu infancia? ¿Fue del terror? ¿Hubo golpes? ¿Hubo terror psicológico? ¿Hubo terror económico? Porque ¿cuántos papás también no conocemos de cállate, no te doy para el mandado?
7: Sí, bueno, hay de todo, ¿no? Y sí, como dices, hay que darse un clavadito a lo que nos da miedo, a profundidad, para ver por qué, si te haces estas preguntas, ¿por qué no puedo salir de esta relación? ¿Por qué no me atrevo a dejar a esta persona que ya ni platicamos? Fíjate, un matrimonio así, ya no se pregunta cómo te fue en el día, claro, sino... ya pagamos la luz, las colegiaturas, ¿qué tenemos que hacer? O sea, obligaciones. Ya no hay conexión en el aquí y en el ahora. Y por ahí dicen, si tu pareja agarra más el celular que a ti, pues entonces ya tienes que preocuparte porque estás viviendo precisamente un matrimonio así, ¿no?
6: Y sobre todo no hacer de esto, digamos, una normalidad, porque de verdad no sabes la cantidad de parejas que conozco en esta situación, que pasan 5, que pasan 10 años, que pasan 20 años. Y eso además también habla fatal de esa misma persona, porque además durante esos 20 años se siguen quejando de su marido o se siguen quejando de su mujer, pero no se mueven de ahí.
7: No se mueven. Oye, pero ¿no has estado en lugares comiendo y de repente volteas a tu alrededor y hay parejas que los dos están clavadísimos en el celular?
6: Claro.
7: Y nada más voltean a pedir, regresan al celular, y nada más voltean a pagar y se van.
6: Eso que no es lo menos grave, porque también podemos estar en el jalón, en el empujón, en la mirada de odio.
7: De odio.
6: O sea, eso lo ves todo el tiempo.
7: Sí, claro. Entonces pregúntate si mereces estar viviendo esta situación con tu pareja, ¿no? A veces es mejor porque este problema se presenta por la ausencia de emocional y física con tu pareja, ¿no? ¿Y cuál es el remedio? Pues la presencia y la atención. Si no quieres, es mejor un divorcio amoroso, un divorcio en acuerdos, que estar sufriendo en un...
6: A ver, pero eso es bien importante, saberle medir el agua a los camotes. Yo quiero que le digas, por favor, a la gente que está pateando un muerto, en vez de darle respiración de boca a boca, deberían de ya aventar ese cuerpo y dejarlo por la paz, porque muchas veces parece que estamos tratando de revivir a un muerto y estamos haciendo hasta lo imposible. ¿Cuándo puede ser para ti, digamos, estos focos rojos, estos diagnósticos que la gente que hoy está en una relación así tiene que identificar para decir, tengo que salir corriendo ahorita? Porque también su vida corre peligro.
7: Sí, te decía, mira, si te sientes solo, si te sientes enfermo, si estás deprimido, si tienes ansiedad, si ya no funciona, que por más que hables con tu pareja no te entiende, le pides las cosas 10 veces, no hace cambios, y que ves que es el bienestar de tu familia y no hay cambios, bueno, por más que lo repitas y lo repitas, no los va a ver, ¿sí? Entonces, es mejor que te tomes la decisión, la responsabilidad del 50% y 50% de responsabilidad que hay un matrimonio que está muriendo y decir, por dignidad, sí, ya no te humilles, o sea, porque también es humillación estarle pidiendo a tu pareja que cambie, que quite, que haga, y después cuando una mujer o cuando un hombre ya no discute, porque no solamente es la mujer, cuando una mujer o un hombre ya no discuten, ya no pelean, ya son completamente indiferentes, te puedes dar cuenta que tu matrimonio ni con oxígeno.
6: Y claro, qué belleza que ya... unilateralmente puedes dar por terminado el matrimonio gracias a nuestras leyes, porque antes, ¿te acuerdas que era muchísima gente que decía, yo antes me muero para darte el divorcio, primero me muero?
7: Sí.
6: ¿Te acuerdas?
7: Sí, ¿no? Y eso, me hiciste recordar.
6: Y eso hay muchísima gente que sigue casada, con 400 amantes, han pasado 500 años, pero dicen, jamás te voy a dar el divorcio.
7: Sí, pero gracias a Dios eso ya ha bajado muchísimo, ¿no? Entonces, bueno, pues a buscar, porque no quiere decir, no les estoy diciendo divórciense y olvídense de uno del otro. Si uno de los dos quiere recuperar el matrimonio, es imposible. Pero si los dos quieren, ¿verdad?, mejorar su relación y conectar otra vez, busquen terapia, busquen ayuda, sí se puede, pero siempre y cuando los dos quieran pedir.
6: A ver, y en este proceso, ¿qué tan fácil o qué tan difícil, según tu experiencia, es, digamos, rescatar un matrimonio que ya está hundido en este tipo de dinámicas?
7: Sí, justo como te decía, sí se puede rescatar cuando los dos quieren. Y cuando los dos empiezan a trabajar en conciencia y a sanar, y empiezan con las tareas, nosotros tenemos dinámicas para que ellos empiecen a reconectar, para que empiecen a sanar y demás. Y así sí se puede, ¿sale? Pero te repito, Pei, es muy poco probable que se sane una relación cuando solamente uno se le ha aferrado.
6: Y además todos somos corresponsables de este tipo de aberraciones, porque muchas veces cuando vemos llegar a una mujer sola, me estoy refiriendo a una boda, todo mundo, y es verdad, sí o no, lo que te estoy diciendo, todo mundo dice, ay, pobrecita, nadie la acompañó.
7: No, espérate.
6: Es un pobreteo, ¿qué tiene que ver?
7: Es eso, pero no sé si tú sepas, pero tu mujer está cañón, ¿eh? Porque si tú eres divorciada, separada, lo que sea, llegas a una fiesta, aguas que las otras mujeres están cuidando al marido
6: porque está sola.
7: Sí, fíjate qué feo, pero...
6: Y aunque ya esté hecho una piltrafa, el marido lo andan cuidando como... lo andan cuidando como si fuera nuevo, ¿no?
7: Pero
6: está cañón, porque esto es una hostilidad que se presenta en la sociedad y es un rechazo. Y entonces parece ser que no podemos ser autónomos en soledad. Parece ser que todo lo tenemos que operar en pareja. Y es por eso que muchas mujeres prefieren aguantarse todas las pachotadas antes de salir a enfrentar la vida solas. Me refiero tanto desde el tema económico hasta el escrutinio público.
7: Sí, por eso hay que tratar de evitar todo esto que acabas de mencionar, hay que tratarlo de evitar. O sea, pregúntale a tu pareja, oye, ¿sabes desde cuándo estamos desconectados? ¿Cuándo empezamos a no importarnos mutuamente, a que nos valga lo que le pasa al otro en enfermedad o en trabajo, en lo que sea? ¿Cuándo fue que nos desconectamos?
6: Y también del otro lado, no sean la tía de, ay, pobrecita, ya viene sola. No, ningún pobrecita. Ella puede sola mucho con eso y mucho más. ¿Me explico?
7: Sí,
6: o sea,
7: no hay que pobretear.
6: Eso no hay que pobretear y no hay que decir, no hay que pensar, porque eso es un pensamiento muy recurrente, que eso viene, de verdad, por todo el chip que hemos heredado a nivel generacional, que está mal y que tenemos que cortar, como esta parte de decir, oye, no es lo mismo estar solo que vivir en soledad.
7: Así es, pero fíjate, hay que cortar con esa creencia socialmente, pero también como persona, porque las mujeres somos las primeras de, ay, no, es que no tengo con quién ir a la boda.
6: ¿Cómo voy a llegar sola?
7: ¿Cómo voy a llegar sola?
6: O la gente que dice, es que no puedo ir al cine solo, ¿cómo voy a comer solo?
7: Sí, fíjate, todo lo que hay que trabajar, ¿te das cuenta? O sea, este es el inconsciente colectivo, justo lo que dice Jung, ¿no? Pues
6: imagínense el nivel de codependencia, ¿cómo hay gente que no puede tragar sola? No puede ser.
7: No puede ser. No pueden comer solas y queremos que no se vayan de un divorcio tan enfermito.
6: Correcto.
7: Pues obviamente hay mucho que trabajar para que no vivamos en un matrimonio tan enfermo, tan triste, y sobre todo por pensar también en nuestros hijos, ¿no?
6: A ver, y en ese pensar también hay que ver también, por supuesto, eliminar, por favor, de su vocabulario el qué dirán. Oye, pero ¿qué van a pensar? ¿Y qué va a decir la familia? ¿Y qué va a decir en el trabajo? ¿Te vale madre?
7: Exactamente. Oye, ¿qué? Y sí, hay personas que todavía les importa mucho el qué dirán. Y... o sea, yo siempre les digo, bueno, entonces quédate viviendo infeliz.
6: ¿Y que tú vives de tu público? Infeliz. ¿Te están depositando ellos mensualmente o cuál es el acuerdo?
7: Quédate viviendo infeliz entonces, ¿no? Y que los demás, y de todas maneras hagas lo que hagas, van a seguir hablando.
6: De todas maneras.
7: Lo único que importa es que tú te sientas bien y le des prioridad, te des prioridad a ti. Si tú no estás bien, es imposible que le puedas dar algo a la otra persona.
6: Y algo que yo pondría también sobre la mesa es, independientemente que lleves las primeras citas, estés empezando a salir, hagan y establezcan también un tema tema económico, porque esto muchas veces se esconde debajo del tapete, no se quiere hablar y es algo que se necesita para vivir.
7: Sí, es que fíjate que qué buen tema. Antes de juntarte con una persona, tienes que hablar tres cosas: lo que es el compromiso, lo que es la intimidad. Ajá, la intimidad no estamos hablando nada más de lo sexual.
6: Claro.
7: Porque existe el tercer punto, que es la pasión, pero la intimidad es donde puedes ser tú. Ajá. Sí. El compromiso es ¿qué quieres? O sea, ¿a dónde quieres vivir? ¿Hasta cuántos hijos, mascotas? ¿Qué quieres? Y como no hablamos nada de eso,
6: y ahí casamos, están, 3 años después, es que el viejo no quiere tener hijos. Te lo hubieras preguntado hace 3 años antes, cuando empezaste. ¿Por qué se lo estás preguntando 3 años después?
7: Exacto. Y ya después de que se lo preguntaste y no hubo nada, entonces empieza el silencio, ¿sí?
6: Y te enojas y además lo quieres cambiar y el viejo no quiere, no puede comprar ni un litro de leche y ya lo quieres hacer papá.
7: No, ya ni puede ser papá, o sea, ¿no? De tanto
6: ya ni
7: pasó.
6: Puede. Sí, ya ni puede.
7: De tantos años de silencio ya ni puede. Ese es el conformismo. Eso es no amarte, eso es no quererte, eso es no respetarte.
6: Oye, pero a ver, todo este diagnóstico se dice muy fácil, pero yo creo que hay mucha gente que hoy está empantanada, hay de que se pueden buscar también en las redes sociales, que hay que también decir cómo pueden salir de esta situación y cómo les puedes ayudar tú a hacer si ese matrimonio tiene algo que salvarse o que ya de plano mejor se divorcien.
7: Ajá, mira, no hay algo mágico. Todo es un proceso, me gustaría decir, ¿no? Pues tienen que acudir a tal lado y se sanan y son y se vuelven a amar, ¿no? Es un proceso en donde los dos quieran estar. Sí, y el proceso va a ser lento y va a ser largo y no va a ser lineal y otra vez y nos vamos a odiar de nuevo y nos vamos a volver a amar y así. Por eso tienes que estar, los dos tienen que estar dispuestos a eso. Hay terapia, sí, para terapia de pareja. Si ya lo intentaron todos, si ya fueron a terapia de pareja y no funcionó, o sea, ya, no le busques más. Es más digno, ¿no? Decir, bueno, pues te voy a firmar ya el divorcio.
6: Claro.
7: E irme y dejarte ser feliz. Y yo también empecé a mi felicidad. Porque hasta cuando se separan este tipo de matrimonios, empieza una felicidad ya individual, ¿no? Y se dan cuenta.
6: Y yo nada más le recuerdo que en la vida se necesita un poquito de valentía para cualquiera que sea la decisión, sí, y la circunstancia que estén
7: decisión
6: viviendo.
7: Eso, a eso iba. ¿Qué necesitas? Decisión. Cuando claro, ya no hay nada, es decisión. No hay nada mágico que te vas a sacar de ahí. Nadie te va a resolver la vida y simplemente tienes que tomar la decisión de agarrar tus cosas y decir sí puedo y me voy.
6: Y con ese poderoso mensaje nos vamos. Por favor, regálanos tus redes sociales.
7: Claro que sí, baby. Mis redes sociales, Aide Cruz, psicoterapeuta, y mi número 5549509012. Muchas gracias, baby.
6: Gracias a ti. Y ahora sí ya nos vamos, pero tú y yo tenemos una cita mañana en punto de las 10 de la noche. Pero mientras tanto, te mando besos, descansa y que tengas una bonita noche. No.

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0: ¿Sabías que cada vez que un ave vuela puede estar sembrando un bosque entero? Mientras cruza montañas o ríos, lleva consigo semillas pegadas a sus plumas, en sus patas o en su panza. Sin proponérselo, ese vuelo podría ser el inicio de un nuevo ecosistema. Las aves no solo cantan y vuelan, también plantan el futuro. Se llama ornitocoria a la dispersión de semillas realizada por aves. Es tan vital que el 70% de las plantas con flores dependen de estos jardineros con alas para reproducirse. Imagínalo, un árbol que nace en la selva de Chiapas puede crecer en un pastizal de Sonora. Todo gracias a que un ave se comió su fruto. Y no estamos hablando de distancias cortas. Las aves migratorias pueden transportar semillas más de 300 kilómetros, incluso entre continentes. Cruzan océanos con semillas adheridas al plumaje o en su sistema digestivo, colonizando islas remotas que jamás tendrían vegetación sin ellas. Las aves residentes y migratorias trabajan en equipo. Las locales, que viven todo el año en el mismo lugar, mantienen un flujo constante de semillas, regenerando la vegetación cercana. Mientras tanto, las migratorias actúan como mensajeras entre regiones, conectando poblaciones vegetales separadas por cientos de kilómetros. Pero esto no es casualidad. Es una alianza evolutiva de millones de años. Las plantas desarrollaron frutos jugosos y coloridos como pago por el servicio de taxi. Las aves obtienen nutrientes de la pulpa y las semillas viajan gratis en su sistema digestivo, hasta ser excretadas lejos del árbol madre. Pero el cambio climático está rompiendo este pacto milenario. Las aves migratorias están desplazando sus rutas hacia zonas más frías, lo que desconecta los ciclos reproductivos de muchas plantas. El ritmo de migración ya no coincide con la maduración de los frutos, y sin aves, muchos bosques no pueden regenerarse. Sabemos todo esto. Antes se capturaban aves con redes de niebla para analizar sus heces. Pero ahora usamos códigos de barras de ADN. Analizamos pequeños restos genéticos en sus heces y listo. Sabemos exactamente qué semillas transportó cada ave. Ciencia molecular al servicio de la conservación. Entonces, cada ave que ves no es solo un animal bonito que canta. Es arquitecta de bosques, sembradora de carbono, conectora de ecosistemas. Su desaparición implicaría la pérdida de miles de interacciones ecológicas que sostienen la vida en los trópicos. Conservar aves es conservar bosques, es proteger el almacenamiento de carbono, es garantizar que las plantas puedan adaptarse al cambio climático buscando nuevos hábitats. Porque sin aves sembradoras, los árboles no pueden cruzar montañas, ni ríos, ni campos. Se quedan inmóviles, esperando un vuelo que quizás nunca llegue. Con información del portal Una Mirada a la Ciencia. Les saluda Mónica Genis.
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4: Buenas noches, bienvenidos a su programa Estilo de Vida de Jerry Medina. Aquí en Grupo Fórmula damos poder a su voz. Yo soy Sofía Bani y me da muchísimo gusto acompañarlos esta noche. Hoy tenemos a un invitado muy especial, el doctor Víctor López Ocampo. Buenas noches, doctor, bienvenido.
5: Hola, Sofi, ¿qué tal? Sofía Bani, un placer estar aquí contigo.
4: Muchas gracias, doctor. Hoy vamos a tratar un tema muy importante y quiero que nos cuentes qué es el esófago de Barrett.
5: Claro que sí, Sofía. Vamos a hablar de un tema muy interesante, muy importante, que muchas de las veces, Sofía, no está del todo bien diagnosticado, luego queda ahí en el aspecto subclínico. ¿Por qué digo esto en el aspecto subclínico? Porque hay personas que lo llegan a tener y no se dan cuenta. Estrictamente, ¿qué es un esófago de Barrett? El esófago de Barrett viene a ser una metaplasia. ¿Pero qué es una metaplasia, Sofi? Metaplasia es el sinónimo de una inflamación. ¿Por qué quise decir el sinónimo y por qué decimos metaplasia? Porque un poquito más adelante, Sofi, vamos a hablar de lo que es una displasia.
4: Okay.
5: Una displasia, entonces, sí nos está llevando de la mano a pensar en que tenemos la posibilidad de desencadenar un cáncer. En el esófago de Barrett vamos a tener una sintomatología muy específica, que va a ser ardor, que va a ser dolor al comer, que va a ser problemas inclusive de palpitaciones. Vamos a tener una sintomatología muy específica, pero ¿qué es lo que está pasando en el esófago de Barrett? El esófago de Barrett tiene lo que vienen a ser sus capas musculares y las células y capas internas, que son muy específicas. En el esófago de Barrett, la característica, Sofi, es que células que no se deben de encontrar en el esófago, que se deben de encontrar en el intestino, emigran y que hacen su aparición en lo que es el esófago.
4: Doctor, una pregunta muy importante. ¿Cómo inicia este esófago de Barrett? ¿Es mal cuidado, la alimentación, es algo genético?
5: Efectivamente, todo lo que acabas de mencionar es cierto. Mencionábamos que en muchas de las ocasiones puede ser que no esté bien diagnosticado porque viene a ser, tal y como lo estás mencionando, algo que no cuidamos, algo que nosotros manejamos y que no nos estamos dando bien cuenta de qué es lo que pasa. Para empezar hay que mencionar, Sofi, de que el esófago viene a ser una de las estructuras pertenecientes al aparato digestivo. El aparato digestivo es un tubo, estrictamente, si lo queremos ver así, que empieza en la boca y que termina en el recto, en el ano. El esófago es una estructura muchísimo más compleja de lo que luego se dice. Uh-huh. Se dice que el esófago es una estructura que mide aproximadamente 30 centímetros, que viene a ser la continuación de lo que viene a ser la parte posterior de la boca, lo que es la faringe, y que te va a conectar con el estómago, que viene a ser, como quien dice, un canal, un tubo de paso, pero nada más lejos de la realidad. El esófago viene a ser una estructura, sí, definitivamente perteneciente al aparato digestivo, pero que va a tener contacto y que va a tener estrechamiento, por ejemplo, con la aorta, que va a tener una entrada a la cavidad abdominal por parte de lo que es una cavidad que es el hiato, que va a tener también contacto con una parte de los pulmones, estrictamente con los bronquios. Estos estrechamientos nos van a dar ciertas características que podemos confundir. Dentro de la sintomatología que nos puede dar el esófago, por ejemplo, son palpitaciones, puede ser que tengamos dolor en el pecho. Hay personas que luego llegan a decir, bueno, que me está dando un
4: como
5: infarto,
4: la taquicardia,
5: tal cual. Entonces nos va a dar una sintomatología muy, muy específica.
4: Y eso que decías, doctor, del ardor, ¿cómo se siente en un esófago de Barrett? Porque siento que mucha gente puede decir, tal vez me estoy resfriando, o no sé, tal vez sea la gastritis. O sea, ¿cómo lo puede

0: el músculo de la respiración en el 80%.
1: Oye, doctor, ¿y por qué nos enfermamos del esófago de Barrett? O sea, ¿qué hacemos mal?
0: Lo que hacemos mal principalmente es no cuidarlo. Cuando no cuidamos al esófago, estamos teniendo regurgitación. Estamos hablando de que tenemos regreso de lo que vienen a ser los alimentos por una incapacidad de un esfínter que se encuentra en la parte inferior del esófago. Este esfínter, ¿qué es un esfínter, Sofi? Un esfínter viene a ser una especie de válvula que va a permitir el paso en una dirección y que no va a permitir el regreso. Son personas que pueden ser que fumen, regularmente son personas mayores de edad en donde pueden tener de los 40 años, al decir mayores de edad quiero decir no estamos en la primera juventud,
1: ¿sí?
0: De los 40 años en adelante hace una aparición más importante, después de los 60 años pueden tener ciertos grados de obesidad, una dieta muy rica en grasa, ahí puede haber alcoholismo. Y aquí nosotros lo que tenemos que tener mucho cuidado es que vamos a estar agrediendo no solamente al esófago, sino también al estómago. Debemos de tener en cuenta de que el esófago, dentro de todas sus características, tiene algunos estrechamientos, como lo habíamos mencionado. El contacto con uno de los bronquios, el contacto con la aorta, el contacto al paso de este diafragma. ¿Qué cosa es el diafragma? Estábamos mencionando el músculo más importante de la respiración. Cuando el diafragma se contrae, hace que la capacidad pulmonar aumente. Y cuando el diafragma se relaja, hace que la capacidad pulmonar reduzca. Entonces, eso es lo que hacemos nosotros al inspirar y al expirar. Estamos hablando al meter aire y al sacar aire. Entonces, estamos hablando de que el esófago es una estructura muchísimo muy compleja. Pero a tu pregunta estricta de qué me ocasiona el esófago de Barrett, va a ser una de las causas principales el reflujo que viene del estómago por la incapacidad de este esfínter inferior esofágico. Aquí se menciona que este esfínter inferior esofágico tiene una estrecha relación con el cardias. Anatómicamente son dos estructuras diferentes, el anillo inferior del esófago y el cardias. Para su estudio, estrictamente, únicamente mencionamos como esta válvula al cardias.
1: Doctor, una pregunta. ¿La gastritis o la colitis será como el primer síntoma para detectar que tenemos esófago de Barrett?
0: Sí, definitivamente. Cuando tenemos un paciente que su característica es que ha tenido episodios recurrentes de gastritis o de colitis, una personalidad también muy específica. Sí, Sofi, debemos de estar atentos a que esta metaplasia, que ya lo mencionamos, esta metaplasia que viene a ser una inflamación estricta del esófago, el término metaplasia lo podemos ocupar en una inflamación en otras estructuras, en otras partes del organismo, pero estamos viendo de que en este caso, hablando del esófago, sí, una gastritis. ¿Qué está pasando con una gastritis?
1: Y aparte que siento seguramente que muchísima gente no se cuida la gastritis, ¿no? Como que están acostumbrados a sentirse mal. De, ay, me cayó pesado esto, me cayó mal otra cosa, o es que como mucho chile o muchas cosas ácidas. Siento que la gente a veces está acostumbrada a sentirse mal del estómago, como que creen que es algo normal y pues no le ponen mucho cuidado.
0: Excelente punto y excelente observación, Sofi. Luego platicas con algunos pacientes y te dicen, mi gastritis, mi colitis, como parte de mí, de mi persona y de mi vida diaria.
1: Sí.
0: Nada más erróneo, efectivamente, porque decir es mi colitis y mi gastritis, y luego inclusive te llegan a decir, yo me tomo mi antiácido y le sigo corriendo.
1: O fumo en ayunas, ¿no?
0: O fumo en ayunas, tal cual. Entonces, son conceptos definitivamente un poquito fuera de lo normal, porque el esófago de Barrett tiene una característica muy, muy importante. Ya dijimos que para que nosotros diagnostiquemos, por ejemplo, al esófago de Barrett, tenemos que identificar que hay células que se deben de encontrar y tejido celular que únicamente encontramos en otras partes del mismo aparato digestivo, más abajo, pero que en este momento ya se están estableciendo en la parte inferior del esófago.
1: Ahorita seguimos platicando.

0: platicando, doctor. Vamos a un corte comercial aquí en Estilo de Vida. No se vayan, volvemos pronto.
1: Y recordándoles que pueden enviarnos un mensaje de WhatsApp al 55 23 35 47 74. Enzimas digestivas. El sistema digestivo produce enzimas digestivas de forma natural para ayudar a transformar los alimentos en sustancias que el propio cuerpo pueda absorber y utilizar nutrientes como los carbohidratos, las proteínas, las grasas, las vitaminas y los minerales de los alimentos. Las enzimas digestivas son generadas en su mayoría por el páncreas, en pequeñas cantidades desde el intestino y la saliva, en específico para ayudar a descomponer los hidratos de carbono, las grasas y las proteínas de los alimentos, de modo que nuestro cuerpo pueda absorber los nutrientes a través de la barrera intestinal y llegar al torrente sanguíneo para que lleguen al órgano que los necesite. ¿Sabías que hacer 30 minutos de actividad física diaria reduce el riesgo de enfermedades del corazón y mejora tu energía? Moverse es salud. Vamos a una breve pausa y regresamos a su programa Estilo de Vida.
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9: A poco más de media hora de Cabo San Lucas, en Baja California Sur, se ubica el pueblo mágico Todos Santos, con un toque bohemio, cultural y artístico. Esta localidad llena de encanto destaca por su estilo colonial, por su hotelería, su exquisita gastronomía local, una importante escena artística y playas cercanas como La Poza, Batequitos, San Pedrito, Cerritos, Punta Lobos y Los Esteros, donde se puede practicar deportes acuáticos o simplemente relajarse y tomar el sol. Con sus calles empedradas, Todos Santos ofrece galerías de arte y su atractivo centro turístico, en donde está la Plaza de Armas, una gran explanada adornada por palmeras y cocoteros, y la Misión de Todos los Santos, una majestuosa iglesia fundada por los jesuitas en 1720.
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0: Ya estamos Estamos de regreso en Estilo de Vida de Gerardo Medina, aquí en Grupo Fórmula, damos poder a tu voz, y estamos platicando esta noche con el doctor Víctor López Ocampo. Estamos hablando del esófago de Barrett. Doctor, algo muy importante que estábamos hablando en el bloque anterior, los problemas gastrointestinales los dejan a un lado. Qué importante es cuidar el segundo cerebro, como tú lo has mencionado muchas veces, que es el intestino y la flora intestinal con los probióticos, por ejemplo.
10: Desde luego, claro.
0: Para prevenir llegar a un esófago de Barrett, deberíamos de cuidar nuestra alimentación y también tomar probióticos regularmente.
10: Todo lo que dices es muy cierto, muy certero. Hay que tomar en cuenta, Sofi, ¿cuál sería uno de los principales problemas del esófago de Barrett? No estamos hablando de una situación sencilla. Podemos mencionar en donde vamos a tener alguna anomalía persistente en el esófago, pero de otro tipo. Por ejemplo, si estamos hablando de lo que viene a ser el drenaje venoso, que estrictamente así es, de lo que es el esófago, por donde sale ya lo que viene a ser la cuestión venosa, el esófago tiene una estrecha relación con el sistema porta. El sistema porta estrictamente está ligado al hígado. ¿Por qué menciono todo esto? Porque, por ejemplo, en una persona que toma mucho, llega el alcohol a dañar al sistema porta, y el sistema porta llega a producir varices esofágicas. Pero aquí quiero hacer esta mención porque las varices esofágicas, el principal problema es que algún día lleguen a sangrar en el esófago. Pero el esófago de Barrett tiene otro pequeño detalle. A ver, lo que estamos mencionando de las varices esofágicas ligadas al sistema porta, al alcoholismo, no tiene nada que ver con esófago de Barrett. ¿Por qué? Porque ahí lo que va a pasar es que algún día te puedan sangrar. Desde luego, delicado que sangres por la cuestión de varices esofágicas, pero es un sangrado. Si nos vamos al esófago de Barrett y se establece un tipo de tejido diferente en la parte inferior del esófago de Barrett, esta metaplasia de la que hemos hablado se puede convertir en una displasia, y entonces en una displasia ya estaríamos hablando de la posibilidad de que se establezca un adenocarcinoma. Entonces estamos mencionando que el esófago de Barrett puede desencadenar en un cáncer.
0: Doctor, ¿y cómo nos podemos cuidar? ¿Cómo podemos, si ya nos diagnosticaron con esófago de Barrett, qué podemos hacer para estar mejor?
10: Aquí lo que nosotros tenemos que hacer es definitivamente modificar nuestro estilo de vida, nuestra dieta, y estarnos haciendo estudios recurrentes.
0: ¿Qué estudios nos podemos hacer para que nos diagnostiquen?
10: Los estudios básicos que se deben de hacer siempre van a ser biometría, química general de orina, un ultrasonido. Pero el más específico va a ser una endoscopía tomando una biopsia. En una endoscopía se mete un tubo, evidentemente por la boca, se explora lo que viene a ser todo el esófago, y se puede pasar por lo que viene a ser el hiato esofágico, y al pasar el hiato esofágico inclusive podemos explorar también parte del estómago. Ya cuando estamos en el esófago, por medio de la cámara del endoscopio, pues evidentemente vamos a ver, una persona que hace la endoscopía debe de estar preparada, claro, para esto, y puede ver si el epitelio, que viene a ser la capa mucosa inferior del esófago, se ve diferente. Es ahí en donde puede tomar una muestra, puede tomar una biopsia y se lleva al laboratorio. Este vendría a ser el estudio, Sofi, más específico, una endoscopía tomando una biopsia.
0: Ok, y doctor, ¿qué alimentos no deberíamos de consumir? Digo, ya sé que dijiste que obviamente fumar descartado, el alcohol también descartado. ¿Qué alimentos afectan al esófago de Barrett?
10: Aquí estrictamente nosotros debemos de tener cuidado, sobre todo con los alimentos que son irritantes, muy ácidos principalmente. Comer a deshoras también hay que, hasta eso, que lo que tenemos que ver es que el estómago no debe de estar vacío permanentemente, sino debemos de tener.
0: O sea, lo del ayuno intermitente no.
10: Nosotros debemos de tener siempre un horario, principalmente los alimentos ácidos. Desde luego, ya lo mencionaste, el fumar, el tabaco. Hay que tomar en cuenta otros factores también, por ejemplo, que el esófago de Barrett va, el esófago va ligado a algunos nervios importantes. Estos nervios importantes, nosotros tenemos lo que le llamamos los pares craneales. El décimo par craneal va a un lado del esófago, es el neumogástrico o el vago. Es un nervio muy, muy importante porque no solamente incide en lo que viene a ser el aparato digestivo, pero tiene influencia sobre lo del corazón. De ahí viene lo de las palpitaciones.
0: Okay.
10: Entonces, cuando el esófago está siendo agredido, estamos agrediendo también a las cuestiones respiratorias y cardíacas. Pero entonces, a tu pregunta, Sofi, de lo que viene a ser nuestra dieta, pues alimentos que no sean ácidos, no fumar, no tomar, sí tener un horario bien definido de lo que podemos comer, sí comer fibra principalmente, comer a nuestras horas y pues estrictamente no agredirlo con muchos alimentos que la verdad luego las comidas industrializadas ya vienen muy procesado y todo ese definitivamente va a favorecer. Pero a ver, algo bien importante, ¿por qué aparece el esófago de Barrett? No es únicamente por la comida, sino debemos de tener seguramente por ahí algunos antecedentes genéticos.
0: ¿Ah, sí? O sea, si un abuelo lo tuvo, si un papá lo tuvo, un tío, sí se hereda.
10: Definitivamente, viene a ser una de las principales causas, de las principales razones, motivos por los cuales podemos llegar a presentar el esófago de Barrett, Sophie, porque alguien lo haya tenido. Ahora, ¿qué tipo de cáncer va a ser principalmente el que se pudiera establecer secundario al esófago de Barrett? Un adenocarcinoma.
0: ¿Qué es un adenocarcinoma, doctor?
10: El cáncer varía en varios especies, en varios tipos. El adenocarcinoma viene a ser uno de los cuales afortunadamente no es de los más agresivos. Sí. Tenemos, por ejemplo, un sarcoma, que sí es un carcinoma muy agresivo. Osteosarcomas, tenemos diferente tipo de cánceres. En este caso, el adenocarcinoma es, claro, sí, un cáncer, pero afortunadamente por su estirpe genética va a ser uno de los cánceres no tan agresivos. Esto es importante mencionarlo, Sofi, porque decimos cáncer y como que pues ya, siempre nos alarmamos y decimos pues
0: ya es el fin,
10: hasta aquí llegue. Afortunadamente, cuando hablamos de un cáncer, siempre que sea oportunamente detectado, el tipo que sea, vamos a tener mucha posibilidad, pero también cuando se hace el estirpe genética del cáncer y ya vemos que puede ser un adenocarcinoma, podemos decir, bueno, tengo más posibilidades. Entonces, un adenocarcinoma genéticamente viene a ser uno de los cánceres. Sí, desde luego, no hay un cáncer que tú digas, este es el bueno,
0: leve,
10: ¿verdad?
0: Sí.
10: Pero viene a ser de estirpe genética un poquito más ligero.
0: ¿Y es ley, doctor, que si nos diagnostican con esófago de Barrett, te va a dar cáncer?
10: Qué interesante pregunta. No, definitivamente no es ley. Sin embargo, si tú llegas a tener un esófago de Barrett, tus posibilidades de llegar a presentar un adenocarcinoma sí te van a aumentar entre el 15 y el 20%, pero definitivamente no es así como de que esófago de Barrett vas a terminar en cáncer. ¿Por qué? Porque entonces se podría hacer algún tipo de situaciones previas, como dar quimioterapia, radioterapia o algo así, pero no. Uh-huh. A tu pregunta, aumenta mucho la posibilidad de presentar un adenocarcinoma, pero no toda aquella persona que tenga esófago de Barrett va a terminar
0: no
10: con un cáncer.
0: Doctor, si ya nos diagnostican esófago de Barrett, ¿qué podemos hacer para prevenir llegar a tener cáncer?
10: Definitivamente cambiar nuestro estilo de vida. Nosotros debemos de tener en cuenta que el esófago embriológicamente sus orígenes vienen junto, por ejemplo, con la tráquea. Si estamos hablando de esófago de Barrett, también puede incidir algún tipo de anomalía en la tráquea. ¿Por qué? Porque tienen el mismo origen embriológico. Estamos hablando también de que el esófago de forma natural tiene algún tipo de estenosis. Estenosis son estrechamientos fisiológicos, como ya lo hemos estado diciendo, al paso, por ejemplo, del diafragma, el contacto con la aorta, el contacto con uno de los bronquios. Entonces, también estamos dándonos cuenta de que si nosotros llegamos a agredir al esófago, estamos agrediendo también el aparato circular, el sistema circulatorio y al aparato respiratorio. Entonces, esto implica nuevamente evitar en la medida fumar, hacer ejercicio, ser una persona sana, hacer deporte y llevar una muy buena dieta.
0: Así es, doctor. Vamos a un pequeño corte comercial y regresamos pronto aquí a Estilo de Vida.
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1: Vamos a una breve pausa y regresamos a su programa Estilo de Vida.
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12: El presidente municipal de Cuernavaca, José Luis Rostegui Salgado, señaló que ya existe un avance en el diagnóstico que se ha hecho por parte del municipio para poder definir los límites territoriales y que los servicios públicos los otorguen los ayuntamientos correspondientes, esto para que se apruebe ante el Congreso del Estado.
13: Cuernavaca tiene con Huitzilac, Tepoztlán, Jutepec, Temisco y Xochitepec y otra parte al poniente con el Estado de México.
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15: Encontrar el término medio para educar a los hijos suele ser un gran desafío. Antes, la autoridad venía acompañada de un toque de temor. Hoy, en muchas familias, la disciplina y el respeto se han vuelto casi invisibles. A esta forma de educación, muchos les llaman educación malvavisco. ¿Por qué? Porque resulta muy dulce y muy suave al momento de poner límites. Sin embargo, los niños y los adolescentes, a través de su rebeldía y de su conducta, nos muestran la necesidad que tienen de tener una guía, una estructura y un acompañamiento. No dejemos que enfrenten solos lo que aún no pueden manejar. La clave como padre está en combinar amor, firmeza, pero también presencia constante.
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17: Suecia es una nación escandinava que cuenta con una superficie de 528.447 kilómetros cuadrados, donde habitan más de 10 millones de personas. El idioma oficial de este país es el sueco y la moneda oficial es la corona sueca. Este territorio es bien conocido por su gran calidad de vida y por las auroras boreales.
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0: En Estilo de Vida de Jerry Medina, aquí en Grupo Fórmula, damos poder a tu voz. Estamos hablando con el doctor Víctor López Ocampo y el tema de hoy es esófago de Barrett. Doctor, muy importante todo lo que nos has dicho. Creo que tenemos que señalar que la gente tiene que acudir al doctor, hacerse estudios, checarse, ¿no? Es muy importante porque habrá muchas personas que, como decías tú, tienen palpitaciones, ardor, de pronto tienen problemas digestivos y pues no saben si es una gastritis o es un esófago de Barrett. Entonces, ¿qué podemos hacer para, si tenemos duda y no sabemos si tenemos esófago de Barrett, que nos diagnostiquen, que nos digan sí tienes, no tienes o qué continúa?
10: Aquí lo que hay que tener en cuenta, Sofi, es que esófago de Barrett, afortunadamente, estamos hablando que dentro de la población en general, problemas de esófago va a ser muy frecuente. Estamos hablando de que problemas de esófago, pero de esófago en general, estaríamos hablando no diagnosticados de hasta un 20-30% problemas de esófago. Pero de problemas de esófago de Barrett. ¿Sabes qué pasa, Sofía?
0: ¿Cuándo?
10: Sophie?
0: En la vida.
10: Pero aquí quiero terminar el comentario. Problemas de esófago hasta el 20-30%. Pero problemas de esófago de Barrett estaríamos hablando entre el 8-9%. Okay. Es bien importante. Pero lo que dijiste también es muy interesante. ¿Qué pasa? Que luego nosotros nos acostumbramos, como bien lo mencionaste, a esa gastritis, a esa colitis, a que de repente me duele el pecho, que de repente corrí, ya me agité. Hacemos un poquito de alusión negativa a muchos de los síntomas que llegamos a presentar. Pero es que aquí pasa una cosa muy importante, Sofi. Hay quien piensa de que el esófago, como también lo habíamos mencionado, es un tubo que comunica lo que viene a ser la boca con el estómago y por donde únicamente pasan los alimentos. Uh-huh. Pero el esófago es muchísimo más importante. Entonces, debemos de tener cuidado de qué es lo que vamos a hacer. También lo mencionaste, por ejemplo, si yo tengo una tos recurrente, por ejemplo, tengo muchos pacientes y al decirte muchos, en verdad son muchos, que llegan por una tos y es más, ni siquiera van por la tos, sino van por otra sintomatología, pero por durante la consulta están tose y tose, ¿no? Una tosecita ahí muy ligera. Y yo luego les pregunto, ¿usted fuma? ¿No? Y esa tos, siempre ando tosiendo.
0: Es como tos normal, tos crónica, ¿no? Como es si alguien tos. Dice, ay, es mi tos hasta nerviosa, ¿no?
10: Tal cual. Entonces, pero usted no fuma, esa tos tiene un origen. Entonces ahí es en donde tú empiezas a estudiar si no tenemos por ahí algún problema, por ejemplo, de lo que viene a ser el esófago, alguna irritación, tienes que empezar a investigar. Aparte de esa tos, si te vas por ese camino, ¿qué más tiene? Usted escucha bien, ¿no? He perdido también un poquito el oído. Huele bien. Pues ahora que lo dice, creo que he perdido el olfato.
0: ¿Cómo
10: crees? ¿Qué está pasando aquí, Sofi? Lo que está pasando es de que regularmente en el esófago tenemos ciertas sustancias que se van a regresar y que esas sustancias van a hacer que nosotros irritemos lo que viene a ser la garganta. Y la mucosa va a estar cubriendo la boca, lo que es el oído y lo que es la nariz. Entonces, si nosotros tenemos algún problema en el esófago, regurgitación o algo, me va a estar quemando toda la mucosa, la boca, el oído, la nariz. Entonces, estamos dañando el gusto, el olfato y lo que viene a ser el oído también. De aquí partimos entonces para hacer una diferenciación bien importante, Sofi, en el sentido de que estoy yo perdiendo un poquito el oído, estoy perdiendo el gusto, el olfato, tengo esa tos, tenemos que hacer los estudios y no se nos debe de escapar en que puede ser una simple esofagitis. Probablemente esa simple esofagitis esté ya repercutiendo en un esófago de Barrett. Está indicada entonces una endoscopía con toma de biopsia. Recordemos, para que yo pueda diagnosticar esófago de Barrett por medio de la endoscopía, debo de tener diferente tipo de tejido en la mucosa inferior del esófago. Okay. Si no tengo este diferente tipo de epitelio, ese tipo de células diferentes en la parte inferior del esófago, sí quedo en una esofagitis, que qué bueno, ¿verdad?
0: Sí, sí.
10: Es muchísimo más sencillo, pero si yo tengo ya la presencia, se dice, de epitelio columnar en la parte inferior del esófago, que me está reemplazando a un epitelio, lo que se llama escamoso normal, estamos hablando ya un tipo de metaplasia, que recordemos, esta metaplasia más adelante me puede llevar a esa displasia. Pero entonces, signo característico que me puede diagnosticar esófago de Barrett es el cambio de epitelio en la parte inferior del esófago, que se va a ver definitivamente por medio de una endoscopía tomada con biopsia.
0: Oye, doctor, y para todas las personas que tienen reflujo, ¿tú les recomendarías que se fueran a hacer este tipo de estudio?
10: Estrictamente aquí tenemos que ver el tipo de reflujo que tiene. Se ha visto, cuando ya estamos hablando de reflujo, Sofi, que puede ser que el reflujo mínimo lo tenga más del 50% de personas. Okay. Entonces, no podemos decir que a todo mundo le vamos a estar mandando a hacer la endoscopía, porque puede ser que sea un reflujo imperceptible, ¿verdad? En donde no se están dando cuenta de que tienen este reflujo. Pero si nosotros sabemos antecedentes genéticos en donde alguien en la familia sí ya tuvo algún tipo de cáncer, esto es importante mencionarlo, porque el cáncer no necesariamente alguien en la familia tuvo el esófago de Barrett que desencadenó en un adenocarcinoma, sino puede ser que hacia atrás alguien tuvo cáncer en otra parte.
0: Cáncer de colon, por ejemplo.
10: Un cáncer de colon, cáncer de mama, cáncer de próstata. Quiere decir que en la familia está el gen del cáncer. Y si tú en ese momento estás presentando sintomatología esofágica, si está indicada, entonces la endoscopía.
0: Oye, doctor, otra vez, recuérdanos cuáles son los síntomas para así ir a hacernos esta endoscopía. ¿Era ardor? ¿Palpitaciones?
10: Así es.
0: Que se puede sentir un poco como taquicardia, ¿no?
10: Sí, definitivamente nosotros vamos a estar, lo mencionábamos, ¿por qué podemos llegar a tener algún tipo de taquicardia? Porque el esófago en su paso por el hiato diafragmático pasa también con estos nervios que son el neumogástrico, que es el décimo par craneal, también llamado el vago. De aquí viene una cuestión muy importante. Esto también tiene, el vago también inerva parte de lo que es el aparato respiratorio, parte de lo que es el corazón. Hay personas que inclusive se te llegan a desmayar cuando tienen un evento, ¿verdad?, de irritación esofágica. Cualquiera diría, bueno, y si tiene una irritación esofágica, ¿por qué se me desmayó? Por ejemplo, hay personas que para llegar a estimular a un paciente y bajarle la taquicardia, y lo saben hacer, estimulan un poco el vago. El vago también pasa por la parte inferior de la garganta. Entonces, sintomatología como tos, ardor, perder un poco el oído, disminución del olfato, taquicardia, dolor en el pecho, algún tipo de sintomatología, sobre todo ardorosa, algo de regurgitación, sí va a ser indicativo de que tienes un problema esofágico. Ahora, la tos también viene a ser no necesariamente por la irritación directa del vago, sino porque puede ser que tengas esa regurgitación y que te esté quemando parte de lo que viene a ser la garganta.
0: Qué importante cuidarse, doctor. ¿Habrá algún suplemento que nos pueda ayudar a prevenir que lleguemos a tener esófago de Barrett?
10: Definitivamente, aparte de lo que hemos mencionado, de tener una muy buena dieta, los probióticos. Los probióticos debes de tomarlos, si es en polvo, los debes de tomar, por ejemplo, antes del desayuno y antes de la comida, y hacer una toma extra ya cuando te vas a dormir. Omega 5, por ejemplo, también lo debes de tomar 3 veces al día, y los ácidos grasos son protectores. Las enzimas digestivas también definitivamente te van a proteger. El esófago de Barrett, Sophie, nosotros debemos de tener en cuenta de estar atentos a que esta inflamación no vaya a desencadenar en un cáncer, que sería el principal problema. Ahora, a lo que tú preguntaste, no necesariamente el esófago de Barrett va a desencadenar en un adenocarcinoma, pero sí te va a aumentar las posibilidades.
0: Sí, claro, y además qué importante, si ya te diagnosticaron esófago de Barrett, seguir yendo con tu médico, ¿no? Seguir el tratamiento que él te dé, pero por supuesto que te pueden ayudar los probióticos, las enzimas digestivas, y ya saben que si ustedes quieren alguno de estos productos, le pueden mandar un mensajito de WhatsApp a Jerry Medina y él con mucho gusto los atiende. Vamos a un pequeño corte comercial, seguimos platicando con el doctor Víctor López Ocampo aquí en Estilo de Vida.
1: Ácido alfa lipoico. El ácido alfa lipoico es un antioxidante que se produce de forma natural en el cuerpo. También se puede ingerir en alimentos y en suplementos. Es considerado como el antioxidante universal, ya que es tanto soluble en agua como soluble en aceite. Algunos de sus beneficios son brindar protección al cerebro y también ser útil en ciertas enfermedades del hígado, como la neuropatía diabética. El ácido alfa lipoico reduce los síntomas de neuropatía diabética, principalmente dolor, entumecimiento en extremidades inferiores y ardor. En la dieta de diabéticos tipo 2, aumentó un 30% los niveles saludables de insulina, incrementando notablemente la utilización de glucosa en la sangre. Para el caso de los diabéticos en particular, es un nutriente que mejora notablemente su calidad de vida.

0: Vamos a una breve pausa y regresamos a su programa Estilo de Vida. El zinc es un mineral esencial para el sistema inmunológico, la cicatrización de heridas y la salud de la piel. También ayuda en la producción de hormonas y protege contra el daño celular. Un buen nivel de zinc apoya tus defensas y tu bienestar diario. El selenio es un antioxidante clave que protege tus células del daño, apoya tu sistema inmune y contribuye a una tiroides saludable. También juega un rol en la fertilidad y el bienestar general. Una dosis diaria de selenio puede marcar la diferencia. 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
1: De regreso en Estilo de Vida de Jerry Medina, aquí en Grupo Fórmula, damos poder a tu voz. Estamos platicando con el doctor Víctor López Ocampo y el tema de hoy es esófago de Barrett. También nos acompaña nuestro queridísimo Marquito Silva. Y pues nada, doctor, síguenos contando qué importante es tener un buen diagnóstico para prevenir llegar a un cáncer, ¿no?
2: Aquí nosotros debemos de tener en cuenta, Sofi, de que, y lo hemos mencionado, debemos irnos muchísimo más allá de pensar que el esófago es una estructura de paso. Ya vimos de que embriológicamente se relaciona mucho con la tráquea. Ya vimos también, por ejemplo, que se relaciona con el sistema porta y que tiene relación con el hígado, con lo que pueden ser las varices esofágicas. Aquí también tenemos que mencionar algo muy importante, el acto de la masticación. Efectivamente, por el esófago va a pasar el bolo alimenticio, pero previamente ya estuvo en la boca, y en la boca nosotros vamos a tener enzimas como la tialina, ¿verdad?, que con la masticación se va a hacer un bolo. Este bolo nosotros debemos de aprender, y tú lo decías muy certeramente, ¿qué podemos hacer para prevenir todo este tipo de patología? Uh-huh. Masticar bien, tan sencillo como eso, de sentarnos, masticar adecuadamente, hacer un perfecto bolo alimenticio, y después de aquí vamos a ver lo que es el primer paso de la masticación, porque dentro de lo que viene a ser ya el segundo paso de la masticación, y que sí tiene que ver con su paso por el esófago, hay tres etapas. Una de ellas viene a ser la psíquica, la gustativa y la gastrointestinal. Dentro de lo que viene a ser la formación del bolo alimenticio y su paso por el esófago, está la psíquica, porque dentro de la psíquica está en que yo veo una comida apetitosa y aún antes de masticarlo, estamos saboreándolo, estamos salivando realmente. Entonces, estamos salivando, estamos produciendo enzimas, vamos a masticar bien, vamos a darle tiempo a que se haga perfectamente el bolo alimentario. Ahora es la gustativa, ya probé yo este alimento, me gustó, y más aún, vamos a hacer que este bolo alimenticio pase adecuadamente por lo que va a ser el esófago, y vamos a terminar en la cuestión de la secreción salival con la masticación, con la cuestión gastrointestinal. Uh-huh. Si mi esófago está en buenas condiciones, el paso va a ser totalmente adecuado, va a llegar al estómago, y en el estómago ya van a intervenir lo que van a ser las cuestiones de lo que viene a ser la asimilación de alimentos. Hay dos o tres cosas que no quiero dejar pasar por alto, porque son muy importantes. El esófago efectivamente tiene movimientos, ¿verdad?, peristálticos, pero son mínimos. Uh-huh. El esófago sí depende de la fuerza de la gravedad. ¿Qué quiero decir? Siéntense a comer. Si no se pueden sentar a comer, cuando menos coman parados, ¿verdad? Pero nunca acostados. Hay gente que le llevan la comida a la cama, semiacostado.
1: Y que le das dos mordidas y te lo tragas. Malísimo. Ni siquiera lo masticas.
2: ¿Por qué? porque el esófago sí depende de la fuerza de gravedad. ¿Eso qué quiere decir? Que si yo estoy en la posición horizontal y estoy comiendo, tal vez no mastiqué muy bien, pero ese bolo va a bajar y va a pasar por el esófago, tal vez con la, no con la misma facilidad, pero sí va a pasar, pero acostado no. Entonces, debemos de comer siempre en una posición horizontal, ya sea sentados o parados. El esófago tiene un esfínter superior, que es el esfínter esofágico superior. Tiene uno inferior, evidentemente es el inferior, pero que tiene mucha relación con el cardias y el hiato esofágico. El hiato esofágico es una estructura que va a cruzar el diafragma para entrar al estómago. Todo eso depende de la gravedad y de las fuerzas de presión. Si yo estoy comiendo sentado, tengo mayor fuerza de presión para hacer que este alimento pase por cualquiera de las estenosis del esófago. Ahora, el esófago de Barrett, recordemos muy específicamente, puede tener una metaplasia, que es una inflamación. Tenemos que hacer siempre lo que viene a ser, cuando tengo la duda, lo que viene a ser un cribado. Este cribado viene a ser una especie de biopsia que se va a hacer el estudio. Y si yo tengo más de 60 años, ahí sí está totalmente indicado hacer la endoscopía con cribado y ver las células que se encuentran en el tracto inferior. Recordemos que las células que se encuentran en el tracto inferior del esófago no son las que regularmente se encuentran, sino que se pueden encontrar en otra parte. Todo eso nos va a llevar al diagnóstico certero de un esófago de Barrett.
3: Oiga, doctor, pero entonces hay que, ¿cuántas veces hay que masticar para que haya la apropiación?
2: Estrictamente se menciona que al alimento debemos de darle cuando menos de 5 a 7 masticaciones.
4: Yo pensé que 40, 100 o algo así, como de la carne la tienes que masticar 50 veces.
2: Bueno, ¿sabes? A la carne hay que tratar de cocerla lo suficiente para que quede más o menos suave, ¿verdad? Sí. Pero no, es que hay gente que lleva el bocado,
4: traga
2: dos, tres mordidas y vámonos. ¿Por qué? Porque también hay que tomar en cuenta que andan corriendo por el trabajo, luego hay quien come en el transporte, sí, todos lo hemos visto, ¿verdad? Entonces, lejos están de estar masticando adecuadamente, también es un poquito parte de la situación actual. Pero dense su tiempo. Ahora hay personas que mastican tranquilamente y que tú terminas de comer, Sofi, Marquito, y ellos terminan media hora después.
4: Sí, también.
2: También lo hemos visto, quien come y tú apenas vas a la mitad y otros ya hasta se fueron. Y hay otros que tú terminas y pueden estar comiendo media hora después. También aquí viene un poquito del tiempo, de la personalidad, de las formas y de los hábitos de cada persona.
3: Oiga, pero entonces ¿este no tiene cura o sí tiene cura?
2: Cuando nosotros tenemos, ya para recapitular, sí tiene cura. Tu pregunta también es muy certera. Sí tiene cura, pero tiene que ser diagnosticado a tiempo. Si nosotros dejamos pasar esta inflamación del esófago de Barrett y no la atendemos a tiempo, me puede desencadenar en un adenocarcinoma. Aún el adenocarcinoma puede tener cura, pero entre más tarde nosotros lo diagnostiquemos, la recuperación y el tratamiento va a ser más difícil.
1: Oye, doctor, pero entonces si ya nos diagnosticaron con esófago de Barrett y si nosotros nos cuidamos, ¿podemos quitar el esófago de Barrett?
2: O sea, estrictamente no lo vamos a quitar, Sofi, pero sí lo vamos a controlar y lo vamos a detener en esa etapa. O sea, estrictamente lo podemos dividir en las etapas del 1 al 4. Si nosotros diagnosticamos el esófago de Barrett en etapa 2 y me empiezo a cuidar, llevo una buena dieta, ya no lo estoy agrediendo, ahí lo puedo dejar.
3: Y elementos, y
2: no pasa. Nuevamente, los elementos van a ser los probióticos 3 veces al día, Jaidelén 3 veces al día, los omegas también 3 veces al día y enzimas digestivas. Una buena dieta, abundante fibra y bastante agua.
3: ¿Por qué les parece si nos vamos a una brevísima pausa y regresamos a este programa Estilo de Vida?
0: 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Vamos a una breve pausa y regresamos a su programa Estilo de Vida.
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6: ¿Te has preguntado qué contienen los productos que consumes a diario? Conocer los ingredientes es el primer paso para elegir mejor.
7: ¡Exacto! Por eso, una gran alternativa es preparar tus propios productos en casa.
6: Hoy te contaremos sobre las tecnologías domésticas, una opción para cuidar tu salud y tu bolsillo al mismo tiempo.
7: Por eso, te enseñaremos a preparar una crema de cacahuate para toda la familia.
6: Presta atención y quédate con nosotras.
5: Revista del Consumidor.
7: Desde hace más de 4 décadas, en la Profeco brindamos opciones para elaborar productos útiles, seguros, económicos y con excelente calidad.
6: Se trata de las tecnologías domésticas, una pieza clave de nuestras actividades de educación para el consumo.
7: Con ingredientes que se encuentran fácilmente y procedimientos simples, buscamos que las infancias y las familias tengan alternativas para elaborar lo que necesitan a un menor costo, comparado con los precios que ofrece el mercado.
6: Todo este esfuerzo tiene el respaldo del Laboratorio Nacional de Protección al Consumidor, donde se encargan de validar cada receta.
7: Con la meta de cuidar el bolsillo de los hogares y ofrecer nuevas alternativas, la Profeco organiza talleres en toda la República a través de sus oficinas de defensa del consumidor.
6: Tan solo en 2025 se realizaron 10.983 talleres de tecnologías domésticas, logrando apoyar a 347.500 personas en todo el país.
7: Esta labor ayuda directamente al ahorro familiar, fomenta un consumo más consciente y desarrolla habilidades que impulsan la autonomía económica.
6: Incluso, estas tecnologías han servido para quienes desean emprender y generar algo de dinero extra. Bajo este modelo hemos hecho, por ejemplo, limpiador de piso, pasta dental, gel para el cabello, protector solar y productos de confitería y panificación.
7: Hoy toca el turno de la crema de cacahuate.
6: ¡Comenzamos!
7: Con pocos ingredientes podemos hacer algo muy rico. Prueba de ello es que para hacer crema de cacahuate necesitaremos solamente
6: una taza de cacahuates pelados sin sal, una cucharada de piloncillo molido y una cucharadita de extracto de vainilla.
7: Seguro tienes en casa alguno de los ingredientes. De cualquier forma, se consiguen en el mercado más cercano.
6: De utensilios necesitaremos un procesador de alimentos o licuadora, taza medidora, cuchara sopera, cuchara cafetera, espátula de plástico y para envasar, un frasco de vidrio con tapa hermética.
7: Y esto me encanta, Nat. Una ventaja más de esta tecnología doméstica es que solo toma 30 minutos hacer la crema de cacahuate y en cambio se conserva por mucho tiempo. Su caducidad es de 1 año.
6: Pues manos a la obra. Para empezar, molemos los cacahuates en el procesador de alimentos hasta formar una pasta. Es importante que lo hagamos en intervalos cortos y al mismo tiempo ir reduciendo la velocidad mientras se va moliendo. Ya que tengamos la pasta de cacahuate y sin apagar el procesador, agregamos el piloncillo y la vainilla.
7: Mientras integramos todo muy bien, quiero comentarles que la crema de cacahuate es rica en proteína vegetal, tiene grasas saludables y mucha fibra.
6: Volviendo a la receta, hemos seguido mezclando en el procesador. Continuamos hasta obtener una crema suave y homogénea.
7: Ojo, si queda muy seca, podemos agregar media cucharadita de aceite vegetal. Se va agregando poco a poco en el procesador para que se incorpore correctamente.
6: Ahora, a envasar. 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
1: Estamos de regreso en este su programa Estilo de Vida de Jerry Medina aquí en Grupo Fórmula abriendo la conversación. Estamos platicando nada más y nada menos que con el doctor Víctor López Ocampo. A nombre de mi queridísimo Jerry Medina les damos la más cordial bienvenida al doctor Víctor López Ocampo. ¿Cómo está? Buenas noches, doctor. Felices y amables madrugadas.
2: ¿Qué tal? ¿Cómo estás, Marco Antonio Silva? Un placer estar aquí contigo.
1: Oiga, pues el día de hoy vamos a hablar de lo que es la hernia hiatal. ¿Qué es eso de la hernia hiatal?
2: Estamos hablando que en el organismo, Marquito, vamos a tener diferente tipo de hernia. Una hernia es cuando alguna parte de lo que viene a ser lo que son los elementos internos de cavidad abdominal regularmente quieren salirse. O sea, por ejemplo, podemos tener una hernia umbilical en donde tú puedes recostar a un paciente y le pides que haga algunos tipos de movimientos y puede ser que alguna parte del abdomen a la altura del ombligo te haga una bolita. ¿Qué quiere decir? Que tal vez una parte del intestino como que por ahí se te quiere salir. Evidentemente no se va a salir, ¿verdad? Pero tú vas a ver que se están venciendo los músculos y que por ahí puede formarse una hernia. En el hombre son comunes las hernias inguinales, las hay directas e indirectas. ¿Qué quiere decir? Que parte, por ejemplo, también de alguna estructura de cavidad abdominal, estaríamos hablando regularmente de parte de un intestino, está yéndose por algún orificio del canal inguinal. Este también estamos hablando de una hernia. Estrictamente una hernia es cuando los músculos que deben de estar totalmente cerrados se vencen, se abren un poquito y por ahí se quisiera salir una víscera o una estructura regularmente abdominal. Dicho lo anterior, entonces, la hernia hiatal es cuando por medio de un orificio que se encuentra en el diafragma, que es el hiato diafragmático, el hiato diafragmático va a cruzar el diafragma y por ahí va a pasar el esófago para comunicarse hacia abajo con el estómago. Aquí vamos a hablar brevemente de lo que es el diafragma. El diafragma es el principal músculo de la respiración. Aparte de que es el principal músculo de la respiración, también es un músculo aplanado grande que te va a dividir hacia arriba, estando la persona en posición horizontal, hacia arriba la cavidad torácica. Del diafragma para arriba es la cavidad torácica, donde se encuentran los grandes vasos, los pulmones, el corazón, etcétera. Del diafragma para abajo, regularmente, se encuentra lo que es el estómago, el intestino grueso, el intestino delgado, ¿verdad? Entonces estamos hablando de la cavidad y otras estructuras, estamos hablando de la cavidad abdominal. Entonces el diafragma es una membrana, es un músculo que divide cavidad torácica de cavidad abdominal, pero tenemos estructuras importantes, Marquito, que vienen de arriba para abajo, como es el esófago, y que va a continuar hacia abajo con el estómago. Entonces tiene que cruzar lo que viene a ser el diafragma. Ahí está orificio en donde el esófago va a cruzar este músculo y esto es el hiato, se llama hiato diafragmático. El esófago no cruza solo, también va a cruzar con lo que viene a ser estrictamente el nervio vago, que es un nervio par y que va a cruzar junto con el esófago hacia cavidad abdominal. Hay otras estructuras, parte de lo que es la aorta, que va a cruzar de lo que viene a ser la aorta torácica, la aorta abdominal, que no cruza por el hiato del diafragma, el hiato diafragmático esofágico, sino va a cruzar un poquito de lado. Pero entonces son estructuras que van a cruzar este músculo. Ahora bien, ¿qué es entonces estrictamente una hernia hiatal? Una hernia hiatal es cuando parte del contenido abdominal, que en este caso en el 80-90% de los eventos viene a ser el estómago, quiere o por alguna situación ascender y pasar de lo que es totalmente cavidad abdominal, subirse a lo que viene a ser cavidad torácica. Entonces, una hernia hiatal es cuando parte de alguna de las estructuras abdominales intenta subirse a lo que viene a ser cavidad torácica. ¿Y por qué digo que alguna de las estructuras? Porque tenemos la idea, Marquito,

0: grandes en donde parte de la estructura gástrica pasa de una forma importante a cavidad torácica.
1: ¿Cómo empieza esto, doctor? ¿Qué es lo que genera la hernia hiatal?
0: Una hernia hiatal viene a ser estrictamente, hay dos o tres tipos de hernias hiatales. Las principales van a ser hernia por desplazamiento. Las hernias por desplazamiento van a ser las hernias en donde se te va a ir una parte de la estructura, pero únicamente porque este orificio del diafragma ha perdido el tono, ha perdido la resistencia y se ha expandido un poquito más de lo normal. Entonces, simplemente por desplazamiento se te va a ir la hernia. Ahora, no solamente tenemos la hernia por desplazamiento, también tenemos una hernia en donde va a ser, vamos, la congénita. La congénita puede ser de que haya pacientes en donde nacieron con esófago corto. Entonces, como tienen esófago corto, quiero decir, no tiene la longitud suficiente para ir de la boca, cruzar el diafragma y entrar a cavidad abdominal. Entonces, tienen esófago corto, no es lo más frecuente, ¿verdad? Van a nacer inclusive con una hernia hiatal. Y también vamos a tener la hernia paraesofágica. Una hernia paraesofágica quiere decir que no necesariamente el estómago es lo que se fue hacia cavidad torácica, sino que tenemos algún tipo de otras estructuras. Pero estrictamente, ¿qué es la hernia hiatal? Es una falla en este orificio que es el hiato de lo que es el diafragma, ha perdido el tono, ha perdido la fuerza y se va a alguna estructura hacia lo que es cavidad torácica. Es última, ya para acabar esta parte de la conversación, Marquito, ¿qué lo ocasiona? El aumento de la presión en la cavidad abdominal. Regularmente puede ser una persona que tiene tos muy fuerte, constante y por mucho tiempo, que la tos simplemente hace que tú empieces a tener este tipo de cuestiones de hernia. Ahora, puede ser también de que tú seas una persona que cargues objetos muy pesados, que te agaches, que los levantes, un costal muy pesado, que aumente la presión en la cavidad abdominal y que también haya una protrusión de alguna víscera hacia cavidad torácica por la hernia del hiato.
1: Oiga, doctor, pero entonces está, ¿cómo dice? ¿Genética o por cargar peso también se puede hacer, ¿no?
0: Estrictamente la más frecuente va a ser por cargar peso. La hernia por esófago corto congénito es muy rara, definitivamente es muy, muy rara. La más frecuente va a ser por personas que hacen muchos esfuerzos, ¿verdad? Que cargan cosas pesadas, que tuvieron algún accidente también, que se pegaron en el abdomen y que alguna parte de la estructura de lo que viene a ser el estómago se fue hacia arriba. A ver, ¿cuál sería la importancia, Marquito, de una hernia? El esófago tiene una válvula a la altura de la garganta y una válvula a la altura de la décima torácica. Esta válvula a la altura de la décima torácica está por debajo del diafragma. Esas válvulas impiden que haya regreso de alimentos, impiden que haya reflujo.
1: ¿Pero qué les parece si nos vamos a una brevísima pausa y regresamos a este su programa Estilo de Vida?
2: Probióticos. Los probióticos son bacterias benéficas que ayudan a mejorar el sistema digestivo, el sistema inmunológico y el tránsito intestinal. Gracias a ellos, se promueve la formación de la microbiota intestinal balanceada, además de estimular el sistema inmune que previenen enfermedades y ciertas manifestaciones alérgicas, contribuyen a mantener un estilo de vida saludable. Los probióticos, en el caso de intolerancia a la lactosa, reducen los síntomas de inflamación o distensión, mejorando su digestión. La función contra los efectos producidos por la gastritis ayuda a neutralizar la acidez, ya que su fácil desdoblamiento evita la producción de mayor jugo gástrico que genera mayor irritación estomacal. También disminuye los efectos de la diarrea, colitis y constipación. Los probióticos previenen infecciones recurrentes de vías urinarias. La microbiana intestinal puede ser destruida por muchos factores, como la presencia de virus y bacterias, la ingesta de antibióticos y otros medicamentos, la mala alimentación, exceso de azúcares, carnes, grasa o el pobre

Sobreconsumo de fibra. Los hábitos de vida perjudiciales como el sedentarismo, el consumo de alcohol y tabaco, el estrés o la falta de sueño también disminuyen el balance de la microbiota intestinal. El envejecimiento es otro factor por el cual se ve reducida, ya que por la edad desciende el número de estas bacterias beneficiosas. Es por ello que el consumo de probióticos es tan importante para toda la población.

0: Vamos a una breve pausa y regresamos a su programa Estilo de Vida.
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2: En pleno corazón de Zapopan, Jalisco, se erige la imponente Basílica de Zapopan. Esta joya arquitectónica fue construida en 1690 por frailes franciscanos en honor a la Virgen de la Inmaculada Concepción o Virgen de la Expectación, que actualmente se conoce como Virgen de Zapopan, cuya imagen de solo 34 centímetros de alto data desde el siglo XVI. Dos culturas resguardan el atrio de la basílica. Se trata de la figura de Fray Antonio de Segovia, quien donó la imagen de la Virgen de Zapopan y del Papa Juan Pablo II, acompañado de un niño vestido de charro. Cada 12 de octubre, la Basílica de Zapopan alista la llegada de la Virgen de Zapopan, acompañado por millones de fieles que parten en peregrinación desde la Basílica de Guadalajara, tradición que se conoce como la romería y que fue declarada por la UNESCO como Patrimonio Cultural Inmaterial de la Humanidad.
3: Canción que esconde sensualidad en cada verso, Secret Smile, fue el segundo sencillo de Feeling Strangely Fine de 1999, álbum que les dio muchos éxitos a Semisonic.

Aunque no tuvo el mismo impacto que Closing Times, se volvió un favorito de culto por su atmósfera íntima. Esto es Secret Smile, Semisonic, en Sonido Brownie.

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1: Borneo alberga una de las selvas más ricas y antiguas del sudeste asiático. Es el único lugar del mundo donde conviven orangutanes y rinocerontes de Sumatra en libertad. Sus bosques de dipterocarpáceas son gigantescos y sostienen una red compleja de vida. Lamentablemente, la expansión de las plantaciones de aceite de palma ha reducido drásticamente su superficie, convirtiendo la protección de sus áreas restantes en una emergencia ambiental global.
2: Ya estamos de regreso en Estilo de Vida. Y ya estamos de regreso en este programa Estilo de Vida de Jerry Medina aquí en Grupo Fórmula abriendo la conversación. Estamos platicando con el doctor Víctor López Ocampo. Él es especialista médico de los consultorios que están en la calle de Ferrocarril de Cuernavaca número 218, ahí en la colonia Polanco, y nos viene a hablar precisamente sobre el tema de la hernia hiatal, que lo interrumpí, doctor.
3: No, bueno, hay veces en que darle el tiempo al programa, ¿verdad? Como debe de ser.
2: A ver, cuéntenos. Entonces, doctor, nos está hablando, el corte nos ganó.
3: El corte nos ganó, creo que eso era el término correcto. Estamos hablando entonces de que una hernia hiatal viene a ser la incapacidad de esta estructura diseñada anatómicamente por la naturaleza para que por ahí cruce el esófago, ¿verdad? Sí debe de cruzar el esófago este músculo que es el diafragma. Tan pronto lo cruza, empieza lo que viene a ser esta secuencia del tubo digestivo con el estómago. Entonces, lo normal es de que el esófago cruza el diafragma y ahí empieza el estómago. Y una hernia hiatal regularmente se va a dar cuando parte del estómago ha subido a lo que viene a ser una cuestión que no le tocaba. El estómago debe de estar abajo del diafragma totalmente, pero aquí por cuestiones de obesidad, la edad principalmente, Marquito, se pierde el tono, la fuerza de este músculo, y entonces puede ser que un poco del estómago se vaya hacia arriba del diafragma y esto es una hernia diafragmática esofágica. Ahora bien, ¿qué pasa si se hace la hernia hiatal? Como mencionábamos...
2: ¿Pero cómo es? ¿Qué forma tiene esa mental hernia? ¿No tiene forma?
3: Estrictamente vamos a tomar en cuenta que tenemos una hoja blanca, hoja de papel, nada más cualquier hoja, y que nosotros ese es el músculo que sería el diafragma. Claro está que no está totalmente plano, está un poquito cóncavo, ¿verdad? Pero al centro de esta hoja le vamos a hacer un orificio por donde va a pasar un tubito, vamos a pensar del grosor aproximadamente de tu dedo pulgar. Normalmente así es que va a pasar por este orificio lo que va a ser el esófago. Entonces, el diafragma es un músculo plano que va a tener más o menos al centro un orificio de forma normal y que ahí va a pasar el esófago, que es un tubo. Bien, tan pronto cruza este tubo, que es el esófago, esta hoja blanca, que es el diafragma, ahí empieza el estómago. ¿Cuál es la forma que se va a dar? Pues únicamente que parte del estómago se fue para arriba y entonces ya no se va a ver ese tubo pleno, plano, que está cruzando esta hoja o este diafragma, sino nosotros vamos a ver una protuberancia, ¿verdad? Estamos hablando de que esta hoja que nosotros le vamos a estar cruzando con un tubo tal cual, bien formado, cilíndrico, sin rebordes ni nada, al momento que se hace la hernia, y sí lo vamos a ver por medio de estudios como la tomografía, como la endoscopía, ya hay protuberancias, ya hay como un chipotito que se hizo arriba de la hoja. Estamos viendo que ya se hizo una formación que no debería de estar. Estamos hablando como que se te inflamó, como que se hizo un chipote, algo diferente. Eso nosotros lo podemos ver por medio de una tomografía, Y ahí se van a ver estas imágenes. Ahora, hay diferentes tipos de hernias, uh-huh, en donde puede ser una hernia muy pequeña, en donde no se vea realmente esta protuberancia. Pero hay hernias que se llama, por ejemplo, la paraesofágica, en donde alguna parte ya importante del estómago se te puede ir hacia arriba. Ahora, hay veces, en casos ya muy raros, definitivamente, Marquito, que casi todo el estómago se te va para arriba. Entonces, aquí ya estamos hablando de situaciones extremadamente complicadas. Ahora, estamos viendo, Marquito, que, por ejemplo, si parte del estómago se va para arriba cruzando el diafragma, que no debería de ser, la válvula inferior, que tiene mucha relación con el cardias y que anatómicamente podríamos pensar que es lo mismo, aunque se ha visto que no, el cardias es esta válvula que permite que entre el alimento al estómago, pero que no regrese, pero siempre y cuando el estómago esté en su lugar abajo del diafragma. En la hernia, que se fue tantito para arriba, esta válvula pierde función. Entonces, entra el alimento, pero también puede regresar. Uh-huh. Y cuando regresa, ya no te regresa solo, sino te puede regresar con los jugos biliares producidos en el hígado, almacenados en la vesícula, y que luego se pueden ir a lo que es... Bueno, no se pueden, de hecho se van a tubo digestivo. Entonces, los alimentos ya te regresan con sales biliares o te regresan hacia lo que es el esófago con los jugos gástricos propios del estómago que sirven para deshacer los alimentos. Esto podría ser también una causa a largo plazo de la inflamación del esófago y que también a largo plazo nos podría producir un esófago de Barrett.
2: Oiga, doctor, ¿y esto se tarda mucho en generarse la hernia y tal?
3: Estrictamente, si estamos hablando de que viene a ser por esfuerzos, también se ha visto, Marquito, que hay personas que tienen algún grado de hernia hiatal y que nunca se van a dar cuenta. También hay que tomar en cuenta, también hay que observar de que muchos pacientes, se han hecho estadísticas en donde se puede decir que aproximadamente arriba del 20%, un 20-22% de personas adultas pueden tener algún grado de hernia hiatal y que no se han dado cuenta. Entonces, sí, en respuesta a tu pregunta, podemos decir que sí, pasa bastante tiempo para que se pueda formar una hernia hiatal y sobre todo para que se diagnostique. Te estamos mencionando que hay personas que pueden nunca haberse dado cuenta que tenían una hernia hiatal. ¿Cómo te puedes tú dar cuenta de que tienes una hernia hiatal?
2: ¿Qué síntomas? ¿Hay síntomas o no?
3: Sí, hay síntomas. Hay dolor en el pecho, dolor al frente, a ver, en el esternón. Ajá.
2: Síntomas, dolor en el pecho.
3: Dolor en el pecho. De hecho, hay personas, uh-huh, que pueden llegar a mencionar en que, y se espantan realmente, en donde dicen es que estoy teniendo un ataque o un evento cardíaco. ¿Por qué? Porque también puede haber algún tipo de taquicardia, pero también producida por la ansiedad de que tú crees estar teniendo un evento cardíaco y no viene a ser estrictamente el dolor ocasionado por la hernia hiatal. También puedes tener sudoración, también puedes tener un poco lo que viene a ser confusión, pero estamos hablando de aquí, de que aquí entran mucho en contacto, uh-huh, en fusión, aspectos psíquicos. Uh-huh. A lo que sí podemos ver realmente que es importante en lo que es una hernia hiatal, el reflujo. El reflujo sí es una cuestión... se puede decir necesaria regularmente por la falta de la función de la válvula inferior esofágica porque se ha pasado parte del estómago hacia arriba. Tenemos reflujo. De ahí viene, adelantándonos un poquito, a que se les recomienda a los pacientes que no duerman totalmente, ahora sí que en posición horizontal, uh-huh, ¿verdad? Sino de que se levante, duerman un poquito semisentados, ¿verdad? Para que por gravedad no bajen totalmente los ácidos hacia la boca. Y de aquí, si estamos hablando de la boca, pues vamos a tener evidentemente también algún tipo de síntoma de irritación en la garganta, también vamos a tener tos, también vamos a tener dolor en lo que viene a ser en los oídos, y como lo estábamos mencionando, una irritación al frente del hueso plano del pecho, que es el esternón, en donde nosotros vamos a tener un dolor gástrico importante.
2: Eso es siempre, doctor, ya una vez que tiene ese diagnóstico y demás, ¿hay que dormir siempre así o es por periodos o cómo estará ahí la situación?
3: Regularmente, Marquito, cuando ya tenemos diagnosticado lo que viene a ser la hernia hiatal, siempre se debe de dormir siempre así. Sí, porque estamos tomando que por la cuestión de la gravedad, si dormimos totalmente acostados, en posición horizontal, por pura gravedad y por la falla de la válvula inferior del esófago, vamos a tener el regreso de los alimentos. También de ahí parte para decir que si ya tienes diagnosticada una hernia hiatal, pues que comas unas 2 horas antes de que te vayas a acostar para que la capacidad gástrica esté ya quizás totalmente resuelta cuando tú te vayas a dormir. Pero si tú cenas y te vas a dormir, el que tú vayas a tener reflujo es casi obligatorio y necesario.
2: ¿Pero qué les parece si nos vamos a una brevísima pausa y regresamos a este programa Estilo de Vida?
4: Ácidos grasos esenciales, omega 3, 6 y 9, ácidos grasos de pescado de agua fría, omega 3, EPA y DHA, ácido linoleico y borraja gamma, y ácido oleico de olivo, omega 9. Los ácidos grasos cumplen varias funciones en el organismo, como son mantener la temperatura corporal, mejorar la absorción de las vitaminas liposolubles A, D, E, K. El propóleo es un antibiótico natural que protege al cuerpo de los virus, promueve la salud bucal, es benéfico para el aparato digestivo, quita el mal olor de los pies, auxiliar en las quemaduras, tiene cualidades desodorantes y antirreumáticas, quita la gingivitis, desaparece las úlceras, las llagas y las aftas de la boca. Vamos a una breve pausa y regresamos a su programa Estilo de Vida. 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
5: Estas son las Stevie Bites con Stevie de TV. En la zona gris es el nuevo thriller de acción de Guy Ritchie y reúne a un elenco diseñado para verse peligrosamente cool. Henry Cavill, Jake Gyllenhaal y Eiza González. La historia sigue a un grupo de operativos que intenta recuperar millones robados mientras se hunden en una red de traiciones, crimen organizado y códigos morales bastante dudosos. Pero el foco está en Eiza. Este ya es su tercer proyecto consecutivo con Guy Ritchie, confirmando que el director encontró en ella una de sus nuevas musas de acción. Eiza aquí no está para adornar las escenas, no, está para robarse el operativo completo. Acción, edición desquiciada y gente hermosa, eso nos ofrece En la Zona Gris. La película ya está disponible en los cines de todo el país. Estas fueron las Stevie Bites con Stevie de TV.
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6: El negocio del siglo que los hoteleros creyeron que iban a hacer durante este mundial resulta que es todo lo contrario. Hace unos días la Asociación Americana de Hoteles declaró que el 80% de sus agremiados tienen menos reservaciones que las que habían proyectado para el verano. Y en México la cosa está igual, lo peor, porque las ocupaciones andan incluso debajo del 40%. Y aquí hay tres culpables, pero por razones diferentes. En Estados Unidos, en primer lugar la FIFA, que llegó a bloquear cientos de habitaciones para después solo cancelarlas, que generando una demanda ficticia. Por otro lado, la situación migratoria en Estados Unidos, que ha ahuyentado a decenas de miles de fanáticos que prefieren ni siquiera acercarse al país. Y en el caso de México, creo que la culpa es de los hoteleros mismos, que han presentado incrementos en tarifas de hasta un 961%, lo cual es un abuso. Aquí la pregunta es, ¿dónde se quedarán los supuestos 5 millones de fans que en efecto compraron boleto?
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1: Honduras es un país centroamericano que limita al norte y al este con el Mar Caribe, al oeste con Guatemala y al sur con el Golfo de Fonseca, Nicaragua y El Salvador. Su ubicación entre dos océanos favorece una gran variedad de hábitats, flora y fauna. Su gastronomía tiene sus orígenes en la cocina precolombiana mesoamericana. Su capital es Tegucigalpa. En la ciudad hondureña de Comayagua se ubica la catedral más antigua del continente americano.
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2: Y ya estamos de regreso aquí en este programa Estilo de Vida de Jerry Medina, donde le damos poder a tu voz. Gracias por continuar con nosotros. Y bueno, estamos hablando precisamente con el doctor Víctor López Ocampo sobre lo que es la hernia hiatal. Oiga, yo quiero preguntar una cosa, doctor. Una vez que se detecta la hernia hiatal, en caso de no ser atendida a tiempo, ¿puede empezar a afectar otros órganos o no?
3: Sí, estamos tomando en cuenta, Marquito, de que la hernia hiatal estamos relacionando principalmente dos estructuras. Lo que viene a ser el esófago y lo que viene a ser el estómago. Y esto a su paso por lo que viene a ser el diafragma. Estamos hablando de que aquí en esto estamos hablando esófago, estómago, estamos hablando del décimo par craneal, que es muy importante, llamado vago o neumogástrico, que también va a tener relación con el sistema nervioso autónomo, con lo que viene a ser la respiración, como con lo que viene a ser el latido cardíaco, con lo que viene a ser inclusive hasta las emociones. Entonces, una hernia hiatal mal atendida va a repercutir definitivamente en las cuestiones cardíacas y en lo que viene a ser el aparato respiratorio. Y eso sin tomar en cuenta, decirlo de esta forma, Marquito, en que una persona que empieza con una hernia hiatal definitivamente va a alterar toda lo que viene a ser un poco su estilo de vida. ¿Por qué? Porque ya no va a tener precisamente los horarios de alimentación y de vaciamiento gástrico. ¿Por qué? Porque el estómago ya no va a estarte funcionando como debe de ser. Entonces vamos a estar alterando definitivamente, sí, hasta funciones cardíacas y respiratorias. Sí, tiene mucho que ver con otras estructuras orgánicas,
2: Marcos. ¿Con la hernia y a tal poder perforación?
3: También esa pregunta es interesante. No es lo más frecuente, pero sí puede haber perforación. Cuando aquí nosotros debemos de tomar en cuenta, Marquito, que cuando hablamos de una hernia, viene a ser la salida o protrusión regularmente de una víscera que está venciendo músculos débiles. Bien, si nosotros estamos hablando de que alguna cavidad o alguna estructura regularmente hueca, como el estómago o parte del intestino, grueso, delgado, se quiere salir de algún músculo, es porque se vencieron estos músculos. Pero resulta de que estos músculos, cuando todavía no están totalmente vencidos, se puede salir esta estructura como el estómago hacia arriba y en ese momento cerrarse los músculos. O sea, los vamos a estar estrangulando. Esta viene a ser uno de los problemas que se pueden presentar en una hernia en cualquier parte del organismo, que se sale una víscera y que posterior a esto, por muchos factores, por reflejo y demás, los músculos se cierran y estrangulan a esta víscera. Entonces, esta es una urgencia quirúrgica en donde tú vas ahora sí que directo al quirófano por estrangulamiento de hernia. En el caso de la hernia hiatal, efectivamente también tenemos, de una forma afortunadamente no tan frecuente, pero que puede pasar, estrangulación de lo que viene a ser esta víscera.
2: Ay, qué peligroso, ¿no?
3: Definitivamente, si estamos hablando de un evento peligroso, Porque si nosotros, por ejemplo, tenemos en cavidad abdominal el estrangulamiento de una hernia, vamos a tener salida de materia digestiva a cavidad abdominal. Si estuviéramos hablando del estrangulamiento de una hernia hiatal, probablemente en cavidad torácica, pues peor, ¿verdad? Porque estaríamos hablando de que estamos teniendo salida de líquido a la altura del corazón, efectivamente, de los pulmones. Entonces, sí, son eventos quirúrgicos bastante, bastante complicados.
2: Oiga, y esta puede, la hernia hiatal puede, pues, ¿cómo le podría decir? Inhibir gran parte de la actividad del ser humano.
3: Te la inhibe en el sentido de que va a alterar bastante tu ciclo de sueño-vigilia, porque puede ser personas que no duerman bien. Te va a alterar bastante tus emociones también. Pero tenemos aquí la ventaja, Marquito, que por ejemplo el paciente al otro día, por decirlo así, se levanta y por gravedad la hernia hiatal va a pasar lo que viene a ser el estómago a su posición original. Entonces aquí tenemos esa ventaja, que estando tú de pie, el estómago regresa a su posición original, pues evidentemente también por cuestiones de gravedad no vamos a tener reflujo ni nada, entonces el paciente va a poder realizar perfectamente su vida cotidiana. El problema regularmente de la hernia hiatal, como lo estamos mencionando, es que estando tú acostado, por la mala función del cardias, el alimento gástrico o el contenido gástrico pase al esófago y que te llegue inclusive a la garganta, te queme la garganta y te produzca daño en lo que viene a ser la mucosa orofaríngea. Pero efectivamente, y a tu pregunta, Marquito, cuando la persona se pone de pie, regularmente la hernia desaparece y tu vida cotidiana sigue normal. Eso pasa casi que en muchas de las hernias. Por ejemplo, estábamos hablando de que las hernias inguinales en el hombre son muy frecuentes. Aquí estaríamos al revés. Por ejemplo, el hombre está recostado y la hernia que en ese momento podría bajar hacia lo que es el piso pélvico, estando acostado, desaparece. Entonces el paciente, el hombre, estando acostado, la hernia desaparece y él acostado, pues, sin mayor problema. Se para y entonces la hernia presiona peso pélvico y se te vuelve a formar las hernias inguinales. Aquí, insisto, estamos hablando mucho de cuestiones de física, como lo que es la gravedad. Las hernias inguinales en el hombre, al estar parado, se te forman y al estar acostado, desaparecen. La hernia hiatal sería lo contrario. Al estar tú parado, desaparece y te recuestas y ahí te vuelve a dar problemas.
2: Qué terrible está eso. Oiga, doctor, y ahora, esta con la hernia tal, ¿se pueden hacer de todas las actividades, cargar cosas, no se pueden cargar durante el tiempo mientras se atiende el problema o no?
3: Pues estrictamente tú puedes hacer casi que tu vida cotidiana, pero hay que tomar en cuenta que una de las razones, uno de los motivos para que se te haga una hernia y a tal es cargar objetos pesados. Entonces, pues sí, vas a poder seguir haciendo tu vida cotidiana casi, ¿verdad? Pero pensemos que si en tu trabajo tú acostumbras levantar objetos pesados, pues tal vez ya no va a ser igual, ¿no? O sea, probablemente tú vas a tratar de seguirlo haciendo, pero definitivamente dentro de las razones que se te puedan hacer las hernias hiatales, hay dos importantes. Una es la edad y otra es levantar objetos pesados. Entonces, pues sí vas a poder seguir haciendo tu vida casi cotidiana siempre y cuando no esté incluido el cargar objetos pesados.
2: Por ejemplo, como dice uno, es la edad. ¿A partir de qué edad empieza a manifestarse y le puede dar a todas las personas a lo mejor ya de la tercera edad?
3: Estaríamos hablando que una persona que en su oficio está a cargar objetos pesados, definitivamente de los 40 para arriba puede presentar una hernia hiatal. Entonces, evidentemente, esto va a aumentar con la edad. Si estuviéramos hablando que desde los 40 puede llegar a presentarla, sin duda, a los 60 va a tener una elevación de las posibilidades. Ahora, no es únicamente estar cargando o levantando objetos pesados que van a aumentar la presión de la cavidad abdominal. También, por ejemplo, una tos frecuente y fuerte. Hay personas que de repente andan siempre tosiendo y tosen bastante fuerte. Hay personas que por... ¿Qué te podría yo decir? He visto personas, Marquito, que estornudan, pero que estornudan con muchas ganas. Tal vez así sea su forma de estornudar, tal vez genéticamente así sea. Pero hay personas que estornudan muy fuerte y también eso te eleva la posibilidad de tener una hernia. Hay personas que, por ejemplo, se les puede formar una hernia después de un evento en donde por alguna enfermedad gastrointestinal tuvieron un vómito muy fuerte. Y estuvieron vomitando, pero bastante. Nosotros cuando vomitamos, el ser humano arqueamos. Eso aumenta la presión intraabdominal y eso puede hacer que puedas formarte una hernia inguinal.
2: ¿Pero qué les parece si nos vamos a una brevísima pausa y regresamos a este su programa Estilo de Vida?
4: Y recordándoles que pueden enviarnos un mensaje de WhatsApp al 55 23 35 47 74.
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4: Vamos a una breve pausa y regresamos a su programa Estilo de Vida. Las Stevie Bites de Stevie de TV.
5: Estas son las Stevie Bites con Stevie de TV. En la zona gris es el nuevo trailer de acción de Guy Ritchie y reúne a un elenco diseñado para verse peligrosamente cool. Henry Cavill, Jake Gyllenhaal y Eiza González. La historia sigue a un grupo de operativos que intenta recuperar millones robados mientras se hunden en una red de traiciones, crimen organizado y códigos morales bastante dudosos. Pero el foco está en Eiza. Este ya es su tercer proyecto consecutivo con Guy Ritchie, confirmando que el director encontró en ella una de sus nuevas musas de acción. Eiza aquí no está para adornar las escenas, no, está para robarse el operativo completo. Acción, edición desquiciada y gente hermosa, eso nos ofrece En la Zona Gris. La película ya está disponible en los cines de todo el país. Estas fueron las Stevie Bites con Stevie de TV.
4: Hablemos de mamá a mamá y también a papá con Gina Ibarra.
8: Las llamadas mamás helicóptero siempre están encima de sus hijos. Los vigilan, se anticipan a las dificultades y tratan de evitarles cualquier contratiempo. Lo hacen por amor, sí, y por miedo también a que algo salga mal, queriendo protegerlos a toda costa. Sin embargo, los niños también necesitan experimentar, intentar, equivocarse y aprender por sí mismos para desarrollar autonomía y confianza en sus capacidades. Darles un poquito de espacio no significa abandonarlos, sino confianza en su capacidad para crecer, para que puedan tomar decisiones y que puedan madurar de manera saludable. Como madres, acompañar a nuestros hijos sin controlarlos les permite fortalecer su seguridad emocional y aprendizaje. 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
6: Tremenda la deuda que tiene Ollamani para con la FIFA y que tiene que cubrir antes del 20 de mayo. Sí, son 62.4 millones de dólares, es decir, más de 1,000 millones de pesos, los que le debe a la FIFA por básicamente haberle comprado todos los boletos necesarios para que los dueños de palcos y plateas pudieran asistir al estadio durante el Mundial. Y ojo, porque esto solamente es apagar el fuego más inmediato, porque la bronca sigue con estos mismos dueños de palcos y plateas. Esto es una muestra de cómo el Mundial no es un negocio por sí mismo, pues Ollamani ya ha erogado más de 2,000 millones de pesos antes del silbatazo inicial y antes de ver un peso de utilidad. Lo interesante aquí es que el grupo está pensando después del Mundial, cómo se transforma su negocio y su modelo para los siguientes 5, 10, 15 años. Y ahí es donde está la verdadera oportunidad.
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2: En ese programa Estilo de Vida de Jerry Medina. Aquí continuamos con el doctor Víctor López Ocampo. Él es especialista médico de los consultores que están en la calle de Ferrocarril de Cuernavaca, número 218. Y bueno, estábamos hablando precisamente sobre la hernia hiatal, que él nos va a comentar, pues la verdad, qué tipo de estudios se deben de hacer para esto, doctor.
3: Esto es muy importante, Marquito. Nosotros debemos de hacer el diagnóstico de una hernia hiatal. Regularmente se hace por una endoscopía, pero también podemos hacer una serie radiológica, puede ser simple hasta con medio de contraste del tracto gastrointestinal superior. Podemos hacer también manometrías, o sea, son estudios en donde podemos meter un tipo de gas, o también podemos hacerlo con estudios de alta resolución. También podemos hacer resonancia magnética, también podemos hacer tomografías. Tenemos varios estudios a la mano. También nosotros, antes de hacer todo esto o a la mano, podemos ver el estudio del contenido esofágico, de la cantidad, por ejemplo, de acidez que se puede encontrar en esófago. Si nosotros encontramos una cantidad de acidez desproporcionada o muy aumentada en cavidad esofágica, quiere decir que entonces estamos teniendo contenido gástrico en esófago, que no debería de ser. Y todo esto nos va a llevar de la mano a hacer más estudios, porque hay que tomar en cuenta de que también una hernia hiatal puede ser lo que ya hemos dicho, por deslizamiento, y que va a haber contenido gástrico hacia el esófago, pero también en una parte de la faringe hay comunicación con lo que puede ser o con lo que es realmente tracto respiratorio. Entonces también nos puede dar alguna sintomatología de la cuestión respiratoria. Entonces aquí los estudios van a ser varios y abundantes, empezando por lo que viene a ser ultrasonido, endoscopía, algún tipo de manometría y ultrasonidos, Marquito.
2: Oiga, ¿y tratamiento, doctor?
3: Dentro del tratamiento hay que hacer mucho énfasis y tener mucho cuidado. Anteriormente se hablaba de que todo paciente que te está manejando algún tipo de hernia, nosotros lo vamos a llevar a cirugía. Se ha visto que no siempre es lo más conveniente llevar al paciente a cirugía, porque debemos de tomar en cuenta, como ya lo hemos estado mencionando, en donde cuando se hace una cirugía también estamos teniendo contacto con este nervio paracraneal, que es el décimo, el vago o neumogástrico, y que puede darnos sintomatología cardíaca o sintomatología en la cuestión de la deglución. Pero se ha visto últimamente que, por ejemplo, la cuestión quirúrgica por laringoscopio ha funcionado bastante, bastante bien. O sea, viene a ser una cirugía poco invasiva y en donde nosotros podemos tener una mejoría bastante, como antes se abordaba haciendo cortes importantes por abdomen. Entonces, por laringoscopio se ha visto que quirúrgicamente hay muy buena resolución. Pero antes de llegar a esto, Marquito, nosotros debemos de ver en buscar siempre el desarrollo lo más normal del paciente, ¿verdad? ¿Qué es lo que podemos administrar? Pues definitivamente estabilizadores de lo que viene a ser el contenido gástrico y esofágico. Nuevamente vamos a estar aquí hablando, por ejemplo, de las cuestiones también emocionales. Podemos dar la GABA. La GABA la podemos dar 3 veces al día. Podemos dar probióticos también 3 veces al día. Enzimas digestivas 3 veces al día. Heidelen 3 veces al día. Trabajar mucho con el paciente en que lleve una muy buena dieta. Menciono nuevamente Biolac 3 veces al día, Heidelen enzimas digestivas 3 veces al día y la GABA. ¿Por qué? Porque estamos hablando de que el aparato digestivo viene a ser, como ya lo hemos dicho en otras ocasiones, ese segundo, ¿verdad?, parte del sistema nervioso en donde las emociones se te acumulan y nosotros vamos a tener mucho problema. Tratar de tener al paciente en un peso ideal. Digo, eso es difícil,
2: luego,
3: ¿verdad?
2: Te iba a preguntar sobre el peso, doctor.
3: Es difícil, porque luego llevar al peso ideal a una persona que toda la vida ha sido un poquito con algo de obesidad es difícil, pero pues no perdemos nada en tratar de llevarlo, ¿verdad? Y manejarle una muy buena dieta con horarios y pues ver si algún tipo de los alimentos también le son algo agresivos.
2: ¿Qué es importante? ¿Y suplementos, doctor?
3: Dentro de los suplementos, definitivamente, probióticos, enzimas digestivas, Heidelen, lo que viene a ser la GABA, el MSM, y lo que viene a ser el PreG. El PreG es excelentísimo porque es un antioxidante que nos va a dar una muy buena función. Probióticos, Heidelen, enzimas digestivas, MSM y el PreG.
2: Oiga, en cuestión de hábitos, ¿qué tipo de hábitos debe llevar una gente que tiene hernia hiatal?
3: Bueno, aquí estás mencionando algo bien importante y lo comentamos hace rato. Debe de tratar de no comer alimentos muy agresivos como las grasas y los picantes. Pero algo que sí se recomienda mucho, Marquito, es el hecho de que estando la persona acostada, no duerma, ahora sí que totalmente acostada. Se recomienda que a la base de tu cama, a la altura de la cabecera, le puedas subir aproximadamente, ¿qué será? 10, 15 centímetros para que estés más elevado de la parte de la cabecera, para que no por gravedad se te regresen los alimentos. Y tú también lo preguntabas, ¿qué eso va a ser siempre? Regularmente sí. Entonces tú vas a levantar tu cabecera para que por cuestiones de física no se te regresen los alimentos. Hacer ejercicio, tomar mucha agua, comer fibra y pues de alguna manera nuevamente tomar los elementos para evitar llegar a la cirugía.
2: Que eso es importante. Oye, ¿sí, la cirugía es dolorosa, doctor?
3: Estrictamente no. También estamos tomando en cuenta que se ha avanzado mucho en este tipo de cirugías por endoscopía. Son muy poco invasivas, dan muy buena resolución. La reincorporación del paciente a su vida cotidiana es muy rápida. Esto no es porque se trate de regresar rápidamente al paciente, sino estamos hablando de que ya al ser menos invasiva por endoscopía, estamos agrediendo menos las partes internas del organismo. Efectiva.
2: ¿En cuánto tiempo dura la recuperación?
3: Estaríamos hablando de 2 a 3 semanas, que anteriormente...
2: ¿Pero sin actividad de nada? ¿O?
3: No, sí, tú te puedes... A la semana tú ya andas haciendo casi que tu vida cotidiana, ¿verdad? Pero evidentemente no estás reintegrado a tus actividades laborales, porque ya en la actividad laboral, pues evidentemente no falta que tú tengas que mover una silla para sentarte y esto y lo otro. Entonces, pues se puede decir que por endoscopía tu rehabilitación va a ser muy rápida en menos de una semana, pero eso no quiere decir que tú ya puedas, por ejemplo, salir y abordar el autobús para irte al trabajo, ni siquiera que tomes tu propio vehículo y vayas manejando mucho tiempo.
2: Oye, entonces, para resumir, ¿qué es la hernia hiatal para toda la gente?
3: Una hernia hiatal viene a ser el desplazamiento principalmente de una parte del estómago que va a cruzar hacia arriba el diafragma. Y eso va a hacer que pierda la función del esfínter inferior esofágico y que haya regreso o reflujo del contenido gástrico hacia lo que viene a ser el esófago hasta la garganta.
2: Oiga, y los suplementos otra vez.
3: Suplementos. Aquí es bien importante que nosotros los empecemos a tomar muy lejos de que ya tenga yo la hernia hiatal. Inclusive si yo siento que ya amanezco con un poquito de ardor en la garganta, puede que no tenga una hernia hiatal, pero pueda que ya tenga algún tipo de esofagitis. No fumar, no tomar, comer fibra, tomar los probióticos 3 veces al día, tomar Jaidelén 3 veces al día, tomar el pregé antes del desayuno, antes de la comida. Recordemos, si yo tengo por ahí alguna enfermedad alterna, como puede ser diabetes o hipertensión, también estarla controlando con los elementos como el CG Plus, el CG Max, el Isabed, el MSM, y siempre estar atento a hacer ejercicio, porque eso es fundamental, Marquito, en donde yo debo de estar más o menos siempre manejando lo que es el peso ideal.
2: Doctor Víctor López Ocampo, pues le agradecemos en el alma que nos haya acompañado el día de hoy, nos haya despejado dudas con respecto a lo de la hernia hiatal, de qué manera pueden evitarla y pues también los suplementos que podemos tomar.
3: Pues aquí nuevamente, Biolac Plus, Pre-G, Jaidelén, enzimas digestivas, mantener un peso ideal, estarnos manejando siempre con abundantes líquidos, no fumar, no tomar, y si ya tengo la hernia hiatal, levantar un poquito la cabecera.
2: Pues muchas gracias, doctor Víctor López Ocampo, le agradecemos en el alma.
3: Marco Antonio Silva, Sofía Bani, Manolo, un placer estar aquí con ustedes.
2: A nombre de Jerry Medina, les agradecemos que nos hayan acompañado en este su programa Estilo de Vida.
4: 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El ácido hialurónico aporta múltiples beneficios esenciales para nuestra salud y apariencia. Permite mantener una piel hidratada, suave y radiante. Ayuda a reducir arrugas y líneas de expresión, mejorando la elasticidad y la apariencia general de la piel. Este compuesto también contribuye a mantener saludables nuestras articulaciones, funcionando como un eficaz lubricante que mejora la movilidad, reduce la rigidez y el dolor. Hemos llegado al final de su programa, pero tenemos una cita con usted el día de mañana, aquí en Estilo de Vida. 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
10: 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Este robot de peluche con inteligencia artificial generativa es capaz de adaptarse a los hábitos de los usuarios debido a que aprende cada día de la interacción con ellos. Familia fue diseñado para generar empatía con sus usuarios. Tiene la forma de un cuadrúpedo de tamaño similar a un bulldog. Tiene ojos grandes, orejas suaves y su pelo es sensible al tacto para responder a las caricias. caricias. Al igual que una mascota real, lo seguirá por la casa. Emitirá sonidos emotivos similares a los de un animal, pero eso sí, no hablará. Estas mascotas robots fueron pensadas para personas que no tienen tiempo de tener animales de compañía, pero que se quieren sentir acompañadas, por lo que podrían ser útiles en residencias de ancianos o para brindar apoyo emocional en salud mental. Informó Aide Rivera. 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
11: 30 de julio de 1966, la final de la Copa del Mundo se disputa en el mítico Wembley Stadium de Londres, en donde nace una de las jugadas más polémicas en la historia del fútbol. Con el tiempo extra en marcha, el inglés Geoff Hurst envía un disparo que pegó en el travesaño y posteriormente la pelota botó sobre la línea de gol. El árbitro validó la anotación pese a las protestas de la selección de Alemania Occidental. ¿Entró o no completamente el balón? La limitada evidencia de la época sugiere que no, y el debate continúa hasta hoy, pero ese gol fantasma encaminó el triunfo 4-2 de Inglaterra, con el que conquistó su único título mundial, en una final que quedó marcada para siempre por la controversia.
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1: El camaleón es un reptil conocido por su capacidad para cambiar de color. Vive principalmente en África, Madagascar y algunas regiones de Asia. Este cambio no solo sirve para camuflarse, sino también para expresar emociones y regular su temperatura corporal. Posee ojos que se mueven de forma independiente, lo que le permite observar diferentes direcciones al mismo tiempo. Su lengua es larga, pegajosa y muy rápida, ideal para atrapar insectos. El camaleón suele vivir en árboles y arbustos, donde se mueve lentamente para evitar ser detectado. Aunque parece frágil, está perfectamente adaptado a su entorno. La destrucción de su hábitat amenaza a muchas especies de camaleones.
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1: Y ya estamos de regreso en este programa Estilo de Vida de Jerry Medina, aquí en Grupo Fórmula para la Conversación. Estamos platicando nada más y nada menos que con el doctor Víctor López Ocampo. A nombre de mi queridísimo Jerry Medina, les damos la más cordial bienvenida al doctor Víctor López Ocampo. ¿Cómo está? Buenas noches, doctor. Felices y amables madrugadas.
2: ¿Qué tal? ¿Cómo estás, Marco Antonio Silva? Un placer estar aquí contigo.
1: Oiga, pues el día de hoy vamos a hablar de lo que es la hernia hiatal. ¿Qué es eso de la hernia hiatal?
2: Estamos hablando que en el organismo, Marquito, vamos a tener diferente tipo de hernia. Una hernia es cuando alguna parte de lo que viene a ser lo que son los elementos internos de cavidad abdominal regularmente quieren salirse. O sea, por ejemplo, podemos tener una hernia umbilical en donde tú puedes recostar a un paciente y le pides que haga algunos tipos de movimientos, y puede ser que alguna parte del abdomen a la altura del ombligo te haga una bolita. ¿Qué quiere decir? Que tal vez una parte del intestino como que por ahí se te quiere salir. Evidentemente no se va a salir, ¿verdad? Pero tú vas a ver que se están venciendo los músculos y que por ahí puede llamarse una hernia. En el hombre son comunes las hernias inguinales, las hay directas e indirectas. ¿Qué quiere decir? Que parte, por ejemplo, también de alguna estructura de cavidad abdominal, estaríamos hablando regularmente de parte de un intestino, está yéndose por algún orificio del canal inguinal. Este también estamos hablando de una hernia. Estrictamente una hernia es cuando los músculos que deben de estar totalmente cerrados se vencen, se abren un poquito y por ahí se quisiera salir una víscera o una estructura regularmente abdominal. Dicho lo anterior, entonces, la hernia hiatal es cuando por medio de un orificio que se encuentra en el diafragma, que es el hiato diafragmático, el hiato diafragmático va a cruzar el diafragma y por ahí va a pasar el esófago para comunicarse hacia abajo con el estómago. Aquí vamos a hablar brevemente de lo que es el diafragma. El diafragma es el principal músculo de la respiración. Aparte de que es el principal músculo de la respiración, también es un músculo aplanado grande que te va a dividir hacia arriba, estando la persona en posición horizontal, hacia arriba la cavidad torácica. Del diafragma para arriba es la cavidad torácica, donde se encuentran los grandes vasos, los pulmones, el corazón, etcétera. Del diafragma para abajo, regularmente, se encuentra lo que es el estómago, el intestino grueso, el intestino delgado, ¿verdad? Entonces estamos hablando de la cavidad y otras estructuras, estamos hablando de la cavidad abdominal. Entonces el diafragma es una membrana, es un músculo que divide cavidad torácica de cavidad abdominal. Pero tenemos estructuras importantes, Marquito, que vienen de arriba para abajo, como es el esófago, y que va a continuar hacia abajo con el estómago. Entonces tiene que cruzar lo que viene a ser el diafragma. Ahí está este orificio en donde el esófago va a cruzar este músculo, y esto es el hiato, se llama hiato diafragmático. El esófago no cruza solo, también va a cruzar con lo que viene a ser estrictamente el nervio vago, que es un nervio par, y que va a cruzar junto con el esófago hacia cavidad abdominal. Hay otras estructuras, parte de lo que es la aorta, que va a cruzar de lo que viene a ser la aorta torácica, la aorta abdominal, que no cruza por el hiato del diafragma, el hiato diafragmático esofágico, sino va a cruzar un poquito de lado. Entonces, son estructuras que van a cruzar este músculo. Ahora bien, ¿qué es entonces estrictamente una hernia hiatal? Una hernia hiatal es cuando parte del contenido abdominal, que en este caso en el 80-90% de los eventos viene a ser el estómago, quiere o por alguna situación ascender y pasar de lo que es totalmente cavidad abdominal, subirse a lo que viene a ser cavidad torácica. Entonces, una hernia hiatal es cuando parte de alguna de las estructuras abdominales intenta subirse a lo que viene a ser cavidad torácica. ¿Y por qué digo que alguna de las estructuras? Porque tenemos la idea, Marquito, que siempre va a ser el estómago. Efectivamente, el estómago te va a dar entre el 80 y el 90% de las hernias hiatales, diafragmáticas, pero no va a ser la única estructura. Puede ser alguna otra víscera, podría ser alguna parte de intestino grueso, alguna parte de intestino delgado, que no es lo más frecuente, pero viene a ser cuando alguna estructura abdominal intenta por una mala función del hiato diafragmático pasar a cavidad abdominal. Una hernia hiatal puede ser muy pequeñita, pero hay veces en que vienen a ser grandes, en donde parte de la estructura gástrica de una forma importante a cavidad torácica.
1: ¿Cómo empieza esto, doctor? ¿Qué es lo que genera la hernia hiatal?
2: Una hernia hiatal viene a ser estrictamente, hay dos o tres tipos de hernias hiatales. Las principales van a ser hernia por desplazamiento. Las hernias por desplazamiento van a ser las hernias en donde se te va a ir una parte de la estructura, pero únicamente porque este orificio del diafragma ha perdido el tono, ha perdido la resistencia y se ha expandido un poquito más de lo normal. Entonces, simplemente por desplazamiento se te va a ir la hernia. Ahora, no solamente tenemos la hernia por desplazamiento, también tenemos una hernia en donde va a ser, la congénita. La congénita puede ser de que haya pacientes en donde nacieron con esófago corto. Entonces, como tiene esófago corto, quiero decir, no tiene la longitud suficiente para ir de la boca, cruzar el diafragma y entrar a cavidad abdominal. Entonces, tienen esófago corto, no es lo más frecuente, ¿verdad? Van a nacer inclusive con una hernia hiatal. Y también vamos a tener la hernia paraesofágica. Una hernia paraesofágica quiere decir que no necesariamente el estómago es lo que se fue hacia cavidad torácica, sino que tenemos algún tipo de otras estructuras. Pero estrictamente, ¿qué es la hernia hiatal? Es una falla en este orificio que es el hiato de lo que es el diafragma. Ha perdido el tono, ha perdido la fuerza y se va a alguna estructura hacia lo que es cavidad torácica. Es última, ya para acabar esta parte de la conversación, Marquito, ¿qué lo ocasiona? El aumento de la presión en la cavidad abdominal. Regularmente puede ser una persona que tiene tos muy fuerte, constante y por mucho tiempo, que la tos simplemente hace que tú empieces a tener este tipo de cuestiones de hernia. Ahora, puede ser también de que tú seas una persona que cargues objetos muy pesados, que te agaches, que los levantes, un costal muy pesado, que aumente la presión en la cavidad abdominal y que también haya una protrusión de alguna víscera hacia cavidad torácica por la hernia del hiato.
1: Oiga, doctor, pero entonces esta, ¿cómo dice? ¿Genética o por cargar peso también se puede casi, ¿no?
2: Estrictamente la más frecuente va a ser por cargar peso. La hernia por esófago corto congénito es muy rara, definitivamente es muy, muy rara. La más frecuente va a ser por personas que hacen muchos esfuerzos, ¿verdad? Que cargan cosas pesadas, que tuvieron algún accidente también, que se pegaron en el abdomen y que alguna parte de la estructura de lo que viene a ser el estómago se fue hacia arriba. A ver, ¿cuál sería la importancia, Marquito, de una hernia? El esófago tiene una válvula a la altura de la garganta y una válvula a la altura de la décima torácica. Esta válvula a la altura de la décima torácica está por debajo del diafragma. Esas válvulas impiden que haya regreso de alimentos, impiden que haya reflujo.
1: ¿Pero qué les parece si nos vamos a una brevísima pausa y regresamos a este su programa Estilo de Vida?
0: Probióticos. Los probióticos son bacterias benéficas que ayudan a mejorar el sistema digestivo, el sistema inmunológico y el tránsito intestinal. Gracias a ellos, se promueve la formación de la microbiota intestinal balanceada, además de estimular el sistema inmune que previenen enfermedades y ciertas manifestaciones alérgicas, contribuyen a mantener un estilo de vida saludable. Los probióticos, en el caso de intolerancia a la lactosa, reducen los síntomas de inflamación o distensión, mejorando su digestión. La función contra los efectos producidos por la gastritis ayuda a neutralizar la acidez, ya que su fácil desdoblamiento evita la producción de mayor jugo gástrico que genera mayor irritación estomacal. También disminuye los efectos de la diarrea, colitis y constipación. Los probióticos previenen infecciones recurrentes de vías urinarias. La microbiana intestinal puede ser destruida por muchos factores, como la presencia de virus y bacterias, la ingesta de antibióticos y otros medicamentos, la mala alimentación, exceso de azúcares, carnes, grasa o el pobre consumo de fibra. Los hábitos de vida perjudiciales como el sedentarismo, el consumo de alcohol y tabaco, el estrés o la falta de sueño también disminuyen el balance de la microbiota intestinal. El envejecimiento es otro factor por el cual se ve reducida, ya que por la edad desciende el número de estas bacterias beneficiosas. Es por ello que el consumo de probióticos es tan importante para toda la población.
3: 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Este robot de peluche con inteligencia artificial generativa es capaz de adaptarse a los hábitos de los usuarios debido a que aprende cada día de la interacción con ellos. Familiar fue diseñado para generar empatía con sus usuarios. Tiene la forma de un cuadrúpedo de tamaño similar a un bulldog. Tiene ojos grandes, orejas suaves y su pelo es sensible al tacto para responder a las caricias. Al igual que una mascota real, lo seguirá por la casa. Emitirá sonidos emotivos similares a los de un animal, pero eso sí, no hablará. Estas mascotas robots fueron pensadas para personas que no tienen tiempo de tener animales de compañía, pero que se quieren sentir acompañadas, por lo que podrían ser útiles en residencias de ancianos o para brindar apoyo emocional en salud mental. Informó Aide Rivera. 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
4: 30 de julio de 1966, la final de la Copa del Mundo se disputa en el mítico Wembley Stadium de Londres, en donde nace una de las jugadas más polémicas en la historia del fútbol. Con el tiempo extra en marcha, el inglés Geoff Hurst envía un disparo que pegó en el travesaño y posteriormente la pelota botó sobre la línea de gol. El árbitro validó la anotación pese a las protestas de la selección de Alemania Occidental. ¿Entró o no completamente el balón? La limitada evidencia de la época sugiere que no, y el debate continúa hasta hoy, pero ese gol fantasma encaminó el triunfo 4-2 de Inglaterra, con el que conquistó su único título mundial, en una final que quedó marcada para siempre por la controversia.
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5: Muchos se preguntan cuál es la lengua oficial de México. Una lengua oficial es la que viene marcada en una constitución, pero les voy a contar que en México no hay ninguna lengua oficial. Es decir, en nuestra constitución no está marcado que se tiene que hablar español. Sin embargo, sabemos que todo el mundo, todos los trámites y todo lo gubernamental se hace en español. Por lo tanto, es la lengua nacional, más no la lengua oficial. Lo mismo pasa en Estados Unidos. Trump ha tratado de poner el inglés como lengua oficial, pero no lo es todavía. En la constitución norteamericana no viene en ningún lugar que se tenga que hablar inglés. Por lo tanto, la gente puede hacer trámites en español, en inglés o en otras lenguas indígenas como en México, donde puedes hacer trámites en tzotzil, en tzeltal e incluso en otomí.
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1: De regreso aquí en este programa Estilo de Vida de Jerry Medina, donde le damos poder a tu voz. Gracias por continuar con nosotros. Y bueno, estamos hablando precisamente con el doctor Víctor López Ocampo sobre lo que es la hernia hiatal. Oiga, yo quiero preguntar una cosa, doctor. Una vez que se detecta la hernia hiatal, en caso de no ser atendida a tiempo, ¿puede empezar a afectar otros órganos o no?
2: Sí, estamos tomando en cuenta, Marquito, de que la hernia hiatal estamos relacionando principalmente dos estructuras. Lo que viene a ser el esófago y lo que viene a ser el estómago. Y esto a su paso por lo que viene a ser el diafragma. Estamos hablando de que aquí en esto estamos hablando esófago, estómago, estamos hablando del décimo par craneal, que es muy importante, llamado vago o neumogástrico, que también va a tener relación con el sistema nervioso autónomo, con lo que viene a ser la respiración, como con lo que viene a ser el latido cardíaco, con lo que viene a ser inclusive hasta las emociones. Entonces, una hernia hiatal mal atendida va a repercutir definitivamente en las cuestiones cardíacas y en lo que viene a ser el aparato respiratorio. Y eso sin tomar en cuenta, decirlo de esta forma, Marquito, en que una persona que empieza con una hernia hiatal definitivamente va a alterar toda lo que viene a ser un poco su estilo de vida. ¿Por qué? Porque ya no va a tener precisamente los horarios de alimentación y de vaciamiento gástrico. ¿Por qué? Porque el estómago ya no va a estar funcionando como debe de ser. Entonces vamos a estar alterando definitivamente, sí, hasta funciones cardíacas y respiratorias. Sí, sí tiene mucho que ver con otras estructuras orgánicas,
1: Marcos. ¿Con la hernia y a tal poder perforación?
2: También esa pregunta es interesante. No es lo más frecuente, pero sí, sí puede haber perforación. Cuando aquí nosotros debemos de tomar en cuenta, Marquito, que cuando hablamos de una hernia, viene a ser la salida o protrusión regularmente de una víscera que está venciendo músculos débiles. Bien, si nosotros estamos hablando de que alguna cavidad o alguna estructura regularmente hueca, como el estómago o parte del intestino, grueso, delgado, se quiere salir de algún músculo, es porque se vencieron estos músculos. Pero resulta de que estos músculos, cuando todavía no están totalmente vencidos, se puede salir esta estructura como el estómago hacia arriba y en ese momento cerrarse los músculos. O sea, los vamos a estar estrangulando. Esta viene a ser uno de los problemas que se pueden presentar en una hernia en cualquier parte del organismo, que se sale una víscera y que posterior a esto, por muchos factores, por reflejo y demás, los músculos se cierran y estrangulan a esta víscera. Entonces, esa es una urgencia quirúrgica en donde tú vas así que directo al quirófano por estrangulamiento de hernia. En el caso de la hernia hiatal, efectivamente, también tenemos de una forma, afortunadamente no tan frecuente, pero que puede pasar, estrangulación de lo que viene a ser esta víscera.
1: Ay, qué peligroso, ¿no?
2: Definitivamente, si estamos hablando de un evento peligroso, porque si nosotros, por ejemplo, tenemos en cavidad abdominal el estrangulamiento de una hernia, vamos a tener salida de materia digestiva a cavidad abdominal. Si estuviéramos hablando del estrangulamiento de una hernia hiatal, probablemente en cavidad torácica, pues peor, ¿verdad? Porque estaríamos hablando de que estamos teniendo salida de líquido a la altura del corazón, efectivamente, de los pulmones. Entonces, sí, son eventos quirúrgicos bastante, bastante complicados.
1: Oiga, y esta puede, la hernia hiatal puede, pues, ¿cómo le podría decir? Inhibir gran parte de la actividad del ser humano.
2: Te la inhibe, ¿no? En el sentido de que va a alterar bastante tu ciclo de sueño-vigilia, porque puede ser personas que no duerman bien. Te va a alterar bastante tus emociones también. Pero tenemos aquí la ventaja, Marquito, que por ejemplo el paciente al otro día, por decirlo así, se levanta y por gravedad la hernia ya tal va a pasar lo que viene a ser el estómago a su posición original. Entonces aquí tenemos esa ventaja, que estando tú de pie, el estómago regresa a su posición original, pues evidentemente también por cuestiones de gravedad no vamos a tener reflujo ni nada, entonces el paciente va a poder realizar perfectamente su vida cotidiana. El problema regularmente de la hernia hiatal, como lo estamos mencionando, es que estando tú acostado, por la mala función del cardias, el alimento gástrico o el contenido gástrico pase al esófago y que te llegue inclusive a la garganta, te queme la garganta y te produzca daño en lo que viene a ser la mucosa orofaringea. Pero efectivamente, y a tu pregunta, Marquito, cuando la persona se pone de pie, regularmente la hernia desaparece y tu vida cotidiana sigue normal. Eso pasa casi que en muchas de las hernias. Por ejemplo, estábamos hablando de que las hernias inguinales en el hombre son muy frecuentes. Aquí estaríamos al revés. Por ejemplo, el hombre se está recostado y la hernia que en ese momento podría bajar hacia lo que es el piso pélvico, estando acostado, desaparece. Entonces el paciente, el hombre estando acostado, la hernia desaparece y el acostado pues sin mayor problema. Se para y entonces la hernia presiona peso pélvico y se te vuelve a formar las hernias inguinales. Aquí, insisto, estamos hablando mucho de cuestiones de física, como lo que es la gravedad. Las hernias inguinales en el hombre, al estar parado, se te forman y al estar acostado, desaparecen. La hernia hiatal sería lo contrario, al estar tú parado, desaparece y te recuestas y ahí te vuelve a dar problemas.
1: Qué terrible está eso. Oiga, doctor, y ahora, esta con la hernia tal, ¿se pueden hacer de todas las actividades, cargar cosas, no se pueden cargar durante el tiempo mientras se atiende el problema o no?
2: Pues estrictamente tú puedes hacer casi que tu vida cotidiana, pero hay que tomar en cuenta que una de las razones, uno de los motivos para que se te haga una hernia y a tal es cargar objetos pesados. Entonces, pues sí, vas a poder seguir haciendo tu vida cotidiana casi, ¿verdad? Pero pensemos que si en tu trabajo tú acostumbras levantar objetos pesados, pues tal vez ya no va a ser igual, ¿no? O sea, probablemente tú vas a tratar de seguirlo haciendo, pero definitivamente dentro de las razones que se te puedan hacer las hernias hiatales, hay dos importantes. Una es la edad y otra es levantar objetos pesados. Entonces, pues sí vas a poder seguir haciendo tu vida casi cotidiana siempre y cuando no esté incluido el cargar objetos pesados.
1: Por ejemplo, como dice uno, es la edad. ¿A partir de qué edad empieza a manifestarse y le puede dar a todas las personas a lo mejor ya de la tercera edad?
2: Estaríamos hablando que una persona que en su oficio está a cargar objetos pesados, definitivamente de los 40 para arriba puede presentar una hernia hiatal. Entonces, evidentemente, esto va a aumentar con la edad. Si estuviéramos hablando que desde los 40 puede llegar a presentarla, sin duda, a los 60 va a tener una elevación de las posibilidades. Ahora, no es únicamente estar cargando o levantando objetos pesados que van a aumentar la presión de la cavidad abdominal. También, por ejemplo, una tos frecuente y fuerte. Hay personas que de repente andan siempre tosiendo y tosen bastante fuerte. Hay personas que ¿qué te podría yo decir? He visto personas, Marquito, que estornudan, pero que estornudan con muchas ganas. Tal vez así sea su forma de estornudar, tal vez genéticamente así sea, pero hay personas que estornudan muy fuerte y también eso te eleva la posibilidad de tener una hernia. Hay personas que, por ejemplo, se les puede formar una hernia después de un evento en donde por alguna enfermedad gastrointestinal tuvieron un vómito muy fuerte. Ajá. Y estuvieron vomitando, pero bastante. Nosotros cuando vomitamos, el ser humano arqueamos. Eso aumenta la presión intraabdominal y eso puede hacer que puedas formarte una hernia inguinal.
1: ¿Pero qué les parece si nos vamos a una brevísima pausa y regresamos a este su programa Estilo de Vida?
0: Y recordándoles que pueden enviarnos un mensaje de WhatsApp al 55 23 35 47 74.
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0: Vamos a una breve pausa y regresamos a su programa Estilo de Vida.
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5: Las llamadas mamás helicóptero siempre están encima de sus hijos. Los vigilan, se anticipan a las dificultades y tratan de evitarles cualquier contratiempo. Lo hacen por amor, sí, y por miedo también a que algo salga mal, queriendo protegerlos a toda costa. Sin embargo, los niños también necesitan experimentar, intentar, equivocarse y aprender por sí mismos para desarrollar autonomía y confianza en sus capacidades. Darles un poquito de espacio no significa abandonarlos, sino confianza en su capacidad para crecer, para que puedan tomar decisiones y que puedan madurar de manera saludable. Como madres, acompañar a nuestros hijos sin controlarlos les permite fortalecer su seguridad emocional y aprendizaje. 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
8: Tulum, Quintana Roo, es el único pueblo mágico con una zona arqueológica frente al Mar Caribe. Sus playas blancas y atmósfera sustentable lo hacen destino de moda. Aquí, la historia maya se fusiona con un estilo de vida relajado, cenotes sagrados y selva.
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1: Estamos de regreso en este programa Estilo de Vida de Jerry Medina aquí en Grupo Fórmula abriendo la conversación. Estamos platicando con el doctor Víctor López Ocampo. Él es especialista médico de los consultorios que están en la calle de Ferrocarril de Cuernavaca número 218, ahí en la colonia Polanco, y nos viene a hablar precisamente sobre el tema de la hernia hiatal, que lo interrumpí, doctor.
2: No, bueno, hay veces en que darle el tiempo al programa, ¿verdad? Como debe de ser.
1: A ver, cuéntenos. Entonces, doctor, nos está hablando, el corte nos ganó.
2: El corte nos ganó, creo que eso era el término correcto. Estamos hablando entonces de que una hernia hiatal viene a ser la incapacidad de esta estructura diseñada anatómicamente por la naturaleza para que por ahí cruce el esófago, ¿verdad? Sí debe de cruzar el esófago. Este músculo que es el diafragma, tan pronto lo cruza, empieza lo que viene a ser esta secuencia del tubo digestivo con el estómago. Uh-huh. Entonces, lo normal es de que el esófago cruza el diafragma y ahí empieza el estómago. Y una hernia hiatal regularmente se va a dar cuando parte del estómago ha subido a lo que viene a ser una cuestión que no le tocaba. El estómago debe de estar abajo del diafragma totalmente, pero aquí por cuestiones de obesidad, la edad principalmente, Marquito, se pierde el tono, la fuerza de este músculo, y entonces puede ser que un poco del estómago se vaya hacia arriba del diafragma y esto es una hernia diafragmática esofágica. Ahora bien, ¿qué pasa si se hace la hernia hiatal? Como mencionábamos...
1: ¿Pero cómo es? ¿Qué forma tiene esa mentada hernia? ¿O si no tiene forma? ¿O cómo?
2: Estrictamente vamos a tomar en cuenta que tenemos una uh-huh. hoja blanca, una uh-huh. hoja de papel, nada más cualquier hoja, y que nosotros ese es el músculo que sería el diafragma. Claro está que no está totalmente plano, está un poquito cóncavo, ¿verdad? Pero al centro de esta hoja le vamos a hacer un orificio por donde va a pasar un tubito, vamos a pensar del grosor aproximadamente de tu dedo pulgar. Normalmente así es que va a pasar por este orificio lo que va a ser el esófago. Entonces el diafragma es un músculo plano que va a tener más o menos al centro un orificio de forma normal y que ahí va a pasar el esófago, que es un tubo. Bien, tan pronto cruza este tubo, que es el esófago, esta hoja blanca, que es el diafragma, ahí empieza el estómago. ¿Cuál es la forma que se va a dar? Pues únicamente que parte del estómago se fue para arriba y entonces ya no se va a ver ese tubo pleno, plano, que está cruzando esta hoja o este diafragma, sino nosotros vamos a ver una protuberancia, ¿verdad? Estamos hablando de que esta hoja que nosotros le vamos a estar cruzando con un tubo tal cual, bien formado, cilíndrico, sin rebordes ni nada, al momento que se hace la hernia, y sí lo vamos a ver por medio de estudios como la tomografía, como la endoscopía, ya hay protuberancias, ya hay como un chipotito que se hizo arriba de la hoja. Estamos viendo que ya se hizo una formación que no debería de estar. Estamos hablando como que se te inflamó, como que se hizo un chipote, algo diferente. Eso nosotros lo podemos ver por medio de una tomografía. Y ahí se van a ver estas imágenes. Ahora, hay diferentes tipos de hernias en donde puede ser una hernia muy pequeña en donde no se vea realmente esta protuberancia. Pero hay hernias que se llama, por ejemplo, la paraesofágica, en donde alguna parte ya importante del estómago se te puede ir hacia arriba. Ahora, hay veces, en casos ya muy raros, definitivamente, Marquito, que casi el todo el estómago se te va para arriba. Entonces, aquí ya estamos hablando de situaciones extremadamente complicadas. Ahora, estamos viendo, Marquito, que, por ejemplo, si parte del estómago se va para arriba cruzando el diafragma, que no debería de ser, la válvula inferior, que tiene mucha relación con el cardias y que anatómicamente podríamos pensar que es lo mismo, aunque se ha visto que no, el cardias es esta válvula que permite que entre el alimento al estómago, pero que no regrese, pero siempre y cuando el estómago esté en su lugar abajo del diafragma. En la hernia, que se fue tantito para arriba, esta válvula pierde función. Entonces, entra el alimento, pero también puede regresar. Uh-huh. Y cuando regresa, ya no te regresa solo, sino te puede regresar con los jugos biliares producidos en el hígado, almacenados en la vesícula, y que luego se pueden ir a lo que es, bueno, no se pueden, de hecho se van a tubo digestivo. Entonces los alimentos ya te regresan con sales biliares o te regresan hacia lo que es el esófago con los jugos gástricos propios del estómago que sirven para deshacer los alimentos. Esto podría ser también una causa a largo plazo de la inflamación del esófago y que también a largo plazo nos podría producir un esófago de Barrett.
11: Oiga, doctor, ¿y esto se tarda mucho en generarse la hernia y tal?
2: Estrictamente, si estamos hablando de que viene a ser por esfuerzos, también se ha visto, Marquito, que hay personas que tienen algún grado de hernia hiatal y que nunca se van a dar cuenta. También hay que tomar en cuenta, también hay que observar de que muchos pacientes, se han hecho estadísticas en donde se puede decir que aproximadamente arriba del 20%, un 20-22% de personas adultas pueden tener algún grado de hernia hiatal y que no se han dado cuenta. Entonces, sí, en respuesta a tu pregunta, podemos decir que sí, pasa bastante tiempo para que se pueda formar una hernia hiatal y sobre todo para que se diagnostique. Te estamos mencionando que hay personas que pueden nunca haberse dado cuenta que tenían una hernia hiatal. ¿Cómo te puedes tú dar cuenta de que tienes una hernia hiatal?
11: ¿Hay síntomas o no?
2: Sí, hay síntomas. Hay dolor en el pecho, dolor al frente, el esternón.
11: Ajá. Síntomas, dolor en el pecho.
2: Dolor en el pecho. De hecho, hay personas uh-huh. que pueden llegar a mencionar en que, y se espantan realmente, en donde dicen es que estoy teniendo un ataque o un evento cardíaco. ¿Por qué? Porque también puede haber algún tipo de taquicardia, pero también producida por la ansiedad de que tú crees estar teniendo un evento cardíaco y no viene a ser estrictamente el dolor ocasionado por la hernia hiatal. También puedes tener sudoración, también puedes tener un poco lo que viene a ser confusión, pero estamos hablando de aquí, de que aquí entran mucho en contacto, uh-huh. en fusión, aspectos psíquicos. Uh-huh. A lo que sí podemos ver realmente que es importante en lo que es una hernia hiatal, el reflujo. El reflujo sí es una cuestión se puede decir necesaria regularmente por la falta de la función de la válvula inferior esofágica, porque se ha pasado parte del estómago hacia arriba. Tenemos reflujo.

0: mencionando una irritación al frente del hueso plano del pecho, que es el esternón, en donde nosotros vamos a tener un dolor gástrico importante.
1: Eso es siempre, doctor, ya una vez que tiene ese diagnóstico y demás, ¿hay que dormir siempre así? ¿O es por periodos? ¿O cómo estará ahí la situación?
0: Regularmente, Marquito, cuando ya tenemos diagnosticado lo que viene a ser la hernia hiatal, siempre se debe de dormir siempre así. Sí, porque estamos tomando que por la cuestión de la gravedad, si dormimos totalmente acostados, en posición horizontal, por pura gravedad y por la falla de la válvula inferior del esófago, vamos a tener el regreso de los alimentos. También de ahí parte para decir que si ya tienes diagnosticada una hernia hiatal, pues que comas unas 2 horas antes de que te vayas a acostar para que la capacidad gástrica esté ya quizás totalmente resuelta cuando tú te vayas a dormir. Pero si tú cenas y te vas a dormir, el que tú vayas a tener reflujo es casi obligatorio y necesario.
1: ¿Pero qué les parece si nos vamos a una brevísima pausa y regresamos a este programa Estilo de Vida?
2: Ácidos grasos esenciales, omega 3, 6 y 9, ácidos grasos de pescado de agua fría, omega 3, EPA y DHA, ácido linoleico y borraja gamma, y ácido oleico de olivo, omega 9. Los ácidos grasos cumplen varias funciones en el organismo, como son mantener la temperatura corporal, mejorar la absorción de las vitaminas liposolubles A, D, E, K. El propóleo es un antibiótico natural que protege al cuerpo de los virus, promueve la salud bucal, es benéfico para el aparato digestivo, quita el mal olor de los pies, auxiliar en las quemaduras, tiene cualidades desodorantes y antirreumáticas, quita la gingivitis, desaparece las úlceras, las llagas y las aftas de la boca. Vamos a una breve pausa y regresamos a su programa Estilo de Vida. 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
3: Estas son las Stevie Bites con Stevie de TV. En la zona gris es el nuevo thriller de acción de Guy Ritchie y reúne a un elenco diseñado para verse peligrosamente cool: Henry Cavill, Jake Gyllenhaal y Eiza González. La historia sigue a un grupo de operativos que intenta recuperar millones robados mientras se hunden en una red de traiciones, crimen organizado y códigos morales bastante dudosos. Pero el foco está en Eiza. Este ya es su tercer proyecto consecutivo con Guy Ritchie, confirmando que el director encontró en ella una de sus nuevas musas de acción. Eiza aquí no está para adornar las escenas, no, está para robarse el operativo completo. Acción, edición desquiciada y gente hermosa, eso nos ofrece En la Zona Gris. La película ya está disponible en los cines de todo el país. Estas fueron las Stevie Bites con Stevie de TV.
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4: Muchos nos preguntamos de dónde viene ese signito que se llama el signo de interrogación, que nadie pone al principio, algunos ponen al final, pero en el WhatsApp se lo comen todos. Bueno, pues viene de que los copistas en la Edad Media ponían una Q de quaestio, quaestio, que quiere decir pregunta en latín, y se ponía una Q al final de una oración para que se supiera que esa oración era una pregunta. Esa Q se fue, obviamente, con el tiempo degradando o condicionando para hacerla más corta y para hacerla más fácil de escribir en un signo que parecía una Q con un punto abajo. Y ahora ya saben ustedes por qué lo tienen que poner, para que todo el mundo sepa que es pregunta.

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1: Bosque de Białowieża, Polonia y Bielorrusia. Este es el último vestigio del bosque virgen que alguna vez cubrió la gran llanura europea. Białowieża es famoso por albergar la población más grande de bisontes europeos, una especie que estuvo al borde de la extinción. Sus árboles antiguos y grandes cantidades de madera muerta permiten la existencia de hongos y aves carpinteras únicas. Es un ejemplo invaluable de cómo lucían los paisajes naturales en Europa antes de la intervención humana masiva.
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3: Y ya estamos de regreso en ese programa Estilo de Vida de Jerry Medina. Aquí continuamos con el doctor Víctor López Ocampo. Él es especialista médico de los consultores que están en la calle de Ferrocarril de Cuernavaca, número 218. Y bueno, estábamos hablando precisamente sobre la hernia hiatal, que él nos va a comentar, pues la verdad, qué tipo de estudios se deben de hacer para esto, doctor.
4: Esto es muy importante, Marquito. Nosotros debemos de hacer el diagnóstico de una hernia hiatal. Regularmente se hace por una endoscopía, pero también podemos hacer una serie radiológica, puede ser simple hasta con medio de contraste del tracto gastrointestinal superior. Podemos hacer también manometrías, o sea, son estudios en donde podemos meter un tipo de gas, o también podemos hacerlo con estudios de alta resolución. También podemos hacer resonancia magnética, también podemos hacer tomografías. Tenemos varios estudios a la mano. También nosotros, antes de hacer todo esto o a la mano, podemos ver el estudio del contenido esofágico, de la cantidad, por ejemplo, de acidez que se puede encontrar en esófago. Si nosotros encontramos una cantidad de acidez desproporcionada o muy aumentada en cavidad esofágica, quiere decir que entonces estamos teniendo contenido gástrico en esófago, que no debería de ser. Y todo esto nos va a llevar de la mano a hacer más estudios, porque hay que tomar en cuenta de que también una hernia hiatal puede ser lo que ya hemos dicho, por deslizamiento, y que va a haber contenido gástrico hacia el esófago, pero también en una parte de la faringe hay comunicación con lo que puede ser o con lo que es realmente tracto respiratorio. Entonces también nos puede dar alguna sintomatología de la cuestión respiratoria. Entonces aquí los estudios van a ser varios y abundantes, empezando por lo que viene a ser ultrasonido, endoscopía, algún tipo de manometría y ultrasonidos, Marquito.
3: Oiga, ¿y tratamiento, doctor?
4: Dentro del tratamiento hay que hacer mucho énfasis y tener mucho cuidado. Anteriormente se hablaba de que todo paciente que te está manejando algún tipo de hernia, nosotros lo vamos a llevar a cirugía. Se ha visto que no siempre es lo más conveniente llevar al paciente a cirugía, porque debemos de tomar en cuenta, como ya lo hemos estado mencionando, en donde cuando se hace una cirugía también estamos teniendo contacto con este nervio paracraneal, que es el décimo vago o neumogástrico, y que puede darnos sintomatología cardíaca o sintomatología en la deglución. Pero se ha visto últimamente que, por ejemplo, la cuestión quirúrgica por laringoscopio ha funcionado bastante, bastante bien. O sea, viene a ser una cirugía poco invasiva y en donde nosotros podemos tener una mejoría bastante, como antes se abordaba haciendo cortes importantes por abdomen. Entonces, por laringoscopio se ha visto que quirúrgicamente hay muy buena resolución. Pero antes de llegar a esto, Marquito, nosotros debemos de ver en buscar siempre el desarrollo lo más normal del paciente, ¿verdad? ¿Qué es lo que podemos administrar? Pues definitivamente estabilizadores de lo que viene a ser el contenido gástrico y esofágico. Nuevamente vamos a estar aquí hablando, por ejemplo, de las cuestiones también emocionales. Podemos dar la GABA, La podemos dar 3 veces al día. Uh-huh. Podemos dar probióticos también 3 veces al día. Enzimas digestivas 3 veces al día. Heidelen 3 veces al día. Trabajar mucho con el paciente en que lleve una muy buena dieta. Menciono nuevamente, Biolac 3 veces al día, Heidelen enzimas digestivas 3 veces al día y la GABA. ¿Por qué? Porque estamos hablando de que el aparato digestivo viene a ser, como ya lo hemos dicho en otras ocasiones, segundo, ¿verdad?, parte del sistema nervioso en donde las emociones se te acumulan y nosotros vamos a tener mucho problema. Tratar de tener al paciente en un peso ideal. Digo, eso es difícil,
0: ¿verdad? Luego te iba a preguntar sobre el peso,
4: doctor. Es difícil porque luego llevar al peso ideal a una persona que toda la vida ha sido un poquito con algo de obesidad es difícil, pero pues no perdemos nada en tratar de llevarlo, ¿verdad? Y manejarle una muy buena dieta con horarios y pues ver si algún tipo de los alimentos también le son algo agresivos.
0: ¿Qué es importante? ¿Y suplementos, doctor?
4: Dentro de los suplementos, definitivamente, probióticos, enzimas digestivas, Heidelen, lo que viene a ser la GABA, el MSM, y lo que viene a ser el PreG. El PreG es excelentísimo porque es un antioxidante que nos va a dar una muy buena función. Probióticos, Heidelen, enzimas digestivas, MSM y el PreG.
0: Oiga, en cuestión de hábitos, ¿qué tipo de hábitos debe llevar una gente que tiene hernia hiatal?
4: Bueno, aquí estás mencionando algo bien importante y lo comentamos hace rato. ¿Qué tiene que evitar comer? Debe de tratar de no comer alimentos muy agresivos como las grasas y los picantes. Pero algo que sí se recomienda mucho, Marquito, es el hecho de que estando la persona acostada, no duerma, ahora sí que totalmente acostada. Se recomienda que a la base de tu cama, a la altura de la cabecera, le puedas subir aproximadamente, ¿qué será?, 10, 15 centímetros para que estés más elevado de la parte de la cabecera, para que no por gravedad se te regresen los alimentos. Y tú también lo preguntabas, ¿qué si eso va a ser siempre? Regularmente sí. Entonces tú vas a levantar tu cabecera para que por cuestiones de física no se te regresen los alimentos. Hacer ejercicio, tomar mucha agua, comer fibra y pues de alguna manera nuevamente tomar los elementos para evitar llegar a la cirugía.
0: Que eso es importante. Oye, ¿y si la cirugía es dolorosa, doctor?
4: Estrictamente no. También estamos tomando en cuenta que se ha avanzado mucho en este tipo de cirugías por endoscopía. Son muy poco invasivas, dan muy buena resolución. La reincorporación del paciente a su vida cotidiana es muy rápida. Esto no es porque se trate de regresar rápidamente al paciente, sino estamos hablando de que ya al ser menos invasiva por endoscopía, estamos agrediendo menos las partes internas del organismo. Efectiva.
0: ¿En cuánto tiempo dura la recuperación? ¿Cómo?
4: Estaríamos hablando de 2 a 3 semanas, que anteriormente...
0: ¿Pero sin actividad de nada?
4: No, sí, tú te puedes, a la semana tú ya andas haciendo casi que tu vida cotidiana, ¿verdad? Pero evidentemente no estás reintegrado a tus actividades laborales, porque ya en la actividad laboral, pues evidentemente no falta que tú tengas que mover una silla para sentarte y esto y lo otro. Entonces, pues se puede decir que por endoscopía tu rehabilitación va a ser muy rápida, en menos de una semana. Pero eso no quiere decir que tú ya puedas, por ejemplo, salir y abordar el autobús para irte al trabajo, ni siquiera que tomes tu propio vehículo y vayas manejando mucho tiempo.
0: Oiga, entonces, para resumir, ¿qué es la hernia hiatal para toda la gente?
4: Una hernia hiatal viene a ser el desplazamiento principalmente de una parte del estómago que va a cruzar hacia arriba el diafragma, y eso va a hacer que pierda la función del esfínter inferior esofágico y que haya regreso o reflujo del contenido gástrico hacia lo que viene a ser el esófago hasta la garganta.
0: Oiga, y Liva, los suplementos otra vez.
4: Suplementos, aquí es bien importante que nosotros los empecemos a tomar muy lejos de que ya tenga yo la hernia hiatal. Inclusive si yo siento que ya amanezco con un poquito de ardor en la garganta, puede que no tenga una hernia hiatal, pero pueda que ya tenga algún tipo de esofagitis. no fumar, no tomar, comer fibra, tomar los probióticos 3 veces al día, tomar Hydeline 3 veces al día, tomar el pregé antes del desayuno, antes de la comida. Recordemos, si yo tengo por ahí alguna enfermedad alterna, como puede ser diabetes o hipertensión, también estarla controlando con los elementos como el CG Plus, el CG Max, el Isabed, el MSM, y siempre estar atento a hacer ejercicio, porque eso es fundamental, Marquito, en donde yo debo de estar más o menos siempre manejando lo que es el peso ideal.
0: Doctor Víctor López Ocampos, pues le agradecemos en el alma que nos haya acompañado el día de hoy, nos haya despejado dudas con respecto a lo de la hernia y a tal, de qué manera pueden evitarla y pues también los suplementos que podemos tomar.
4: Pues aquí nuevamente, Biolac Plus, Pre-G, Hydeline, enzimas digestivas, mantener un peso ideal, estarnos manejando siempre con abundantes líquidos, no fumar, no tomar, y si ya tengo la hernia y a tal, levantar un poquito la cabecera.
0: Pues muchas gracias, doctor Víctor López Ocampo, le agradecemos en el alma.
4: Marco Antonio Silva, Sofía Bani, Manolo, un placer estar aquí con ustedes.
0: A nombre de Jerry Medina, les agradecemos que nos hayan acompañado en este su programa Estilo de Vida.
2: 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El ácido hialurónico aporta múltiples beneficios esenciales para nuestra salud y apariencia. Permite mantener una piel hidratada, suave y radiante. Ayuda a reducir arrugas y líneas de expresión, mejorando la elasticidad y la apariencia general de la piel. Este compuesto también contribuye a mantener saludables nuestras articulaciones, funcionando como un eficaz lubricante que mejora la movilidad, reduce la rigidez y el dolor. Hemos llegado al final de su programa, pero tenemos una cita con usted el día de mañana, aquí en Estilo de Vida. 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
5: El negocio del siglo que los hoteleros creyeron que iban a hacer durante este mundial resulta que es todo lo contrario. Hace unos días, la Asociación Americana de Hoteles declaró que el 80% de sus agremiados tienen menos reservaciones que las que habían proyectado para el verano. Y en México la cosa está igual, lo peor, porque las ocupaciones andan incluso debajo del 40%. Y aquí hay tres culpables, pero por razones diferentes. En Estados Unidos, en primer lugar, la FIFA, que llegó a bloquear cientos de habitaciones para después solo cancelarlas, que generando una demanda ficticia. Por otro lado, la situación migratoria en Estados Unidos, que ha ahuyentado a decenas de miles de fanáticos que prefieren ni siquiera acercarse al país. Y en el caso de México, creo que la culpa es de los hoteleros mismos, que han presentado incrementos en tarifas de hasta un 961%, lo cual es un abuso. Aquí la pregunta es, ¿dónde se quedarán los supuestos 5 millones de fans que en efecto compraron boleto?
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6: La ciudad china de Shenzhen puso a prueba un robot policía humanoide que patrullaba las calles junto a unidades especiales y que causó gran impacto por su desempeño gracias a su avanzada tecnología. El Shenzhen T800 de Engine AI se caracteriza por su capacidad para imitar los movimientos, la postura y el ritmo de agentes de élite de policía tipo SWAT con gran precisión, lo que lo posiciona como una herramienta potencial para tareas de seguridad. Este modelo fue diseñado para replicar la postura y agilidad humana y realizar tareas de alto riesgo, control de disturbios y patrullaje, pero también puede ser de gran utilidad para la producción industrial y de servicios comerciales. En distintas pruebas ha demostrado su capacidad de intervención física controlada con personas reales, lo que abre la posibilidad de que intervenga en operativos de seguridad. Este modelo representa un avance significativo en inteligencia artificial y robótica aplicada a la seguridad pública. Informó Aide Rivera. 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
8: Con paisajes de ensueño, Suiza se ubica en Europa en medio de los Alpes que ocupan la mayor parte de su territorio. En Suiza no se usa el euro, su moneda es el franco suizo. Los idiomas más hablados son el alemán, el italiano y el francés. El domingo es un día sagrado en Suiza porque las fiestas y reuniones están prohibidas, así como actividades ruidosas. Otra de las reglas es la ley del silencio, en la que no se puede hacer ruidos molestos entre las 10 de la noche y las 8 de la mañana.
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12: Cinco de la mañana con 30 minutos tiempo del centro de México. Gracias por estar con nosotros esta mañana de miércoles, miércoles 13 de mayo de 2026. A nombre del equipo que hace posible este espacio informativo, Adriana Romero, Claudia Arellano, Rogelio Miguel, Álvaro López y Ricardo Díaz, les saluda Juan Manuel de Anda. Estamos transmitiendo en vivo a través del 103.3 de FM, el 970 de amplitud modulada y en todas las plataformas de Grupo Fórmula, en streaming a través de YouTube en el canal de Grupo Fórmula Oficial. Les recuerdo mis redes sociales con mucho gusto. Usted me puede seguir a través de X, ahí me encuentra como arroba Juan M. de Anda, en Facebook Juan Manuel de Anda y en Instagram como Juan Manuel de Anda G. Tenemos información importante que se ha generado en las últimas horas y que estaremos compartiendo con usted en la próxima hora y media. Bueno, pues ayer por la tarde, el secretario de Seguridad y Protección Ciudadana, Omar García Harfuch, rechazó la versión difundida por la cadena de noticias CNN sobre la presunta participación de la CIA en contra de supuestos integrantes del narcotráfico en México. Liz Lyons, portavoz oficial de la CIA, también rechazó esta información, y es que pues más temprano, a través de un reportaje, la CNN sostuvo que la muerte de Francisco Beltrán, usted recuerda este sujeto a quien apodaban el Pallín, un presunto operador del cártel de Sinaloa, esta muerte que ocurrió el 28 de marzo en una explosión de un vehículo en el que viajaban, esto en Tecámac, en el Estado de México, dice la CNN, bueno, pues esto fue resultado de un asesinato selectivo facilitado por agentes operativos de la CIA. Terrence Cole, director de la DEA, advierte que las acusaciones en contra de Rubén Rocha Moya, gobernador con licencia de Sinaloa, son el comienzo de una lucha en contra de los políticos que colaboren con los cárteles. En tanto, el secretario de Guerra de los Estados Unidos, Pete Hegseth, reconoció la colaboración sin precedentes del gobierno de México en la lucha contra los cárteles de la droga. Sin embargo, exigió a nuestro país aumentar esfuerzos en el combate al crimen organizado para que ellos, dijo, no tengan que hacerlo. La dirigente nacional de Morena, Ariadna Montiel, anuncia una movilización en Chihuahua, esto para el próximo sábado, para exigir juicio político contra la gobernadora María Eugenia Campos, a quien se acusó de vulnerar la soberanía nacional por presuntamente permitir la intervención de agentes de Estados Unidos en un operativo para desmantelar un narcolaboratorio. Hubo respuesta de la gobernadora un poco más tarde. Maru Campos dice que ante la desinformación y los ataques de Morena por el operativo en su estado, se está actuando con legalidad y transparencia. También dijo que ella no sabía de la participación de agentes de la CIA. La Fiscalía General de la República informa que ha realizado alrededor de 40 entrevistas a elementos de la Agencia Estatal de Investigación, y se espera que en los próximos días se cite al exfiscal de Chihuahua, César Jáuregui. La Secretaría de Gobernación informa que ya recibieron atención las familias que dejaron sus hogares por las agresiones de grupos delictivos, esto en Chilapa, en Guerrero. El gobierno federal toma el control de la zona. El Gabinete de Seguridad dio a conocer que la Estrategia Nacional de Seguridad, importantísima esta información, redujo en un 40% los homicidios dolosos de septiembre de 2024 a abril de este año. 40%, repito, reducen los homicidios dolosos en nuestro país. A causa de las fuertes lluvias de ayer aquí en la capital de la República y también en buena parte del Estado de México, autoridades desplegaron operativos en todas las alcaldías para atender 38 encharcamientos, inundaciones, 54 domicilios afectados, 4 cortos circuitos, 35 árboles caídos y volcaduras de vehículos. Para este miércoles, el Servicio Meteorológico Nacional prevé chubascos y lluvias sobre entidades del occidente, centro y sur de nuestro país. También se informa que prevalecerá la onda de calor en 14 estados con temperaturas de 40 a 45 grados. La temperatura aquí en la capital de la República para este miércoles estará oscilando entre 13 a 15 como mínima y entre 23 a 25 como máxima. En este momento el termómetro marca 13 grados. La calificadora Standard & Poor's revisó la perspectiva de México de estable a negativa al citar el riesgo de una consolidación fiscal muy lenta debido en gran medida al débil crecimiento económico. Donald Trump viaja a China para reunirse con el presidente Xi Jinping. Miles de integrantes de la Coordinadora Nacional de Trabajadores de la Educación anuncian una movilización aquí en la Ciudad de México. Esto será el próximo 15 de mayo. Este miércoles el programa Y No Circula aplica para todos los vehículos con engomado color rojo y terminación de placas 3 y 4 y que tengan holograma de verificación 1 o 2. A las 6 de la mañana, como todos los días, le vamos a presentar lo que escriben analistas y columnistas y un poco más tarde lo que destaca la prensa nacional, internacional y de los estados en sus primeras planas con Adriana Romero. Pero vámonos a los detalles de la información y establecemos comunicación con Francisco Villalobos, corresponsal de Grupo Fórmula allá en los Estados Unidos. Le comentaba que, bueno, la cadena de noticias CNN dio a conocer una información que decía que la muerte de Francisco Beltrán El Pallín, un operador del cártel de Sinaloa, así como de su chofer, este hecho ocurrido el pasado 28 de marzo en una explosión en un vehículo en Tecámac, en el Estado de México, bueno, pues habría sido resultado de un asesinato selectivo facilitado por agentes operativos de la CIA. Pero bueno, también hubo información de parte del New York Times que dijo que esta operación donde murió El Pallín fue llevada a cabo por autoridades, por fuerzas mexicanas, pero que la CIA habría proporcionado información sobre la ubicación. Francisco, te saludo, adelante con tu reporte, buen día.
10: ¿Qué tal, querido Juan Manuel? ¿Cómo estás? Muy buenos días. ¿Ya qué día? Las últimas 24 horas fueron para las relaciones México y Estados Unidos con este bombazo de reportaje que hizo la cadena CNN, indicando que aquella explosión del 28 de marzo de un vehículo en la autopista México-Pachuca y que le costó la vida a Francisco El Pallín Beltrán de la Peña, operador del cártel de Sinaloa, y su chofer, fue un asesinato selectivo facilitado por agentes de la CIA. O sea, nomás chécate esto, o sea, un video como si fuera de película, un video que una cámara de un espejo retrovisor, me imagino, del vehículo que iba al lado y de milagro no le tocó el bombazo, ve cómo esta camioneta SUV color oscura explota y no una explosión la cual que la rompe en mil pedazos, porque la camioneta siguió avanzando varios metros, sino la explosión fue, digamos, como bien lo dice el reporte, fue selectiva y controlada dentro de la cabina de la misma, suficientemente intensa la explosión para matar a quien pasajeros hubiera estado a bordo de este vehículo. Esto pasó el 28 de marzo y apenas nos estamos enterando por parte de la cadena CNN de que esto fue un asesinato selectivo, por supuesto, por parte tanto de la CIA como por parte del gobierno mexicano. Negaron contundentemente la veracidad de este reportaje. La CIA no me sorprende, pues, o sea, digo, nunca en la vida la CIA va a aceptar públicamente que tiene operadores que ejecutan ese tipo de asesinatos, porque es lo que son asesinatos, intrusiones internacionales en territorio nacional. Lo que yo sí te puedo decir de primera mano, y por el hecho de que he tenido la, digamos, el privilegio de contribuir en una media docena de historias para la cadena CNN, es que el nivel de escrutinio, Juan Manuel, editorial, para que salga al aire tremendo reportaje, tiene que, digamos, pasar el primer nivel, después el siguiente nivel, prácticamente son 5 niveles editoriales. O sea, CNN no se hubiera aventado el paquete que esto representa, el sacar esto al aire, y ojo, lo sacó tanto en CNN Español, como también su plataforma digital, como también al aire a nivel global. Veremos qué pasa. Ahorita Donald Trump ya lleva un par de horas en la capital china, se va a reunir con Xi Jinping, presidente de China, en las próximas 48 horas allá en la capital del país más poblado del mundo. Es una misión, digamos, relativamente de comercio, pero también con el fin de, aunque no diga Donald Trump en persona, con el fin de que China utilice, digamos, esa palanca comercial y militar que tiene con su aliado Irán para que se termine esta guerra que comenzó Donald Trump, que no sabe cómo salirse de la misma y que, insisto, hoy por hoy tiene Estados Unidos, amaneció el día de ayer con el índice de inflación más grande que ni siquiera toda la presidencia de Joe Biden, Aquí en Estados Unidos la nota de 8 columnas sigue siendo que la vida está hiper más cara desde que llegó este señor, cuando había prometido todo lo contrario. Fuerte abrazo, compañero.
12: Muchísimas gracias, Francisco. Gracias por tu información. Y vámonos con David Galván, porque justamente después de que se dio a conocer esta información, el secretario de Seguridad y Protección Ciudadana, Omar García Harfuch, rechazó estas versiones. Dice que la cooperación bilateral en materia de seguridad se mantiene bajo mecanismos institucionales y con respeto absoluto a la soberanía nacional. David, adelante con tu información. Buen día.
13: Así es, Juan Manuel, muy buenos días, y vaya polémica que ha desatado la publicación de CNN respecto a que la CIA, dice, intensificó en México una guerra secreta contra los cárteles con operaciones letales dentro del territorio nacional. Esto motivó una respuesta contundente desde el gobierno federal. Por parte del secretario de Seguridad y Protección Ciudadana, Omar García Harfuch, se rechazó categóricamente la participación de la Agencia de Inteligencia Norteamericana en la explosión ocurrida en Tecámac, Estado de México, en 2025, como aseveró esta publicación, así como en otras operaciones en campo contra cárteles en territorio mexicano. A través de su cuenta en la red social X y a nombre del gobierno de México, se expresó la negativa, además, de cualquier versión que pretenda normalizar, justificar o sugerir, dijo, la existencia de operaciones letales encubiertas o unilaterales de agencias extranjeras en territorio nacional. El encargado de coordinar la Estrategia Nacional de Seguridad, García Harfuch, enfatizó además que la cooperación con Estados Unidos existe, es importante y ha dado resultados relevantes para ambos países. Sin embargo, puntualizó que esta labor conjunta se realiza bajo principios claros de respeto a la soberanía nacional, la responsabilidad compartida, confianza mutua y cooperación sin subordinación, destacó el funcionario. Posteriormente, el secretario de Seguridad y Protección Ciudadana también compartió una publicación de la vocera de la Agencia Central de Inteligencia Norteamericana, Liz Lyons, en donde dijo literalmente: esto es una información falsa y sensacionalista que no sirve para nada más que como una campaña de relaciones públicas, dijo, para los cárteles, y pone en riesgo la vida de los estadounidenses. En la información, Juan Manuel, muy buenos días.
12: Muchísimas gracias, David, por tu reporte. Y es que efectivamente, bueno, el gobierno mexicano ha estado dando golpes certeros al crimen organizado, concretamente a los cárteles del narcotráfico. Ayer una información verdaderamente importante que se da en la conferencia de prensa del pueblo. El Gabinete de Seguridad da a conocer que la Estrategia Nacional de Seguridad pues ha reducido en un 40% los homicidios dolosos, esto de septiembre del 2024 a abril de este 2026. Marcela Figueroa, titular del Secretariado Ejecutivo del Sistema Nacional de Seguridad Pública, informa que los delitos de alto impacto también presentaron una disminución del 52%. Importante, repito, esta información que da a conocer ayer el Gabinete de Seguridad. Reducción en los niveles de homicidio doloso y también en los delitos de alto impacto. Bueno, vamos a cambiar de tema y bueno, pues tiene que ver hasta cierto punto con la posible injerencia de agencias norteamericanas en territorio nacional. Ayer la dirigente nacional de Morena, Ariadna Montiel, anuncia una movilización para el próximo sábado allá en el estado de Chihuahua para exigir juicio político en contra de la gobernadora María Eugenia Campos, a quien, bueno, pues están acusando de vulnerar la soberanía nacional por presuntamente haber permitido la participación de agentes de la CIA en un operativo hace ya que 4 semanas, si no mal recuerdo, en el que resultó pues el desmantelamiento de un narcolaboratorio. Cuéntanos, Sara, te saludo, buen día.
14: Juan Manuel, muy buenos días. Desde Chihuahua, acompañada de los liderazgos en el estado, la presidenta de Morena, Ariadna Montiel, anunció movilizaciones y la promoción de juicio de desafuero en contra de la gobernadora de la entidad, María Eugenia Campos, por violaciones a la Constitución y a la soberanía al permitir la actuación de agentes de la CIA en territorio estatal sin autorización de la Federación. Convocó a una manifestación el próximo sábado, 16 de mayo, a las 4:00 p.m. en el municipio de Chihuahua. Acusó a la gobernadora de desatender los temas de seguridad con su ausencia en las mesas de coordinación y señaló que han seguido el orden político correcto, pues primero solicitaron un informe desde el Congreso Estatal y que acudiera la mandataria, pero esta prefirió irse a Aguascalientes a reunirse con la presidenta de la Comunidad de Madrid, Isabel Díaz Ayuso, y tampoco acudió a la invitación que le hizo el Senado para abordar el tema.
15: Lo que aquí ha sucedido ha sido que se ha atropellado la soberanía nacional. El próximo sábado, 16 de mayo, a las 4:00 p.m, nos vamos a concentrar en la glorieta de Pancho Villa y vamos a realizar una marcha hacia el centro de este hermoso municipio de Chihuahua para pedir que la gobernadora comparezca ante el pueblo de Chihuahua e iniciar la solicitud de juicio de desafuero. Cuando hablamos de traición a la patria, es porque desde México alguien interviene para que otro país venga a hacer lo que es responsabilidad de ellos.
14: Cuestionada sobre si también pediría que se juzgue al ex gobernador de Sinaloa, Rubén Rocha Moya, a quien Estados Unidos acusa de delitos relacionados con el narcotráfico, dijo que respaldan la posición de la presidenta de que se deben presentar pruebas y en el caso de la gobernadora de Chihuahua hay elementos suficientes para demostrar que se violó la soberanía del país. Estuvo acompañada por la senadora con licencia, Andrea Chávez, y el presidente municipal de Ciudad Juárez, Cruz Pérez Cuellar, ambos aspirantes a la gubernatura de Chihuahua. El reporte que tengo.
12: Muchísimas gracias, Sara, por tu información. Bueno, pues más tarde, por la noche, hubo respuesta de parte de la gobernadora Maru Campos, subió un video a sus redes sociales y ahí dijo que ante la desinformación y los ataques de Morena por el operativo en su estado, se está actuando con legalidad y transparencia.
16: En los últimos días ha habido mucho ruido, desinformación y ataques políticos a propósito del operativo en la Sierra Tarahumara, en el cual se desmanteló un narcolaboratorio donde se hallaron más de 55,000 litros de sustancias líquidas y más de 50 toneladas de precursores químicos en estado sólido y cerca de 2,000 litros de metanfetamina, como lo confirmó la Fiscalía General de la República. Con este desmantelamiento evitamos que millones de dosis de drogas envenenaran a jóvenes y familias mexicanas y continuamos nuestra lucha contra el crimen y las drogas. Desgraciadamente, también ha habido mucha desinformación respecto al accidente que se registró el 19 de abril, así como de las investigaciones que están en curso. Quiero decirles algo muy claro. En Chihuahua estamos actuando con legalidad, responsabilidad, con total transparencia y con absoluta firmeza.
12: Y bueno, en este video que repito, Maru Campos subió a sus redes sociales, también dijo que ella no sabía de la participación de agentes de la CIA y aclaró que no es lo mismo desmantelar un narcolaboratorio y combatir al crimen que ser un gobierno acusado de vínculos con el narcotráfico.
16: Ante los ataques que he recibido de Morena, quiero decirles, no es lo mismo desmantelar un narcolaboratorio y combatir al crimen de manera frontal, como lo ha hecho mi gobierno, que ser un gobierno como los de ellos, con acusaciones graves de tener vínculos con el narcotráfico. Así que, mientras en Morena atacan, ponen pretextos y buscan culpables para tapar la crisis y falta de resultados, nosotros seguiremos haciendo lo que nos toca, combatir al crimen, proteger familias, impulsar el empleo y defender la paz.
12: Bueno, pues ahí el mensaje de la gobernadora de Chihuahua, Maru Campos. Y vámonos justamente hasta aquella entidad, hasta Chihuahua, con Mar Almeida, corresponsal de Grupo Fórmula, porque ayer hubo declaraciones de Wendy Chávez, ella es la titular de la unidad especializada de la Fiscalía de Chihuahua. Cuéntanos, Mar, te saludo, adelante, buen día.
17: Juan Manuel, qué gusto poder saludarte desde el estado de Chihuahua, compartirte la actualización que se ha generado por parte de la Fiscalía General del estado de Chihuahua, donde Wendy Paola Chávez Espinosa es la titular de la unidad especializada que lleva el caso de las investigaciones acerca de lo ocurrido en el operativo de el decomiso y desmantelamiento de este narcolaboratorio ubicado en el Pinal, en el municipio de Morelos, ya colindante casi con el estado de Sinaloa. Este operativo ocurrió entre el 16 y el 19 de abril, en donde, bueno, después del regreso hacia la ciudad de Chihuahua se genera un accidente mortal donde pierden la vida dos elementos de la fiscalía y también dos personas que se ha dado a conocer, pues son de origen extranjero. Wendy Chávez estuvo explicando que después de haber hecho investigación videográfica, también entrevistas con el personal, pues se ha corroborado que cuatro personas que no pertenecían a la institución, pues se incorporaron en el convoy que salió de la ciudad de Chihuahua. También menciona, bueno, que había interacción entre los elementos, estas personas, y también, pues, el titular de la Agencia Estatal de Investigaciones, quien fallece en este accidente también. Bueno, menciona que una de ellas, uno de las personas señaladas como posibles extranjeros, cargó en algún momento un arma de fuego, pero que no se detectó algún mando o alguna indicación que estuvieran generando estas personas hacia los elementos de la fiscalía. Continúan las investigaciones y, bueno, menciona que estará dando las actualizaciones. También pide discreción y paciencia para continuar generando estos resultados y, bueno, menciona y reitera la total colaboración con la Fiscalía General de la República, donde van de la mano con el intercambio de esta información. Juan Manuel, así el detalle de bien. Este tema tan controversial que trae, pues, al estado de Chihuahua, pues ahora sí que en primeras planas.
12: Así es.
17: Un abrazo y nos encontramos en la próxima ocasión. Excelente día.
12: Muchísimas gracias, Mar, por tu información. Mar Almeida, corresponsal de Grupo Fórmula ya en el estado de Chihuahua. Vámonos rápidamente con Enrique Hernández, porque ayer también se dio a conocer por parte de la Secretaría de Gobernación que ya se está, pues, brindando atención a las familias que dejaron sus hogares por las agresiones de grupos delictivos, esto en la zona de Chilapa. Allá en Guerrero, el gobierno federal ha tomado el control de esta zona. Enrique, adelante con tu información. Buen día.
18: La Secretaría de Gobernación confirmó que se restableció el diálogo y los pobladores facilitaron el paso a las fuerzas de seguridad estatales y federales en el corredor comunitario de Chilapa, en Guerrero. Se confirmó que en Alcozacán, Cuatzingo, en Chilapa, fueron atendidas las familias que dejaron sus hogares por las agresiones de grupos contrarios, además de que se les proporcionó el servicio médico, alimentación y seguridad. Fueron desplegados 690 elementos del Ejército Mexicano, 80 vehículos, 400 elementos de la Guardia Nacional en 50 unidades y 200 elementos de la Policía Estatal con 34 unidades también, 5 helicópteros, ambulancias y personal médico. Las personas desplazadas, 120 pobladores, decidieron no ser llevados a los albergues, sino permanecer en esas comunidades, por lo que se les proporcionaron insumos de primera necesidad, como colchones, cobertores y generadores de luz. Un total de 6 personas están reportadas como lesionadas, mismas que recibieron atención médica en hospitales del IMSS Bienestar. También se estableció el servicio eléctrico, internet y telefonía y fueron liberadas las carreteras estatal de Chilapa, de Juárez, José Joaquín de Herrera, que permanecieron bloqueadas por varios días junto con otros caminos secundarios. Para Grupo Fórmula, Enrique Hernández Montes de Oca.
12: Muchísimas gracias, Enrique. Vámonos rápidamente con mi querido Beto Campos, porque hoy arrancan las semifinales del fútbol mexicano. Cuéntanos, Beto, buen día.
19: Juan, muy buenos días, así es, el día de hoy comienzan las semifinales del fútbol mexicano. Cruz Azul recibe a Chivas a las 8:00 p.m. y toda la información la tendremos desde el Estadio Banorte en los distintos espacios de Grupo Fórmula y Fórmula Deportes. La selección mexicana de fútbol ya conocer la lista de 55 jugadores de cara a la Copa del Mundo. Irving "El Chucky" Lozano está descartado. En la Liga Española, Real Madrid sigue siendo un caos después de la polémica conferencia de prensa que dio Florentino Pérez, presidente del equipo blanco. En la NBA, los Spurs de San Antonio tomaron ventaja sobre los Timberwolves de Minnesota dentro de las semifinales de conferencia por 3-2, mientras que en el Abierto de Roma, el italiano Yannick Sinner sigue avanzando, pero los detalles los tendremos más adelante.
12: Así es, mi querido Beto, regresamos contigo un poco más tarde. Vaya aguacero el que cayó el día de ayer por segundo día consecutivo, porque antier también estuvo fuerte la precipitación y justamente a causa de las lluvias de ayer por la tarde noche en la capital de la República, las autoridades desplegaron operativos en todas las alcaldías y se atendieron pues más de pues casi 40 inundaciones, también varias viviendas afectadas, cortos circuitos, árboles caídos, volcaduras de vehículos. Las demarcaciones más afectadas fueron Cuauhtémoc, Venustiano Carranza, Gustavo A. Madero, Iztapalapa, Miguel Hidalgo, Benito Juárez, Álvaro Obregón, Cuajimalpa y Azcapotzalco. En el Estado de México se registraron inundaciones y encharcamientos pues severos en Ecatepec, en Nezahualcóyotl, en Coacalco y en Chimalhuacán. Y bueno, pues tome sus previsiones, porque de acuerdo al servicio meteorológico, las fuertes lluvias van a continuar. ¿Y qué tal la sorpresa ayer allá en el Centro Histórico de la Ciudad de México? Bueno, pues la banda YouTube filmó el video de su nuevo sencillo, La Calle de los Sueños, que va a estar incluido en su próximo álbum de estudio, cuyo lanzamiento está previsto para finales de este año. Y bueno, nos despedimos del auditorio que nos escucha a través de nuestras estaciones hermanas en el interior de la República y que ahora continúan con su programación habitual. Que tengan un excelente miércoles aquí en la capital de la República. Después de una pausa, volvemos.

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1: El lobo gris es uno de los mamíferos más sociales e inteligentes del mundo animal. Habita en bosques, tundras y montañas del hemisferio norte. Vive en manadas organizadas, lideradas por una pareja dominante. Cada miembro cumple una función importante, desde cuidar a las crías hasta practicar la caza. Se comunican mediante aullidos, posturas corporales y sonidos. Cazan en grupos para capturar presas grandes como ciervos o alces. Durante muchos años fueron perseguidos por el ser humano, lo que redujo sus poblaciones. Actualmente existen programas de protección para recuperar la especie. El lobo juega un papel fundamental en el control de otras poblaciones animales y en el equilibrio ecológico.

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3: Tras protesta de transportistas, quienes piden alza en la tarifa se reúnen con autoridades del Poder Ejecutivo. Desde el Congreso revelan que 270 personas padecen lupus en la entidad y afectan principalmente a mujeres jóvenes entre 35 y 36 años de edad. Protección Civil de Cuernavaca presenta su programa de prevención de riesgos ante la temporada de lluvias. 11 son los puntos de riesgo. Se ha notificado a más de 60 familias. Este 22 y 23 de mayo se llevará a cabo un congreso deportivo de cara al Mundial.
4: Esto representa un máximo histórico.
5: A donde llegaron los cuerpos de emergencia.
6: Prácticamente la mitad de los estudiantes.
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3: Muy buenos días, gracias por acompañarnos en Noticias Morelos en esta mañana, mañana de miércoles ya, mitad de semana y 13 de mayo de este 2026. Yo soy Tere Flores y lo invito a que nos acompañe en los próximos 60 minutos. Así es, una hora en donde le estaré dando cuenta de los hechos más relevantes que se han registrado en las últimas horas en el estado, en el país y por supuesto en el resto del mundo en esta mañana. Gracias a quienes ya se mantienen informados a través de Noticias Morelos. Desde su casa, desde su negocio, trabajando, de camino ya para iniciar con estas y todas y cada una de estas actividades para este miércoles. Gracias por mantenerse informado a través de Noticias Morelos. Por supuesto, les deseo que tengan un excelente día, un excelente miércoles. Mientras tanto, ¿cómo estarán las condiciones climáticas? ¿Qué es lo que se está pronosticando de acuerdo al Servicio Meteorológico Nacional para el día de hoy, para este 13 de mayo? Les está pronosticando para este miércoles una temperatura máxima de 34 grados y una mínima de 22 grados. Así es, una máxima de 34 y una mínima de 22 grados Celsius. Se esperan precipitaciones acompañadas de tormenta eléctrica hasta con un 50% a partir de las 9 de la noche. A partir de las 9 de la noche se esperan estas precipitaciones con un 50% acompañadas de tormenta eléctrica. Actualmente está parcialmente nublado, se tiene 0% de precipitación, un viento de 2 kilómetros por hora, una humedad del 79%. La calidad del aire es buena, de acuerdo a lo que se está informando por parte de las autoridades. Y si usted va a viajar hacia la Ciudad de México hoy no circulan aquellos que tengan engomado color rojo, terminación de placas 3 y 4. Recuerde, engomado color rojo, terminación de placas 3 y 4. No circulan el día de hoy en la zona metropolitana del Valle de México. Recuerde que el hoy no circula, se aplica desde las 5 de la mañana hasta las 10 de la noche. Mientras tanto, también se mantiene en la Ciudad de México esta alerta naranja por fuertes lluvias, viento con rachas fuertes y posible caída de granizo. Es lo que se ha dado a conocer, en donde se ha señalado se mantiene la alerta naranja. Mientras tanto, es momento de dar inicio con este espacio informativo. Se ha señalado por parte de las autoridades que la estrategia de seguridad en el estado pues se busca precisamente terminar con aquellos delitos que han aquejado a los habitantes. Mi compañera Verónica Vacas nos tiene todos los detalles.
7: Gracias, Tere, te saludo de nueva cuenta a ti y a tu auditorio. Pues Morelos fue tema de información en la mañanera de la presidenta Claudia Sheinbaum Pardo. Esto referente a que pues está ocupando el tercer lugar a nivel nacional en homicidios dolosos, luego de que estuviera en séptimo, octavo. Dijo que sin duda se están buscando las herramientas, la coordinación y de alguna manera también los elementos con la gobernadora Margarita González Arabia para perfeccionar la estrategia de seguridad en el estado, ya que esta posición en el tercer lugar pues sí es atípico del estado, cuando anteriormente lo ocupaban estados como Guanajuato, Sinaloa y pues bueno, otras entidades consideradas con mayor índice de violencia. Escuchemos lo que dijo la presidenta Claudia Sheinbaum Pardo sobre lo que se está haciendo aquí en Morelos.
8: De que concentran el mayor número de homicidios. O sea, está Chihuahua en primer lugar. En el mes de abril, Chihuahua fue el primer lugar en número de homicidios. Después Guanajuato. Después Morelos. Es, digamos, atípico que Morelos estuviera en uno de los primeros lugares. ¿Qué estamos haciendo? Trabajando de manera integral con la gobernadora de Morelos para poder reducir estos delitos. Subió en el mes de abril. Y entonces nos sentamos, trabajamos, buscamos mecanismos de perfeccionamiento de nuestra estrategia, en particular en Morelos. La gobernadora decidió cambiar a su secretario de seguridad, entró un general como secretario de seguridad y se está trabajando de manera muy coordinada entre Secretaría de Seguridad y la Guardia Nacional para poder atender la inseguridad en Morelos.
7: Durante la mañana se resaltó que hay una coordinación con todos los estados. Algunos no le abonan tanto a eso, otros sí. En este caso mencionó el cambio que hizo la gobernadora Margarita González Arabia en su gabinete de sustituir a Miguel Ángel Urrutia por el general José Luis Pucio Quirós, quien hoy está al frente de esta estrategia que comanda el gobierno federal. Y pues bueno, recientemente se dio una captura importante de líder e integrantes del grupo de los Linos, lo cual ya fue parte de lo que se ha ido trabajando, pero también de este ajuste a la estrategia de seguridad. Es el reporte.
3: Muchas gracias por la información. Es esta estrategia de seguridad que se tiene en el estado de Morelos, de acuerdo a lo que se ha informado por parte de la mandataria federal. Mientras tanto, se ha resaltado por parte del secretario de Seguridad y Protección Ciudadana de México, Omar García Harfuch, que la detención de los Linos fue en la localidad de La Nopalera y Ticumán. Habló de este operativo que se llevó a cabo en la entidad.
7: Gracias, Tere. Te saludo de nueva cuenta a ti y a tu auditorio. El secretario de Seguridad Federal, Omar García Harfuch, resaltó esta detención que se tuvo en el municipio de Yautepec, específicamente en las comunidades de La Nopalera y Ticumán la semana pasada, que derivó en la captura de uno de los líderes del grupo criminal Los Linos, esta banda delincuencial que se dedicaba a los delitos de secuestro, extorsión y narcomenudeo, narcotráfico en sí, que incluso enviaba hacia los Estados Unidos y otras partes del mundo. En este contexto, Omar García Harfuch Tere, pues resaltó esta captura de Ramiro N., alias Don Ramón, quien también cayó con otro integrante de esta organización criminal. Esto lo dijo durante la mañanera de la presidenta Claudia Sheinbaum Pardo, en donde pues también se habló de la estadística en los últimos días en materia de violencia e inseguridad. Escuchemos lo que dijo Omar García Harfuch.
9: De la Guardia Nacional y la Secretaría de Seguridad y Protección Ciudadana, el personal fue agredido por integrantes de esta organización criminal, por lo que los elementos actuaron conforme a los protocolos de actuación y uso de la fuerza. En estos hechos resultaron dos agentes de la Secretaría de Seguridad y Protección Ciudadana heridos, por lo que fueron trasladados para recibir atención médica especializada y ya se encuentran fuera de peligro. Uno de los agresores perdió la vida. En el operativo se aseguraron armas largas, armas cortas, cartuchos, dosis de droga y equipos de comunicación. En Sinaloa, también como parte del fortalecimiento de las acciones operativas y de inteligencia en la entidad, elementos del Gabinete de Seguridad

0: Muchísimas gracias por la información, Evero. Mientras tanto, el delito de extorsión es el que mayor prevalece en la entidad morelense, de acuerdo a lo que ha revelado INEGI. Mi compañera Silvia Lozano con todos los detalles.
1: Ter auditorio, efectivamente, el Instituto Nacional de Estadística y Geografía, el INEGI, reveló que de acuerdo a datos de la última encuesta nacional de victimización y percepción de seguridad pública que se realizó en el primer trimestre del 2026, el delito de extorsión, así como el robo en la vía pública, son los principales delitos que afectan a los morelenses. En entrevista, el coordinador estatal del Instituto del INEGI, Ricardo Torres Carreto, dijo que la encuesta arrojó que la extorsión es el delito con mayor prevalencia en Morelos. En segundo lugar, las amenazas y también el robo en la vía pública. Mencionó que no hay un indicador por municipio, sino que son datos estatales. Anotó que la gente manifestó que se sienten más inseguros en los cajeros automáticos que se ubican en la vía pública, así como también se sienten vulnerados en el transporte público y en la carretera. Escuchemos parte de lo que dijo en entrevista Ricardo Torres Carreto.
2: Es una prevalencia de la más alta que tenemos registrado, y también las amenazas, y en tercer lugar los robos en vía pública, para poder ir identificando el comportamiento de la victimización de la sociedad.
3: ¿Esos resultados de qué encuesta? ¿Cuándo se realizó esa encuesta, coordinador?
2: La encuesta es el primer trimestre del 2026.
1: Reveló que los morelenses víctimas de delitos optaron por cambiar sus hábitos para protegerse de la delincuencia, y muchos han evitado ya salir de noche. Hasta aquí mi reporte, Tere.
0: Muchas gracias por la información. Este delito de extorsión, que de acuerdo a lo que se ha revelado por parte del INEGI, es el que mayor prevalece. Es momento de hacer una pausa. Regresamos, tenemos más noticias.
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2: Continuamos con más información en Noticias Morelos a través de Radio Fórmula 106.9 FM. En esta mañana ya son las 6:15 a.m. Que no se le haga tarde y por supuesto agradecemos su preferencia. 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Mientras tanto, en más noticias y en más información, el 22 y el 23 de mayo se llevará a cabo un congreso deportivo de cara al Mundial. Mi compañera Silvia Lozano nos tiene todos los detalles.
3: Auditorio, así es, con el fin de posicionar a Morelos como un destino turístico deportivo, la Cámara Nacional de la Industria de la Transformación, Canacintra, junto con la Secretaría de Turismo, anunciaron un congreso deportivo de cara al Mundial que se llevará a cabo el próximo 22 y 23 de mayo, donde estiman más de 1,000 personas. En conferencia de prensa, el presidente de la Canacintra Morelos, Alejandro Villarreal Vives, informó que este evento se llevará a cabo en las instalaciones de Canacintra y también en el estadio Agustín Coruco Díaz, donde habrá diversas actividades para promover pues el turismo deportivo. Por su parte, el secretario de turismo en la entidad, Daniel Altafi Valladares, dijo que desde que llegó la gobernadora Margarita González Arabia, le apostaron a un turismo deportivo y tienen programado 8 eventos de distintas disciplinas en todo el estado. Escuchemos parte de lo que dijo en esta conferencia de prensa el secretario de turismo, Daniel Altafi.
4: Deportivo es uno de los segmentos que hemos visibilizado, que hemos identificado, por supuesto, de los 18 que hoy se practican en el estado. Y miren, no es casualidad, hemos estado desde que arrancó el primer gobierno, la primera mujer gobernadora, Margarita González Arabia, pues una apuesta decidida al turismo deportivo. No podemos dejar de lado que ya han venido sucediendo expresiones importantes. Acabamos de tener, por supuesto, el tractor de Teques, que regresa después de 7 años. Al lado de que sí tengo, tenemos hace no más de 1.5 meses la oportunidad de, con un empresario del lago de que sí tengo, Juan Tenorio, ahí un náutico Marina del Sol, que ha inaugurado todo un carril en agua para justo generar las prácticas de natación en aguas abiertas.
3: Afirmó que hay condiciones y espacios para este tipo de eventos y que el ambiente se da para que Morelos sea un atractivo en un turismo deportivo. Hasta aquí mi reporte, Tere.
2: Muchísimas gracias por la información. Es lo que pues se ha dado a conocer, este congreso deportivo de cara al Mundial. Mientras tanto, en otros temas y en más noticias, llaman a autoridades sanitarias a poder fortalecer la detección oportuna de lupus. Ante síntomas persistentes, es importante poder acudir a la unidad de salud más cercana para poder recibir atención médica. En el marco del Día Mundial del Lupus, la Secretaría de Salud, a través de los servicios de salud en Morelos, han llamado a la población a seguir fomentando la conciencia sobre esta enfermedad autoinmune, así como poder fortalecer la detección oportuna y el acceso a la atención médica especializada. La coordinadora médica de los servicios de salud en Morelos, Andrea Fernanda Terán Ayala, explicó que el lupus es una enfermedad crónica que ocurre cuando el sistema inmunológico ataca tejidos y órganos sanos del propio cuerpo, lo que puede afectar articulaciones lesiones de piel, riñones, pulmones y otros órganos. Esto es lo que señaló la especialista.
5: Hoy, en el Día Mundial del Lupus, hacemos un llamado a generar conciencia sobre esta enfermedad autoinmune, que puede afectar distintos órganos y presentarse con síntomas como fatiga, dolor en articulaciones y lesión en la piel. El diagnóstico temprano y el seguimiento médico son fundamentales para mejorar la calidad de vida de quienes viven con lupus.
2: Asimismo, la especialista destacó que algunos de los síntomas más frecuentes son fatiga constante, dolor e inflamación en articulaciones, así como fiebre, lesiones o manchas en la piel y sensibilidad al sol, por lo que recordó acudir a valoración médica ante cualquier señal de alerta para poder recibir un diagnóstico oportuno y tratamiento adecuado. Finalmente, Andrea Fernanda Terán ha reiterado la importancia de evitar la automedicación, mantener controles médicos y periódicos, además de adoptar hábitos saludables que contribuyan al bienestar integral de las personas que viven con esta enfermedad. Además, invitó a la población a acercarse a las unidades de salud para recibir orientación y atención profesional. Mientras tanto, desde el Congreso del Estado de Morelos, se ha revelado que 270 personas padecen lupus en la entidad y afectan principalmente a mujeres entre 35 y 36 años de edad. Ante esto, la diputada Andrea Gordillo impulsa la ley lupus y autoinmunes para poder garantizar la atención integral en el estado como un mecanismo de rendición de cuentas y análisis para dar continuidad a las políticas públicas que garantizan una vida digna y atención médica integral.
3: Gracias, Artera Auditorio. Efectivamente, la presidenta de la Fundación Pro Ayuda Lupus Morelos AC, Donají Domínguez Zúñiga, informó que tienen identificadas a por lo menos 270 personas que padecen lupus en Morelos y afecta principalmente a mujeres jóvenes entre los 35 y 36 años de edad. En entrevista dijo que los grandes retos son diagnósticos para una detención temprana, ya que los tratamientos son muy costosos, ascienden desde los 16,000 hasta los 20,000 pesos. Ante esto, pues destacó la importancia de que ya sea publicada esta ley lupus en el periódico oficial Tierra y Libertad, con el fin de garantizar tratamientos gratuitos a los pacientes y también se contraten a especialistas. Escuchemos parte de lo que dijo en entrevista Donají Domínguez.
6: Bueno, se sabe que el lupus tiene una prevalencia alrededor de 20 a 70 personas por cada 100,000 habitantes y particularmente en el estado de Morelos, la Fundación Pro Ayuda Lupus Morelos ha estado activa durante 15 años. Entonces es de los pocos estados que sí tenemos un registro, por lo menos un registro empírico. Tenemos más o menos 270 personas de alguna forma contenidas en la asociación a lo largo de estos 15 años. Sin embargo, no hay un registro claro. Por eso parte de lo que estamos proponiendo con esta iniciativa de ley, que es un proyecto que viene desde CETLU, que es el Centro de Estudios Transdisciplinar Atié Calleja en Puebla.
3: También admitió que hace falta realizar un censo estatal para tener números claros para conocer y visibilizar este problema de salud pública. Hasta aquí mi reporte, Tere.
2: Muchas gracias, Silvia, por la información. Mientras tanto, mantiene el gobierno del estado acciones de control y vigilancia ante el gusano barrenador de ganado. Trabajos coordinados entre autoridades sanitarias y sector pecuario permiten mantener contenida esta situación en la entidad, con el objetivo de proteger la sanidad animal y salvaguardar la actividad pecuaria en la entidad. Autoridades del gobierno, a través de la Secretaría de Desarrollo Agropecuario, mantienen acciones preventivas de vigilancia y control para el combate al gusano barrenador de ganado. Autoridades de la dependencia precisaron que en Morelos se tiene un registro acumulado de 126 casos, de los cuales 43 permanecen activos bajo seguimiento y atención, conforme a los protocolos establecidos por la autoridad sanitaria competente. Derivado de lo anterior, la SEDAGRO, en coordinación con el Servicio Nacional de Sanidad, Inocuidad y Calidad Agroalimentaria, la Comisión México, Estados Unidos para la Prevención de la Fiebre Aftosa y otras enfermedades exóticas de los animales, el Organismo Auxiliar de Sanidad Animal, Profesionales Pecuarios de Morelos y el Organismo Internacional Regional de Sanidad Agropecuaria mantienen en operación brigadas especializadas, barridos sanitarios, trampeos, inspección en puntos de movilización pecuaria y capacitación dirigida a productoras y productores para poder fortalecer la detección oportuna y el control del padecimiento. Las acciones implementadas han permitido poder mantener contenida la situación en el estado, lo que evita una propagación exponencial exponencial y da seguimiento también puntual de los casos detectados. Asimismo, se mantiene el reforzamiento de la vigilancia en zonas estratégicas y municipios colindantes bajo una estrategia permanente de coordinación interinstitucional, atención inmediata y específica. De acuerdo a lo que se ha emitido, el consumo de carne, leche y sus derivados no representa riesgo para la salud humana cuando los animales han sido tratados adecuadamente, por lo que se mantiene la confianza en los productos pecuarios de Morelos. Mientras tanto, se ha reiterado el llamado a productoras y productores de mantener la revisión constante del ganado y en general de los animales de sangre caliente, incluidos los animales domésticos, así como reportar de manera inmediata cualquier posible caso ante las instancias correspondientes. Mientras tanto, en más noticias y en más información, sin reportes hasta el momento de golpes de calor en escuelas, de acuerdo a lo que han informado por parte de las autoridades del IEBEM, sin embargo, analizan la instalación de bebederos. Mi compañera Silvia Lozano con todos los detalles.
3: Auditorio, así es, el director del Instituto de Educación Básica del Estado de Morelos, Raúl Aguirre Espitia, afirmó que hasta el momento no les han reportado ningún caso por golpes de calor, esto a pesar de las altas temperaturas que se han registrado en el estado. En entrevista, el funcionario estatal dijo que evaluarán la instalación de bebederos u otra política pública ante la extensión del cierre del ciclo escolar y las altas temperaturas. Admitió que sí hacen falta bebederos en las escuelas, sobre todo de la zona sur del estado, donde pues hay más calor. Escuchemos parte de lo que dijo en entrevista Raúl Aguirre Espitia.
7: Hasta el 15 de julio, ¿habrá la necesidad de colocar bebederos en las escuelas?
8: Estamos evaluando, es parte de las acciones que tenemos que evaluar ante esta situación climática emergente, pero hasta ahorita estamos todavía en eso, no se ha implementado, habría que evaluar si es conveniente.
3: Aseguró que todas las escuelas en Morelos cuentan con agua potable y las que no tienen una toma se les dota de pipas. Hasta aquí mi reporte, Tere.
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2: ¿Qué es lo que se publica en la prensa escrita de circulación a nivel nacional en esta mañana de miércoles 13 de mayo? En sus primeras planas empezamos con el Reforma. ¿Qué es lo que se está publicando el día de hoy? El día de hoy se está publicando va FGR tras la red de 31 huachicoleros. De 31 guachibuques, de acuerdo a lo que se está dando a conocer, implican a accionistas, transportistas, agentes aduanales y hasta un ex juez. La FGR busca llevar ante la justicia 14 presuntos integrantes de una red dedicada al contrabando de combustible mediante 31 buques que ingresaron hidrocarburos ilegalmente por Tamaulipas. En el mayor caso de huachicol fiscal investigado en México. En la mira, la FGR busca acusar a la red por delincuencia organizada y contrabando. José Isabel Murguía Santiago El Choco, hermano del ex edil de Teuchitlán. Osbel Tudón Rojas, intermediario para entregar sobornos en Altamira y Tampico. Roberto Blanco Cantú o Roberto Brom Cantú, el señor de los buques. Además también Eduardo de Los Ángeles Rosales. Ramiro Rocha Alvarado. Ricardo Ayón Rodríguez, ambos de Intanza, así como Hernán Guillermo Fernández Morán, Anuar González Emadi, ex juez y directivo de Mefra Fletes, José Ramírez Guardado de Metra Fletes, José René Tijera Mendoza también, Gustavo de Jesús Guillén Chávez, igualmente de Metra Mefra Fletes, Héctor Manuel Portales Ávila, también de Mefra Fletes, Benito Abad Pérez Escalante, agente aduanal, y Nazario Rodríguez López, agente aduanal. Es lo que se está publicando a través de la primera plana de El Reforma. También se está publicando Arman Batalla por Chihuahua. La disputa entre Morena y el PAN, escándalo en Chihuahua rumbo a la sucesión estatal luego de que ambos partidos cruzaran amenazas de juicio político contra gobernadores de uno y otro bando. La líder morenista Ariadna Montiel anunció que presentará una solicitud de juicio político contra la gobernadora panista de Chihuahua, Maru Campos, a quien acusan de permitir la intervención de agentes de la CIA, y anunció que el sábado arrancarán movilizaciones en la entidad. Rebaja perspectivas. La calificadora bajó de estable a negativa la perspectiva de México por el debilitamiento de la flexibilidad fiscal y advirtió que un nuevo ajuste si no se logra reducir el déficit fiscal y contener la deuda pública. Acusa Ayuso a Claudia Sheinbaum de lanzar fuego en mañaneras. Isabel Díaz Ayuso, presidenta de la Comunidad de Madrid, acusó a la mandataria mexicana Claudia Sheinbaum de echar fuego en contra todos los días desde su conferencia mañanera en Palacio Nacional. Además, también se está publicando a través de la primera plana, detonan polémica por otro caso de la CIA. La cadena CNN publicó el día de ayer que la explosión a finales de marzo de una camioneta que salió del Aeropuerto Internacional Felipe Ángeles, en la que fallecieron dos narcos, entre ellos Francisco Beltrán El Pallín, fue un asesinato selectivo facilitado por agentes operativos de la CIA, y 23 minutos después de la publicación que se tituló "La CIA intensifica guerra secreta contra los cárteles con operación letal dentro de México", el secretario de Seguridad, Omar García Harfuch, salió a negarlo. También se está publicando a través de la primera plana "Y lloverá sobre mojado". La zona metropolitana de la Ciudad de México vivió el día de ayer su segundo día consecutivo de lluvias, con graves afectaciones, en especial en zonas del centro y el norte. Para hoy miércoles se prevé nuevamente fuertes, fuertes precipitaciones. Es lo que se está publicando. Además, YouTube, Show de Ensueño, la banda irlandesa, grabó el día de ayer en pleno centro histórico el video de su canción de su próximo álbum de estudio aún no anunciado, y premiaron a los fans presentes empapados bajo la tormenta con un breve concierto desde un balcón. Es lo que se publica a través del Reforma.
5: El Universal.
2: El Universal, que es lo que está publicando en su primera plana el día de hoy. Tercera llamada, DEA y Pentágono se suman a amenazas contra México. Tras acusación a Rocha Moya, se ha señalado que es solo el principio de lo que está por venir. Además, responde Maru Campos a Morena tras anuncio de juicio político en Chihuahua. "No tenemos nada que esconder", es lo que dice. "Sí apoyó operación contra el cártel de Sinaloa fuera del AIFA", afirman. También aseguran que fue con inteligencia y no en terreno. La CIA en México, estos son tres casos documentados. El subsidio a las gasolinas pega a los gobiernos locales, es lo que se está publicando a través de El Universal. Además, también se está dando a conocer, controlan Chilapa fuerzas federales y estatales. Autoridades participan en asambleas comunitarias en las localidades de Alcozacán y Coatzingo, donde están los pobladores desplazados. El Titán, físico-culturista que pasó por Tigres, Atlante y Puebla hasta llegar al cártel del noreste, está vinculado a huachicol. FGR reactiva caso por homicidio de Héctor Melesio Cuen. Indagan intromisión del crimen en elección de Rocha Moya. Confirma presencia de agentes de Estados Unidos en Fiscalía de Chihuahua antes de operativo. Uno portaba arma. De desprotección de datos en Secretaría de Cultura capitalina afecta a promotores culturales. Además, también se está publicando a través de la primera plana de El Universal, diputados virtuales y opacos, Auditoría Superior advierte manejo de recursos millonarios de manera discrecional. También se está publicando, azotan lluvias a la Ciudad de México por segundo día consecutivo. Colapsa barda de contención del tren suburbano tras lluvias en Tlanepantla. Bomberos y elementos de protección civil laboran en la zona. Ejidatarios liberan acceso al AIFA tras casi 40 horas de bloqueos. Llegan a acuerdo con gobierno del Estado de México. Prevén concluir en el 2028 extensión de la línea 12. También cuatro heridos por incendio en refinería de Salinas Cruz siguen hospitalizados. Además, se cambian perspectiva de México a negativa. Alertan bajo crecimiento y presión por deuda pública. Colombia confirma visita de Jeffrey Epstein en el 2002. Revelan vuelos, reuniones y nexos con el expresidente Andrés Pastrana. Cúpula dorada de Trump dispara estimaciones de gasto. Congreso calcula costo millonario en dos décadas. Es lo que se publica a través del Universal.
5: El Financiero.
2: El Financiero, que es lo que está publicando en su primera plana el día de hoy. Preocupa la inflación en Estados Unidos, tiene la mayor alza en 3 años. El principal foco de presión en los precios es la gasolina, registra un incremento de 28.4% anual en abril. Vuelve industria a registrar un deterioro, es también lo que se publica. Reporta una baja de 40% en el promedio diario durante los últimos 19 meses, homicidios dolosos. Además, deja sin cambio nota, pero baja perspectiva, es lo que se publica. También se está publicando, Kevin Warren está a un paso de presidir la Fed, tiene aval del Senado. Es lo que se publica a través del Financiero.
5: La Jornada.
2: La Jornada, que es lo que está publicando en su primera plana el día de hoy. Harfuch desmiente que la CIA en ataque letal al Pallín en el estado de Morelos, en el estado de México. Además, también la CIA participó en ataque mortal contra el Pallín ocurrida en el estado de México, según CNN. CNN señala sobre presunta operación contra operador del cártel de Sinaloa. También confirman presencia de agentes de Estados Unidos en Chihuahua, tuvieron contacto con funcionarios de la FGE. David Ibarra recibe medalla, José Vasconcelos por su pensamiento económico con perspectiva social. Maru Campos se deslinda de presencia de agentes extranjeros en Chihuahua y defiende el operativo. DEA dice que acusación contra Rocha Moya es solo el inicio en México. Además, también el pueblo cubano nunca lo olvidará. Cuba agradece solidaridad impulsada desde México. Gobierno federal y estatal toman control en Chilapa, informa Segop. Atienden a desplazados. Rocha no ha sido citado por acusación de Estados Unidos. FGR integra pesquisas por el Mayo y su ex rector. También FGR, 40 de 43 participantes han declarado por operativo de CIA en Chihuahua. Maru Campos no ha sido citada. Organizaciones civiles exigen proteger a comunidades de Guerrero bajo asedio de los ardillos. Gobierno inicia rescate financiero para pequeños productores y mujeres endeudadas. También se mantiene grado de inversión de México, pero cambia perspectiva negativa. Petrobras busca alianza con Pemex para poder ampliar oportunidades en el extranjero. Además, identifica INPI 148 mercados con productos pirata en México. Inflación médica, un tema estructural que podría alcanzar el 14% durante el 2026. Además, también miles marchan en Argentina contra recortes universitarios de Milei. Rubio posa rumbo a China con el conjunto que llevaba Maduro al ser sustraído por Estados Unidos. Trump publica en su red social imagen de Venezuela como el estado número 51 de Estados Unidos. Es lo que se publica a través de La Jornada.
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23: 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Su oferta gastronómica y su importante infraestructura hotelera y turística la hacen única. Cartagena de Indias es una de las ciudades más bellas y mejor conservadas de América, un tesoro que hoy en día es uno de los destinos turísticos más visitados de Colombia.
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33: Los astronautas no pueden llorar en el espacio porque las lágrimas no caen, solo forman burbujas alrededor de los ojos.
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35: Las lluvias de las últimas horas provocaron un deslave del tramo carretero de Huitzilac y Jaltocan a la altura del municipio de Francisco Zetamena, al norte del estado de Puebla. Las autoridades locales determinaron cerrar el paso por el punto afectado. El Metrobús en la Ciudad de México informó que brindará un servicio especial en apoyo a los asistentes al Estadio Ciudad de México durante los 5 partidos del Mundial de Fútbol. Conectará la estación Perisur de línea 1 y Cañaverales de la línea 5. Cuatro de los seis muertos hallados en un vagón de un tren de carga en la ciudad de Laredo, Texas, Estados Unidos, eran mexicanos. De acuerdo a los médicos forenses tejanos, los indocumentados habrían fallecido por golpe de calor. Informó Amy Arriaga. 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
2: Continuamos con más información en Noticias Morelos a través de Radio Fórmula 106.9 FM. Mientras tanto, en más noticias, Protección Civil en Cuernavaca ha detectado 11 zonas de riesgo y se ha señalado que han sido notificadas 60 familias. Presentó su programa de prevención ante la temporada de lluvias. Mi compañera Verónica Vacas con todos los detalles.
3: Gracias, Tere, te saludo de nueva cuenta a ti y a tu auditorio. El Ayuntamiento de Cuernavaca, a través de la Coordinación Municipal de Protección Civil, informó que la ciudad ya se encuentra preparada para enfrentar la temporada de lluvias y fenómenos hidrometeorológicos mediante acciones preventivas de limpieza y coordinación con autoridades estatales y federales. Es de destacar, Tere, que se han notificado 60 viviendas ubicadas en 11 puntos de riesgo identificados históricamente por inundaciones, deslizamientos de ladera y desprendimiento de paredones. En estas zonas habitan entre 240 a 250 personas, quienes han sido informadas sobre las condiciones de vulnerabilidad en las que se encuentran y tienen que buscar un refugio. Hay que recordar, Tere, que el temporal de lluvias inicia este próximo 15 de mayo y concluye el 30 de noviembre. Escuchemos lo que dijo al respecto Enrique Clemen Gallardo, titular de Protección Civil Municipal.
8: Tenemos nuestro programa de riesgos hidrometeorológicos de temporada de lluvias, mediante el cual tenemos diferentes actividades para poder prever o más bien generar acciones preventivas que pues a la postre nos eviten precisamente el impacto de lo que es la temporada de lluvias, y entre ellas pues participamos diferentes dependencias del ayuntamiento a través de lo que es el comité de emergencias. Estamos hablando, por ejemplo, de limpieza de barrancas, estamos hablando de limpieza de coladera, limpieza de drenajes, limpieza de canales, estamos hablando de la notificación que se está llevando a cabo en estos momentos. Todavía estamos en periodo de notificación, se ha notificado hasta el momento 160 familias, que es aproximadamente entre 240 y 250 personas. No ha habido ningún problema, nos han recibido bastante bien. Llevar a la población es importantísimo. Primero, limpien sus patios, limpien sus azoteas para que no se les asolve.
3: De manera paralela, personal municipal mantiene trabajos permanentes de limpiezas en barrancas, alcantarillas, coladeras, bocas de tormenta, canales y drenajes, además del retiro de basura y material vegetal para disminuir posibles afectaciones durante las lluvias intensas. Entre los puntos considerados de mayor riesgo en Cuernavaca se encuentran Los Pilares, Mina 1, Mina 2, Mina 3, Mina 5, Minas Peinadas, ubicada esta en la calle Apacingán de la colonia Lázaro Cárdenas, Mina de Axingo, privada 1 y privada 2, así como la Barranca Ribetex o Barranca Seca, que atraviesa colonias como Aguatepec, Bosques de Cuernavaca, Delicias y San Jerónimo. Asimismo, pueden checar qué otras zonas tienen en nuestras redes sociales, ahí está informado bien cuáles son las zonas de riesgo para Cuernavaca en estas lluvias. Es el reporte.
2: Muchísimas gracias por la información, es lo que pues se da a conocer en torno a estas zonas de riesgo y las medidas que se están teniendo. Mientras tanto, ha resaltado el presidente municipal de Cuernavaca, José Luis Orostegui Salgado, avances importantes para poder delimitar aquellas colonias y otorgar estos servicios a pues los habitantes. Mi compañera Verónica Vacas nos tiene todos los detalles.
3: Gracias, Tere, te saludo de nueva cuenta a ti y a tu auditorio. Pues comentarte que el alcalde de Cuernavaca, José Luis Urriostegui Salgado, pues convocó a la comisión de lo que es los límites territoriales con el municipio. Ahí estuvieron presentes el alcalde de Jutepec, Eder Eduardo Rodríguez Casillas, el de Xochitepec, Roberto Gonzalo Flores, y representantes de Temisco, Huitzilac y Tepoztlán, sobre todo estos municipios que colindan colindan con Cuernavaca. Esto es para consolidar un proceso de delimitación territorial metropolitana que involucra a estos municipios mediante la elaboración conjunta de propuestas de trazos con cuadro de construcción y memoria descriptiva del límite municipal. Esto con la finalidad de que el Congreso del Estado pues trabaje ya en esta delimitación que desde hace muchos años se necesita. Pues hay lugares en donde Cuernavaca presta servicios y resulta que pagan el predial a Temisco, y bueno, así se da la situación. Escuchemos parte de lo que fue esta intervención en esta sesión de la comisión en la que reporta el alcalde de Cuernavaca importantes avances.
0: Hace 3 años Cuernavaca llevó a cabo un proceso de delimitación interna de sus colonias, comunidades, y definimos que Cuernavaca tiene 241 colonias y poblados y 2 localidades que son Buenavista del Monte y El Cebadal, de tal manera que el trabajo interno ya se había hecho como correspondía al cabildo y ahora es la parte hacia el exterior.
3: En este contexto, Tere, también José Luis Uriostegui recordó que este avance tiene como base el trabajo realizado desde que inició su administración. Se va a delimitar 241 colonias y poblados, así como 2 localidades, Buenavistas del Monte y El Cebadal. Este proceso permitió sentar las bases técnicas y administrativas para avanzar ahora en la consolidación de los límites externos del municipio. Subrayó que el propósito central de este trabajo es brindar certeza a la ciudadanía respecto a qué autoridad corresponde la prestación de servicios públicos, el fortalecimiento y la organización territorial y la coordinación entre municipios de la zona conurbada. Quien también habló fue el alcalde de Jutepec, Eduardo Rodríguez Casillas, quien coincidió en la importancia de este esfuerzo. Escuchemos.
4: Y hoy esa postura que trae Cuernavaca en generar esta primera comisión o comité de límites territoriales, pues nos ayuda a definir algo principal, es lo que bien mencionaba, lo que es Atlacomulco, donde ustedes nos permiten dar el servicio de agua potable, justo hablaba con el presidente.
3: Asimismo, al señalar que esto permitirá resolver las problemáticas históricas relacionadas con la prestación de servicios públicos derivados de la falta de delimitación, pues ahora consta o es necesario esperar lo que determine el Congreso del Estado. Es el reporte.
2: Muchísimas gracias por la información. Mientras tanto, en otros temas y en más noticias, el día de ayer hubo una protesta por parte de transportistas quienes se plantaron desde muy temprano en calles del primer cuadro de Cuernavaca para exigir un aumento a la tarifa del transporte. Luego de ser atendidos por parte de las autoridades, pues se les señaló que se tendría una reunión precisamente por la tarde del día martes, del día de ayer, con la gobernadora del estado, en donde hubo una reunión con autoridades, por supuesto, del Poder Ejecutivo y también, por supuesto, líderes transportistas, en donde se acordó por parte de autoridades del gobierno y transportistas la modernización del transporte público. Además de que se integró la Comisión de Modernización para dar seguimiento a los acuerdos con representantes del sector. El acuerdo contempla un ajuste responsable a la tarifa orientado al mejoramiento de unidades y del servicio al usuario. Para poder atender este rezago histórico del transporte público que se tiene en Morelos y que avanza hacia un modelo de movilidad más eficiente y digno, autoridades del gobierno del estado alcanzaron acuerdos con el sector transportista para poder impulsar una estrategia integral de modernización del servicio. Como parte de este proceso, a partir del próximo 1 de julio, la tarifa base del transporte público tendrá una actualización. Será de 10 a 13 pesos. Este ajuste estará orientado a poder mejorar las condiciones del servicio, fortalecer la supervisión institucional y colocar a las y los usuarios en el centro de la política de movilidad. De acuerdo a lo que se ha informado, Este ajuste que se estará dando es por la modernización del transporte público, que también, por supuesto, se tendrá que dar en todas y cada una de estas unidades del transporte público, por lo que se da este ajuste. Se ha señalado que la modernización del transporte público debe de ir de la mano del bienestar de las familias. Este acuerdo busca poder mejorar el servicio que reciben diariamente las y los ciudadanos con unidades más dignas, mayor orden y una mejor atención para las personas usuarias. Como eje rector de este proceso se integró la Comisión de Modernización, conformada por la Secretaría de Economía, la Secretaría de Administración y Finanzas, la Coordinación General de Movilidad y Transporte, la Oficina de la Gobernatura y la Agencia de Transformación Digital, así como dos representantes del sector por región. La estrategia contempla la renovación gradual del parque vehicular con respaldo institucional y financiero, así como la incorporación de tecnología mediante la instalación de dispositivos de cobro digital en las unidades. Asimismo, se implementará la capacitación obligatoria para operadores con el objetivo de mejorar la calidad en la atención que brindan. También se impulsarán acciones encaminadas a la electromovilidad y al fortalecimiento de modelos de transporte sustentable. Con esto, pues se busca que las y los ciudadanos cuenten con un transporte público más seguro, ordenado y digno mediante acuerdos para poder mejorar el servicio de incorporar tecnología y garantizar una atención más humana. Esta modernización que se da y que se tendrá en el transporte público va con este ajuste que se tendrá a partir del 1 de julio del 2026 con esta actualización de 10 a 13 pesos, de acuerdo a lo que se informó. El tiempo se nos terminó. Gracias por habernos acompañado en Noticias Morelos. Yo soy Tere Flores. En nombre de la directora, la maestra Clara Cervantes, le damos las gracias. Que tenga un excelente miércoles. Recuerde, hoy lo espero a las 3 de la tarde y mañana a las 6 de la mañana.
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1: Caminando por México.
4: En medio de la Sierra Madre Oriental y rodeado de las montañas de la Viga, la Marta y la Siberia, Arteaga es un pueblo mágico en Saltillo, Coahuila. Se le conoce como la Suiza de México por sus cimas nevadas en invierno. En su famosa pista artificial de Monterreal se puede practicar esquí todo el año, pero sin duda es más atractivo hacerlo cuando cae la nevada. También se pueden practicar otros deportes como rapel o ciclismo de montaña. Arteaga ofrece el tour del vino por el Cerro Colorado, un museo de las momias, el templo de San Isidro de las Palomas y la Casa Carranza, que fue un cuartel del ejército constitucionalista comandado por Venustiano Carranza.
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0: tal? Bienvenidos, son las 7 de la mañana, es miércoles 13 de mayo del año 2026. Soy Azucena Uresti y estas son las noticias. Con operaciones informadas, otras encubiertas y algunas no autorizadas, la CIA opera en México, según informó ayer la cadena de noticias CNN.
1: Esta explosión de un auto, llevada a cabo contra un presunto objetivo de un cártel, a plena luz del día y a las afueras de la Ciudad de México, fue en realidad un asesinato selectivo facilitado por oficiales de la CIA estadounidense, según múltiples fuentes. La Fiscalía del Estado de México informó a CNN que un dispositivo explosivo había sido escondido dentro del vehículo. Francisco Beltrán, un presunto miembro del cártel de Sinaloa, conocido como El Payín, murió instantáneamente junto con su conductor.
0: Según la investigación, la Agencia Central de Inteligencia de Estados Unidos fue la responsable de hacer explotar la camioneta en Tecámac, en el Estado de México, donde el 28 de marzo murió Francisco Beltrán, alias El Payín, presunto operador del cártel de Sinaloa. Aquel día el vehículo explotó tras salir del Aeropuerto Internacional Felipe Ángeles y circular sobre la carretera México-Pachuca, a la altura del fraccionamiento Haciendas del Bosque.
2: ¿Qué pasó?
3: Esa camioneta.
2: Quítate, Adrián, por favor.
3: Ya.
2: ¿Qué pasó?
0: CNN sostiene también que la muerte del Payín formaría parte de una campaña más amplia de la CIA en México, encabezada por una unidad secreta de élite encargada de desmantelar redes del narcotráfico. Refieren que no está claro si todas esas misiones estarían coordinadas con el gobierno mexicano e incluso cita una fuente anónima advirtiendo que no todas podrían estar autorizadas.
1: Es parte de una operación de la CIA ampliada y anteriormente no reportada dentro de México, encabezada por la unidad de élite y secreta de la agencia Ground Branch para desmantelar las redes de los cárteles mexicanos, muchas de las cuales han sido designadas como organizaciones terroristas extranjeras por el presidente Donald Trump. Desde el año pasado, agentes del CIA dentro de México han participado directamente en ataques mortales contra varios miembros de los cárteles, en su mayoría de nivel medio, según nuestras fuentes.
0: Casi de inmediato, el secretario de Seguridad, Omar García Harfuch, respondió en sus redes. El gobierno de México rechaza categóricamente cualquier versión que pretenda normalizar, justificar o sugerir la existencia de operaciones letales, encubiertas o unilaterales de agencias extranjeras en territorio nacional. Subrayó que en México las acciones operativas corresponden exclusivamente a autoridades mexicanas y que la cooperación con Estados Unidos se limita al intercambio de información, a la coordinación y los mecanismos formales del gobierno mexicano, sin subordinación ni participación directa de agentes extranjeros. Más tarde, el secretario compartió una publicación de la vocería de la CIA en la que la agencia califica el reportaje de CNN como falso y sensacionalista, asegurando que esta versión funciona como una campaña de relaciones públicas para los cárteles y pone en riesgo vidas de estadounidenses. La Fiscalía del Estado de México negó haber compartido información con CNN, precisó que la indagatoria se mantiene en curso y que hasta el momento no existe una conclusión oficial sobre las causas ni circunstancias que propiciaron el accidente del mes de marzo. Mientras CNN afirma que la CIA sí colaboró de manera presencial en el operativo donde murió alias El Payín, el New York Times da otra versión, aunque concuerda en que la agencia sí participó en el operativo de Tecámac. Dice New York Times que solo proporcionando datos, inteligencia y organización para localizar al Payín. Descarta que los agentes hayan estado presentes y recuerda también que ambos gobiernos ya han colaborado de esta manera, como cuando Estados Unidos dio información para localizar a Nemesio Ceguera Cervantes, abatido el 22 de febrero. Antes de la bomba lanzada por CNN, el director de la Administración de Control de Drogas, la DEA, Terrance Cole, advirtió que las acciones para combatir el narco, como la acusación formal contra Rubén Rocha Moya y otros funcionarios, son solo el comienzo de una ofensiva contra políticos mexicanos.
4: No hay duda de que los narcotraficantes y los altos funcionarios del gobierno en México han estado coludidos durante años, pero de repente apenas le estamos prestando atención. Senador, le puedo asegurar que esto es solo el comienzo de lo que está por venir en México.
0: Además, aunque el secretario de Guerra, Pete Hegseth, reconoció la colaboración que han tenido con el gobierno de México, pidió que este dé un paso al frente antes de que Estados Unidos lo haga.
4: Acerca de México, donde hemos tenido una cantidad de colaboración sin precedentes y lo agradecemos, alentaríamos a la defensa y a la Marina a continuar, en la medida de lo posible, a colaborar y hacer más. Eso es lo que espera el gobierno de los Estados Unidos, que el gobierno mexicano dé un paso al frente para que nosotros no tengamos que hacerlo.
0: El mismo reportaje de CNN conecta el caso con el operativo del 18 de abril en Chihuahua, donde dos agentes de la CIA murieron en un accidente junto a dos agentes mexicanos tras haber participado en el desmantelamiento de un narcolaboratorio. CNN señala que sería parte de un mismo patrón de operaciones en México, con intervenciones que van desde inteligencia y apoyo operativo hasta acciones encubiertas directas. De hecho, justo ayer, Wendy Chávez Villanueva, titular de la unidad especializada que investiga el caso, confirmó que los cuatro agentes extranjeros vestidos de civil fueron captados conviviendo de manera informal con el fallecido director de la Agencia Estatal de Investigación, Pedro Ceguera Cervantes.
3: Las imágenes muestran que estas personas convergen en diversos momentos en las inmediaciones de la Fiscalía de Operaciones Estratégicas, sin que se advierta hasta este momento circunstancias que sugieran adiestramiento, instrucción, mando o cualquier otra función reservada a autoridades mexicanas. No portaban uniforme de la Agencia Estatal de Investigación ni insignias oficiales de dicha corporación.
0: La funcionaria dijo también que solo a uno de los extranjeros se le vio armado dentro de las instalaciones de la Fiscalía.
3: Estos indicios advierten que el día 16 de abril de 2026 se observa a uno de los presuntos extranjeros en el interior de las instalaciones antes mencionadas portando un arma larga en la mano derecha y en posición vertical, sin que se aprecie ninguna disposición de uso. Sin embargo, hasta este momento no se ha corroborado su portación o uso fuera de estas instalaciones, en el operativo o en otros lugares donde fueron identificadas estas personas.
0: Finalmente señaló que a la fecha la Fiscalía de Chihuahua no ha recibido respuesta formal de Estados Unidos respecto a la identidad de los cuatro individuos. Más temprano, la dirigente de Morena, Ariadna Montiel, utilizó como argumento la falta de claridad en este operativo para anunciar que su partido va a pedir al Congreso que la gobernadora de Chihuahua, Maru Campos, sea sometida a juicio político.
5: Lo que aquí ha sucedido ha sido que se ha atropellado la soberanía nacional, que se han infringido las leyes nacionales e internacionales, en los tratados que existen. Por eso nosotros vamos a plantear el juicio político, pero lo vamos a acompañar de la movilización social, porque no se trata nada más de politizar un tema.
0: La gobernadora Maru Campos respondió, sostuvo que ella no tenía conocimiento de la presencia de personas extranjeras en el operativo y acusó a Morena de politizar el caso.
6: El operativo fue diseñado y ejecutado por quienes tienen las atribuciones de experiencia y formación de policía e investigación criminal. En ningún momento gestioné, autoricé ni tuve conocimiento de la presencia de personas extranjeras en esa acción. Ante los ataques que he recibido de Morena, quiero decirles, no es lo mismo desmantelar un narcolaboratorio y combatir al crimen de manera frontal, como lo ha hecho mi gobierno, que ser un gobierno como los de ellos, con acusaciones graves de tener vínculos con el narcotráfico. Así que mientras en Morena atacan, ponen pretextos y buscan culpables para tapar la crisis y falta de resultados, nosotros seguiremos haciendo lo que nos toca.
0: El informe de CNN también alcanza a Sinaloa, pues sostiene que la CIA estaría trabajando con autoridades estatales, regionales y locales mexicanas ante la desconfianza de Estados Unidos hacia sectores del gobierno federal por presunta infiltración del crimen organizado. Sobre el tema se informó que la Fiscalía General de la República retomó las investigaciones de las denuncias presentadas por la participación del cártel de Sinaloa en la elección del 2021, en la que resultó electo Rubén Rocha Moya, y sobre el asesinato de Héctor Melesio Cuen en julio del 2024. Según un reporte de inteligencia obtenido por proceso, Rubén Rocha Moya estaría dentro de Palacio Estatal, vigilado por 6 drones, un helicóptero táctico, pero de él pues no se sabe nada, no lo hemos visto. Tampoco hemos visto al senador de Morena, Enrique Insunza, quien hoy podría presentarse durante la primera sesión de la comisión permanente, de la que se ausentó la semana pasada, alegando que no acudiría para evitar que la oposición aprovechara el

0: responsable. La Fiscalía de Sonora ofrece hasta 500,000 pesos de recompensa por información que lleve a la captura de Jesús Maximiano Verduzco Soto, médico investigado por su presunta responsabilidad en la muerte de 8 personas, a quienes suministró sueros vitaminados en su clínica ubicada en Hermosillo. La ficha de búsqueda fue difundida tras no presentarse a su audiencia inicial programada para el 6 de mayo. El coordinador de Morena en la Cámara de Diputados, Ricardo Monreal, aseguró que las compras de artículos de lujo por parte de integrantes del movimiento lastiman a la 4T. Esto lo dice después de que se difundieron fotografías de José Ramón López Beltrán en una tienda Cartier en Cancún.
1: Morena es tan amplio, muy amplio como movimiento, que obviamente en ocasiones se presentan este tipo de circunstancias aisladas. Pero los millones de mexicanos que participan en este movimiento acatan los principios de Morena.
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0: De esto y más le estaremos informando si nos acompaña después del corte, agradeciendo como siempre la amabilidad de su compañía. Gracias, bienvenidos y muy buenos días.
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0: Son las 7:15 a.m. y bueno, pues evidentemente a la espera de lo que diga la presidenta Claudia Sheinbaum respecto a lo que da a conocer ayer CNN sobre lo que sucedió en Tecámac el 28 de marzo. Recordará, el 28 de marzo fue sábado y el lunes aquí platiqué con mi compañero periodista de pie de nota, Luis Chaparro, porque

0: Pues era muy extraño, era mucha la casualidad de lo que había sucedido. Uno, o sea, era muy extraño que un coche, si podemos ver el video, que un coche hubiese explotado cuando iba en camino, él iba saliendo del AIFA en este automóvil, esta camioneta, toma velocidad, toma la carretera, toma la autopista y de pronto estalla, ¿no? Pierde el control de la camioneta y va a dar ahí contra un muro, contra un poste. Entonces nos preguntábamos primero, antes de saber quién iba en la camioneta, qué raro, ¿cómo fue que explotó? Porque sí se ve como una bomba, un artefacto explosivo, no se ve como un accidente, un sobrecalentamiento del vehículo, etcétera. Luego supimos que ahí dentro de esa camioneta iba un sujeto apodado Payín, Francisco Beltrán, presunto operador del cártel de Sinaloa, y además iba con su conductor, un hombre identificado como Humberto Rangel Muñoz. En ese momento, pues, evidentemente, esto iba más allá de la casualidad. Hablé con Luis Chaparro, quien me decía que, pues, en estos casos son muy raras las casualidades. Y ayer CNN lo que dice Luis es que fueron agentes de la CIA los que instrumentaron este operativo para matar a este integrante del cártel Jalisco. Luis, buenos días. Del cártel de Sinaloa, perdóname. Buenos días.
1: ¿Qué tal, Susana? Muy buenos días. Y sí, como bien decíamos en aquella entrevista, aquella vez que platicábamos, lo que quedaba un poco de duda, porque se nos parecía raro, es que haya sido un presunto accidente. Decíamos, ¿accidente? No creo. Bueno, ahora creo que estamos confirmando que efectivamente fue un operativo, fue una operación, y es algo que pues viene a enrarecer la situación en México respecto a las agencias extranjeras. Por un lado, nos dice CNN que la CIA fue quien detonó ese artefacto y que fue un operativo para matar a este personaje, al Payín. Y por otro lado, el gobierno federal lo niega y luego sale el New York Times a decir, pues, o sea, no fue la CIA, fue el gobierno federal mexicano con inteligencia de la CIA. Lo que no queda duda es, fue un operativo. Exacto, y están entonces operando de esa manera muy clandestina en contra de criminales como el país.
0: Y muy balazos sin abrazos, o sea, muy evidente, porque el objetivo sería matarlo, ¿no?
1: Definitivamente, con un explosivo no es cualquier cosa.
0: No es para detenerlo, no lo cercaron y lo detuvieron, no. Le pusieron un artefacto que explotó y lo mató a este sujeto. Escenario uno, fue la CIA en estas operaciones encubiertas sin informar a las autoridades mexicanas, que es lo que dice CNN. Escenario dos, la CIA ayudó al gobierno mexicano a que instrumentara este operativo. Pusieron la bomba y lo mataron. Esos son los escenarios que nos pinta CNN, New York Times. ¿Qué dice la autoridad? ¿Qué dice el gobierno federal? Pues no es cierto, nada es cierto, pero tampoco nos explican qué pasó con la camioneta.
1: Sí, no nos dan, o sea, nunca dieron realmente una explicación. Ahora que salen a decir que no fueron ni la CIA ni ellos, pues tampoco salen con una explicación. Digo, ahorita a lo mejor en la conferencia mañanera tal vez se va a alguna versión, ojalá, que espero nos deje un poco más tranquilos al resto de los mexicanos, porque de nuevo no es que estemos del lado de defender al narco, etcétera, pero también estaríamos entonces pues en un gobierno que está haciendo las cosas de una manera muy oscura, en el sentido de participar con esos agentes. Ahora, el gobierno federal está investigando y está, pues, encima de Maru Campos, la gobernadora de Chihuahua, justamente por abrir las puertas a la CIA, ponerles uniformes, etcétera, de confirmarse que efectivamente fue un operativo con ayuda de la CIA, así haya sido la pura inteligencia, y que estallaron este coche, el gobierno federal, pues quiere decir que a lo mejor la CIA está metida también más arriba y no solamente en los estados.
0: Ahora, ¿qué dicen Luis Chaparro? Y tú conoces muy bien este tema de las agencias extranjeras. ¿Qué dice el gobierno de México? Pues que no es cierto. ¿Qué dice la propia CIA? Que este es un reportaje sensacionalista y falso. No esperábamos que la CIA dijera, bueno, pues ante las evidencias o ante lo que dice CNN, confesamos que sí estamos participando de manera ilegal en territorio mexicano. Eso nunca ha pasado y no va a pasar.
1: Correcto. De nuevo, yo creo que incluso por encima de lo que dice la CIA, de si participaron, si no, si hay inteligencia, si no, si fue el gobierno federal, lo que está confirmadísimo es, fue entonces un ataque, no fue un accidente, no fueron narcos contra narcos, no fue que otro narco usó el explosivo, es un operativo para literalmente asesinar a presuntos líderes criminales.
0: Así es. Dice Omar García Harfuch, ayer Respecto a la versión difundida por CNN sobre una explosión ocurrida en Tecámac, en la que señala, etcétera, etcétera, México rechaza categóricamente cualquier versión que pretenda normalizar, justificar o sugerir la existencia de operaciones letales de agencias extranjeras en territorio nacional. En México las acciones, bueno, pues son de los mexicanos, cualquier cooperación es por información, coordinación, mecanismos formales establecidos por el gobierno, etcétera. No dice nada respecto a qué pasó con el vehículo en el que iba el Pallín. Luego la Fiscalía del Estado de México rechaza de manera contundente las afirmaciones de la cadena CNN en el sentido de que un artefacto explosivo había sido oculto dentro del vehículo. La Fiscalía mantiene en curso la indagatoria en relación a los hechos del 28 de marzo. Bueno, tampoco dicen qué fue lo que pasó. No,
1: realmente no nos están diciendo qué pasó, nos están diciendo no fuimos nosotros y tampoco la CIA, pero no nos dicen quién fue y cómo.
0: Así es, ahora el tema de un accidente automovilístico pues queda descartado desde el principio. Mira, Luis, sí. Híjole, es que es no sé por qué están teniendo tan poco cuidado en mentir, me explico, no que...
2: Claro.
0: O sea, en mentir como en el caso de Héctor Melesio Cuen. O sea, no bastaba en el caso de Héctor Melesio Cuen más de una vez o dos veces de ver el video de la gasolinera para decir, ah, caray, algo está mal.
1: Es falso, correcto. ¿Verdad?
0: No coincide el sonido del arma con el disparo, con el destello, con tal... O sea... Una vez, dos veces lo ves y te das cuenta que es una mentira. Esto de Tecámac, ¿quién podría pensar que circulando por la autopista, que creo que era la México-Pachuca, o me parece que iban allá a la altura del Estado de México, que iba a explotar así en el aire de esa forma? O sea, tampoco, no, me explico, no es que, tristemente, no es que México no haya aprendido de estos temas durante tantos años de violencia.
1: Claro. No, además, las imágenes salieron casi inmediatamente del automóvil, y el automóvil se ve explotado de adentro hacia afuera. Sí. Es decir, se ve que la carcasa está abollada desde adentro hacia afuera. Por eso decíamos en ese momento, definitivamente fue un artefacto explosivo. Lo que no sabemos es si se lo pusieron o lo cargaban ellos. Ellos lo traían y lo iban a poner a otra persona, no sé. Ahora confirmamos que no solo se lo pusieron, sino que no se lo pusieron otros narcos. Fue, de alguna manera, un operativo.
0: Así es. Bueno, pues vamos a esperar. ¿Qué te parece lo que puso la CIA, porque tampoco es común que contesten. ¿Estás de acuerdo? Bueno, tú me dirás mejor porque tú conoces muy bien cómo funcionan estas agencias. No es común que conteste, pero ayer dice, este reportaje es falso y sensacionalista.
1: Correcto, digo, no es común que conteste, y como bien decías hace un momento, pues tampoco es que estábamos esperando que la CIA dijera, pues efectivamente sí, nosotros le pusimos una bomba allá en México a estos narcos. Es raro. Lo que no es raro es también la respuesta así frontal de esta administración de Donald Trump al trabajo periodístico. Es algo que se ha estado haciendo desde la Casa Blanca, desde las mismas secretarías, desde ICE, desde las distintas agencias, una y otra vez, y ahora la CIA es una más de estas agencias y de esta administración que busca, pues, confrontar directamente al trabajo periodístico. Uh-huh. El tema es que sale el New York Times no a desmentir el tema de CNN, sino a darle un poco de afinarlo y a decir, pues efectivamente fue un operativo, la CIA efectivamente, no, a lo mejor la CIA no fueron quienes plantaron eso, pero fue el gobierno federal mexicano. Y eso
0: que les dio la ubicación,
1: fuertísimo, dice
0: el New York Times, ¿no? La CIA dio la ubicación de dónde estaba este sujeto, dónde se desplazaba, y el operativo corrió a cargo, digamos, de agentes mexicanos.
1: De la autoridad mexicana. Lo dijimos también en su momento, Azucena, y a lo mejor esta bronca se va a volcar hacia el Estado de México. Nosotros hablábamos en pie de nota que hubo operaciones de la CIA en Chihuahua, en Nuevo León, en Estado de México y en Jalisco. Y esto pues sucedió en el Estado de México.
0: Así es, y bueno, pues vamos, si se usa la misma vara, pues la misma situación por la que atraviesa Maru Campos, la gobernadora de Chihuahua, al permitir, aunque ella dice que no sabía, pero bueno, al permitir que agentes de la CIA operaran en su territorio, pues pasaría lo mismo con Delfina Gómez del Estado de México.
1: Tendría
0: que ser así.
1: Así tendría que ser, no se podría ir la bronca a ningún otro lado, más que de nuevo. ¿Por qué en el Estado de México logró operar la CIA, así sea con inteligencia, y no nos lo están informando?
0: Y decía, me parece que Ariadna Montiel ayer en su conferencia, bueno, y si no sabía, como dijo, es por negligencia o por ignorancia o por una cosa por el estilo, ¿no?
1: Sí.
0: O sea,
1: sí.
0: Si sabía mal y si no sabía mal. Bueno, mal, pues aplica en todos, ¿eh?
1: Definitivamente, eso tendría que aplicar de nuevo hacia el Estado de México de exactamente la misma manera. Ya de nuevo, por conocimiento o desconocimiento,
0: claro,
1: estamos ante una situación que se contrapone 100% al mensaje de soberanía que está buscando dar la presidenta.
0: Sí, hombre. Oye, ¿cómo ves lo que dijo ayer? Bueno, ya casi nos vamos, pero lo que dijo ayer la fiscal especializada de Chihuahua diciendo que, pues, sí estaban ahí los agentes, que si eran cuatro, como tú ya habías dicho, que si operaban, como tú ya habías dicho, pero que la gobernadora no sabía.
1: Pues, de nuevo, yo creo que, mira, están buscando cómo zafarse de una responsabilidad innegable. Es decir, eres la gobernadora del estado, no eres un funcionario de segundo o tercer nivel. Eres la máxima responsable de lo que sucede en ese estado y quien debe estar informada. Nosotros revelamos, justo como lo dices, uno, que eran de la CIA, dos, que eran cuatro, tres, que estaban uniformados y armados. Ya se confirmó todo eso. Lo que falta por confirmarse, que ahorita lo están tratando de negar y se ha confirmado cosa por cosa, es que Maru Campos sabía perfectamente quiénes son esos agentes y qué estaban haciendo en territorio de Chihuahua. No tenía desconocimiento. Poco a poquito se ha ido revelando, han ido dando cuenta, han pues confirmado lo que hemos revelado en pie de nota, a pesar de que lo negaron rotundamente desde el inicio. Ahorita ya van cediendo poco a poco porque ante la evidencia.
0: Sí. No te vayas, Luis, y hablamos justo de la evidencia y el discurso.
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0: Las 7:30, gracias a Luis Chaparro, periodista de pie de nota, por permanecer con nosotros. Luis, entonces, a ver, como a manera de conclusión, de resumen, CNN dice que la CIA mató al Pallín con un explosivo en una camioneta cuando salía del AIFA. El gobierno mexicano dice que no es cierto. El New York Times dice que sí, pero que no fueron los de la CIA, sino los mexicanos con información de Estados Unidos. Luego viene el tema de Chihuahua, en donde también se habla de la participación de la CIA con conocimiento de la gobernadora Maru Campos en este hallazgo del narcolaboratorio. Ella niega que hubiese estado enterada. Y también por ahí se cuela el tema de Sinaloa, Luis, porque CNN menciona que probablemente ante la pérdida de confianza en autoridades mexicanas, pues la CIA también esté operando en Sinaloa. Como tú nos habías mencionado, Chihuahua, Estado de México, Sinaloa, y falta ver qué pasa en Nuevo León.
1: Jalisco y Nuevo León, que es donde estamos yendo. Digo, no se nos haría raro en este punto a suceder. Hubiera involucrada de alguna u otra manera, es que el tema es que no sabemos de qué, o sea, hasta dónde, por ejemplo, en el tema del Mencho, que otra vez, nosotros todos dijimos fue un operativo para asesinarlo, no fue un operativo para capturarlo. E incluso nosotros revelamos en pie de nota el armamento que presuntamente habría traído el Mencho y que habría soltado para, en un intento de desarmarlo y de tratar de negociar que se rindiera, para luego asesinarlo. No sería una situación que nos sorprendería, creo, a los mexicanos, a que nos dijeran, pues efectivamente la CIA estuvo presente en ese operativo. Si estuvieron presentes en el tema del narcolaboratorio, cuando su labor no es la de desmantelar narcolaboratorios ni la de irse en contra de laboratorios de droga, pues no nos sorprendería que haya estado también en ese tipo de incidentes. Bueno. Ahora sabemos que de alguna manera hubo involucramiento en el tema del pallín, del explosivo, con inteligencia, tal vez con equipamiento, con lo que sea, pero ahí estuvo una huella de la CIA y se está empantanando cada vez más la presencia de esa agencia en México.
0: Bueno, pues vamos a ver qué dice la presidenta, Luis. Por lo pronto empezó hablando de tecnología, del carrito este, ¿cómo se llama? Olinia. Bueno, y al ratito, si hay algo más, te volvemos a molestar. Gracias, Luis, como siempre.
1: A la orden, Azucena, buen día.
0: A ver, no habló nada de la presidenta de esto de la CIA, ¿no? ¿Qué dice?
9: El día de hoy es la primera presentación de Olinia. Es un muy buen adelanto del auto que va a ser presentado el 7 de junio. Ya lo van a ver, lo van a tocar, van a poder estar ahí. Y hoy la secretaria de Ciencia, Rosaura Ruiz, la secretaria de Ciencia,
0: bueno, Humanidades. Pues ahí está la presidenta Sheinbaum. Seguramente le van a preguntar más adelante sobre esto de la CIA. Jorge Romero, dirigente del PAN en la línea. ¿Cómo estás, Jorge? Gracias y buenos días.
10: ¿Cómo estás, Susana? Buenos días a ti y a todo tu auditorio.
0: Muy amable. Pues ya dice ayer Morena que va por el juicio político contra la gobernadora Maru Campos por la presencia de agentes extranjeros en territorio mexicano, en territorio de Chihuahua. La gobernadora lo niega, pero Morena incluso está llamando hasta una manifestación, una movilización el sábado, Jorge.
10: Sí, mira, decirte, Susana, que hay mucho que decir aquí, pero lo primero que yo quisiera decirte es, no solo en el PAN, mira, lo tenemos medido, Azucena. Más del 80% de la gente que vive en Chihuahua defienden a Maru. O sea, no entienden en Morena lo que están provocando. No, nosotros felices, pues, de que estén haciendo lo que están haciendo. Nuestro apoyo es total para Maru Campos, primero. Segundo, pues para nosotros es evidente, Azucena, que esto es una reacción desesperada. Pues obviamente les dolió mucho, pero mucho, que el lunes el PAN presentara una solicitud de juicio político. Esta es obviamente la reacción. Por dos razones, según yo, Azucena. Primero, Morena, pobrecita, está desesperada de distractores. O sea, llega a casos ya vulgares. Desde el segundo uno detectamos que el calendario escolar es el desesperado intento de que hablemos de algo más, Azucena, tú, yo, todos. Bueno, en el PAN eso no nos vuelve a pasar. O sea, no vamos a dejar de hablar de lo que está pasando. Por supuesto en Chihuahua, pero por supuesto no vamos a dejar de hablar de Sinaloa, por ejemplo. Y segundo, fíjate el mensaje que mandan, Azucena. Si el PAN pide juicio político por lo que una corte, no el PAN, una corte le atribuyó a uno de los gobernadores de Morena, entonces nuestra reacción es juicio político, desafuero, y tú sabes que hablar de desafuero es una amenaza penal. sea,
0: así es.
10: Eso es la 4T. Métete conmigo y yo te amenazo con todo el poder del Estado, como si no los conociéramos.
0: Ahora, pues van con todo, Jorge. Ayer Ariadna Montiel fue muy clara, dice que no lo politizan, pero llaman a una movilización el sábado. Van con todos los instrumentos posibles que tiene Morena a la mano para desaforar, ir a llevar a juicio político a la gobernadora del PAN, sí, Maru Campos.
10: Pero ahí, al respecto, mi querida Azucena, desde tu programa, que es el más escuchado en el país, les decimos, si se quieren dejar venir con todo el peso del Estado, ya amenazando penalmente, dos cosas les decimos. Uno, han de creer que nos da miedo, mi querida Azucena. Uh-huh. A ver, lo repito, han de creer que nos da miedo. Pobrecitos, hombre. No van a callar a la voz de Acción Nacional ni la de la gobernadora Maru Campos, nunca jamás, y nosotros aquí en la Ciudad de México ya los conocemos. Y segundo, pues te diría que le sigan a Azucena. Ayer se publicó en varios medios que el jefe de la DEA, Terry Cole, dijo, y esto apenas es el comienzo. Así es que, adelante, si creen que son personas intocables, impunes, que nada va a pasar, bueno, pues que le sigan.
0: Ahora,
10: yo ayer publiqué los carniceros de hoy, mi querida Azucena. Sí. Van a ser las reses de mañana, te lo puedo asegurar.
0: Oye, Jorge Romero, dirigente del PAN. A ver, la gobernadora Maru Campos sostiene que ella no tenía conocimiento respecto a la presencia de los agentes de la CIA en operaciones en territorio mexicano. ¿Qué dice Morena? Bueno, pues si no sabía, era su responsabilidad. Entonces está cayendo en una omisión. Dice, la seguridad de Chihuahua es una responsabilidad de la gobernadora. Aquí sí, en Chihuahua, ojo. Que se le confirió cuando tomó el cargo y juró cumplir y hacer cumplir las leyes, etcétera. El acontecimiento ocurrido en la Sierra Tarahumara trae a la vista la falta de atención que se ha tenido en este tema tan importante para el pueblo, que además se ha infringido leyes nacionales e internacionales. Es decir, si la gobernadora insiste en que no sabía respecto a la presencia de la CIA en su territorio, Morena dirá que es negligente y que no está cumpliendo con su responsabilidad, que es dar seguridad a los ciudadanos. Y si dice que sabía, pues bueno, traiciona a la patria, ¿no? Esos son los dos hilos, sí, entre los que se está moviendo la gobernadora.
10: Pero sí, Achú, hazme el favor, mira, a ver, para tu auditorio, Azucena, fíjate cómo suena el gobierno federal, porque son eso, Morena, responsabilizando un gobierno estatal en estas dos aristas, como tú dices, de, pues qué inepto si no sabías. Fíjate lo que es escuchar al gobierno federal, que es el responsable de que ingresen al país las personas, de que tengan o no convenios de colaboración con agencias extranjeras para actuar según la ley de seguridad nacional. Es como si, perdóname la analogía, es como si un papá quisiera responsabilizar a un hijo de lo que está sucediendo en su casa. Por favor, la mayor ineptitud de no saber que operan agentes extranjeros en este país es de este país, hombre. Es de este país.
0: Ahora, perdón, se me fue un poquito la comunicación. ¿Sí me escuchas, Jorge?
10: Responsabilidad, lo que hace la gobernadora.
0: Ajá, sí.
10: ¿Perdón?
0: Sí, dime.
10: Yo creo que es un gesto de responsabilidad lo que está haciendo la gobernadora al reconocer lo que sí fue y lo que no fue.
0: Y decir... Sí.
10: Como tú lo mencionas, que la fiscal especial señale que no se tenía conocimiento, para mí es un gesto de responsabilidad. No lo estoy diciendo de esta manera porque se sea azul y mañana me vas a escuchar distinto si lo dijo alguien guinda, Azucena. Es responsabilidad de cualquier ser humano responder, porque también es una respuesta válida decir yo no sé, no lo sabía.
0: Bueno, ahí se va a sostener Maru Campos,
10: Pero es absurdo, Azucena, absurdo que quieran responsabilizar de cuestiones de cooperación internacional a un Estado y no te digas inepto a ti mismo como gobierno federal.
0: Correcto, ahora te voy a plantear otro punto, Jorge. Déjame dar por hecho, por válido, que la gobernadora no sabía respecto a la presencia de la CIA en su territorio. Si usamos la misma lógica, también es probable que Adán Augusto López no supiera que estaba la barredora en la Secretaría de Seguridad en su estado. O sea, si usamos estas lógicas cruzadas, pues también cae en la misma lógica.
10: Y también con Delfina Gómez, con respecto a lo que pasó afuera de la IFA. Y absolutamente con cualquier persona, mi querida Azucena. Sí, no me voy a contradecir con algo que acabo de decir hace dos minutos. Nada más que esa no ha sido la respuesta de Adán Augusto y es oficialmente la de la gobernadora. Y perdón, pero insisto, o sea, pues por supuesto que esto yo tengo que. Todo esto es una reacción a lo que tanto les dolió de lo que sucedió en Sinaloa. A ver, ¿por qué no tienen el mismo nivel de exhaustividad jurídica con Sinaloa? ¿Por qué?
0: ¿Quién está dando esta orden contra Maru Campos, Jorge? ¿Quién está detrás de toda esta maniobra?
10: Bueno, nadie ha dado una orden, pero si lo publica la Dirigencia Nacional de Morena, pues para nosotros es más que evidente que está en sincronía pues con el gobierno federal de ellos. Porque además así se las gastan, Azucena. Uh-huh. Si políticamente les incomodas, mira, si eres del oficialismo, así te agarren con las manos en la masa del delito que tú quieras, como por ejemplo, de asociación con el crimen organizado en Sinaloa, entonces la actitud en la mañanera es prueba.
0: ¿Qué van a hacer el sábado? O sea, ¿qué van a hacer ante la movilización del sábado?
10: Perdón. Sí. Nada más cerrando la idea. Sí. ¿Cuáles son las pruebas? Ah, pero si eres de la oposición, si eres gobernadora del PAN que desmantelaste un narcolaboratorio, vámonos, desafuero, ya incluso te grito.
0: Uh-huh. A ver, Jorge, no te vayas y te quiero plantear qué van a hacer frente a pues este bloque que ya avanza de Morena contra la gobernadora Maru Campos, incluso en una movilización ciudadana el sábado en Chihuahua. ¿Me aguantas un poquito y me puedes responder esto al regresar? Muy bien, muchas gracias. Regresamos con Jorge Romero, dirigente del PAN.
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22: Los seres humanos usan solo el 20% del oxígeno que respiran del aire.
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24: La Fiscalía General del Estado de Oaxaca informó sobre la detención del presidente municipal de Santa María Chilchotla, Regino Gallardo, por tentativa de homicidio y extorsión agravada. El servidor público fue vinculado con un grupo delictivo que opera en la región de La Cañada. La jefa de gobierno, Clara Brugada, presentó la modernización integral del tren ligero El Ajolote, que transformará la movilidad en el sur de la capital. La mandataria local informó que el proyecto contó con una inversión de 2.400 millones de pesos. El secretario general de la ONU, Antonio Guterres, afirmó que hubo complicidades muy grandes en Venezuela para permitir la captura del presidente depuesto, Nicolás Maduro. Con lo anterior, rechazó que pueda pasar lo mismo en territorio cubano. 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
0: 7:45. Gracias a Jorge Romero, dirigente del PAN, por estar con nosotros, por mantenerse con nosotros. Jorge, te preguntaba qué van a hacer ante la embestida de Morena contra la gobernadora del PAN, Maru Campos, e incluso la llamada movilización del sábado en Chihuahua.
10: Mira, ahí si me permite, nosotros clasificamos entre lo político y lo jurídico, mi Azucena.
0: Ajá.
10: Si empezara yo por lo jurídico, primero, más allá de, pues de explosiones ahí mediáticas o en ruedas de prensa, jurídicamente la única instancia que puede pedir un desafuero, un juicio de procedencia, es una fiscalía, pues, o sea, no.
0: Correcto.
10: Eso no lo puedo pedir yo desde una rueda, ni Ariadna desde una rueda. Eso solamente lo puede pedir una fiscalía. Vamos a ver, no lo descartamos.
0: Tendría que ser la general de la República o la de Chihuahua.
10: Pues sí, sí. Pues evidentemente consideramos más que la de general de la República. Pues yo insisto, no lo descartamos, porque ya sabemos cómo se las gastan. Pero yo insisto, bueno, no va a haber alguien que no se entere en este país cómo por desmantelar un narcolaboratorio te quieren meter a la cárcel, y si te consideran asociado con el crimen, ni te toca. No, hombre, pues que nos den ese regalo narrativo, de veras, o sea, que se animen.
0: Ahora,
10: jurídicamente el desafuero ya está muy explorado también jurídicamente hablando, Azucena, que pasa por, tratándose de un gobernador, por el Congreso local. Entonces, pues así que digas, Dios mío, qué angustia no tenemos, sobre todo en términos de las razones por las cuales. Bien. Ahora, políticamente hablando, Azucena, pues mira, que movilicen lo que quieran, hombre. O sea, nosotros entendemos el juego narrativo público, Azucena. Tienen que hacer lo que tienen que hacer para que dejemos de hablar de Sinaloa. Esto es lo que está detrás, Azucena.
0: Bien.
10: El tema de Maru ya no estaba. Se mueren por lo que está pasando en Sinaloa y reviven.
0: Pues
10: ¿creen que no sabemos, hombre, la lectura tan elemental? Que movilicen lo que quieran, hombre. Nos da igual. Nosotros no vamos a parar con lo que estamos haciendo respecto a Sinaloa, queridos.
0: Jorge Romero, gracias, Jorge.
10: Muchas gracias, Azucena.
0: Gracias, Jorge Romero, dirigente del PAN. Bueno, el PAN también ha interpuesto, como ya lo recordaba Jorge Romero, una petición de juicio político, desafuero contra Rubén Rocha Moya. Lo mismo hizo el PRI, pero adicionalmente a ello, el PRI dijo Alejandro Moreno había promovió una denuncia formal ante el INE para que le quitaran el registro a Morena al señalarlo como un narcopartido, tomando como base pues las denuncias de Estados Unidos, el expediente de la Fiscalía de Nueva York, etcétera. Ayer el colectivo Mexicanos contra el Narco presentó también una queja formal ante el INE para iniciar el proceso para que Morena pierda su registro como partido político por vínculos con el crimen organizado. ¿Es esto posible? Se lo pregunto al doctor Lorenzo Córdoba, ex consejero presidente del instituto. ¿Cómo estás, doctor? Gracias y buenos días.
3: Muy buenos días, Azucena. Qué gusto de saludarte.
0: Gracias. A ver, antes de que me digas cómo estás viendo todo esto, que parece que estamos en guerra en México, ¿qué tan posible es esto que está solicitando el PRI y ahora solicita Mexicanos contra el Narco?
3: Bueno, a ver, es una de las posibilidades que existen en la legislación electoral, pero históricamente, no hemos presenciado una pérdida de registro como consecuencia, digamos, como resultado de un procedimiento de queja o de alguna investigación. Es decir, la hipótesis está prevista en la legislación. Una violación sistemática, reiterada y grave de las reglas electorales puede tener como consecuencia la determinación administrativa, es decir, de la autoridad electoral, del INE en este caso, al tratarse de un partido político nacional, de concluir con la pérdida de registro. Pero esto, primero, nunca ha ocurrido. Segundo, es una situación absolutamente excepcional, porque lo que la legislación electoral plantea es que las pérdidas de registro, así como los partidos nacen a partir de la voluntad ciudadana de quienes se han afiliado y militan, digamos, mantienen el mínimo de militancia de los partidos políticos, las pérdidas de registro, cuando han ocurrido en nuestro país, han transitado por la ruta de la propia decisión ciudadana expresada en las urnas. La causal que sí ha prosperado en México de pérdida de registro es cuando un partido no alcanza el mínimo de votación que se establece para mantener esa, digamos, la vida legal, ¿no?
0: Ahora,
3: que hoy es de 3%. Recuerdo mucho que en algún momento la reiterada violación, estamos hablando de 2014, justo, por cierto, cuando el IFE se transformó en INE, hubo solicitudes de muchos ciudadanos, incluso de partidos políticos, que denunciaron al Partido Verde Ecologista de México que efectivamente había sistemáticamente vulnerado la legislación, sobre todo lo que tiene que ver, recordarás, Azucena, con
0: las redes sociales, influencers, etcétera,
3: con la entre otras cosas, pero sobre todo con el uso de los espacios en radio y televisión para burlar la prohibición de compra de publicidad, es decir, se presentaban como informes de sus legisladores de manera escalonada para mantener una presencia permanente de espacios comprados en la de espacios en la radio y la televisión, es decir, una presencia de sus funcionarios y del partido en esos espacios. Sí. Ahora, ahí se determinó que finalmente la pérdida de registro no prosperaba. Y es que perder el registro, Azucena, significa literalmente, desconocer el derecho de afiliación de millones de ciudadanos. Correcto. Aquí estamos, o de cientos de miles de ciudadanos, aquí estamos en una situación muy delicada, pero también estamos hablando también de una exigencia, de una petición, insisto, que nunca ha ocurrido y que sí tiene que ser vista como una...
0: Ahora, ¿cuáles son los supuestos que sí tiene la ley para perder el registro, además de no alcanzar el 3% de la votación?
3: Bueno, la propia legislación establece ese requisito, el de la votación. Ajá. Segundo, el de no mantener el número mínimo de militantes.
0: Correcto. ¿Qué es de cuántos?
3: Que es el equivalente al 0.26%, si no me equivoco, del padrón electoral.
0: Correcto.
3: Es el mismo porcentaje que se requiere para porcentaje de militantes que se requiere para constituir un partido, que estamos viendo, por cierto, con otros partidos ahora, son alrededor de 256,000, para decirlo en números.
0: .26% del padrón electoral.
3: 0.26%.
0: Ajá.
3: Así es. Correcto. Así es.
0: Bien.
3: 260,000 más o menos ciudadanos, ¿no?
0: Entonces, uno, el 3%, dos, el 0.26% del padrón como militantes.
3: Y luego las faltas graves como consecuencia de violaciones reiteradas y sistemáticas a la legislación electoral, ¿no? Uh-huh. Y esto, evidentemente, a ver, la acusación de vínculos con el narcotráfico que ha venido desde el extranjero respecto de algunos altos funcionarios y políticos de Morena, y que ahora han presentado esta organización
0: mexicanos
3: y partidos
0: contra el agua,
3: políticos, ¿no? Sí, pues bueno, te implicaría pues un proceso de investigación que tiene que realizar la autoridad electoral y que al final tiene que ponderar si de concretarse, de haber pruebas suficientes, implica esta violación grave y sistemática, que es lo que establece la ley electoral como
0: ahora condición. ¿Perdería el partido político, digamos, en caso de que avanzara esta denuncia, su registro en el estado o a nivel federal?
3: No, al tratarse un partido político nacional,
0: ¿lo pierde todo?
3: Su registro depende del registro nacional, es decir, que no mantenga el porcentaje de votación en un estado, un partido nacional, puede significar no que pierda el registro a nivel estatal, sino que en el peor de los casos que deja de recibir el financiamiento público estatal. Pero al tener un registro nacional, tiene en automático el derecho de participar como partido en las elecciones, en todas las elecciones estatales.
0: ¿Tú serías de la idea, doctor, que sea el voto el que decida? ¿O crees que en casos como este, en donde se habla de un narco gobernador y un narco fiscal, etcétera, son una situación tan grave, debería el INE tomar cartas en el asunto?
3: Mira, evidentemente el INE tiene, una vez que se presenta una denuncia, que investigar y tiene que allegarse, evidentemente, de todas las de pruebas, digámoslo así, que estén a su alcance, incluidas las que tienen que ver con investigaciones penales. Y aquí el primer problema es si las fiscalías le van a entregar al INE esa información, porque hay una situación anómala, pero hay una situación anómala en la que desde que llegaron fiscales electorales de Morena, al INE se le negó la información aduciendo el secreto ministerial. Primer problema. Ahora, Una vez que se tengan esas pruebas, sí tendría, mira, a ver, en abstracto la posibilidad de perder el registro en la mesa, y no en las urnas, es una situación absolutamente excepcional que en el ámbito comparado ha ocurrido solamente en un par de casos. Por ejemplo, cuando a Herri Batasuna se le negó por parte del Estado español el registro, al demostrarse sus vínculos con la organización terrorista ETA, es decir, que se trataba de un partido que sostenía, entre otras cosas, que hacía la apología del terrorismo. O bien el Frente Islámico de Salvación en Argelia, en una muy polémica decisión en su momento, estamos hablando hace más de 30 años, se determinó que dado que su ideología era la de, es decir, que estaba compitiendo democráticamente para revertir la democracia, si llegara al poder y acabar con la democracia, en esta lógica, digamos, fundamentalista que caracterizaba esa organización política, se le decidió quitar el registro. Bien. Es decir, estamos hablando en casos absolutamente extremos.
0: Es posible, pero poco probable.
3: Y además, mira, yo sí creo una cosa. Si la pregunta me la hiciste a mí en ese sentido, yo sí creo que en una democracia son los ciudadanos los que dan los registros y los que deben quitar los registros. Es la vía primordial. Y mira, pues todo esto al final del día tendrá que verse qué efectos tiene en 2027.
0: Correcto.
3: Digamos, porque que los partidos... se vale presentar denuncias.
0: Doctor, ¿me dejas cruzar el corte y concluimos esta conversación?
3: Sí, por supuesto, gracias. Con mucho gusto.
0: Y aprovecho, Susana, para agradecer a quienes nos han acompañado en televisión de 7 a 8 de la mañana, a partir de las 8 y hasta las 10, en todas las plataformas de Grupo Fórmula y en todas las estaciones de radio en la República. Regresamos.
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28: El presidente municipal de Cuernavaca, José Luis Rostegui Salgado, señaló que ya existe un avance en el diagnóstico que se ha hecho por parte del municipio para poder definir los límites territoriales y que los servicios públicos los otorguen los ayuntamientos correspondientes. Esto para que se apruebe ante el Congreso del Estado.
29: Cuernavaca tiene con Huitzilac, Tepoztlán, Jiutepec, Temisco y Xochitepec y otra parte al poniente con el Estado de México.
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0: 8 de la mañana saludamos a todas las personas que a partir de este momento se suman a nuestro programa a través de Telefórmula. Bienvenidos, buen día, qué gusto que estén con nosotros. Y a quienes nos acompañan desde hace una hora, de nueva cuenta, gracias, buen día, buen miércoles. Deyanira.
1: Buenos días, Ciro. Vamos con un resumen de la información. Sinaloa está como si hubiera llegado un huracán categoría 5, que tiene a todos sus ciudadanos postrados y con miedo. Este fin de semana voy a enviar una carta a la presidenta Sheinbaum y a la dirigente de Morena, Ariadna Montiel, para detallarles cómo operaba Sinaloa en el gobierno de Rubén Rocha Moya. Aseguró por la mañana Luis Guillermo Benítez, exalcalde de Mazatlán. Agregó que los colores de los partidos políticos no deben proteger a nadie, y que mientras sigan todos los operadores de Rocha Moya en el gobierno, Sinaloa no va a salir de esta crisis. Estamos muy felices con la noticia de que los vikingos se enfrentarán a los 49 el 22 de noviembre en la Ciudad de México. Es un gran partido que incluye al equipo con más afición en México. Aseguró por la mañana Arturo Olive, director de la NFL en México. Agregó que aún no saben la fecha exacta en la que iniciará el boletaje porque quieren dejar que pase el Mundial. Ayer fueron asesinadas 44 personas en México, de acuerdo con cifras preliminares publicadas esta madrugada por la Secretaría de Seguridad y Protección Ciudadana. Los estados más violentos fueron Sinaloa, Tlaxcala y Veracruz, donde se registraron 6 homicidios dolosos en cada uno, y Guanajuato, las autoridades reportaron 5 asesinatos. Y en estos momentos, el dólar interbancario se cotiza en 17 pesos con 21 centavos.
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0: 8:02. ¿En qué van en Palacio Nacional, Sofía?
3: Acaban de terminar las exposiciones y, como siempre, la presidenta pide primero preguntas sobre el tema. El tema en este caso es este vehículo eléctrico que están presentando. Entonces, vamos a esperar un par de preguntas.
0: Producido en México.
3: Producido en México.
0: ¿Cómo se llama nuestro coche?
3: Olinia.
0: Olinia.
3: Olinia. Y el 7 de junio será la presentación oficial. Hoy ya vimos por ahí un videíto con unas animaciones. 7 de junio lo presentan oficialmente. Uno de los datos que dicen es que se va a poder cargar en cualquier enchufe, en un enchufe normal de casa normal.
0: ¿Te vas
3: normal?
0: A comprar un Olinia?
3: No.
0: ¿Por qué no?
3: Primero que lo prueben un poco más. Pero ahorita están en eso. Dice que el 50 kilómetros por hora, la velocidad máxima, algunos de los datos que están. Entonces van a hacer algunas preguntas sobre
0: en
3: este
0: vehículo.
3: En la
0: Ciudad de México es un lujo.
3: Que me garanticen
0: si
3: que pudiera
0: un
3: 50.
0: Promedio de velocidad de 50 kilómetros por hora, no, hombre. ¿Y qué más?
3: Y en eso están primero esas preguntas. Ya después vendrán las otras preguntas para la presidenta.
0: Bueno, Manuel.
4: Bueno, y nada más, Ciro, sobre el tema de Culiacán, resaltar hoy, por ejemplo, la primera plana del periódico Debate de Culiacán, porque ha estado haciendo seguimientos periódicos sobre el número de comercios que han cerrado por el tema de la inseguridad, tema recurrente, por supuesto, en la sociedad sinaloense. Suman 2,950 cierres de negocios por crisis de inseguridad, y fotografías, y fotografías, y fotografías, Ciro, de loncherías, de tierras, de abarrotes, de tiendas de abarrotes, de lo que sea, cerrados allá en el centro de Culiacán, y no hay manera de detener esa manera en la que están cerrando los locales por inseguridad. Es sustancialmente lo que reportan los dueños y los operadores de estos comercios.
0: Qué tristeza. Pues más de una semana de la caída del señor Rocha. Vamos a pausa, son las 8:05. Gracias por sus comentarios. Volvemos.

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18: 8:09, Manuel.
19: Bueno, pues es que habíamos visto, Ciro, y lo comentábamos ayer, preocupación por parte de pues observadores especialistas. Javier Tejado en particular publicaba en su texto del periódico El Universal sobre esta inquietud que hay de temas de piratería, Ciro, en muchas cosas, ¿no?, que tienen que ver, pero sobre todo el asunto del mundial es la preocupación, porque dice hay un acuerdo que está firmado por Estados Unidos, por Canadá, por México, para que se cuide muy bien el uso de las marcas formales y oficiales por parte de las personas que van a participar en todos estos fanfests específicamente. Y dice en algún momento muy particular, por ejemplo, ya tiene prohibida la entrada al Estadio Ciudad de México el famoso ajolote, el ajolote, que es uno de los símbolos
20: del gobierno de la Ciudad de México.
19: Sí, del gobierno de la Ciudad de México, en los transportes públicos, donde tú quieras. Y dice, mascotas oficiales, solamente hay tres. Consultamos precisamente, Ciro, con la Secretaría de Economía, con quien podíamos tocar el tema, y nos pidieron hablar con la directora divisional del proyecto de protección a la propiedad intelectual del Instituto Mexicano de la Propiedad Industrial, con Carolina Pérez Luna, para ver lo que México está haciendo precisamente pues para evitar estos actos. Tenían que llamarse así, Ciro, de

0: a FIFA para esta Copa Mundial y hemos realizado bastantes acciones con ellos que van desde el acompañamiento, la capacitación, obviamente el registro de sus marcas. Ellos desde 2024 tienen registradas 357 marcas para esta Copa Mundial, entre ellas Copa Mundial de la FIFA, Mundial 2026 y evidentemente las mascotas. Entonces, pues la verdad es que hemos realizado algunas acciones ya con ellos. Como ejemplo, los aseguramientos que hemos tenido anteriormente hace algunos meses en Tepito y también en la Ciudad de México sobre mercancía mundialista y pues específicamente sobre las mascotas. En realidad FIFA tiene registradas como mascotas del mundial tres mascotas, Sayu, Maple y Clutch. Entonces esas son las mascotas que ellos tienen registradas y las marcas, digamos, sobre las que nosotros generaríamos una protección en vista a la justa mundialista.
1: ¿Y cómo se arma?
2: Bueno,
1: ¿cómo
2: ¿qué pasa, por ejemplo, con el ajolote?
0: Fíjate, Ciro, Manuel, que el ajolote en realidad es un símbolo de identidad que la Ciudad de México ha adoptado, ¿no? Actualmente no es una marca como tal. Si quisieran registrarla como marca, podrían, pero en realidad el ajolote específicamente para los eventos de FIFA no estaría identificado como tal, como una mascota mundialista.
1: Entonces, digamos
2: que... Y ayer que... Javier Tejado, que conoce el tema, que FIFA tiene prohibida la entrada de la figura del símbolo del ajolote a los tres estadios de México. ¿Es correcta esa información?
0: Pues sobre todo es que FIFA solamente tiene las acreditaciones para sus tres mascotas oficiales. O sea, cualquier otra mascota
2: aparece una cuarta... Sí.
0: No, cualquier otra mascota o cualquier otro, digamos, como otro símbolo, cualquier otra mascota no estaría integrada en las mascotas que están con esta acreditación para poder participar en los juegos del mundial, solamente Sayu, Maple y Clutch. Digamos, esto no excluye solamente al ajolote, sino a cualquier otro símbolo, otra mascota que apareciera, digamos.
1: O sea, por eso se insiste en que solamente serían estas tres mascotas, Sayu, Maple, Floyd, por eso el ajolote y todas las demás estarían fuera de esta, pues, de esta consideración.
0: Sí, efectivamente. Digamos, no es como un esquema de exclusión, sino más bien es como un esquema de solamente son estas tres mascotas las que están autorizadas y las que están, digamos, las que estarían en las justas.
1: Correcto. Ahora, para el caso de los FanFest, para el caso específicamente de los FanFest, hay algunos que son oficiales, entendemos que son privados, donde se va a dar, pero por ejemplo, hay algunos lugares públicos en la República Mexicana, alcaldías, etcétera, plazas públicas, que no necesariamente me da la impresión de que tengan esos derechos porque están pensando en poner alguna pantalla para que la gente se reúna, pues quizá en parques, quizá en explanadas y puedan verlo. ¿Eso se va a poder hacer, Carolina, con el tema de los derechos de los partidos?
0: Sí, en realidad no está prohibido siempre y cuando no se vulneren, por ejemplo, los derechos de las marcas que ya tiene registrada FIFA y evidentemente los patrocinadores del Mundial, ¿no? En realidad sabemos que hay ciertos fanfests que están autorizados por los gobiernos de los tres estados donde se celebrará el mundial y también por otros estados. Esto, digamos que el poner tu pantalla, etcétera, pues está de alguna manera permitido siempre y cuando no se vulneren los derechos de las marcas FIFA. ¿A qué me refiero?
2: Aquí la pregunta concreta es, ¿están autorizados que pongan pantallas? Pues sí, pero en las pantallas van a poder transmitir Uruguay contra España en vivo.
0: Digamos, depende en qué sentido. Es que, por ejemplo, en teoría, los fanfests que no sean oficiales no estarían autorizados para hacer esto. Exclusivamente, porque entiendo la pregunta, exclusivamente sí. Si se identifican como un fanfest, no estarían autorizados para hacer esto. Serían solamente los lugares que están previamente autorizados por FIFA e identificados por los gobiernos de los estados.
2: ¿Y hay una obligación de los lugares de identificarse ante la gente como sitios ya autorizados por la FIFA o no? ¿O la gente entrará sin saber si va a poder ver el partido en vivo?

0: ¿O no?
1: No, sí hay una obligación. De hecho, la
0: Sí.
1: propia FIFA y los propios estados tienen ya una lista de cuáles serán los lugares autorizados para desarrollar esta actividad, sobre todo pues
0: Y
1: para
0: los
1: tener, digamos, un
0: ciudadanos,
1: orden.
0: Carolina, y yo si quiero ir a un fan fest y quiero ver Brasil, Francia, ¿cómo voy a saber si ese lugar está autorizado o no?
1: En la página de FIFA, así como en la página de digamos, la Copa Mundial que ha establecido el gobierno de la República, ahí se pueden identificar cuáles son los fanfests que están autorizados.
2: Ahora, Carolina, en el escenario, si bien entendí, la plaza pública, el parque público, pone su pantalla. Si no se ubica como fanfest, entonces creo que encuentra una grieta. ¿Lo entendí bien?
1: Sí, podría, digamos, tanto por un tema de derechos de transmisión, así como por un tema de derechos de marca, podrían ser considerados infractores en temas de propiedad intelectual. Por eso hay que tener mucho cuidado con esto, sobre todo para las personas que lo quieran hacer. Yo que les recomendaría, el instituto siempre está con mucha apertura para efecto de asesorarles sobre qué sí pueden hacer y qué no pueden hacer con relación tanto a las marcas como a las transmisiones del mundial.
2: ¿Y qué pasa, Carolina, por ejemplo, con el tema de restaurantes? Ya más para cerrar esta parte, por ejemplo, el Hooters, que es famosísimo, muchos restaurantes en el país que hacen normalmente en eventos deportivos, pues ponen las pantallas, ¿no? Ponen las pantallas en restaurantes, desayunaderos, etcétera. ¿Esos tienen alguna consideración particular?
1: Sí, si los programas y las transmisiones son tienen alguna reserva, algún derecho reservado para alguna empresa, pues finalmente los restaurantes pasa lo mismo que pasa, por ejemplo, con los derechos de la música, es algo muy similar. Si están teniendo un ingreso por este atractivo, digamos, que son la reproducción de los partidos de la justa mundialista, podrían ser acreedores a alguna sanción.
2: Correcto. Y si no, pues pagar derechos, ¿verdad? Que sería como lo más lógico.
1: Exactamente.
0: Están a tiempo. Esos derechos se pueden adquirir, me imagino que hasta días antes de que empiece el mundial, o ya no es posible.
1: Sí, están a tiempo, incluso están a tiempo de acercarse con nosotros para que los asesoremos sobre este tema y, digamos, eviten tener cualquier tipo de inconvenientes, pues porque finalmente también para el ciudadano pues va a querer, ¿no?, tener este tipo de atractivos en este tipo de lugares, bares, restaurantes. Entonces están muy a tiempo de poderse acercar con nosotros para darles el asesoramiento y que eviten tener algún conflicto posterior.
0: Muchas gracias Carolina Pérez Luna, directora de Divisional de Protección a la Propiedad Intelectual del Instituto Mexicano de Propiedad Intelectual. Muchas gracias. Gracias.
1: Muchas gracias, Ciro Manuel.
2: Muchas gracias,
1: un
2: Carolina,
1: saludo.
2: Muy amable.
1: Gracias.
0: Entonces, el ajolote no entra a los estadios y...
2: Sáquese.
0: Solo podrán pasar los partidos, los lugares perfectamente autorizados por la FIFA. Y hay una lista. Habría que, vamos a pedirle a la redacción.
2: Sí,
0: a ver
2: sí,
0: si la
2: que busquen la lista, ¿no? En la página de la FIFA.
0: Bueno.
2: A ver qué lugares hay.
0: Vamos a pausa.
2: Y regresamos, estamos por la mañana, volvemos.
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17: Familiar Machines and Magic presentó Familiar, su mascota robot con inteligencia artificial para hacer compañía a personas que no tienen tiempo de cuidar a un gato o un perro. Este robot de peluche con inteligencia artificial generativa es capaz de adaptarse a los hábitos de los usuarios debido a que aprende cada día de la interacción con ellos. Familiar fue diseñado para generar empatía con sus usuarios. Tiene la forma de un cuadrúpedo de tamaño similar a un bulldog. Tiene ojos grandes, orejas suaves y su pelo es sensible al tacto para responder a las caricias. Al igual que una mascota real, lo seguirá por la casa. Emitirá sonidos emotivos similares a los de un animal, pero eso sí, no hablará. Estas mascotas robots fueron pensadas para personas que no tienen tiempo de tener animales de compañía, pero que se quieren sentir acompañadas, por lo que podrían ser útiles en residencias de ancianos o para brindar apoyo emocional en salud mental. Informó Aide Rivera. 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
0: 8:24. A ver, preguntas. Dicen, Sofía, que si llegaste a la conferencia de prensa del presidente del Real Madrid ayer, del señor Florentino.
19: No, ya no alcancé a llegar, pero la estuve siguiendo por redes sociales y por todos los medios aquí en España, porque fue sin duda la nota el día de ayer, la cantidad de declaraciones escandalosas que hizo ayer Florentino Pérez frente a la prensa.
0: Fue una mañanera de chocolate.
19: Fue una mañanera, una tardera.
0: Lo que pasa es que no están acostumbrados aquí.
19: No, fue justo.
0: Si vieran lo que es una mañanera, dirían esto es.
2: No, de veras.
19: Fue justo en ese tono. Incluso les dijo que él podría quedarse toda la tarde platicando con la prensa. Les dio la palabra, hizo comentarios que han generado muchísimas reacciones, tanto en el Barcelona por haber hablado del caso Negreira, el caso del arbitraje. Él dice que le han robado 7 Champions, siete ligas. Habló de los puntos que perdieron en esta temporada. Criticó el artículo del periódico ABC porque fue escrito por una periodista mujer.
0: Dijo que cancelaba su suscripción.
19: Iba a cancelar su suscripción.
0: Era López Obrador.
19: Le dio la palabra a una periodista, a la niña, porque ya preguntaron muchos feos, que pregunte la niña.
0: ¿Así dijo?
19: Sí, que ya habían preguntado.
0: Ustedes están muy feos, que pregunte.
19: Así, tal cual, así.
0: Menos mal que no dijo la nena, pero lo pudo haber dicho.
19: Sí, sin problema. Sí.
0: ¿Qué más dijo el señor Florentino?
19: Dijo que es normal que se peleen. Le preguntaron sobre este enfrentamiento o esta pelea a golpes que se habría dado entre Federico Valverde y Tchouaméni, que terminó con Federico Valverde con la cabeza, con la frente abierta. El presidente Florentino dijo que es normal, que siempre pasa, que lo que no es normal es que eso se dé a conocer en los medios y que iban a investigar, que ya tenía detectado quién era. Y que hay un
0: antimadridismo universal.
19: Y que son los medios los que hablan mal del Madrid.
0: Una conspiración contra el Madrid, que es el mejor equipo del universo, lo cual es cierto. Pero qué bárbaro, qué escuela, ¿no? Bueno, es una
19: que
0: escuela.
19: Que todos quieren que le vaya mal al Madrid.
0: Todos es Trump. ¿O es el señor
19: delante,
0: de,
19: sí,
0: de Palenque? Bueno, y mañana juega el Madrid en el Bernabéu.
19: Contra el Real Oviedo a las 9 de la noche. ¿Sí?
0: ¿Vas a ir?
19: Sí.
0: Va a estar... Digo, el partido es absolutamente intrascendente, porque el Oviedo, nuestro Oviedo mexicano, ya se fue a segunda división, y el Madrid pues ya se fue a con López Obrador. Pero el partido... es irrelevante, pero va a estar buenísimo por el morbo después de la conferencia de Florentino. Va a estar buenísimo el Bernabéu.
19: Pues se fue mañana. Lo que hizo el señor Florentino. Poner al Real Madrid en es las portadas y ponerlos a hablar de él y no del Real Madrid.
0: Bueno. ¿Cómo ves, Manuel?
2: No, yo lo que estoy esperando es la nota, Ciro. ¿Para qué quería la conferencia, además de para insultar periodistas? ¿Se va o no se va? ¿Qué
19: anunció? Bueno, justamente lo que... Una de las cosas que se decía es que el señor iba a dimitir y salió a decir que no va a dimitir,
2: que
19: va a convocar a elecciones. Que platicábamos hace rato con Ciro, que elecciones que
0: él va a ganar. Como Evo Morales, es como Chávez, convocan elecciones y para poder ser candidato necesitas llevar no sé cuántos años en la junta de no sé qué del Madrid, porque creo que casi...
2: 20
0: años. Y además... tener un capital de no sé cuánto, es decir, ese contendiente no existe. Entonces dice, chequera, por lo mismo quiero elecciones mañana, a ver quién me gana, pues nadie. Pues pero nadie. Bueno, dejamos ese tema, suerte. Oye, mañana en el Bernabéu, Sofía, ¿sí?
2: Nada más comentarte, no, si quieres antes de que cambiemos de tema o antes de que le entremos al siguiente tema, nos han estado llegando comentarios sobre el tema de los derechos, ¿no? Creo que es un tema que es bien interesante, bien importante, sobre todo para que no se vaya con la finta, pues muchas personas que a lo mejor las engañen, Ciro, me refiero a que las engañen con que en algún lugar público, ojo, sobre todo público, se vayan a presentar los partidos de fútbol y de repente no vayan a poder hacerlo. Bueno, eso en la parte pública. Pero mira, Irene Muñoz, que ella está involucrada directamente en la organización del Mundial en Nuevo León, específicamente en Nuevo León, y la conocemos hace muchos años, me dice dos cosas. Me dice, obviamente se pueden pagar los derechos, como bien dice la entrevistada, y se arregla el problema. El FanFest, dice, ojo, solo va a haber FanFest en las tres sedes mundialistas de México. Solamente habrá un FanFest en Guadalajara, o sea, un oficial, allá en Zapopan, en Nuevo León, y en el caso de la Ciudad de México, más los que ya decía Javier Tejado, que son como las plazas privadas que se van a poner como FanFest, lugares más pequeños. Y me pone un ejemplo, dice, mira, por ejemplo, Grupo Modelo va a beneficiar a 35,000 restaurantes, fondas, centros de consumo en México, equipándolos con televisores, mobiliario, refrigeradores, además de entregar licencias para transmitir los partidos sin costo. Entonces, bueno, pues entonces sí va a haber una buena oferta de lugares que tengan los derechos, ¿no? Creo que se va a notar.
0: Bueno, muy bien. ¿Llegó el tema de la CIA a la mañanera?
19: Llega juntos el tema de la CIA y el tema de la gobernadora Maru Campos. La presidenta se va con la gobernadora Maru Campos porque le preguntan sobre las declaraciones que hizo ayer, el video que sube ella defendiendo el operativo contra la delincuencia en el estado. Y la presidenta dice, mi opinión en este tema es que hubo una falta a la Ley de Seguridad Nacional y a la Constitución. ¿Quién va a determinar de quién fue esa falta? Fue de la Fiscalía General. Es la Fiscalía General de la República quien va a determinar quién cometió esa falta. Entonces, hasta ahí, dice la presidenta, eso es lo que están investigando. Todavía no le preguntan el tema del desafuero ni el tema de la CIA.
0: Lo que anunció ayer la presidenta de su partido.
19: Se lo mencionaron, pero no le ha entrado a la respuesta. Entonces, pendientes.
0: ¿Y?
19: No, todavía no.
0: ¿Y no ha entrado otro tema?
19: No, se va muy tranquila la presidenta. Dice que la Fiscalía General de la República va a investigar sobre quién violó la Ley de Seguridad Nacional, pero nada más por el momento.
0: ¿Sobre la CIA no le han preguntado?
19: No, todavía no.
0: Bueno, Miriam, buen día.
12: Ciro, buenos días. Justo, pues hablando del Mundial, que ya estamos pues a casi un mes.
2: 25 días,
12: del Mundial. Se han hablado de varias movilizaciones sociales, se planean los maestros, etcétera. Pero hay una particularmente que nos llama la atención por simplemente cómo le han llamado a esta movilización, que será afuera del estadio Banorte la mañana, el mediodía del 11 de junio. Se llama No jueguen con nuestro dolor. El día de la inauguración. Se llama No jueguen con nuestro dolor.
0: No jueguen con nuestro dolor.
12: Está convocada por madres buscadores, buscadoras, familiares de personas desaparecidas aquí en la Ciudad de México, pero esta convocatoria se hace en febrero, Ciro, y ha ido sumando más voces, voluntarios y organizaciones. Así que esta movilización y protesta programada para el 11 de junio, para el día de la inauguración del Mundial, pues parece que va a ser muchísimo más grande, porque se van a sumar colectivos del Estado de México, de Puebla, de Tlaxcala, de Chiapas, de Jalisco, de Baja California, en fin, van a ser un centro de protesta el día de la inauguración. ¿Cómo lo van a hacer,
0: Ciro? ¿En dónde?
12: Mira, ellos planean, estuve platicando con los organizadores, ¿cómo va a ser? Ellos planean llegar hasta donde les sea posible, obviamente saben que va a haber un dispositivo, una estrategia de seguridad que les va a impedir llegar hasta las puertas, los accesos donde van a ingresar las personas al estadio, pero van a buscar llegar lo más posible. Van a vestir playeras blancas, etcétera. Pero, ¿qué te parece si escuchamos a Vanessa Gámez, que ella es quien hizo esta convocatoria, quien está diseñando esta estrategia de protesta para el 11?
2: Pero si te parece, Ciro, yo creo que por cuestiones de tiempo, porque ya tenemos preparada esta entrevista, si nos das oportunidad, podemos ir a la pausa y regresar para poder escuchar, ¿no? Para poder escuchar con atención a Vanessa.
12: Sí, sí. Le hicimos en dos partes esta entrevista y ella le preguntamos inicialmente de dónde sale.
0: Bueno, vamos a dejarlo para ahora que regresemos. Ahora que regresemos con esa entrevista y con otros temas. ¿Algo más en la mañanera?
19: No, todavía no.
0: Nada. Pues vamos a pausa, Manuel.
2: Y regresamos, Ciro. Por cierto, nuestro compañero Arturo Ángel, allá en Nueva York, lo hemos escuchado más de alguna vez, en Nueva York, está publicando en sus redes sociales que a las 9:20 de la mañana, tiempo de allá, o sea, hace un ratito, CNN sigue publicando, Ciro, la historia tal cual, como la sacó ayer en todas sus plataformas. No se mueve un centímetro de su exclusiva sobre la operación de la CIA para matar objetivos de cárteles en México. Así que, dice, ya sea con información o participación operativa directa, CNN además minimiza los desmentidos y se mantienen con su nota. La siguen transmitiendo en las plataformas de los Estados Unidos, Ciro, allá esta información.
0: Mira. Interesante. Pausa.
2: Volvemos, estamos por la mañana, hacemos una pausa, no le cambie.

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11: El estornudo viaja a una velocidad de 160 kilómetros por hora, expulsando aire y partículas hacia el exterior rápidamente.
10: Conoce más.
11: La lluvia helada es la más peligrosa porque es líquida hasta que toca una superficie.
10: Información sorprendente.
11: Las vacas tienen mejores amigas y sufren altos niveles de estrés cuando las separan de sus compañeras de establo habituales.
10: Las cosas que ignoras.
11: Es imposible estornudar con los ojos abiertos debido a un reflejo automático del sistema nervioso que cierra los párpados siempre.
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12: La gobernadora de Chihuahua, Maru Campos, aseguró que en ningún momento tuvo conocimiento ni autorizó la presencia de agentes estadounidenses en el operativo realizado en la Sierra Tarahumara.
13: En ningún momento gestioné, autoricé ni tuve conocimiento de la presencia de personas extranjeras en esa acción. Encabezo una administración que tiene claro desde el primer día que se debe combatir con toda la fuerza el crimen organizado.
12: El comandante de custodios del penal de El Hongo, en Baja California, fue víctima de un ataque armado durante el traslado de un policía detenido por querer ingresar droga y teléfonos celulares al centro penitenciario. Los sicarios huyeron del lugar sin que se registraran heridos de gravedad. Informó Daniel Wellbanks. 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
15: 8:39, Miriam, para concluir con esta movilización de grupos de buscadores, buscadoras, que anuncian para el para la mañana del jueves 11 de junio, el día de la inauguración del Mundial. Van a tratar de acercarse lo más que puedan al estadio, están conscientes de que no va a ser fácil. ¿Y con quién hablaste y qué te dijo?
16: Hablé con Vanessa Gámez, ella es mamá de Ana Amelie García Gámez, desaparecida el 12 de de julio del año pasado. Ella es quien convoca esta movilización y está frente a esta convocatoria que titularon No jueguen con nuestro dolor. Y le pregunto justo, Ciro, ¿de dónde y cómo nace este nombre? Y esto es lo que nos dice.
3: ¿De dónde sale esta frase, Vanessa?
17: Pues justamente de haciendo gala de la burla del Mundial, ¿no? En el Mundial de Fútbol se juega con una pelota, se juega por un campeonato, se juega por una copa. Pues en este momento no estamos para eso y justamente que no se juegue con nuestro dolor, porque invertir en una Copa Mundial, invertir en todos los excesos de los cuales se vuelve México para el resto del mundo, pues es darnos una puñalada por la espalda sabiendo que hay inseguridad tremenda en todo el país y que hay una crisis de inseguridad, una crisis de criminalidad desbordada y sobre todo una crisis de desapariciones. Por eso exigimos que no se juegue con nuestro dolor. Pues queremos visibilizar y decirle al mundo que sí hay una crisis, que sí hay desaparecidos, que México no es seguro para un mundial y que si vienen y si alguien de los turistas desaparece, no lo van a buscar porque están rebasados, porque no hay voluntad política y porque simplemente no les importamos.
16: Sí, a mí le preguntamos los detalles de cómo será esta movilización en el Estadio Banorte, cómo lo contemplan desde la mañana, y esto es lo que nos precisa sobre cómo será este evento y también en otras plazas.
17: Pues esta movilización pretende visibilizar sobre todo de forma pacífica, empezando y caminando desde los principales accesos hacia lo más cerca que podamos llegar del estadio Banorte. Sabemos que puede haber, que nos pueden replegar por temas de seguridad, sin embargo, tenemos el derecho de manifestarnos, el derecho pacíficamente de protestar y de decir que mientras adentro juegan o celebran, afuera lloramos la desaparición de nuestros hijos, hermanos, padres, madres, de nuestros familiares. Y pretendemos estar ahí con muchos voluntarios, playeras blancas y adoptando una ficha de un desaparecido de la manera que quieran, con pancartas y carteles y muchas mantas de nuestros desaparecidos para que el mundo lo vea.
3: ¿Pretenden ustedes también repartir estas papeletas y que la gente que ingrese al estadio pueda exhibirlas durante el partido?
17: Ya será decisión de ellos si quieren ingresarlos al estadio. Y digo, entendemos que si hay una represión por parte de las autoridades de la Ciudad de México, pues no los van a dejar ingresar. Sin embargo, sí queremos que algún valiente pues lleve una playera, porte una playera como nosotros. Las playeras que nosotros vamos a aportar y si algún voluntario quiere, serán blancas y tendrán la foto de uno de nuestros desaparecidos. O simplemente que porten una playera blanca y nosotros les proporcionaremos una ficha de búsqueda. En otras actividades que se llevarán en otros puntos de la ciudad, estarán llevando playeras verdes, tipo las de la selección, por supuesto con la cara de nuestros desaparecidos y con el número de todos los desaparecidos del país, que sabemos que hay cientos de miles de ellos. Que se diviertan adentro, afuera estaremos llorando la desaparición de nuestros familiares porque es verdad y nos parte el alma. Muchos de ellos hubieran querido estar celebrando esta fiesta mundialista, pero hoy no están en nuestros hogares, hoy no verán el televisor, hoy no asistirán a un estadio.
16: Ciro, y buscan también replicar esta misma movilización en los estadios Akron, en Jalisco, cuando se jueguen ahí también los partidos mundialistas, y también en el estadio BBVA, en Guadalupe, Nuevo León, ¿no? Así que estaremos viéndolos en diferentes movilizaciones.
15: Bueno. Interesante, ¿eh? ¿Y el nombre lo puede repetir? Del movimiento.
16: Movimiento se llama, la consigna es no jueguen con nuestro dolor.
15: La consigna más bien.
16: No la consigna con es dolor. No jueguen con nuestro dolor.
15: Bueno, pues atentos, sí, desde luego pues, estaremos ahí el 11 de junio, ya no falta nada. Gracias, Miriam.
16: Gracias.
15: Manuel.
18: Bueno, cambio de tema, y es que, bueno, pues cambio de tema y no, porque todo tiene que ver con el Mundial, o las cosas se van entrelazando con el tema del Mundial. Hemos estado haciendo también un seguimiento al tema de las obras, de cómo se está dando esta parte, si tú quieres, estética, de mantenimiento a las líneas del metro en la Ciudad de México, la línea 2 en particular. Hicimos un recorrido hace cosa como de 3 semanas, la cosa no se está poniendo mejor para muchos de los de las personas que todos los días tienen que circular. Digamos que se acostumbran, Ciro, pero la, pero está, es de verdad particular la manera en la que encuentras las instalaciones de la línea 2 del metro. Todo, Ciro, todo tiene que estar, como decíamos ayer, estas obras, 2026 obras en la Ciudad de México que tienen que estar el 30 de mayo. Y Lourdes, hiciste un nuevo recorrido precisamente por línea 2 del metro. ¿Qué encontraste?
19: Sí, Ciro Manuel, buenos días. Regresé a esta línea 2 que decíamos hace pues un mes, el 15 de abril hicimos el primer recorrido, que esta es la línea que está más cercana, la estación tasqueña al estadio Banorte. En febrero comenzaron estas obras a 16 de sus 24 estaciones. Ayer hicimos un segundo recorrido y las obras, los trabajos ahora se ven más grandes, Ciro. El gobierno de la Ciudad de México junto con las autoridades del metro dijeron que el 30 de mayo iban a estar listas ya estas remodelaciones. Sin embargo, por lo menos de vista, no es lo que se ve. Estuvimos en las estaciones más significativas de esta línea y en el Metro Hidalgo se ven más trabajadores que hace un mes. Están los trabajadores, son 1,800 trabajadores trabajando las 24 horas del día en estas 16 estaciones. Estas imágenes que vemos son de la estación Hidalgo, el piso pues todavía no está colocado, este es en el andén, las luminarias tampoco están, las señalizaciones, falta pues prácticamente todo lo que se ha anunciado en esta parte. Vemos ahí algunos trabajadores que están colocando ya los plafones en las paredes, pero digamos la diferencia de hace un mes a ayer, Ciro, se ven más trabajadores, se ven más trabajos que están realizando en estas diferentes estaciones. En Bellas Artes también es una de las estaciones donde se ven más trabajos. Son estas imágenes las que estamos viendo y, como decía Manuel, pues la gente tiene que estar caminando sobre estas obras. Ahí digamos que ahora la única diferencia que vi es que hay más personal del metro, de seguridad del metro, que bueno, están llamando todo el tiempo a que la gente camine con cuidado, que se pueden caer, sobre todo en las escaleras, que es lo que vamos a ver ahora, estas escaleras que tampoco tienen el piso, entonces, bueno, dicen que pueden provocar accidentes. Y ayer, Ciro, también estuvimos en el Zócalo, en el momento justo cuando empezaba a llover, esta fuerte lluvia que se registró ayer en la Ciudad de México, y en el Zócalo, por lo menos, Ciro, pues el agua comenzaba a meterse, son estas las imágenes y las coladeras que estaban en una de las escaleras con acceso a la estación, pues estaban tapadas, y eso que por ejemplo en a esta hora la lluvia todavía no estaba tan fuerte. El metro ha dicho que van a estar trabajando también en la impermeabilización de las estaciones, pues para evitar justamente los daños a las estaciones durante esta época de lluvias y para pues que se mejore la movilidad. En la estación Pino Suárez y Zócalo se ve un poco más limpio, los trabajos de que se están haciendo los trabajos en estas estaciones porque han colocado tablas de madera, digamos, y no es tan visible los trabajos que se están haciendo, pero los trabajos continúan a prácticamente 2 semanas y media de que deben estar ya totalmente concluidas. Digamos que la estación tasqueña, que es la estación terminal, es la única estación donde prácticamente se ven ya trabajos menores, algunas mallas todavía que están ahí colocadas, mallas negras. Los trabajos son menores en comparación con lo que se ve en las otras estaciones del metro. Así es que, bueno, así van, Ciro.
15: ¿Y cuándo va a estar terminado esto, según el plan maestro?
19: El 30 de mayo, Ciro. Eso es lo que han dicho las autoridades. Yo anoche todavía les pregunté, les dije, oigan, ¿sigue en pie todavía el 30 de mayo como la fecha límite para que estén los trabajos de remodelación de la línea 2? Y me dijeron que sí, que se mantiene. Así es que, pues el 30 de mayo tendrían que estar listas. Y hay otras líneas, donde se están llevando a cabo también remodelaciones, sí, pero sí, digamos sí, que esta es como la línea principal que va a llevar a los usuarios.
15: 30 de mayo.
19: Al Estadio Banorte.
15: ¿En 2 semanas?
19: En 2 semanas.
15: Dos semanas.
19: Sí.
15: Sí, sí, sí.
19: Así es que así
15: gracias, Lourdes.
19: Gracias, Ciro.
15: Gracias. Sofía.
20: Ciro, ya le preguntan a la presidenta sobre lo que reportó ayer CNN sobre los agentes de la CIA que habrían asesinado a miembros de un grupo delictivo en el Estado de México, lo que publicó también el New York Times modificando que no habría sido la CIA, sino miembros del gobierno federal. Y dice la presidenta, fíjense nada más. La CNN, supuestamente un medio reconocido internacionalmente, publica una nota sensacionalista cuyo objetivo es decir que agentes de la CIA están operando en territorio nacional, inclusive para eliminar a una persona. Imagínense el tamaño de la construcción mentirosa de una nota, dice la presidenta. Dice que se sorprendió de que haya salido la vocera de la CIA. Dice, imagínense el tamaño de la mentira que la propia CIA tuvo que salir a desmentir. Yo ni siquiera sabía que tenían voceros, dice la presidenta. En primer lugar, es falso que operen agentes extranjeros en nuestro país. Y lo que quieren dar a entender, dice la presidenta, es que o la presidenta dice que yo no digo la verdad en este caso, o justificar y decir que lo que pasó en Chihuahua está bien, dice la presidenta. Ninguna de las dos cosas es cierta. Nosotros siempre vamos a decir la verdad, y lo que pasó en Chihuahua
15: CNN,
20: no está bien.
15: ¿CNN se mete con Chihuahua o qué? No lo entiendo.
20: Dice la presidenta, hay grupos en Estados Unidos y en México que quieren que haya una mala relación entre ambos países. Aquí en México ya los conocemos, son los conservadores, dice la presidenta. Esos grupos existen, y lo importante es que nosotros no caigamos en esa trampa ni en esa provocación. Dice que es absurdo, critica también al New York Times, dice que acostumbran a publicar ficciones y que ahora también CNN está publicando esas ficciones.
15: Bueno, pues hay que se defienda Manuel CNN y el New York Times, ¿no? Digamos, no les faltarán recursos para hacerlo si es que les interesa entrar a esos dos medios en un debate con el gobierno de México. Manuel.
18: Me da la impresión de que CNN...
15: Pero pues que se defiendan ellos.
18: Sí, sí, que se defiendan ellos, pero pues me da la impresión de que CNN no está muy preocupado ni por lo que dice la CIA, ¿no? Porque lo dijo la CIA, la vocera, ayer, diciendo que su trabajo era falso y sensacionalista. No le preocupa lo que dice Omar García Harfuch, de que eso no es cierto. No le preocupa menos, yo creo, que lo que dice la presidenta Sheinbaum, aunque está buscando problemas. Ellos están tratando de hacer su trabajo periodístico. Me parece que no le preocupa mayor cosa. Y del Times, pues más bien habría que preguntarle a Acción Nacional con cuál nos quedamos, el New York Times, ¿no? El que hace estos trabajos tendenciosos, o el que cuando es una noche del 15 de septiembre y dice, wow, cuánta gente fue a ver a la presidenta, hasta te mandan la nota de Palacio Nacional para que la comentes. ¿Con cuál nos quedamos, Ciro?
15: Pues ¿con cuál te quedas tú?
18: No, pues yo
15: vamos
18: con ninguna,
15: a, Ciro, pausa,
18: pues...
15: pero en fin, asunto de CNN, asunto del New York Times.
18: Sí.
15: Que bueno, ya veremos cómo acreditan esta información. Interesante, presentabas hace unos momentos de que CNN
18: continúa
15: manteniendo, como dicen ustedes en los medios, sigue manteniendo arriba su nota. No ha bajado su nota de que fueron agentes de la CIA quienes mataron a un poderoso narco mexicano. Hace unos días, esto fue que a finales
18: 28 de marzo, Ciro.
15: 28 de marzo, hace poco más de un mes, afuera del aeropuerto Felipe Ángeles.
18: Ahí en Tecámac.
15: Algo que se ocurrió.
18: Algo que se ocurrió.
15: ¿Quién mató a este señor? Y así estamos un poco en México. México es una tragedia, es una desgracia en términos de violencia, de inseguridad, pese al trabajo que se ha hecho en los últimos años. Pero pues la discusión es, pero se metieron los estadounidenses, pero fueron ellos, son agentes. No, aquí la cosa, antes que nada, es que en este país, saliendo de un aeropuerto, mataron a alguien. Al parecer, todo indica que un integrante muy poderoso de un grupo criminal. Lo mataron, Manuel, lo mataron.
18: Lo mataron, Ciro.
15: Ah, pero no fue la CIA, pero no fue la CIA. Híjole. No fue la CIA, ¿eh? No fue la CIA. No, lo no importante es que no fue la CIA.
18: No fue la CIA, sí. No fueron integrantes del gobierno mexicano. Pues alguien lo mató, Ciro, y lo mató de alguna forma bien particular, porque pues ahora sí que esas, yo no sé en cuántas ocasiones la habríamos visto antes, pero pues da la impresión de que no hemos visto o no habíamos visto en alguna ocasión previa un operativo como ese, que en particular se subieran dos personas, ya estuviera el explosivo y porque además si te fijas hay por ahí también un video donde se ve el momento en el que explota, pareciera que estaban listos hasta para grabar.
0: Sí.
18: ¿No? Ahí está, sí, míralo. Ahí está. Ahí lo estamos viendo.
15: Ahora, ¿fue la CIA o no fue la CIA? Pues ya. Que lo acredite CNN y el New York Times. Vamos a pausa y continuamos. Son las 8:55. Volvemos.
21: Un mundial no solo se juega en la cancha, también se vive en la ciudad. Y en ese contexto, la Ciudad de México decidió asumir un papel activo, no solo como sede, sino como un espacio que pone al centro los derechos de quienes la habitan y la visitan. A través de la estrategia Juego Limpio y Sociedad Justa, el gobierno capitalino articula el trabajo de 46 instituciones en más de 100 acciones que buscan garantizar inclusión, movilidad, seguridad y acceso a la información durante la justa deportiva. No se trata solo de logística, la propuesta va más allá. Desde prevención de violencia y atención a la salud mental, hasta movilidad segura y espacios públicos rehabilitados. Lo que está en juego no es solo la experiencia del mundial, sino en la forma en la que una ciudad responde cuando recibe al mundo y cómo convierte ese momento en una oportunidad para mejorar la vida cotidiana.

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11: En Morelos mantienen acciones de control y vigilancia ante el gusano barrenador. Se informó por parte de las autoridades que se tiene un registro acumulado de 126 casos, de los cuales 43 permanecen activos bajo seguimiento y atención conforme a los protocolos establecidos por parte de las autoridades competentes. Ante esto, han hecho un llamado a los productores para que se mantenga esta vigilancia constante.
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13: Muchos se preguntan cuál es la lengua oficial de México. Una lengua oficial es la que viene marcada en una constitución, pero les voy a contar que en México no hay ninguna lengua oficial. Es decir, en nuestra constitución no está marcado que se tiene que hablar español. Sin embargo, sabemos que todo el mundo, con los trámites y todo lo gubernamental, se hace en español. Por lo tanto, es la lengua nacional, más no la lengua oficial. Lo mismo pasa en Estados Unidos. Trump ha tratado de poner el inglés como lengua oficial, pero no lo es todavía. En la constitución norteamericana no viene en ningún lugar que se tenga que hablar inglés. Por lo tanto, la gente puede hacer trámites en español, en inglés o en otras lenguas indígenas como en México, donde puedes hacer trámites en tzotzil, en tzeltal e incluso en otomí.
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15: CNN publicó una nota sensacionalista para dar a entender que agentes de la CIA operan en territorio nacional, inclusive para eliminar a una persona. El New York Times acostumbra a publicar ficciones y ahora se suma CNN. La mentira es tan grande que hasta la vocera de la CIA salió a desmentirla, aseguró la presidenta Sheinbaum. Dijo que hay grupos en Estados Unidos y en México que quieren que haya una mala relación entre ambos países. Sinaloa está como si hubiera llegado un huracán categoría 5 que tiene a todos sus ciudadanos postrados y con miedo. Este fin de semana voy a enviar una carta a la presidenta Sheinbaum y a la dirigente de Morena, Ariadna Montiel, para detallarles cómo operaba Sinaloa en el gobierno de Rubén Rocha Moya, aseguró por la mañana Luis Guillermo Benítez, exalcalde de Mazatlán. Agregó que los colores de los partidos políticos no deben proteger a nadie y que mientras sigan todos los operadores de Rocha Moya en el gobierno, Sinaloa no va a salir de esta crisis. Estamos muy felices con la noticia de que los vikingos se enfrentarán a los 49 el 22 de noviembre en la Ciudad de México. Es un gran partido que incluye al equipo con más afición en México, aseguró por la mañana Arturo Olivé, director de la NFL en México. Agregó que aún no saben la fecha exacta en la que iniciará el boletaje porque quieren dejar que pase el Mundial. Para el Mundial solo están registradas 15 marcas ante la FIFA, solo son las únicas que se pueden utilizar. El ajolote es parte de la imagen del gobierno de la Ciudad de México, no es mascota oficial, aseguró por la mañana Carolina Pérez, directora divisional de protección a la propiedad intelectual del Instituto Mexicano de la Propiedad Industrial. Dijo que en los FanFest solo se podrán realizar en la ciudad de sede. Después de 40 horas de bloqueo, campesinos de Tonanitla liberaron las vialidades hacia el Aeropuerto Internacional Felipe Ángeles. En estos momentos, el dólar interbancario se cotiza en 17 pesos con 20 centavos.
16: Andrea Meraz, buen día.
17: Qué gusto saludarte, Ciro. La Secretaría de Salud emitió este lunes un aviso epidemiológico por el brote de hantavirus que hasta el momento reporta la CONAVE. Son 9 casos, 7 confirmados, 2 sospechosos y 3 muertes. En México no hay casos hasta el momento, sin embargo, la Secretaría de Salud le pide a todas las unidades médicas hospitalarias, primero, segundo y tercer nivel, a la Red Nacional de Laboratorios, tener pues precaución ante este brote. Dice que en casos sospechosos uno se tiene que descartar algunas otras enfermedades como bronquitis, neumonía, COVID-19 y otras que puedan ser parecidas a hantavirus. También esta enfermedad se está desarrollando en 2 fases: fiebre, fatiga, cefalea, escalofríos y mialgias. 4 días y después de esta infección aparece la tos, la dificultad respiratoria progresiva, la opresión torácica y la hipoxemia, que puede derivar en una insuficiencia respiratoria aguda. Y pues justamente las personas, Ciro, que tengan estos síntomas deben de acudir rápidamente con el doctor. Se le hacen 2 pruebas serológicas, se va a la Red de Laboratorios para que en México se confirme si hay o no hay casos de esta enfermedad. También le pide pues a estas unidades médicas que en caso de que exista una persona ya con la enfermedad confirmada, hay que hacer un seguimiento de contactos que va de los 7 hasta los 42 días posteriores al contacto con esta persona. Es el reporte, Ciro.
16: Gracias, gracias, Andrea.
17: Hasta luego, bonito
16: gracias.
17: Día. Gracias.
16: Perdóname. Sí, nos han preguntado que qué tanta preocupación hay en España con el hantavirus, pues tanta que hoy la gran foto en los principales 5 o 6 periódicos de España era Florentino. No, el hantavirus, hubo toda una operación, además muy reconocida por la Organización Mundial de la Salud, Manuel, de cómo se recibió el barco en el que venían las personas con contagio, y en realidad la mayor parte de ellas fueron llevadas a otros países, se quedaron aquí solo los españoles, uno de ellos dio positivo, está siendo tratado en un hospital militar, además en un lugar de extrema seguridad, y lo han manejado muy bien. No es una gran preocupación en España. Vamos a pausa, volvemos.
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14: Continuamos con Ciro Gómez Leyva por la mañana.
16: Nueve con nueve, Sofía.
44: Ciro, le preguntan a la presidenta sobre esta convocatoria del partido Morena a manifestarse el sábado en Chihuahua para pedir el desafuero de la gobernadora Maru Campos, y la presidenta responde: lo de Morena es decisión de Morena. Nosotros no intervenimos en una decisión del partido. Incluso, dice la presidenta, yo me enteré ayer en la noche que estaban convocando. Morena tiene autonomía para desarrollar sus actividades. Y hasta ahí.
16: Puede ser. La verdad es muy difícil de creer. Muy difícil de creer. Pero bueno, vamos a suponer que sea así. Ojalá la presidenta Sheinbaum no termine en el papel de Vicente Fox 22 años después. detrás de una atrocidad para sacar del poder a un gobernante. Lo que hizo Fox también dijo que nunca era asunto de él, que era asunto de la fiscalía, que era independiente, que era asunto de los partidos. Lo mismo dijo Vicente Fox. Igual que la presidenta Sheinbaum, ojalá no repliquen 22 años después, Manuel, porque esto fue en 2004, 2005. Uh-huh. Ojalá no repliquen lo que hizo el régimen de Vicente Fox con el apoyo, pues como dicen ellos, del PRIAN, para quitarle el fuero a Andrés Manuel López Obrador, que finalmente se lo quitaron y se lo tuvieron que devolver. Era

0: Valdián es el
1: Ah,
0: personaje, López Obrador se llama
1: Javert.
0: el inspector
1: Javert.
0: Javert, ¿no? Decíamos, pues algo parecido con Maru Campos. Nos van a decir que no es lo mismo, que aquí se violó la soberanía y hay traición a la patria. Sí, cómo no, cómo no. Y dice la presidenta que no sabe nada, que eso es de Morena. Ojalá no termine la presidenta Sheinbaum. En el caso del si avanza, si es que avanzara, el desafuero de Maru Campos, convertida en una suerte de Vicente Fox 22 años después. Ya sabemos, nos van a decir que no es lo mismo, que aquí sí se está defendiendo el pueblo, que aquí sí se está defendiendo la soberanía, bla, bla, bla, bla, bla. Lo mismo decía Fox. Él decía que se defendía la legalidad, las instituciones. Ojalá no termine la presidenta Sheinbaum convertida en Vicente Fox. Veintitantos años después, por el desafuero de un gobernante, aunque dice que es Morena el que lo va a llevar a cabo, ¿no? Morena, con la que hasta hace poco era la secretaria de ni más ni menos que del bienestar del gobierno, Morena con los que quieren ser candidatos al gobierno, en fin, Manuel.
1: Carlos Vega Memije Ciro, quien fue su procurador
0: Carlos
1: de
0: Vega
1: delitos
0: Memí.
1: federales de la PGR.
0: Y te acuerdas cuando lo entrevistábamos aquí en Fórmula o en el Canal 40 y llegaba con sus maquetas,
1: Sí,
0: cómo
1: con sus
0: discutíamos
1: maquetas y
0: con
1: te
0: él. Por
1: explicaba.
0: cierto, ¿te acuerdas quién era la, creo que era Ministerio Público que lo acompañaba a las entrevistas?
1: Ay, por supuesto que sí, Marisela, ¿no? Marisela Morales, ¿no era Marisela Morales?
0: Ni más ni menos que en aquel entonces era una joven asistente,
1: Sí,
0: creo que en
1: claro.
0: Ministerio Público. Años después del
1: No, bueno,
0: desafuero,
1: pues
0: pese a todo
1: Procuradora de la
0: esto,
1: República.
0: Procuradora General de la República en los años finales de Felipe Calderón. ¿Qué más,
1: Oye, Ciro,
0: Sofía?
1: espérame, pero entonces,
0: Y
1: ¿qué
0: a ver,
1: hacemos? ¿Qué
0: Manuel.
1: hacemos? ¿Qué hacemos con todas las veces que la presidenta ha dicho cuando se ha referido a Maru Campos que tiene que rendir cuentas cuando se ha hablado del
0: Sí.
1: tema de la CIA? Porque la presidenta no respetó presunción de inocencia. La presidenta dijo, en más de una ocasión la ha dicho, y por supuesto que está grabado, queda
0: Tenía
1: registrado,
0: que
1: ¿no?
0: saber,
1: Tenía que saber.
0: sí.
1: Entonces, que rinda cuentas. Entonces la presidenta ya había sancionado, ahorita sí sale con que no sabía y con que es un asunto de Morena. Por supuesto que es un asunto
0: No,
1: del
0: no,
1: gobierno,
0: no,
1: del gobierno federal, ¿no?
0: claro, de Estado, sí. Y la presidenta va a decir todo el tiempo que no, que una cosa es el partido y otro el gobierno. Sale. Es, repito, exactamente lo mismo que decía Vicente Fox. Lo mismo. Y además, repetimos, Omar García Harfuch dijo que no sabía nada de que había agentes de la CIA trabajando con las autoridades de Chihuahua. ¿Le creemos?
1: Sí.
0: El secretario de la Defensa Nacional dijo que no sabía nada de los agentes de la CIA. ¿Le
1: Dale, le
0: creemos? La
1: creemos.
0: gobernadora de Chihuahua dice que no sabía nada. No le
1: No le
0: creemos.
1: creemos.
0: Bueno, ¿por qué no? Pues porque no, porque no somos iguales, porque ellos mienten, porque son la derecha, porque ellos sí tendrían que haber sabido. El ejército no. La Secretaría de Seguridad no. Chihuahua sí. ¿Por qué? Pues porque sí. Y quiten el fuero. Y hoy digo en el periódico, en el Excelsior, es la operación Maten a Maru. En fin.
1: Ojo,
0: Vamos a
1: Ciro,
0: ver qué tan a fondo va Morena con esto.
1: y no se nos debe de olvidar tampoco que la propia gobernadora se encontró con Omar García Harfuch, tuvieron una reunión, hablaron del tema, y cuando Omar García Harfuch le correspondió a la pregunta de qué habían hablado, él lo que dijo es, ella refiere que no conocía la operación de la gente de la CIA en el Estado. Entonces, ahí está la información. La información la tienen, Ciro. Podrían hasta intervenir a una acción, si tú quieres, política de parte de Morena, pero podrían intervenir en el objetivo final, que es quitarle el fuero.
0: Vamos a ver qué tan a fondo permiten a Morena que lleve esto, ¿eh? U ordenan a Morena que lleve esto. Repito, Morena tiene dos instrumentos que todavía puede ejercer, que todavía puede ejercer. Uno, mover gente en las calles pagada con recursos públicos. Dos, echar a andar su maquinaria de aplastamiento en el Congreso para quitarle, llevar a juicio político y quitarle el fuero a un gobernante. Esas dos cosas sí las puede hacer Morena. Es decir, si Morena se decide, puede hacerle eso a Maru Campos. Se van a decidir, yo tengo mis dudas. Vamos a verlo. Anuncian por lo pronto una...

0: movilización el fin de semana. Ya estaban los candidatos al gobierno de Morena. Ya no entramos aquí en el tema de que a Rocha no lo persiguen, y a Maru Campos sí. Ya no entramos al tema de que vienen elecciones en Chihuahua, no. Vámonos. El hecho en sí, una parte del Estado mexicano, gobierno federal, ejército mexicano, dicen que ellos no conocían y presidencia de la República les cree. Otra parte del Estado mexicano, gobierno de Chihuahua, dice que no sabían y el gobierno mexicano no les cree. Y entonces, acaben con la gobernadora Maru Campos, porque además es parte de la derecha, de la reacción de nuestros adversarios, de los que quieren que nos vaya mal, pum, pum, pum. En fin, bueno, Sofía.
1: Y le preguntan a la presidenta sobre el caso Sinaloa, le preguntan sobre el gobernador Rubén Rocha. De entrada le preguntan por qué su gobierno no investigó a Rubén Rocha, si había denuncias de la elección, de lo que ocurrió en la elección, de cómo ganó la gubernatura. Y además estaba la carta de Ismael El Mayo Zambada de cuando fue llevado a Estados Unidos, acusándolo directamente de haber participado en estos hechos. Dice la presidenta que fue el Tribunal Electoral el que dio la sentencia de la elección, el que validó esa elección. Cierto. Dice, no sé si hubo una denuncia a la Fiscalía General de la República en ese momento, pero en todo caso, ningún partido presentó pruebas suficientes como para que se anulara esa elección, dice la presidenta.
0: Y en parte porque, como nos dijeron los partidos, pues a ver, ve y presenta esas denuncias en ese Sinaloa.
1: Del tema de la carta de Ismael El Mayo Zambada, la presidenta dice la Fiscalía General de la República hizo su investigación en ese caso, el gobernador dio su versión, dijo dónde estaba y no hay ninguna investigación en torno a ese tema. Y sobre la protección que está recibiendo el gobernador con licencia, dice la presidenta que se protege la vida de cualquier persona que lo solicite, que se hace un análisis de riesgo y a partir de ahí se determina darle la protección. Y le preguntan también sobre esto que circuló en Estados Unidos de la posibilidad que algunas fuentes dicen que los hijos del Chapo Guzmán estarían siendo testigos protegidos en este caso y la presidenta dice, no sabemos, pero pues es interesante. Dice, nosotros no tenemos información.
0: Vamos a pausa, son las 9:20, volvemos.

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14: El ambientalista y la realeza. Celebrar los 100 años del historiador y ambientalista David Attenborough es celebrar las maravillas que tiene nuestro hermoso planeta, porque él se ha dedicado toda su vida a eso, a mostrarnos la belleza de la fauna, desde el desierto, el Ártico, los bosques, selvas, la vida marina. En Reino Unido es literal considerado un tesoro nacional. 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Los dos nacieron el mismo año, 1926, con una diferencia de 17 días. Su majestad lo nombró caballero en 1985 y le otorgó la prestigiosa Orden del Mérito en el 2005. En el 2018 realizaron un documental filmado en los jardines del Palacio de Buckingham. El tema, medio ambiente. 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
16: Continuamos con Ciro Gómez Leyva por la mañana.
17: De 24 acaban en esta sección que ya sabemos que trata de ser rigurosa con información y no lo es, de las mentiras en la mañanera, acaban de decir una mentira absoluta sobre mi trabajo y nuestro trabajo, Manuel. Que nosotros dijimos que había amenazas contra Isabel Díaz Ayuso para que se fuera a México. Absolutamente falso.
18: No, hombre, falso.
17: Para empezar, la nota, ojo, para que vean el tamaño de la mentira, señores de Palacio Nacional. Esa información nosotros la dimos 2 o 3 minutos antes de irnos del programa el viernes.
18: Leyendo un comunicado.
17: Y el lunes dijimos, nos sorprende mucho que, y lo seguimos diciendo, que pues Caret haya dicho después de que la señora Ayuso canceló su viaje, que había sido Grupo Xcaret, ellos mismos, quienes la habían desinvitado por declaraciones lamentables. Eso fue todo lo que dijimos. Ya convirtieron eso dolosamente en Palacio Nacional, en que una campaña para desinformar y mentir, diciendo que la presidenta Sheinbaum había amenazado a Isabel Díaz Ayuso. Falso. Y para prueba, ahí están nuestros programas, y para prueba está la columna, si les interesa, que escribí el sábado en Excelsior, diciendo exactamente lo contrario, señores, diciendo... Le están dando un pretexto a la señora Ayuso para que regrese victimizándose a España. Exactamente lo contrario de lo que acaban de decir en Palacio Nacional, Manuel.
18: Nada más.
17: Pero es, ¡pum! Dale un llegue por darle un llegue. Dale un llegue por dar un llegue.
18: Nada más, no se te olvide, Ciro, sí. Perdón, esa disminuida, ya muy lastimada sección de las supuestas mentiras, es aquella que le dijeron que había una señorita que estaba asoleándose, ¿no? Con la, enseñando las piernas, sí, ahí en Palacio Nacional, y salió a desmentir tajantemente la información, sí, y después... Esa señorita que no existía hasta renunció a la Secretaría de Hacienda. Nada más es esa sección deslucida, bueno, tristísima, pobrecita sección,
17: sí, que y ya si no algo queda, dijimos pues, toda la semana.
18: Ni en calzones.
17: Palacio Nacional, si algo dijimos toda la semana es qué extraño gira de Isabel Díaz Ayuso. Qué triste gira de Isabel Díaz Ayuso. Lo dijimos 5 días de la semana. Pero es pegar por pegar. Cambio de tema,
18: Ciro, y es que el Fibra 1 es el fideicomiso más importante que hay en materia de bienes raíces en México. Hoy por hoy se ha constituido, Ciro, en bien poco tiempo. La verdad es que en bien poco tiempo está celebrando sus 15 años. Precisamente daba una conferencia de prensa ayer Gonzalo Robina, el director general precisamente de adjunto de Fibra 1, sobre estos logros, sobre estos objetivos. Y creo que es simplemente, Ciro, de reconocer la cantidad y la calidad que tienen pues unida en todas sus fibras, la confianza que se da precisamente para que todos los inversionistas que quieren desarrollar en estas materias estén cerca de ellos. Gonzalo Robina, muy buenos días, gusto en saludarte.
17: Buen día, Gonzalo. Buen día.
19: ¿Qué tal, Ciro? Buenos días, Manuel, ¿cómo están?
18: Bueno, ¿cómo se celebran estos 15 años, Gonzalo? ¿Cómo está el ánimo ahí en Fibra 1?
19: Bueno, estamos felices de poder festejar estos 15 años. Suena que fue muy reciente la salida.
18: Sí.
19: Pero la verdad es que ha sido un desarrollo de la compañía pues que no ha sido fácil. El camino no ha sido lineal. Hemos andado pues, en caminos medio empedrados. Ha habido crisis financieras, hemos tenido la pandemia, pero a final de cuentas el modelo de negocio que se pensó con una visión hace 15 años pues simplemente ha resultado inclusive mejor de lo que pensábamos. Hemos rebasado cualquier expectativa y pues los resultados ahí están. O sea, una compañía muy fuerte, muy resiliente, y estamos y seguimos comprometidos con México pues para seguir desarrollando en beneficio tanto de nuestros inversionistas, nuestros inquilinos, y dentro de los inversionistas, esto ya lo hemos comentado, tenemos a una gran parte de los aforados mexicanos, ya no sé si son 70 millones de aforados, todos ellos inversionistas nuestros a través de Fibra 1.
18: Estos aforados que dices en particular, Gonzalo, antes de platicar sobre otro tema contigo, a propósito de este aniversario, ¿son de diferentes afores?
19: Prácticamente de las 12 o 13 afores que existen, debo de considerar que, digo, no es información pública, que por lo menos 10 de ellas están invertidas en fibra 1, ya sea del lado de capitales o del lado de deuda, pero prácticamente todas están con nosotros.
18: Ahora,
20: Gonzalo, y el momento, tanto que se habla de las tensiones, del momento, de las dudas, especialmente por la relación con Estados Unidos, porque los números macroeconómicos de crecimiento, economía, no son muy buenos. ¿Cómo trabajan? ¿Cómo trabajan ustedes en un proyecto de 15 años, digamos, hacia los próximos 5, 6, 7 años?
19: Mira, a final de cuentas, entiendo los números macroeconómicos que estamos viviendo todos y que no podemos ocultar, pero la realidad de las
20: cosas... crecimiento de la economía, dejémoslo ahí, el muy bajo crecimiento de la economía.
19: El muy bajo crecimiento. Lo que estamos viviendo dentro de la compañía es una historia distinta. Y déjame me meto al sector industrial en particular. Acuérdate que estamos tanto en el sector comercial de oficinas y como industrial. Pero en el sector industrial, y que ya habíamos hablado anteriormente también del tema de nearshoring y todo este tema, al final de cuentas, hoy en México, el consumo local hacia nuestros inquilinos ha seguido creciendo de una manera impresionante. Hoy, dentro del grupo, tenemos aproximadamente 1,500,000 de metros cuadrados en construcción de naves industriales, primordialmente en el centro del país, digamos, en el área metropolitana, incluyendo...
20: ¿Cuánto es 1,500,000 de kilómetros de naves industriales? ¿Cuánto es? Danos una referencia. ¿Qué equivale en los números de ustedes, en lo que ha sido la historia de ustedes? ¿Qué es? Porque nos cuesta mucho trabajo darle dimensión.
19: Muy buena pregunta, Ciro. Mira, tenemos 8,500,000 de metros cuadrados. El universo total de naves industriales en el país son alrededor de 77 millones. Lo que tiene Fibra 1 y Fibra Next son aproximadamente 8,500,000. Y estamos construyendo a un ritmo de 1,000,000, 1,500,000 de metros cuadrados adicionales. Y te puedo decir que lo que hemos hecho en los últimos 2-3 años, antes de terminar la construcción, ya está rentado. La demanda la tenemos ahí. O sea, nuestra confianza, ahora sí que es...
20: ¿El 1,500,000 está rentado?
19: Exactamente. O sea, los 8,500,000 de metros los tenemos con una ocupación arriba del 95%. ¿Sí? Esa es la realidad que estamos viviendo hacia el interior de la compañía. Y seguimos construyendo porque nos siguen demandando. Sería ilógico que estuviéramos construyendo y nos estuviéramos quedando con naves vacías. La realidad de las cosas es que metro cuadrado que levantamos, metro cuadrado que se renta. Entonces, en la medida que eso lo sigamos viviendo de primera mano, pues nosotros seguimos comprometidos, tenemos la reserva territorial, tenemos los recursos para poder seguir creciendo.
20: ¿Y por qué? Digo, más allá de las virtudes que tenga Fibra 1, ¿por qué hay sectores que sí lo están logrando y hay tantos que no? Aquí te pido una interpretación, un análisis.
19: Mira, yo creo que...
20: ¿Por qué ustedes pueden sentarse y decir, tenemos estos números, no solo en la actualidad, sino en ni tampoco en prospectiva, sino ya en inversiones comprometidas o proyectos en marcha? ¿Y por qué otros sectores les está costando tanto trabajo?
19: A ver, yo creo que el consumo local, y no me quiero meter a discutir la macroeconomía del país, el consumo local, si vemos los resultados de la ANTAD, la Asociación de Tiendas Departamentales y de Autoservicio, etcétera, están creciendo. En el lado comercial, ahorita te hice referencia al lado industrial, en el lado comercial, donde tenemos 3,500,000 de metros cuadrados, somos el arrendador más grande del Grupo Alcea, de Cinépolis, de Walmart, de Soriana, etcétera, pero para que tengamos la referencia de la dimensión, ellos nos reportan sus ventas mensualmente. Esas ventas que nos han estado ellos registrando en términos reales comparados contra 2019 están muy por arriba. Entonces, eso pues, se lo debemos al consumo local, ¿sí? Y pues eso conlleva, esas tiendas de autoservicio pues, necesitan centros de distribución. El productor de papitas o de refrescos que surte a estas tiendas departamentales y de autoservicio, pues necesita también más espacio para guardar su producto. Y esa es la demanda que se nos está generando, vamos.
20: Bueno, tenemos que hacer una pausa. Nos esperas un par de minutos, Gonzalo Robina, director general adjunto de Fibra 1, para terminar, para concluir esta conversación.
19: Claro,
20: regresamos, sí, y concluimos. Sí, hacemos una pausa, Manuel. Son las 9:35. Qué interesante, ¿eh? Es decir, ahí están los números, no solo los números, ahí están todas las inversiones y los proyectos en marcha. Estos no son cuadritos en un PowerPoint, son proyectos en marcha. Qué bueno, qué gusto escucharlo. Vamos a pausa y volvemos.
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30: Las libélulas tienen una visión de 360 grados gracias a sus ojos compuestos con miles de lentes.
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30: Los cocodrilos no pueden sacar la lengua de la boca porque está pegada al paladar inferior.
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31: El presidente Donald Trump arribó este miércoles a la República Popular China acompañado del CEO de la fabricante de chips NVIDIA, Jensen Huang, y de Elon Musk. La visita diplomática busca que el territorio chino abra sus puertas a empresas estadounidenses. La presidenta del PAN en Chihuahua, Daniela Álvarez, afirmó que Morena busca desacreditar a la gobernadora Maru Campos a pesar de que no existe una acusación formal en su contra, mientras que en su gestión se mantiene una estrategia de combate al crimen organizado. De la misma forma, indicó que Acción Nacional continuará protegiendo a las familias chihuahuenses y respaldando a las instituciones de seguridad en el estado. Por otro lado, afirmó que el partido Guinda evita responder sobre los señalamientos en contra de sus funcionarios públicos.
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32: Continuamos con Ciro Gómez Leyva por la mañana.
20: Nueve
17: 9:39. Manuel, agradecemos a Gonzalo Robina, director general adjunto de Fibra 1, que nos ha esperado estos momentos. Teníamos un par de preguntas adicionales, o tenemos un par de preguntas adicionales para concluir esta conversación.
18: Hablando justamente, Ciro, de la cantidad de millones de metros que se están construyendo, mira, por ejemplo, hace 15 años arrancó con 17 propiedades. En 15 años han multiplicado su portafolio aproximadamente 35 veces. Importante también, Ciro, porque tienen propiedades en todos y cada uno de los estados, Gonzalo. También es importante decir que Fibra 1 está presente en todo el país.
19: Así es, tenemos presencia en los 32 estados de la República. Yo hablo y digo que FUNO es un termómetro de lo que está pasando en el país, por tener esta presencia, por estar diversificados dentro de los tres sectores, comercial, de oficinas e industrial, por tener inquilinos con una diversidad importante en cuanto a giro, o sea, no estamos concentrados en un sector financiero, en un sector de retail, en un sector de manufactura automotriz. La verdad que somos un muy buen termómetro de lo que está pasando y lo estamos viendo. Hace rato hablábamos del sector industrial, pero ya inclusive las ocupaciones que tenemos en el sector de oficinas ya están llegando a los niveles que estaban prepandemia. El tema de retail ya hablamos, estamos con números muy por arriba de lo que era el 2019. El sector industrial, pues como dicen los americanos, está on fire. Entonces la verdad es que estamos muy positivos.
17: Bueno, pues muchas gracias. Íbamos a preguntar sobre los proyectos, pero pues de alguna manera los has comentado. Pues felicidades, qué bueno. Siempre lo hemos dicho en este programa, poder presentar historias de éxito. La de usted es una historia de éxito ya de varios años, y por lo que nos has dicho, pues parece o están trabajando para que sea por varios años más. Pues felicidades, Gonzalo Robina.
19: Mil gracias, Ciro. Ustedes fueron testigo del desarrollo de Mítica.
18: De Mítica.
19: Fueron vecinos nuestros ahí. Les tocó padecer un
17: poco. Ya está Mítica. Ya está Mítica, Gonzalo. Ya está
19: Mítica. Mítica.
17: De todo lo que se dijo. Después de, ¿te acuerdas? ¿Te acuerdas? Bueno, hasta nos autorizaron ir ahí a las obras y entramos y conocimos todo eso. Y mira, ya está. Y creo que muy bien, ¿no?
19: Ha sido,
17: por lo que vemos,
19: ha sido un proyecto récord. O sea, nadie se esperaba las ventas que han tenido en los centros comerciales, la torre de departamentos ocupada prácticamente en su totalidad, la ocupación del edificio de oficinas arriba del 90%. La verdad es que un éxito ese desarrollo, a pesar, valió la pena lo que sufrimos para lograrlo, Ciro.
17: Bueno, si las cosas fueran sencillas, cualquiera.
18: Como decía el comercial.
17: Decía el clásico. Felicidades. Nada más, para ahora, ya que estamos haciendo memoria, Mítica, la construcción empezó en 2013, 2014, 2012, eran aquellos años, ¿no? 13, bueno, 14.
19: Empezó este proyecto, nosotros lo adquirimos en 2014, cuando era el estacionamiento del 14. Centro Balcón. Pero sí, la obra sí. Arrancamos hasta 2018. Nos tocó
17: la obra, sí.
19: Y todo, ahí estuvimos.
17: Bueno, felicidades, qué gusto siempre, Gonzalo Robina, director general adjunto de Fibra 1. Felicidades, gracias, buen día.
19: Igualmente, mil gracias, Ciro.
18: Gonzalo, gracias.
19: Un abrazo.
17: Gracias. Lourdes, ¿qué pasó ayer en el centro de la Ciudad de México?
0: En el centro de la Ciudad de México, Ciro, hubo una grabación secreta de, bueno, se había así informado a todos los seguidores de la banda de YouTube. Hace apenas un par de días, el fin de semana, comenzó a llegarle a todos los suscriptores de la página de YouTube un correo avisándoles que iba a haber una grabación secreta en algún lugar de la Ciudad de México. De ahí iban a seleccionar a algunos fans a quienes les iban a mandar un formulario para que lo llenaran, y después, horas antes, comenzó a llegarles la información que tenían que presentarse en el Centro Histórico de la Ciudad de México, en la zona de Santo Domingo, en las calles de República de Brasil y la República de Bolivia. Y bueno, cerca de las 3:30 de la tarde de ayer apareció la banda así, caminando por estas calles. Se subieron a este autobús que estamos viendo ahora mismo en la pantalla de Telefórmula, este autobús pintado, decorado, para que hicieran la grabación de su canción La Calle de los Sueños, que es la canción que va a ser parte de su disco que, se ha informado, va a salir a finales de este año. Así es que, bueno, así se vivió, son las imágenes que estamos viendo ahora. Ellos corearon una frase que lleva esta canción, que es justo La Calle de los Sueños en español. Y bueno, así se dio esta parte de la grabación. Después se subieron a un balcón en esta misma zona, Ciro.
17: Y ahí saludaron.
0: Y ahí saludaron a la gente, a la gente que estaba ahí.
17: La imagen. Felicidades, ¿eh? Yo no sé quién es la mente que está detrás de todo esto, pero así como decimos, México vive un momento de tragedia en tales zonas, en tal situación. La Ciudad de México lleva muchos años viviendo un momento maravilloso en cuanto a este tipo de eventos, ¿eh? Por donde le muevas. Lourdes, Sofía, ¿no?
0: Sí.
17: Shakira por acá, Rosalía, los conciertos, los bailes, van, estas cosas. Felicidades.
0: BTS hace unos días también.
17: Ojalá sí. Ojalá sí fuera toda la Ciudad de México, pero qué bueno, qué gusto. Y qué gusto también transmitir esto. Gracias, Lourdes.
0: Gracias, Ciro.
17: Gracias, Sofía.
3: Ciro, terminó la conferencia y nada más en otros temas de los que habló la presidenta, habló sobre lo que está ocurriendo allá en Guerrero, esta situación en Chilapa donde hay familias afectadas. Dice la presidenta que es un tema particular, que es un tema que sí tiene que ver con grupos de la delincuencia, pero que también hay organizaciones sociales, que también hay guardias comunitarios, entonces que están viendo que el objetivo es pacificar mediante el diálogo. Si hay algún asunto criminal, eso se investiga por otra vía, por su propia vía, dice la presidenta. Y hoy va la secretaria de Gobernación y la gobernadora, van directamente hoy a estas comunidades para revisar las condiciones.
17: Gracias, Sofía. Enrique, buen día.
4: Hola, Ciro. Sofía, Manuel, ¿cómo están? Los saludo con muchísimo gusto.
5: Buen día.
4: Bueno, pues habemos partido en el Estadio Banorte Azteca de la NFL para esta campaña y la verdad es que es un partido muy bueno. Ya se había anunciado tiempo atrás que iba a ser San Francisco el equipo que estuviera presente en el Estadio Azteca, sin embargo, no se sabía exactamente cuál iba a ser su rival. Había trascendido que podía ser Miami, sin embargo, en las últimas horas cobró fuerza que iban a ser los Vikingos de Minnesota y es San Francisco contra Minnesota, 22 de noviembre. En el Estadio Banorte va a ser partido por la noche, 7:20 de la noche, así que es un muy buen partido, los 49 que deben ser contendientes en esta campaña. Minnesota, que hace 2 años ganó 14 juegos, no le fue bien en la postemporada. El año pasado perdieron a su mariscal de campo titular Sam Darnold, pero es un equipo que llama la atención, que tiene afición también en México, así que ese es uno de los partidos internacionales para esta temporada que se anunciaron ya el día de hoy. El calendario completo de los partidos internacionales, primero de ellos va a ser en la semana 1 en Melbourne, el partido de San Francisco contra los Carneros de Los Ángeles, luego en la semana 3, 27 de septiembre en Río de Janeiro, primera vez que la NFL se presenta en Río, Baltimore en contra del Vaquero de Dallas, 4 de octubre, semana 4, estará jugando Indianapolis contra Washington, esto va a ser en el estadio del Tottenham en Londres, 11 de octubre en la semana 5, Filadelfia contra Jacksonville en el estadio del Tottenham, el 18 de octubre en la semana 6, Houston contra Jacksonville, esto va a ser en el estadio de Wembley, el 25 de octubre en la semana 7, Acereros contra Nueva Orleans, la primera vez que la NFL juega en París, luego el 8 de noviembre, semana 9, seguramente te veremos, Ciro, en el Bernabéu, Cincinnati en contra de Atlanta, en la semana 15, quiero decir, en la semana 10, el 15 de noviembre, Nueva Inglaterra contra Detroit en Bayern, en el estadio del Bayern en Múnich, y por último, ya mencionaba, el 22 de noviembre, semana 11, Minnesota contra San Francisco en el estadio Azteca. Minnesota se convierte en el octavo equipo diferente que juega en nuestro país en campaña regular. Ya lo ha hecho San Francisco, de hecho, en un par de ocasiones. Ocurrió en 2005, la primera vez cuando enfrentaron a Arizona, que de hecho fue la primera vez que un partido de domingo por la noche se realizó fuera de Estados Unidos. Más ese mismo día en Perú estaba jugando la final del Sub-17 México en contra de Brasil. Y en el Estadio Azteca estaban poniendo en las pantallas gigantes cuando venía el calentamiento los jugadores, el partido y venían los goles y los jugadores como que no sabían qué estaba pasando. Pero bueno, fue un gran encuentro aquella ocasión. Y en el 2022 vino San Francisco también en contra de Arizona. Entonces, bueno, ha sido San Francisco, Houston, Inglaterra, Kansas City, Arizona, Oakland y los Cargadores, y ahora Minnesota, octavo equipo diferente que se presenta aquí en México. Bueno, hoy a las 7, no es cierto, hoy a las 8 de la noche en el Estadio Azteca Banorte, Cruz Azul en contra de las Chivas, hablando de las semifinales del fútbol mexicano. Vamos a ver qué es lo que sucede con estas Chivas que vinieron de atrás para eliminar a Tigres, y Cruz Azul que tuvo una eliminatoria tranquila en contra del Atlas. Partido de vuelta va a ser el sábado en el Estadio Jalisco, 7 de la noche, y mañana es el otro partido semifinal entre Pachuca y Pumas a las 7 de la noche. Ayer se va a conocer la lista de 55 jugadores probables para la selección mexicana de fútbol para el Mundial de Fútbol, que empieza en un mes. Es un requerimiento de FIFA, puede ser entre 35 y 55. ¿Qué es lo importante de esta lista? Que todavía 24 horas antes del primer partido de una selección en la Copa del Mundo se puede hacer alguna sustitución por lesión. Y si es durante el Mundial, se puede hacer una sustitución si es que se trata de uno de los porteros lesionados. Pero bueno, ¿qué es lo que más me llama la atención de toda esta lista? Pues sobre todo que aparece Marcel Ruiz, que todavía puede ser tomado en consideración a pesar de esa ruptura parcial que tiene el ligamento cruzado anterior de una de sus rodillas. Lo de Florentino Pérez del día de ayer en la conferencia de prensa, que bueno, platicábamos en el programa el día de ayer, que iba a ser unos minutos después, fue una vergüenza lo que hizo este señor. Tenía 11 años sin hablar una conferencia de prensa, dijo que no renuncia, que convoca.
20: Fue una vergüenza y fue un notón.
4: Culpando a los árbitros y al Barcelona de comprar árbitros, que le habían robado 7 campeonatos. Se metió con la prensa, comentarios también misóginos. Dice que apareció porque ha habido campañas contra los intereses del Real Madrid y también contra él. Total, que bueno, dice no renuncio y convoco a nuevas elecciones. Este hombre que acaba de ser reelecto como presidente del Madrid en enero del año pasado. Y bueno, ya para terminar, dentro del básquetbol, el día de ayer, dentro de las semifinales de conferencia, San Antonio le pasa por encima a Minnesota 126-97. Víctor Wembanyama, que había sido expulsado en el partido anterior, el francés tiene 27 puntos, 17 rebotes, 5 asistencias, y el equipo de San Antonio tiene ventaja de 3-2. Buscan llegar a la final de conferencia por primera vez desde el 2017. Hoy es el partido de Cleveland contra Detroit, están empatados a 2 victorias por bando. Y en el béisbol de las mayores continúa sensacional Jonathan Aranda con las Rayas de Tampa, que vencieron 7-6 a Toronto en 10 entradas. Tiene ahora 33 producidas, líder de la Liga Americana, y Tampa tiene 2 juegos de ventaja sobre Yankees en el este también de la Americana. De hecho, Tampa es el segundo mejor equipo de las mayores. Ciro.
20: Muy bien, muchas gracias, Enrique. ¿Por qué estás tan enojado con Florentino?
4: Pues porque eso no se hace. Eso no se hace.
20: ¿Pero por qué no se? Pues es show.
4: Ah, no, bueno, es show, pero es bueno, show. Tú esperarías que un equipo.
20: Quitando, de sí, la el prosapia, mal comentario que le hizo a la periodista y que precisamente el equipo de los Galácticos, el equipo más importante en la historia del fútbol, pues esperarías que fuera nota, hombre. ¿Y de qué está hablando hoy todo el fútbol de España y de alguna manera del mundo? ¿De quién están hablando?
4: ¿De lo mal que se presentó Florentino Pérez ayer?
20: Pues no, por ahí tiene sus fans también, ¿eh? Por ahí de aquí tiene sus fans. Sí, y mañana sí. Un partido que no tenía ninguna importancia, va a jugar contra el Oviedo, contra el mexicano Oviedo.
4: Que ya descendió.
20: ¿Sabes la expectativa que levantó Florentino? Pues eso se dedican, Enrique.
4: Sí, Ciro, pero también el Madrid está por encima de este tipo de circunstancias. Un equipo que se manejaba con elegancia, con trascendencia. Vamos, ahora han caído en irregularidades. Lo que sucedió hace un par de temporadas cuando viene la entrega del Balón de Oro y en donde Vinicius no se presenta y el Madrid no se presenta porque no se lo iban a dar a él. Eso no hace un equipo elegante. Un equipo de clase.
20: Mira, yo aquí defendiendo al Madrid. Nosotros estamos con el Atlético y con el Rayo Vallecano. Para que se te quite, pero terminamos defendiendo al Atlético. Bueno, ya que se vaya Enrique está de muy mal humor.
4: Ya, ya me voy.
20: No
4: me
20: le
4: voy
20: gustó con Florentino. Lo de Vikingos de Minnesota. Sí, sí, sí. Pero bueno,
17: Y seguimos con Deyanira. Deyanira.
2: 9:53 por la mañana. CNN publicó una nota sensacionalista para dar a entender que agentes de la CIA operan en territorio nacional, inclusive para eliminar a una persona. El New York Times acostumbra publicar ficciones y ahora se suma CNN. La mentira es tan grande que hasta la vocera de la CIA salió a desmentirla, aseguró la presidenta Sheinbaum. Sinaloa está como si hubiera llegado un huracán categoría 5 que tiene a todos sus ciudadanos postrados. Voy a enviar una carta a la presidenta Sheinbaum y a la dirigente de Morena para detallarles cómo operaba Sinaloa en el gobierno de Rubén Rocha Moya, aseguró por la mañana Luis Guillermo Benítez, exalcalde de Mazatlán. La convocatoria de Morena para manifestarse en Chihuahua y pedir el desafuero de la gobernadora Maru Campos es una decisión del partido en la que nosotros no intervenimos porque tienen autonomía. Incluso yo me enteré anoche, aseguró esta mañana la presidenta Sheinbaum. Estamos muy felices con la noticia de que los vikingos se enfrentarán a los 49 el 22 de noviembre en la Ciudad de México. Es un gran partido que incluye al equipo con más afición en México, aseguró por la mañana Arturo Olivé, director de la NFL en México. Para el Mundial solo están registradas 15 marcas ante la FIFA. Son las únicas que se pueden utilizar. El ajolote es parte de la imagen del gobierno de la Ciudad de México. No es una mascota oficial, aseguró por la mañana Carolina Pérez, directora divisional de protección a la propiedad intelectual del INPI. Después de 40 horas de bloqueos, campesinos de Tonanitla liberaron las vialidades hacia el Aeropuerto Internacional Felipe Ángeles. Y en estos momentos, el dólar interbancario se cotiza en 17 pesos con 20 centavos.
17: Gracias, gracias Manuel, nos vamos. Gracias. Gracias, buenas.
5: Vámonos, Ciro, vámonos.
17: Buen día. Gracias al equipo de Por la Mañana, se quedan con Chumel Torres. Buen miércoles. Pásela muy bien.
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11: Acuerdan autoridades de gobierno del estado y transportistas la modernización del transporte público. Se integró la Comisión de Modernización para dar seguimiento a los acuerdos con representantes del sector. El acuerdo contempla un ajuste responsable a la tarifa orientado al mejoramiento de las unidades y del servicio a los usuarios. A partir del próximo 1 de julio, la tarifa base del transporte tendrá una actualización de 10 a 13 pesos.
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1: 30 de julio de 1966, la final de la Copa del Mundo se disputa en el mítico Wembley Stadium de Londres, en donde nace una de las jugadas más polémicas en la historia del fútbol. Con el tiempo extra en marcha, el inglés Geoff Hurst envía un disparo que pegó en el travesaño y posteriormente la pelota botó sobre la línea de gol. El árbitro validó la anotación pese a las protestas de la selección de Alemania Occidental. ¿Entró o no completamente el balón? La limitada evidencia de la época sugiere que no, y el debate continúa hasta hoy. Pero ese gol fantasma encaminó el triunfo 4-2 de Inglaterra, con el que conquistó su único título mundial, en una final que quedó marcada para siempre por la controversia.
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14: Ámsterdam es la capital de Países Bajos. El centro de la ciudad está rodeado por el anillo de canales. Tiene más de 2,000 casas flotantes. Ámsterdam es reconocida por su reputación como ciudad amiga de las bicicletas. Y es que más de la mitad de sus habitantes usan la bicicleta todos los días. En Ámsterdam está prohibido fumar en cafeterías, restaurantes, trenes y zonas de espera. Sus espacios verdes, sus fachadas de ladrillo rojo y sus museos con obras de Van Gogh hacen de esta ciudad una de las más bellas en Europa.
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33: Señora bonita, mi amigo, amo de casa, ya vi el reloj, ya son las 10. Y es miércoles, la media mitad, y ya se alcanza a oler el pecado y el fin de semana nos hace ojitos desde lejos. Pero no se emocione tanto porque la realidad viene tóxica como pocas. Mientras tanto, prenda la tele o súbale a su radito porque estas horas no son horas. De atrás de ti. Los gringos ya andan diciendo que lo de Rochamoy apenas es el tráiler de una película que se viene intensa. Todos contra todos. Morena quiere desaforar a Maru Campos porque según ellos dejó entrar agentes gringos a las Chihuahuas. Ratas con cubrebocas. Secretaría de Salud prende las alarmas por el hantavirus que anda brincando de persona en persona. Contigo, sin tigo. Los del YouTube se apoderaron del centro histórico para grabar un video sobre un camión grafiteado.

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0: de casa. Bienvenida sea usted a Grupo Fórmula. Le saludo como cada día. Chumel Torres me acompaña como siempre en mi campo yermo. Urgente de...
1: Ávido de hombre.
0: Ávido de caballero. Gabriel Omi. Vamos rápidamente con las noticias que le tenemos preparadas para el día de hoy. Otra vez. Chumstradamus, Gabriel. Porque el día de hoy presentaron. Yo hace un año, instruyendo aquí a Gabriel y a mi querido Roy Campos, que le mando un abrazo. Hace un año se decía la noticia esta de que no, hombre, vamos a hacer un coche eléctrico, que lo línea. Le habíamos puesto aquí Bochairo.
1: Cariñosamente.
0: Nos rechazaron el nombre y le habíamos puesto el Chevrolet, también se intentó. También se intentó el Carritl. Y no, ninguno de esos siguieron con no línea, está bien. No más que el rollo, yo le dije a Gabriel, en un año, cuando lo van a presentar, vas a ver que no, pues no van a presentar nada. Y sí, hoy en la mañana presentaron un dibujo.
1: Una foto.
0: Una animación ahí con unos... Bien de ChatGPT, ¿no? O sea, como de... Unas familias ahí subiéndose a los carritos y la otra poniendo el súper, no sé qué. Pues lo anunciaron ahí con bombo y platillo que ahora sí, chin chin. En el mundial vamos a tener un carro. Un carro no se va a poder mover, pero lo vamos a presentar y ojalá alguien nos pueda echar mano con la inversión.
1: Voy a corregirte un poco. Ajá. Fue hace un año, tiene año y medio. 18 meses.
0: Bueno, es que yo chequé las fechas de los posteos y mi mamá me decía hace un año. ¿Sí? Entonces yo en eso me basé. ¿Ves lo que te digo, Gabriel? Tú siempre apuéstale a la ineptitud del gobierno y es la única apuesta que siempre paga. No le apuestas a la América porque te va como Memo. No le apuestas al box y así. Apuéstale a que el gobierno va a fracasar en algo y ¡pum! ¡Tras! Tus dividendos. Vamos a un corte comercial y regresamos con la CIA de Schrödinger. ¿Está o no está esto después de la breve pausa? Está aquí en No Sonoras. Vamos y volvemos.
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1: Ya estamos de regreso, señora bonita. Amigo, ¿cómo pasado? Nombrando yo, pero al cielo.
2: Póngaseme.
1: No me sirve. Está ahorita Chicas Pianos cerrándose, hombre. Se oye el sonido inconfundible del... Porque yo ya le había advertido. Aquí ya se lo habíamos informado. Si usted quiere saber las noticias del mañana, véanos hoy. El director de la DEA, el señor Terry Cole, que es terrícola en español. Are you Terry Cole? Lo decía también,
2: O sea, en un momento te haces el smart pants. Ajá. Y al otro, caes estrepitosamente.
1: Bueno, pues el Terry Cole lanzó una dura advertencia durante una audiencia ante el Senado el pasado 12 de mayo. Bien. Dijo que la reciente imputación por narcotráfico contra Rubén Rocha Moya, el gobernador con licencia, porque ahorita, ¿dónde está? Así, el meme de... Y Rocha Moya, güey. Porque no parece.
2: Es ciudadano del mundo.
1: No parece y tampoco parece insunsa.
2: No soy de aquí ni soy de
1: sí,
2: allá.
1: Sí, andan los dos ahí de... Yo aquí dejé...
2: ¿Andarán juntos?
1: Yo aquí había ponido un gobernador. ¿Quién sabe dónde quedó? Bueno, digo que esas imputaciones del gobernador es solo el comienzo de lo que está por venir en México. Así lo expresó este senador sobre los nexos políticos de los mexicanos en los cárteles. ¡Ojo! ¡Ojo aquí! Está el... Esta no es una amenaza, más bien es como un sobreviso, no engaño. Mucha gente dice, ah, los Morena más no van a sufrir. No sé si sea nada más el conflicto con la 4T, ¿eh? Esto se me hace que va a estar así, mira, bien repartidito, gordo.
2: Los rumores dicen que sí hay dos que tres militantes de otros partidos.
1: Sí, sí.
2: Digamos, y no es de extraño. Todos son los mismos.
1: Sí, van y vienen y...
2: Todos han estado en todos lados.
1: Están ahí toda la bola. El tema es que, pues ya es una advertencia. Ah, no, estamos empezando. Vamos a ver qué fue lo que dijo el señor Terry Cole ahí en el Senado el pasado 12 de mayo. Échamelo, por favor.
3: No cabe duda de que los narcotraficantes y los altos funcionarios del gobierno mexicano han estado involucrados durante años, pero de repente le estamos prestando atención. Tenemos un presidente que apoya plenamente a Estados Unidos primero, a los estadounidenses primero. Puedo asegurarte que este es solo el comienzo de lo que está por venir en México.
1: Palabras muy graves, acusaciones muy serias. Si tan solo los políticos mexicanos supieran inglés, estarían muy asustados, Gabriel. Entonces, cuando les llegue esto y que les traduzca su pasante, su intern, ahí tengan mucho cuidado. Ojo con lo que dijo aquí, y cito: no hay duda que los narcotraficantes y los altos funcionarios del gobierno mexicano han estado coludidos durante

0: güey, si ustedes no empiezan a hacer cosas ya, vamos a tener que intervenir nosotros. Ok, eso déjalo ahí. Elemento número uno. Elemento número dos. En la mañanera hubo una aclaración, porque tanto la CIA como el gobierno de México salieron a desmentir un reportaje de CNN que aseguraba, este reportaje de CNN, que agentes de la Agencia Central de Inteligencia de la CIA y de la CIA participaron directamente en un asesinato de un señor que se llama El Payín, ¿no? Que era un supuesto ahí operador del cártel del Sinaloa, no sé qué. Y CNN dice, a la CIA está allá en México echando bala, güey, y haciendo lo que tiene que hacer. Y entonces, tanto la CIA, hay que decirlo, tanto la CIA como el gobierno de México dijo, momento, aquí no hay ningún agente operando de la CIA, a mí no me importa.
1: Eso sucedió en Edomex.
0: Eso sucedió en el Edomex. Sí. Y entonces, hoy en la mañanera, la presidenta Claudia Sheinbaum y también el portavoz de la CIA, que es la portavoz, es Liz Lyons, publicó que es información falsa y sensacionalista, que no está operando la CIA en México.
1: Eso lo dijo la CIA
0: ayer. Hoy lo dijo la presidenta, que tampoco hay presencia de la CIA. Vamos a ver el clip ese de la mañanera, nomás para sembrarte el segundo elemento. Échame.
2: Para ya publicó ayer el fiscal del Estado de México que es falso lo que viene en la nota. Fíjense nada más. O sea, CNN, supuestamente un medio reconocido internacionalmente, publica una nota realmente sensacionalista, cuyo objetivo, ¿cuál es? Decir, imagínense nada más, que hay agentes de la CIA operando en territorio nacional, inclusive para
3: matar,
2: eliminar a una persona. Imagínense el tamaño de la construcción mentirosa de una nota de este tamaño. Bueno, hasta me sorprendió, porque resulta que hasta la vocera de la CIA salió a decir que era falso. Yo ni sabía que había voceros de la CIA.
0: No puedes decir eso. Siento que alguien me dice, ya. Siguiente pregunta. Bueno, elemento uno. Está tanto el de defensa de Estados Unidos, tanto como este señor Terry Cole, diciendo, si no empieza México a hacer cosas, vamos a tener que ir nosotros. O sea, no están preguntando, no están diciendo, pues igual ya tenemos un tema coordinado con las autoridades mexicanas. Dijo, si no van a hacer nada, vamos a entrar. Segundo elemento. Dicen, no, que estos de la CIA ayudaron. Ya desmintieron los dos. Y luego viene la tercera derivada, hermoso, porque la dirigencia nacional de Morena, encabezada por Ariadna Montiel, su nueva chamba, andan ahora con que quieren hacerle una
1: desafuero
0: a Maru Campos, la gobernadora de Chihuahua, porque dice que hubo un atropello a la soberanía nacional, diciendo que permitió operaciones ilegales de los agentes de la CIA. Aquí yo me pregunto, Gabriel, a lo mejor yo soy una estúpida, pero es muy probable. Por un lado está diciendo, no hay operaciones de la CIA, ya lo dijo la misma CIA. Y luego Ariadna Montiel dice, y muy mal Maru por tener gente operando en la CIA. Yo nomás lo digo como aquel video de los señores de Monterrey. ¿Sí o no? ¿Sí o no?
1: ¿Hay o no hay?
0: ¿Hay o no hay? Porque esta es la CIA de Schrödinger, porque ahí está Jirafales y está el otro señor, el rata, y no, que muy bien. ¿Viste cómo le pusieron un 4 a la... Sí, platica, sí, eso, estuvo muy bueno, güey. Sí.
1: Bueno, un periodista.
0: Es que hubo una conferencia de prensa ayer para justamente
1: está tema. Informando sobre este asunto, sí. Vamos. Está siendo panfletario el asunto que va a haber el sábado en Chihuahua.
0: Es que ya hay todo, porque también está la marcha.
1: Sí, pero es para esto, es para esto, pero ese es el fin, quitarle el fuego.
0: Estamos con la CIA que está y no está, sí. Y luego aparte, hay unas comunidades en Chilapa.
1: Sí.
0: En Chilapa, de unas señoras que se grabaron ahí, pobrecitas, también desesperadas, y se graban las señoras pidiendo ayuda al presidente Trump, ayuda a los Estados Unidos. Y las señoras, de verdad, el video es desgarrador, porque están diciendo, ay, por favor, alguien intervenga aquí, porque ya, dice, Claudia Sheinbaum ya nos dejó solos. Dice, entonces, si usted, señor Trump, puede hacer algo, porfa, métase. Y entonces, ante las calificaciones de la dirigencia nacional, de Ariadna Montiel, diciendo, es que es gente vendepatrias, es

0: que es gente que quiere el intervencionismo. Y le pregunta a un
1: refiriéndose a Maru.
0: Refiriéndose a Maru. Y un reportero ahí en Chihuahua le dijo, oiga, ¿y las señoras que se grabaron, las señoras indígenas en Chilapa, también son vendepatrias? También son están queriendo vender al pueblo y quieren el intervencionismo.
1: Y en ese momento...
0: Y empieza... No, a ver, muchachos. Empieza por una cantidad de... El gobierno tiene un sistema de qué sé qué. Ahorita va a explicarlo.
1: Sí, señora, pero no me contestó.
0: No, yo sé que no te contesté, pero ahí te va. Lo que tú quieres que te conteste, no te voy a contestar. Porque la seguridad es muy segura en todo el territorio nacional.
1: Sí, señora, pero no me ha contestado.
0: Te voy a sacar de aquí. Entonces, pero no, literal, Ariana le dice. Casi, literal, le hizo, ni siquiera estoy contando un chiste, le dice.
1: Vamos
0: no te voy a contestar como tú quieres.
1: Vamos a cerrar ese hociquito. Ajá, sí,
0: vamos cerrando el artículo. Porque le dicen un punto así de, oiga, no me ha contestado, señora Montiel. No te voy a contestar como tú quieres, no te voy a contestar, pero yo te voy a contestar como yo me prefiero.
1: Así me expreso.
0: Hermano.
1: Sí, le digo.
0: Entonces, este tango se está poniendo muy bueno entre que sí están, entre que no están, en que se aclaran que sí, en que se aclaran que no, y luego están castigando a gente porque sí, y luego están haciendo marchas para reforzar la seguridad, y Sinaloa, pues se queda nada más ahí, como la niña, abrazándose los brazos y diciendo, bueno, pues yo.
1: Procedo.
0: Exacto. Y entonces, esto no va a parar. Porque ya están los gringos diciendo que si nosotros no hacemos nada van a llegar, va a seguir la CIA trabajando o no trabajando aquí, y el tema de Manuel Campos, que todos sabemos de qué se trata, esto va a continuar. Pero como yo le diría a Gabriel, eso es lo que tú quieres que yo te responda, pero no va a ser así, porque aquí no se va a hacer lo que tú quieras. Vamos a un corte comercial y regresamos en No Son Unas. Échale.

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9: El camaleón es un reptil conocido por su capacidad para cambiar de color. Vive principalmente en África, Madagascar y algunas regiones de Asia. Este cambio no solo sirve para camuflarse, sino también para expresar emociones y regular su temperatura corporal. Posee ojos que se mueven de forma independiente, lo que le permite observar diferentes direcciones al mismo tiempo. Su lengua es larga, pegajosa y muy rápida, ideal para atrapar insectos. El camaleón suele vivir en árboles y arbustos, donde se mueve lentamente para evitar ser detectado. Aunque parece frágil, está perfectamente adaptado a su entorno. La destrucción de su hábitat amenaza a muchas especies de camaleones.
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0: Si no te quedó claro el primer golpe, te damos el repasón.
1: El grupo Fórmula Ciudad Bonita, amigo de casa, Gabriel. ¿Qué tienes? Te noto enfermo, más.
2: Me siento un poco... ¿Qué son esas ratas? ¿Qué son esos ratoncitos?
1: Gabriel, estuviste otra vez inhalando... está gacho como... Estuviste una vez ¿Otra vez inhalando orina de rata, Gabriel.
2: Es que me pone bien.
1: Exacto. Pues esto, si su hijo o su señor... es muy fan de andar inhalando vapores de orina de rata. Tenga mucho cuidado porque el hantavirus anda con todo, gordo. La Secretaría de Salud, a través del Comité Nacional para la Vigilancia Epidemiológica, la CONAVE, ya sacó un aviso epidemiológico. Fíjate qué bonito que si yo sí lo puedo decir, no como los políticos de epidemiológico, de una cosa que se llama el hantavirus de los Andes. ¿Qué es eso? Es el nuevo brote.
2: Es el brote de moda.
1: El brote de moda.
2: ¿Por qué? ¿Por qué?
1: Es el brote del coronavirus. Ya pasó el brote de Richo Farrell. Ahora va el brote de... lo de hoy es el hantavirus. Esto deriva de un foco de infección originado a bordo de un crucero que se llama el Ondius.
2: Ya les habíamos platicado. Ya les habíamos platicado de esto la semana pasada.
1: El Ondius.
2: Ya les habíamos dicho.
1: Nunca vamos a ser millonarios tú y yo. Súbanme al Ondux.
2: Pero bueno, la cosa es que los casos, mira qué bonito, la cosa es que los casos están subiendo.
1: Sí, están subiendo.
2: Por un lado nos dicen no se preocupen, no, pero aquí en este sitio de Dios no vamos a crear pánico de ninguna manera.
1: Hasta el momento este Ondux está navegando por el Océano Atlántico Sur y hasta el momento ha dejado un saldo de 9 casos, 3 desviviciones. O sea,
2: usted no entra en pánico, nada más si ve un ratatouille, pues no le dé un besito.
1: No le dé un beso. No, el tema es que son cifras de la Organización Mundial de la Salud. Ventajas: ya no están los secretarios de salud de antes, ya no está el de.
3: El presidente tiene fuerza moral y no tiene fuerza de contagio.
1: Ya no está este.
3: El cubrebocas sirve
2: para... ¿Cómo se llamaba Don Viejito?
1: No, López Gatell era uno.
2: El subsecretario era López Gatell.
1: El otro...
2: Pero el secretario de salud, Don Viejito, ¿cómo se me fue el nombre?
1: ¿Del viejito? Viejito. ¿Del secretario?
2: Sí.
1: Ah, no, me hiciste que se me olvidó.
2: ¿Cómo se llamaba el exsecretario de salud? ¿Nadie? ¿Estoy rodeado acaso de unos asnos?
1: Se llamaba... No, es que no es Krasenovich.
2: No, Krasenovich es el de ahorita. No, ¿cómo Gatell? Gatell era subsecretario. ¿Quién?
1: Alcocer. Sí, el Munra. No, pero ese nunca salía.
2: Bueno,
1: pues nomás salía cuando
2: se abrían el sarcófago de ese.
1: Los espíritus del mal. Sí, pero sí. En realidad el bueno, no el bueno, más bien. El malo era...
2: ¿Qué fue de él? Una estaca y ya.
1: No, pues yo creo que ya... No, yo creo que regresó allá a la cripta. Sí, hasta que otra vez los astros...
2: Bueno, pero ahora tenemos a don Krasenovich.
1: Y entonces ahora está don Krasenovich, que dijo, hasta el momento no se han detectado casos del Hanta, pero vamos a ver en México. Dice, pero el riesgo global se mantiene bajo. Vamos a ver, hay que detectarlo oportunamente con los pacientes.
2: La cosa es que bajita la mano nos la están aplicando igual. O sea, primero nadie se preocupe de esto, no va a pasar.
1: Es que a mí usted empieza a preocupar en cuanto el gobierno le diga que no se preocupe. Ahí es alta prioridad. Ya cuando sale el presidente así de que... Yo les aviso cuando salgan ustedes a...
2: Abrazarse.
1: Abrácense, salgan de fiesta. Ahí en ese momento, enciérrese. Yo le digo porque, mira, a mí me pasó. Y bendito sea Dios, sobrevivimos todos los que sobrevivimos. Gabriel estuvo cerca de irse a bailar con Selena, pero... Sí, no, hombre.
2: Pero hubo muchos que no.
1: Y entonces, ahí viene el hantavirus. Nada más usted...
2: No entre en pánico.
1: No entre en pánico.
2: Aún.
1: Nosotros le decimos cuando entre en pánico.
2: Sí.
1: Yo no, le voy a hacer una señal, así cuando diga, y desde la mañanera recomendaron que no se preocupen por el hantavirus, que salgan, ahí lo va a decir yo.
2: ¿Te acuerdas que un viernes todavía fuimos a Fórmula?
1: El
2: siguiente lunes ya no.
1: A nosotros nos pasó cuando empezó el coronavirus, dijimos, oye, hay un virus en China, lo pondremos, no lo pongas, me hace que no va a pasar nada.
2: No va a pegar.
1: Dos años y medio después, ¿cómo estás, compadre? Entonces, este hantavirus todavía no hace que preocuparse, aquí le vamos a avisar, pero usted confía en nosotros, porque ya tenemos experiencia en no morirnos.
2: Mire, si Chumel Torres empieza a faltar.
1: Sí, usted vea.
2: Ya no llegar.
1: Ahí ya está el
2: a transmitir desde su casa.
1: Desde la casa. Aquí estamos. ahí es, ya empezamos a preocupar. Aquí le vamos a dar la señal. No va a ser sutil, va a ser muy clara. Y va a ser este...
2: Muy sí, clara, sí. Muy clara, Brugada.
1: Muy clara, Brugada.
2: ¡Escándala, Chumel Torres!
1: ¡Escándala! ¡Puebla!
2: Oye, Puebla ya está dando
1: ya,
2: mucha
1: no, nota, Puebla se está volviendo...
2: Es la nueva Querétaro.
1: Puebla es nuestro nuevo Florida. Porque el tema es que hubo una palenque allá en la feria de Puebla, que estaba mi compadre Karim León ahí diciendo, ¡ay, las rolas! No me sé ni con el Karim León. Y estaba ahí cantando el señor. Y entonces resulta que alguien estaba ahí grabando. ¡Ay, qué padre está el concierto de Karim! ¡Ah, caray! Es Edgar Chumacero Hernández, coordinador de general de delegaciones de la Secretaría del Bienestar del Estado. ¡Un momento! Está con Natalia Suárez del Real Gómez, delegada de la microrregión 14, de la misma dependencia.
2: Sí, están en el concierto.
1: Y
2: están
1: entonces los cacharon ahí.
2: Pero... Un Kiko, güey.
1: Un Kikito. No, un Kiko. A ver, ponme otra vez porque ni tuve el momento. Entonces sale Karim León ahí de. No, ¿qué pasó? Está para el concierto. Sí, ya me gusta mucho. Pero eso no vas ahorita. A ver, ¿dónde? Aquí, vamos. En el bigote. En el bigote. Traes bigote de michelada. Sí,
2: con permiso, le puedo ya. Mi ay, hijo, te tropecé.
1: El punto es que ahí empezó la polémica cuando la modelo y pareja del señor Edgar Chumacero, la señora Suri Sosa, arremetió públicamente en Twitter contra la Juárez y le dijo: ¿qué tal?
2: Momento.
1: Le dijo: óyeme,
2: me monto.
1: Momento, te metiste con el vato equivocado. Le dice: te metiste con el marido de la persona equivocada, mi reina. Y mira que te lo advertí desde febrero. ¡Espérate! Te lo advertí desde febrero. Y no hiciste caso. Arreglar tu trabajo, exponerte a que tu hijo vea todo esto para intentar ser diputada.
2: ¿Sabes quién es la diputada de Marras?
1: Pues quién va a ser.
2: La
1: es la güera. Es la. Ya van tres.
2: ¿Se acuerda que hace dos?
1: Ya
2: tres
1: van tres.
2: Le hablamos
1: ya van
2: de la
1: tres,
2: güera,
1: Natalia.
2: De
1: yo pensaba que no ibas a. Empezó siendo la de la fiesta aquella de la de Blanco bien naca, que esa es la fiesta.
2: Sí. ¿Era la del Gran Gatsby?
1: Esa es, ajá. Y lo de, ay, muchachos, es que... Entonces, bueno, pues la última es que vamos a hablar de Natalia.
2: A mí me decían la güera...
1: Y luego la segunda...
2: Nadie se imaginaba que en Morena...
1: No, hombre, tomo un sarrete prieto, yo soy la güera de Morena. Está horrible.
2: Todo el mundo.
1: No me puedo relacionar con puro macehual ahí, horrible. O sea, me dicen, ¿qué onda? Pues tú vienes de otro lugar. Strike 2.
2: Sí.
1: ¿Y ahora?
2: Bueno, pero salió...
1: No, mira, no pasa.
2: Salió don Edgar Chumacero, salió a decir...
1: Edgar Chumacero, que antes era logo de Aviaxa y ahora desempeña como coordinador general de delegación.
2: Exacleta.
1: ¿Exacleta?
2: ¿Acleta?
1: Sí.
2: Sí.
1: Sí, pues que te queda. Lástima que no puedes trabajar.
2: Claro. Salió a decir que mentira, que ni es su ex.
1: ¿Qué?
2: Digo, que es su ex.
1: Que es su ex. Y ya no se llevaban.
2: Sí. Pero también le sacaron
1: no
2: por ahí.
1: No se lleven a la querida.
2: Ya ves, ha pasado varias veces. Oye, ya ves cómo es la prensa también de...
1: Oye, bueno,
2: no le descubrieron ahí que regaló el mismo collar a las dos chavas.
1: Eso sí, ¿no? Ya después como en la indagación. Es que la red social es... México es una prepa gigante. Y entonces dice, aquí la vemos con este collar Tiffany's y luego de repente viene... Es el mismo que te da la señora. Les compró el mismo collar. Para no confundirse.
2: A lo mejor era miércoles de dos.
1: Ajá, no, a lo mejor ahí de. ¿Y este collar de quién es? El tuyo, mi amor. Ah, sí, es cierto.
2: Lo compré.
1: No compré.
2: A ver, momento. No nos vamos a hacer aquí los santos.
1: No, nunca.
2: ¿Quién no ha ido con un compañero camarógrafo a un concierto?
1: ¿Quién no ha dicho?
2: Yo no, Memo, ya, sí, lo sí. Puedo decir, ¿no?
1: ¿Quién no ha dicho?
2: ¿Quién no ha ido con Memo a un concierto una vez?
1: ¿Quién
2: Memo
1: no ha dicho? Tristán, ¿te gusta Karim León?
2: Sí.
1: Dale, ponte tu peluca, pues, vámonos.
2: Y Memo me decía, ay, no alcanza a ver, carga.
1: Cárgamelo. Apétame.
2: Y yo de piedras, güey. A ver, súbase al crucero del amor.
1: Es ese, Gabriel.
2: Y a la hora en que bajó Memo.
1: Ese Mimi.
2: Y a la hora en que bajó Memo, pues... Casualmente, no sé, es un Kiko.
1: Un roce.
2: Bueno, ¿a quién no
1: ahora,
2: le...
1: el tema es
2: cuando
1: que...
2: el amor es sincero, güey.
1: Exacto. Ahora, su delito, haber amado.
2: Amar.
1: Su delito, que amar. es que su corazón.
2: Yo no veo cargos, güey. Yo no veo aura.
1: Yo nomás, no, y aparte, y yo no veo más que a dos señoras peleándose el dos mujeres un camino. ¿Sí? Esto es
2: mi trailer.
1: Dos mujeres, un coordinador del general de delegaciones. Y ya. El tema es, a ver, consejo, políticos y gente en general, no se lleven a la querida a los conciertos porque todo el mundo está grabando.
2: Ya le pasó a varios,
1: que en los conciertos los tuercen. Exigió respeto y pidió frenar el linchamiento mediático. Hermano, no es linchamiento mediático. Lo que pasa es que el chino está bien sabroso.
2: Te cayeron en la maroma.
1: Y te cacharon en la maroma. La verdad es que no podemos hacer nada al respecto, mi rey. Y de repente, Gabriel, ¿y ese collar que traes? Y lo se lo quita y otro corazón. ¿Qué?
2: Mejor para la otra. Vaya con su señora.
1: Vaya con su señora, exactamente. Lo que sea. Exacto. Vamos a un corte comercial y regresamos aquí en No Son Horas. Vamos y volvemos. Usted, quédese con nosotros.
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8: Lima, Perú. Lima se ha consolidado como la capital gastronómica de América Latina gracias a su biodiversidad. Su plato estrella, el ceviche, refleja la frescura del Pacífico, mientras que la cocina Nikkei muestra una fusión brillante con Japón. La mezcla de influencias andinas, amazónicas y europeas crea una explosión de sabores únicos que atrae a los paladares más exigentes del planeta.
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9: La presidenta Claudia Sheinbaum informó que la presentación del vehículo eléctrico Olinia se llevará a cabo el próximo 7 de junio. Afirmó que el proyecto representa el esfuerzo de más de 80 académicos y técnicos mexicanos. La gobernadora del Estado de México, Delfina Gómez, sostuvo una reunión con el titular del Instituto Mexicano de la Propiedad Intelectual, Santiago Nieto. Indicó que se reforzarán las acciones para proteger el derecho a la propiedad intelectual de los artesanos mexicanos. Elementos estatales detuvieron al director de Seguridad Pública de Tezontepec de Aldama, Hidalgo, por presuntos vínculos con la delincuencia organizada en la región. Los elementos policiales durante la detención aseguraron dosis de droga y cartuchos de armas de fuego. Informó Daniel Wellbanks. 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
0: 2 sonoras. 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

0: Chanel Torres.
1: No son horas
0: para un careo.
2: Cantando completamente en vivo, Favorito y Te Quiero, de su nueva producción discográfica Enamorada, damas y caballeros, Nick.

0: estamos de regreso. Lo que usted escuchó ahorita fue la muy hermosa dos trabajos del nuevo disco, se llama Enamorada. Tengo aquí a mi querida Nick. ¿Cómo estás, bebechito?
1: Muy bien.
0: Muy bien. Oye, ¿ustedes? Yo no te conocía como Nick porque hubo un cambio
1: de nombre.
0: De tu nombre.
1: Sí.
0: Y lo estabas platicando más que Gam, no se interrumpió porque me censura.
1: Ya.
0: No, es que los dijo como
1: déjalo ser.
0: Que eso estaba padre para.
2: Sí, para porque, que lo contara.
0: ¿Por qué fue el cambio? Porque tenías ya un rato.
1: Sí, tenía varios años ya, para los que no me conocen. Ajá. Tenía. Bueno, es el mismo proyecto, pero mi nombre de DNI gubernamental es Nicole Ciñago. Y llevaba ya varios años sintiendo que quería cambio de nombre. Cuando comencé a sacar música, yo seguía en la universidad y un gran amigo, compatriota. Yo estaba en Boston estudiando música.
0: Ah, ok.
1: Y Marco Mares, un gran amigo, cantautor mexicano, espectacular, me invita a cantar a su disco. Yo seguía en la universidad, no tenía planes de sacar música todavía. Acepto porque es una gran canción y lo quiero y admiro el proyecto.
0: ¿Porque tu tirada era ser cantautor nada más?
1: Tenía las dos aristas. Ok. En la mira,
0: claras,
1: pero comencé como compositora mientras estaba terminando la universidad, ahorrando para poder sacar el proyecto. Y cuando Marco me invita, forma parte del disco y no le pienso mucho, ¿sabes? Simplemente pongo el día antes que salga la canción, no tenía perfil en Spotify, me abro el perfil en Spotify, pongo Nicole Ciñago, pongo Nicole Ciñago, tal, en mis redes sociales y estaba haciendo covers y tenía ahí a gente siguiéndome, entonces fue el nombre que elegí en su momento, pero no tenía pensado todavía sacar música. Entonces cuando comienzo a sacar música, años después, sentía que no era un nombre que me representaba, el apellido a veces era bastante confuso.
0: A mí me confundió bastante porque incluso yo lo pronunciaba diferente.
1: Sí.
0: Y entonces dijiste, ¿sabes qué?
1: Y dije, la verdad es que los fans siempre me han llamado Nick, mi equipo siempre me ha dicho Nick, la gente cercana a mi vida siempre me ha dicho Nick, y dije, es el nombre.
2: ¿A qué responde el cambio? ¿Cuál fue tu razón para el cambio?
1: La verdad que eso, nunca me sentí tan identificada con el nombre de Nicole Ciñago, se me hacía largo, estaba fácil Nick, me siento
2: pero
1: muy
2: no
1: identificada.
2: Pero no cambia
1: el concepto, siento que es más común regresar a casa, si te soy sincera.
0: Okay.
1: Está más
0: ¿por qué? ¿En qué sentido?
1: Como es un nombre con el que me siento más identificada.
0: ¿Y qué así te dijeron
1: y
0: de toda
1: que
0: la
1: así
0: vida?
1: Me han dicho toda la vida. Uh-huh. Y la verdad, mi proyecto es muy. Mis canciones son muy personales, son muy autobiográficas, hay mucho chisme interno.
2: La Rolling Stone, la revista Rolling Stone, dijo que tu disco, el anterior, escrita, se llama, fue la versión en audio de tu diario más íntimo.
0: Ay, qué padre.
1: ¿Lo es?
2: ¿Sí, cierto? ¿O?
1: Es muy cierto.
2: ¿Sí?
1: Hay mucha historia personal, sobre todo en esa época de mi vida andaba con el corazón bastante roto. Tenía un disco ya hecho, lo deshice y volví a escribir un disco nuevo en una semana. Y ese fue el disco que salió.
0: El escrita. Y ahora traes Enamorada.
1: Y ahora traigo Enamorada porque ya estoy enamorada.
2: ¿Sigue siendo parte de tu diario?
1: Sigue siendo parte de mi diario. Enamorada de este disco, la verdad es que estoy muy enamorada de la vista que tengo enfrente en mi vida en este momento. Muy enamorada de las decisiones que tomé en algún momento y que me han llevado al lugar donde estoy ahorita.
0: Uh-huh.
1: Y como les decía, siento que se me hace un poco difícil a mí acudir a mi creatividad desde el imaginario.
0: Tiene,
1: ¿sabes?,
0: que ser vivencial.
1: Ajá. Uh-huh. Sobre todo cuando es para mi proyecto. Cuando compongo para otros artistas, sí se me hace muy fácil entrar en modo actriz y ponerme en los zapatos de alguien más y crear historias. Pero cuando es de mi proyecto.
0: No puedes huirle. Ajá.
1: Pues sí, no le puedo huir. Como que se me hace muy fácil. Y más que por la comodidad y porque se me hace fácil, es lo que me sale. Contar mis historias y las experiencias que estoy viviendo en el momento. Y enamorada es eso.
0: ¿Dónde grabaste Enamorada?
1: Lo grabé entre Los Ángeles, México y España.
0: Ok, órale.
1: Sí, estuve ahí haciendo un viajecillo.
0: Está raro el Frankenstein de estar grabando las voces en un lado, los instrumentos en otro.
1: A mí me encanta, la
0: ¿sí?
1: verdad. Sí, me gusta mucho también escribir con diferentes personas de diferentes lugares.
0: Okay.
1: Mi productor Juan, que es mi mano derecha, otro lado de mi cerebro literal. Ajá. Está en Los Ángeles y con él ahí me pongo bastante creativa y hacer todas las producciones.
0: Oye, Nick, dime una cosa. Cuando me topo yo a un artista que compone de una manera tan personal, tengo varios cuates que componen de esa manera como tú, ¿te llega el tema del que quieres hablar o pones la antenita y dices tú de ven a mí?
1: Ambos.
0: ¿Sí?
1: Sí. Tengo.
0: O sea, ¿te ha salido, por ejemplo, de una fiesta así de, es una realidad, y te largas o?
1: No, pero no, porque me encanta quedarme en la fiesta. Okay. Pero
0: es pero que si tenemos agarro... una cosa en común que ajá.
1: Sí, sí, sí, sí. Pero sí tengo una nota en mi celular que se llama Premisas.
0: Okay.
1: Donde guardo puras frases. En esa fiesta hubiera agarrado mi celular y hubiera dicho lo guardé. Y al día siguiente, bueno, otro momento me siento y recurro a la idea. Pero la verdad es que no soy mucho de esperar a que la musa me llegue.
0: No.
1: Siempre estoy escribiendo porque soy fiel creyente de que es importante ejercer el músculo de escribir.
0: Sí, definitivamente.
1: Todo el tiempo.
0: Definitivamente.
1: Y todo el tiempo estoy escribiendo cositas. A veces, no sé, las canciones parten de un título que se me ocurrió.
0: Claro.
1: Hay una canción en el disco que se llama Todo lo que haces para no acordarte de mí.
0: Ok.
1: Y surgió de...
0: Ay, güey, qué difícil. Ya el puro título está... Güey.
2: Claro, está muy vivencial.
0: Está
2: asunto,
0: muy vivencial.
2: Pero ya se está sanando. Ya
1: este disco ya es porque estoy sanada, la verdad. Si me meto en terapia, amigos.
0: Ya estoy curada.
1: Ya estoy curada. Ya me curé.
0: ¿Acaso soy mejor que todo
1: soy
0: el mundo?
1: Soy mejor que todo.
0: Exacto. El siguiente se llama Ya no te necesito.
1: Sí, tomas.
2: Ni lo compren si
1: sí,
2: no
1: sí,
2: quieren.
1: Sí, sí, eres lo mejor y lo peor. Empoderada. Sí, sí, sí, facturando con...
0: Ya se va a quemar el nombre a Nick Jagger.
1: Sí, sí, ya.
2: Ella oye, Girón.
0: Girón
2: 2026, Lima, Arequipa, Trujillo,
0: Monterrey, Puebla, Ciudad de México, Buenos Aires.
1: Mi segundo lunario, estoy muy emocionada.
0: No, man, sí, qué padre.
1: La verdad, justo es ayer bien bonito, estaba, es muy hermoso.
0: Sí,
1: y recuerdo la primera vez que pisé Ciudad de México. Me recogió un amigo del aeropuerto y manejamos justo enfrente del Auditorio Nacional. Pasamos enfrente del Auditorio Nacional y me acuerdo que justo había tráfico y como que estábamos pasando súper lento enfrente del auditorio. Yo lo miraba y decía, wow, me sueño con estar ahí en algún momento. Y he tenido la posibilidad de abrirle a varios artistas en el auditorio y me sueño, es un monstruo, me sueño en algún momento tener a mi público ahí. Pero pues siempre dicen que el lunario es como la patadita de la suerte y los primeros escalones, y ya voy en mi segundo escalón, así que me tiene muy emocionada. Es la primera gira que tengo así oficial más grande.
0: ¡Felicidades!
1: Sí, muy emocionada. Vamos a Buenos Aires también y ahí se van agregando más países.
0: ¡Qué chido!
1: Ojalá.
2: Pues abusados, por lo pronto en octubre aquí en Ciudad de México.
1: Acá el 7 de octubre.
2: 3 de octubre en Monterrey, 7 de octubre aquí en el Lunario del Auditorio.
0: Puebla, 10 de octubre. Exacto, Guadalajara también el 11 de octubre. 15 de octubre en Lima. En Arequipa el 17 de octubre y más.
1: Sí, siempre digo que si sientes un montón y tienes muchos sentimientos en tu corazón, probablemente vayas a hacer casa en mis canciones, así que los invito a que formen parte de esta casa con un montón de sentimientos.
0: Qué belleza, Nick, muchísimas gracias por acompañarnos.

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5: La Feria del Empleo Jutepec 2026 reunió 43 empresas y cientos de buscadores de trabajo. Se ofertaron 710 vacantes para perfiles operativos, técnicos, administrativos y profesionistas, con el compromiso de generar más oportunidades de empleo formal para las y los morelenses. Durante el evento, se ha señalado que estas ferias representan una herramienta fundamental para poder impulsar el bienestar de las familias y fortalecer la economía local.
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8: Encontrar el término medio para educar a los hijos suele ser un gran desafío. Antes, la autoridad venía acompañada de un toque de temor. Hoy, en muchas familias, la disciplina y el respeto se han vuelto casi invisibles. A esta forma de educación, muchos les llaman educación malvavisco. ¿Por qué? Porque resulta muy dulce y muy suave al momento de poner límites. Sin embargo, los niños y los adolescentes, a través de su rebeldía y de su conducta, nos muestran la necesidad que tienen de tener una guía, una estructura y un acompañamiento. No dejemos que enfrenten solos lo que aún no pueden manejar. La clave como padre está en combinar amor, firmeza, pero también presencia constante.
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1: ¿Qué pasó? Hola, buenos días a toda la República Mexicana. Soy Marco Antonio Regil, aquí desde Ciudad de México, en los estudios de Grupo Fórmula, Telefórmula, Radio Fórmula. Hoy me traje mi camiseta oficial de Star Wars, aunque el 4 de mayo ya pasó el día oficial de Star Wars, pero pues no estaba limpia la camiseta el 4 de mayo, entonces ya está limpia. La saqué de la ropa sucia y la lavé ya para ponérmela hoy. Todavía festejando el mes o los días de Star Wars a todos los fanáticos que crecimos con esa serie de películas. Oigan, pues hoy vamos a tener temas muy interesantes. Para empezar, vamos a hablar con un super experto en longevidad que nos viene a decir que la clave para vivir 100 años o más no es solamente en las vitaminas y en el ejercicio y en el estilo de vida. Claro que eso tiene muchísimo que ver, pero que hay cosas que aprendemos desde que tenemos menos de 10 años de edad que determinan qué tanto vamos a vivir. Entonces, o sea, hay cosas que evidentemente podemos cambiar en nuestra forma de pensar para vivir más y estar sanos, pero también nos viene a hablar de qué le podemos enseñar a nuestros hijos, a nuestros sobrinos, a nuestros nietos sobre el vivir largos años, porque la mente se programa desde que estamos chiquitos. Mario Martínez, neuropsicólogo, autor del libro El Código Mente y Cuerpo, regresa al programa. Él es pionero en enseñar a padres y niños sobre cómo se aprende la longevidad centenaria. Muy, muy interesante. Él nos está visitando desde Nashville, Tennessee, en donde vive, y está aquí de visita y está con nosotros en el programa para hablar de eso. ¿Qué impacto tiene crecer escuchando que después de cierta edad todo te duele? Yo me acuerdo, tengo un tío que todavía vive, el último de los tíos que queda, el último de los hermanos de mi mamá que queda vivo, que me decía: ahijado, después de los 50 años, el día que te despiertas y no te duele nada, ese día sabes que estás muerto. Entonces, fíjense, ese tipo de mensajes que él me lo decía como una broma, se me pudo haber quedado grabado. La verdad, no lo tengo grabado porque tengo 56 y todos los días despierto y la verdad no tengo ningún dolor en mi cuerpo y lo agradezco muchísimo. Pero ese tipo de mensajes que se dicen a veces como broma, te lo dicen los abuelos, te lo dicen tus tíos, tus papás, lo oyes en chistes, se te quedan grabados y los manifiestas como una realidad. Entonces Mario Martínez, el neuropsicólogo, viene a decirnos cómo podemos reprogramar nuestra mente y cómo es importante tener, por qué es tan importante tener cuidado cuando abrimos nuestra boquita ante la gente joven, porque los podemos estar programando. Y más adelante en el programa vendrá nuestra súper consentida querida chef Natalia Delgado, que viene a platicarnos de algo que es mucho más saludable que la mayonesa, que los dips procesados, ultraprocesados. Para todos que nos gusta ponerle sabor a las comidas o andar ahí con la botanita, pues ella nos viene a hablar del poder del hummus o del hummus, como lo quieran pronunciar, porque hoy es el Día Mundial del Hummus o del hummus, esta preparación hecha a base de garbanzo que pasó de ser una tradición, un platillo tradicional con la comunidad judía, con la comunidad árabe, a un alimento poderosísimo a nivel mundial, ya que está hecho de garbanzos y está lleno de proteína de origen vegetal, poderosísima la proteína de origen vegetal que viene en el hummus. Es delicioso. ¿Por qué se ha vuelto tan famoso en todo el mundo? ¿En qué platillos lo podemos combinar? ¿Cómo podemos sustituir la mayonesa, que de saludable no tiene absolutamente nada, por algo muy saludable como el hummus, que lo puedes comprar ya hecho o incluso lo puedes preparar en tu casa? Los beneficios que hay para la salud y cómo poderlo preparar sencillamente como un dip saludable para tu casa. El poder del hummus en el Día Internacional del Hummus con Natalia Delgado, nuestra querida chef. Quédense con nosotros, abriremos el programa reflexionando sobre algo que Gaby Pérez Islas, tanatóloga, nos dijo en el podcast de la semana. Uno de los dolores más grandes que existen cuando la gente se va, ella trata con mucha gente que se va, una de las cosas que se arrepiente. ¿De qué se arrepiente la gente cuando se va? Bueno, estaremos reflexionando sobre eso en el primer segmento del programa. Así que quédense con nosotros aquí en Telefórmula, en Radio Fórmula y en la multiplataforma de Grupo Fórmula. Ya lo dije sin equivocarme. Facebook, TikTok, YouTube. Aquí los vemos y los leemos. Una pausa y volvemos con más en Fórmula en toda la República Mexicana.
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11: Los antiguos egipcios usaban losas de piedra como almohadas, algo que hoy nos parecería extremadamente incómodo para dormir bien.
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0: canciones. Y estamos aquí recordando a los Beatles con Let It Be, que un día como hoy, en 1970, estrenaron justamente el documental que mostró el detrás de cámaras de la grabación del álbum del mismo nombre, las tensiones internas que vivía la banda poco antes de su separación oficial. Let It Be, lo recordamos un día como hoy, en 1970, cuando ustedes dos no habían nacido, mis queridas Andrea Rebelde. Ya se te quedó como un apellido.
1: Ay, mi papá. ¿Y el Ramírez?
0: El Ramírez Rebelde. Andrea Ramírez Rebelde.
1: Ya, es suena como bien. El Rayo Rebelde.
0: Andrea, la productora Ramírez Rebelde, y Gina Jaramillo, la productora historiadora del arte. ¿Cómo están?
2: Muy bien. No había nacido.
0: Yo ya había nacido. Nací el 27 de diciembre del 69. Estaba yo bebito.
2: Muy bebé.
1: Chavito.
0: Oye, pues le recordamos a los Beatles. Hablando de niños, hoy es un día importante. Damos un abrazo a unos niños muy especiales.
2: Es correcto. Hoy es el día del niño hospitalizado. Un abrazo a todas las chiquitas, sí, chiquillos que están en el hospital. Les mandamos todo nuestro amor.
0: Sí.
2: Y sabemos que le están pasando duro, pero va a pasar también.
0: Va a pasar.
2: ¿Qué pasa con este día? Bueno, busca visibilizar la realidad de las infancias hospitalizadas, así como reconocer la importancia del acompañamiento emocional durante sus tratamientos médicos.
0: Muy bien, qué bonito.
2: Un abrazo a nuestro chiquis.
0: ¿Ustedes fueron niñas hospitalizadas en algún momento?
2: Nunca.
0: No, yo sí, a mí me tocaron un par de veces.
2: ¿De qué te operaron?
0: Meningitis. Ah, me salvé de milagro.
2: Peligrosísimo.
0: Llegó mi mamá, me vio con fiebre, me llevó al pediatra sin cita y el pediatra me mandó al hospital y me metieron en una cama, en una tina de hielos, y dicen que de milagro me salvé.
2: Sí.
0: Mi madre se lo atribuía a San Juditas Tadeo.
2: Mi mamá también a Tadeo.
0: Yo se lo atribuía a los doctores que me atendieron y al olfato de mi madre, que el instinto de una madre, ¿no? Decir, aquí hay algo raro, sí, me lo llevo. Y el doctor, me acuerdo, se apellidaba Espinosa, muy buen doctor. Llegué, me acuerdo perfecto, llegando así de, me tienen que atender al niño, no tengo cita, por favor.
2: La desesperación.
0: Y el doctor me acuerdo que me tocó la frente, me hizo ahí dos, tres cintos, me dijo, llévatelo al hospital, puede ser meningitis. Así el olfato de doctor.
2: Claro. Era un buen médico.
1: El colmillo.
0: Sí, es. Yo estuve en el hospital mucho tiempo, bueno, varios días ahí, tenían que bajar la fiebre y todo el rollo. Uh-huh. Si te quedas con una discapacidad o te vas.
1: Claro.
0: También el Teletón me tocó conocer a muchos niños con meningitis, uh-huh. Me conmovía mucho porque decía, yo podría ser este niño. Sí. Así que sí, fui niño hospitalizado, le mandamos mucho amor.
2: Mucho amor a todas las infancias que hoy están en el hospital.
0: Sí, claro. Sí, y a los papás, que sufren la angustia.
2: No,
0: que
2: pues viven. Es miedo, ansiedades, sí, son muchas cosas.
0: Horrible. Oye, ayer hubo algo, sorpresa en el centro de la ciudad.
1: Con todo y lluvia. Pues YouTube sorprendió grabando su videoclip en el Centro Histórico. Es una nueva canción que apenas se va a estrenar, que se llama Street of Dreams.
0: O sea, YouTube, el grupo YouTube.
1: YouTube, Bono y los demás. Así, Bono y un gran elenco.
0: Ajá.
1: No sé quién es YouTube. No, pero es una nueva canción que se llama Street Dreams y lo grabaron ahí en el Centro Histórico, arriba de un
0: camión.
1: Porque decían que era pecero, pero no, acuérdense que el pecero es más chiquito, el camión es más largo. Y ya yo creo que se va a estar estrenado como a finales de año.
0: Sí, dicen que fue convocatoria sorpresa. Estaba oyendo con Ciro Gómez Leiva en el noticiero, uh-huh, que contactaron a los fans y dijeron, YouTube va a aparecer en algún momento en el centro de la ciudad, estén pendientes, y que una hora antes les dijeron y cayeron todos los fans.
1: Yo les voy a dar un tip si usted es fan, no solo de YouTube, de cualquier

0: Es muy importante, porque dice Gaby, que ya tiene la experiencia tratando con mucha gente que está terminando ya su vida, dice, no se arrepienten de nada que hayan hecho, se arrepienten de lo que no intentaron. Y eso es una reflexión poderosa. Vamos a ver y escuchar ese segmento.
1: El hubiera que más duele cuando estoy en el hecho final es aquello que me hubiera gustado hacer y que no hice, no lo que hice. Arrepentirme de lo que hice se da poco, se da muy poco. Creemos que la persona que va a morir, y hasta le llevan a lo mejor a un sacerdote o le llevan a un tanatólogo para bien morir, para que se arrepienta. Y ya platicando, ¿hay algo de lo que te arrepientas? Sí, me hubiera gustado hacer tal cosa. Me hablan más de lo que no hicieron, de lo que no se atrevieron, que de lo que realmente hicieron.
0: Aunque les haya salido mal lo que hicieron.
1: Aunque les haya salido mal.
0: O sea, dice, por lo menos lo intenté.
1: Por lo menos lo intenté.
0: Lo que duele es, ¿y si lo hubiera intentado?
1: Claro.
0: ¿Y
1: la si maldita lo... duda.
0: La maldita duda.
1: La maldita
0: ¿y
1: duda.
0: Y si hubiera intentado, y si hubiera aprendido, y si,
1: ¿y
0: lo
1: si
0: hubiera
1: le hubiera
0: aventado?
1: Dicho a esta mujer que la quería, y si la hubiera besado, y si hubiera luchado más por nuestro amor.
0: Nadie dice hubiera trabajado más. Hubiera disfrutado, me hubiera valido. ¿A qué me enganché? Hubiera amado más.
1: Marco, he escuchado tantas veces que me digan, daría todo lo que tengo por tenerlo un minuto aquí conmigo y decirle cuánto lo quiero.
0: Claro.
1: Pero lo tuvieron 30 años y nunca se lo dijeron y desperdiciaron ese tiempo, porque soltar no duele, quedarte aferrado sí.
0: Qué fuerte, ¿no? Qué fuerte. El arrepentimiento de lo que hubiera sido, el hubiera. Me arrepiento de lo que no hice, de lo que no intenté, porque es muy distinto haber dicho, oye, lo intenté y no me salió. Pues no pasó nada, pero no lo intenté, porque siempre te va a quedar la duda de si lo hubiera intentado, me hubiera salido, lo hubiera logrado. Entonces, los que estamos aquí vivitos y coleando, hay que aprender de estas reflexiones y no dejar, no dejar lo hubiera. Si hay cosas que están en tu corazón, pero es muy importante cuando pones tus metas, dividir tus metas no solamente en metas profesionales, como tus deberes, ¿no? Lo que es urgente, hacer más dinero, sacar adelante mi familia, todo eso. Pero tienes que, es importante, no tienes, pero es muy importante darle un espacio a lo que está en tu corazón, a honrar esa parte de ti, decir, oye, tengo ganas de hacer algo. Y Gaby Tanatóloga, Gaby Pérez Islas nos platica de esto. El podcast está disponible en mi canal de YouTube, Marco Antonio Regil TV, y en todas las aplicaciones de podcast. Se llama Cómo Soltar Lo Que Duele, Amor, Familia, Trabajo y Sueños. Ahí lo pueden ver completito. Pero yo quisiera darle cinco reflexiones de pensamientos, cinco pensamientos limitantes que nos llevan después al hubiera en el hecho de muerte, pues para atraparlos y decir, oye, le vamos a dar la vuelta, ¿les parece?
2: A ver.
0: Claro. Se los comparto, ustedes me dicen si les ha pasado, ¿no? Porque la mente es muy traicionera. Podemos hacer una lista de 10 o de 50, pero aquí seleccioné 5 que son bastante populares. Uno de los pensamientos limitantes que nos lleva después al hubiera es pensar que es muy tarde.
1: Ya estoy grande para.
0: Exactamente. Estoy muy viejo. Estoy muy vieja. Eso a mi edad ya no se hace. Pues sí, si yo tuviera 20 años. Y es súper, súper, súper limitante. Hemos tenido aquí invitadas en el programa. ¿Te acuerdas? Mi prima Liz, que es Iron Man. O sea, que anda haciendo triatlones nivel Iron Man. Y tiene 60 y tantos años.
2: Sí, y apenas había dejado de fumar y cambió sus hábitos. Nunca es tarde.
0: Y empezó a ser atleta a los 40 y tantos, cuando le dio el síndrome del nido vacío. O sea, tuvo el privilegio de tener una familia hermosa, sin problemas económicos. Se van los hijos, los educa, se van y se queda pues viendo las cortinas de su casa.
2: Claro.
0: Y empiezan a correr. Es un club que se llamaba Las Chanclas, porque salían todas las señoras a caminar en chanclas, iban al café en chanclas y empezaron a correr, luego a andar en bicicleta, luego a nadar. Se hicieron triatletas y ahora hacen Ironman. Si tiene 60 y tantos
1: ay,
0: años
1: qué inspiradoras.
0: Ahora tiene un centro de salud donde les enseña a otras mujeres en edad ya madura y está feliz y hace pesas y va al gimnasio. Y si hubiera, nunca es tarde para empezar. Entonces, esa es una.
2: La segunda
0: es muy tarde. La segunda es decir, yo no soy bueno para eso. ¿Y cómo sabes?
1: Ajá.
0: ¿Cómo? Porque a veces pensamiento limitante, a lo mejor alguien te lo dijo, es que tú no sirves para eso.
1: Pero eso lo dijeron de niño, ¿no? Eso es grueso.
0: Sí, yo no soy bueno para cantar. Pues, ¿qué te importa que no seas bueno? ¿Quieres cantar? Pues toma clases. Claro. Y si no se trata que seas Luis Miguel o Shakira.
2: Claro.
0: O sea, pues inténtalo, hazlo. Yo no soy bueno. Y aparte, ¿cómo sabes? A lo mejor empiezas ahí y a lo mejor sí verificas que no eres bueno para eso, pero de ahí sale otra cosa.
2: Otra habilidad.
0: Nunca sabes lo que puede pasar cuando te pones en acción.
2: Okay.
0: Puedes descubrir algo y a lo mejor si eres buena para eso. Bueno, otro pensamiento, me voy a ver mal. O sea, el qué dirán.
2: Ay.
0: ¿Qué van a decir que a mi edad yo ande haciendo eso?
1: Qué cringe. Como dice la chaviza.
0: Qué cringe.
1: Sí.
0: O sea, me voy a ver mal. Me voy a ver mal, me voy a ver mal si hago esto, me voy a ver mal si viajo sola, me voy a ver mal si aprendo a bailar tal cosa, me voy a ver mal, a mi edad ya no, es el qué dirán, el miedo.

0: al que dirán. Otro, no sé cómo hacerlo. Es que no sé cómo hacerlo. Pues sí, no te, en vez de decirte no sé cómo hacerlo, pregunta, ¿quién me podría enseñar a hacerlo? Uh-huh. O si no sabes cómo hacerlo, ¿te podrías asociar con alguien que sí supiera cómo hacerlo?
1: Investígale, claro.
0: Sí, pero hay hasta un libro que se llama ¿Quién, no cómo?, que te dice, no tienes que aprender a hacerlo. Te puedes asociar con alguien en tu sueño que sí sepa hacerlo. Y lo hacen juntos y tú aportas algo más. Wow. Es algo muy poderoso. Y lo otro es, no tengo dinero. Pues no tienes que tener dinero. Hay gente, por ejemplo, en un emprendimiento, en un sueño, si tú sabes cómo hacerlo o aportas algo, puedes encontrar un inversionista, puedes tener alguien que sí tiene dinero y que no sabe lo que tú sabes. O sea, al revés, tú puedes, a lo mejor tú sí sabes y la otra persona tiene el dinero. Uh-huh. O a lo mejor tú tienes el dinero y la otra persona sabe cómo hacerlo.
1: Claro.
0: Pues son pensamientos limitantes que hay que cuestionar.
1: Sí, okay.
0: El tema es no morir diciendo si hubiera, si lo hubiera hecho, porque todo el mundo se arrepiente del hubiera. Así que si quieren inspirarse, vayan con Gaby Pérez Islas a mi canal de YouTube, Marco Antonio Regil TV, y busquen el episodio más reciente de esta semana y no se queden pensando si hubiera escuchado ese podcast.
2: Si le hubiera hecho caso.
0: Si le hubiera hecho caso. Se sienten inspiradas.
1: Inspiradas.
0: Sí, reflexionaron un poquito.
1: Sí, yo me siento reflexiva, sobre todo.
0: Sí, ese es el tema.
1: Ajá, reflexionar. Me quedé ahí.
0: Reflexionar. Como yo estoy aprendiendo piano, pues ¿cuántos años me quedan? No sé, y el piano es larguísimo. Pero, ¿y qué tiene? Nunca es tarde, nunca es tarde. Sí. Para lo que se nos puede hacer tarde es para mandar a mensajes en 4, 3, 2, 1. Volvemos.
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0: escuchando los Pet Shop Boys, un éxito de 1982. Estabas siempre en mi mente, tal cual, porque vamos a hablar de la mente. ¿Es verdad que la longevidad se aprende cuando somos niños? O sea, si ya no somos niños, pues la tenemos que aprender a cualquier edad, ¿verdad? Pero ¿es verdad que la longevidad se aprende desde que somos pequeños? Hoy está con nosotros el doctor Mario Martínez, que viajó desde Nashville, Tennessee, y tenemos el gusto de recibirlo aquí en los estudios de Grupo Fórmula. Él es neuropsicólogo clínico, experto en cómo se aprende la longevidad a cualquier edad y autor del bestseller, del cual hemos hablado en varias ocasiones aquí en Grupo Fórmula, El Código Mente-Cuerpo. Bienvenido, Mario. ¿Cómo estás, amigo?
1: Un placer. Placer estar acá.
0: Qué bueno que estás con nosotros. Oye, a ver, vamos al grano. ¿Cómo está esto de que nos programan desde niños para ser longevos o para no serlo?
1: Bueno, primeramente hay que aceptar que la longevidad se aprende. Ajá. No es genética, la genética es el 20%. Entonces, si se aprende, lo mejor es aprenderlo cuando somos niños. Ajá. Y entonces, lo que pasa es que las culturas nos enseñan a no ser centenarios. Ajá. Nos enseñan a entrar en estos portales culturales que le llamo como la infancia, adulto, edad media. Y entonces vives de acuerdo con lo que la cultura te dice, no lo que la biología te dice. Y entonces con los centenarios que he estudiado, como sabes, son diferentes. No son personas que van con lo que le dice la cultura, sino son outliers. Le preguntan, ¿cuánto tiempo usted va a estar acá? No sé, toda la vida. No sé. Entonces nunca te dicen, yo he hecho esto para ser centenario. Dicen, yo no sé por qué soy centenario. Entonces lo que hicimos es que científicamente pudimos identificar cuáles son los factores y ahora se lo estamos enseñando a los niños.
0: Ok, entonces es una combinación. Obviamente aquí hemos hablado mucho de estilo de vida. Evidentemente, si fumas, tomas, te drogas, duermes mal, tomas un montón de pastillas, no haces ejercicio, pues obviamente te puedes morir prematuramente. Entonces el estilo de vida importa.
1: Importa.
0: Hay gente que trae una biología más fuerte que otros, pero aquí lo que estás diciendo es la cultura. Eso es sería un tercer pie, un tercer círculo de esta trilogía.
1: Exactamente, exactamente. Muy bien, muy bien descrito, porque la cultura te va formando como tú tienes que interpretar las cosas. No importa lo que está pasando en el mundo, es cómo lo interpretas, es lo que hace biología.
0: Ajá.
1: Si ahora estamos acá hablando de longevidad y entra un león, es estresante, pero si estamos hablando de cómo entrenar leones, no hay problema.
0: Ok, entiendo. Entonces, lo que estás haciendo tú con tu equipo profesional a nivel científico es enseñarle a los niños o a los papás de los niños lo que los centenarios, la gente que vive más de 100 años, nos pueden enseñar a nosotros. Está haciendo el puente entre las infancias y los centenarios.
1: Sí, esta es la primera vez en el mundo que se está estudiando cómo enseñar a los niños a pensar y a percibir el mundo como los centenarios.
0: Ajá.
1: Y entonces va a ser la primera generación, creemos nosotros, que el 50% van a ser centenarios. Y por primera vez van a llegar a 130. Hasta ahora 122 ha sido lo más alto.
0: Ok. ¿Dónde lo estás enseñando? Se llama conciencia centenaria, ¿verdad?
1: Sí, conciencia centenaria. Bueno, en todas partes, en Estados Unidos, en Nashville, donde vivo, pero es por en línea. Así que se puede, y se puede hacer en español también, porque toman la prueba mía en español y entonces ahí trabajamos con ellos.
0: Pues vamos a darnos una probadita. ¿Cuáles son los mayores errores culturales que nos enseñaron cuando estábamos chicos y que nos afectan y coartan nuestra longevidad?
1: Los niños comienzan con los niños no saben nada. Los niños no hablan cuando están los adultos. Nosotros tenemos una junta de asesores que son niños de 8 a 12 años. Nos enseñan cómo llegarle a los niños. Entonces, los de 8 son diferentes de los de 12. Al de 8 le preguntamos, bueno, ¿y qué, cómo pueden llegarle ustedes? ¿Cómo pueden? Bueno, le das caramelo. No, caramelo no es bueno porque es azúcar. ¿Qué hacer entonces? Entonces, los héroes que son como centenarios. Entonces, podemos imitar a los héroes. A un adolescente fue diferente. ¿Cómo lo hacemos? Una app, una aplicación. Así que piensan diferente de cómo llegarle. Y eso es lo que estamos usando con nuestra junta de asesores que son niños.
0: Ya. ¿Y qué les enseñas específicamente? O sea,
1: Primeramente, que la generosidad y la manera de expresar la gratitud son importantísimos.
0: Ajá.
1: Porque sabemos que son antiinflamatorios. Cuando uno está expresando gratitud y generosidad, tiene moléculas antiinflamatorias.
0: ¿La gratitud es antiinflamatoria?
1: Sí, sí. Porque lo que hace es que la gratitud causa oxitoxinas, que son unos neuropéptidos que indirectamente gatillan moléculas de antiinflamatorias.
0: Ok. Y entonces, practicar la gratitud cambia tu biología.
1: Exactamente. Y así son los centenarios. Cuando le hacemos las pruebas esto de la conciencia centenaria, todos salen número uno o número dos en gratitud.
0: Ok, ¿qué más les enseñas a los niños?
1: Que el tiempo es algo que no te tiene que controlar a ti, tú controlas el tiempo, que tienes que tener todo el tiempo en el mundo. Cuando una persona dice, ejecutivo, lo que sea, estoy muy ocupado, no están usando el tiempo bien o están usando el tiempo para decirte que no tienen tiempo para ti.
0: Ajá.
1: Entonces tienes que ir aprendiendo a cómo manejar el tiempo y manejarlo de una manera en que siempre tienes suficiente tiempo. El que no vive en el tiempo pleno, que siempre está en lo que le llamo en el futuro del tiempo, están estresados constantemente, están en adrenalina constantemente, y eso no van a ser centenarios.
0: Pero ese es el estilo de vida que estamos viviendo ahorita, estamos todos ocupados.
1: Exactamente, sí.
0: Porque hay un factor real, el dinero alcanza menos, o sea, la gente tiene que trabajar más para tener lo mismo que tenías antes. Estábamos por ahí leyendo un estudio de que la gente joven, especialmente en Estados Unidos, sale poco de citas amorosas, sale poco a divertirse, porque la vida se ha puesto cada vez más cara.
1: También es verdad, pero hay que ver las personas que pueden hacer las dos. Hay personas que son muy exitosos y tienen tiempo para las dos. Es que la cultura te dice, esto es lo que tú tienes que hacer para ser exitoso. Trabaja, no salgas, no haces esto. Entonces te ponen en un portal cultural que no es necesariamente bueno para la salud. Entonces, ¿cuáles son los que hay que buscar? Un ejemplo, vamos a llevarlo a la salud. Te dicen, en tu familia tiene una propensidad, o hay enfermedades de familia, que eso no existe, son propensidades de diabetes. Bueno, todos van a tener, entonces el médico, sí, vas a tener posibilidad. Busca una persona que no tiene diabetes en tu familia y empieza a imitar a esa persona. Igualmente, ¿quiénes son las personas en mis trabajos que funcionan y tienen un balance de vida? ¿Cómo yo puedo imitarlos? Imitación es muy importante en la psicología. Entonces hay que ver quiénes son, hay que romper estos patrones que creamos, ver cómo es que se puede.
0: Claro, tienes razón, porque ayer justamente estaba entrevistando para el podcast a una persona que es hijo y nieto de dos seres que han tenido Alzheimer. Entonces, obviamente, ahí te empiezas a programar. Dices, oye, mi abuela tuvo Alzheimer, mi papá tuvo Alzheimer, pues yo me tengo que cuidar de que no me dé Alzheimer.
1: Exacto, y lo que haces es lo opuesto. Porque ahora vamos a suponer, la causalidad que se le da a las cosas está basado en lo que te dice la cultura. Entonces, ahora tú tienes familia, entonces estás preparado para que esto pase. Un día se te olvida algo y dices, ah, Alzheimer, ya le diste causalidad. ¿Qué pasa con eso? Los estresantes van a la parte del cerebro que tiene que ver con la memoria y afecta a eso. Entonces estás aprendiendo demencia. El hipocampo y otras partes, la amígdala, te causa que destruyas esa parte del cerebro y entonces empiezas ya a actuar que no te acuerdas más. Entonces hay que darle un portal diferente. No me acuerdo de lo que estoy haciendo ahora. Ya vendrá. Eso es lo que una persona de 20 años hace.
0: Claro. Oye, ahorita te quiero preguntar qué más le enseñas a los niños sobre longevidad, pero regresando al tema de la programación mental, yo, por ejemplo, analizándome a mí, y no sé si ustedes, socios y socias que nos escuchen, tengan la misma mentalidad, en mis tiempos de niño, pues yo vi que mi abuela falleció a los 72 años, le dio una embolia y falleció. Y mi abuelo pues ya vivió hasta los 80 y tantos, pero ya a partir de los 70 ya no estaban muy activos. Entonces yo, analizándome, he descubierto que yo en mi mente traigo como una idea de que a los 70 ya tengo que dejar de trabajar, como que el tiempo se me acaba, y a veces me descubro en juntas diciéndolo, oye, tengo 56, pues a lo mejor me quedan 14, 15 años más de carrera, porque tengo como en mi mente una idea de que a los 70 ya son horas extra. Ese es el tipo de programación que afecta justamente.
1: Exactamente, porque el cerebro siempre está creando, está proyectando tiempo-espacio. Entonces, cuando eras niño, tu cerebro dijo, esto es 70, esto es 80. Entonces, ya está diseñado, no programado, diseñado. Cuando llegas ya acercándote, bueno, ya tengo que ir más despacio, ya no puedo hacer esto, ya no puedo enamorarme, ya no puedo hacer esto. Y entonces, tu biología se ajusta.
0: Claro.
1: Cuando una persona le dan un bastón que no necesita, dice, usar el bastón porque eventualmente lo vas a necesitar, en 6 semanas ya está necesitando el bastón.
0: Claro.
1: Se ajusta a la creencia.
0: Entonces tenemos que buscar a los outliers, a la gente que rompe con el pronóstico.
1: Exacto.
0: Aquí en Grupo Fórmula tenemos a Joaquín López Dóriga, por ejemplo, que tiene más de 70 años y tiene un programa estelar y le va bien y está súper vigente y tiene memoria y se acuerda, es increíble todo lo que se acuerda y es un gran ejemplo para todos y sigue con su carrera. Aquí en Radio Fórmula hay varias personas que trabajan en la que tienen más de 70, digo, no sé qué edad tengan, algunos 75, 78, no sé si alguien le llegue a los 80 aquí, pero que son, o sea, es enfocarnos en esos ejemplos. buscar gente, a ver, ¿quién tiene más de 70? ¿Quién tiene 75? ¿Quién tiene 80? Que sigue vigente en su carrera, que sigue trabajando, que tiene memoria, que camina derecho, exacto, que vive y disfruta y viaja. Eso es lo que hay que buscar.
1: Exacto, exacto. Personas que rompen, son los outliers. Tienes que ser un outlier para ser centenario. Entonces tienes que romper lo que la cultura te enseñó. Y si tú dices, bueno, a esta edad ya no puedo hacer esto, tu biología se ajusta a eso, que eso es lo que no puedo hacer.
0: O sea, la mente es tan poderosa que va a hacer lo que le digas.
1: Lo que le digan.
0: Entonces vamos a hacer una pequeña pausita. La tarea que les dejamos durante el corte comercial es que piensen ustedes. A ver, en su mente, ¿en qué edad tienen la caducidad? ¿En qué edad dicen, pues yo ya aquí voy a estar en el sofá sentado, me van a estar dando chopita y pues ya no voy a ser productivo y ya no voy a disfrutar la vida y ya no voy a viajar? ¿Hay alguna edad en tu mente en la que dices, me voy a ir, aunque aquí sigas físicamente? Volvemos.
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9: El ketchup se vendía como medicina en los años 1830 para tratar problemas digestivos y la diarrea común.
8: Explorando la naturaleza.
9: El bosque templado lluvioso valdiviano es un ecosistema único en Sudamérica, caracterizado por su aislamiento geográfico entre la cordillera de los Andes y el Océano Pacífico. Es famoso por sus milenarios alerces, árboles que pueden vivir más de 3,000 años. Este bosque nuboso alberga especies que no se encuentran en ningún otro lugar del mundo, funcionando como una isla biológica de clima templado, rodeada de paisajes áridos y glaciares.
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10: La presidenta Claudia Sheinbaum afirmó que algunos estados de forma excepcional podrían adelantar el cierre del ciclo escolar 2025-2026.
11: Y en todo caso, si algunas de las entidades que normalmente se hace, sea por las altas temperaturas o por el tema del mundial, quisieran recorrer la salida, que pueda haber esta oportunidad, pero como una excepción para algunas entidades.
10: El titular de la Secretaría de Relaciones Exteriores, Roberto Velasco, sostuvo una reunión con el director general del Banco Nacional de Comercio Exterior y de Nacional Financiera, Roberto Lasseri. Ambos funcionarios acordaron la implementación de la Estrategia para la Internacionalización Económica de México. Informó Daniel Huelvanks. 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

0: tenemos música de Indiana Jones. Estamos aquí con el Indiana Jones de los centenarios, Mario Martínez, neuropsicólogo, autor del libro El Código Mente-Cuerpo, hablando de cómo la programación mental, lo que aprendimos desde que estábamos pequeños o en edad adolescente, o lo que pensamos como adultos, puede determinar si llegamos o no a vivir 100 años y la calidad de esos 100 años. Aquí música de Indiana Jones porque es como... parece ser como una misión de película llegar a los 100 años hoy en día, porque hay cada vez más gente que está viviendo más de 100 años, pero con memoria, vigentes, disfrutando, no ahí en una silla conectados a un aparato. No, estamos hablando de eso, Mario.
1: Solamente saludable, hay 600,000 en el mundo.
0: ¿600,000 personas en el mundo que tienen más de 100 años?
1: Sí.
0: ¡Wow! Y viviendo bien, con buena calidad.
1: Diría el 80% viviendo.
0: 80%. Sí. Oye, hablando de Indiana Jones, pues Harrison Ford, justamente Harrison Ford, ¿cuántos tiene? 83 años de edad. ¿Tú decías que entrevistaste a su hija, a la hija de Harrison Ford?
1: No,
0: la de Clint Eastwood, porque Clint Eastwood es el otro que tiene 90 y tantos. Sí. Y sigue vigente.
1: Sí, está bien y está pensando que cuál es la próxima película que va a producir.
0: Clint Eastwood va a cumplir 95 años y está produciendo una nueva película. ¿Y tú hablaste con su hija?
1: No, para, sí.
0: ¿Y qué dice la hija de
1: Que
0: de
1: no, Clint? No lo pueden parar.
0: Que anda súper activo.
1: Sí. Le dije, yo quiero hablar con él para ayudarles. No, él no te va a hacer caso.
0: Wow, está ocupado.
1: Está ocupado.
0: Oye, y Harrison Ford tiene 83 años de edad. Y decías que hace poco declaró...
1: Sí, le dieron un premio por longevidad, por todo. Y dice, ¿para qué me dan esto ahora en el medio de mi carrera?
0: Estoy en la mitad de mi carrera, justamente. O sea, eso parece broma, parece chiste.
1: Así viven.
0: Pero estártelo repitiendo se convierte en una realidad.
1: Exactamente.
0: Entonces sí nos conviene decir eso.
1: Completamente, porque empiezas a vivirlo. Hay que vivirlo, claro.
0: Hay que vivirlo, decirlo. Entonces yo en vez de estar pensando que a los 70 me voy a retirar, tengo que decir, no.
1: ¿Qué voy a hacer a los 70? ¿Cuál va a ser? ¿Dónde voy a viajar a los 70?
0: ¿Qué nuevo proyecto voy a tener a los 70 años?
1: Y a ver si me enamoro de nuevo.
0: La gente, los longevos se están volviendo a enamorar a los 70, a los 80, a los 90.
1: Entrevisté a uno que tenía 102 años. Me dice, a mí siempre me han gustado las mujeres jóvenes. Mi novia tiene 80.
0: Pues sí, le lleva 20, 20 y tantos años. Oye, pues a ver, repasando. Mario Martínez, neuropsicólogo, nos dice... Es un tema de genética, sí, importa la genética, importa el estilo de vida, pero importa la cultura, lo que traes en tu cabeza. Entonces decías que lo que le estás enseñando a los niños con tu equipo de trabajo para que sean longevos es generosidad y gratitud. Parte importantísima, la generosidad y la gratitud, científicamente comprobado, desinflama el cuerpo.
1: Sí, porque son liberas neuropéptidos que son oxitocina y endorfinas, es muy importante.
0: Ya. Controlar tu tiempo, entender que el tiempo no te controla, la vida no te controla, sino tú declarar, yo controlo mi tiempo, yo diseño mi tiempo, yo hago tiempo para lo que amo, para lo que quiero, no vivir como víctima de la falta de tiempo.
1: Claro, y hay que cultivarlo. Si no haces eso, vives completamente en adrenalina. Ya. No tengo tiempo.
0: Ok, ¿qué más le estás enseñando así clave a los niños?
1: Muy importante que para el futuro de problemas de demencia, de Alzheimer y demás, es aumentar la curiosidad y la admiración. Esos son dopamina.
0: Ajá.
1: Que van en contra de los procesos de demencia. No quiere decir que la cura, sino que lo hace más fácil mantenerse fuera de la demencia.
0: Sí, es un rompecabezas, es un batido, no es una cosa, es la combinación de los factores. Claro. O sea, aumentar la curiosidad y...
1: La admiración.
0: Y la admiración. ¿Puedes elaborar un poquito sobre eso?
1: Sí. Primera, fíjate qué interesante. Estudios que miran la admiración y la puedes sentir... Dopamina, pero si tienes admiración con envidia, no hay dopamina.
0: Ah.
1: Envidia mata la admiración. Te dice, sí, Elon Musk es un billonario, pero tuvo suerte. Entonces te mata el beneficio de la admiración. Igualmente curiosidad, hay que tener curiosidad. Un centenario llega acá y te pregunta, ¿qué es este perrito? ¿Qué es esto? Sí, constantemente curiosos. Entonces lo que pasa es que la mayoría de las personas van perdiendo la curiosidad porque aprenden a perderla. No porque tienen que perderla.
0: Entonces, seguir aprendiendo algo nuevo, seguirte sorprendiendo, seguir teniendo mente de principiante, que en el budismo
1: se
0: ha tratado de decir, no sé, platícame, a ver, cuéntame, ¿de qué se trata? Renunciar a hacer el sabelo todo. Yo ya lo sé, a mí no me digas, ya, claro, ya, eso ya lo sé.
1: Exacto, exactamente. Esa curiosidad, porque no es para vivir largo tiempo, sino para vivir con curiosidad, con amor, con pasión y salud. No es solo vivir...
0: Entonces, la curiosidad va de la mano de la longevidad.
1: Sí.
0: Okay. Oye, hay un dicho aquí están poniendo, José Bastián dice, ¿has oído aquel dicho que dice, gallina vieja no hace buen caldo? O sea, hay que cambiar esa perspectiva. Es decir, no, gallina vieja sí hace buen caldo.
1: Igual que el vino viejo, ¿qué pasa?
0: Es el mejor, exactamente. Y okay, perfecto. Dime una cosa, ¿has encontrado alguna diferencia en los estudios de los niños, esos seres humanos que crecen con miedo, a los que crecen sin miedo, en cuanto a su longevidad?
1: Sí, esa es una pregunta tan excelente, porque les hemos hecho pruebas a gemelos, ADN idéntico, y un gemelo salió minicentenario y el otro no. Le dimos las pruebas a los padres, el que se identificaba con el padre, que era también conciencia centenaria, era parecido al padre. La madre... Así que ese es un aprendizaje y tú aprendes de quién es tu ídolo, quién es tu modelo.
0: Ajá.
1: Y eso se puede cambiar. Empezamos a cambiar eso con la familia esta de gemelos.
0: Sí. Ahora, el miedo no es algo que uno elija, porque te puede tocar una infancia donde realmente hay peligro. Si te toca crecer en la pobreza extrema, en un lugar donde no hay seguridad social, donde hay violencia en las calles, o sea... Te golpearon, te violaron, te hicieron o golpearon a tu mamá. O sea, es uno no elige el miedo. No, nadie nace diciendo, oye, yo voy a ser miedoso.
1: No, la mejor manera de conceptualizarlo es, no es elegir el miedo, es cómo se interpretan las vicisitudes de la vida.
0: Claro.
1: Porque la mayoría de los centenarios vienen, o la mayoría no, algunos vienen de campos de concentración, han sido violados. Pero entonces, cómo ellos interpretan, no es que, ay, qué bueno que este pasó, sino es... Un ejemplo, a un centenario le pregunto, tenía 101 años, 102. Le digo, ¿y qué te ha pasado en tu vida? Hay que preguntar bien antropológico. Bueno, nada, todo bien, hasta que al año pasado perdí la vista. Ah, ¿y qué pasó? Bueno, eso fue tremendo, malísimo. Y entonces le digo, ¿qué haces ahora? Bueno, ahora tengo un beneficio que cuando veo una mujer tengo que tocarla para ver quién es.
0: Ok.
1: Eso es como ellos ven en la oficina.
0: No dejan de ser coquetos.
1: Exacto.
0: A los ciento y tantos años y no dejan de ser coquetos. Así. Mientras sea consensuado, hay que pedirle permiso.
1: Claro, sí.
0: Hay que pedir permiso a consensuado.
1: Y las centenarias son iguales.
0: También ¿sí?
1: Si una me dice, si fueras un poquitito más joven, ya estaría cargándote.
0: Ok. Entonces, eso es parte de lo que me llama mucho la atención de los centenarios. Dirías tú, es que, claro, si dijéramos, es que los centenarios son gente que, qué sé yo, que nació en Santa Fe o en las Lomas de Chapultepec y no tuvo problemas,
1: no.
0: Y tuvo atención médica, y por eso son centenarios, son gente privilegiada. No, los centenarios viven en lugares donde no hay mucho dinero y han tenido problemas grandes. O sea, no son gente privilegiada.
1: Exactamente. Es más, han tenido más problemas que la mayoría de las personas. Porque no muchas personas han estado en campo de concentración.
0: No.
1: O las cosas que le han pasado. Pero ellos como perciben lo que pasa como una oportunidad para aprender. Pero primero tienes que hacer el duelo. No puedes decir que bueno, hacer el duelo. Entonces, como este me dijo, no me gustó mucho que perdí mi vista.
0: Obvio.
1: Pero ahora lo que hago ahora me ha dado algo, un valor agregado.
0: Entonces, una vez más, no es solamente lo que pasa, sino qué haces.
1: Cómo lo interpretas.
0: Cómo lo interpretas. No es lo que sucede, sino cómo me relaciono con lo que sucede. Sí, por ejemplo, una de las zonas azules que está ahí en California, Loma Linda, ¿se
1: llama? Loma Linda, sí.
0: Loma Linda, California, no es una zona de dinero.
1: No.
0: O sea, no es Beverly Hills, no es
1: Eso tiene una religión que no beben vino y no comen carne, pero hay centenarios que beben vino y comen carne.
0: Sí.
1: Es que es la manera que ellos ven el mundo.
0: ¿Qué religión son ellos? Son los... ¿Pentecostales?
1: No, ahora no me acuerdo,
0: bueno,
1: pero ya bien.
0: Es una religión cristiana.
1: Sí, es cristiana, sí.
0: Y son vegetarianos, sí. Y hacen ejercicio, y viven en la naturaleza.
1: Viven saludables, sí. Que no sé por qué
0: adventistas.
1: No me acuerdo.
0: ¿Adventistas? ¿No son los adventistas?
1: Seventh-day Adventists, sí, los adventistas.
0: Sí, el séptimo día, esos son los de Loma Linda. Pero no son millonarios.
1: No.
0: O sea, los centenarios no están... Ya que estamos hablando de California, no están en La Joya, Beverly Hills, en Santa Mónica, no.
1: Lo interesante de todo esto es que todas las personas que yo he estudiado son personas normales.
0: Promedio.
1: Pero salen de lo normal y se convierten en outliers.
0: Luego entonces, ¿puede uno acceder a eso?
1: Todos
0: asequible,
1: podemos.
0: Es asequible para todos. Oye, aquí estoy viendo la lista que nos pusimos a investigar rápidamente. Gente que lleva muchos años, claro, estamos buscando estrellas, pues gente conocida, ¿no? Hay mucha gente que no es famosa, pero que también pueden ustedes encontrar. Aquí hemos tenido en el programa, hemos invitado varios. Clint Eastwood, 95 años, sigue dirigiendo. Jane Fonda tiene 88 años, es activista feminista activa. sigue activa. Robert De Niro tiene 82 años, sigue actuando. Mick Jagger tiene 82 años y sigue cantando con los Rolling Stones. Elton John va a cumplir 80 años y sigue cantando y sigue de gira. Cher, la famosísima Cher, también va a cumplir 80 años y sigue cantando. Arnold Schwarzenegger tiene 78 años y sigue actuando y sigue activo.
1: Ringo Starr, 85 y sigue. Paul McCartney, 83 y sigue.
0: Tengo que elevar mi claro, 80, los 80 voy a seguir. Entonces, tengo 56, me quedan 25 años de carrera.
1: Lo que tienes que decir es, cuando llegue a los 100 ya veré lo que voy a hacer.
0: Cuando llegue a los 100 vamos a tener proyectos.
1: A ver qué pasa.
0: A ver qué pasa. ¿Cómo irá a ser la vida a los 100 años? Imagínate con la tecnología como está ahorita, ¿cómo irá a ser la vida? Si no nos acabamos al planeta y seguimos vivos, sí, porque no vamos a comer dinero, sino echamos a perder al planeta, seguiremos por acá. Oye, ¿cómo influye la manera en que el niño interpreta su futuro? O sea, parte de lo que estás enseñando a los niños es a visualizar un futuro distinto.
1: Sí, sí. Por ejemplo, ahora le dices a un niño, bueno, tuviste un examen y suspendiste el examen. ¿Qué vas a hacer? Ah, voy a llorar. O te dicen, voy a llorar, mamá, papá. Bueno, ¿y qué más puedes hacer? Entonces hay que llevarlo para que ellos traigan esa introspección. ¿Qué voy a hacer? Bueno, voy a estudiar más, o voy a hacer esto, o no me interesa tanto esto, pero me interesa más la matemática. Los enseñas a ser introspectivo, no esto o lo otro, sino a interpretar lo que está pasando y ver qué pueden hacer. Ahí viene la curiosidad, sí, viene todas estas cosas.
0: La clave es menos drama, menos ansiedad, más curiosidad.
1: Exactamente.
0: En vez de decir, el futuro, híjole, ¿cómo voy a vivir? ¿Y de qué voy a vivir? ¿Y qué nos va a pasar? ¿Y la crisis? ¿Y la política? ¿Y la contaminación?
1: Mark Twain dijo, el 90% de las cosas que yo me he preocupado en mi vida no han pasado.
0: No pasan.
1: Pero un ejemplo, mira, es que nosotros enseñamos a los niños lo que es el miedo. Un niño se le cae un vaso de leche, sí, y entonces, ¿qué has hecho? No, vas primero y le preguntas, ¿qué pasó? No sé, ¿qué pasó? Ah, se cayó la leche, ¿qué vamos a hacer? No sé. ¿Por qué no lo limpiamos? Y después que lo limpiamos, hablamos a ver qué se puede hacer. Le estás enseñando a reaccionar, a no ser perfecto, y no castigarlo, sino ser constructivo.
0: ¿Y cómo manejas la educación? Porque le tienes que enseñar a que sea cuidadoso y no tiene vaso.
1: Exactamente.
0: Pero ¿cómo lo manejas?
1: Bueno, primeramente le dices que si haces un error no te voy a castigar. Lo que tienes que aprender es qué puedes aprender de este error. Y entonces le pregunto, bueno, ¿y qué puedes hacer después? Ah, no, porque ahora estaba cerca del borde y se cayó. Ah, está bien. Bueno, ¿aprendiste algo? Sí, aprendí. ¿Qué vamos a hacer ahora? Para enseñarles que hay algo más allá del miedo, que es un aprendizaje, no, sí, no un miedo.
0: No educar con miedo.
1: Exacto.
0: El miedo es una forma de control.
1: Forma de control que no te permite ser centenario.
0: Exacto.
1: Hay que enseñar con curiosidad y funciona mejor, porque si ahora tú estás esperando que te castiguen y te dan una oportunidad para ser curioso, ese va a funcionar mejor.
0: Sí, mucha gente no se atreve a equivocarse, y ese es uno de los grandes errores, ¿no? Que lo vemos, por ejemplo, a nivel empleados, ¿no? Tú ves un grupo de empleados y pues una persona que creció con miedo está jugando no es lo mismo tener un trabajo o ser emprendedor, lo mismo, y jugar a que no te corra para no perder, que jugar a intentarlo. Nunca le vas a pegar algo grande si no te arriesgas a equivocarse.
1: No, y los estudios que se han hecho con entrevistas, esto es muy bueno porque y con empresas, ven que significativamente las personas que han triunfado más han cometido más errores que las que no triunfan.
0: Sí.
1: Importantísimo.
0: Sí.
1: Entonces hay que aprender a... IBM hace muchos años, uno de sus ejecutivos, un error de $1,000,000. Entonces él fue y dijo, bueno, ya voy a... ¿Qué me van a hacer? Dice, no, este es un error de $1,000,000, una lección de $1,000,000. Y no lo echaron.
0: Pero hay que atreverse a equivocarse.
1: Hay que atreverse.
0: Porque si no, nunca vas a saber si una de tus ideas hubiera sido buena.
1: Y tomar las consecuencias. Los centenarios toman las consecuencias de lo que sea.
0: Claro, me equivoqué, tomo la consecuencia, pero lo intenté.
1: Exactamente.
0: Lo tengo que intentar. Esa es una de las grandes diferencias. O sea, por ejemplo, la gente que aprende a ganar dinero, a buen dinero, es gente que se equivoca.
1: Se equivoca.
0: Aprende, te equivocas.
1: Hay que equivocarse, porque
0: intentas,
1: es un aprendizaje.
0: Si lo intentas, te equivocas, lo intentas, te equivocas, lo intentas, te equivocas, hasta que un día le pegas a algo. Pero si no lo intentas, nunca vas a saber.
1: Exactamente. La mayoría de los grandes descubrimientos que se han hecho, sí, son por miles de errores que cometen al principio.
0: Sí, pero no, es que traemos una educación tipo militarizada de firmes, ¿te acuerdas? Yo en la escuela, o sea, ahora ya las escuelas están cambiando, pero era firmes, paso redoblado, sentadito, derechito, no copies, no hables, no hagas esto, no sé qué tanto, dos puntos menos, castigo, castigo, castigo, castigo.
1: Y lamentablemente la educación ha ido al otro extremo. no tienes que tener buenos grados, todo lo que tienes que sentirte bien, sí. Eso tampoco es bueno. Hay que ir al medio que sea productivo y que, sí. que tenga función.
0: La religión también tiene un también. Papel ahí fuerte, porque claro. es, si no te portas bien, Dios no te va a querer, te va a castigar, te vas a ir al infierno, te vas a ir al purgatorio, eso es pecado, es miedo, miedo, miedo, miedo,
1: malísimo.
0: Miedo,
1: miedo. Maestro Eckhart, que era un místico cristiano del siglo XIII, XIV, dijo, le pido a Dios que me libere de Dios, para no tener que humanizar a Dios, que claro. Dios es un hombre que te va a castigar.
0: A castigar, que es rencoroso, que sí. se enoja. Sí, a Dios, aquello que es la verdadera energía divina sagrada, del concepto de Dios que los humanos hemos hecho, que es un Dios enojón, y que no te quiere cuando te equivocas, que te castiga y que te puede mandar a las llamas eternas del infierno, pero te quiere mucho.
1: Pero te quiere, mira la paradoja que le estás enseñando. Te quiere mucho, pero puedes ir al infierno.
0: Si te equivocas, te puede mandar eternamente al infierno, pero sí, te ama.
1: Exactamente.
0: Pero te ama.
1: Un sociópata.
0: O sea, pero eso no es Dios, es el que hemos creado nosotros.
1: Humanizándolo.
0: Humanizándolo, claro. Pues para controlar a la gente.
1: Exacto.
0: Entonces hay que desaprender. 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
0: Bueno, hoy estaría muy bien hacer un taller, un retiro de desprogramación o reprogramación para la longevidad.
1: Los hacemos, podemos hacer uno acá en México, en Yucatán o donde tú quieras.
0: Bueno, dijiste Yucatán y se me ponen corazoncitos en los ojos. Mi lugar favorito de todo México. Muy bien, pues lo platicamos, sería buena idea hacer un retiro, hacer una reprogramación mental para la longevidad. Gracias, Mario Martínez, vuelve pronto, amigo.
1: Un placer.
0: Y que disfrutes mucho tu estancia en México.
1: Muchas gracias. Acuérdate que solamente te quedan 50 años.
0: Solamente 50 años. Es verdad. Allá. Nueva programación. Tengo 56. Voy por mínimo 106. Así que agárrense. Porque hay tiempo. Nos despedimos de Telefórmula y ahí se van a quedar con Maxine Goodside. Y regresaremos en Radio Fórmula y seguimos en TikTok, en YouTube, en Facebook con Grupo Fórmula después de una pequeña pausa. Gracias.
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9: Cumplir 100 años es una gran celebración. Corría el año de 1958. En una visita a los icónicos estudios de la BBC de Londres, David Attenborough conoció a los pequeños príncipes Carlos y Ana y aprovechó para presentarles a su cacatúa llamada Cocky. 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
17: Estamos de regreso y fíjense que Alejandra Guzmán presentó esta canción dedicada a su mami que se llama Los que nos quedamos. Y además pues dijo que no era seguro si Frida estaba embarazada o no, que porque no le ha dicho. Una amiga de Frida le dijo que a lo mejor estaba embarazada, pero que Frida no ha hablado con ella, pero que sí le habló para desearle felicidad a las madres.
18: Pero ella no le contestó. O sea, sí le habló ella, pero cuando ya Alejandra le escribió, hija, es cierto que voy a ser abuela.
19: No le contestó.
18: No le contestó.
19: Ahora, yo tengo una teoría, Max. Alejandra Guzmán es súper especial.
17: Sí.
19: Y ya sabes que es súper frontal. El tema lo sacó ella. Uh-huh. Ella dijo, ay, por cierto, voy a ser abuela. Y ella fue que lo dijo emocionada, lo que nos hace pensar que la fuente es buena. Ahora, Frida no ha aparecido desde estas imágenes, Liz, uh-huh, que sacamos en el programa hace semanas, que justo analizamos, hicimos, a Frida se le ve una pancita y sí, no es como normal, no es pancita de tacos.
17: Pero no ha de tener ni 3 meses, por eso no, ajá, lo quieren,
19: exacto,
17: decir
19: yo
17: todavía.
19: Creo que es por ahí.
20: Mira, a mí lo que en realidad me da mucho gusto es que Alejandra Guzmán esté restableciendo esa comunicación de nueva cuenta con su hija. Creo que Alejandra Guzmán, el haber perdido a su mamá, la hizo madurar, dijo que dejó el alcohol, atendió todas sus enfermedades que traía en columna, cadera, todo, empezó a hablar con su hija. O sea, creo que veo una Alejandra Guzmán sensible,
17: pues ojalá,
20: más madura, mucho mejor, sí, y me da gusto por ella. Ayer toda la conferencia no dejó de llorar, estaba llore, llore y llore de todo lo que le revivía tanto su mamá, todos los pesares que le hizo pasar a su mamá, y ahora, bueno, cómo está reviviendo esta relación con
17: su hija.
20: A ver,
17: vamos a ver qué dijo.
21: Con lágrimas en los ojos, Alejandra Guzmán presentó el tema Los que nos quedamos aquí, dedicado a Silvia Pinal, su mamá.
22: Todavía no le puedo terminar de cantar sin llorar. Es natural. Pues, ¿qué más les puedo decir? Lo hice con el corazón.
21: La cantante reveló que le llegaron fuertes rumores de que su hija Frida Sofía podría convertirla en abuela.
22: Ya hablo con ella, me felicitó este Día de las Madres, bueno, pasado, cosa que me llenó de alegría, pero creo que soy abuela.
23: Sí, será.
22: ¿Sí?
23: Hay rumores, Ale,
22: ¿será? Hay rumores. Así como tú, yo también estoy así. Ayer le marqué, le puse, ¿cuánto tienes? No sé, nada más salió un videíto y vino una amiga muy chismosa a mi casa y me dijo, y pues no quiero desviar nada, ¿no? Pero la vida sigue. Y si voy a ser abuela, pues voy a ser muy yo. De por sí soy consentida.
21: La cantante reveló que venderá la casa que perteneció a la última diva del cine nacional.
22: Mi parte yo pienso, ya la estoy arreglando y la pienso vender. Y creo que eso es lo mejor que voy a hacer con esa casa que es enorme. Y que se la venda yo a alguien que valore.
21: Y habló del diamante que porta en su cuello y que fue elaborado con las cenizas de su famosa mamá.
22: Se hace a 50 mil millones de atmósferas. Y toda esa presión se hace con tres elementos que sacamos de las cenizas de mi madre. Y la convertí en diamante, pero para mí siempre ha brillado mucho más que un diamante.
21: Para Grupo Fórmula, Benice Ortiz.
17: Ahí está Ale.
19: Ahí está la Guzmán.
18: Linda. Ay, y agradable, bueno. Y me gustó que sí. Habló de todo. No hubo censura de preguntas de la mamá, de la Pasquel, no, del nada, nieto. Nada. Todo me gustó.
17: Ah, pero hay un bait donde habla de la Pasquel, ¿no?
19: Sí, porque justo la pregunta fue si había distanciamiento.
17: Si se llevaba bien con la Pasquel y dijo
19: y esto
17: que no.
19: Dijo.
17: A ver, mira.
0: Hay muchos rumores de que con Silvia Pasquel hay nula comunicación. ¿Esto es cierto?
22: Con el que más comunicación tengo es con mi hermano Luis Enrique. Siempre la tuve y la tendré. Es una relación de hermanos que nos queremos, que nos apoyamos y que siempre nos hablamos en las buenas y en las malas, ¿no? Yo no estaría aquí si no fuera por mi hermano, porque él no se movió en 6 meses del hospital. Silvia, pues por la edad, que tiene 20 años más que yo, que tú, Stephanie, pues no sé, no tengo tan buena relación, tan cercana, ¿entiendes? Cada quien tiene una época diferente. Yo creo que a ella le costó abrir esa brecha porque mi mamá era muy estricta, pero pues sí te digo que yo siempre fui la que rompí moldes y todo, y creo que eso también me costó lágrimas de sangre, ¿no? Pero pues todos siempre hemos sido diferentes. Yo me salí de la casa cuando tenía 17 años y mis hermanos siguen viviendo en esa casa. Entonces, hay muchos rumores de
19: ahí está. Bueno, pues sí. Palabras más menos es lo que dice. Ahora, me gusta mucho, como dice Liz, la apertura de Alejandra. Sí. Creo que nunca en muchos años la habíamos visto tan abierta de todo.
17: Y tan tranquila,
19: temas.
17: ¿No? Muy
19: bien,
17: tranquila.
19: Bien, porque además eran temas, todo. Sí, eran temas fuertes. Ahora, también lo que dice Liz es cierto, dijo en esta conferencia que va a vender la mansión de doña Silvia Pinal.
18: La icónica del
19: la icónica.
17: Ya sabes que es una casa muy grande.
18: Y entonces, muchos gastos por el mantenimiento, claro. La alberca, el mantenimiento.
17: No, el predial que pagan
19: el
17: las
19: techo.
17: Casas.
18: Pero justo
19: el
18: dice
19: predial.
18: Algo, ella dice que se salió a los 19 años de edad y entonces se sale y dice, mis hermanos son los que siguen viviendo en casa de mis papás, yo por eso con mi parte que me dejó mi mamá, la voy a vender y ya no.
17: No, no la parte, ella le dejó toda la casa donde pues vivía doña eso. Silvia. En la parte de atrás de lo que era el garage, está hicieron la casa de la mamá de Silvia y es donde vive la Pasquel. Ajá. Y donde vive Luis Enrique, pero esos son aparte. Esa es otra cosa, otro predio. El predio donde está la casa de Silvia Pinal, esa es una casa completa.
18: O sea, la casa y de Marisabel. Es, la sí. Casa de Marisabel donde vivía.
17: Donde siempre vivió Silvia.
18: Esa se la quedó
17: esa
18: Alejandra.
17: Se la quedó Alejandra.
19: Pero imagínate qué lujo de comprar la casa. Ojalá la debería comprar alguien que tenga mucho cariño porque.
17: No, pero es una casa ya muy vieja. El que la compre la tiene que remodelar.
18: Pero de Silvia Pinal.
17: O tirar y remodelar, sí.
18: No, porque el chiste de comprar esa casa es porque te queda la historia de Silvia Pinal. Pues si la remodelas, ya pierde la magia.
17: Sí. Bueno, pero es que si compras una propiedad así, tienes que remodelarla. No
19: tiene hasta un elevador para el segundo piso.
17: Es una
19: piso.
17: Casa muy vieja.
18: ¿Tiene elevador?
19: ¿Tiene elevador?
17: No, pero es un montacargas,
19: sí,
17: no es un
19: pues
17: elevador.
19: Para que subes a la planta
17: alta. A la planta alta, porque Silvia, acuérdense que andaba en silla de ruedas. Y la que le puso el montacargas para la silla fue Alejandra.
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17: 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Vámonos a corte y ahorita volvemos.

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0: Bueno, hoy va a estar la música de Timbiriche. Mire, déjeme empezar hoy con unos libros para luego ya meternos, porque está cañón hoy el día. De Gerardo del Villar, muchísimas gracias, gran personaje. Los tiburones también tienen miedo, editado por McGraw-Hill. Dice, los tiburones también tienen miedo. Los malos tendrán miedo. No estoy diciendo que los tiburones sean malos, pero también tienen miedo. Gracias. De Jaime Cárdenas García, muchas gracias. Muchas gracias, querido Jaime. Democracia constitucional contra reforma judicial. Está editado por la UNAM y por el Instituto de Investigaciones Jurídicas. Felicidades, querido Jaime Cárdenas García. Un abrazo. Este que me lo regaló aquí, me encontré a la doctora Liliana Bueno. Muchas gracias, doctora. Dice, la magia de vender sin vender. Pues hay que ver qué se trata. Y de Marco Antonio Macías. Sí, de Marco Antonio Marco A. Macías, Acordes del Destino. Dice, hay personas que son amaneceres y otras que son atardeceres. Sí, hay personas que son una alegría y hay personas que son un tormento. También, sí. Dice, ¿qué ocurre cuando coinciden en el mismo cielo? Ya por eso ya me gustó. Gracias, Marco A. Macías, por tu libro, Acordes del Destino. Y vamos a empezar con todo lo de hoy, que está cañón. Israel Aldave, la presidenta desmintiendo a CNN. Te escucho.
1: Sí, ¿qué tal, Joaquín? Gracias. Muy buenas tardes. La presidenta de México, Claudia Sheinbaum, calificó de falsa y sensacionalista esta información dada a conocer, Joaquín, ya tú lo señalabas, por la cadena de televisión estadounidense CNN, en el sentido de que agentes de la CIA pues llevan a cabo operativos en nuestro país en contra de objetivos de los grupos delincuenciales, como fue el caso de este personaje, Francisco Beltrán, alias El Payín, quien

0: Perdió la vida, Joaquín, recordarlo, cuando explotó su camioneta en meses pasados, muy cerca del AIFA. Esto fue lo que dijo.
1: CNN, supuestamente un medio reconocido internacionalmente, publica una nota realmente sensacionalista, cuyo objetivo, ¿cuál es? Decir, imagínense nada más, que hay agentes de la CIA operando en territorio nacional, inclusive para
2: matar,
1: eliminar a una persona. Imagínense el tamaño de la construcción mentirosa de una nota de este tamaño. Bueno, hasta me sorprendió porque resulta que hasta la vocera de la CIA salió a decir que era falso. Yo ni sabía que había voceros de la CIA. Pero salió la propia vocera de la CIA a decir que era falsa la nota.
0: Ahí está, Joaquín, lo que dice la presidenta Sheinbaum Pardo. Es falso que estos agentes pues lleven a cabo estas situaciones en nuestro país. Todo esto lo atribuyó Joaquín a personas que dice tanto en los Estados Unidos como en México le apuestan a que haya una mala relación con el gobierno del presidente norteamericano Donald Trump para que haya una intervención en nuestro país.
1: Yo ayer dije, y lo he estado diciendo, que hay grupos en Estados Unidos y grupos en México que quieren que haya una mala relación entre el gobierno de Estados Unidos y el gobierno de México. Le están apostando a eso. ¿Para qué? Pues para dañar al gobierno de México y al pueblo de México. Entonces sí hay grupos que buscan eso. Aquí ya los conocemos, pues son todos los conservadores, todos los comentócratas, que todos los días dicen que estamos en una situación de crisis, que le apuestan a una mala relación, ¿para qué? Para la intervención de Estados Unidos en México.
0: Por otra parte, Joaquín se refirió a esta solicitud de desafuero de Morena a la gobernadora panista del estado de Chihuahua, María Eugenia Campos, y también la manifestación que se está convocando para el próximo fin de semana. Dice la presidenta de la República que este es tema de Morena, del partido, pero sí dejó en claro que ahí en Chihuahua se violó la Constitución.
1: Bueno, en términos de opinión y de visión como presidenta, es que hubo una falta a la ley de seguridad nacional y a la Constitución. ¿Quién va a determinar quién tuvo esa falta? La Fiscalía General de la República. La Fiscalía del Estado de Chihuahua está haciendo su propia investigación, pero la Fiscalía General de la República está llevando a cabo una investigación profunda, en donde está entrevistando a muchas personas de la Fiscalía y de otras áreas del gobierno de Chihuahua. Y ya tendrá que informar en su momento la Fiscalía cuáles son pues los avances de su investigación.
0: Ahí está, Joaquín, será la Fiscalía General de la República quien determine justamente qué fue lo que ocurrió allá en el estado de Chihuahua cuando se permitió que dos agentes de la CIA participaran en el desmantelamiento de un narcolaboratorio. Dio cuentas, Joaquín, hoy la Presidenta de la República respecto a la situación que priva en el municipio de Chilapa, en el estado de Guerrero, en donde dice que ya está la situación bajo control y da a conocer que va a continuar la presencia no solamente de la Federación, sino del estado en este municipio que fue asolado en días pasados por dos grupos criminales que provocaron, Joaquín, el desplazamiento de al menos 96 personas. ¿Cuál es la situación que priva en Chilapa? La presidenta la cuenta.
1: Ayer ya se liberaron los bloqueos que había tres bloqueos, los tres se liberaron mediante el diálogo, se permitió entrar a un grupo de la Guardia Nacional, la defensa con la coordinadora de la Comisión de Víctimas, Yuriria, que la verdad es de primera. Ella se acercó a las personas, tuvieron asambleas, también un grupo de la Secretaría de Gobierno del Estado de Guerrero, estuvieron ahí, se acercaron a las personas desplazadas, hubieron asambleas, se llevó alimentación y otros insumos, y a los heridos se les trasladó a los hospitales. Todos hasta el momento están bien. El objetivo es que no sea nada más en este momento y después retirarse, sino que se queden ahí tanto el gobierno federal como el gobierno de Guerrero.
0: Allí está, Joaquín, la situación en Chilapa, afortunadamente bajo control, lo que reporta la presidenta esta mañana. El reporte que te tengo, Joaquín, con las imágenes de Jorge Aguilar.
2: Oye, luego, digo, para separarlo, ¿no? Que presentaron la animación de un coche, ¿no, Israel?
0: Sí. Sí, exactamente, Joaquín. Es el Olinia, el auto 100% mexicano, eléctrico, por cierto, Joaquín, que será presentado de manera oficial, ya físicamente, no un video, un bostejo, un dibujo, sino que será presentado ya de manera física el próximo 7 de junio, días antes de la inauguración
2: del Mundial. O sea, ¿lo presentaron sin llevar el coche?
0: Exactamente, Joaquín, fue un video que se proyectó en la pantalla de aquí de Palacio Nacional.
2: Déjame ver. Oye, ¿te dijeron lo que va a costar?
0: No, Joaquín, se le preguntó, de hecho, uno de estos cuestionamientos, dice la presidenta que se va a dar a conocer toda la información relacionada el próximo 7 de junio, pero sí se había adelantado, Joaquín, que iba a tener un costo por ahí de 80,000 pesos.
2: ¿En serio?
0: Es verdaderamente, pues, un... Sí, en serio, 80,000 pesos, Joaquín. Y va a correr, su velocidad máxima son 50 kilómetros por hora. Es un carro 100% de ciudad.
2: 50 kilómetros por hora. Bueno, pues en esta ciudad no necesitas más, ¿no?
0: Sí. Te sobra. Sobre todo en viernes de quincena en viaducto, Joaquín.
2: No, amigo, y cualquier día. Oye, ¿y esa prueba de agua?
0: Esperemos, Joaquín, esperemos. Si no, pues no hay que llevarlo a donde se inunda, porque vaya inundación que se vivió aquí muy cerca, Joaquín.
2: Si no vas a preguntar,
0: tiene que ver alrededor del Palacio de Bellas
2: Artes. Si es insumergible.
0: Tocó pasar por ahí, nombre,
2: Sí.
0: Exacto.
2: A ver, eso fue la animación que hicieron de la línea. 80,000 pesos, pues a ver. Vamos a ver, eléctrico. Mire, si vale 80,000 pesos. Sí puede resolver los problemas de muchas familias, ¿no?
0: Sí.
2: Sí. Pero ¿y cuántos?
0: Sí, Joaquín, y son varios modelos los que se van a lanzar. Está el pequeño, que es para 4 personas, y hay uno un poquito más grande, que es alrededor de 6 personas, Joaquín. Son varios modelos, y fíjate que también una innovación que es lo que llama la atención, que a diferencia de todos los autos eléctricos del mercado, este se enchufa de manera directa a cualquier pues enchufe que tengas en tu casa. No. Es con un cable común y corriente con
2: sí.
0: El que se va a cargar.
2: Sí, vas a ver tu recibo de luz.
0: Ese va a ser el problema.
2: ¿No hablaron de eso?
0: No, de eso no, Joaquín. Solamente se dice que es un auto muy económico.
2: Mandé, ¿cómo va a ser económico cargar un coche con la luz de tu casa? Bueno, eso se verá.
0: Y eso es lo que hay que ver. Hay que ver, Joaquín, el próximo 7 de junio, cuando se presente. Por supuesto, tiene muchos pros, pero también muchos contras.
2: Bueno, lo que hay que ver es siempre los... Perdónenme, dice, es que tú solo ves los contras. No, pues, hay que ver los pros, como dice el clásico, y los contras. Porque que, está bien, qué bueno, qué puto, una maravilla que vale 80,000 pesos. Pero, ¿cuáles son los contras? Sobre todo en esto que tiene que ver con la carga en tu casa, en el enchufe de tu casa. Pero, en fin, espero que nos lo expliquen. Y espero que nos lo expliquen y después vamos a continuar con toda esta información. Mire, hay cosas que... por eso digo que la oposición no existe. Ahí está la presidenta de Morena en Chihuahua. Va a echar una semana armando manifestaciones, mítines, va a haber una marcha el sábado. ¿Y dónde están los partidos de la oposición? ¿Por qué no hay ningún dirigente de un partido de oposición en Sinaloa, por ejemplo? Pregunto, pues porque no hay oposición, por eso, porque no hay oposición. ¿Dónde está el PAN apoyando a la gobernadora de Chihuahua? No, tampoco, reitero, en este país no hay oposición, eso ya lo sabemos. La única oposición que hay es en los spots. De puta, se pintan como, vamos, no como el Partido Comunista Chino, de esas dimensiones. Y luego firma el PT, o el Verde, o el PAN, o el PRI, o Movimiento Ciudadano. No, además, no solo no hay, lo que queda está ausente. Después de los anuncios, pues Sigue desaparecido el senador de Morena, ¿se acuerda? Enrique Insunza, que pidió a Estados Unidos su detención con la de otros 9 con fines de extradición por relaciones con el crimen organizado. Dijo que él no iba a faltar. Ha desaparecido. Continuamos.
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12: La presidenta Claudia Sheinbaum recordó que la labor de agencias estadounidenses de seguridad en territorio mexicano están convenidas y reguladas por la Carta Magna desde hace decenas de años y quienes lo hacen tienen obligación de obedecer la Ley de Seguridad Nacional Mexicana.
13: Es falso que operen agentes de la CIA en territorio. Hay permisos para agencias de los Estados Unidos que están perfectamente marcadas por la Constitución y la Ley de Seguridad Nacional, y sus permisos están perfectamente definidos para que pueden trabajar, y trabajan principalmente vinculadas con la embajada o con algunas áreas de la embajada de Estados Unidos en México desde hace muchos años, no de ahora, sino desde hace muchos años, y tienen que cumplir con la Ley de Seguridad Nacional.
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0: Bien, le tengo más información con Laura Pérez Cisneros.
1: Gracias, Joaquín. El secretario de Hacienda, Edgar Amador, dice que cuando baje el precio del tomate, se retomará el crecimiento económico del país. La presidenta niega participación de la CIA en muerte de narcotraficante en el Estado de México y acusa a CNN de mentir. Matan a dirigente municipal de Morena en Chihuahua. La presidenta de Morena, Ariadna Montiel, culpa el abandono del gobierno estatal de Maru Campos. Paro y movilización de estudiantes del Politécnico. Advierten de más tormentas en el Valle de México y en varias partes del país. El domingo 22 de noviembre jugarán San Francisco contra Minnesota aquí en el Estadio Azteca. Así lo informa la NFL. Joaquín.
0: Bueno, muchas gracias, Laura. Están informando que en la mañanera del 6 de enero del año pasado, Roberto Capuano, director de este proyecto Línea, mencionó que el vehículo tendría un precio de 90,000 a 150,000 pesos dependiendo de la inversión y de qué, de la configuración. Muchas gracias por el reporte, José Antonio. Un saludo. Y, en fin, quiero decirle que saludo al equipazo. Ana Berta, ¿cómo está? Buenas tardes. Ana Berta Coronado, Oscar Satarain, Gina Trejo Briseño, Sandra Jiménez, María Luisa Carreño. María Luisa Carreño, le mando un saludo. El ingeniero Víctor Malpica, José Manuel García, en Telefórmula, los saludo. Alonso Mancera, Diana Chávez Piña, Javier Mejía, Miguel Ángel Sánchez Telles, Laura Flores, Diana Flores, Diana Morales, Laura Flores y Regina Rosilio. Y que voy a unos anuncios y que después de los anuncios, el Senado no contempla por ahora pasar la elección judicial a 2028. Y pues yo creo que ya ni la van a pasar, le voy a decir por qué. Porque hoy es 13 de mayo. Y de, para que se pueda aplicar en ese proceso electoral, es decir, que se vaya el 28, tiene que estar aprobada este mes de mayo. Y viene el puente del jueves y viernes, y luego ya sabe. En fin, no veo yo cómo vayan a poder citar a un periodo extraordinario, aprobar esta reforma constitucional con mayoría calificada y luego recorrer los congresos estatales para reunir por lo menos la aprobación de 17 de ellos. Por eso lo veo cada día más lejano y no les veo ninguna prisa tampoco. Ojo, paro y movilización de estudiantes en el Politécnico. Viene otra tarde de tormentas en el Valle de México y en grandes partes del país que le voy a detallar en un momento. Continuamos.
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12: El encéfalo humano es el órgano más graso del cuerpo, compuesto por casi 60% de lípidos esenciales.
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12: El récord mundial de personas riendo simultáneamente en un lugar fue de 123,000. ¡Pura alegría!
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14: Brasil ha participado en todos los mundiales. Este será el número 23 para el Scratch Oro, donde habrá que señalar, ha ganado el mundial en 5 ocasiones, además de que tiene 2 subcampeonatos. La última vez que ganó una Copa del Mundo fue en Corea-Japón 2002. Desde entonces, el equipo verde-amarela lleva 5 ediciones quedándose en cuartos de final. Su técnico es Carlo Ancelotti, quien llegó en 2025 con la obligación de que este equipo se convierta en uno de los protagonistas del mundial.
15: Haremos, intentar de involucrar todo un país que nos va a ayudar para hacer un buen mundial.
14: Sus figuras son Vinicius Junior del Real Madrid, Joao Pedro del Chelsea, Mateus Cunha del Manchester United, además de su capitán Marquinhos. Brasil jugará en el grupo C ante Marruecos, Haití y Escocia.
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17: Estamos de vuelta con la información.

0: Bueno, pues ahora me da mucho gusto hablar con Bruno Aloy, un joven torero que va a confirmar su alternativa en la en las ventas de Madrid. Bruno, ¿cómo estás? ¿Ya listo allá?
1: Hola, ¿cómo está? Muy buenas tardes. Muy bien, gracias a Dios.
0: A ver, oye, pues eres un chamaco. ¿Cuántos años tienes, Bruno?
1: Bueno, recién cumplí 25 años.
0: Bueno, pues eres un chamaco. Y ya vas a recibir la alternativa en la Plaza de Madrid.
1: Sí, así es. Pues voy a confirmar mi alternativa este San Isidro en una presentación, un cartel muy bonito, que va a ser mi padrino Diego Urdiales y como testigo Andrés Rocarrey.
0: Anda.
1: En la corrida de la prensa el 28 de mayo.
0: Y en la de la prensa, que es una de las más importantes, y además con la figura, ¿no? Rocarrey, las dos figuras, él y Morante, son hoy las dos figuras en España, ¿no?
1: Sí, así es una responsabilidad muy grande, pero creo que tengo las armas suficientes para poner mi nombre en alto y bueno, que la afición de España y de Madrid pueda cogerme con los brazos abiertos.
0: A ver, ¿cómo que eres tú torero de a pie si tu padre Giovanni Aloy fue un gran caballista, un gran rejoneador, un torero de a caballo?
1: Bueno, pues mi padre rejoneador, mi hermano también matador de toros a caballo, y bueno, a mí la verdad que le tengo mucho respeto a los caballos, y bueno, mi papá, cuando le dije que quería ser torero, me insistía que me subiera a los caballos, y la verdad que por el respeto que yo siempre le tuve, o más bien miedo a los caballos, de no controlar aquello, de subirte y no estar tú totalmente en control, que existe ese ser que es el caballo, que bueno, no sé, no sabía yo cómo vaya a actuar, y aparte sumarle el toro, pues bueno, era compromiso mayor, y yo preferí, si me equivocara, que me equivocara yo y que los movimientos los tuviera yo mismo, ¿no? Entonces la verdad que yo siempre le dije a mi papá que preferiría desde abajo, aunque los golpes me los lleve yo, pero el que se equivoca soy yo también.
0: Es que el rejoneo es de lo más complicado que hay, porque como acabas de decir, el rejoneador depende de dos animales, del caballo y del toro.
1: Así es, la verdad que son tres seres, ¿no? Uno como persona, el caballo y el toro. Y en este caso, bueno, es una pelea entre dos seres, que es tú y el toro, y bueno, los dos se juegan la vida, ¿no?
0: Oye, te fue muy bien ahora aquí en la Feria de San Marcos, ¿no?
1: Sí, afortunadamente, bueno, pude cortar una oreja. Las condiciones del segundo toro me privó a lo mejor un triunfo más rotundo, ya que casi eran nulas las condiciones de mi segundo toro, pero bueno, la verdad que es una ciudad donde me ha visto crecer, donde debuté como novillero, donde tomé mi alternativa, y ahora debuto ya como matador de toros en la Feria San Marcos, y bueno, me siento ya como uno más de ahí. Aguascalientes, la considero como mi casa, prácticamente, en México.
0: Qué bueno. Sí, Aguascalientes, tierra de toreros además, y de fiesta brava, y de alegría. Oye, pues Bruno, te va a ir muy bien. Voy a estar muy pendiente y te deseo que haya mucha suerte y que te abran las puertas.
1: Muchísimas gracias. Pues la verdad que sí, también deseo lo mismo, y bueno, no queda más nada que agradecer a toda la afición de México y que esté pendiente, que seguramente sea un triunfo para todos.
0: A ver, repíteme, ¿cuál es la fecha de la Monumental allá en las ventas?
1: 28 de mayo.
0: Ah, pues sí.
1: A las 7 de la tarde, horario español. Se televisa de mayo, por Telemadrid.
0: Sí.
1: Televisión española y estoy en cualquier parte del mundo la podrán ver.
0: Venga, es jueves 28. Bruno Aloy recibe la alternativa. Pues nada menos que llevando como testigo al gran Andrés Rocarrey, te la dará Diego Urdiales. Felicidades y éxito, que haya mucha suerte.
1: Muchísimas gracias a todos. Un abrazo muy fuerte.
0: Gracias, Bruno Aloy, un joven, jovencísimo torero mexicano. Y mire, yo ya no está porque no se lo dije porque pues luego entre los toreros, en el mundo de los toros somos gitanos. No me lo pongas, pues que lo quiero, no me lo pongas, lo quiero decir ya sin él. Sí, ya no está, ¿verdad? Le dieron un cornadón ahí en la Plaza de Toros de la Chacona en Madrid, un novillo. Bueno, el muslo y la pierna, un cornadón de esos que dices, de esta no va a salir, y salió. Y no se lo digo porque está en vísperas de presentarse, no se lo dije. Ahí, en la Plaza de las Ventas. Muchas felicidades. A ver, Ulises Soriano, estás ahí en Constituyentes, ¿qué pasa? ¿Ahora qué?
2: Efectivamente, Joaquín, se está registrando un bloqueo en ambos carriles de la avenida Constituyentes a la altura de la avenida de las Torres, justamente enfrente de la Secretaría de Seguridad y Protección Ciudadana. Son familiares y amigos de 4 turistas del Estado de México desaparecidos a principios de febrero del 2026 en Mazatlán, Sinaloa, tras ser interceptados por un grupo armado mientras usaban vehículos tipo racers en la zona de Cerritos. Aunque 2 mujeres fueron liberadas en aquel entonces, los 4 hombres continúan desaparecidos. Al momento, los familiares y amigos insisten en que debe de haber una reunión con el titular de la Secretaría de Seguridad y Protección Ciudadana, Omar García Harfuch, para que haya un avance y sobre todo una búsqueda muy pronta que continúe y se acelere de estas personas que desaparecieron en Mazatlán, Sinaloa. En estos momentos, pues ya hay personal de la Secretaría de Gobernación quienes están intentando el diálogo, sin embargo, estos familiares solamente aceptan una reunión con Omar García Harfuch. Déjame decirte que Prolongación Reforma es la alternativa vial, Joaquín. Sin embargo, pues todo Constituyentes está prácticamente colapsado, bajando sobre todo de la México-Toluca. Ese es el reporte que te tengo a bordo de la motocicleta Grupo Fórmula, Joaquín.
0: Oye, mira, aquí el tema es que a lo mejor ni siquiera sé si esté Omar García Harfuch ahí en las oficinas. Y pues sí, que hablen con quien puedan hablar y que les garanticen lo que ellos exigen, que les garanticen, y porque el miércoles y luego las lluvias y bloqueando ahí, nada menos que Constituyentes, repito, no sé siquiera si esté García Harfuch ahí en las oficinas, en fin, estamos hablando de un homicidio, de un doble homicidio allá en Mazatlán, que cae en el terreno de lo local, de la Fiscalía de Sinaloa, no de la Procuraduría General de la República y menos de la Secretaría de Seguridad. Pero en fin, vamos a ver, me avisas al rato, ¿sí, por favor, Ulises?
2: Claro que sí, Joaquín, nosotros continuamos muy pendientes de esta situación.
0: Venga, voy a los anuncios y después de los anuncios. Vamos a ver qué está pasando en Chilapa, Guerrero, y ya vamos a la mesa, ¿sí? Roy Campo, René Casados y don Pepe Fonseca.
3: Pero primero hay mensajes, quédese aquí en Grupo Fórmula, donde Joaquín tiene para usted el análisis, las entrevistas y toda la información que usted necesita de México y el mundo.
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11: La Feria del Empleo Jiutepec 2026 reunió 43 empresas y cientos de buscadores de trabajo. Se ofertaron 710 vacantes para perfiles operativos, técnicos, administrativos y profesionistas, con el compromiso de generar más oportunidades de empleo formal para las y los morelenses. Durante el evento, se ha señalado que estas ferias representan una herramienta fundamental para poder impulsar el bienestar de las familias y fortalecer la economía local.
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1: Bueno, ¿qué tal las tormentas anoche, antes de anoche, y las anuncian también para hoy? Ulises, te escucho.
2: Joaquín, la lluvia volvió a golpear la Ciudad de México y por segundo día consecutivo dejó vialidades colapsadas, plazas inundadas y largas filas de vehículos atrapados bajo el agua. En el centro histórico sobre República de Uruguay, el agua ingresó a plazas comerciales y locales, mientras comerciantes intentaban contener las filtraciones con escobas, cubetas y también costales. En Eje 1 Norte, policías de la Secretaría de Seguridad Ciudadana trabajaron con bombas y mangueras para destapar coladeras y permitir que corriera el agua acumulada que afectó varios cruces de esta vialidad. La tormenta también impactó severamente el oriente de la capital, pues en la Calzada Ignacio Zaragoza, a la altura del Puente de la Concordia, autoridades tuvieron que cerrar parcialmente la circulación de los carriles laterales debido a un severo encharcamiento con dirección hacia el oriente. Más adelante, a la altura de la estación Acatitla del metro, los carriles centrales también presentaron importantes acumulaciones de agua que complicaron el avance vehicular y provocaron tráfico prácticamente detenido. Y pues, mientras tanto, en el circuito interior también se registraron complicaciones, sobre todo encharcamientos a la altura de Avenida Jardín y Calzada Guadalupe. De acuerdo con los reportes meteorológicos, las lluvias más fuertes se concentraron en las alcaldías Gustavo Madero, Álvaro Obregón y Cuauhtémoc. Mientras tanto, personal de Seguiagua, Protección Civil y cuerpos de emergencia como los bomberos realizaron labores de desasolve, monitoreo y apoyo vial para intentar disminuir las afectaciones, que también involucraron árboles caídos, también algunas bardas con estructuras colapsadas. Sin embargo, pues Joaquín, en estos momentos prácticamente la ciudad se alista para recibir las lluvias del día de hoy y nosotros estaremos muy pendientes de ellas.
1: Gracias, Ulises, Ulises Soriano, como siempre. Ahora le aprecio mucho al licenciado Ismael Marcelo, meteorólogo previsor del Servicio Meteorológico Nacional que depende de Conagua. Ismael, buenas tardes, muchas gracias por contestarme.
3: ¿Qué tal, Joaquín? Mucho gusto saludarte a ti y a tu amable auditorio. Pues como bien lo comentan, las lluvias es el común denominador en buena parte de la República Mexicana, y es que tenemos el importante ingreso de humedad, Joaquín, del Océano Pacífico, que interacciona con estos canales de baja presión, lo cual pues ha incrementado en los últimos días las precipitaciones, y de acuerdo con los pronósticos del Servicio Meteorológico Nacional, aún mantendrán las condiciones para lluvias durante esta tarde, aunque es importante recalcar las lluvias, Joaquín, que esperamos para este día serán de menor intensidad en comparación a los de los días pasados. ¿Y esto a qué se debe? Pues básicamente que ha disminuido de forma ligera el ingreso de humedad del Océano Pacífico. Ahora, ¿qué esperamos para los próximos días, Joaquín? Esperamos que las lluvias pues continúen básicamente hacia el fin de semana, especialmente en la Ciudad de México, donde nuevamente esperamos lluvias fuertes e incluso muy fuertes, descargas eléctricas y posibles granizadas.
1: A ver, ¿por qué Ismael llovió como llovió anoche y antes de anoche? ¿Qué pasó? Es lo que me pregunta.
3: Teníamos el flujo de humedad un poco más marcado, teníamos un aporte de humedad bastante significativo procedente del Pacífico. Como puedes observar ahorita en la imagen de satélite, el aporte de humedad ha disminuido considerablemente, por lo cual yo te comentaba que las lluvias que esperamos para esta tarde serán de menor intensidad en comparación a los de los días pasados.
1: ¿Y en el resto del país cómo va a llover o cómo va a estar?
3: Las lluvias más importantes, Joaquín, que se tienen previstas para esta jornada serían más importantes en el sur de Tabasco y en el norte de Chiapas, donde las lluvias podrían generar, como te decía, inundaciones, encharcamientos, ya que los acumulados esperados podrían alcanzar los 150 milímetros. Estas lluvias son muy importantes a tomarlas en cuenta, dado que todavía tenemos al sistema frontal número 50 y todavía los canales de baja presión muy bien marcados en nuestra imagen de sistemas de aquí del Servicio Meteorológico Nacional.
1: O sea, estamos hablando que Tabasco y el norte de Chiapas.
3: Es correcto, Joaquín, el norte de Chiapas, el sur de Tabasco, incluso para los próximos días va a seguir lloviendo de manera considerable. Eso es un punto que debemos tomar muy en cuenta, que a nivel nacional esta es la distribución de las precipitaciones, pero como puedes observar en el sur de Tabasco y en Chiapas es donde los acumulados de lluvia incluso podrían superar los 150 milímetros durante esta semana y la próxima, así es que es un punto que debemos tomar muy muy en cuenta.
1: Además, ahí está la zona de Villahermosa, que siempre es un riesgo, porque está, Villahermosa está debajo del nivel del mar.
3: Es correcto, entonces, por los acumulados de lluvia que esperamos, pues no podríamos bajar la guardia y debemos de atender, como hemos recomendado siempre en el Servicio Meteorológico Nacional, atender las indicaciones de las autoridades de Protección Civil.
1: Ahora, en el caso del norte de Chiapas, el peligro es la sierra y luego los escurrimientos hacia el sur, ¿no?
3: Es correcto, Joaquín, es correcto. Las precipitaciones van a ser significativas durante esta semana y la próxima, por lo que, pues sí, el escurrimiento es un factor que debemos tomar muy en cuenta, dado que, pues obviamente, el suelo puede saturarse y en dado caso pueden generarse algunos deslizamientos de tierra o de terreno.
1: Dime, para la zona de la Ciudad de México, Cuernavaca, donde se va la gente de fin de semana. El fin de semana, ¿cómo lo ves? Apenas estamos a miércoles, pero...
3: Sí, va a seguir lloviendo, Joaquín. La idea es que, de acuerdo con lo que nos resuelven los modelos de pronóstico, justamente en el sur de la Ciudad de México, el norte del estado de Morelos, es donde esperamos las precipitaciones más importantes. Pero ojo, porque hacia el fin de semana las lluvias volverán a intensificarse en toda la región central de la República Mexicana, también en el occidente, zonas como Guadalajara, Irapuato, también en Colima, también esperamos lluvias importantes en los próximos días, pero de manera muy marcada hacia el fin de semana.
1: Y la zona de las sequías sin llover, ¿verdad? Sonora,
3: Chihuahua. El norte del país, bueno, básicamente el noroeste y norte del país, Chihuahua, Durango, Sonora, Sinaloa, sin precipitaciones, por lo que se ha observado en los modelos de pronóstico, donde sí podríamos esperar algunas lluvias producto del flujo de humedad del Golfo de México, es justamente en regiones de Nuevo León, Tamaulipas, San Luis Potosí, parte de Zacatecas, y pues en el sureste del estado de Coahuila, donde sí esperamos que las precipitaciones se reapunten nuevamente para el fin de semana e inicios de la siguiente.
1: Pues ojalá no llueva mucho el domingo a las 7 de la noche en Ciudad Universitaria.
3: Ismael. Híjole, no podría asegurar nada, Joaquín. Lo que yo sí te puedo decir es que mejor nos llevemos un impermeable o un paraguas.
1: Venga. Gracias, Ismael. El señor Ismael Marcelo, meteorólogo previsor del Servicio Meteorológico Nacional, puntual en los anuncios y en los avisos. Muchas gracias. Y voy a ir contigo, Mara Almeida. Voy a ir contigo, Mara Almeida, porque en Chihuahua, cuando no pasan de uno, pasan a otra. Ahora están dando a conocer, revelando pues que sí fueron detectadas 4 personas no identificadas, vestidas de civil y sin insignias, mientras avanzan las investigaciones. Esto fue en el operativo contra este megalaboratorio. Te escucho.
0: Joaquín, muy buenas tardes. Así es, cuando no nos llueve, nos llovizna, pero no nos cae agua por si nos quieren mandar algo de agua allá del centro del país. Y mira, compartirte que el 12 de mayo, la tarde de ayer, la fiscal especializada para la investigación de lo que ocurrió en El Pinal, municipio de Morelos, Wendy Chávez Villanueva, dio a conocer nuevas informaciones acerca de este tema. Mencionó la fiscal que en este tenor y respecto a la presencia de personas presuntamente de origen extranjero en el convoy operativo, mencionó que se corrobora con base en una nueva información consistente en videos provenientes de puntos de vigilancia que desde el jueves 16 de abril, Joaquín, cuando el convoy partió de la ciudad de Chihuahua, se integraron a dicho convoy 4 personas no identificadas, vestidas de civil y sin insignias distintivas de corporación o agencia de seguridad alguna. También menciona que se encontró un patrón de convivencia e interacción en contextos informales entre dichas personas extranjeras con el director de la Agencia Estatal de Investigaciones y otros integrantes de la Fiscalía, lo que robustece y permite focalizar la hipótesis inicial planteada en las investigaciones, lo cual era, Joaquín, bueno, que este era el contacto directo con el fallecido, el titular de la Agencia Estatal de Investigaciones. Así es que esta es la información que dio el día de ayer Wendy Villanueva, y Joaquín, posterior a ello, la gobernadora del estado hace un posicionamiento en redes sociales donde ella se deslinda totalmente del conocimiento de que personas extranjeras estuvieran en territorio de Chihuahua, y también derivado de esto se maneja, Joaquín, extraoficialmente, la posible renuncia de el encargado Arturo Suárez Portillo, el ex fiscal especializado en operaciones estratégicas y antisecuestro, que pudiera estar involucrado en relación con estas personas. Joaquín, es todo un tema lo que estamos viviendo en Chihuahua. Y bueno, la gobernadora hace unos minutos ha reiterado el respeto a la presidenta Claudia Sheinbaum, la continuidad de las investigaciones. No confirmó la renuncia de Arturo Suárez Portillo, mencionó que se continuará investigando y respecto a lo que vaya aconteciendo, pues se podrá dar alguna información. Y bueno, también respecto a la marcha que vamos a tener el 16 de mayo con la presencia de Ariadna Montiel, mencionó que Chihuahua es libre y hay libertad de expresión. Joaquín, estamos viviendo tiempos complicados en Chihuahua, pero bueno, continuamos pendientes para darles la información.
1: Sí, pero a ver, Mar, el asesinato de esta dirigente local de Morena y en Chihuahua, ¿qué tienes?
0: Mira, del asesinato te puedo compartir que la tarde noche de ayer, la persona de nombre Lucía Mora, ella era la encargada de Morena, la dirigente de Morena, esto en el Valle de Allende. Valle de Allende está en el municipio de Allende, que se encuentra ubicado cerca de Parral, Chihuahua, un lugar que se conoce como la capital del mundo. Ella iba llegando a su domicilio, iba con su marido en su vehículo. Cuando desciende del vehículo, es atacada a balazos. Desafortunadamente pierde la vida. Y bueno, la fiscalía lo está trabajando como un homicidio de la Fiscalía Especializada de Mujeres. Se da a conocer, bueno, que se encontraron casquillos 38 y 9 milímetros, y hasta el momento, Joaquín, se reporta delicado la salud del esposo de esta mujer, de nombre a María Luisa Mora, y bueno, pues no se han dado todavía a conocer algún detenido posible móvil o alguna situación que pueda contribuir a esclarecer este acontecimiento. Se ha publicado, obviamente, pues por Morena, una esquela donde pues se lamenta el fallecimiento de esta persona. Se desconoce si fuera un tema personal o tendría que ver con la situación pues de su dirigencia de este partido político, Joaquín.
1: Pues como sea, es inaceptable, pero es una realidad. Y como es una realidad esto, Lupita Gutiérrez, no, esto que hablaba ayer con la senadora Beatriz Mojica, esto de Chilapa en Guerrero, es que no puede ser. Por años se ha permitido y tolerado que esto creciera. Y es lo que yo llamo también un secuestro de una parte soberana del país. ¿A qué me del territorio nacional? ¿A qué me refiero? Que donde manda el crimen organizado, no hay Estado mexicano. Ha sido secuestrado por el crimen organizado. Lupita Gutiérrez, el punto, tuvo que llegar hasta la presidenta de la República y hasta el secretario de la Defensa Nacional, el secretario de Seguridad, el secretario de Marina. ¿Por qué? Pues porque no hay un gobierno presente ni actuante en Guerrero. Te escucho.
4: ¿Qué tal, Joaquín? Así es, se han desplegado en esta zona de la montaña baja de Guerrero a 1290 agentes para restablecer la paz en Chilapa, luego de que en las localidades cercanas o pertenecientes a este municipio de Chilapa de Álvarez, pues hayan registrado hechos violentos las últimas horas. La gobernadora Evelyn Salgado Pineda, junto con la secretaria de Gobernación, Rosa Isela Rodríguez, han acudido al lugar, han ya escuchado a los habitantes de la comunidad de Alcozacán, en la cual han escuchado pues directamente las peticiones, esta presencia de ambas funcionarias es con el propósito de dar continuidad al diálogo que inició desde ayer para fortalecer la atención integral a las familias afectadas por los recientes hechos de violencia en distintas localidades. Este encuentro de autoridades escucharon directamente las necesidades, las preocupaciones de los pobladores, y bueno, esta ocasión, bueno, ya se asistió a este lugar para pues escuchar este diálogo y mantener las demandas sociales y la coordinación con acciones de paz que contribuyan a la seguridad. Y este operativo, Joaquín, continúa desplegado con elementos federales y estatales en esta zona de Chilapa. Joaquín, mi reporte.
1: Gracias, Guadalupe Gutiérrez. Ahí vía la secretaria de Gobernación. Fíjese cómo estará la crisis, que tiene que ir hasta la secretaria de Gobernación, ahí a Chilapa. Esos son los niveles que han crecido y la presencia del crimen organizado. ¿Se acuerda usted a la exalcaldesa, bueno, la que era alcaldesa de Chilpancingo, la capital del estado de Guerrero? ¿Se acuerda usted de aquel video? donde la agarraron, pues ahí, con los, esos eran con los ardillos, no con los blancos. Y después dijo que no sé qué, que estaban conversando, que pues ella se reunía con todos. No, no, eso es... Mire, se le voy a dar una dimensión. No hay ninguna fotografía y menos video del, este, del gobernador con licencia de Sinaloa, Rocha Moya, con un jefe del crimen organizado. Y sí lo hubo con la alcaldesa de Chilpancingo, con el jefe de los ardillos. Y siguió, y luego ya al final pidió licencia y renunció y desapareció. Pero el tema era la relación de quien gobierna con el crimen organizado. Mientras eso no se supere, jamás no vamos, se va a resolver ni de lejos el problema del crimen organizado. Mientras esto no se supere, el crimen organizado nos seguirá ganando esta guerra que ha venido ganándonos a lo largo de los años. Voy a ir a unos anuncios, y después de los anuncios voy a la mesa de los miércoles, Rey Campos, don Pepe Fonseca y René Calzados. Y bueno, dice, no son las lluvias de ayer, sino una megafuga la que inunda casas y negocios en Iztapalapa que siguen sin reparar. Es que están pintando los ajolotes ahí en el viaducto y en el periférico.
5: Ah, pues van a salir nadando ahí los ajolotes.
1: Sí, por eso no pueden ir a reparar esta megafuga de agua de Iztapalapa. Y mire que Iztapalapa es casa para la jefa de gobierno. Mientras tanto, comuneros de Michoacán vandalizan camionetas repartidoras, esto en Chilchota. La gobernadora interina de Sinaloa, ahí todo, mire, el gobernador es cuando está con licencia, la gobernadora es interina. Rechaza que Rubén Rocha esté confinado y escondido en el Palacio de Gobierno. Ahora pues ya, mire, ¿se acuerda que le decía que veía con duda yo? Pues porque no tenía prisa, y porque es 13 de mayo, y porque tienen que aprobar en 17 días una reforma constitucional. Pues ya no. ¿Por qué? Porque Ricardo Monreal se reunió con los consejeros del INE. Él dice que ve positivo que se aplace la elección judicial. Pues ¿por qué no convocan ya el periodo extraordinario? No, espérense, pues vamos a hacer la democión. Porque si no la hacen de PEX, no están contentos. No. Ahora ya es miércoles, ya jueves y viernes, puente, ¿no? El día del maestro.
5: Sí, ya antes el jueves.
1: Sábado, domingo. El lunes, ¿qué es? ¿20 o 19? No, 18, ¿no? El lunes sí, 17. Pues el lunes ya quedarán 13. ¿Eh? 18, bueno. Les voy a pedir que cuando me corrijan sean con exactitud, por favor, ¿sí? Yo sé que les doy muchas oportunidades, pero por favor, vamos a tener a Cheo político. Les decía que pues ya van a ver, va a haber cuatro sesiones de la permanente en mayo, porque tiene que estar aprobada antes de mayo esta reforma constitucional, si no, no es aplicable para la elección. ¿Por qué? Porque es el marco, el lazo que marca la ley. Pero pues yo no lo veo así que digan, uy, qué prisa tenemos, ¿no? No, no. Continuamos y vamos, sí, con la mesa. Ya están aquí.
5: Ya juntos, está aquí la
1: ya
5: mesa.
1: Ya los veo, la alineación. Veo a don Pepe Fonseca, a Rey Campos, a René Casados. Continuamos.
5: Pero primero hay mensajes, quédese aquí en Grupo Fórmula con Joaquín, su mejor compañía.
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0: Claro, los que sufren son otros.
1: No, no. Nosotros, oye, pero nosotros no luchamos por ser segundos mejores lugares. Mi querido Don Roy, hoy juegas.
2: No llega ni al
1: hoy juegas.
2: Segundo.
1: Vamos a ver.
3: A ver, mira, René, no tienes argumentos. No los busques. No los busques. El América está eliminado. Esa es la conclusión.
1: ¿Sí? Dignidad soberana ante la presión.
3: A ver, no hagas frases.
1: Dignidad soberana, whatever that means. Bueno, whatever that means.
4: La casa de las mil salidas.
3: No, sí. Sí, sí. Sí. La casa de las mil puertas. Sí, sí. Don Pepe, a ver, danos una provocación, ¿no?
4: Fíjate que yo creo que el modo que va a continuar gobernando Morena.
3: ¿Morena o la presidenta?
4: No, Morena. Porque Morena es el movimiento, Joaquín, y la presidenta está identificada con el movimiento. Eso hay que reconocerlo. Pero creo que nos están dando un ejemplo en Chihuahua de lo que nos puede esperar si sigue por ese camino. Una, va a ir, ya anunció Ariadna Montiel, la dirigente nacional de Morena.
0: Estaba ya.
4: Que va a ir a Chihuahua.
3: No está instalada ya.
4: Que va a hacer movilizaciones
0: sábado
4: para defenestrar a la gobernadora de Chihuahua. La pregunta que yo me hago es, ¿para qué, Joaquín? ¿Qué necesidad tiene de ir a trastornar una elección que Roy lo sabe? Desde hace muchos meses tiene ganada, tiene en el bolsillo. Y van a trastornar y a sembrar el caos y el desorden en una elección que tienen ganada desde el año pasado, la tiene ganada Morena.
3: Pues no le vaya a salir al revés con esto.
0: Pues sí. Voltear.
4: Yo me pregunto por qué. Pues solo porque. Y decir, ¿pero por qué lo hace? Pues porque puedo.
3: No. Y viste quién aparece en la foto al lado de la.
0: Los dos aspirantes.
3: De la presidenta del.
0: De Morena.
3: O sea, si esto no es.
0: Los dos aspirantes.
3: Si esto no es electorero, la presidenta de Morena sale en su declaración con los dos aspirantes,
0: Andrea Chávez y Cruz Pérez Cuellar.
3: Así es, con los dos aspirantes a la candidatura de Morena. Y me dice, no, pero esto no es electoral. Entonces, ¿qué hacen ahí los candidatos?
0: Mira, fue a Chihuahua para mí no hacer nada para Chihuahua. Es un tema nacional. Estamos viviendo ahorita un momento heredado del sexenio anterior, pero que podría decir, que es la partidización o la polarización de todo lo que ocurre. Mira, lo de Chihuahua, lo que se alega es un tema que debería, a ver, deberíamos estar alegando. ¿Soberanía? Sí, sí hay soberanía, pero todos los partidos deberían estar sobre ella. La intervención de un organismo internacional, un norteamericano, agentes, como la CIA, en Chihuahua o en el Estado de México, sí hay una violación de soberanía. Todos deberíamos estar diciendo, oiga, Estados Unidos, no estén violando la soberanía. Lo de Sinaloa, de pedir detenciones, no es violación de soberanía. Que Estados Unidos pida unas detenciones porque tiene acusaciones contra ellos, ahí no se está violando soberanía.
3: Además hay un acuerdo para ello.
0: Sí, hay una, no, todo un marco legal al respecto. Bien, lo que un grupo en Guerrero ocupe territorios y genere movimientos, desplazamientos de ciudadanos, ahí hay pérdida de soberanía.
3: Sí.
0: Todos deberían estar diciendo, todos los partidos, Morena debería ir. Aquí no, todo lo que pasa es, Morena va a Chihuahua y declara culpable a alguien que nadie ha declarado culpable, ni siquiera una acusación formal. O sea, la fiscalía está investigando, pero ya vamos a hacerle juicio político a alguien que no es culpable aún de nada. Pero lo de Sinaloa es pruebas, a pesar de que sí hay una acusación. O sea, todo es al revés porque está haciendo una partidización, todo es parte de una polarización. Entonces, lo de Chihuahua es un discurso político que es distractor, sí le sirve de distractor, pero no es que lo hayan creado.
3: Pero no las alcanza.
0: No, porque no tapa el otro, ¿no?
3: Sí.
0: Y además, sale el vocero de la CIA a decir, no es cierto lo que está declarando CNN, le creo a la vocera de la CIA, le creo, pero sale el ministro, el secretario de guerra, el de la DEA, el de... Todo se declara, eso no importa lo que digan, pero sí importa lo que diga una vocera de la CIA. Es decir, lo que venga de Estados Unidos, tomo lo que me conviene, el otro no lo tomo.
3: Claro.
0: Pero igual la oposición. O sea, la oposición de repente va a defender a la gobernadora de lo que no está nada de acusada, no, no.

0: Ni eso, a ver, mira, Morena se instala, la dirigencia de Morena se instala en Chihuahua. ¿Y en Sinaloa?
1: No.
0: ¿Por qué no hay nadie de la oposición, ningún dirigente de la oposición instalado
1: No,
0: en
1: el
0: Sinaloa?
1: PAN de repente pidió juicio político.
0: Ah, sí,
1: Sí, o sea, todo está revuelto, pero si tú ves lo que alegan es, nadie está hablando de seguridad, de justicia, de autonomía, realmente. Están hablando de política. O sea,
0: bueno. Es
1: todos están.
0: más, de elecciones, de política
1: De
0: electorera.
1: política electoral. Es decir, nadie está realmente preocupado por lo que está pasando, más, o como te decía ahorita alguien que te escribió, por la economía. O sea, por la economía que está
0: Pero
1: pasando.
0: no hay problema, porque acaba de decir el secretario de Hacienda en un momento en el detalle que en cuanto baje el precio del tomate, empezará la recuperación de la
1: No
0: economía
1: más el tomate.
0: nacional.
1: No, yo agregaría la cebolla y el chile también.
0: No, no, no, no,
1: Solo el
0: no,
1: tomate.
0: no. ¿Qué pasó? ¿Qué pasó, por favor?
1: Solo el tomate.
0: Sí.
1: Estos son los
2: Sie
1: tomateros.
2: siempre, siempre tiene que
0: ¿Alburear?
2: más
0: No.
2: allá de distractores, siempre
1: No, es
2: tiene
1: la
2: que haber
1: salsa.
2: un culpable, ¿no? El tomate puede fungir como un gran
0: Y
2: personaje.
0: estaban los
2: Y
0: tomatitos.
2: estaban
0: Sí,
2: los
0: los tomatitos
2: tomatitos.
0: en México hasta que llegó el secretario de Hacienda.
1: Allá en Bamoa, en
0: ¿Sí?
1: Sinaloa, eran de Bamoa y fuertes.
2: Pero, Joaquín,
0: Lo van a sacar en nombre de la plaza, que está
2: aunque no
0: Hacienda.
2: se quiera decir, se va al contenido del teatro del absurdo, para no hablar ahorita en este momento de lo hilarante que produce y que si no fuera también comedia del absurdo sería trágico de las acciones de Mario Delgado en supuesta toma de decisión de política pública. Sí. Joaquín, qué bueno que lo dijiste dos veces y subrayado. El tema de Chihuahua es electorero, en un contexto donde
1: Pero
2: evidentemente,
1: nacional, en todo
2: sí,
1: nacional.
2: evidentemente, sí, por supuesto que sí. Pues es pieza tras pieza tras pieza. En un contexto donde uno no se va a poner ahí a hacer una prescripción y una recomendación. En México, donde los otros temas son los verdaderamente relevantes. Don Pepe lo dijo aquí hace 15 días, si no me equivoco. La presidenta, con estas palabras, don Pepe dijo, se equivoca si hace del tema Chihuahua un tema politizado, un tema de carácter electoral. Yo no sé si se equivocó. Lo que sé es que esa es la real intencionalidad. Y también, Joaquín, y sí opera también como un distractivo. Les cae del cielo y también, unos días después, sí se les presenta a puerta del infierno con la ofensiva intensificada por parte del gobierno de Donald Trump y de Trump. ¿Qué tiene que hacer? Ah, pues siempre puede haber una salida de comportarse no como jefa de partido, de no andar en campañas adelantadas,
1: No.
2: aunque estén respetando la ley, entre comillas, y la respuesta de la política de Estado, Joaquín.
0: Don
2: Mira,
0: Pepe. El problema que tenemos, lo definió ahorita que platicabas de tu mamá en Culiacán. Decía, es que está el método Beethoven de idiomas. O sea, el gobierno de la República no está escuchando, no está oyendo ni a Estados Unidos ni a la sociedad. Y entonces, ¿qué hace? Lo que no oye, lo inventa, es el método Beethoven. O sea,
1: Lo
0: no
1: compone.
0: oigo, pero lo compongo y lleno todos los espacios e invento una historia diferente. En eso estamos. Ese es el problema. Y no acaban de entender ni siquiera los mensajes que les mandan. Ayer fue un mensaje el que les mandó el secretario de Guerra.
1: Sí, claro.
0: Pero Joaquín, pero no es como lo están leyendo de agresividad, no es cierto. El señor le dijo a su Congreso, estaba
1: Sí.
0: compareciendo ante el Congreso, en México hemos contado con una colaboración sin precedentes y lo agradecemos. Animamos a Defensa y Marina a colaborar y en la medida de lo posible a intensificar su labor. El gobierno de Estados Unidos espera que el gobierno mexicano dé un paso al frente para que nosotros no tengamos que hacerlo, que es lo mismo que han estado diciendo,
1: Sí.
0: que es lo que ha estado diciendo Estados Unidos. Ahí
1: El mismo
0: está.
1: Trump.
0: O sea, pero no te subes en ese mensaje porque no lo quieres oír. No quieres oír, así
1: Ya hay
0: como
1: que oír el párrafo completo.
0: tiene que oír todo. ¿De qué se trata? Pero porque estamos empeñados en darle una visión ideológica, tristemente, a la política exterior también.
3: Tenemos unos anuncios y regresamos con la mesa. Sí. Roy Campo, René Casados y don Pepe Fonseca.
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40: Las estrellas fugaces son en realidad pequeños fragmentos de roca que arden en la atmósfera.
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0: A ver, Roy.
1: A ver, sobre lo que dijo Pepe, estoy completamente de acuerdo. Esto parece una torre de Babel. Cada quien habla un idioma y cada quien entiende algo. Y lo voy a decir sobre los mensajes que de repente recibimos de Estados Unidos y las respuestas que damos. De repente de Estados Unidos oímos al de la DEA, al del fiscal, a Trump, de que México ya tiene que hacer lo que tiene que hacer. Y aquí contestamos diciendo, mira, redujimos los delitos, atrapamos tantos delincuentes, ya les mandamos 92, el tráfico de fentanilo ya es cada vez menos, o sea, les damos las estadísticas. Ellos no están hablando de esto. No. Ellos también aceptan que ha bajado todo esto.
0: Sí.
1: Ellos ya están hablando del siguiente nivel, que es el manto protector que permitió esto.
0: Así
1: o sea,
0: es.
1: Estados Unidos está hablando, a ver, ahora haz para destruir este manto protector. Este manto protector, ¿por qué? Porque si solo te restringes a estos, son sustituibles. Mientras el manto protector exista, aquí van a aparecer nuevos.
0: Así
1: ¿no?
0: es.
1: Entonces hay que destruir. Y este manto protector está construido a lo largo de muchos años, de muchos partidos y en muchos lugares, por empresas, por políticos, por banqueros, por muchas cosas.
0: Claro. No, no. ¿Sí? Nada más quieres leer el párrafo otra vez, don Pepe, de lo que dijo el secretario de Guerra en el Congreso. Porque es que si no se, como dices tú, si no se escucha el párrafo completo, parece que es una declaración de guerra.
2: Exactamente.
1: Y no es.
0: A ver.
2: En México hemos contado con una colaboración sin precedentes, ¿sí? Y lo agradecemos. Animamos a Defensa y Marina a colaborar y en la medida de lo posible a intensificar su labor.
0: Ojo, en la medida de lo
2: en
0: posible.
2: En la medida de lo posible.
0: Es muy cuidadoso, claro. ¿Sí?
2: El gobierno de Estados Unidos espera que si el gobierno mexicano, que el gobierno mexicano dé un paso al frente para que nosotros no tengamos que hacerlo. O sea, te pedí que me mandes estos, te voy a pedir más, mándamelos.
0: Además, ya lo dijo el fiscal, ¿no?
1: El fiscal. El de la DEA también ayer, ¿eh?
0: Sí, también, pero el fiscal que dijo, no, estos son los primeros, vienen más.
1: Mira, en la comparecencia, para terminar la idea, John Kennedy, el senador John Kennedy, le pregunta al de la DEA, a ver, explíqueme cómo llegó a pasar
0: sí.
1: esto. Y la DEA dice, pues es una mezcla entre miedo y corrupción, y ambición. Pero le aseguramos que esta lista es solo el principio.
0: Porque eso lo reiteró.
1: Sí.
0: Que ya lo había dicho. Lo había dicho Terrence Cole, el administrador de la DEA.
1: Exacto. Pero eso es fuerte lo que nos dicen. Ya nos están refiriendo a los operativos, ¿eh?
0: No.
1: Ya están hablando del manto protector.
0: Así es.
3: ¿Cuál es una de las aseveraciones que estamos leyendo por parte de muchos analistas? ¿Cambió el juego con los Estados Unidos? Pues sí. Sí. Hay una estrategia de seguridad, hay una estrategia, entre comillas, si queremos, de nueva política exterior, de regresar a zonas de influencia, hay una política de Estado, hay una campaña por parte del actual presidente y su grupo que vino desde la propia campaña electoral, después su primera declaración fue en torno a ello. Esto es, hay, sí, una intencionalidad y una racionalidad en la toma de decisiones del presidente que puede ser de aprovechar coyunturas electorales, que por cierto se juntan dos coyunturas electorales, la nuestra con la de ellos en el mismo año. Pero también hay una política de Estado. No, pero...
0: Es en noviembre.
3: Es en noviembre y luego el otro en 27. Pero a lo que me refiero es que hay intereses hacia ello y hay intencionalidad por parte de los actores a estar jugando en función de eso. El punto para mí es que hay una política de Estado. Viene a bien para esto, si es que esto puede tener relevancia, lo que hace dos meses publicaba The Economist, que decía, el poder no se convierte en Estado, y esto va, desde mi punto de vista, para el oficialismo en México y para las políticas por parte del Palacio Nacional y de la propia presidenta, que el poder no se convierte en Estado. Lo que queda es una situación incómoda de fuerza política sin capacidad real. Lo que importa es solo el poder, el papel en el papel, cuando lo que tiene que importar son políticas de Estado para tratar o de administrar un conflicto o de tratar de solucionar un problema. Y el problema es lo que dices, lo que mencionas. Al cambiar el juego, Roy, es un problema que le llaman de narcopolítica, sí, de regímenes también, entre comillas, ahora, de criminalidad,
2: sí, que sí, pero nosotros no le vamos a llamar así.
0: Pero dicho de otro modo, más me permites. Entonces, ¿qué hay que decirle al presidente? Presidente, ¿sabe usted miéntele la madre a Trump y declárele la guerra?
3: No, hay la salida de jefa de Estado y no nada más de jefa de partido.
0: ¿Qué es la que ha asumido?
3: Sí, pero mandando mensajes todavía, algo se refería a don Pepe a ello. ¿Cómo está reaccionando? Pues mínimo manda un mensaje, no de colaboracionismo, pero sí de colaboración en términos, por ejemplo.
2: Lo que pasa es que está mandando un mensaje que lo que no dice,
3: extradita
2: lo
3: o no,
2: que tendría que decirle a todos.
3: Así es.
2: Que la verdadera amenaza a nuestra soberanía nacional es el crimen organizado.
0: Aquí en, claro,
2: aquí en México. Sí,
0: claro.
2: Es la verdadera amenaza.
1: Sí, a la soberanía,
2: porque
1: de todo.
2: En 6 años del régimen anterior creció como nunca esa protección, de narcopolíticos locales, si quieres, como sea.
1: Que ya había.
2: Sí, pero el tema no es no discutir a Rocha y quieren que discutamos Chihuahua en lugar de discutir a Rocha y a todo lo que venga. Ese es el tema.
0: El tema también es que el Rocha es un tema de crisis en la relación con Estados Unidos. Sí. Y Chihuahua con la gobernadora Campos no lo es.
2: No, el problema es que Rocha le tienen que traer mucha protección. La escolta de Rocha, sí, cumple 3 finalidades. Una, cuida que no vaya a haber un atentado que le metería en un brete al gobierno. Sí. La otra, cuida que no se vaya a escapar.
0: Sí.
2: Y la tercera, lo protege las 24 horas para que no vayan a venir a llevárselo como se llevaron al Mayo Zambada.
0: No, oye, pero ¿tú no crees que estaba más protegido Nicolás Maduro que Rocha?
2: Sí, sí, pero aquí, aquí yo no me lo creo. Aquí no van a hacer una operación como la del Mayo Zambada.
0: No, claro que no.
1: No, también no.
0: No, como la de Mayo no sé. Pero como la de Maduro no.
1: Así es. No van a entrar.
2: No, con la de Maduro. No. Simplemente no, porque entonces no van a arruinar su proyecto. Su proyecto de la integración de la América del Norte.
0: Bueno, vamos a ir a las conclusiones. Roy, por favor.
1: Mira, conclusión es: ojalá de veras algún día veamos tanto el gobierno como los partidos políticos decir, oigan, ¿por qué no un rato hacemos una pausa y de veras juntos defendamos la soberanía, juntos en un sentido, y juntos trabajemos por seguridad y justicia? ¿Cómo puede México trabajar con todos los partidos y quedar bien con Estados Unidos? Pues combata tú, o sea, tú controla, aunque sean tuyos la mayoría, pero aquí detén a los políticos ligados al crimen, deténlos, procésalos, júzgalos y encarcélalos. O sea, que se haga aquí, ¿por qué esperar a que Estados Unidos nos lo pida? O sea, lo tendríamos que hacer aquí nosotros. Hay información. Entonces, que se haga aquí y no tenemos que estar, cada vez que nos pide Estados Unidos, que se genere este bomb. No importa que la mayoría sea del partido al que perteneces, la mayoría, porque de todos hay, eso solucionaría todos los, o sea, le daría gran prestigio, gran popularidad y su relación con Estados Unidos sería perfecta.
0: Gracias. René, rápidamente.
3: No solo basta ganar elecciones, tener un poder, un gobierno legítimo. Tienes que pasar del poder que se ostenta, como lo ostentan, a un gobierno eficaz y a un Estado eficaz. Cuando digo gobierno eficaz, es que no basta un partido único y que hace todos estos malabares de acción política y hasta de malabarismos de discurso político, sino lo que menciono, gobierno y Estado eficaz, porque lo que mencioné, Joaquín, si me permiten y me permites decir, la semana pasada, el verdadero monstruo, el verdadero desafío, el gran elefante, es el que está ahí enfrente, y que ese sí le quita soberanía al Estado mexicano en vastos territorios, y que ese sí crea una problemática en todo sentido y en todos términos. Se vive una gran crisis que tienen que saber tripularla, saber gestionarla con pragmatismo, con realismo y con sentido de Estado, Joaquín.
0: Bien, muy bien.
3: Muchas gracias.
0: Te quedó muy bien, René.
3: Gracias, me creo.
2: Antes de ir a las frases,
3: muy generoso.
2: Quiero hacer una felicitación a ese gran político tradicional.
0: ¿A quién?
2: Mario Delgado.
0: Ah.
2: Don Mario Delgado está tragando sapos como los se la tragaban los políticos tradicionales cuando el PRI estaba en la apogeo de su poder. Y está sonriendo como si le gustara.
0: Sí, pues es que... ¿Eh? No, pues es que la norma era tragar sapos sin hacer gestos.
2: Exactamente, ¿sí? ¿No? Y sonreír además para que vieran que te estaba gustando. Ahora ya.
0: Oye, ¿tres? Aunque al secretario de Educación Pública no se le da mucho lo de la lectura, ¿verdad?
2: Bueno, pues no tiene por qué. No tiene por qué.
0: Pues...
2: Es economista.
0: ¿Y qué? Oye...
2: Pues los economistas son los que distorsionan el idioma.
0: No,
2: sí, sí.
0: No, no.
2: Lo han pervertido el idioma, por Dios.
0: No.
2: Potencializar, eches, por ejemplo.
0: No le eches la culpa de la mala lectura del secretario de Educación Pública al gremio de los economistas, caracho, digo.
2: A alguien hay que echar la culpa, ¿eh?
0: Pues a él.
2: Bueno, sí. Yo tengo aquí, creo que son dos frases las que resumen lo que está pasando en este país.
0: A ver.
2: Una. Hay un mensaje de que el único gobernante que no fue rey fue un presidente, de alguna manera un presidente republicano, Oliver Cromwell, en la Gran Bretaña. Él dijo un consejo a todos los que gobiernan, que se vayan a dormir. Al final os imploro por las entrañas de Cristo, no se vayan a dormir sin reflexionar. Que pueden estar equivocados. Uh-huh. Y la otra, esta es la que me encanta, de John Kenneth Galbraith. Seguir la opinión de la mayoría nos protege del doloroso trabajo de pensar.
0: Pues también es cierto.
1: También es cierto.
0: Sí, gracias, pero, gracias, no, a ti, don Pepe, y a Cromwell y a Galbraith.
3: Bueno, okay. Oiga, don Pepe, de pensar y de leer.
0: Y de leer. Gracias, don Pepe Fonseca.
3: Gracias,
0: voy a los anuncios.
3: Joaquín, gracias.
0: Después de los anuncios, sí, me están molestando que es un invento mío lo de que lo del tomate. Y no, ahorita lo van a escuchar a usted de parte de viva voz, como decían, como si fuera muerta voz, ¿no? De viva voz. Del mismísimo secretario de Hacienda. Ahora entiendo. Ustedes, los tomateros. Continuamos.
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8: Las hormigas no tienen pulmones, respiran a través de pequeños orificios en sus costados llamados espiráculos, distribuidos por su cuerpo.
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8: El cuerpo humano tiene suficiente hierro para fabricar un clavo de 3 centímetros de largo, distribuido principalmente en la sangre.
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8: Los wombats producen heces en forma de cubo, una adaptación única para marcar territorio.
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11: Petróleos Mexicanos confirmó la muerte de uno de sus trabajadores de la refinería Salinas Cruz, Oaxaca, por el incendio registrado el lunes pasado. Precisó que el trabajador falleció mientras recibía atención en el Hospital Central Sur de Alta Especialidad en la Ciudad de México. La Secretaría de Salud informó que los casos de miasis por gusano barrenador del ganado han afectado a 164 humanos. La dependencia indicó que en la última semana se detectaron 7 casos nuevos en los estados de Guerrero, Querétaro, Veracruz y Yucatán. Autoridades capitalinas reportaron una fuga de agua potable en la colonia Ampliación Los Reyes, alcaldía Iztapalapa, por la ruptura de una tubería de 28 pulgadas que causó inundaciones en la demarcación. Vecinos de la zona instaron a que las autoridades solucionaran el problema. Informó Daniel Wellbanks. 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

0: Bueno, mire, yo sé que esto lo traigo por noticioso. El presidente del Real Madrid, Florentino Pérez, que es uno de los hombres más ricos de España, de la industria de la construcción, gran parte de la fortuna la ha construido pues por sus relaciones, por ser el presidente del Madrid, que se va eligiendo o reeligiendo. Entonces ayer dio una conferencia de prensa donde se volvió loco. Florentino se volvió loco. A ver si está Marión por ahí, ¿no? No está, ¿verdad? Sí, está de viaje. Bueno, sí, vamos, nomás le voy a presentar algunos aspectos de este ataque de locura del presidente del Real Madrid.
1: Y yo, pues anuncio aquí que como siguen insistiendo, como los Rubén Cañizares, que no sé si está aquí, pero bueno, Rubén Cañizares, ¿tú perteneciste al relevo o no?
2: No.
1: No, nunca.
2: Nunca.
1: O sea, que tú lo del ABC lo haces por moto propio.
2: Ya.
1: Bueno, pues tú que te metes todos los días con el Madrid, ¿eh? Pero tengo, no lo crees, pues mire, aquí hay, no me voy a discutir con usted, porque no es usted solo, o sea, que hay más. Bueno, que sí, da igual, yo me voy a dar de baja del ABC, que mi padre me hizo hace 40 o 50 años, ¿eh? Y yo me costaba, digo, pero ¿cómo honro mejor a mi padre? Yo le honro mejor si me doy de baja, porque mi padre no podría entender que usted escribiera en el ABC. Miren los periódicos hoy, dos artículos que hay en el ABC hoy contra el Madrid. Yo creo que una mujer que no sé ni si sabe algo de fútbol. A mí me parece que una persona que se mete permanente. No, yo no ataco su trabajo, pero una persona. No, déjeme, yo no quiero discutir. Una persona que permanentemente se mete con el Madrid.
2: Pero opinión suya.
1: Mía, que motiva que me voy a dar de baja mañana por la mañana en mi derecho. Y voy a decir por qué. Y porque yo no puedo admitir de verdad. Yo soy el presidente de una institución muy prestigiosa y usted no puede hablar del. Y no puedo hablar de nadie. Nos hemos quedado en blanca, pero oiga, que yo estaba aquí no sé cuántas temporadas y solo he ganado siete Champions, que es pocas, ya lo sé, y siete ligas, que ahí es lo malo. Yo podía haber ganado 14, porque las otras me las han robado. ¿Y cómo no voy a estar cabreado? Y yo tengo que meterme con el tema Negreira, porque es un caso de corrupción. Oiga, lo dijo el instructor, corrupción sistémica durante 2 décadas. Y siguen siendo los mismos árbitros. Este año hemos hecho un vídeo también, que lo vamos a enviar ahí, de los 18 puntos que nos han quitado a lo largo de la temporada. Pero 18 puntos. Y si algunos lo lees en Real Madrid Televisión, lo habrá podido ver. Pero yo no me puedo callar por eso, de verdad se lo digo. Le puedo asegurar que no hay ni un año de los 26 que no se hayan pegado 2 jugadores o 4. Pero quedan dentro de la casa. A mí me parece muy mal. Los que lo hayan sacado, que seguro que no estarán contentos, porque pensarán que van a salir y lo cuentan, y ustedes hacen como si hubiera sido eso. Se han peleado en todos los años en que yo he sido ahí, pero como se pelean los jóvenes, le das una patada en el S, luego al otro te la devuelve y al final nada, y son amigos también. Pero qué, pero, o sea, el caos que han querido transmitir algunos es horrible, horrible, y desde luego no lo voy a aceptar.
3: ¿Pero es peor la pelea o la filtración?
1: Para mí la filtración es peor, porque implica que hay algo más que la pelea, que al día siguiente pues no pasa nada, son amigos y se van a tomar un café o lo que sea. Pero hombre, la filtración sí me parece peor. Yo le voy a decir, creo que en mis 26 años de historia es la primera vez que lo veo.
0: Bueno, ahí se puso como loco. Yo vi en las portadas de todos los periódicos de España, sí, el ataque de locura de Florentino Pérez, el presidente del Real Madrid. Mbappé, se emperró en Mbappé, que finalmente salió del PSG y se fue al Madrid. El PSG, campeón de la Champions el año pasado y ahora está en la final. El Madrid que tiene a Mbappé, ya, vamos, ni apareció en la Champions. Pero es cuando se deja un hombre con ese poder de dinero la dirigencia de un equipo. En fin. Bueno, pues voy a ir contigo, Jenny Valencia. El secretario de Hacienda, hoy Edgar Amador, dijo que en cuanto se detenga el disparo en el precio del tomate, se podría recuperar el crecimiento de la economía nacional. Yo nunca había escuchado un argumento así, que el precio de una hortaliza, el tomate, de una hortaliza, dependiera el posible crecimiento de la economía nacional. No sabía la influencia y el peso del tomate en las cifras nacionales de la economía. Jenny.
4: Así es, Joaquín, como lo dices tal cual, el secretario de Hacienda, Edgar Amador Zamora, afirmó que una vez que baje el precio del jitomate, se retomará el crecimiento económico del país en los siguientes trimestres del año. El funcionario reconoció que el costo del jitomate impacta no solo a la inflación, sino también a la actividad económica del país. De manera textual, señaló que de enero a la fecha prácticamente el 90%, Joaquín, de la variación en la inflación general se ha debido a un solo producto, al jitomate en nuestro país. Al igual comentarte, Joaquín, que recientemente acaba de concluir un encuentro con el secretario de Economía, Marcelo Ebrard, y ya señaló que no le preocupa el encuentro entre los presidentes de Estados Unidos y China. Descartó que represente un riesgo para México lo que acuerden ambos mandatarios. Ebrard expresó que dicho encuentro puede ser bueno y positivo, y también sobre las conversaciones rumbo a la revisión del TEMEC, comentarte, Joaquín, que rechazó las versiones de que se hayan vuelto rudas. El secretario de Economía afirmó que hasta ahora no ha sucedido que el tema de seguridad se ponga sobre la mesa de negociaciones y se condicione alguna acción para continuar con las conversaciones. Negó finalmente que la solicitud de detención y extradición de Rubén Rocha Moya sea una letra de cambio para la revisión del TEMEC. Es el reporte, Joaquín.
0: Gracias, gracias por tu reporte, Jenny Valencia. Así pues, el tema del tomate. ¿Cómo ve? A ver, se inauguró o reinauguró el tren ligero. No es el tren ligero, así el tren ligero ahí en Tlalpan. Y la verdad que este yo creo que es la única obra que se ha hecho que esté funcionando, por lo menos hasta ahora. A ver.
5: El tren ligero de la Ciudad de México, rebautizado como el Ajolote, ya se puso la camiseta mundialista. Su ruta de Tasqueña a Xochimilco se modernizó con una inversión de poco más de 1.500 millones de pesos para convertirse en uno de los accesos claves al Estadio Azteca durante el Mundial de Fútbol.
6: La compra de los 17 trenes se hizo una inversión aproximadamente de 1.383 millones de pesos para la compra de los 17 trenes y para la construcción de la estación Tasqueña y la remodelación de otras 7 estaciones que se encuentran en el tramo 2 que va desde el Estadio Azteca a Xochimilco, se realizó una inversión de 200 millones de pesos.
5: El Ajolote tiene una terminal ampliada, con 3 andenes y podrá operar trenes dobles, lo que reducirá 30% los tiempos de traslado. La frecuencia de trenes es de 4 minutos en horas pico y puede trasladar hasta 250,000 pasajeros diarios.
6: Lo que le vamos a ofrecer es un sistema de transporte de alta calidad. Estas unidades realmente son unidades muy cómodas, con una ergonometría nueva y están diseñados precisamente para poder trasladar a nuestros usuarios en las mejores condiciones posibles, ya sea que estos vayan sentados o también al ir parados.
5: Las estaciones también recibieron una manita de gato, nuevas techumbres, mejoras peatonales, señalética y accesibilidad universal.
6: En aquel lugar tenemos un espacio destinado para la silla de ruedas, trae su sujetador aquí, su cinturón para sujetar la silla de ruedas. Aquí se sujeta la silla de ruedas y en este otro espacio es el asiento destinado para el acompañante de la persona que viene en silla de ruedas. También se permite el ingreso de personas que por su discapacidad visual tengan que venir acompañadas con un perro guía. Entonces también se permite el ingreso a este tipo de personas sin ningún problema, sin ninguna restricción. Lo único que se les pide es que los animalitos vengan con su bozal.
5: Y con esta imagen renovada, el Ajolote acompañará a la capital rumbo al Mundial de Fútbol. Las imágenes son de Oscar Jiménez. Soy Laura Cardoso Tierra, Fórmula Noticias.
0: Bueno, pues ahí está el Ajolote. Ojalá funcione como han dicho que va a funcionar y funcione permanentemente. Y que no sea como el desastre que es el metro. En fin. Bueno, pues ya nos vamos a ir. Ahí estamos de nada más a la espera del tema. Bueno, tenemos temas pendientes, como a ver si Mario Delgado va a salir a dar la cara después del oso del calendario, ¿sí? Y que recibió el apoyo de la presidenta finalmente, pero no sé cómo haya quedado ahí. El tema que está pendiente de quiénes protegen al crimen organizado y quiénes utilizaron dinero del crimen organizado, como denunció Julio Scherer. para las campañas, y él denuncia particularmente el caso de Tamaulipas y el caso de Sonora. Y ahí está el acusado, que todavía dijo que lo iba a demandar y no lo ha demandado. Pero eso es todo, gracias, buenas tardes. Yo soy Joaquín López Dóriga y como siempre le agradezco a usted que me escriba, que me llame, pero sobre todo y en especial le agradezco, usted lo sabe, y además lo sabe muy bien, que me escuche, y ahora que me vea, y que me siga en las redes. Gracias pues por eso, buenas tardes, los dejo. Y Javier Risco, que sí va a estar aquí, y nos vemos mañana, ya jueves, ahí vamos, como todos los días, a la 1:00 p.m. Que le vaya muy bien.
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17: A poco más de media hora de Cabo San Lucas, en Baja California Sur, se ubica el pueblo mágico Todos Santos, con un toque bohemio, cultural y artístico. Esta localidad llena de encanto destaca por su estilo colonial, por su hotelería, su exquisita gastronomía local, una importante escena artística y playas cercanas como La Poza, Batequitos, San Pedrito, Cerritos, Punta Lobos y Los Esteros, donde se puede practicar deportes acuáticos o simplemente relajarse y tomar el sol. Con sus calles empedradas, Todos Santos ofrece galerías de arte y su atractivo centro turístico, en donde está la Plaza de Armas, una gran explanada adornada por palmeras y cocoteros, y la Misión de Todos los Santos, una majestuosa iglesia fundada por los jesuitas en 1720.
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18: Transporte público será gratuito para grupos vulnerables y estudiantes de nivel medio superior y superior, señalan autoridades. 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
18: Muy Muy buenas tardes, gracias por acompañarnos en Noticias Morelos en esta tarde, tarde de miércoles ya, mitad de semana y 13 ya de mayo de este 2026. Yo soy Tere Flores y por supuesto lo invito a que nos acompañe en los próximos 120 minutos, dos horas en donde le estaré dando cuenta de los hechos más relevantes que se han registrado en las últimas horas en el estado, en el país y por supuesto en el resto del mundo. Gracias a quienes ya nos escuchan a través de www.radioformula.com.mx/Morelos y también a través de su dispositivo inteligente. Recuerde que únicamente le tiene que decir reproducir Radio Fórmula Morelos y automáticamente se sintoniza 106.9 FM. Gracias a quienes se ponen en contacto a través de las redes sociales en X y en Instagram, nos encuentra como arroba Radio Fórmula Mor, mientras que en YouTube y en Facebook como Radio Fórmula Morelos. Y por supuesto, vía WhatsApp en el 777-560-3306. ¿Qué se conmemora un día como hoy? Hoy, el 13 de mayo, es el Día Mundial de la Gestión de Instalaciones. También es el Día Mundial del el entrenador de fútbol. Y es el Día Internacional del Humus. Son las celebraciones y conmemoraciones que se tienen en un día como hoy, en este 13 de mayo. Mientras tanto, es momento de dar inicio con este espacio informativo. La gobernadora hizo oficial este ajuste que se tendrá en la tarifa del transporte público, en donde a partir del 1 de julio la tarifa mínima de 10 pasará a 13 pesos. Luego de que se llegara a este acuerdo con los transportistas, en donde la condición será la modernización de las unidades. Mi compañera Verónica Vacas nos tiene todos los detalles.
2: Gracias, Tere, te saludo de nueva cuenta a ti y a tu auditorio. Pues ya hizo oficial la gobernadora el ajuste a la tarifa mínima del transporte público, es decir, que de 10 pesos pasa a 13. Obviamente, este se modificará con base en las distancias que recorrerá cada una de las rutas de que recorren el estado. En este contexto, dijo la gobernadora que era necesario, ya que los transportistas pues necesitaban hacer ese ajuste dada la inflación. No obstante, consideró necesario que se modernice el transporte público, que mejoren sus unidades, habrá créditos para ello, se han comprometido y dijo que confía totalmente y plenamente en los líderes transportistas para que esta modernización se lleve a cabo de manera paulatina. A pesar de que desde hace 25 años no había un cambio en las unidades, dijo que ella confía que ahora sí se van a hacer estas modernizaciones y que ahora sí habrá un mejor transporte público para el estado. En este contexto, Tere, se le cuestionó a la gobernadora si hubo estudios de factibilidad, dijo que sí, que hubo estudios realizados por expertos en transporte público y que esos mismos van a formar parte de la comisión que hoy tomó protesta como parte de este seguimiento a la modernización del transporte. Esta comisión está integrada por funcionarios de movilidad y transporte, está el secretario de Desarrollo Económico y del Trabajo, Víctor Sánchez Trujillo, líderes transportistas, el coordinador de movilidad y transporte y el jefe de la oficina de la gubernatura. Escuchemos parte de lo que fue la conferencia de prensa de la gobernadora Margarita González Saravia al hacer público y oficial este ajuste que entra en vigor a partir del 1 de julio. Escuchemos.
3: Ayer con ellos donde se dio, digamos, ahorita si ustedes ven la gasolina, el diésel, subió 2 pesos, o sea, se quedaron ellos prácticamente en una situación que para nosotros sí es, no queremos que colapse el transporte, como decimos, y realmente se hicieron ellos también un sacrificio de lugar de los 5 pesos que querían aumentar, quedamos en 3 pesos, con todo este proyecto que se está realizando. Decirles a la ciudadanía que más del 50% de los usuarios de transporte público son estudiantes, en el estudio que tenemos.
2: En este contexto, Tere, yo considero que los transportistas tienen empresas familiares, aun y cuando el líder Dagoberto Rivera Jaimes dijo que pues van a asegurar que estas unidades sean renovadas, incluso dijo que pues están comprometidos con este acuerdo con la gobernadora y las autoridades estatales. Vamos a ver, Tere, cómo se va dando esta modernización gradualmente. Ella comentó que ya hay algunas unidades que están circulando, que son de esta modalidad eléctrica, y de alguna manera, pues la idea es pasar poco a poco a este tipo de transporte que sea sostenible, que sea barato y que de alguna manera esté a la altura de otros estados, porque de plano en Morelos el transporte público todavía no está en un nivel óptimo. Es el reporte.
1: Muchísimas gracias, Vero, por la información. Mientras tanto, también se dio a conocer que el transporte público será gratuito para grupos vulnerables, también para estudiantes de nivel superior, nivel medio superior y nivel superior. Mi compañera Verónica Vacas con todos los detalles.
4: Gracias, Tere. Te saludo de nueva cuenta a ti y a tu auditorio. Pues en este marco en que se hizo oficial el ajuste a la tarifa del transporte público y este programa de modernización, la gobernadora Margarita González Arabia también anunció una serie de subsidios que será dirigido a grupos vulnerables principalmente. ¿Esto qué quiere decir? Se hará un subsidio del 100% para adultos mayores de 65 años, estudiantes de educación media superior y superior y personas con discapacidad. Cada uno de ellos va a contar con una credencial, habrá lectores a bordo de las unidades y dijo que confía en que los transportistas darán este servicio a las personas, sobre todo a los adultos mayores, a las personas con discapacidad, porque recordemos que estos señores están acostumbrados a que cuando ven a un adulto mayor no se paran, no lo levantan, o cuando ven a una persona en silla de ruedas, en muletas, no, que digamos en silla de ruedas, en muletas por lo menos, ni siquiera se detienen. Entonces, aquí el asunto es que estas personas ya van a contar con este subsidio, e incluso si va una ruta llena de puros jóvenes, todos esos jóvenes van a ir gratuito. Así lo informó la gobernadora Margarita González Arabia. Pero escuchemos lo que ella dijo en esta conferencia de prensa.
3: ¿La que sigue? Hemos decidido generar un programa social más de los que ya tenemos en nuestro estado en favor de la ciudadanía, y es un programa de transporte público y gratuito para adultos mayores de 65 años, estudiantes de media y superior y personas con discapacidad. Este programa es histórico en el estado de Morelos. Es una demanda que han tenido los estudiantes universitarios por muchos años. Y ahora, en este conjunto de acciones que vamos a desarrollar, estará contemplando este programa social, en donde los jóvenes universitarios y de media superior, las personas adultas mayores de 65 años y las personas con discapacidad.
4: Y es que como parte del reclamo de estos sectores es que los transportistas no son sensibles, no suben a veces a los jóvenes para no hacerles el descuento, y ya lo dijo Dagoberto Rivera Jaimes que ellos van a tratar de cumplir al 100% esta situación. No garantizan entonces que va a mejorar este asunto. Ellos recordaron que en la época de Marco Adame se les dio que fueran 3 adultos mayores con descuento, 3 jóvenes en cada vuelta. Ahora dice que pues va a ser el 100% y ahora vamos a esperar que de verdad lo cumplan, porque pues nunca lo han hecho bien y siempre se pasan corriendo. Aquí lo que falta también, Tere, y eso es lo que tampoco quedó claro en esta conferencia, es la capacitación, la sensibilidad para estos choferes. Si bien se habló de algunos algunos subsidios, créditos, pues también necesitan mejorar la calidad de trabajo que tienen para que pues no se porten de esa manera con los usuarios de transporte público. Es el reporte, Tere.
1: Muchas gracias por la información. Así es, tienen que cumplir, todos los transportistas que nos están escuchando en este momento, esa ha sido la condición, respetar este descuento o la Pues va a ser gratuito para las personas vulnerables, de sectores vulnerables, para estudiantes, se tiene que respetar y no tienen que pasarse derecho cuando les hacen la parada, porque ni siquiera se detienen, o incluso si se detienen lo hacen de mala gana. Mientras tanto, transportistas han pedido el beneficio de la duda para poder avanzar en la modernización. Mi compañera Silvia Lozano nos tiene todos los detalles.
5: Auditorio, efectivamente, el presidente de la Federación Auténtica del Transporte, Dagoberto Rivera Jaimes, informó que a partir del 1 de julio comenzarán con los programas de modernización y capacitación a los choferes. En entrevista dijo que desconoce para qué les alcanzará con el incremento de 3 pesos, pero están muy comprometidos. Pidió a la población den el beneficio de la duda para que cumplan con las mejoras a sus unidades. Escuchemos lo que dijo en entrevista Dagoberto Rivera Jaimes.
6: Finalmente vamos a comenzar todos los programas que va a implementar la gobernadora. ¿Para qué? Para que podamos trabajarlos y estar viendo en esta comisión también de qué manera vamos a empezar los programas de modernización y capacitación de nuestros operadores.
22: ¿Y qué alcance tienen ustedes con estos 3 pesos? ¿Con estos 3 más? ¿Para qué alcance?
6: Pues hay que ver ahorita. Podría decir que nos va a alcanzar, pero sí tenemos que ver lo más que se pueda en ese sentido, abarcar, lograr y cumplir lo que ha anunciado la gobernadora, ¿no? En ese sentido estamos comprometidos.
5: ¿Y hay condiciones para todos los estudiantes darles este apoyo del 100%?
6: Ya lo anunció la gobernadora, que finalmente tiene un sector de que tiene que atender, y lo que anunció la gobernadora es parte de lo que platicamos el día de ayer, nosotros va a ser parte de que se dé ese cumplimiento.
5: Se le preguntó si hay condiciones para otorgar estos subsidios a los alumnos como adultos mayores y personas con discapacidad. Respondió que eso ya lo anunció la mandataria estatal y debe darse el cumplimiento. Incluso aseguró que se acabarán los abusos a los adultos mayores porque ya no pagarán y habrá un programa tecnológico para que el adulto mayor pase con su tarjeta. Dijo que harán un esfuerzo para cumplir en los tiempos establecidos estos programas planteados. Hasta aquí mi reporte, Tere.
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1: El encéfalo humano es el órgano más graso del cuerpo, compuesto por casi 60% de lípidos esenciales.
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2: Continuamos con más información en Noticias Morelos a través de Radio Fórmula 106.9 FM y saludo con muchísimo gusto a Arturo Castañeda, quien es comandante de la Policía Vial del municipio de Jutepec, para conocer cómo se encuentran las vialidades. Comandante, muy buenas tardes, ¿cómo está?
3: Hola, ¿qué tal? Muy buenas tardes, gusto saludarle a usted, a su auditorio. Esta tarde el Boulevard Cuauhnahuac se encuentra con poca afluencia vehicular en el sentido que conecta al municipio de Cuernavaca sobre puentes nivel de Tejalpa hasta el crucero de Tizoc. Está tranquila y despejada la circulación. En cuanto con dirección a Cuautla, está fluyendo continuamente. Tenemos únicamente lo que retienen los semáforos y presentamos carga vehicular a la altura de crucero Pedregal de las Fuentes y crucero de Arcos Tamuanchán en dirección a Cuautla. Lo que refiere al cuadro, centro de Jutepec, se encuentra cerrado. Calle Carlos Pacheco, Ampudia del Valle y calle 20 de noviembre, ya que tenemos un evento del día de conmemoración de las madres de aquí del ayuntamiento. Avenida Insurgentes, tenemos carga vehicular a lo que retiene el semáforo esquina con crucero Cerillera en dirección a Boulevard Cuauhnahuac. Otra avenida principal de aquí del centro de Benito Juárez, tenemos carga vehicular a lo que retiene el semáforo esquina con calle Emiliano Zapata. La zona industrial de Chivac, ingresando por Centenario, hasta el momento está fluyendo con continuidad. 21 este, 50 metros hasta la Glorita de los Bancos, aún no tenemos problemas para la circulación. Avenida Eje Norte Sur, tenemos carga vehicular a lo que retiene el semáforo de este crucero. Sobre avenida Prolongación 5 de Mayo de la colonia Tlahuapan, se nos comienza a generar tráfico en el sentido que conecta a Boulevard Cuauhnahuac. Barrial de Atlacomulco, se genera retraso vehicular únicamente en el sentido que conecta al municipio de Cuernavaca y únicamente en la bajada o avenida Chapultepec. Ya pasando la zona de Zócalo de esta colonia, Atlacomulco comienza a despejarse con mayor rapidez. Por último, el barrial de la Calera Chica que nos conecta con el municipio de Emiliano Zapata se encuentra fluyendo con continuidad. No hay nada relevante, así las condiciones en cuanto a vialidad aquí en el municipio de Jutepec. Muy buenas tardes.
2: Comandante, muchísimas gracias, pero antes de despedirlo, únicamente para que nuestra audiencia conozca cuál es el cierre de estas vialidades que se tiene en el primer cuadro, precisamente porque ya a partir de las 4:30 se estará llevando a cabo este festejo a todas y cada una de las mamás, por supuesto, con un gran festival que se tiene preparado y también, por supuesto, habrá rifas. ¿Cuáles son estas calles que están pues ya cerradas en el primer cuadro?
3: Sí, claro, como se lo mencionaba hace un momento, ya tenemos el cierre, y el cierre está desde las 14:30 horas, y es en calle Carlos Pacheco, y Ampudia del Valle, y con esquina con 20 de noviembre, lo que es el primer cuadro de Jutepec. Están cerradas esas calles, las principales, Carlos Pacheco, Ampudia del Valle, y 20 de noviembre.
2: Pues ahí está para que lo tomen en cuenta. Muchísimas gracias, gracias por el reporte. Que tenga una excelente tarde y nos escuchamos primeramente Dios el día de mañana.
3: Claro que sí, estamos para servirles. Que tengan excelente tarde.
2: Así es, el día de hoy será este gran festejo para todas y cada una de las mamás en el municipio de Jutepec, en donde la presidenta del DIF Jutepec, Liliana Araniz Espinosa, está invitando a celebrar a todas y cada una de las mamás el día de hoy, este miércoles 13 de mayo, a partir de las 4:30 p.m. en el Zócalo de Jutepec. Habrá muchísimas sorpresas, además hay un concierto increíble con artistas invitados como el Coque Muñiz y también, por supuesto, además de estar el Coque Muñiz, estará la doble oficial de Ana Gabriel, se trata de Rosario del Valle. ¿Y qué cree? Que también se tendrá la sorpresa pues de estas rifas. Y entre las rifas, la gran sorpresa es este vehículo que será rifado para todas las mamás. Tienen que llevar su INE, es importante que lleven su credencial del INE, que pues vea, acredite que usted vive.

0: en el municipio de Jiutepec.
1: Jiutepec, ya estamos listos para festejar a todas las mamás del municipio y queremos hacerles la invitación este 13 de mayo a partir de las 4:30 de la tarde. Los esperamos en el Zócalo. Vamos a tener un concierto con grandes artistas. Estén pendientes, los esperamos. Recuerden, 13 de mayo en el Zócalo de Jiutepec. Ahí nos vemos. Con mucho cariño, su amiga Liliana Alaniz.
0: Así es, este 13 de mayo en punto de las 4:30, en donde se estará llevando a cabo este festival para todas y cada una de las mamás. Mientras tanto, Cuernavaca mantiene los descuentos para poder regularizar las multas de tránsito. Así lo han revelado las propias autoridades, y quien nos tiene todo el reporte es mi compañera Verónica Vacas, en donde el Cabildo del Ayuntamiento de Cuernavaca aprobó ampliar hasta el próximo 31 de agosto los estímulos fiscales de hasta un 70% en el pago de multas por infracciones de tránsito, excepto aquellas relacionadas con conducir en estado de ebriedad o bajo los efectos de alguna otra sustancia. Escuchamos el reporte de mi compañera Verónica Vacas.
2: Gracias, Tere, te saludo de nueva cuenta a ti y a tu auditorio, con el objetivo de continuar brindando facilidades a la ciudadanía para regularizar sus adeudos y contribuir a la economía familiar. El Cabildo de Cuernavaca aprobó este miércoles ampliar hasta el próximo 31 de agosto de este año los estímulos fiscales de hasta un 70% por el pago de multas por infracciones de tránsito, exceptuando aquellas relacionadas con conducir en estado de ebriedad o bajo los efectos de otras sustancias. El punto de acuerdo fue impulsado por el regidor Alfredo González Sánchez, quien precisó que esta medida busca promover entre las y los ciudadanos el cumplimiento de sus obligaciones, dejando en claro que estos incentivos no representan un premio a quienes infringen el reglamento, sino una alternativa para evitar rezagos y contribuir al orden administrativo y financiero del municipio. Escuchemos parte de lo que fue la sesión de Cabildo de este día.
3: Responde la presentación, discusión y en su caso aprobación de la iniciativa con proyecto de acuerdo que autoriza a la persona titular de la presidencia municipal o la titular de la secretaría particular la aplicación de estímulos fiscales de hasta un 70% en el cobro de multas en el pago del importe por concepto de infracciones de tránsito, así como las que deriven de accidentes de tránsito, con excepción de las infracciones cometidas por conductores en estado de ebriedad, así como las que deriven de los accidentes de tránsito, rindiendo el informe correspondiente a las y los integrantes del Cabildo.
4: Recuerdo que está planteando, se excepciona a las personas que conduzcan vehículos en estado de ebriedad. Estamos de acuerdo en ello, pero habíamos planteado en el acuerdo previo que esta posibilidad de aplicar descuento a personas que tienen accidentes de tránsito también pudieran acceder al beneficio si no van conduciendo en estado de ebriedad.
2: Durante el análisis de la propuesta, el alcalde José Luis Uriostegui planteó ampliar este beneficio para incluir también las multas derivadas de accidentes de tránsito involuntarios, siempre y cuando no exista consumo de alcohol u otras sustancias por parte de las personas conductoras, propuesta que fue respaldada por este cuerpo edilicio. Con esta aprobación se autorizó al alcalde, así como a la persona que designe para tal efecto, aplicar el estímulo fiscal correspondiente. Es el reporte.
0: Muchísimas gracias, Vero, por la información. Mientras tanto, en más noticias, regidores se dieron un encontronazo debido al alcoholímetro. Mi compañera Verónica Vacas con todos los detalles.
2: Gracias, Tere, te saludo de nuevo. Cuenta a ti la pública. Y pues otra vez puso en desorden el regidor de Morena, Gabriel Riga Ríos, al primero solicitar que haya cierre de bares y de sitios donde venden alcohol, Santa María, y que no tiene, ahí en Santa María, dijo principalmente en el poblado, dijo que ya hay lugares en donde te venden el alcohol en la banqueta. Sin embargo, dijo que si bien tienen que cerrar los puestos donde venden bebidas alcohólicas, hay que quitar el alcoholímetro. Ante esta situación, regidoras le hicieron ver que era necesario que pues sea congruente. ¿Cómo pide que cierren los establecimientos donde venden alcohol? También que aquí tiene el alcoholímetro, o sea, el alcoholímetro, como le informó la regidora de Movimiento Ciudadano, pues tiene que estar, porque esto ha evitado accidentes y de alguna manera impide que haya afectaciones.
5: otras personas. Escuchemos parte de lo que fue este encontronazo entre los regidores, que al final no llegaron a nada.
6: Yo me lavo las manos, porque yo no soy así. Si algún funcionario actuó de esa manera, métanlo a la cárcel, ¿sí? Y ahora nosotros vamos a actuar en consecuencia. Se ha actuado de manera irresponsable en Cuernavaca, porque toda la ciudad está hecha un desastre, hay baches por todos lados y el material asfáltico no coincide con lo que se está reportando, con lo que se está reportando en los informes del secretario que se fue, y por lo que me doy cuenta están cuadrando exactamente igual en esta con este nuevo secretario.
5: En este contexto, Tere, el alcalde ya ha sido enfático en decirles a los regidores que pues trabajen, que den resultados, y más a Gabriel Rivas Ríos, que se ha dedicado a criticar, pero no a empeñarse en dar resultados. Es el reporte.
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6: Hablemos de mamá a mamá y también a papá, con Gina Ibarra.
7: Las llamadas mamás helicóptero siempre están encima de sus hijos. Los vigilan, se anticipan a las dificultades y tratan de evitarles cualquier contratiempo. Lo hacen por amor, sí, y por miedo también a que algo salga mal, queriendo protegerlos a toda costa. Sin embargo, los niños también necesitan experimentar, intentar, equivocarse y aprender por sí mismos para desarrollar autonomía y confianza en sus capacidades. Darles un poquito de espacio no significa abandonarlos, sino confianza en su capacidad para crecer, para que puedan tomar decisiones y que puedan madurar de manera saludable. Como madres, acompañar a nuestros hijos sin controlarlos les permite fortalecer su seguridad emocional y aprendizaje.
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9: Continuamos con más información en Noticias Morelos a través de Radio Fórmula 106.9 FM en esta tarde cuando son las 3:30 p.m. y por supuesto agradezco su preferencia y que usted se mantenga bien informado a través de Noticias Morelos. 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Mientras tanto, en más noticias, tiene que ver con este anuncio que ya se diera de manera oficial con el ajuste a la tarifa del transporte público, esta modernización que se ha puesto como condición precisamente para el ajuste a la tarifa y también que va a ser gratuito el servicio para sectores vulnerables y también, por supuesto, para estudiantes de nivel medio superior y superior, de acuerdo a lo que es informado por parte de las autoridades. Mientras tanto, en ese sentido, el coordinador de movilidad y transporte afirma afirmó que el subsidio del 100% a tres sectores tiene que ser a la par del incremento a la tarifa a partir del 1 de julio. Mi compañera Silvia Lozano nos tiene todos los detalles.
10: Así es, Tere Auditorio, el coordinador de movilidad y transporte, Jorge Alberto Barrera Toledo, anunció que el subsidio del 100% en el transporte público a los adultos mayores, así como alumnos de nivel medio y superior y personas con discapacidad, será a la par de que entre en vigor el incremento a la tarifa mínima el próximo 1 de julio. En entrevista al funcionario estatal mencionó que el próximo lunes la propia gobernadora Margarita González Arabia dará a conocer el esquema para que se otorguen estos subsidios. Explicó que se generará un cronograma que permita saber en qué momento van avanzando y si es y sí o sí es la instalación de los lectores de las rutas. Dijo además que la escuela de capacitación a los choferes también será uno de los esquemas de esta modernización para que se dé un mejor servicio y era uno de los rezagos que se tenían. Escuchemos lo que dijo en entrevista Jorge Alberto Barrera Toledo.
11: El día lunes la gobernadora anunciará de manera clara, amplia y con mucho detalle cuál es el procedimiento para poder hacer realidad este programa que se anuncia de transporte público gratuito para estos tres sectores. Y en el Inter, esta modernización está acompañando el aumento o el ajuste de esta tarifa. Tendrá que revisar cómo comprometer tiempos y generar un cronograma que permita saber cuándo y en qué momento vamos a avanzar. Lo que tiene que suceder sí o sí antes del 1 de julio, ya lo anunció también, es la instalación de estos lectores en las unidades de transporte público en la zona metropolitana, que además de recibir y o acreditar el programa que anunció la gobernadora.
10: Anotó que vigilarán que se dé esta modernización del transporte, aunque admitió que será de manera paulatina. Hasta aquí mi reporte, Tere.
9: Muchas gracias por la información. Mientras tanto, en este sentido, se ha señalado desde el Congreso del Estado que se estará analizando el tema presupuestal de subsidio al transporte público. Mi compañera Silvia Lozano con los detalles.
10: Teleauditorio, así es, el Congreso del Estado analizará el tema presupuestal del subsidio al transporte público, así lo informó el presidente de la Junta Política y de Gobierno, Daniel Martínez Terrazas. En entrevista al diputado panista dijo que el legislativo esperará un informe por parte del Ejecutivo para determinar si será necesario replantear el tema presupuestal y garantizar el subsidio del 100% a los tres sectores. Dijo que los diputados revisarán si se requiere la participación del Poder Legislativo o de los rubros del gobierno de las libres transferencias tras el anuncio del transporte gratuito para adultos mayores de 65 años, estudiantes de nivel medio superior y superior, así como personas con discapacidad. Señaló que no hubo un análisis técnico ni financiero para negociar este aumento del pasaje de 10 a 13 pesos y afectará los bolsillos de los morelenses. Escuchemos lo que dijo en entrevista Daniel Martínez Terrazas.
12: Yo lo que creo es que tenemos que pasar a un sistema de transporte integral, lo he dicho. Nosotros, de hecho, desde Acción Nacional vamos a presentar una iniciativa en el mes de junio vinculada con casos exitosos que nosotros hemos tenido en el transporte vaivén de Yucatán, por supuesto el transporte de Querétaro, que son los más eficientes del país, y que además esto lo hacen a través de un subsidio del financiamiento del propio gobierno. No tiene por qué. Yo estoy de acuerdo que, por supuesto, a los transportistas les vaya mejor, que tengan mejores unidades, eso nosotros desde Acción Nacional estamos de acuerdo. Lo que no estamos de acuerdo es que sea a costa de las y los ciudadanos. Yo creo que tiene que ser a costa del gobierno.
10: Mencionó que él está de acuerdo en que se apoye a los transportistas, que les vaya mejor, que tengan mejores condiciones y unidades. Y en lo que no están de acuerdo es que sea a costa de los ciudadanos. Y se tiene pues que revisar el tema del subsidio del 100% a tres sectores de la población. Hasta aquí mi reporte, Tere.
9: Muchas gracias por la información. Mientras tanto, en más noticias, diputados de Morena respaldaron el ajuste a la tarifa mínima.
10: Gracias, Tere Auditorio. Efectivamente, diputados de Morena respaldaron el ajuste a la tarifa mínima de 10 a 13 pesos que entrará en vigor a partir del próximo mes de julio. En entrevista, el diputado de Morena, Sergio Omar Libera Chavarría, dijo que confía en que se cumplan con los compromisos que hicieron los transportistas, como la modernización de sus unidades y también la capacitación a los choferes para que otorguen un mejor servicio. Mencionó que son muy respetuosos de la decisión revisión del costo que se haya hecho. Escuchemos parte de lo que dijo en la entrevista el diputado Sergio Omar Libera Chavarría.
13: Los artistas se manifestaron por un alza a la tarifa mínima del transporte público. Fuimos muy respetuosos al mencionar que íbamos a respaldar lo que en las mesas de trabajo que se instalaron desde el año pasado, al inicio, con la adecuación de la recientemente aprobada ley de transporte público, fue uno de los temas que siempre los transportistas pusieron en la mesa, y pues hoy que han encontrado una justa media entre el Ejecutivo y los transportistas, pues no nos queda más que respaldar, como siempre lo manifestamos. Somos muy respetuosos de la decisión del costo que hayan hecho. Entendemos la parte de los transportistas que pues tienen, no han tenido incremento desde hace mucho tiempo, pero también entendemos a la sociedad, a los colectivos, a todas las personas que se han manifestado por un rechazo al incremento del transporte público. ¿Qué es lo que queda ahora? Pues esperar que se cumplan los compromisos tanto de los transportistas como la entrada en vigor de este.
10: Sin embargo, los legisladores de la oposición, como de Movimiento Ciudadano, como de Acción Nacional, externaron su rechazo a este ajuste porque mencionaron que afectará la economía de la población. Hasta aquí mi reporte, Tere.
9: Muchas gracias por la información. Mientras tanto, en otros temas y en más noticias, se confía por parte de autoridades de la Universidad Autónoma del Estado de Morelos que en los próximos días ya se regresa a clases de manera presencial. Aquellos estudiantes que todavía aún se mantienen en clases virtuales.
10: Teleauditorio, así es, autoridades de la Universidad Autónoma del Estado de Morelos confían en que el regreso a clases de manera presencial en el campus de Chamilpa se dé en los próximos días. María Delia Adame Arcos, secretaria general de la UAEM, dijo que cada facultad decidirá su retorno a los salones y podría haber el consenso antes de que concluya el semestre el próximo 19 de junio. Afirmó que se lleva un avance del 70% del pliego petitorio en materia de seguridad. Será hasta el próximo semestre cuando se instalen los torniquetes. Mientras tanto, añadió que se registra el ingreso a las instalaciones universitarias de las personas y solamente 4 alumnos se niegan a abandonar las instalaciones. Ellos continúan en paro, pero pues dijo, analizan ya acciones jurídicas. Escuchamos lo que dijo en entrevista María Delia Adame Arcos.
14: Sí, de hecho serán los mismos estudiantes quienes vayan determinando en un momento dado el tiempo o el momento de su retorno a las actividades presenciales. Seguimos trabajando de manera virtual con todas las actividades precisamente académicas, por supuesto, las actividades administrativas las continuamos de manera presencial, pero serán los mismos estudiantes quienes vayan marcando el
10: retorno. O sea, cada facultad decidirá.
14: Sí, en su momento tendrán que hacerlo en función de los avances que se van presentando con respecto a los temas de seguridad, como la instalación de luminarias, cámaras, etcétera.
10: ¿Y ahorita qué avance hay en este plan?
14: Bastante. Vamos muy avanzados en el campus Chamilpa, sobre todo. Realmente se han estado.
10: Asimismo, dijo que ante este paro que se prolongó por más de 2 meses, pues no afectó el proceso de admisión, por el contrario, aumentó la demanda. Aseguró que hay condiciones para que el examen presencial se lleve a cabo en el campus Chamilpa y en otras unidades académicas. Hasta aquí mi reporte, Tere.
9: Muchísimas gracias por la información, Silvia. Pues estaremos atentos en torno a lo que se informe por parte de las autoridades en las próximas horas. Se continúan estas mesas de diálogo entre autoridades de la máxima casa de estudios y estudiantes en resistencia con la intención de ir acatando todos y cada uno de estos acuerdos que se han dado y que precisamente se busca ya regresen a clases en los próximos días aquellos estudiantes que todavía se mantienen en clases virtuales. Por lo pronto, es momento de hacer una pausa. Ya regresamos, tenemos más noticias.
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15: La estrella más cercana a la Tierra después del Sol es Próxima Centauri, que está a 4.24 años luz de distancia.
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7: Encontrar el término medio para educar a los hijos suele ser un gran desafío. Antes, la autoridad venía acompañada de un toque de temor. Hoy, en muchas familias, la disciplina y el respeto se han vuelto casi invisibles. A esta forma de educación, muchos les llaman educación malvavisco. ¿Por qué? Porque resulta muy dulce y muy suave al momento de poner límites. Sin embargo, los niños y los adolescentes, a través de su rebeldía y de su conducta, nos muestran la necesidad que tienen de tener una guía, una estructura y un acompañamiento. No dejemos que enfrenten solos lo que aún no pueden manejar. La clave como padre está en combinar amor, firmeza, pero también presencia constante.
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17: El ambientalista y la realeza. Celebrar los 100 años del historiador y ambientalista David Attenborough es celebrar las maravillas que tiene nuestro hermoso planeta, porque él se ha dedicado toda su vida a eso, a mostrarnos la belleza de la fauna, desde el desierto, el Ártico, los bosques, selvas, la vida marina. En Reino Unido es literal considerado un tesoro nacional. Y es que este hombre ha visto pasar el siglo 20 y 21. David Attenborough tuvo un estrecha amistad con la reina Isabel II. Los dos nacieron el mismo año, 1926, con una diferencia de 17 días. Su majestad lo nombró caballero en 1985 y le otorgó la prestigiosa Orden del Mérito en el 2005. En el 2018 realizaron un documental filmado en los jardines del Palacio de Buckingham. El tema, medio ambiente. No son cuentos de hadas, son historias reales.
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18: La Asociación Nacional de Transportistas hizo un llamado a diferentes sectores para marchar el próximo 20 de mayo a las 9 de la mañana en la Ciudad de México, en demanda de seguridad en las carreteras. La Suprema Corte de Justicia determinó no atraer los 5 amparos directos interpuestos por los responsables del caso de la saxofonista María Elena Ríos. Entre los que buscaban el amparo se encuentra el exdiputado priista Juan Antonio Vera. La Secretaría de Gobernación Rosa Isela Rodríguez y la gobernadora de Guerrero Evelyn Salgado, junto con integrantes de la Mesa de la Paz Estatal, visitaron la comunidad de Chilapa, donde fueron desplazadas las familias por la violencia. La secretaria aseguró que se les brindará apoyo para regresar a sus hogares. Informó Itzel Vanegas. 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
9: Continuamos con más información en Noticias Morelos a través de Radio Fórmula 106.9 FM y es un placer que nos acompañe en esta tarde la doctora Mónica Arriaga, quien es delegada del Instituto Mexicano del Seguro Social en el estado de Morelos. Doctora, muy buenas tardes, un gusto que nos acompañe.
19: Muy buenas tardes, muchas gracias. Aquí estamos con mucho gusto y gracias por la invitación.
9: No, gracias por acompañarnos y precisamente estábamos hablando justo de que el tiempo ha transcurrido, ya son casi 2 años, poco más de un año, que ha estado al frente de esta delegación aquí en el Instituto Mexicano de Seguro Social y que recientemente fue ratificada precisamente. Ha sido mucho el trabajo que se ha mantenido precisamente aquí en el estado de Morelos, en el INS.
19: Sí, así es. Me ratificaron hace aproximadamente un mes y bueno, tengo ya de encargada aquí año y medio y pues dándole seguimiento a los temas importantes de tanto de servicios, de mejorar los procesos que tenemos y también dándole seguimiento a los proyectos que tenemos de inversión en el estado.
9: Un trabajo que ha sido constante, permanente en todos y cada uno de estos hospitales regionales que se tienen y también, por supuesto, en estas unidades de medicina familiar.
19: Sí, así es. El instituto aquí en Morelos tenemos 24 unidades médicas y un hospital que se está construyendo allá en la zona oriente, en Yecapixtla. Tenemos tres hospitales, uno en Cuautla, en Cuernavaca y en Zacatepec, y este nuevo que se va a incorporar, esperamos que podamos estar inaugurándolo el siguiente año.
9: Este hospital, ¿cómo van precisamente estos trabajos de este hospital que se estará, que se está construyendo más bien en los Altos de Morelos, en específico en el municipio de Yecapixtla?
19: Va muy bien, va de acuerdo al calendario y bueno, sin duda nos va a ayudar mucho para cortar nuestros tiempos de espera para recibir una atención con los especialistas, una consulta. Y bueno, es un hospital que tiene mucha buena tecnología, tiene aisladores antisísmicos, sus paneles solares para aprovechamiento de la energía solar, y bueno, va a ser un hospital de primera, la verdad, también los servicios con los que va a contar, 124 camas, de las cuales 90 son sensables y 34 camas no sensables, 30 especialidades médicas, y bueno, va a tener su clínica de heridas, clínica de mama, servicio de quimioterapia, de hemodiálisis, de diálisis peritoneal, su unidad de tococirugía, su terapia intensiva, y bueno, su tomografía, mastografía.
9: ¿Y qué tan necesario era la edificación de un hospital en este punto del estado de Morelos? Se tiene aquí en la zona metropolitana, en Cuernavaca, el hospital regional número 1, se tiene al sur en Zacatepec, se tiene al oriente en Cuautla, y ahora próximamente este que estará en Yecapixtla, y que como bien lo señala, son más de 100 camas que se estarán teniendo en este nosocomio, pero también las especialidades. Tocó un tema en donde se ha contratado a especialistas de diverso para los hospitales precisamente aquí en el estado de Morelos.
19: Sí, tenemos afortunadamente en este año ya la contratación de más especialistas. En el mes de marzo se reclutaron 126 especialistas de varias especialidades, incluyendo medicina familiar, que también es una especialidad, pero de psiquiatría, urología, traumatología, medicina interna, neumología y bueno, cardiología. Estamos trabajando para convencer a nuestros médicos que se vengan aquí al instituto y se queden con nosotros.
9: Así es, estos especialistas se da este cambio porque muchos doctores pues se jubilan y bueno, queda esta vacante y se da esta contratación precisamente para cubrir todas y cada una de las necesidades de estas especialidades para todos y cada uno de estos derechohabientes, y que lo vemos hoy en día precisamente en las unidades de medicina familiar, las cuales se han convertido también los fines de semana estas unidades de alguna emergencia, alguna urgencia que pudiera llegarse a presentar.
19: Sí, nuestras unidades de médicas de tiempo completo, que le llamamos, damos servicio de medicina familiar sábados y domingos, también en la mitad de nuestras unidades en el estado, y también ya incluso consulta de especialidades en los hospitales, también en fines de semana y también en días festivos. Estamos tratando de ampliar los servicios a fines de semana y días festivos para precisamente aprovechar la infraestructura que tiene el instituto y bueno, mejorar los servicios que tenemos, acercar las citas médicas y también las cirugías.
9: Así es, esta atención que se da a todos y cada uno de los derechohabientes, que supongo que es demasiado amplia la derechohabiencia que se tiene aquí en el estado de Morelos, doctora.
19: Sí, es muy alta la demanda y bueno, estamos haciendo todos nuestros esfuerzos encaminados a mejorar los servicios.
9: Estas unidades que prestan este servicio los fines de semana y que precisamente desahoga a los hospitales en donde pues regularmente anteriormente los fines de semana era en donde se saturaba, ¿no? Esta saturación que se llegaba a dar en el área de urgencia precisamente, que hoy en día pues en caso de alguna emergencia pueden acudir a estas unidades de medicina familiar. Son 24 que se tienen aquí en el estado de Morelos, como bien lo ha señalado la doctora. pero también se da esta atención de los centros de educación y cuidado infantil. ¿Qué son? ¿Qué tipo de centros son y en dónde se ubican?
19: Eso es un proyecto que se tiene para, apenas se van a construir acá en el estado. Lo que antes era una guardería, digamos, pero estos centros de educación están enfocados a una educación más integral, algo más pedagógico, de bienestar, de salud mental en los niños. Y apenas vamos a iniciar la construcción de estos centros de educación y cuidado infantil, primero en Cuautla, en Yecapixtla, y se tiene ya el plan para otros municipios, en Emiliano Zapata, en Miacatlán, en Tlaquiltenango y en Tepalcingo. Esperemos que este año estemos iniciando ya la construcción, que es muy rápida también, y que el siguiente año estemos operando ya estas CESIS.
9: Estos CESIS que estarán próximamente operando aquí en el estado de Morelos, y bueno, se continuará trabajando para todos y cada uno de estos derechohabientes en el Instituto Mexicano del Seguro Social, en este encargo en donde pues recientemente fue ratificada, doctora.
19: Sí, los invitamos a que aprovechen los servicios que estamos ampliando a los fines de semana. Y bueno, para no tener que esperar tanto, y los que no puedan ir entre semana, también estos servicios del fin de semana, por favor, pues ayúdenos para también que no estés muy con mucha demanda. También los servicios de urgencias pueden ir a sus unidades de medicina familiar. También tenemos atención médica continua, que es como ven los médicos las urgencias y ellos ya determinan si es necesario que vayan al hospital.
9: Así es, estas atenciones que se dan en estas unidades, pero también en los hospitales, en donde vemos también estas mejoras que se han hecho en los hospitales regionales que se tienen aquí en el estado de Morelos, tanto en los quirófanos como en las salas de espera e incluso también hasta en los consultorios.
19: Estamos trabajando mucho también en temas de conservación para mejorar la imagen y bueno, también prevenir filtraciones que luego se tienen ahorita con la época de lluvias que va a iniciar y todo, estamos previniendo para que no tengamos problemas.
9: Para no tener problemas, y en la capital morelense, pues estos dos nosocomios pues son ya de bastantes décadas, y que bueno, se busca precisamente este mantenimiento y que estén en buenas condiciones para la atención de todos y cada uno de los derechohabientes. ¿Algo más que desea agregar, doctora?
19: Pues en esta época de calor también me gustaría, es un tema de las altas temperaturas, invitarlos a pues mantenerse hidratados, mantenerse a la sombra, cuidar a los niños, cuidar a las personas mayores, también para no tener estos golpes de calor.
9: Para no tener estos golpes de calor, y también invitar, por supuesto, a todos los radioescuchas a esta jornada de vacunación que aún continúa. Precisamente he visto estos módulos afuera de las clínicas, afuera de los hospitales.
19: Sí, tenemos nuestros módulos Prevenims, y que incluyen vacunas todo el año.
9: Todo el año, y también es importante, pues ahora sí que prevenir, ir a Prevenims, recibir este tipo de atenciones, y no únicamente cuando se trate de alguna pues emergencia o cuando ya nos estemos sintiendo completamente mal.
19: Hay que hacernos nuestros chequeos para precisamente diagnosticar oportunamente algo y bueno, tratarlo también oportunamente.
9: Hay módulos, están estos estudios también que se hacen de manera permanente para todas las mujeres, para las mastografías, los papanicolaos, y bueno, estos estudios que se tienen, y también las vasectomías para todos los hombres que se aplican en el IMSS.
19: Así es, los invitamos a que se acerquen para mayor información de lo que se requiera. Estamos a la orden.
9: Pues ahí está esta atención. Muchísimas gracias, doctora.
19: A la orden.
9: Gracias, es la doctora Mónica Arriaga, delegada del Instituto Mexicano del Seguro Social, con esta atención que se da precisamente en los hospitales, la creación, que la construcción que ya se está dando en este hospital ubicado en Yecapixtla, y la atención que se da en todas y cada una de las unidades de medicina familiar que se tienen en el estado de Morelos, que son 24. Es momento de hacer una pausa, ya continuamos.
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26: El oso polar es uno de los animales más representativos del Ártico y está perfectamente adaptado a las bajas temperaturas. Su grueso pelaje blanco y su capa de grasa lo protegen del frío extremo y le permiten camuflarse entre el hielo. Vive principalmente en zonas cercanas al océano, donde caza focas, su principal alimento. Es un excelente nadador y puede recorrer largas distancias en busca de presas. A pesar de su apariencia tranquila, es un depredador fuerte y ágil. El cambio climático ha provocado el derretimiento del hielo marino, reduciendo el área donde puede cazar y descansar. Esto pone en riesgo su supervivencia. Proteger al oso polar implica cuidar los ecosistemas polares y reducir el impacto humano en el medio ambiente.
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9: Continuamos con más información en Noticias Morelos a través de Radio Fórmula 106.9 FM. Y es un placer que nos acompañe en esta tarde Jorge Alberto Barrera Toledo, quien es coordinador de movilidad y transporte. ¿Cómo está, coordinador?
27: Muy bien, Tere, con el gusto de compartir el espacio como siempre. Muchas gracias por la invitación. Un gusto saludar a la audiencia.
9: Agradecidos estamos, por supuesto, de que nos acompañe en esta tarde luego de que el día de ayer, pues se diera esta reunión entre transportistas y autoridades del Poder Ejecutivo y se diera este anuncio donde va a haber un ajuste en la tarifa del transporte público, que será la tarifa mínima de 10, pasará a 13 pesos, y esto con la condición de la modernización que se estará dando en todas y cada una de las unidades.
27: Es correcto, Tere, el día de ayer la gobernadora sostuvimos en conjunto con compañeros transportistas y otros integrantes del gabinete esta importante reunión, en donde concretamos varias de las líneas que habíamos estado trabajando en los meses anteriores, que como lo hemos también expresado, cualquier ajuste a la tarifa del transporte tiene que estar acompañado de garantías de atención a las demandas de la ciudadanía para un mejor servicio. Prueba de ello ha sido también el explorar otros esquemas de movilidad en el estado, pero el día de hoy el compromiso es que se ha instalado ya esta mesa para la modernización, esta comisión de la cual la gobernadora tomó protesta esta mañana, y tenemos la tarea de revisar cómo antes del 1 de julio, como está anunciado este ajuste a la tarifa, pues se deslindan algunas responsabilidades en ambos frentes para lograr avanzar con, en primer lugar, el mecanismo de implementación de este subsidio que también anunció la gobernadora para personas adultas mayores con discapacidad y estudiantes a través de dispositivos que se habrán de instalar en las unidades, que no solamente estarán enfocados a registrar el cobro de estas tarifas especiales, sino también ayudar a la coordinación en el monitoreo del servicio que se presta en una primera etapa en la zona metropolitana.
9: Precisamente quiero preguntarle en esto, ¿en qué consiste la modernización? ¿Cómo es que se estará dando la modernización en las unidades? ¿Será el cambio total de ellas? Además, también, por supuesto, se estará adaptando en cada una de ellas esta tecnología en donde se permita, por supuesto, tener este tipo de descuentos para los estudiantes y también para ciertos sectores vulnerables, en donde pues en muchas ocasiones hasta los propios operadores hay quienes se siguen de frente y no quieren detenerse para tomar, claro, para que aborden las personas, en este caso de la tercera edad, las unidades, y se tendrá un mejor control. Eso también implica la modernización.
27: Es correcto, es un concepto muy amplio, pero sí, uh-huh, es importante, como bien lo mencionas, desmenuzar de, uh-huh, en términos muy concretos. A ver, la comisión tiene la finalidad y la encomienda de ver cómo escalonamos estas medidas. En primer lugar, la instalación de estos dispositivos, uh-huh, para poder hacer válido este programa de subsidio al transporte, uh-huh, público, que al mismo tiempo servirán para monitorear el desempeño de las unidades. Okay. Y el proceso de sustitución de aquellas que su vida útil ya ha fenecido, también habrá de detallarse en esta comisión de en qué etapa de este escalonamiento nos encontramos. Hay una encomienda de nuestra señora gobernadora muy contundente, muy clara, que es que al término de su administración, en el transporte público, de las 5.500 unidades que circulan en el estado en las tres regiones, todas se encuentren dentro de los 15 años que permite la ley, cosa que el día de hoy estamos en un déficit del 60%. Eso es algo que hemos estado también comentando, pero que no lo podemos cambiar de la noche a la mañana. Sí es importante que sepamos que este ajuste y estos anuncios se dan en el marco de un esfuerzo importante por desmenuzar cómo si transitamos a una modernización. Serían, digamos, los primeros pasos para poder avanzar en este esquema, y desde luego la sustitución de unidades progresiva, paulatina, que tendremos también que sacar adelante sin dejar solo al transportista. Esto con el apoyo de diferentes mecanismos de financiamiento que les permitan sustituir estas unidades, y que el usuario es el más beneficiado en este proceso. Lo vimos en esta etapa en la que probamos unidades eléctricas en diferentes rutas, uh-huh, en la zona metropolitana, y se confirma lo que hemos comentado y lo que hemos estado escuchando también. La gente reclama este servicio de transporte público con unidades modernas y reconoce también el compromiso de cuidar las mismas para que su vida útil garantice y permita tener un buen servicio durante varios años.
9: Así será una modernización completamente total, que comprenda estos 15 años de vida útil de todas y cada una de ellas, y que no únicamente se les dé una manita de gato como venían realizando muchos de estos concesionarios con estas unidades, en donde únicamente la mandaban con el talachero y ahí iba precisamente a circular en calles y avenidas. Se busca esta modernización del transporte público, fue esta condición que se les dio por parte del Poder Ejecutivo a los transportistas, y en donde, como bien lo ha señalado, estas unidades que estuvieron circulando, que incluso hasta Wi-Fi tenían.
27: Sí, mira, la aspiración es que tengamos unidades que respondan, insisto, a estas necesidades. Uh-huh. Ya pudimos ver que es posible hacerla circular en la zona metropolitana. Uh-huh. Habremos de definir varios temas todavía, modelos más específicos, tamaños, etcétera, pero las condiciones generales creo que han quedado muy claro qué es lo que la gente quiere, la gente demanda, pero sobre todo lo que la gente merece. Y creemos que este esfuerzo de ajustar una tarifa al transporte público con este compromiso de entrar de lleno con esta comisión a modernizar paulatinamente le puede dar la tranquilidad a la ciudadanía de que el gobierno del estado está actuando yo pondría sobre la mesa la congruencia de hablar de atender un tema que históricamente ha sido un problema y que el día de hoy sentemos las bases para paso a paso resolverlo.
9: Paso a paso irse resolviendo y que a partir de este primero de julio, bueno, se estará dando este ajuste. Se estará dando esta tarifa que será completamente gratis? ¿Quiénes serán acreedores a este beneficio?
27: El día lunes la gobernadora dará más detalles de este proceso de registro para este programa, pero está dirigido a tres sectores importantes: adultos mayores, estudiantes de nivel medio superior y superior y personas con alguna discapacidad. Adultos mayores de 65 años, usuarios del transporte público. Habremos de dar estos detalles, pero justo este programa tiene como finalidad atender y garantizar lo que comentabas, Tere, que no dependa de la voluntad del operador si se detiene o no se detiene para brindar un servicio, garantizar el derecho a la movilidad pues de este sector. Y además de los estudiantes que tienen una demanda muy importante también del transporte público, hay ajustes, hay temas que se tienen que atender, pero también creemos que trabajar un programa con este profundo sentido social es parte de esta voluntad de la gobernadora de atender de manera responsable e integral una cuestión tan compleja como lo es la movilidad y el transporte.
9: Tan compleja como lo es la movilidad y el transporte, y en donde señalaba precisamente el día de hoy la gobernadora Margarita González Garabia que casi la mayoría de quienes utilizan el transporte público son estudiantes, y por ello está buscando precisamente ver la manera en poder ayudar en cierta manera a todos y cada uno de los hogares.
27: La gobernadora es una persona sumamente sensible ante estas situaciones, estas realidades. Y lo hemos también planteado como parte de una estrategia que nos permita generar o detonar este apoyo a la economía de las familias. ¿Cuántos estudiantes también pertenecen a las diversas familias del Estado? Creemos que este apoyo no será menor, desde luego. E insistimos mucho, además del tema económico, el mecanismo por el cual se establece la operación de esta tarjeta, este subsidio, esté enfocado a un acompañamiento también tecnológico con la modernización de las unidades. Hasta ahora, el sistema de transporte público en el estado, a pesar de que contamos con nuestra dirección de transporte público, se concentra más en el tema del control vehicular, de las concesiones, más no hay un órgano operador que permita tener esas soluciones. No depender de la denuncia de los ciudadanos por una conducción temeraria y tener nosotros a través de estos dispositivos toda la información de cómo es que opera cada una de las 2.200 unidades de la zona metropolitana en esta primera etapa, Tere, nos va a ayudar de manera increíble a generar estos datos que nos permitan delinear la política pública en materia de transporte público e ir implementando gradualmente estas medidas de modernización.
9: De modernización, y en donde también se busca y se ha venido a través del Poder Ejecutivo capacitando a todos y cada uno de los operadores también.
27: Sí, la capacitación hasta ahora, también lo hemos comentado, la recibimos en un esquema bastante ya desgastado. La verdad es que las horas que se le podían destinar a estos procesos de capacitación son insuficientes, lo hemos dicho. No es casualidad la recurrencia ante las quejas por un trato poco digno. Y ahora mismo, dentro de este proceso también en el que hemos anunciado de manera paralela la puesta en marcha de la plataforma para concesionarios, habremos de incorporar también estos mecanismos de capacitación permanente, pero la gobernadora también lo anunció esto como uno de los puntos importantes de este compromiso para el ajuste a la tarifa, una capacitación profunda para los operadores. Tenemos que ver reflejado en lo inmediato cómo es que el usuario refiera un trato distinto con las condiciones que el día de hoy estamos poniendo sobre la mesa. Y un trato distinto nos referimos a un trato digno, a un trato mejor.
9: Pues estaremos atentos en torno. ¿Algo más que desea agregar, coordinador?
27: No, bueno, el agradecer a los sectores que han estado acompañando estos procesos. Creemos que es importante siempre escuchar las diversas voces de quienes conforman y hacen posible este servicio de transporte público, y que vamos a seguir comprometidos a que esta comisión trabaje a marchas forzadas y que podamos hacer realidad estos compromisos a la brevedad, Tere.
9: Pues muchísimas gracias, gracias coordinador, y estaremos atentos también, por supuesto, todos los usuarios, todos los derechohabientes, bueno, no los derechohabientes, los usuarios del transporte público pueden reportar cualquier tipo de anomalía una vez que ya se entre en vigor este ajuste a la tarifa.
27: Desde luego, estaremos profundizando con lo que ya hemos dado a conocer, el programa Sumemos, que tiene como fin monitorear el servicio, que directamente con los QRs colocados en las unidades, el usuario pueda, las y los usuarios puedan reportar.
9: Pues muchísimas gracias.
27: Gracias,
9: coordinador. Nos acompañó Jorge Alberto Barrera Toledo, quien es coordinador de movilidad y transporte. Hacemos una pausa y ya continuamos.
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4: Una vuelta al mundo.
5: Tailandia es un país del sudeste asiático que cuenta con una superficie de 513.120 kilómetros cuadrados, donde habitan más de 71 millones de personas. Su moneda oficial es el baht tailandés. Este país es conocido por sus playas tropicales, ruinas y templos.
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5: En la costa de la Patagonia chilena surgen las cuevas de mármol, un paisaje natural compuesto por las formaciones esculpidas por la erosión del agua en el mármol de color blanco y azul que se refleja en el lago General Carrera. Las sinuosas paredes de las cuevas, con sus únicos patrones y tonalidades, parecen sacadas de un cuento fantástico.

0: nublando, pero está como el bochorno. Y ya no queremos ni siquiera ni prender el aire acondicionado ni el ventilador. Estamos ahí con el abanico porque ya no quiero imaginar cómo nos va a llegar el recibo de la luz, más por este calor que se ha estado sintiendo en los últimos días en el estado de Morelos. Y bueno, a eso le sumamos todos los aparatos electrodomésticos que sí o sí tenemos que utilizar, incluso pues la lavadora, la secadora. Bueno, el refrigerador que tiene que estar encendido a las 24 horas, eso es en la casa. Pero si tenemos un negocio y tenemos, por ejemplo, una tienda de abarrotes, el refrigerador tiene que estar encendido sí o sí, o si no, el producto pues sería una merma. 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Y saludo con muchísimo gusto a Enrique Lozano para que nos hable. ¿Cómo estás, Enrique? Me da muchísimo gusto saludarte.
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0: Gracias, muy buenas tardes, a ti a toda la audiencia.
1: Muy buenas tardes, es Enrique Lozano de G-Energy. Hacemos una pausa, ya continuamos.
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10: La estrella más cercana a la Tierra después del Sol es Próxima Centauri, que está a 4.24 años luz de distancia.
11: La presidenta Claudia Sheinbaum recordó que la labor de agencias estadounidenses de seguridad en territorio mexicano están convenidas y reguladas por la Carta Magna desde hace decenas de años, y quienes lo hacen tienen obligación de obedecer la Ley de Seguridad Nacional Mexicana.
12: Es falso que operen agentes de la CIA en territorio. Hay permisos para agencias de los Estados Unidos que están perfectamente marcadas por la Constitución y la Ley de Seguridad Nacional, y sus permisos están perfectamente definidos para que pueden trabajar, y trabajan principalmente vinculadas con la embajada o con algunas áreas de la embajada de Estados Unidos en México desde hace muchos años, no de ahora, sino desde hace muchos años, y tienen que cumplir con la Ley de Seguridad Nacional.
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1: Continuamos con más información en Noticias Morelos a través de Radio Fórmula 106.9 FM. Es miércoles, mitad de semana y momento de Fórmula por tu salud. Y saludo con muchísimo gusto al doctor Iván Rodríguez Patiño, porque vamos a tratar en esta tarde de un tema de suma importancia. Tiene que ver con la resistencia a la insulina, sí, la resistencia a la insulina y la importancia que tenemos que tener en el cuidado de nuestros alimentos. ¿Cómo está, doctor? Muy buenas tardes.
15: Hola, ¿qué tal? Muy buenas tardes, Tere. Igual saludos a todos tus radioescuchas de Radio Fórmula Morelos. Un gusto, como todos los miércoles, para hablar de salud, Fórmula por tu salud. Y el día de hoy, Tere, vamos a comentar de un tema que es la resistencia a la insulina. El proceso que debemos de entender, todas las personas vamos a tener un metabolismo, un mecanismo donde nosotros vamos a consumir alimentos y estos alimentos van a tener una carga, esta carga de hidratos de carbono, que los conocemos como carbohidratos, pero la palabra que se debe utilizar son hidratos de carbono. Y estos hidratos de carbono vienen en más concentraciones que en otros, son los azúcares. Y estos azúcares, el objetivo o la glucosa que ya se encuentra en una etapa de donde el metabolismo se fueron haciendo moléculas más pequeñas y nos vamos a encontrar la glucosa en nuestra sangre. La glucosa tiene un objetivo y el objetivo es ingresar a ciertos órganos, tiene a ciertos estados o ciertos sistemas y son sistemas metabólicos. ¿Qué es lo, dónde va a actuar principalmente la glucosa? La glucosa va a estar interactuando directamente con el hígado, con el músculo y con el sistema graso, por decirlo así, o con nuestro estado de productos del metabolismo de los ácidos grasos, aunque no es directamente, sí hay que comentarlo porque hay una relación y por eso cuando comentamos que también el cuidado de nuestra glucosa está dada o va a ser un efecto de nuestra alimentación, de nuestra utilización de esa energía que esa glucosa va a ingresar a la célula y va a transformarse en algo que se llama ATP. Y esa es la energía que nosotros ocupamos para hacer todas nuestras actividades diarias, para que nuestro corazón esté funcionando, esté latiendo, para que nuestro cerebro esté llevando un proceso de sinapsis o transmisión nerviosa y se estén ejecutando. Nuestro cuerpo va a tener una necesidad de energías para procesos que nos mantiene en la vida. Y también va a tener procesos para cuando es o existe una exigencia, y esa exigencia va a estar dada por el movimiento. Por eso, una parte importante de nuestra alimentación debe de ser el que tengamos un control específico y no tener un aumento en la ingesta de hidratos de carbono. Pero tenemos una circunstancia, que esa glucosa que ya está en nuestro cuerpo en el momento que la ingerimos viaja principalmente al hígado, posteriormente viaja a lo que son los músculos y posterior a un metabolismo de acuerdo a las necesidades que nosotros tengamos. Esta parte del metabolismo de los lípidos o de la parte de hablar del adipocito, que es el tejido, que obviamente es el tejido graso, va también a hacer un equilibrio y va a hacer una asociación y una cantidad o un equilibrio de acuerdo a la necesidad de energía que nosotros necesitemos. Pero el punto importante aquí es que para que esa glucosa se integre y esté dentro o se introduzca a la célula, vamos a necesitar de una hormona que la produce el páncreas y es la insulina. La insulina es, y aquí lo tenemos que decir y comentar para los radioescuchas, la insulina es la única hormona que va a ayudar a disminuir las concentraciones de glucosa en sangre. De ahí en fuera vamos a tener más hormonas. Desafortunadamente, las demás hormonas tienen un efecto inversamente a la insulina. ¿Qué significa? Que otras situaciones hormonales nos van a generar que esa glucosa, sin necesidad de tener la ingesta en la alimentación, ese tipo de glucosa o de azúcares, nuestro cuerpo va a intentar regularlo. Y vamos a tener también algo que se llama el glucagón, que literalmente son reservas que se van a encontrar en el hígado y en el músculo, y cuando necesitemos, a través de ciclos metabólicos, ese glucagón, que es una fuente de hidratos de carbono de reserva. Entonces, el proceso, cuando nosotros estamos hablando específicamente del metabolismo de los hidratos de carbono, vamos a tener que esta insulina, el páncreas va a producir esa insulina, pero por algunos factores que tiene que ser con los receptores de membrana o también, como lo mencionaba, con ajustes hormonales o ambos cambios y la actividad o la inactividad física, lo que es el sobrepeso y la obesidad u otras patologías que, si no están diagnosticadas, pueden generar este tipo de situaciones, nos van a generar lo que se llama resistencia a la insulina. Tener en cuenta que este concepto de resistencia a la insulina, no estamos hablando ni de prediabetes ni diabetes. La resistencia a la insulina es que nuestro cuerpo va a tener insulina circulando, pero por algún efecto, sea de receptores de membrana, sea por cambios hormonales y también por envejecimiento celular, no necesariamente tiene que ser el cronológico, esta insulina va a tener una circulación mayor, pero no va a estar ejecutando esa acción principal, que es la llave en nuestras células para que pueda introducirse la glucosa y nuestras células generar energía, que son de nuestras actividades de la vida diaria o cuando se requieren otro tipo de actividades como el ejercicio o cuando necesitamos estar en ciertos momentos, un ejemplo como concentración. Concentración me refiero cuando alguien está en la escuela con un examen y tenemos o necesitamos esa energía. Entonces, la resistencia a la insulina es un estado metabólico que literalmente nuestra insulina no está trabajando eficientemente por alguna causa, como lo acabo de mencionar. Pero lo que nosotros debemos de hacer en este tipo de procesos, y esto es algo muy interesante porque en México tenemos nuevos casos de diabetes, pero también tenemos muchos casos de diabéticos. Pero en general, nuestra población mexicana también está sufriendo cambios y está generando resistencia a la insulina. La importancia de este tipo de entidades, estas clasificación de enfermedades, es que no nos generan síntomas. De ahí la importancia que estemos realizando chequeos. Pero en este caso de la resistencia a la insulina, como hemos hablado en otras colaboraciones que tienen que ver con el cuidado de nuestra glucosa en sangre, tenemos que tener algo muy específico. Tenemos que ampliar una nueva carga, un nuevo estudio a esos paquetes, a esos check-ups que podemos tener anualmente o si hay una necesidad cada 6 meses, que se tienen que realizar, uno, que sí tiene que ver con el nivel de glucosa, para que la glucosa esté generando y genere, uno, que no esté elevada. Una condición a la resistencia a la insulina es que no esté elevada nuestra glucosa. Tengamos otro estudio, así como tenemos glucosa en ayuna basal, vamos a tener otro estudio que es en el laboratorio y es el de insulina basal en ayuno. Y a través de estas dos productos que son glucosa en ayuna, insulina en ayunas, vamos a sacar a través de una ecuación un índice que es el índice HOMA-IR y es el que nos va a mencionar el que nosotros estemos en un estado de hiperinsulinismo y la traducción es que tenemos una elevación de nuestra insulina aunque nuestra glucosa esté normal. Y a través del índice HOMA-IR nos podemos ya clasificar en el sentido si nos encontramos en una resistencia a la insulina. ¿Cuál es el beneficio de realizar estos estudios? Es que podemos hacer un diagnóstico temprano, mejorar las condiciones de vida, que las actividades diarias, en este caso, es ya generar ejercicio específico, ejercicio que nos genere que esa glucosa no se descontrole, también utilizar medidas en nuestra alimentación, principalmente evitando azúcares ultraprocesados, y también en ocasiones podemos ya iniciar con algún tipo de medicamentos para que contrarreste esta actividad. Pero lo más importante para los radioescuchas es resistencia a la insulina, es una entidad diferente. No es prediabetes, no es diabetes, pero la resistencia a la insulina, si no se trata, si no se modifica el estilo de vida, a través de los años puede generar estos cambios ya a nivel metabólicos y generar un concepto que es prediabetes. Entonces, la información importante es que debemos hacer los chequeos, anexar estudios específicos para poder combatir, contrarrestar la incidencia de resistencia a la insulina en la población mexicana. Y pues bueno, no queda más que despedirme, mandarte muchos saludos o saludos, Tere, también a tus radioescuchas, y nos vemos el próximo miércoles para seguir hablando de salud.
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21: Explorando la naturaleza. Considerada el segundo pulmón del mundo, la selva del Congo es la segunda selva tropical más grande tras el Amazonas. Se extiende por 6 países africanos y es famosa por ser el hogar de gorilas de montaña y los chimpancés. Sus densos bosques son esenciales para la lluvia regional y el sustento de millones de personas. La conservación de este ecosistema es prioritaria para proteger especies endémicas y mantener la biodiversidad.
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24: La Secretaría de Economía informó que la Unión Europea eliminará a México el impuesto a su mercado agroalimentario, lo que podría incrementar la exportación mexicana en un 50% y beneficiar a más de 450 millones de personas. El tipo de cambio cerró en 17.18 pesos por dólar americano, 7 centavos menos comparado con el registro anterior, mientras que el dólar interbancario se ubicó en 17.22 pesos y el dólar en ventanilla finalizó la jornada en 17.62 pesos a la venta. El índice de precios y cotizaciones de la Bolsa Mexicana de Valores cerró la jornada con ganancias de 0.22% para ubicarse en las 70.187.45 unidades. El precio de la mezcla mexicana de petróleo se ubicó en 105.96 dólares por barril. Informó Itzel Vanegas. 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
1: Continuamos con más información en Noticias Morelos a través de Radio Fórmula 106.9 FM. Tenemos un servicio social en esta tarde, ya que se requieren se están solicitando donadores de sangre para Fabiola Cortés García. El tipo de sangre que se requiere es de cualquier tipo, deben de acudir los donadores a la Cruz Roja. El nombre de contacto del familiar es Daniela y el teléfono es el 777-515-4583. Se lo repito, 777-515-4583. Se requieren donadores de cualquier tipo de sangre para Fabiola Cortés García y pueden acudir a donar a la Cruz Roja. El horario de donación es de lunes a viernes. En la mañana es de 7:30 a 8:30, mientras que el horario vespertino es de 1 de la tarde a 1:30. Son los horarios para poder realizar estas donaciones en la Cruz Roja. Recuerde, se necesitan donadores de sangre de cualquier tipo para Fabiola Cortés García. Mientras tanto, tenemos más noticias, más información. La Comisión de Derechos Humanos reconoció la resolución de la Suprema Corte de Justicia de la Nación como un avance en la protección de los derechos humanos. Se ha señalado que la objeción de conciencia no puede convertirse en una barrera para el acceso a los servicios de salud. La Comisión de Derechos Humanos del Estado de Morelos ha reconocido la resolución emitida por la Suprema Corte de Justicia de la Nación respecto a la objeción de conciencia y reitera que cualquier regulación en esta materia debe de garantizar plenamente los derechos humanos de todas las personas, en particular de las mujeres y personas gestantes, por cuanto al acceso efectivo al servicio de salud reproductiva. La Comisión de Derechos Humanos recuerda que la iniciativa presentada ante el Congreso del Estado sobre irrupción legal del embarazo y objeción de conciencia partió de un principio fundamental. Ningún derecho puede ejercerse de manera absoluta cuando cuando su aplicación implique limitar, obstaculizar o negar otros derechos humanos. La objeción de conciencia constituye una libertad individual que debe de ser respetada. Sin embargo, su regulación exige límites claros, mecanismos institucionales y poder garantizar suficientes para poder evitar que se traduzca en barreras de acceso a servicios médicos, especialmente para mujeres, niñas y adolescentes. Desde el inicio de la discusión pública, esta comisión ha sostenido que el Estado tiene la obligación de poder asegurar atención médica oportuna, libre de discriminación y con perspectiva de género, así como proteger el interés superior de niñas, niños y adolescentes en cualquier decisión relacionada con la política pública de salud. La resolución de la Suprema Corte de Justicia de la Nación fortalece el estándar constitucional y convencional que obliga a las autoridades a construir marcos normativos claros, precisos y compatibles con los derechos humanos, evitando vacíos legales que generen incertidumbre o afectaciones en el acceso a los servicios esenciales. La Comisión de Derechos Humanos ha refrendado este compromiso de acompañar toda acción legal y de política pública que coloque al centro la dignidad humana, la autonomía, la igualdad y el acceso efectivo a derechos para todas las personas. Mientras tanto, en más noticias y en este sentido, el Congreso estará revisando la resolución de la Suprema Corte de Justicia de la Nación sobre la objeción de conciencia. Mi compañera Silvia Lozano nos tiene todos los detalles.
0: Así es, Tere Auditorio, el presidente de la mesa directiva del Congreso del Estado, Isaac Pimentel, anunció que el próximo lunes someterán en conferencia la nueva resolución de la Suprema Corte de Justicia sobre la objeción de conciencia respecto al tema del aborto. Al respecto, el diputado de Morena dijo que abordarán el tema el próximo lunes, consensarlo para subirlo al pleno. Explicó que se tiene que formular en la Comisión de Salud y posteriormente subirlo al pleno. Insistió que ningún juez puede dictar el sentido de su voto y cada diputado decidirá si está a favor o no de la despenalización del aborto. Escuchemos lo que dijo en entrevista Isaac Pimentel.
3: Sobre esta nueva, consensarlo con los coordinadores y poder ya subirlo o ver de qué manera se va a llevar a cabo.
4: ¿Pero cuál va a ser la ruta legislativa? ¿A partir de la Comisión de Salud o directamente en la Junta?
3: No, la Comisión de Salud lo tiene que hacer, ya que está ahí en puntos y en la Comisión de Salud, la tiene que formular, subir a conferencia y en conferencia plantearlo para subir a pleno.
5: Congreso,
3: bueno, hemos sido respetuosos, lo que sí seguimos en que no puede un juez decirle en qué sentido va la votación de un legislador. Pues es un legislador elegido por la ciudadanía, en el sentido del voto es en lo particular, pero sin duda alguna.
0: Y en otro tema mencionó que este 14 de mayo sesionará ya la Comisión del Trabajo, donde se desahogarán 158 expedientes de pensiones y jubilaciones que están pendientes desde hace varios meses. Mencionó que esta comisión reanuda la aprobación de estos expedientes tras el cambio en la presidencia que ocurrió hace algunos meses. Hasta aquí mi reporte, Tere.
1: Muchas gracias por la información. Mientras tanto, en más noticias, la diputada Melisa Montes de Oca ha propuesto endurecer el Código Penal para poder castigar la profanación y degradación de cuerpos de víctimas de feminicidio. La legisladora advirtió que la violencia feminicida no termina con la muerte y llamó a cerrar vacíos legales que perpetúan la impunidad y la cosificación de las mujeres. La diputada Melisa Montes de Oca presentó una iniciativa de reforma al Código Penal local para poder reconocer y sancionar de manera más severa los actos de degradación, ocultamiento, desmembramiento o profanación de cuerpos de víctimas de feminicidio. La legisladora destacó que esta propuesta surge como un resultado de los trabajos realizados durante una sesión de la Mesa Violeta, un esfuerzo impulsado por la Fiscalía General del Estado de Morelos en coordinación con instituciones gubernamentales y organizaciones de la sociedad civil, con el objetivo de poder fortalecer acciones y marcos legales para combatir la violencia de género en la entidad. Durante su intervención en tribuna señaló que la violencia feminicida representa la máxima expresión de odio contra las mujeres y advirtió que en muchos casos esta violencia continúa incluso después de la muerte de las víctimas. Señaló que en Morelos hemos sido testigos de una crueldad que se extiende más allá de la pérdida de la vida. Cuerpos abandonados en barrancas, restos ocultos o expuestos en la vía pública como si fueran objetos desechables. Esta deshumanización no solo busca impunidad, también envía un mensaje de odio y cosificación contra todas las mujeres. Melisa Montes de Oca afirmó que la reforma busca cerrar vacíos legales y reconocer que cuando un agresor entierra, calcina o desmembra un cuerpo, no solo intenta evadir la justicia, sino que ejerce una forma extrema de violencia de género que lastima profundamente a la sociedad y refuerza contextos de impunidad. La diputada subrayó que legislar con perspectiva de género implica garantizar justicia, incluso cuando las víctimas ya no pueden alcanzar la voz, y sostuvo que el derecho penal debe de evolucionar conforme a las realidades sociales que enfrenta el Estado. Mientras tanto, en más noticias y en más información, la Fiscalía detuvo a 5 integrantes de una banda de secuestradores. Además, logró la liberación de 3 víctimas. Mi compañera Verónica Vacas nos tiene todos los detalles.
6: Gracias, Tere, te saludo de nueva cuenta a ti y a tu auditorio. Pues informó el fiscal general del estado, Fernando Blumenkron Escobar, que se rescató a 3 personas que habrían sido privadas de su libertad la tarde de este lunes 11 de mayo, derivado del trabajo interinstitucional entre las corporaciones estatales y federales que integran la Mesa de Coordinación Estatal para la Construcción de Paz y Seguridad, en conjunto con la Fiscalía General de Justicia del Estado de México. Se logró la detención de 5 personas sujetas a investigación. Como parte de la estrategia para combatir este delito, la FIDAI, con apoyo de elementos de la Defensa Nacional, Marina, Guardia Nacional, Secretaría de Seguridad y Protección Ciudadana y autoridades mexiquenses, desplegaron un operativo en la zona oriente de Morelos, en los límites con Estado de México. Las 3 víctimas rescatadas se encuentran en buen estado de salud. Al respecto, habló el fiscal general Fernando Blumenkron sobre este operativo.
7: Sí, efectivamente, el día de ayer la FIDAI realizó un operativo para liberar a 3 personas víctimas del delito de secuestro en la zona oriente. Es un operativo que se lleva a cabo en coordinación con la Fiscalía del Estado de México. Se detiene a 5 personas dedicadas a este delito, y que tenemos también intercambio de información con los estados de Tlaxcala, de Puebla, el Estado de México y la Ciudad de México, porque es una banda que opera u operaba de manera regional acerca de este mismo delito.
8: dijo que hay un intercambio de información con autoridades del Estado de México, Ciudad de Puebla, de México, Puebla y Tlaxcala, pues la célula delictiva dedicada al secuestro desarticulada en la zona oriente de Morelos podría estar involucrada incluso en otros casos de dicho delito. Por lo tanto, Blumenkron Escobar confirmó que las tres víctimas rescatadas mediante un operativo de la FIDAI se encuentran en buen estado de salud y en las próximas horas la situación jurídica de estos cinco detenidos la va a definir un juez. Es el reporte, Tere.
1: Muchísimas gracias, Vero, por la información. El tiempo se nos terminó. Gracias por habernos acompañado en Noticias Morelos. Yo soy Tere Flores, en nombre de la directora, la maestra Claudia Cervantes y de todos los que integramos Noticias Morelos. Le doy las gracias, que tenga una excelente tarde de miércoles. Recuerde, mañana tenemos una cita a las 6 de la mañana y también, por supuesto, a las 3 de la tarde.
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50: Hoy es miércoles 13 de mayo de 2026 y en la fórmula es. Vamos con lo más destacado en la información deportiva. Buscan la final. Esta noche inician las semifinales del Clausura 2026, donde Cruz Azul recibe a Chivas en el Estadio Banorte a las 8 de la noche, en el primer capítulo de la rivalidad. Continúa la preparación. La selección mexicana continúa con los entrenamientos en el centro de alto rendimiento, con miras a los últimos exámenes de Javier Aguirre previo a la Copa del Mundo. Confía en la máquina. Eric Lira aseguró que Cruz Azul está capacitado para levantar la décima de la mano de su compañero y capitán, Charly Rodríguez. ¡Campeones! A falta de una jornada, PSG se alzó triunfante en la Liga de Francia tras derrotar 2-0 a Lens. Por su parte, Inter de Milán levantó la Copa Italiana tras vencer a la Lazio. ¡Inmortal! Fue relanzado el libro Nacho Treyes, el gran estratega y su fútbol, donde se recapitula la vida de uno de los máximos exponentes del fútbol mexicano. Con esto y más, ya comienza la Fórmula E Orbañanos y su gran equipo de comentaristas. ¿Cuándo cae un

0: ¿Cómo están? Buenas tardes, muy buenas tardes. Bienvenidos, miércoles 13 de mayo. Hay liguilla, juegan las Chivas en el Estadio Banorte. Y mira, me salió Banorte a la primera. Y bueno, pues contra la Máquina Celeste. Mucho para comentar tenemos, así que qué bueno que nos acompaña la próxima hora aquí y a toda la gente que nos sigue a lo largo y ancho de la República Mexicana y a la Unión Americana también. Muchísimas gracias. Señor Bura, ¿cómo estás? Qué gusto saludarte.
1: Igual, Raúl, buenas tardes. Pues hablando del Estadio Banorte, Roledor está muy contento, sí, porque ya no es oficial, vienen los Vikingos para enfrentar a los 49, 22 de noviembre, además domingo por la noche. Eso quiere decir que es el partido más atractivo de la jornada, porque es el paquete más importante de los domingos por la noche. Vamos a platicar acerca de ese, de todos los partidos a nivel internacional, y también cómo la NFL sigue acaparando espacios, ¿no? Antes eran solamente dos partidos el día de Acción de Gracias, luego surgió un tercer partido el día de Acción de Gracias, luego surgió un partido al día siguiente, que es el famoso Viernes Negro, cuando todo el mundo va por las ofertas y lo que sea, y a partir de este año vamos a tener un partido la noche previa al día de Acción de Gracias, que ya está definido. Mañana es el resto del calendario, pero bueno, vamos a platicar acerca de esto y demás.
0: Oye, un movimiento muy inteligente, porque muchas familias se reúnen desde un día anterior. Y bueno, pues a ver el fútbol americano. Raúl Eduardo, ¿cómo estás?
2: Raúl Enrique, buenas tardes a toda la gente que nos acompaña. El Manchester City le gana 3-0 al Crystal Palace, se pone a 2 puntos del Arsenal, quedan 2 jornadas en la Premier League. El Manchester City necesita ganar los 2 y que empate el Arsenal, cuando menos un partido. El descenso en España está realmente que arde, interesantísimo, lo platicaremos. Y eso que dices de los Vikingos, Enrique, es curioso porque se juntan dos emociones al mismo tiempo: felicidad porque vienen los Vikingos y inmediatamente una ansiedad terrible por los boletos, porque caray, es que sí, es un triunfo conseguir boletos en los eventos aquí en México, caray.
0: Pero ojalá no le den a la boletera esta, ¿cómo se llama?
2: ¿Sabes qué es la que maneja el
0: Funky se llama?
2: Fantic, me parece.
1: No, ¿no? Funky.
2: Es la que maneja el estadio, pues, ¿no?
0: Los boletos del partido de hoy a 193 pesos.
2: Pero es eso, Raúl, son conciertos y cada vez es más complicado conseguir boletos en los eventos en México. Ojalá no sea el caso.
1: Sí,
2: y podamos conseguir
1: aquí boletos. Por lo pronto, en el comunicado de la NFL México dan a conocer, o sea, una página cual te puedes inscribir. Les voy a platicar acerca de estos datos. Y esa es una de las vías para conseguir los boletos para el partido del domingo 22 de noviembre.
0: Pues mira, de que van a llenar el estadio, lo van a llenar.
1: Es un hecho.
0: Sin lugar a dudas.
2: De Vikingos, no.
0: No.
1: Pero hay una base, vamos, digo, de los que conozco estás tú, está Manuel Mijares, tu hermano le va a los Vikingos de Minnesota.
0: No, mira, pues ya se también. A ver, júntate 10.
1: Ya van 4. Vamos a ver si se juntan más Vikingos o Atlantistas, pero bueno, ahí vamos más o menos.
0: Pero bueno, la es un mejor partido que si hubiera venido a Miami.
1: Sí, sin duda, definitivamente.
0: Toda la vida. Bueno, vámonos con Ángel Ricalde y la selección mexicana. Adelante, Ángel.
3: Raúl, compañeros, amigos de la Fórmula E, muy buenas tardes y gusto saludarles desde el Centro de Alto Rendimiento, en donde a menos de 24 horas de que se diera a conocer la prelista de 55 futbolistas que podrían ser considerados para la Copa del Mundo, la selección mexicana atendió a los medios de comunicación a través de Zona Mixta. Escucharemos primero al delantero de los Pumas, Guillermo "El Memote" Martínez, hablar sobre cómo se encuentra anímicamente el grupo y cuál es la expectativa y la ilusión del equipo mexicano de cara a la Copa del Mundo.
4: El equipo está más que enfocado, creo que hemos cerrado filas en ese sentido. Todos tenemos el mismo objetivo, que es llevar a México a lo más alto, y sobre todo porque lo estamos trabajando, ¿no? En el día a día se nota esa sensación ya mundialista, como la llaman, el hecho de quererte preparar de la mejor manera para poder hacer el mejor mundial de México en la historia, y sobre todo porque hay mucha unión. Yo lo puedo resumir que ciertamente se formó una familia, porque todos vamos hacia la misma, y esa familia creo que es México.
3: Por otra parte, el mediocampista de Cruz Azul, Eric Lira, nos platicó de cuál ha sido el enfoque de los entrenamientos en estos primeros días de concentración y cómo se encuentra la competencia interna del equipo mexicano.
5: Han sido días de entrenamientos bastante fuertes, creo que el objetivo ha sido más físico, porque bueno, venimos de días de descanso y eso, y para cerrar filas, pero también obviamente sin descuidar lo táctico, lo técnico. La competencia es muy sana, si bien sí hay muchísima competencia, pero creo que eso es lo que nos hace crecer, lo que nos ha hecho competir y no, lo que nos ha hecho mejorar como selección, porque pues no hay un once definido, o sea, el que le toque saltar a la cancha está preparado y está listo y a veces sale mejor que el que le tocó jugar el partido pasado. Entonces, primero que es sana y después que creo que todos estamos con el mismo chip, la decisión la tomará Javier, nosotros entrenamos al máximo nuestras capacidades y el que toma la decisión es el entrenador y toca desde donde nos toque apoyar y afrontar el rol de cada uno.
3: Continúa así la cuenta regresiva, compañeros, de cara a la próxima justa mundialista, siendo el enfoque principal la preparación para el partido amistoso ante Ghana el día 22 de mayo en la ciudad de Puebla. Y por cierto, Guillermo Ochoa ya se ha incorporado por completo a los trabajos con el resto de los compañeros en la concentración. Para la Fórmula S y Fórmula Deportes, Ángel Ricalde.
0: Gracias, Ángel. Hablaron Memo Martínez y Lira. Lira va a ser titular, Memo no va a ser titular. Es un elemento que hará el cambio, pero me quedé pensando, Enrique, no sé si tú te acuerdes que en una de las concentraciones largas, creo que en las dos, la del 70 y el 86, les llevaban shows, ¿sí? Llevaban cantantes, llevaban comediantes, y pues era más agradable esa larga espera, ¿no? Creo que no sería una mala idea, ¿no?
1: Bueno, es que para distraerlos, claro. Porque más el grupo es muy pequeño, ¿no? Entonces sí necesitas distracciones, porque además el siguiente partido es el... ¿qué? ¿22 de mayo? ¿Una cosa así?
0: Y luego es el 30.
1: Entonces, pues todavía falta pues unos días y ya llevan también pues más de una semana concentrados. Sí. Ahora, yo tengo una pregunta. ¿Qué es lo que pasa? O sea, tú estás dentro de los 55 en esa prelista. ¿No eres de los que están concentrados?
0: No.
1: ¿No eres de los que con toda probabilidad no vas a ir al Mundial? Pero, pues estás ahí esperando que suene el teléfono... ¿Estás entrenando por tu lado? ¿Cómo le haces? ¿Qué pasa?
0: Una muy buena pregunta, porque puedes acceder, pero tienes que estar en forma, tienes que estar preparado. O sea, tienes que seguirte tú preparando, ¿no?
1: Sí.
0: Porque una lesión puedes entrar. Ahora, hay de esos lista de 50 y tantos, puedes llamar a alguno. Yo pienso que Marcel Ruiz todavía tiene chance en esa lista. Para mí es el único que tiene chance.
2: Sí, a menos de que haya, ojalá que no, alguna lesión, ¿no? O alguna circunstancia de algún jugador que no puede estar. Pero yo también creo que Javier Aguirre, los 12 que dio, los dio pensando en los que puede llamar de fuera, ¿no? Y está clarísimo los que puede llamar de fuera, ¿no? Marcel Ruiz, yo también creo que tiene una calidad excepcional. El tema es, ¿a quién quitas para meter a Marcel Ruiz de los que ya están y de los que están fuera, ¿no? Porque si sumas los que, si haces un recuento de los que están afuera, pues son 13, 14 jugadores, incluyendo a Memo Ochoa, incluyendo a Luis Chávez ahí, que no sé si tenga considerado Javier a Luis Chávez, ¿no? Pero volantes está Luis Chávez, está Obed Vargas, está Álvaro Fidalgo, más los que están
0: Edson
2: Álvarez, más los que están ya concentrados, Orbelín Pineda.
0: Sí, yo digo, Luis Chávez se me hace un gran futbolista, pero con una larga, larga inactividad, yo pienso que en esta selección encajaría en este momento mejor Marcel que Luis Chávez.
1: Sí, de acuerdo. Y además se sabe mucho más de lo que ha hecho Marcel a lo que está pasando con Luis Chávez, que me parece que sí fue un error haber sido a la fútbol de Rusia.
0: Sí, por cierto, volvió a jugar ya Edson con el Fenerbahçe y lo volvieron a buchar, ¿eh? No lo quiere la gente en Turquía.
1: Es que también se mete con la gente en la tribuna, o sea, eso
0: y las declaraciones que hizo también, ¿no?
1: Sí, de acuerdo.
0: O sea, se los echó encima, pero con todas las de la ley. Regresamos, no se vaya.

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10: Cuida lo que comes.
11: La hoja santa es una hierba que se utiliza con fines gastronómicos y médicos. Su forma de corazón es perfumada con un fuerte aroma, pero de sabor dulce. Forma parte de la familia de las pimientas. En la cocina se usa para preparar carnes, salsas, caldos y quesos. Por su aroma, se usa también para aromatizar tamales y chiles rellenos, entre otros platillos. En la medicina contribuye a disminuir la fiebre e inflamación de los riñones. La infusión de hoja santa es usada para tratar problemas respiratorios como el asma.
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2: Una vuelta por el fútbol internacional.
12: Iniciamos en España porque medios locales informan que el Real Madrid estaría en conversaciones con José Mourinho para tomar el banquillo merengue para la siguiente temporada. Y es que la directiva blanca cree que el portugués sería el técnico indicado para sacarlos de la crisis en la que se encuentran, donde no han ganado ningún título en las últimas 2 temporadas. De momento, Mou tiene contrato con el Benfica, pero estaría dispuesto a regresar por una segunda etapa con los merengues. Seguimos en España porque Sergio Ramos y un fondo de inversión acordaron la compra del Sevilla, donde el exjugador merengue y 5-11 Capital serán propietarios del 60% del club a cambio de 400 millones de euros. Y el objetivo principal de esta negociación es devolver a los nervionenses a los primeros planos de la Liga Española. Cerramos en Argentina porque Lionel Messi habló sobre las selecciones favoritas a ganar la Copa del Mundo. Cabe señalar que la Pulga lidera la prelista del albiceleste para el Mundial, donde destaca la ausencia de Paulo Dybala.
13: Sí, hay que ilusionarse como se ilusiona siempre el argentino cada vez que hay una competición oficial, sea Copa América, Mundial, pero saber que por delante nuestro creo que hay otros favoritos que llegan mejor. Yo creo que hoy por hoy Francia está muy bien otra vez, creo que España, Brasil, si bien hace un tiempito no

0: Bienvenidos al juego. El día de hoy se presentó un libro que a mí me dio muchísimo gusto, desafortunadamente por trabajo no pude estar ahí acompañando a la familia de Nacho Treyes, pero se presentó un libro de Nacho Treyes. Ahí estuvieron, ahí estuvo nuestros compañeros y esto es la nota de la presentación del libro de Nacho.
1: El legado de Ignacio Treyes Campos vuelve a tomar fuerza con su vida inmortalizada en el relanzamiento del libro Nacho Treyes, el gran estratega y su fútbol, una obra que retrata la historia y el pensamiento de uno de los entrenadores más importantes en la historia del fútbol mexicano. Con presencia en clubes como Necaxa, Club Deportivo Marte, Zacatepec, Toluca, Cruz Azul, Puebla y Atlante, además de dirigir a la selección mexicana en tres mundiales, 1958, 1962 y 1966, y consolidar entonces una de las épocas más importantes del fútbol nacional. Este ejemplar tiene como autora principal a su hija María Eugenia Treyes, en donde reúne anécdotas personales, archivos históricos, recortes periodísticos y recuerdos familiares que tardaron varios años en recopilarse. La publicación busca mostrar no solamente a un entrenador multicampeón, sino también al padre, al amigo, el hombre disciplinado que marcó generaciones enteras.
2: No había día que la prensa no mencionara algo de él. Así surgió, había mucha historia en eso. Y así fue como empecé a escribir, auxiliándome de él, pero para que también él recordara todos los pasajes que ya en su cabeza eran de muchos años y yo estaba conociéndolo en otro aspecto, como entrenador de fútbol.
1: Con más de 1000 partidos dirigidos y un palmarés lleno de éxitos, Nacho Treyes es considerado por muchos como el estratega más influyente del fútbol nacional. Una fila de jugadores incontables que gestionó Ignacio, pero en el marco de la exposición del escrito, hay uno, sí, un histórico como Enrique Borja, que lo revive con afecto respecto a la justa mundialista de Inglaterra 66.
3: Tengo un recuerdo muy cariñoso porque iba de suplente a la selección y el día del partido, en la mañana, estábamos, Elías Muñoz y yo en mi cuarto, estábamos platicando del fútbol, en la tarde jugábamos contra Francia, y en eso entra Nacho Treyes, y le pregunta a Elías, ¿cómo estás? Me dice, bien. ¿Tú, Borja, cómo estás? Le digo, bien, Nachito, ¿para jugar? Le digo, ay, no me cotorrees, Nachito, claro que puedo jugar. ¿Estás seguro que para jugar? Sí, pues tú juegas. O sea, yo me entero que voy a jugar la Copa del Mundo en la mañana del partido, en la tarde contra Francia. Yo no había jugado ninguno de los partidos de preparación, pero la confianza que me tuvo en ese momento, y a partir de ahí jugué los tres partidos.
1: La reedición de este título se logró gracias a la visión de la Federación Mexicana de Fútbol y podrá ser encontrada en diferentes puntos de venta digital y físico. Nacho Treyes, el gran estratega y su fútbol, no es solo una biografía, es un recorrido por la evolución del fútbol mexicano a través de la mirada de uno de sus máximos referentes y exponentes. Un homenaje a quien convirtió la estrategia en arte dentro de la cancha.
0: Nacho Treyes, qué bárbaro. Una figurota, ¿no? Un personajazo especial, Nacho. Una felicitación a sus hijas que pues se encargaron de reeditar el libro y que lo fueron acompañando muchos años, ¿no? Uh-huh. Y Leti, sí, y María Eugenia, qué bueno, les mandamos un fuerte abrazo. Desafortunadamente no pude estar presente, pero hay, por ejemplo, yo me acuerdo el día de un partido Puebla-América, dirigí al Puebla, y iba ganando el Puebla 3-0 al América, y entonces el América empezó a jugar muy bien y metió dos goles, y empezaron a aparecer balones en el campo, balones y balones, y Yamazaki era el árbitro y lo expulsó, y le dijo Yamazaki, Nacho, o te vas tú o me voy yo, y le dijo Nacho, te vamos a extrañar, y se fue, Yamazaki suspendió el partido, y lo tuvieron que volver a jugar. Era, bueno, tipazo Nacho Treyes.
4: Un gran, gran personaje de la selección mexicana, de lo que hizo con Cruz Azul, de lo que hizo más adelante como técnico. Técnico innovador, muy seguidor del básquetbol.
0: Pero entonces, impresionante.
4: Muchos de los esquemas, vamos, del básquetbol, los adaptó para el fútbol, que fue futbolista, lamentablemente una lesión en la rodilla lo marginó de las canchas, y que pues fue un gran personaje, como decía, bueno, tan es así que hasta Chespirito se inspiró en él para,
0: claro,
4: ser,
0: sí,
4: el personaje del chanfle del entrenador,
0: razón,
4: ¿no? Que era el señor Reyes. el técnico.

0: Técnico, y que, pues sí, recuerdo contaba Ricardo Rocha alguna vez, porque Ricardo Rocha llegó a ser también reportero de cancha
1: Claro,
0: de
1: de
0: deportes.
1: deportes.
0: Alguna vez le preguntó: oiga, don Nacho, ¿cómo vio el partido? Yo, sentado, ¿eh? O también alguna vez le preguntaron: oiga, ¿y qué opina del clásico? Dice: pues clásicos, los
1: Nacho
0: cerillos.
1: era un tipazo.
2: Uno de los íconos más importantes
1: Fue,
2: del fútbol,
1: fíjate,
2: ¿no?
1: sí,
2: Sin
1: claro.
2: duda.
1: Fue el primer mexicano en jugar en los Estados Unidos, ahora que hay MLS. Él jugó en Chicago hace, bueno, muchísimos años. En fin, ahí está Nacho.
0: Que tuvimos la oportunidad de coincidir con don Nacho Treyes aquí en Radio Fórmula, en el programa que hacía Beto Murrieta de Deportes y Toros. Estaba don Nacho Treyes, que venía inclusive también don Fernando Marcos. Entonces era una mesa pues, muy interesante
1: No, era muy
0: también,
1: buen programa.
0: desde luego
1: No,
0: también con
1: hombre.
0: León Krause, con Óscar Guzmán,
1: Sí,
0: con Jorge
1: ahí estuvo
0: Murrieta.
1: Beto hoy en el evento también. Y bueno, pues Nacho Treyes, gran, gran técnico mexicano. Oye, rapidísimo, hubo fútbol en Europa.
2: Sí, el Manchester City que le gana 3-0 al Crystal Palace se pone a 2 puntos del Arsenal y le lleva un gol el Manchester City al Arsenal. Quedan 2 partidos. El Arsenal juega contra el Burnley, que está descendido, y el último juego visita al Crystal Palace. El Manchester City visita al Bournemouth y juega de local contra el Aston Villa el último partido. En España, el Getafe le gana hoy 3-1 al Mallorca. El Mallorca, que parecía que ya había sacado la cabeza de la zona de descenso, vuelve a regresar. El Alavés le gana 1-0 al Barcelona. Triunfazo, triunfazo del Alavés. El Sevilla perdía 2-0 con el Villarreal en la Cerámica al minuto 20 y el Sevilla le da la vuelta 3-2. Termina ganando el Sevilla y el Español de Barcelona, que también está metido ahí, le gana 2-0 al Athletic de Bilbao. Entre el lugar número 12, que es el Osasuna, y el 19, que es el Girona, hay 3 puntos de
1: Bárbaro.
2: diferencia. Osasuna, Valencia, Español de Barcelona, 42 puntos. Alavés, 40. Elche y Mallorca, 39. Levante, 39. Girona, 39. Que Girona juega mañana contra la Real Sociedad. Tiene todavía el partido de mañana. Pero la cosa está realmente que arde en España a falta de 2 jornadas.
1: ¿Quién está descendido en este momento?
2: El Oviedo,
1: Oviedo.
2: nada más. Nada más
1: No,
2: el
1: no,
2: Oviedo.
1: no, hay otros dos descendidos en este
2: Ah,
1: momento.
2: bueno, que están en
1: Sí.
2: zona de descenso, el Levante y el Girona, con un partido menos. Si el Girona llega a sacar un punto de local mañana con la Real Sociedad, sale de la zona de descenso y el que baja es el Mallorca.
1: Y hace 2 semanas el Levante estaba casi fuera, ¿no? Está de locos eso. Regresamos, no se vaya.
3: 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La selección de Estados Unidos se perfila como una de las más interesantes rumbo al Mundial de 2026. Con una generación joven y talentosa, el conjunto norteamericano ha dado un salto de calidad en los últimos años, combinando intensidad física con una técnica mejorada. Figuras como Christian Pulisic, referente en ataque, el mediocampista Weston McKennie y el habilidoso Giovanni Reina encabezan un plantel que ya compite en ligas europeas de alto nivel. A esto se suma una base sólida y un proyecto que apuesta por la continuidad. Con el impulso de su afición y la localía, Estados Unidos buscará no solo competir, sino convertirse en protagonista de su propia Copa del Mundo.
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12: El imponente salar de Salinas Grandes está en Argentina. Se ubica entre las provincias de Jujuy y Salta. Este salar es una de las 7 maravillas naturales del país y es el cuarto más grande de Sudamérica. En época de lluvias, el blanco se cubre de color turquesa. Se originaron hace 10 millones de años cuando la cuenca se cubrió por aguas de un volcán. La evaporación de líquido formó este salar.
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13: En el tenis iniciaron los cuartos de final del Masters de Roma, donde el noruego Casper Ruud eliminó al ruso Karen Khachanov en tres sets por parciales de 6-1, 1-6 y 6-2, mientras que con las damas la polaca Iga Świątek derrotó al estadounidense Jessica Pegula en dos sets por parciales de 6-1 y 6-2. El Comité Olímpico Internacional aprobó el sistema de clasificación para el boxeo rumbo a los Juegos de Los Ángeles 2028, que estarán a cargo de World Box. Habrá 248 cupos en total con igualdad de género para hombres y mujeres. El sistema de clasificación será con 3 eventos mundiales, el Campeonato Mundial de 2027 en Kazajistán y 2 torneos clasificatorios en 2028, además de 5 eventos continentales. En el béisbol de las Grandes Ligas, Dave Roberts, manager de los Dodgers de Los Ángeles, habló sobre la llegada del mexicano Alec Thomas, por lo que señaló que es un jugador muy bueno a la defensa y que le gusta su forma de juego. Sin embargo, también mencionó que el equipo planea realizar un análisis exhaustivo de su swing para ver si pueden potenciar aún más sus habilidades ofensivas. Y en el béisbol mexicano se dieron a conocer los nuevos inmortales de la clase 2026 del Salón de la Fama, con los peloteros Miguel Ojeda, Pablo Ortega y Mike Paul, Erubiel Durazo y Rodrigo López como mexicanos en Grandes Ligas, Ricardo Solís en la categoría de veteranos y José Pepe Segarra como cronista.
14: Señor Burak. Pues Raúl, decíamos al principio que ya sabemos cuál es el partido que se va a realizar en México de la próxima campaña de la NFL. Regresa la NFL a nuestro país después de la Copa del Mundo, después de la renovación también al Estadio Azteca. El partido, la verdad, es que es muy atractivo. San Francisco, que lamentablemente ha tenido lesiones, pero es un equipo que está regularmente en la pelea. Y en el caso de los vikingos, hace 2 años ganaron 14 juegos, les fue muy mal en el playoff, muy mal partido de Sam Darnold. Luego Darnold se va el año anterior a los Halcones Marinos, es campeón con ellos, quedan los vikingos con J.J. McCarthy y pues les va mal. Pero ahora tienen a Kyler Murray. Me parece que puede ser una cuestión interesante este mariscal de campo, cayendo en el sistema correcto, con un equipo que es ofensivo, que tiene buena defensiva, y entonces vamos a tener ahora a 8 equipos diferentes en temporada regular en nuestro país. Se unen los vikingos a San Francisco, desde luego, que ya ha venido anteriormente. De hecho, el primer partido de domingo por la noche que se hizo fuera de Estados Unidos fue aquí en México, el de San Francisco contra Arizona. Por cierto, ese día que México estaba jugando contra Brasil la final del Mundial Sub-17 en Perú, y entonces estaban calentando los jugadores, y en las pantallas del estadio pusieron el partido de fútbol, y los jugadores no sabían qué estaba pasando, ¿no? Con la ovación y con la algarabía del público, y que finalmente se le gana a Brasil en aquella ocasión. Entonces, bueno, ha venido San Francisco, Houston, Patriotas de Inglaterra, Kansas City, Arizona, los Redos, Cargadores, y ahora Minnesota, 8º equipo diferente que se presenta en nuestro país. Debe ser un muy buen partido.
15: Debe ser buen partido. Minnesota es un equipo con mucho talento, Enrique. Si Kyler Murray cae con el pie derecho, puede tener una muy buena temporada. Minnesota algo ve la NFL, ¿no? Como para meterlo ya hasta la semana 11, en un domingo por la noche, pensando seguramente que los equipos, los dos, estén todavía compitiendo por algo importante en la temporada, ¿no?
14: Sí, que además es la ventana más importante de cada semana de la NFL, el domingo por la noche. Entonces, los partidos quedaron así, los juegos internacionales. Mañana se da todo el calendario. Semana 1, 10 de septiembre, este ya se sabía, es en Melbourne. Van a jugar los 49 en contra de los Carneros de Los Ángeles. Esto es jueves por la noche, que por diferencia de horario van a jugar viernes 10:30 de la mañana en Australia. El 27 de septiembre, la semana 3, Baltimore contra Dallas. Esto va a ser en el estadio Maracaná en Río. Este partido también ya se había dado a conocer el día del draft. El 4 de octubre, semana 4, juegan los Potros de Indianápolis contra los Comandantes de Washington en el estadio del Tottenham. La razón para que juegue Jacksonville, que viene con los 2 siguientes partidos que les voy a mencionar, es que el dueño, el señor Khan, él es pakistaní inglés, y entonces siempre lleva a su equipo a jugar allá a Inglaterra. Entonces, el 11 de octubre, semana 5, juega Filadelfia contra Jacksonville. Es un buen partido. Los Jaguares, que ya el año anterior se convirtieron en un buen equipo, este partido va a ser en el estadio del Tottenham también. Una semana después, 18 de octubre, semana 6, juegan los Tejanos de Houston contra los Jaguares de Jacksonville en Wembley. Son dos rivales de la misma división. Luego, el 25 de octubre, semana 7, Acereros en contra de los Santos de Nueva Orleans. Esto va a ser en el estadio de Francia, en París. Primera vez que la NFL juega en París, de hecho en Francia. Luego, el 8 de noviembre, semana 9, juega Cincinnati contra Atlanta en el Santiago Bernabéu de Madrid. El 15 de noviembre, semana 10, Patriotas en contra de Leones de Detroit, va a ser en Múnich.
15: Buen partido,
14: así es.
15: Muy buen juego.
14: Y luego el partido de la semana 11, del 22 de noviembre, Minnesota en contra de los 49 de San Francisco. Y bueno, pues esto se une a los partidos que se han realizado de campaña rural en México. El 2005, el de San Francisco contra Arizona. 2016, Houston contra los Raiders. Este fue el primer lunes por la noche fuera de Estados Unidos. En 2017 jugaron los Patriotas en contra de los Raiders. 2019, Kansas City contra los Cargadores. Y 2022, San Francisco en contra de los Cardenales de Arizona. Y en el comunicado que saca la NFL en México, pues dicen que para los aficionados, seguidores de la liga, se les invita a registrarse y recibir información sobre boletos en el sitio nfl.com/MexicoCity2026.
16: Ahí estuvo Raúl Eduardo.
15: Sí, ahorita que termine el programa, bueno, en el corte lo hacemos.
14: Perfecto. nfl.com/MexicoCity2026.
16: Enrique, perdón, hay un equipo que se llama Leeds United en Inglaterra. Uh-huh. ¿Sabes quiénes son los dueños?
14: ¿Quiénes?
16: ¿Te suena una empresa que se llama Enterprise? El señor es el señor No viene el nombre. Son los mismos dueños de los 49 de San Francisco. O sea, cada vez hay más inversión. Ajá. De Estados Unidos, béisbol, sobre todo fútbol americano. Uh-huh. a Inglaterra.
14: Y bueno, los Glazer, que son, sí, dueños del Buccaneers de Tampa, son los dueños del Manchester United. Exacto. Ese señor Khan que les mencionaba, dueño de los Jaguares de Jacksonville, es el dueño del Fulham.
16: Fíjate.
14: Entonces, sí hay mucho en ese
16: y sentido. Con esto, yo no sabía de este de San Francisco. Sí. No tenía ni idea.
14: Sí, no, yo tampoco lo sabía. Y bueno, lo que mencionaba hace un momento también, en el arranque del programa, sobre este nuevo paquete, Netflix va a tener 5 partidos. Ya tenía los 2 del día de Navidad, pero su oferta crece, y ahora van a tener partido el día previo al Día de Acción de Gracias. La noche previa al Día de Acción de Gracias va a ser el miércoles 25 de noviembre, Green Bay visitando a los Carneros de Los Ángeles. Por cierto, está bastante bueno.
15: Muy bueno.
14: También ellos van a transmitir el partido en Melbourne entre San Francisco y los Carneros de Los Ángeles, que es el jueves 10 de septiembre. Van a tener también los 2 partidos del día de Navidad. Y también van a tener un partido en sábado, el último sábado de la campaña regular. En total son 5 juegos y es un paquete que va hasta el 2029 con esos 5 juegos. Y también anuncian, para la gente que vio esta serie de Quarterback, ¿no?, el Mariscal de Campo, viene una nueva temporada que inicia el 14 de julio, y los Mariscales de Campo que siguieron la temporada anterior fueron Jaden Daniels de Washington, Cam Ward de los Titanes de Tennessee, Baker Mayfield de Bucaneros de Tampa, y también Joe Flacco en su estancia con los Bengalíes de Cincinnati.
15: Oye, Enrique, entonces el Juego de México es el domingo 22.
14: Correcto.
15: Luego es el lunes, hay lunes por la noche.
14: Sí.
15: Luego el miércoles es el juego que acabas de anunciar. El jueves Acción de Gracias. Uh-huh. El viernes es el juego de Black Friday también, ¿no? Uh-huh. O sea, esa semana está...
14: Así que nada más descansan el sábado.
16: Y de vacaciones.
14: Y luego pues ya viene otra vez domingo y lunes, ¿no? O sea, está interesante esto. Mañana a las 6 de la tarde es el anuncio. Oye, ya de todo el calendario.
16: Lo que es increíble, cada vez se mete más Netflix.
14: Sí, sí, claro. Bueno, y Amazon tiene el paquete de los jueves por la noche.
16: Y Netflix tiene Lucha Libre. Y tiene la Copa Oro.
14: Sí, claro.
16: Que yo no sé qué vaya a pasar con la Copa Oro, porque había una ley, no sé si exista, de preponderancia, que tenían que pasar en televisión abierta las elecciones.
14: Pues sí, vamos a ver en qué queda esto,
16: ¿no? Es que no sé si exista todavía el IFT.
14: Pues ya no.
16: Pues mira.
14: Era de los organismos independientes que
16: ya... Pues ya no sé, entonces, ¿qué va a pasar?
14: Sí, pero sí, es un hecho. Ahora también estamos hablando de que luego ya hay tecnologías nuevas que no estaban en ese momento cuando se hacen muchas leyes, claro, ¿no? Ese es un punto interesante. Bueno, dentro del básquetbol de la NBA el día de ayer, San Antonio le pasa por encima a Minnesota 126-97, después de Víctor Wembanyama había sido expulsado en el partido anterior. Bueno, regresa con 27 puntos, 17 rebotes, 5 asistencias, y San Antonio toma ventaja de 3-2 en este compromiso. Pese a que Minnesota tuvo 5 jugadores con más de 12 puntos en el partido del día de ayer, San Antonio está a una victoria entonces de llegar a la final de el Oeste por primera ocasión desde el 2017. El ganador de esta serie va a ir en contra del conjunto de los del Thunder Oklahoma City. Y por otro lado, hoy a las 6 de la tarde juegan Cleveland contra Detroit, están empatados a 2 victorias por bando. El que gane este compromiso estará avanzando a la final del Este contra los Knicks de Nueva York. Y bueno, en el caso del béisbol de las mayores, qué buena temporada sigue teniendo Jonathan Aranda con la Raya de Tampa. Ellos vencieron 7-6 a Toronto ayer en 10 entradas. Aranda se va de 4-2, una producida, llega a 33 en la campaña, y así Tampa tiene 2 de ventaja sobre los Yankees en el Este de la Liga Americana. Y mañana, por cierto, por VIX, 11:40 de la mañana, es matiné, pero bueno, vale la pena, es un buen partido. Milwaukee contra San Diego, ojalá nos puedan acompañar.
16: No se vaya, ya regresamos.
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5: La Fiscalía General de la República aclaró que la investigación por el asesinato del ex rector de la Universidad Autónoma de Sinaloa, Héctor Melecio Cohen, no está archivada ni suspendida. Asimismo, precisó que este caso no tiene relación con los 10 mexicanos acusados formalmente por Estados Unidos por presuntos vínculos con el cártel de Sinaloa. El secretario de Economía, Marcelo Ebrard, aseguró que el encuentro entre los presidentes de Estados Unidos, Donald Trump, y de China, Xi Jinping, no representa un riesgo para México. Ebrard expresó que dicho encuentro puede ser incluso positivo. El economista Kevin Warsh se convirtió este miércoles en el nuevo presidente de la Reserva Federal de Estados Unidos, sustituyendo así a Jerome Powell, señalado por el presidente estadounidense Donald Trump de malversación de fondos. Informó Itzel Vanegas, más detalles en radioformula.mx.
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7: La selección de Marruecos vivirá su séptima Copa del Mundo. Los Leones del Atlas sellaron su boleto al Mundial de forma autoritaria, ganando sus primeros 6 partidos y convirtiéndose en el primer equipo africano calificado al Mundial de 2026. En 1986 fueron los primeros africanos en avanzar a octavos de final. En 2022 fueron los primeros y los únicos, al momento, dentro del fútbol africano y árabe, en llegar hasta las semifinales, quedando en el cuarto sitio. Entre sus figuras destacan el capitán Achraf Hakimi, el atajapenales Yassine Bono y los delanteros Brahim Díaz y Youssef En-Nesyri. Su entrenador es el belga marroquí Mohamed Ouabi, quien, después de ser campeón del mundo a la selección sub-20, buscará trascender con los Leones del Atlas, ahora en categorías mayores, que compartirán el grupo C con Brasil, Escocia y Haití.
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9: Bueno, pues nos vamos al estadio Banorte en este momento. A partir de mañana, Estadio Ciudad de México, y ahí está Beto Campos, juega la Máquina contra las Chivas. Beto, ¿cómo estás?
10: ¿Cómo están, Raúl, compañeros, amigos de la Fórmula E? Es un gusto saludarles, así es, ya la lluvia ha cesado después de la tormenta que cayera al sur de la Ciudad de México hace cuestión de minutos, y como bien comentas, el conjunto de Cruz Azul estará recibiendo a Chivas dentro de esta semifinal de ida del fútbol mexicano. El día de ayer arribó a la capital mexicana el Guadalajara, tomando en cuenta que tomó un vuelo charter de Guadalajara hacia Toluca y llegó vía terrestre de Toluca a la Ciudad de México. destacar la gran afición que se dio cita el día de ayer a las afueras del hotel de concentración del equipo que dirige Gabriel Milutu. Vamos a escuchar las palabras justamente de Santiago Sandoval, este chico de 18 años que tuvo la oportunidad de ser titular ante las ausencias que presenta el conjunto del Rebaño Sagrado ante el equipo de Tigres.
11: Muy feliz, más que nada por el pase a semis. Esto se viene trabajando, ¿no?, desde este torneo, se viene trabajando desde hace tiempo. Por fin se nos da lo que en realidad nos merecemos, porque nadie ve el sacrificio que tiene el equipo. Estoy muy contento porque todo esto se planteó, todo esto se trabajó, todo se habló. El equipo muy motivado, con toda la fe, y gracias a Dios se nos dio el resultado para todos, no solo para mí. El profe desde el principio siempre fue bien claro, siempre va a jugar el que esté mejor, porque lo más importante es el equipo. Estamos muy contentos, yo estoy muy contento en lo personal, pero te lo juro que más en lo grupal. El equipo está a tope, te lo juro que estamos para cosas que nos merecemos, cosas grandes. Y como tú dices, lo que nos caracteriza siempre es tener el balón, como equipo, siempre tocar. No importa las circunstancias en las que estemos, lo más importante es tener el balón y tener el partido a nuestro favor. Sí, claro, justo me hicieron una entrevista cuando debuté. Como joven, obviamente no es fácil venir, jugar, ganarte un puesto, ser titular en una liguilla. Entonces, es algo que sueñas simplemente y que gracias a Dios se te da, y no sabes la felicidad que te da como jugador y más de las Chivas.
10: Ahí las palabras de Santiago Sandoval. Solamente mencionar que Daniel Aguirre hizo el viaje con el Rebaño Sagrado, sin embargo, solamente para hacer grupo, tomando en cuenta que presenta una lesión y se perderá prácticamente lo que resta de la liguilla del fútbol mexicano para el conjunto del Guadalajara. Por el otro lado, por el lado de Cruz Azul, habrá que mencionar que trabajaron a puerta cerrada a lo largo de estos días después de conseguir el pase ante el equipo de Atlas el pasado fin de semana, y así también habrá que resaltar que prácticamente utilizaría el mismo 11 que enfrentó al cuadro rojinegro con Cristian Ebre como titular, Raúl.
9: Oye, Beto, y dime una cosa, ¿ya hay gente afuera del estadio?
10: Ya hay gente desde las 3 de la tarde, por ahí comenzó a llegar tanto la afición de Chivas como de Cruz Azul. Se espera que Chivas precisamente sea el que llene el estadio, tomando en cuenta la gran cantidad de aficionados que tiene la capital mexicana. Incluso sea América, sea Puma, sea Cruz Azul, siempre terminan por opacar el conjunto del Rebaño Sagrado en cuanto a afición se refiere.
9: Pues a ver si la lluvia lo permite, seguramente tendremos un lleno, Beto.
10: Seguramente tendremos un lleno, una gran entrada, la que se espera, por supuesto, tomando en cuenta la instancia a la que se juegan ambos equipos, que son semifinales. Recientemente el torneo anterior, se enfrentaron en los cuartos de final, y por supuesto la afición azul espera que sea una victoria para el conjunto de Cruz Azul.
9: Gracias Beto, juega Cruz Azul contra Chivas. Por cierto, terminando el partido se le entrega ya el estadio a FIFA. Terminando el partido ya es de FIFA el estadio.
12: Sí, con unas horas de diferencia nada más, porque decía que se entrega 13 de mayo, creo que no sé a qué hora. Entonces, bueno, pues el partido se acabará a las 10 de la noche y el estadio es tuyo.
13: Cruz Azul, si quiere ganar hoy, que creo que es importantísimo ganar hoy para ir con ventaja a Guadalajara, tiene que correr mucho. Mucho, y ahí me parece que está el detalle del partido. Tiene jugadores de mucha calidad Cruz Azul, pero no le va a alcanzar solamente con tener calidad, porque Chivas es un equipo muy dinámico, que corre todo el partido, que ataca todo el partido, y van a tener que correr Charlie, va a tener que correr Paradela, va a tener que correr para Vecino, va a tener que correr todo el mundo.
9: ¿Tú a quién pondrías de favorito?
13: Para pasar.
9: No, hoy.
13: Hoy a Cruz Azul, sí.
9: Yo también a Cruz.
13: Sí, hoy sí. Para pasar a Chivas.
9: Te digo el lunes. Pero yo pienso que hoy es la oportunidad de Cruz Azul.
12: Sí, tiene que ser hoy, y pues sacar ventaja como lo hizo Tigres, aunque bueno, Tigres no fue capaz de mantenerla, ¿no?
9: Sí. Si vas hombre por hombre en la alineación, encontrarás que es más plantel el equipo de Cruz Azul. Uh-huh. Aquí el asunto es ver el comportamiento de los equipos, y Chivas viene motivado. Bueno. Chivas es un equipo muy rápido, muy dinámico, y Cruz Azul tiene más calidad en sus jugadores. Por ejemplo, se hace una comparación. Vamos a agarrar, por ejemplo, a Paradela y este joven Sandoval. Pues hay una diferencia.
13: Oye, pero también
9: terrible.
13: plantel contra plantel, Tigres contra Chivas, había mucha diferencia. Muchísimo.
9: Sí, pero Tigres salió a dormir, ¿no?
13: Sí, bueno, pero al final...
9: Salió a caminar. Cruz Azul no va a salir a caminar ninguno de los dos partidos.
13: Por eso, ese es mi punto, ¿no? Chivas va a tener que correr, Cruz Azul va a tener que correr mucho. Mucho, si quiere ganarle a Chivas.
9: Yo te soy sincero, a mí me encantaría que ganara las Chivas. Y no le voy a las Chivas. Pero si quieres apostar, le voy al Cruz Azul. O sea, más claro no puede estar, ¿no?
12: Sí, vamos a ver si finalmente la experiencia logra sobreponerse y que el equipo de Chivas no sea capaz de repetir lo mismo que contra Tigres, ¿no?
9: Si lo repiten, mis respetos, ¿eh? Uh-huh. Pero sí, mis respetos.
13: Chivas ya se la creyó, estamos de acuerdo.
9: Claro.
13: O sea, ya la parte complicada ya la pasó, Chivas.
9: Hijo, que...
13: Y yo con Cruz Azul, tiene mucha calidad en el plantel, sin duda. Yo tengo duda, y ojalá lo resuelva Joel Wiki, de saber hasta dónde le da la estrategia y hasta dónde le da la capacidad como técnico a Joel, porque va a ser un tiro interesante.
9: Por los seguidores de Cruz Azul, ¿no?
13: Porque contra Atlas a mí me parece que no tuvieron...
9: Ahora, si vemos proyecto, plantel mejor el de Cruz Azul. Proyecto contra proyecto, mejor el de Chivas, ¿eh?
12: Claro, y además, pues, con la limitante de que tienen que ser mexicanos, pero ahondando en lo que decía Rolador hace un momento, desde luego son tres victorias seguidas de Cruz Azul con Wiki, pero pues tampoco los rivales eran así como que, ¿no? Fue Necaxa y después dos partidos contra el Atlas.
9: Pues mira, yo deseo sinceramente que sea un buen partido y que le vaya bien al árbitro. Porque los árbitros han estado terribles, ¿no?
12: Que no marquen penaltis.
13: La liguilla ha estado bastante buena.
9: Muy buena.
13: Bastante buena.
9: Ahí también han colaborado los árbitros con los penales.
13: Sí.
9: Porque marcan penales donde no hay penales, pero se pone más emocionante. En fin, pinta para hacer un buen partido, y la cancha es una gran cancha en el estadio Azteca.
13: Qué bueno que ya llovió, ojalá ya no vuelva a llover, ¿no?
9: Ojalá ya no llueva.
12: Y ayer, ¿qué cantidad de aficionados de las Chivas estaban en el hotel de concentración del Guadalajara, ¿no?
9: Pero yo calculo que eran, yo pasé por ahí, yo fácil calculo que eran como 4,000, 3,000, 4,000, Y cantando, y la gente de Chivas está feliz, la gente de Chivas.
13: Sí. Pero no creo que vaya a ser mayoría de Chivas el Banorte, ¿eh?
9: Pues dice Beto que ha llegado más
13: porque
9: gente de Chivas.
13: Porque también la gente de Cruz Azul está muy ilusionada con su equipo y de jugar en el Banorte otra vez, su cancha. Cruz Azul tiene muchos abonados también, sí. Muchos, ¿no?
9: Pero bueno, en el partido contra el Atlas, lógicamente, había mucho más de Cruz Azul, ¿no? Uh-huh, uh-huh. Pero Chivas aquí es una locura en la Ciudad de México.
12: Sí.
9: En fin, ya mañana platicaremos de todo esto, ¿no?
12: Y que se enfrentaron en el 71-72 en semifinales, Cruz Azul le gana a Chivas, y luego Cruz Azul en la final le gana a América.
9: Sí.
13: Yo me acuerdo aquella final también Cruz Azul-Chivas, que gana Chivas.
9: Gana Chivas.
13: Con una actuación maravillosa de Pablo Larios en el partido de ida acá en México.
9: En el partido de ida, Pablo Larios, que en paz descanse, hizo una de las atacadas mejores que he visto yo.
13: Yo también.
9: Que el balón en el poste, él tirado en el pasto, y no sé cómo se levantó, hizo un atajadón Pablo.
13: Al Yayo de la Torre, me
9: al
13: parece.
9: Yayo de la Torre, exactamente. ¿No? Exactamente. Bueno, pues ahí está. Para cerrar.
14: Aquí viene Morales, le espera Borghetti. Braulio tocando atrás para Cuauhtémoc, se mueve Johan, se mueve Borghetti.
9: Para la gente que nos sigue en la radio, el que cabecea es un perro. El que cabecea es un perro y está de portero un niño. Y mete el gol el perro. Qué cabezazo del perro.
13: El niño que es bufón. Es aquella símil de la jugada de uno de los mejores goles que ha metido México en los mundiales. Uh-huh. Ese gol de Jared Borghetti.
9: Para mí es el mejor que yo he visto de la selección mexicana en los mundiales. Está buenísimo.
13: Más que el de Negrete.
9: Sí. Sí. Oye, ¿dónde conseguiremos un perro? Un perro así para centro delantero.
12: Pues hay que hacer un cambio en el reglamento para que permita que estén los perros.
9: Porque el cabezazo que hace es increíble.
13: Oye,
9: ¿no?
13: Más que el de Manolo Negrete.
9: Es que el de Manolo es una jugada individual. Pero el de Borghetti la tocaron todos. Todo el equipo la tocó. Pero bueno.
12: Sí, bueno, el de Negrete también. O sea, la pared que le da Javier Aguirre, ¿no? Como le devuelve.
9: Devuélvala. Sí. Con esto nos vamos y no se vaya, viene Pepe Carr.

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2: Tras el ajuste que se estará dando en la tarifa del transporte público, en donde de 10 pasará a 13 pesos, con la condición de la modernización de las unidades del transporte público, la gobernadora del estado, Margarita González Arabia, señaló que será gratuito el servicio para estudiantes de nivel medio superior y superior, además de adultos mayores.
3: Personas adultas mayores de 65 años y las personas con discapacidad tendrán un transporte gratuito.
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6: Encontrar el término medio para educar a los hijos suele ser un gran desafío. Antes, la autoridad venía acompañada de un toque de temor. Hoy, en muchas familias, la disciplina y el respeto se han vuelto casi invisibles. A esta forma de educación, muchos les llaman educación malvavisco. ¿Por qué? Porque resulta muy dulce y muy suave al momento de poner límites. Sin embargo, los niños y los adolescentes, a través de su rebeldía y de su conducta, nos muestran la necesidad que tienen de tener una guía, una estructura y un acompañamiento. No dejemos que enfrenten solos lo que aún no pueden manejar. La clave como padre está en combinar amor, firmeza, pero también presencia constante.
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8: Es imposible estornudar con los ojos abiertos debido a un reflejo automático del sistema nervioso que cierra los párpados siempre.
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15: ¿Qué tal? ¿Cómo le va? Son las 6:00 p.m, la hora de las noticias, la hora de la verdad expuesta a través de Grupo Fórmula, radio, televisión, internet y todas las plataformas en este miércoles. Miércoles 13 de mayo. Oscar Holguín, ¿cómo te va? ¿Día de qué?
16: Hoy es Día Mundial del Entrenador de Fútbol. Pues muchas felicidades a todos ellos.
15: ¿Javier Aguirre?
16: A Javier Aguirre, al Piojo Herrera.
15: Javier Aguirre está durmiendo el colchón.
16: Ya está, sabes, recomendándote que cambies tu colchón. Y preocupado por lo que va a tener que llevar a la selección, lo que le queda entre los lesionados. Nosotros lo estamos invitando a que comparta su punto de vista vía WhatsApp 5548480394, también en la transmisión en vivo de YouTube, en donde además puede participar en la encuesta que se acaba de soltar hace apenas unos cuantos segundos. EU, Estados Unidos, quiere arrinconar a Sheinbaum. Sí o no, solamente se puede participar vía YouTube, recuérdelo por favor.
15: Muy bien, pues vamos directamente con lo importante en la información. Ayer fue la cadena de noticias CNN, Cable News Network, y por la noche el diario The New York Times. Ambos medios periodísticos de enorme influencia en Estados Unidos aseguran que la CIA intervino en el asesinato de Francisco Beltrán, alias El Pallín, vinculado al cártel de Sinaloa. Recuerde que el auto en el que viajaba estalló al salir del aeropuerto Felipe Ángeles el pasado 28 de marzo. Estamos poniendo imágenes a través de Radio Fórmula, donde se observa justo el momento en el que estalla el vehículo y después cómo pierde absolutamente el control quien lo conducía. Aquí hay una pregunta inmediata para los suspicaces. ¿Quién diablos tomó el video? Porque se ve desde el primer momento en que ocurre la explosión, prácticamente se ve el momento de la explosión.